0: ante Baskonia y ante Manresa en Liga y los playoffs a partir de la próxima semana buscando revalidar el título de la Liga Endesa. Objetivo también para el Valencia Basket, el gran nombre propio de esta Euroliga 2025-2026. La sorpresa positiva, superando las expectativas y con un Pedro Martínez ambicioso que ya mira hacia el próximo objetivo.
1: El equipo yo creo que ha luchado, los jugadores han hecho un esfuerzo tanto en la preparación como en durante el partido y bueno, pues yo creo que lo que debemos de hacer ahora como equipo es no dar la temporada por finalizada y prepararnos lo mejor que podamos para los siguientes partidos, ¿no? Yo creo que debemos de mirar para adelante. Ver que ser críticos con el partido que hemos jugado y ver que debemos de mejorar, ¿no? Que hay cosas que debemos de mejorar y yo creo que eso es el mensaje que hemos de dar, ¿no? Que no damos la temporada por acabada. Hoy estamos decepcionados, pero mañana toca levantarse y seguir en el camino.
0: La noticia positiva, además del baloncesto español, fue la victoria del Barça en el Next Generation Tournament, en la Euroliga Junior, en una final también fantástica y espectacular ante el Real Madrid de Javi Juárez. Han sido posiblemente los dos mejores equipos junior del continente este año. Se han cruzado muchas veces y en la Final Four de la Euroliga, con la final celebrada por primera vez en el OACA, horas antes de la gran final, el mini clásico se lo llevó el Barça de Álvaro Salinas, que 10 años después vuelve a conquistar Europa en categoría junior.
2: Muy larga, más de 90 partidos, dos finales perdidas en las dos últimas semanas contra el mismo equipo y bueno, al final sacar fuerzas de donde no hay, tirar de energía, tirar de rabia y poder llegar aquí y competir de esta manera, bueno, nos hace estar muy, muy satisfechos. Son chavales que no solo tienen un talento descomunal y un físico descomunal, hemos pasado por todo durante la temporada, al final son chavales de 16, 17 años, es lo más normal del mundo, pero la verdad es que han trabajado muy como jabatos y estamos muy orgullosos de lo que hacen día a día y de cómo han ido madurando y de algunos que se van, pues de cómo se van y algunos que siguen, pues de cómo están evolucionando.
0: Pues felicidades para el equipo junior del Barça, con una generación fantástica liderada por Joaquín Bunge y por Nikola Kusturica, por el jugador serbio. Eso es lo que se refiere a la Euroliga, que corona a Olympiacos y deja quizá fortalecido en lo mental al Real Madrid, aunque mermado en lo físico para los playoffs de una Liga Endesa que ya tiene un nuevo equipo confirmado para el próximo año, como es el Recoleta Salud San Pablo Burgos, que conseguía la permanencia el pasado fin de semana antes de jugar su partido en Badalona. La cosa, la verdad, que sigue absolutamente tremenda para la última jornada íntegra el próximo viernes en dos turnos a las 6 y a las 8 y media de la tarde. Se van a jugar una plaza en de descenso, tanto el Moraván Candorra como el Casademont Zaragoza, como el Dreamland Gran Canaria. Escuchamos a Santabac, a Néstor García y a Gonzalo García de Vitoria.
3: Yo sé que estamos peleando siempre para permanencia, estamos ganando partidos, estamos perdiendo partidos, pero su entrega y su caer, levantarse después de derrotas difíciles, siempre está ahí. Por esto yo no sé qué va a pasar próximo final de semana. Yo espero que podemos quedar hacia el ECB, pero no quiero que todo este trabajo que se ha hecho y toda entrega que ha puesto este grupo que está en vestuario, si no conseguimos, pasa como no ha hecho nada, no se ha trabajado bien. Se ha trabajado bien, se ha trabajado bien, se ha mejorado, y entrega de estos jugadores ha sido, de mi primer día desde que ha llegado, increíble.
4: Bueno, a nosotros nos queda un juego más, nosotros vamos a pelear hasta el final. En la ACB no hay rival chico. Y sabemos que cualquiera jugando al básquet, o por lo menos lo que creo yo, puede ganar en cualquier lado. Por supuesto que vamos a estar pendientes de los demás resultados. Pero bueno, nos queda un partido más a nosotros y hay que jugarlo contra quien sea. Tenemos que seguir, a nosotros nos queda un juego más en Valencia y la forma que veníamos jugando que nos estaba dando la posibilidad de seguir luchando por la permanencia, claramente tenemos que recuperarla en esta semana.
5: Quedan dos balas y tenemos que seguir peleando, ¿no? Sabíamos que no iba a haber competición en el Lleida Andorra, lo sabíamos, no nos ha sorprendido las cosas como son, pero nosotros tenemos que ir a lo nuestro. Entonces ahora tenemos Valencia, un equipo que sabemos que es Final Four, pero tenemos que seguir con la misma mentalidad, ¿no? Con la mentalidad de que hablamos otro día, de estar juntos, y si siente nos sacamos, pues ya ir a la última da confianza para que mañana ya estemos preparando el partido. Pero hay que seguir peleando, y hay que seguir con la mente puesta en el siguiente. Y si siente nos sacamos, pues ya ir a la última bala, la de Berogán, y ya no dependemos nosotros mismos, pero después de ese partido, si nos sacamos contra Valencia, dependeríamos de otros resultados. Pero a día de hoy seguimos dependiendo de nosotros.
0: Pues la verdad que pelea preciosa, y de los tres, solo, bueno, dos se salvarán y uno acompañará a Covirán Granada en la primera federación, que está también próxima a decidir, por cierto, los equipos que disputarán la Final Four de Coruña para acompañar al Obradoiro el próximo año en la Liga Endesa. En cuanto a los playoffs, noticias en relación al Barcelona, que parece que no convence a Xavi Pascual, que está cerca de poner rumbo a Dubái con un contrato muy lucrativo, con una gran plantilla para poder optar al título de Euroliga, la Final Four que apunta a jugarse en Abu Dhabi, si no hay conflicto político, y también, bueno, pues la posible salida, ¿no?, de Juan Carlos Navarro, que parece que puede ser el que abandone la disciplina del Barça 8 años después, el director general del equipo azulgrana, después de la no continuidad de Xavi Pascual. Ha mejorado en las últimas semanas, aunque puede no serle suficiente para jugar el playoff, el Unicaja de Ibón Navarro, que habla así sobre lo que ha vivido su equipo durante esta temporada.
6: Bilbao Basket, que está peleando con nosotros por entrar en playoff, ha anunciado esta mañana 4 renovaciones. Brogan, que está compitiendo con nosotros por estar en playoff, ha anunciado ¿cuántas? 5. No voy a decir vosotros, y nosotros estamos hablando de que hay jugadores que tienen contrato y que van a salir, y que este no va a seguir. Esa es la diferencia. Esa es la diferencia. Eso es lo que no ha pasado los 3 años anteriores, y este año está pasando. No es vuestra responsabilidad, pero eso es lo que está pasando. Renovaciones, hasta el 2028. Aquí estamos echando jugadores desde febrero. Ese es el problema.
0: Pues la verdad que contundente reflexión de Ibón Navarro sobre alguna de las cosas, ¿no?, que han pasado en un Unicaja de Málaga que ha estado lejos, ¿no?, del nivel que ha mostrado en las tres últimas campañas. Eso en lo que se refiere a la Liga Endesa, que también ha confirmado que la próxima temporada arrancará de forma oficial en Badalona, en el Olympic, con la Supercopa Endesa, 19 y 20 de septiembre, ya con 3 equipos clasificados: Baskonia como campeón de Copa, Valencia como vigente campeón de la Supercopa y el Juventud de Badalona como anfitrión, con lo cual o Real Madrid o Barça, o incluso los dos, podrían quedarse fuera del primer torneo oficial de la temporada en función de los resultados de playoff. Para los que quedan una semana después de pasar página con la Final Four, toca volver a coger velocidad con la competición doméstica y con las finales de la NBA a la vuelta de la esquina. Enseguida tenemos cita con un entrenador que acaba de conseguir la permanencia una temporada más en la Liga Endesa, todo el análisis de lo que ha pasado en la Final Four y también el porqué de los Knicks son finalistas de la mejor liga del mundo. Con Javi Fernández y Dani López en los mandos técnicos, bienvenidos una semana más a Nos Gusta el Básquet.
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0: Venga, tiempo para la tertulia, para analizar con un poco de calma lo que ha pasado en la Final Four de Atenas con el director de Gigantes, David Sardinero, al que ya saludo. Saludos, David, ¿cómo estás? Muy buenas.
8: Muy buenas, ¿cómo estáis?
0: Y también en la reacción de Movistar Plus, Antonio Sánchez. ¿Qué pasa, Antonio?
9: Hola. Hola, Charlie, muy buenas.
0: ¿Cómo estás? Muy buenas. ¿Todo bien?
9: Bueno, con un pequeño resfriado que se nos notará en la voz, pero
0: no te preocupes.
9: Todo bien.
0: No te preocupes. David, primero, tu conclusión. No sé qué te parece ya no solo lo de la final, si el título de los griegos, si lo ves justo, si ves demasiada polémica en la final. ¿Qué te ha parecido todo lo que ha pasado este fin de semana de Atenas, David?
8: Muchas preguntas juntas, Charlie. Vamos a ver, vamos por partes. Mira, de hecho, justo anoche acabé alguno de los textos de la próxima revista, que estábamos ahora terminándola casi en tiempo real, porque bueno, se nos echa el tiempo encima. Y iba un poco por ahí, ¿no? Yo un poco me paré a pensar qué nos deja esta Final Four, o cómo recordaremos esta Final Four, seguramente. Y yo tengo la sensación de que es una Final Four que va a envejecer mejor de lo que está ahora, en algunos aspectos. No en el organizativo, es decir, hay cosas que obviamente salieron mal en Atenas, en cuanto a accesos, en cuanto a comportamientos de aficionados, etcétera, etcétera, que obviamente tampoco sorprende, ¿no? Porque al final es un sitio complicado para hacer una Final Four. Tengo la sensación de que no veremos una allí en a corto plazo, la verdad, en Atenas. Y pero bueno, más allá de eso, de ese un poco punto raro que tuvo y de esa tensión que se genera, esa ese ambiente pues hostil y caliente, en lo deportivo, yo creo que fue una buena Final Four, un partidazo, la final, de la que el Real Madrid, como digo, seguramente guardará mejor recuerdo dentro de unos años que ahora, que por un lado está la decepción lógica de perder, ya no solo por cómo has perdido, a diferencia de otras finales, en por ejemplo Berlín fue un palazo porque la tenían en la mano y se les escapa en un cuarto malísimo, o otras derrotas, si pensamos, pues por ejemplo la de Milán o la de Londres, que fueron derrotas en las que prácticamente se te cae el equipo. Esto fue todo lo contrario. Al final, yo creo que fue un ejercicio de supervivencia constante, de orgullo, de esfuerzo, de trabajo, tal, pero también baloncesto. Al final Madrid jugó un partidazo. Y luego ya entraremos en qué parte de los motivos por los que se perdió, pues le da más peso cada uno. Obviamente, uno es el arbitraje, en mi opinión. Hubo decisiones que no le perjudicaron y que yo a título personal no comparto, pero eso es para mí una parte. También el Real Madrid tiene un triple para empatar el partido y lo falla, con lo cual hay una parte también deportiva y luego una parte estructural, que es que pues jugando con lo que tenía, tienes que jugar o tuvo que jugar a un baloncesto diferente, pues perdiendo los rebotes, con pocas segundas opciones, y así la verdad es que, claro, es complicado. No tenía otra y bastante pudo sacar a Escariolo de lo que tenía, que es algo increíble, llegar a la parte final de la temporada y el colmo de la mala suerte, que se lesione Tavares, se lesiona Slane y en semifinales pierda sobre Mangaruba. Con lo cual, claro, ya digo, yo creo que el recuerdo que quedará en la afición, sobre todo en este caso del Real Madrid, es que que se hizo lo que se pudo, que fue mucho, que da rabia por lo que cuesta llegar aquí y que se lo digan a Valencia Basket, que para mí es algo histórico, que es verdad que está quedando un poco al final con todo el jaleo de la final y la pedazo de final que fue, pero que también tiene mucho mérito en el caso de Valencia Basket, simplemente el haber llegado ahí por lo complicado que es y lo que va a ser cada año.
0: Yo la verdad que coincido mucho, Antonio. No sé qué análisis haces, ¿no?, de lo que pasó, sobre todo en la final, que es lo que queda en el recuerdo, lo que se va a recordar con el paso de los años.
9: Pues sí, ¿no?, muy de acuerdo con David. A ver, son muchas cosas, muchas cuestiones, como decía él también al principio, ¿no? Son muchas preguntas porque esto daría para varios seriales, ¿no? Pero creo, en primer lugar, el tema de la organización. La propia organización reconoció que hubo, creo que fueron sobre todo del Fenerbahce, que tuvieron dificultades para acceder al pabellón. Luego me contó gente que estuvo allí, que se coló gente de la calle sin entrada. Bueno, aquello fue un pequeño o un gran caos cuando no debería ser así. Estamos en el año 2026, una liga súper profesional, la mejor fuera de la NBA, como es la Euroliga. Ese tipo de cosas no deberían ocurrir, pero el caso es que ocurren, y sobre todo qué casualidad en Grecia, pues cuando se ha hecho otra, en otros países que también son sospechosos, y creo que me entendéis lo que quiero decir, ¿no?, de que la organización no termina de funcionar como debiera, pero sí nos tenemos que quedar, desde luego, con algo bastante positivo, ¿no? No sé si era, creo que Jorge Valdano, ¿no?, dice ahí que hay partidos que se permite perder, entre comillas, ¿no? Pues esto es una derrota, no te voy a decir que sea dulce, porque al final es una derrota, pero con lo que tenía el Madrid, tal y como se presentó a la final, para mí el Olympiacos es justo campeón. Eso lo quiero decir, que vaya por delante, que en la final Madrid tuvo opciones de ganar, por supuesto, pero que hizo una temporada regular en Olympiacos muy buena, seguramente tenga mejor equipo, seguramente no, en la final lo tuvo, y claro, es que tenía todas las piezas disponibles, y el Real Madrid no, hizo un ejercicio de supervivencia bestial, y tuvo contra las cuerdas a un equipazo, con mayoría en la grada total, y el tema arbitral, o sea, hubo tres o cuatro acciones, o sea, la falta que le pitan a Campazo, una que roba también Andrés Félix, unos pasos que le pitan a Gersoña, un fuera de banda de fondo de Gavidec. Bueno, que es lo que
0: de estáis hablando, con Campazo, Antonio, que poco se habla, y yo creo que Makisic, vamos, provoca claramente a Campazo,
9: clarísimamente, lo ven los árbitros. Campazo, Charlie,
0: y se saca técnica
9: a capazo, ¿por qué? Ya, pero la de McKissick le provoca el estar en el suelo, él se pone encima ya a caballito, a Campazo se levanta, claro, lógicamente se lo quiere quitar de encima, pero ¿dónde está la técnica Campazo? Son cosas que van sumando, que no es una decisión que el Madrid ha perdido por los hábitos, evidentemente, pero van sumando factores. El Madrid tiene a Tavares, tiene a Daruba, tiene a Len, los hábitos son justos, no tiene que favorecer ni a otros, son justos. Bueno, pues seguramente el final hubiera sido diferente, y a pesar de eso, tuvo triple para haber empatado el encuentro a 10 segundos para el final. O sea, tiene para mí muchísimo mérito, como decía, tiene, entre comillas, licencia para perder, es una derrota, pero es una derrota muy, muy, muy honrosa ante un equipazo en su ambiente, y ante, para mí, el que ha sido el equipo, el mejor equipo. Primera vez que se rompe esto de que el que gana la temporada regular luego no podía ganar la Euroliga, pues lo ha roto el Olympiacos, y creo que el Madrid tiene que sacar algo muy positivo de todo esto. Lo más negativo, evidentemente, es que Garúa se va a perder casi un año, pues una lesión muy fastidiada, muy, muy complicada. Pero la sensación del Madrid tiene que ser muy positiva, y también de Valencia Basket. Yo tenía era muy, muy optimista con Valencia, después de haber eliminado a Panathinaikos dándole 3 partidos seguidos, 2 en Atenas, de que iba a estar ahí, pero tengo la sensación de que le pesó un poquito el llegar ya a lo gordo de verdad, que es la Final Four, porque ese Valencia Basket que vimos en la serie con el Madrid no es el mismo Valencia Basket que hemos visto durante la Euroliga. Entonces eché un poquito de menos que hubiera más partido, que a lo mejor hubiera ganado el Madrid también, pero se mostró muy superior el Madrid ante un Valencia Basket que se le pesó, pero eso le puede venir bien para si es que mantiene, porque ahora ya, bueno, no sé si vamos a hablar o no del tema de posibles fichajes, que parece que Montero va a salir, que no sé quién, bueno, si es capaz de mantener esa estructura, se puede ya no reforzar, pero bueno, por lo menos mantener el equipo que tiene, seguramente tendrá más oportunidades para poder acceder a una final, pero sí que se quedó un poquito cojo. Lo que sí que fue, lo único negativo fue el infumable partido del Olympiacos, porque Fenerbahce, o sea, no del Olympiacos, sino de Fenerbahce, porque es que no estuvo a la altura, fue lamentable, 24 puntos al descanso, pero el resto me parece una, en cuanto a lo deportivo, arbitraje al margen, una Final Four realmente buena, realmente bonita, y seguramente justa que haya ganado Olympiacos.
0: Lo comenta Antonio David, la rumorología, ¿no?, sobre Valencia Basket, siempre suele pasar cuando un equipo destaca, pasó con París, pasó con Zalgiris hace años tras su Final Four, pues se habla de muchos nombres. No sé cuánto crees que condiciona las planificaciones de todos, ¿no?, lo que pasó en la Final Four, David.
10: Yo creo que esto viene de antes, al final, y que el problema es real, y que va a tener un problema real, porque este año ha tenido un equipazo Valencia Basket, este año ha acertado y le ha salido prácticamente todo bien, todas las apuestas, lo cual tiene mucho mérito y es el objetivo, ¿no? Pero claro, es que es verdad, le están tocando a todos los jugadores, prácticamente cualquier jugador que tengáis en la cabeza o que se le ocurra al oyente de Valencia Basket está hablando con gente. Estos procesos no son inmediatos, es decir, no es que hagas un buen partido y te llame el Panathinaikos.
0: Claro.
10: Esto viene de semanas y son procesos que duran y no depende para mí en nada de la Final Four, en cuanto a que el nivel ya lo han demostrado y yo creo que están todos en escaparate. ¿Cuál es el punto ahora? Bueno, pues ver qué es capaz de retener Valencia Basket, si es capaz de retener algunos y si no, cómo se reconstruye, porque yo creo que va a ser profundo el cambio y muy diferente el Valencia Basket que tengamos que ver la próxima temporada. Lo malo para mí, pues como digo, que estas cosas duran semanas, antes, después y durante, y es que tenemos unos playoffs de la Liga Andesa que empiezan la semana que viene.
0: Claro.
10: Con lo cual, ahí sí que entiendo que, ya digo, más que la Final Four influye en eso, no, lo contrario. Yo creo que esto sí que puede influir al final mentalmente a jugadores que están negociando su futuro con otros equipos, pues por supuesto Montero, por supuesto Badio, por supuesto Braxton Key, por supuesto, veremos Cameron Taylor. Hay muchos jugadores que están obviamente en las agendas porque sí, han hecho un temporadón. Entonces, yo no quiero decir que se vayan todos, pero sí que, obviamente, pues se está hablando. Y luego hay un problema de fondo, que es la capacidad económica de ciertos equipos que está siendo cada vez más potente, con fiscalidades, bueno, además, muy diferentes en cada sitio, lo que hace que ahora mismo ni Valencia Basket, pero tampoco Real Madrid y tampoco el Barça.
0: Tal cual.
10: Es pueden competir a meterse en esa pelea de pagar cláusulas, de poner salarios desproporcionados. Bueno, desproporcionados no, poner salarios altísimos. Luego ya cada uno valorará si es exagerado o desproporcionado. Pero la realidad es que se complica el mercado y que, por eso, lo dijo Sergio Escariolo, nada más terminar la final, que el problema es que cada año está siendo más complicado. Cuando hablamos de estos fichajes de clausulazo, de tal, de ahí no está ni el Madrid, ni el Barça, ni Valencia, ni por supuesto Baskonia. Con lo cual, bueno, pues a inventar, a ver, a acertar y ver qué se puede hacer con cada plantilla el año que viene y lo que queda de temporada.
0: No sé, Antonio, tu reflexión sobre esto, ¿no? Sobre todo en clave Real Madrid también, más allá de Valencia, que parece que va a perder jugadores, sino que se ha dado cuenta el Madrid se ha redemostrado otra vez que necesita jugadores en la plantilla el año que viene.
9: Claro, bueno, a ver, de momento lo que necesita es un jugador interior que encima, al ser Garuba nacional, tiene ese jugador comunitario, o sea que es un fichaje muy concreto, pues lógicamente no va a estar solamente para los players de la CB con Jules Seven, no se lo puede permitir a corto plazo. Y a medio plazo entiendo que también tendrá que moverse, entiendo que, por ejemplo, Kramer no va a continuar, veremos, entiendo que tampoco Almansa, bueno, pues ahí se tendrá que mover, pero lo que está contando David, es el tema de la inyección financiera y de la trampa que existe con los equipos israelíes, con Dubai ni te cuento, cuando estaban los equipos rusos te acuerdo de lo mismo. Claro, eso lo he hablado yo muchas veces aquí con gente de Movistar Plus, ¿no? Exjugadores o entrenadores y tal, y dice, joder, es que me ofrecen, a lo mejor el bruto es el mismo, pero a lo mejor aquí en España te quitan un 50 y en Rusia o en Israel te quitan un 20 o un 25. Dice, o sea, es que si son 5 millones me quedan netos 3.5 o 4 y aquí me van a quedar 2.5. Claro, es que la oferta no es la misma, aunque tú económicamente puedas llegar, luego tiene trampa el tema. Entonces competir con eso es competir en una desigualdad muy grande. No sé qué tipo de arreglo tiene, porque ya tenemos que entrar en la fiscalidad de cada país y eso evidentemente va mucho más allá del deporte, pero es que es competir con una desventaja muy grande. O vienen jugadores que realmente se quieran comprometer, que no piensen tanto en la pasta, cosa muy complicada en el tiempo en el que estamos, lógicamente. No sé si ha sido hoy que he leído que le iban a hacer un súper ofertón a Trey Lyles en Israel y tal. Bueno, pues a ver cómo retiene. Ahí hizo una Final Four espectacular porque es un jugadorazo, no es de ese partido, ¿no? Sí. De hace ya mucho tiempo, todas las grandes estrellas, pasa con Montero, con no sé quién, no sé cuántos, pues van a ir, pues van a por ellos, y en Grecia desconozco, porque sí que hay otros países donde está totalmente, es una trampa, lo de la fiscalidad en Grecia no exactamente cómo está, pero también hay formas de poder fichar según a quién y según de qué forma, ¿no? Es decir, bueno, un equipo actualmente campeón, ¿realmente le falta Montero? Pues a lo mejor no, bueno, pues pero voy a tener a todas las piezas para ser todavía un super equipazo, pero es lo que te digo, es competir ya no el Madrid, el Barça, Valencia, los equipos españoles, competir con una desigualdad muy grande, porque de esta manera es que no puedes casi ni salir al mercado, por mucho porque vayas con la pasta por delante, luego, lógicamente, el dinero neto es muy diferente para según qué países.
0: La verdad que sí. La última cuestión que os traslado, David, preguntando un poco más en clave, ¿no? Futuro, queda un mes de competición, contando que la Liga acabe como muy tarde el 28 de junio, creo que la figura de Sergio Scariolo sale reforzada, por lo que decíamos, pese a la derrota, creo que el proyecto va cogiendo poco a poco forma. No sé cómo lo ves en clave Liga. ¿Cuánto crees que se juega el Madrid? Porque es verdad que también se valoran las cosas con títulos y hace 15 años que siempre conquista un título en Madrid en la temporada, al menos de baloncesto.
10: Sí, es una encrucijada curiosa porque yo también estoy de acuerdo. Yo creo que no solo Sergio Scariolo, que también el proyecto, digamos, un poco todo la estructura, un poco pues el staff, lo que hay por encima, lo que hay todo sale reforzado en cuanto a que ha hecho un muy buen rendimiento y ha estado a punto de conseguir el grandísimo objetivo de temporada en unas circunstancias que no eran las esperadas, con lo cual yo creo que obviamente no podía hacer mucho más este equipo, ni este entrenador, ni este cuerpo técnico, ni nadie más. ¿Cuál es el problema? Para mí dos. Uno, que el playoff va a ser complicado, el de la Liga Endesa, porque siempre decimos, no, el Valencia tal, bueno, vamos a ver, y vamos a ver los cuartos de final contra quién le toca, vamos a ver las semifinales, un equipo que va a llegar muy, muy, muy justo, a ver si ficha o no, pues no va a ser tan sencillo. Y claro, puedes pasar de tener este punto de, oye, lo hemos hecho genial en la Final Four, pero es que acabar el año sin títulos. Esto implicaría, por ejemplo, para que se haga una idea, tampoco está en la Supercopa Endesa el año que viene.
0: Claro.
10: Que se va a jugar en Badalona y que va a tener al campeón y punto. Entonces, eso también puede ser complicado. Bueno, hay alguna opción que si gana uno de los ya clasificados, tal, pero bueno, me refiero que tiene implicaciones este mes, más de las que parecen. Y ya digo, y luego también hay otro factor para mí que no sé cómo va a influir en todo esto, la verdad, que es el tema de la campaña electoral del Madrid y todo esta historia. Claro, es verdad que no se ha hablado de momento mucho de baloncesto, pero entiendo que es una pata que a día de hoy está muy bien estructurada y es una sección que está trabajando muy bien en cuanto a, bueno, pues deportivo y en cuanto a mercado, seguimiento, reaccionar o capacidad de reaccionar. Con lo cual, ya digo que está es paradójico, pero es verdad que puede que sea un grandísimo año y puede que acabe sin ningún título.
0: No te imaginaría ningún tipo de volantazo, ¿no? Pese a que el Madrid no consiguiera la Liga, continuaría manteniendo el proyecto,
10: que ¿no? Yo diría que no. Yo diría que no por las circunstancias que ha habido. Uh-huh. Si se hubiera perdido de otra forma en estas circunstancias, claro, y sin ganar ningún título, a lo mejor sí, no lo sé. Pero yo, a día de hoy no. Hombre, sí, entiendo que no debería cambiar mucho. Sería, como dices, un volantazo. Sí, es decir, sí, si eliminan al Real Madrid en cuartos de final y es un desastre el playoff, claro. Pero a día de hoy yo diría que no.
0: No sé, Antonio, tu reflexión. ¿Cómo ves los que salen de la Final Four? Clave Valencia, clave Real Madrid, que parece que están un poco, bueno, pues como descontando semanas, ¿no? El calendario antes de los playoffs en estas últimas semanas de competición. Sí. ¿Cómo lo ves todo?
9: Y con ganas, evidentemente, de agarrarse al ACB, lógicamente, al no haber podido conseguir el mal sabor de Boca de Valencia, por lo menos no haber llegado a la final, porque si Valencia llega a la final y es competitivo, aunque no hubiera ganado, porque yo era complejo, desde luego, el que pudiera ser. Valencia creo que era, bueno, no sé si está el Guiris, en el 99 fue el único debutante, una Final Four que ganó, un equipo, bueno, pues sí, que era la primera vez que, pues eso, que se plantaba, y era un desafío muy grande. Pero bueno, seguramente el mal sabor de Boca de que no hizo el partido, no surgió el partido, no transcurrió como pensaba, y entonces ahora se tiene que agarrar a la CB, lógicamente, para esta gran temporada que está haciendo, demostrarla de alguna manera, por lo menos intentar llegar a la final. Hay un camino complejo, desde luego, porque, bueno, a ver, hay un atasco tremendo en la segunda, tercera, cuarta plaza, a ver cuáles son los cruces. El Barça, ojo, cuidado, el Barça puede que tenga, por ejemplo, en primera ronda, que es muy probable, por ejemplo, a Baskonia. Para mí Baskonia es uno de los tapados, porque ha estado con el freno de mano echado durante buena parte de la Euroliga, porque ha hecho una muy mala Euroliga. Llegó el puntito de la Copa del Rey, el que ese pico en el que estuvo al máximo, ganó la Copa, y ahora creo que también, para mí, es el outsider, si tuviera que decir, de esta Liga CB, puede ser Baskonia, un equipo que, por cierto, al Madrid se le va bastante mal. Sí. Entonces, bueno, veremos a ver qué ocurre en ese cruce de cuartos hipotético. Yo me tiro en la piscina y digo que hay un Baskonia-Barça. Imagínate que el Barça otra vez se va fuera a las primeras de cambio. O sea, si el Madrid se puede hablar de un posible volantazo, que yo creo, claro, que no lo va a haber. Vamos, Cariolo va a continuar sí o sí. Vamos, aunque cayera en cuartos, cosa que no estoy convencido que no va a ocurrir, porque es el proyecto, este sí que ha apostado. No sé si Florentino ha derivado a quien sea y tal, para decir, oye, este es el proyecto que hay para varios años. O sea, estoy convencido que va a continuar. Veremos el año que viene con qué piezas o cuáles no. Con Valencia pasa tres cuartos de lo mismo, porque dice, a lo mejor es la última oportunidad de ir a Pedro Martínez. Ostras, es que lo mismo el año que viene no tengo aquí a Montero, no tengo a Braxton Key, no tengo a no sé quién. Bueno, pues vamos a apretar, y se juegan mucho todos. El que menos, insisto, lo mismo, es Baskonia, porque va de tapado, ya ha hecho su temporada, ya ha ganado un título, y bueno, pues todo lo que llegue, bienvenido sea. Y el Barça se juega mucho, insisto, por eso, porque sería otra temporada en blanco, y no es lo mismo llegar a la final, perder un quinto partido con el Madrid y tal, que caer en cuartos, aunque sea con Baskonia. Entonces, bueno, para mí son los cuatro, tres muy favoritos para mí, Madrid, Valencia y Baskonia. El Barça lo veo complejo, en una situación, además ya se sabe que Pascual no va a estar el año que viene, hay un ambiente muy enrarecido ahí. Veremos también a nivel económico cómo se puedan reforzar el año que viene, y no veo a ninguno de los que están por debajo, ni siquiera Tenerife, cuántos años ha estado ahí muy muy puntero, que pueda dar la sorpresa, que a lo mejor sí, pero no lo veo. Así que va a quedar un playoff bastante bonito. Todas cosas, si el Madrid tuviera todo, si estuvieran Tabárez, Garuba, compañía, para mí sería el súper favorito, sí, pero al no estar ellos, ojo que Jurseven es un tipo que yo le he hecho un montón de partidos de NBA, es un tío que en defensa le cuesta, pero en ataque es un 20-10, si le dan minutos, que lo va a tener por narices, porque no va, el Caris no va a tener más oportunidades, en todas cosas, porque bueno, veremos a ver si se refuerza, como digo, con otro jugador interior más, pero de momento es el único pivot que tiene, entonces va a jugar mucho, pero no es lo mismo, evidentemente, que tener a toda la plantilla, y al no tener Madrid toda la plantilla al completo, y Valencia con esa espinita de no han hecho bien en la Final Four, y la Baskonia con menos presión, van a por eso seguro las cosas muy complicadas al Madrid. Insisto, para mí es el trío de favoritos para la CB.
0: Lo veremos, porque van a ser cortos pero intensos, y falta todavía resolver cómo queda la Liga con la última jornada espectacular. Fuerte abrazo, David, muchas gracias.
10: Gracias, un abrazo.
0: Fuerte abrazo, Antonio, muchas gracias.
9: Muchas gracias a ti, a los dos, un saludo.
0: Hasta aquí el tiempo de opinión de este Nos Gusta el Básquet, con mucho que analizar en clave Final Four, esa victoria de Olympiacos, esa derrota con buenas sensaciones del Real Madrid pese a las ausencias y pese al factor arbitral, y sobre todo cómo pueden cambiar el chip los dos, tanto Valencia como Real Madrid, de cara a los playoffs, que están ya a la vuelta de la esquina. La semana que viene, martes y miércoles, arrancará la lucha por el título de Liga Endesa, con muchos candidatos y sobre todo con un cuadro que se va a quedar seguro precioso y como siempre, con trampas.

0: Bueno, pues tenemos que hablar de un equipo que va a continuar un año más en Liga Endesa, que la verdad que se puede celebrar, ¿no? Como lo que es, como casi un título, porque tiene una dificultad máxima. Es el San Pablo Burgos de Porfirio Fisac, que este pasado fin de semana conseguía la permanencia en Badalona de forma matemática una temporada más. Porfi, ¿qué tal estás? Muchísimas felicidades, buenas tardes.
1: Muy amable, muchas gracias.
0: Bueno, supongo que ya con la sensación de que aunque queda rematar la faena, el trabajo está hecho, ¿no, Porfi?
1: Sí, la verdad es que bueno, fue una alegría importante en el viaje este que tuvimos último a Badalona, que antes del partido pues matemáticamente tuviéramos un poco esa salvación, y la verdad es que, como bien dices, para nosotros es una celebración como si fuera un campeonato, porque las dificultades estaban ahí y creo que el gran trabajo que han hecho los chavales, la unión que han tenido, el esfuerzo que ha tenido un poco el club y el apoyo de una afición realmente increíble, pues al final nos ha dado el poder continuar un año más en ACB.
0: Con la experiencia que tienes, Porfirio, no sé si recuerdas un año como este, ¿no? Con tantos equipos en la pomada hasta prácticamente la última jornada, lo que queda por resolver todavía, tanto resultado que nos espera, porque está siendo tremendo todo, ¿no?
1: Sí, la verdad es que, como bien dices, ya tengo mis años peleando un poco en todo esto, y lo que sí que tengo claro es que para mí ha sido el reto más difícil de mi carrera, o sea, de reconocer que la situación estaba muy complicada, porque además empezamos cuando yo llegué con 4 partidos un poco con opciones de ganar y 2 perdemos en prórroga, 1 perdemos de 1 punto, 2, y eso hacía que pudiera dificultar todavía más un poco la mentalidad y la capacidad mental del jugador, ¿no? Pero el año está siendo durísimo porque al final hay implicados que nunca esperas que estén ahí, pero esto es la Liga ACB, o sea, al final la Liga Endesa lo que tiene es que si no estás al 100% cada uno de los días, cada uno de los partidos, cualquier equipo, incluso los de Euroliga, pueden perder muchos partidos, ¿no?
0: Lo que se dice en el mundillo, Porfirio, cuando estás en esta situación de que tienes que saber manejarlo, es cierto, es decir, la plantilla sabía desde el principio de la temporada que el objetivo era la permanencia frente a proyectos, ¿no? Pues más importantes que quizá estar en esta situación sin esperarlo. No sé cuánto suma eso para afrontar los partidos, Porfirio.
1: Bueno, yo creo que hay una cosa importante en esta Liga Endesa, y es que al final 7-8 equipos, que puede haber una diferencia presupuestaria no muy alta, no muy elevada, o sea, al final sí tienes diferencia con esa parte media que te subes ya a 8-10 millones, y que te voy a decir con la parte de Euroliga, ¿no? Que te están cuadriplicando un poco los presupuestos. Lo que sí que tengo claro es que el daño mental eres tú el que sabes cómo tienes que dirigirlo y cómo tienes que conducirlo, ¿no? Y ese daño mental a nosotros hemos sido capaces de que nunca nos afecte y que siempre tuviéramos las ideas claras de que sabíamos por qué estábamos peleando y de que esto iba a ser hasta el último día. Y gracias a Dios, encima, pues a falta de 2 jornadas, habernos salvado, pues reconozco que tiene su mérito.
0: Decías ahora que es el reto más difícil de tu carrera, Porfirio. No sé cómo se encaran estas situaciones cuando te llaman, cuando te dicen que te toca este reto. ¿Qué tecla se toca primero? ¿La psicológica, lo táctico? ¿Trabajas mucho en la cabeza de los jugadores? ¿Cómo se encara este reto cuando te toca, Porfirio?
1: Bueno, yo creo que al final hay una cosa clara, y es verdad que todo el mundo nos gusta como entrenadores pues tener nuestras disciplinas, nuestra filosofía, nuestra forma de jugar. Pero en estos casos son los seres humanos. Tú lo que tienes que llegar es lo más directo posible, lo más adentro posible, incluso con enfrentamientos, pero que el jugador, que es una persona, llegues a esa persona. Si eres capaz de conducir a esa persona que esté cerca de ti, probablemente tengas más fácil que el profesional y rinda al más alto nivel. Y para mí casi siempre en estas circunstancias, un par de veces que las he tenido hace apenas 4 años, me pasó algo parecido cuando llegué a Zaragoza, pero también es verdad que era la jornada 4, no era la jornada 10 como aquí. Por lo tanto, creo que lo más importante es que consigas que las personas crean en lo que están haciendo.
0: ¿Te has hecho ya burgalés, Porfirio, con el tiempo que estás allí, por lo que te quiere la afición, ¿no? Esa imagen el otro día con los jugadores levantándote en Andorra, supongo que para un entrenador esto le llena a uno muchísimo, ¿no?
1: La satisfacción de este deporte es que la gente te quiera. No siempre lo puedes conseguir, no siempre puedes tener esa capacidad de que ese cariño que tú intentas transmitir, aunque a veces sea de una manera disciplinaria, como tienes que hacer a nivel de entrenador, pero que ese cariño ellos lo entiendan, que ese esfuerzo que tú les exiges es cariño también el que muestras hacia ellos, y que te lo devuelvan, pues bueno, creo que particularmente es una de las satisfacciones más grandes ese abrazo de la plantilla ese día que jugamos en Andorra.
0: Uh-huh. No te quiero preguntar por el futuro, sí por el presente, Porfirio. Gonzalo Corbalán, no sé qué podemos decir de un chaval que ha superado los números que tenía en Primera Federación en su primer año en Liga Andesa, ¿no? Muchos rumores en torno a su futuro. Supongo que con capacidad para ir donde quiera, ¿no, Gonzalo Corbalán, Porfirio?
1: Este es un crack. Este es un jugador que va a conseguir lo que su trabajo le dé, lo que el camino sepan escoger de la mejor manera posible, porque hay una cosa muy importante y no es a esas edades que ellos tienen solo ganar dinero, sino es sembrar una carrera. Y para llegar a ser un auténtico crack, un hombre top, poder jugar en Euroliga, que creo que tiene esas capacidades, lo tiene que hacer a través de escoger bien el camino que tiene que escoger de aquí a su final de carrera.
0: Uh-huh. Por el tiempo que te ha dado de palpar la ciudad, el club, no sé qué feeling tienes, por fin, con lo que supone, ¿no?, para el proyecto, para la ciudad, la salvación, ¿no?, el objetivo de que el proyecto se consolide en ACB otra temporada más, como mínimo.
1: Bueno, siempre he tenido mucha confianza y mucha cercanía, piensa que soy castellano y entonces creo que al final siempre es más fácil sentir un poco pues este tipo de equipos que están en tu comunidad, ¿no? Y la afinidad que tenía un poco con Félix Sancho, con el presidente, ya viene desde hace muchos años, con Albano, con el director deportivo igual, pero luego me he encontrado una afición absolutamente increíble, o sea, poder viajar con 400 personas en autobuses a tu lado, después de perder 4 o 5 partidos seguidos, en la última sesión de tiro que tienes por la mañana antes de un partido clave para nosotros, como fue aquel de Tenerife en casa, pues se juntaron allí 700 personas en un entreno para darte las gracias, para aplaudirte, para animarte, y llevábamos 6 perdidos. O sea, el cariño de aquí es muy importante, y creo que la ciudad es un club, es una ciudad y sobre todo es una afición 100% ACB.
0: Uh-huh. Una salvación que trae para ti el premio, ¿no?, de la continuidad, profe. Supongo que con ganas, ¿no?, de empezar de hacer un proyecto que te lo has ganado también con tu trabajo desde el banquillo.
1: Bueno, yo vine aquí a hacer un trabajo duro, un trabajo difícil. Tenía un objetivo claro, que era continuar con el equipo en la ACB. Lo que pueda pasar de ahí en adelante particularmente me da igual. Si no es aquí, va a ser en Primera FEP o va a ser donde sea. Yo voy a trabajar porque... ¿Sabes qué pasa? Que amo mi profesión, entonces donde esté la voy a disfrutar, esto te lo puedo asegurar.
0: Por la profesión te quiero preguntar, qué complicado, ¿no?, es el entrenador, Porfirio, pero qué nivelazo hay siempre en España, ¿no?, de entrenadores, que quizá ponderamos muy poco, ¿no?, muchas veces todo lo que conseguís año tras año, Porfirio.
1: Hay una cosa clara y es que para mí el entrenador español es el entrenador top en Europa, quitando... pequeñas salvedades de entrenadores un poco puntuales, como entrenadores que han conseguido tantos títulos a nivel de Euroliga, pero son puntuales. Sin embargo, el entrenador español casi siempre está en las finales, casi siempre está disputando un poco la competición, para mí, un poco la más importante que hay a nivel europeo. Y lo que sí que es cierto es que cualquier entrenador que sale fuera de España casi siempre triunfa. Entonces, no es que sea yo... muy de vender a la gente, pero creo que mis compañeros en este aspecto y el grupo de entrenadores que hay en España me parece top a nivel europeo.
0: Me quedan 3, Porfirio. Te pregunto ahora por la Liga. Venga. Ya me lo comentabas antes. No sé si tienes la sensación de que año tras año sube el nivel, ¿no?, de la competición, por lo menos de esa clase media, que cuesta más sacar victoria. Se ve que los grandes sufren después de jornadas continentales, que la Liga está creciendo temporada a temporada, que es muy complicado ganar, ¿no?
1: Sin duda. Lo que la prueba está es que este año pues el descenso se va a jugar en teoría equipos que no pensaban estar ahí, que no tenían en ningún momento como objetivo la salvación. Lo que sí que es cierto es que cada año vienen mejores jugadores. Ojalá cada año demos más entradas a jugadores. Creo que hay un hándicap ahí, creo que hay un acuerdo en ese tema de la Liga U22 que está pareciéndome como un aspecto positivo, pero hay que dar más. Yo creo que hay que dar más. Yo creo que hay que incluso modificar un poquito las reglas que tienen los equipos en ACB, los equipos en Primera FEP. El número de españoles tiene que ser todavía mayor. A cambio de, probablemente pudiera haber una mayor libertad en escoger luego el número de extranjeros o el número de jugadores de fuera, independientemente del país donde hayan nacido. Pero sí que creo que hay que buscar... compensación.
0: Son parte también de tu trayectoria, Gran Canaria, Zaragoza, Porfirio. ¿Se pasa mal viendo que estáis en esa situación todos los equipos que quieres tanto también en la parte sentimental del corazón o no?
1: todo lo que es totalmente como has dicho. Para mí ahora mismo no quiero ni que Zaragoza, por supuesto, ni que Gran Canaria desciendan. Son dos clubs que se han portado muy bien conmigo, que han estado en mi carrera, que son importantes para mí y lo siento un poco por Andorra, pero no quiero que descienda ni Zaragoza ni Canarias.
0: Quiero terminar preguntándote por la figura de Mara Porfirio, que le conoces, le hiciste debutar en la Liga Endesa. Cuando ves ahora lo que está consiguiendo, lo que se habla de él, de un top 10 del draft de esta temporada, campeón de la NCAA,

0: sea ese hombre o se haga ese hombre y no tenga esa prisa. Creo que sufrió bastante un poco en esos primeros años, un poco en UCLA, y creo que ahora mismo ha dado un poco con la tecla. Entonces, que siga ese camino, que recorra bien sus etapas, que queme bien sus etapas, pero Adai te puedo asegurar que si lo hace bien, va a ser una de las grandes estrellas, ya no solo a nivel español, sino a nivel NBA.
1: Pues que felicidades, Porfirio, por todo, por la parte que te toca, porque es muy complicado
0: Gracias.
1: lo que habéis conseguido, porque sabe igual que un título, nos lo dice siempre todas las
0: Totalmente.
1: ciudades que consiguen la permanencia y la salvación por la dificultad que tiene, y que feliz en tiempo para descansar, que también se lo merece, por supuesto, cuando finalice la temporada. Suerte y gracias, Porfirio.
0: Un abrazo muy fuerte para todos. Gracias a vosotros.
1: Porfirio Fisac, entrenador de San Pablo Burgos, de Recoleta Salud San Pablo Burgos, que ya es oficialmente un año más equipo de Liga Endesa, consiguiendo la salvación, la permanencia el fin de semana pasado, antes de su partido en Badalona, con 10 victorias después del triunfo de la semana pasada en Andorra, que le sirve para seguir manteniéndose en la máxima categoría del baloncesto español. Bueno, pues hay que hablar también de la NBA, porque más allá de la Final Four y del desenlace de la Liga Endesa, estamos también pendientes del final de la NBA. Están sufriendo los Thunder ante San Antonio Spurs, y la gran noticia de las últimas horas son los New York Knicks, y de ellos queremos hablar junto a Nacho Losilla. Nacho, ¿cómo estás? Muy buenas.
2: Muy buenas, Carlos. Efectivamente, tenemos a los Knicks por primera vez en el siglo, ¿no? En las finales de la NBA, de vuelta en el trono de la conferencia este.
1: ¿Por qué los Knicks, Nacho? ¿Qué tienen los Knicks para que hayan vuelto, ¿no?, para ese trono de la conferencia? Se hayan aprovechado también del derrumbe de los Celtics, pero es verdad que no es casualidad, que ya viene del año pasado este proyecto no construido, ¿no?, de los Knicks.
2: Sí, no, no, al final ellos, pues oye, se hicieron ya con Jalen Brunson hace varios años y ya ha sido, bueno, yo ya lo llevo diciendo desde hace tiempo, pero ahora ya más que demostrado, ¿no? Es el jugador más importante de los Knicks en este siglo, superando a Carmelo Anthony, que bueno, es cierto que es el más mediático, ¿no?, y el más recordado, pero bueno, Jalen Brunson ha conseguido lo que Carmelo nunca logró, ¿no?, que es llegar a unas finales. Veremos si consiguen ganar, porque van a tener a un Coco sí o sí enfrente, pero te diría que la primera clave pasa porque el este está muy igualado por abajo, ¿no? Que al final la realidad es que en la conferencia este los Knicks han ido muy sobrados, no han tenido problemas. De hecho, fíjate, Carlos, es que perdieron un par de partidos contra Atlanta y desde entonces no han vuelto a perder. Han sido dos barridos, uno a Filadelfia en semifinales y luego otro a Cleveland en finales de conferencia. Es cierto que estamos viendo un equipo donde están funcionando mejor otras piezas, ¿no? Porque el año pasado, por ejemplo, Michael Bridges pues no terminó de funcionar, este año sí. El equipo ha cambiado jugando de otra manera. Aunque Jalen Brunson sigue siendo la estrella, no dependen tanto de que él lo haga absolutamente todo. Y es cierto que están en un estado fantástico, ¿no? Están ganando los partidos con un margen de diferencia absolutamente salvaje. Pero creo que mucho de esto pasa, pues, como te digo, por unos rivales que están teniendo enfrente, que se están quedando muy cortitos, y Cleveland ha decepcionado mucho en estas finales de conferencia.
1: Se han visto, ¿no?, las imágenes de la Gran Manzana. Es verdad que los Knicks son religión en Estados Unidos, que es una de las franquicias más valiosas del planeta. Todos sabemos la mística que tiene el Madison Square Garden. Nacho, la pregunta es clara. ¿Ves a estos Knicks con opciones, sea San Antonio, sea Oklahoma, el rival en la final, o no?
2: A ver, opciones no se les pueden quitar, porque es cierto que están funcionando muy bien muchas piezas, pero lleguen contra quien lleguen, no van a ser favoritos para las finales, ¿no? Lo que pasa también, Carlos, es que una vez llegas a las finales, pues imagínate, no lo queremos, ¿no?, pero imagínate que en San Antonio algún jugador importante sufre una lesión. No necesitas que sea una lesión grave. Imagínate que llegas a las finales y Wemby en el segundo partido sufre una lesión. Lo dicho, no algo muy grave, pero sí algo que te deje fuera un mes. Pues es que cambia la serie por completo, ¿no? Y esto alguna
1: Claro.
2: vez ya ha pasado en la historia de la liga. Entonces, es cierto que llegando a las finales, pues oye, ya estás ahí, es una serie, y a ver qué sucede, o algún jugador de repente que está en estado de gracia, pero a priori, llegue quien llegue del oeste, deberá ser favorito. Sí que te diré que creo que el argumento ahí que van a tener a favor los Knicks es que ellos llegan en un momento fantástico de forma, jugando muy bien. Y que el rival que llegue por el otro lado va a llegar más desgastado. Sea Oklahoma o sea San Antonio, los dos equipos van a llegar con algún jugador tocado, van a llegar de una serie muy exigente, como están siendo las finales de conferencia oeste. Y ahí los Knicks tienen que arañar, ¿no? Porque lo que hemos visto durante la temporada es que tanto Oklahoma como San Antonio son mejores

0: que Nueva York. Así que ya es una gran noticia para ellos que estén donde están, pero evidentemente si luego llegas a las finales y las pierdes,
1: Claro.
0: siempre hay decepción, ¿no? Así que veremos qué sucede, pero en principio los Knicks no deberían ser favoritos en las finales.
1: La última que te hago, Nacho, ¿cómo ves esa resolución, ¿no?, del Oklahoma San Antonio? No sé si te está sorprendiendo la guerra que le están dando los Spurs para Oklahoma, que es verdad que se habían paseado hasta este momento, pero que tampoco están tan sobrados, ¿no?, ante San Antonio, Nacho.
0: No, no, no. De hecho, no sé si recuerdas que en diciembre se enfrentaron tres
1: Sí,
0: veces
1: sí, sí.
0: y San Antonio ganó dos partidos de los tres y además jugando muy bien, ¿no? Y salió el propio Sea a decir, oye, cuando un equipo te gana, si te gana una vez puede ser un mal día, puede ser que, oye, mira, hoy pues hemos hecho este ajuste que no nos ha salido por X, pero está bien planteado. Pero si te han ganado ya varias veces en poco tiempo y en partidos tan competidos, por algo es. Perfectamente se puede plantar San Antonio en las finales, Carlos, y te diré que no sabría decirte lo que va a suceder porque es muy difícil de predecir y sí que parece una serie en la que es que es muy complicado que en esta serie veas a un equipo ganando varios partidos consecutivos, ¿no? Es una serie muy igualada donde hay un despliegue brutal de nivel defensivo, pero dos equipos también con talento, con profundidad, con piernas, con velocidad, con absolutamente todo, ¿no? Así que es el equipo que más le ha costado a Oklahoma durante la temporada y bueno, creo que es justo que tengamos a los dos en las finales del Oeste y bueno, simplemente que gane el mejor, ¿no? Que
1: Sí.
0: precisamente ahora cuando lo tienen que demostrar.
1: Va a volver el glamour, desde luego, a las finales de la NBA con una de las franquicias más glamurosas del planeta, como es los Knicks. Lo contaremos, Nacho, gracias.
0: Un abrazo.
1: Pendientes del desenlace también de la Conferencia Oeste, ya tenemos finalista, la mejor liga del mundo, New York Knicks, por primera vez en este siglo, además llevando la locura a Nueva York, a la Gran Manzana. Pues así terminamos este Nos Gusta el Básquet, en el que hemos felicitado a Olympiacos como campeón de Europa, al Barça por el título de la Next Gen Tournament ante el Real Madrid en la final en el Loaca y, por supuesto, al Recoleta Salud San Pablo Burgos, que ha mantenido la categoría un año más en la Liga Endesa. Del desenlace hablaremos la próxima semana, que ya será previa de playoffs y también seguro que de la gran final de la NBA, donde ya están los Knicks en posiblemente la gran noticia de la temporada en el baloncesto norteamericano. Escúchenos cuando quieran y como quieran a través de las principales plataformas de podcast, porque ya saben que en Radio Marca siempre nos gusta el básquet. Adiós.
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8: Ayer en Twitter me encontré con el hilo de Hugo, un aficionado del Real Zaragoza que había ido a todos los desplazamientos de su equipo esta temporada. En el año de acabar colista en segunda división, en el año de descender a primera red, fue a todos, a los 21. Aunque a mí lo que más me impactó fue como en su tuit de despedida de esta triste temporada para el zaragocismo, no había espacio ni para la tristeza ni para el cabreo, solo para la esperanza y el sentimiento de pertenencia. Os leo el tuit tal cual. Nunca te dejaré. 21 de 21. más de 23.500 kilómetros. Para algunos, un día cualquiera. Para otros, el mejor día de la semana. Volveremos. Si decimos que el fútbol va mucho más allá de ganar, empatar o perder, es por historias como esta. Y en Coruña lo saben bien. Muchos aficionados lo han vivido en primera persona durante las últimas 8 temporadas. Ha habido muchos Hugos en Coruña. Hagamos un poquito de memoria. El Depor descendió en la temporada 17-18 tras tener a 3 entrenadores y 5 porteros. Se quedó a las puertas del ascenso el año siguiente en Somos. Descendió a Segunda B con récord de puntos en una jornada que ni siquiera pudo jugar. Rozó un nuevo descenso el año de la reestructuración de categorías. Estuvo a tan solo unos minutos de ascender a segunda en Riazor ante el Albacete, pero no pudo ser. Y volvió a perder en playoffs ante el Castellón a pesar de haber ganado el partido de ida. Todo esto en 6 años. Hasta que por fin logró volver a segunda división, se estabilizó en su primera temporada y se preparó para vivir la gran fiesta del pasado domingo. En todos estos años, en todo este sub y baja infernal, el aficionado del Deportivo de A Coruña siempre ha estado ahí. Porque el que es aficionado de verdad lo es independientemente de la categoría, el momento del equipo, el nombre de los futbolistas o la situación en la tabla. Por eso siempre en Riazor ha habido una fantástica entrada. Por eso en muchos desplazamientos, y esto lo he vivido yo en primera persona, había más aficionados del Depor que del equipo local. ¿Por qué? Porque jugaba el Depor. Su Depor. Y esto el barro no solo no lo tapa ni ensucia, sino que incluso lo llega a intensificar. Los goles de Nsongo Bill el pasado domingo pusieron punto y final a una travesía que el deportivismo no se merecía vivir, pero que una vez le tocó vivirlo, lo ha llegado incluso a disfrutar. Porque como Hugo, el aficionado del Zaragoza, el deportivismo sabía y sabe que estos años su equipo lo necesitaba mucho más que aquellos de vino y rosas en los que peleaba por el título o eliminaba al Milan con una histórica remontada. Por eso para mí sería un error decir que este ascenso le da sentido a todo lo vivido en estos últimos 8 años, porque todo lo vivido ya tenía sentido por sí mismo. Los que debemos estar de enhorabuena, los afortunados de verdad, somos el resto. Somos nosotros. Porque 8 años después, el Deportivo de La Coruña ha vuelto a Primera División.
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Este martes en la pizarra de Quintana vamos a poner las notas definitivas de la Liga 2025-2026. Vamos a debatir sobre la convocatoria de la selección, a comentar varios nombres que igual deben cambiar de equipo en este mercado de fichajes y, por supuesto, vamos a arrancar con la previa de la final de la Conference de mañana entre el Crystal Palace y el Rayo Vallecano de Íñigo Pérez.

0: Muy buenos días, queridos y queridas oyentes de Radio Marca, la radio del deporte. Lo prometido es deuda. Ya decía ayer que hoy tocaba editorial del Deportivo de La Coruña. Ayer era día para mallorquinistas y para gironís. El descenso al final es tremendamente duro y esto es algo que sabe perfectamente el aficionado del Deportivo de La Coruña. Pero por suerte, esta próxima temporada, ya digo, qué suerte más la nuestra que la suya, volveremos a ver al Deportivo de La Coruña en primera división. Volveremos a ver a Riazor y nos descubriremos en la élite con Jeremy, con Mella. Tengo muchas ganas de ver a Mario Soriano, a Nubi, a ver hasta qué punto esto de Ensongoville es una racha del tramo final de temporada, puede ser el inicio de una gran historia. Vamos a ver también qué fichajes puede hacer, a cuántos futbolistas puede mantener, pero tenemos muchas ganas. Adrián Blanco, Alex de Llano, Nahuel Miranda, ¿qué tal, chicos? ¿Cómo estáis?
1: ¿Qué tal? Buenos días.
2: Buenos días, ¿cómo estamos?
0: ¿Qué tal? Muy buenas. De que el año que viene podamos comentar cualquier partido del Deport y, como nos decía algún deportivista en Twitter, oye, que le casquemos un 0, un 1, un 2 cuando jueguen mal. O sea, las notas han llegado para quedarse y los que ascienden dicen, mira, lo damos por bueno, pero queremos estar ahí.
1: Ojalá sea durante muchas temporadas, no solo una, sino que ojalá el Depor pueda quedarse mucho tiempo y podamos analizarlo aquí en la pizarra.
0: Sería además conveniente que para estar muchas temporadas haya pocos ceros.
1: Sí, es verdad, tiene que la media salir aprobada final de temporada. Hoy que ponemos además las notas finales del curso en la Liga. Ya sabes que me apetece mucho recuperar al Depor y además recuperar el derbi gallego ante el Celta.
0: Con oso
1: de
0: derbi.
1: Grandes derbis de nuestro fútbol.
0: Oye, efectivamente. Me parece, sé que este es el momento del Depor, pero como siempre creo que las rivalidades hacen mejores a los equipos, a los futbolistas, sí, a las aficiones. Yo crecí con el Dialmiña contra Mostovoy. A veces ese contra no era solamente futbolístico, era también a nivel rifirrafe. Que el último año de Yago Aspas tenga un onoso derbi.
1: Bueno, es que se acordó Yago, incluso antes de que subiera el Depor.
0: Me parece redondo, insisto, porque el rival te engrandece. Si tiras siempre por la borda al rival, si siempre dices que son unos paquetes, que son malos, que tal, te estás haciendo pequeño, claro, a ti mismo. Y creo que la llegada del Depor nos hace mejores a todos, hace mejor al Celta y redondea esa historia también de Yago Aspas. Y quién sabe si Yago Aspas le entrega el testigo, evidentemente el celtismo no querrá, pero a un nuevo futbolista que marque la diferencia en estos onoso derbis.
3: Desmerecer a tu rival te hace más pequeña a ti y hace más pequeñas a tus victorias. Y desde luego, bueno, el recuperar un derbi como este y el recuperar una entidad como el Deportivo de La Coruña en nuestra primera división, pues desde luego que le va a dar todavía más caché, ¿no?, a lo que es nuestro fútbol, y esperemos que pueda tener una temporada medianamente tranquila y que pueda disfrutar de lo que es su regreso a primera división.
0: Que no sea lo del Oviedo.
3: Eso.
0: A partir de ahí, oye, el campo pone a cada uno en su sitio, sí. Fijaos lo bien que lo han hecho Elche y Levante, que se han quedado aún así a muy poquito de descender. Para Racing, para Depor y el tercer equipo que ascienda va a ser muy complicado quedarse, pero que se disfrute, porque aunque el Levante o el Elche hubiesen descendido, sus aficionados habían disfrutado, ¿qué te digo?, 15 partidos con 15 alegrías.
1: Bueno, es que Racing y Depor seguro que ahora mismo te firman en un papel llegar vivos a la jornada 38 y dependiendo de sí mismos, como llegaron tanto Elche como Levante para acabar consiguiendo la permanencia. Bueno, son historias muy bonitas. A mí ya sabes que me dan un poco de pereza esas historias de los equipos ascensor, historias que son repetidas, clubes que nos han demostrado que no estaban para competir en la liga y que han acabado bajando, que vuelven a subir.
0: Y que no sería lo mismo si el Depor hace dos años hubiese descendido y estaba en ese momento
1: sí,
0: en
1: sub
0: y baja. No,
1: de hecho,
0: el Depor,
1: bueno,
0: lo hemos perdido de vista.
1: El Depor hace 10 años
0: estaba así
1: y era una de esas historias que ha dado un poco de pereza. Ahora yo tengo muchas ganas de ver al Depor, de ver al Racing. Me ilusionan varios de los equipos que están peleando por ese playoff que vamos a terminar de definir este fin de semana. Así que, bueno, creo que es un... Son grandes noticias los ascensos de Racing y de Depor. Ya veremos qué depara el playoff de cara a las narrativas que vamos a tener la próxima temporada de la Liga.
2: Pues venga, que queremos escuchar a los deportivistas hoy celebrar el ascenso de su equipo en el 628269092. Mensajes de cariño, felicitaciones para el ascenso del Deportivo de La Coruña a Primera División.
0: No se enfrentará ni al Depor ni al Racing, al menos dirigiendo al Club Atlético Osasuna, Alessio Lisi. Ayer Club Atlético Osasuna anunció la destitución del técnico italiano. Se pone punto y final a un proyecto que pintaba realmente bien,
1: sí, sí,
0: que nos ilusionaba, que nos transmitía mucha coherencia, mucha capacidad de crecimiento, que parecía que se había encauzado allá por el mes de febrero con el cambio de esquema, con las llegadas de Javi Galán y de Raúl Moro. Pero tengo que decir, y a mí Lisi me gustó mucho en el Levante y el trabajo en el Mirandés habla por sí solo, que Osasuna, salvo ese mes, dos meses, no me ha transmitido nada y que además me ha parecido poco a Osasuna, lo cual exige una revisión del trabajo del club en general, de los futbolistas, de la dirección deportiva, de todos. Pero creo que quien más ha dejado de ver, personalmente lo considero así, es Alessio Lisi.
2: A mí me ha parecido tremendamente decepcionante la etapa de Lisi en el banquillo del Club Atlético Osasuna, es que salvo el tramito de temporada donde ajusta el sistema, cambia la defensa y vemos a un Osasuna algo más reconocible, la tónica general de toda la temporada ha sido un Osasuna muy plano, con poquito fútbol, poquita identidad.
0: No sabíamos quién lo entrenaba.
2: Exacto, exacto. Y tenía muchas ganas de conocer un poco mejor la pizarra de Alessio en un club y en un proyecto que creo que a priori encajaban muy bien las dos partes.
3: Sí, y además yo creo que ha tenido declaraciones un poco extrañas en rueda de prensa, que no ha terminado de ser ese entrenador, ¿no? Que entendíamos que podía marcar una época en Club Atlético Osasuna por lo que habíamos visto en momentos anteriores y desde luego, bueno, decepción es la palabra. Ahora habrá que ver quién es el sustituto.
0: Me preguntaban ayer por quién me encajaba. Yo había hablado hace unos días con John Cuezva y estábamos hablando de este tema y salió el nombre de Imanol sin ningún tipo de información. La información la está aportando ahora mismo Mateo Moreto, justo, con quien hablaremos el próximo viernes, que apunta a ese nombre, el de Imanol Alguacil. La vía Real Osasuna funcionó bastante bien con Yagoba Arrasate. Es verdad que Yagoba entre medias tuvo Numancia, Imanol tuvo al Shabab, mejor pagado, quizás menos emocionante, pero a mí me encaja, la verdad. Se hablaba también de Imanol en clave Rayo Vallecano, hay que ver qué pasa con Íñigo, aunque lo tiene hecho, o eso parece, con el Villarreal, pero me encaja.
1: A mí me parece decepcionante todo lo que tiene relación con Alessio. Creo que el propio Alessio es el primero que sabe que no ha estado a la altura. Creo que él en su día dirige Osasuna porque es un proyecto que opta por la continuidad de los entrenadores, incluso en momentos muy peliagudos. Es cierto que esa sensación de distancia entre el aficionado y el entrenador creo que es muy difícil de sobrellevar para la directiva.
0: Se ha ido acrecentando además.
1: Y esta final de temporada le ha hecho muchísimo daño, seguro. De hecho, bueno, ahora vamos a estar con las notas, pero yo a Osasuna la voy a suspender.
0: Sí, yo también.
1: A pesar de la permanencia.
0: Sí, porque no era el objetivo salvarse la última jornada perdiendo.
1: Pero bueno, también tengo la sensación de, oye, cuando apuestas por un técnico novato que ha demostrado tanto en otros escenarios, quizá habría meritado una segunda temporada. Sobre todo sabiendo que tampoco la plantilla ha ido al límite en cuanto, valga la redundancia, al límite salarial. Y
0: ni el jugador al límite de energía. A mí lo que más pena me da es que ha aparecido poco Osasuna. Porque Osasuna, quiero decir, tiene una identidad, tiene un valor, enraiza muy bien con el Sadar, y aquí no lo hemos visto. Y seguramente siempre pasa, y lo recordamos now, cuando Marcelino y Monchi hablan de su etapa en Sevilla y de cómo no lograron encajar y que no tenía sentido que no hubiese encajado. Igual en el futuro Braulio y Lisi explican algo parecido.
1: Braulio tuvo un caso muy parecido con Unai Emery en el Valencia. Unai era un técnico que no terminaba de conectar con la grada, al que le salió muy cara aquella primera temporada donde sí que tuvo estrellas y no dio rendimiento deportivo. Eso le condicionó los tres años siguientes. Braulio aguantó entonces, Braulio en su día aguantó a Yagoba, ha decidido cambiar de entrenador, que bueno, ya lo pudo hacer en la primera vuelta, justo antes del partido contra el Levante. No fue así, yo creía que podía tener algo más de recorrido, que al final no ha tenido.
0: Como dices, luego pondremos la nota, nada, en 10 minutitos. Antes tenemos que elegir el mejor gol de la pasada jornada, aunque ya ayer Nahuel Miranda nos condicionó.
1: Sí, anda. Bueno, pero hay gente que estaría escuchando ayer.
0: Vale.
1: De Volkswagen, que es el patrocinador de los goles en el Radio Marca, tenemos que elegir el mejor gol de la jornada 38, ya por última vez del año.
0: A ver, es la última, pero yo no...
2: Yo no tengo ninguno.
0: Álvaro Rodríguez.
2: Es un golazo.
0: O sea, yo elegiría, en la última jornada siempre elegiría el gol más importante, aunque sea con el culo y sin querer. Pero es que encima es un golazo.
3: Es que encima no fue con el culo,
1: claro. No, es una volea tremenda de
0: fue con el peine.
2: Y además muy emocionante.
1: Sí.
0: Por su empalamo, situación, o sea, lo tiene todo. Es el gol de la carrera de Álvaro ahora mismo.
1: Muy bien, la afición del Elche en el recibimiento del Martínez Valero.
0: ¿Por?
1: Hombre, porque el cántico de moda. Uruguayo. Es que, claro.
0: Es el de moda, sí.
2: No pasa de moda.
1: No pasa de moda.
2: No caduca.
1: Siempre hay uno en la liga.
0: Me has acojonado. Cuando has dicho el cántico del año, no lo sabes tú bien. Venga, el gol de la jornada.
1: El gol de la jornada. Álvaro Rodríguez para conseguir la permanencia para el Elche Club de Fútbol.
0: Ayer ya lo vimos aquí en directo en la pizarra de Quintana, la convocatoria de Luis de la Fuente. Luego lo vamos a debatir con Santi Cañizares, Alberto Yogo y Ricardo Sierra. Trío excepcional para hablar de la selección. Pero quiero un titular una vez ya ha dejado pozo, ¿no? La convocatoria, habéis podido pensar, os ha podido encajar. Ya dijimos que ayer nosotros hicimos nuestra convocatoria y eran 25 de 26 y el nombre de Baena lo consideramos hasta el final porque era el que se nos caía respecto a Moleiro. Un titular, chicos.
1: Creo que es la lista que más unanimidad ha generado que yo recuerde. Creo que nadie discute por el recorrido que ha tenido esta selección, porque las grandes estrellas están en edad todavía de rendir e incluso crecer un poquito más, porque relevo generacional de capitanes como Morata, como Carvajal, creo que se ha ido integrando muy bien, así que creo que se le pueden poner muy poquitas pegas a esta lista.
2: Me gusta mucho la convocatoria, me gusta mucho y firmo debajo de la misma. Quizá hay un nombre que pueda cambiar, creo que todos tenemos algún nombre donde quizás todos discrepamos y pondríamos a otro en la lista.
0: Es que estoy seguro que Luis de la Fuente tiene algún nombre que dice que se me ha quedado...
2: Posiblemente, pero me gusta mucho y me ilusiona, la verdad, la lista de 26.
3: A mí me gusta la lista, me falta el perfil de delantero que te remate todo en el área cuando se te encierre la Paraguay de turno, por ejemplo.
0: Uruguay no se encierra.
3: Uruguay no se encierra.
1: Hay que ver un par más partidos de Uruguay.
0: Era por tirar.
1: Elevemos el tono del debate.
0: Precisión. Vale. ¿Te piso la nahuelada de Naitán Hernández y Bielsa o lo contamos ahora que sale Uruguay?
1: Cuidado.
0: Ayer ganó España sub-17 en el arranque de la Eurocopa. Sub-17. Ganó 1-4 Estonia, partido bastante sencillo. Me gustaron varios nombres que ya he apuntado en mi cuadernito para darlos aquí.
3: A ver,
0: la chapa correspondiente. Apuntaros, por favor, ¿vale?
3: Sí, no, ayer ya nos lo dijiste.
0: Apuntaros el nombre de Mikel Urrestarazu, lateral izquierdo, Athletic Club. Más allá del gol, me gustó mucho su calidad para centrar, para elegir. De hecho, también se encargaba de acciones a balón parado. Ya había visto alguna cosa de Next Big Thing, de esta generación, que es Ebrima Tuncara, interior del Fútbol Club Barcelona. Una agilidad, potencia, explosividad brutal. Jugó Enzo Alves arriba, marcó un golito, aunque no estuvo del todo afortunado de cara a puerta. Me gustó también mucho Cherif Fofana, este chico mediocentro del que hablan también muy bien en la fábrica.
1: Y a mí también me gustó.
0: Abarca mucho terreno de juego. Vamos a seguir pendientes de la sub-17 para luego seguir el camino de estos futbolistas, porque ya sabéis que en clave selección española se sigue mucho este proceso desde categorías inferiores. A nivel polideportivo, y vuelve el Giro de Italia, etapa con final en montaña, etapa que debería tener marcada Enric Mas para intentarlo, igual que lo hizo hace unos cuantos días, cuando quedó segundo por detrás de Jonathan Narváez. Y en Roland Garros ayer tuvimos buenas noticias, como el triunfo de Rafa Jodar. ¿Qué tal, JL? ¿Cómo estás?
1: ¿Qué tal? Muy buenas, chicos.
0: Y hoy debuta Sinner, debuta el andaluce, tenemos también cositas.
1: Sí. Lo de ayer es tremendo. En una hora y media ganar un partido a 5 sets es un meritazo tremendo. Hablaba con su padre luego y me decía, por lo menos estamos 2 días más. Digo, bueno, vais a estar más de 2 días.
0: Perfil bajo, ¿eh?
1: Sí.
0: Además, ese lado del cuadro...
1: Por eso.
0: Para
1: por
0: meterse
1: eso,
0: al menos en la segunda semana.
1: Sí, totalmente. Hoy, cositas, como bien dices, tenemos desde las 12 de la mañana el partido más complicado. Es verdad que la Chatrier va a jugar Jessica Bouzas en un escenario espectacular, pero claro, ante Arina Sabalenka. Así que va a ser bastante complicado para la tenista de Vila García de Arousa. Empieza la jornada a las 12 de la mañana con ese partido. Y como bien dices, juega el andaluce ante Juan Carlos Prado, un boliviano. Es fan el hijo de David Sánchez de él. Fue a verle y todo a entrenar cuando fueron a Roland Garros este fin de semana.
0: ¿Esto es verdad?
1: Sí, te lo juro. Su padre estaba flipando, no sabía ni quién era el padre, y el hijo estaba como loco con Juan Carlos Prado Angelo.
4: Las cosas de Mateo.
1: Al rival del andaluce. Y Sinner ante Tabur, un francés, en principio, claro, favoritísimo Sinner. Lo que pasa es que no tendrá un buen ambiente, porque siempre cuando juegas contra un francés en Roland Garros es poco pesadilla.
0: Por lo que sea, alguno de nuestros deportistas lo sabe de sobra. Lo seguiremos aquí en directo. Gracias, JL.
1: Chao.
0: Venga, las nahueladas.
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1: A 16 días para que arranque el Mundial, hay un economista alemán que se llama Joachim Clement que ha pronosticado con éxito el campeón de los últimos 3 Mundiales.
3: Venga, hombre.
1: Acertó primero Alemania en el 14, acertó Francia en el 18 y acertó Argentina en el 22.
0: Y acertó la crisis de 2008.
3: Eso no.
1: Lo podemos llamar cuando tú quieras, Miguel, al amigo Joachim. El pronóstico del señor Clement es que Holanda va a ser campeona del mundo.
3: Venga,
0: No le llames, JL.
1: Tendrá que ser campeona del mundo sin Emeja, delantero del Estrasburgo, que ya ha filtrado que no va. Este chico que, bueno, cuando estaban pitando al equipo, dijo, no, a mí no me pitéis, que yo no he jugado. A ellos.
0: Eso se hizo muy viral.
3: Pero lo ha aclarado.
0: Estuve en Vallecas viendo el Rayo Estrasburgo. No sé cuántas imágenes salieron en televisión del partido.
4: está como un cencerro,
1: ¿eh? Sí.
4: O sea, como siempre buscaba el lío con el banquillo del Rayo Vallecano, también entraba el trapo con el aficionado.
2: Todo cabreado todo el partido.
4: Gritaba a sus compañeros, o sea, flipado de categoría.
3: Sí, es que ha tenido mucha movida precisamente con los ultras del Estrasburgo, porque además ya es jugador del Chelsea.
1: Bueno, el
4: Carlos.
1: A ver qué tal con Xabi Alonso. Bueno, listas confirmadas. Colombia con James Rodríguez, con Luis Díaz, con el Cucho Hernández, que es novedad. Con Mojica, con Gustavo Puerta, el futbolista del Racing de Santander.
2: ¿Sí?
1: También otros míticos, Jerry Mina, Santiago Arias, Richard Ríos, Jefferson Lerma, Juanfer Quintero. No van dos futbolistas muy importantes, tres diría. Uno es John Durán, futbolista del Zenit de San Petersburgo.
4: Vaya añito el último de John Durán.
3: Es que...
1: otro es Nelson de Osa, que todavía no ha debutado con la absoluta. Y bueno, yo creo que firmó por el Betis con la esperanza de poder ir al Mundial, se queda fuera. Y tampoco
2: vaya añito también.
4: Verano libre para Nelson de Osa, que no lo ha podido aprovechar.
3: Seguro que no le da pena.
1: Y tampoco, tampoco va el Lucas Podolski del fútbol colombiano, Rafa Santos Borré.
4: No.
1: Se queda sin Mundial, el héroe del Ramón Sánchez Pizjuán para el Eintracht de Frankfurt. En Ghana tenemos a Iñaki Williams, tenemos a Kwasi Sibo, tenemos a Thomas Partey, tenemos a Abdul Mumin, a pesar de estar apartado en el Rayo. Semeño es la gran estrella porque Kamaldeen Sulemana está lesionado. Se lo pierde el futbolista del Tottenham. Todavía va Jordan Ayew, por cierto, con Ghana.
4: ¿Sí?
1: Sí.
4: ¿Cuántos años tiene Jordan Ayew?
1: No, una traca.
4: 50.
1: Y no sé cuántos descensos casi
3: lo
1: consecutivos.
3: Lo mismo que el hermano.
1: En Uzbekistán.
4: Ah, no tantos, 34.
1: Lista de Fabio Cannavaro
4: con
1: Somudorov y con Husanov como grandes estrellas. Bueno, hablaba Quintana del tema de Uruguay.
4: Sí, Naitán Hernández. ¿Qué
1: todavía
4: pasa?
1: No tenemos lista de Uruguay, pero se van conociendo los futbolistas que no van convocados.
3: El 1 de junio sale la lista.
4: Me gusta lo de se va conociendo.
1: Sí, bueno, porque los futbolistas... Y bueno, que los futbolistas van de vacaciones a Uruguay, entonces tú haces una guardia en el aeropuerto, que no es muy grande, y van saliendo los jugadores y lo vas entrevistando. Bueno, la ausencia más notable es la de Naitán Nández, futbolista que ha sido un habitual en las convocatorias de Bielsa, que había perdido sitio como titular. Guillermo Varela va a ser lateral derecho y, bueno, Bielsa ha ido llamando a los futbolistas. Creo que ha aprendido Bielsa a gestionar este tipo de situaciones.
4: No me pegaba con Bielsa esto.
1: Y me parece muy positivo. Y ha llamado a futbolistas como a Nández y les ha dicho, oye, no vas a ir por esto y por esto. Porque me imagino Araujo de lateral derecho en caso de que no juegue Guillermo Varela.
4: ¿Ha sido llamado o mensaje?
3: Llamado porque el mensaje que se ha filtrado está hecho con IA.
1: Sí.
4: Ah,
1: sí,
4: vale.
1: Sí. Pero bueno, el caso es que Nández, en vez de tomárselo con deportividad, oye, me han dejado fuera de la lista del Mundial, pues ha empezado a filtrar y bueno, lo que se ha popularizado es un pantallazo de WhatsApp que, como dice Alex, está hecho con IA. Hay otros futbolistas como Nico Fonseca, el jugador del Real Oviedo, Facu Torres, que se han quedado fuera, se lo han tomado con un poquito más de deportividad. Incluso hay futbolistas como Luciano Rodríguez, que es de lo más destacado de la selección que gana el Mundial en Sub-20 en 2023. Él se fue a jugar...
4: la perla del futuro.
1: Sí, se fue a jugar al fútbol de Arabia Saudí y dijo, oye, yo cuando me fui a jugar a Arabia sabía que a nivel deportivo estaba perdiendo, pero le estoy solucionando la vida a mi familia.
4: Es un jugador que me gusta, Naitán Hernández, pero pueden respirar los servicios médicos de la selección española.
1: Puede respirar...
2: Tranquilo, Pedri.
1: Sí, bueno, Nico Williams habrá dicho,
4: es verdad que
1: menos mal.
4: A Pedri, o sea, quiero decir, en la pasada Eurocopa le decía Toni Kroos, que precisamente no es Naitán Hernández.
2: Que fue un gran palo.
4: Que fue un gran palo.
3: Palazo.
4: Pero es que Naitán...
3: Sí.
4: O sea, es que nos gusta por rascar. ¿Qué sucede? Que cuando lo tienes en tu contra...
1: Sí, pues, se pasa. Naitán se pasa.
4: Sí, incluso.
2: En el índice de palo...
3: Sí. El índice de palo lo rompe.
4: No,
3: hombre, igual es el Mundial.
4: El Naitán.
3: En el Mundial podemos hacer un buen índice, yo creo.
1: Bueno, en otras cosas del Mundial, el diario Le titula 21 días para desinflamar. Inter Miami confirma una sobrecarga en el isquio de Messi, que no debería tener problemas para estar. En Escocia han cambiado el billete de 20 pounds. Ahora aparece Scott McTominay con su chilena frente a Dinamarca. Parece tremendo esto.
4: Que es de verdad.
3: Sí. Sale...
4: O sea, han emitido nuevo billete.
3: Han metido la figurita de Scott McTominay.
1: Es especial.
4: Claro.
3: Es limitada.
4: Pero está guapo.
3: Está muy
4: es como cuando en los euros, supongo que se seguirá haciendo, pero como ya efectivo es más raro, ¿no?
3: Bueno, con el dinero que tú manejas, Miguel.
4: Claro,
1: euros, ¿cuánto cuesta un café, Miguel Quintana?
4: Que los euros también tenían ediciones especiales.
3: Sí.
4: Yo coleccionaba moneditas de pequeño.
1: ¿Sí?
3: Ahora de mayor también.
1: Bueno, Irán ha confirmado que va a tener su campamento, su sede en México, en Tijuana. Por lo que sea, no quieren pasar mucho tiempo en Estados Unidos.
3: Por lo que sea.
1: Hay una historia que me ha vuelto loco. Saúd Abdulhamid es futbolista del Lens, internacional por Arabia Saudí. Ha acudido a Ámsterdam para casarse ahora antes del Mundial y antes de la boda le entraron a robar en el hotel y entre otras cosas
4: el anillo.
1: Bueno, el anillo no, el pasaporte. no puede... No puede.
0: Oy, tome, oy, oy. Tome ladrón el anillo.
1: Que no puede unirse a la pretemporada a tiempo. Va a tener que llegar más tarde el futbolista del Elche.
4: Es brutal como es la burocracia. Que ni siquiera en esto supongo que se acelerará de alguna manera. Pero sí, que pero no es fácil. No.
3: Sí, sí. Que te roben en un hotel.
1: Y bueno, dos cositas de clubes.
3: No ha pasado.
1: Mira
3: qué buen hotel es.
1: Hoy en la portada de la Gaceta de los Sport. Al más puro estilo Prandelli.
4: Espera. A ver, Alex, es que en los hoteles, como quien dice, de mala muerte, no roban porque no hay nada que robar.
3: Claro.
4: Porque entran en los chalets de la finca en vez de en tu piso.
3: No lo sé.
4: Bueno. O sea, quiero decir, la camiseta de...
3: Joder, mira qué joyas.
4: De Melendo, pues...
3: La camiseta de Maradona cuando volvió a Boca.
1: No des ideas.
4: Pero que no es la camiseta, es una camiseta.
3: Claro.
4: Vale. Simplemente eso es que me parece
1: importante. Sí, pero es muy importante reseñarlo.
3: Me ha hecho gracia porque, joder, en los hoteles de mala muerte es más fácil entrar, ¿no?
1: Sí.
3: En los hoteles supuestamente más finos.
4: Entras en un hotel de mala muerte y te roban.
1: ¿Quién roba el último coche? Es que no quiero cargarme ningún patrocinio. El último coche que está ahí aparcado en la calle, nadie. Bueno.
4: Un Tesla.
3: Adiós, Tesla.
1: Portada de la Gaceta de los Sport, al más puro estilo Cesare Prandelli, fuori tutti, ¿sí? Revoluzioni.
4: Buah.
1: En el Milan.
4: ¿Qué quieres hacer la convocatoria de Italia para los partidos amistosos?
1: No. Si me dejas acabar,
3: Max,
1: te lo cuento, Miguel.
3: Max.
1: Hay un comunicado oficial que me ha vuelto loco, que es el Milan separa sus caminos con el CEO, Giorgio Furlani, con el director deportivo Ilitare, con el primer entrenador, Massimiliano Allegri, y con el director técnico, Geoffrey Moncada. Se han cargado a todos. Después de quedarse fuera de la Champions, uno de los que suena para sustituir a Massimiliano Allegri es Andoni Iraola, pero el casting yo creo que va a ser bastante nutrido. Ha sido una debacle lo del Milan. Iremos analizando cómo evoluciona todo esto, que bueno, no es poca cosa. Y para cerrar, ayer tuvimos la vuelta del playoff de permanencia y ascenso en Bundesliga.
4: Liadiña.
1: Ha bajado el Wolfsburgo después de 30 años. El Wolfsburgo que ha sido campeón de la Bundesliga, que ha estado muchísimas temporadas en Champions. Perdió 2-1 contra el Paderborn. Primer descenso desde 1996.
4: Habían empatado a cero en la ida. Prórroga y para la segunda división. Venga.

0: 10:32 de la mañana, ya hemos puesto un poquito en orden todos los titulares del día, todo lo que tenemos por delante. A las 11 llega el momento de debatir todo lo que ha pasado y un par de cositas que tienen que suceder.
1: Hoy tenemos un gran debate con Alberto Yogos, Santi Cañizares y Ricardo Sierra.
0: Llegó el momento en el que nos vestimos, chicos, de profesores y sacamos a los 20 alumnos de la liga a nuestra querida pizarra para ponerles la nota definitiva del curso. Después de muchos parciales, de 38, después de ese examen de primera vuelta donde ya pusimos las notas, de hecho, si queréis tenerlas a mano, sirven un poquito como guía de la evolución de cada equipo, es momento de clavar las definitivas.
1: Ya no hay vuelta atrás. Ya no vale eso de te entrego el trabajo a última hora. No, profe, es que he venido a todas las clases.
2: Modifico el documento para que luego lo abras y te dé error y te lo envío más tarde.
0: Ya, no, no puede ser.
1: Eso no,
0: ya,
1: se, puede no hacer, se puede.
0: Ya, o sea, ya hay algunos que van a tener que repetir cursos, solo que con otra clase, con otros alumnos, con otros amiguitos.
2: Eso alguno es lo peor, alguno es lo ha peor. Mandado el email y el final del email era: ¿lo quieres así o con un tono más profesional?
0: Otros, evidentemente, que se pueden ir de campamento, que han tenido algún premio. O sea, hoy va a haber unos cuantos suspensos. Y no solo de los equipos que han bajado y unos cuantos sobresalientes, y no solo de los equipos que han estado en lo más alto de la clasificación. Importante disclaimer, antes de empezar, lo decimos siempre, la nota tiene que ver con las expectativas y los objetivos. Cada alumno tiene su situación, tiene sus circunstancias, y eso es lo que queremos valorar. Por eso podemos poner
3: Montessori esto, ¿no?
0: No, pero, quiero decir, sí, pero es que se va a llevar más nota, que se me entienda bien, el Levante que el Atlético de Madrid o el Real Madrid, por poner un ejemplo, aunque hayan ganado más puntos. Si no, cada uno que se mire la clasificación, claro. y ya está ordenada. Y luego nos comentaste, y después de nuestras notas de la primera vuelta, donde veo aquí que había un Athletic Club con 3,37, una Real Sociedad con 4,68, un Sevilla con un 5,12, que igual podíamos redondear al alza por aquello de hacernos los enrollados, ¿no? Y de caer también bien a los alumnos, de bien, un guiñito.
1: Bien.
0: No somos de esos profes que en la nota ponemos una pegatina.
2: No,
0: me la has quitado de la boca.
2: Esto, sí. Imagínate.
0: Claro, sí, sí. Veía el otro día el hilo en Twitter. A ver, si pones una pegatina y debajo hay un 8.
1: Muy bien.
0: Chapo.
1: Muy bien.
0: Hay una pegatina. Hay un 2.
3: Un 2, sí, sí.
2: No, pero.
3: Balón de fútbol.
0: Me vuelvo a dar un balón.
3: Balón de cosa, fútbol. Hay un 2.
2: Esto me parece bien a chavales de 10, 12. Pero a chavales de 17 años.
0: Los de 17.
3: Pero Miguel, que se lo hagas a Alex con 32, por favor.
2: 31, 31.
0: Es lo que te voy a decir, que al final cada uno madura a como puede.
2: Un sellito, Alex, un sellito.
0: Un sellito. Entre los 12 y los 17 no noté demasiada evolución. Bueno, que nos dijeron los pizarretas que subiésemos un poquito. Entonces, por ejemplo, si hay un. Ve aquí, un 3,87, pues subimos al 4. Si hay un 5,12, subimos al 5,25. Ese tipo de redondeo. Sin más dilación,
1: venga, va.
0: Vamos del 20 al 1, siguiendo el orden de la clasificación con nuestras notas que ponemos en común, sumamos y luego, evidentemente, como decía, hacemos la media. El Real Oviedo se llevó un 2,87 en la primera vuelta. Creo que la nota hay que bajarla. Yo le he puesto un 2.
3: ¿Cómo bajarla?
1: Yo le he puesto un 3.
3: Claro, si ha hecho mejor segunda vuelta que primera.
2: Sí, sí, pero el cómputo general.
0: Pero es que
2: para mí
0: se ha quedado lejísimos.
3: Bueno,
2: en la segunda vuelta, en la segunda vuelta no ha sido equipo de fuera de descenso.
0: O sea, los dos eran de descenso,
2: para mí
0: haya descendido. O sea, entiendo lo que decís, pero al final es que no ha habido reacción de ningún tipo. O sea, hubo una mejora
2: tramito,
0: futbolística.
2: Claro, hubo un tramito, sí, pero para mí es muy decepcionante.
0: Ha sido un drama.
2: Para mí es muy decepcionante, bueno, el tramo en el que encadena tres partidos en casa.
0: Tampoco...
3: No, no, claro, claro.
0: Una vez suspende...
3: Tú vete a casa con un 3, que tranquilo.
0: Claro,
3: que...
0: Claro, claro, claro, claro.
3: En la segunda vuelta, si solo contamos la segunda vuelta, sería penúltimo, claro, a 4 puntos de la permanencia. Joder. 16 puntos en 19 jornadas. Con estas últimas jornadas ya ha descendido.
0: Claro.
3: No sé.
2: Yo, para mí, se queda corto para subirla al 3. Yo me he quedado en el 2.
0: Vale, pues mira, 2 y medio.
2: 2 y medio.
0: Pues ya está. Sale rápida la cuenta.
2: 2 y medio es un 3, realmente, porque el redondeo siempre va para arriba. O sea, bueno, si tú quieres quedarte con esa
3: versión. Eso decía mi padre.
0: Sí, claro,
3: yo
0: también. Del 2 y medio al 5 y del 5 al 10.
2: Cuando ibas a revisión, le decías
0: el redondeo. El redondeo Alex de Llano. Al Girona. Lo teníamos fuera de puestos de descensos, con un 5 raspado en la primera vuelta. La segunda ha sido un drama, un caos. El último tramo, el 4 de 24, es para ponerle un 0. Yo le he puesto un 2,5.
3: 2,5 tengo yo también.
2: Yo un 1.
3: Yo al Girona le he puesto otro 3.
0: Vale. O sea, sería un 9 entre 4, que sería... Ay, madre mía, es que luego también yo tengo que hacer la cuenta y...
2: Una musiquita para...
3: Son 2,20 y pico, ¿no? 2,30, algo así.
0: 2,25, que sí. Queda redondeado. Es una nota incluso más baja que la del Real Oviedo. La baja mucho Alex, pero me parece también justo.
2: Para mí el 1 es porque es decepcionante que el Girona haya terminado cayendo. ¿Cómo ha terminado cayendo? Sobre todo te diría el último partido. Te la juegas en casa, sí, ante el peor visitante de la liga,
0: y no puedes,
2: y le marcas un gol y luego eres capaz de generarle situaciones más de peligro para terminar de salvarte con todo lo que puso la gente de su parte, con un Montilivi lleno, etcétera, etcétera.
0: Yo no era tan duro en el sentido de... Y yo era el que más expectativas tenía, así que más motivos tenía para ser duro, porque al final se ha quedado un punto. Pero es verdad que cualquier nota baja...
1: Sí. Hay que catearlo fuertemente.
0: O sea, aunque se hubiese salvado, era un cate. Esto
3: yo
0: es evidente.
3: Al igual que lo vi, he tenido en cuenta que levantan una situación... bastante, bastante difícil de principio de temporada. Luego se le acaba yendo al Girona en las últimas jornadas. Por eso es un 3, que es una nota dura. O sea,
0: sí. Uh-huh. Bueno, de momento Real Oviedo 2,5, Girona 2,25. El Mallorca, que se desciende, pierde la categoría, empatada a puntos, uh-huh, contra los dos equipos. Pero es que los duelos directos han perdido casi siempre. Entonces es lo que tiene. Los dos partidos.
3: Yo al Mallorca le he puesto un 2.
0: Yo le he puesto un 3,5.
1: Yo es la peor nota que he puesto nunca. Le calzo un 0. Este equipo no puede bajar a segunda división.
2: No puede bajar.
3: ¿Dónde saca el 3,5?
1: Este equipo no puede bajar a segunda
0: división. Creo que el Mallorca ya llegaba con muchos problemas del año pasado. Ha descendido empatado, ha mejorado con De Michelis. O sea,
1: ¿un 3,5 te parece un poco alta?
0: ¿Y un 0? Un 0 no se hemos puesto ni al Valladolid ni al Oviedo, Adri.
1: Claro, al Valladolid ya lo Oviedo. Al Valladolid ya lo Oviedo. Es que este tiene casi el pichiche de la liga en el ataque.
0: Es que eso también suma.
2: Para mí,
0: yo le puedo decir, bueno, es que el Barça juega muy bien por Pedri. Claro, es que Pedri juega en el Barça.
2: Yo le he puesto
1: un 1. Pues le pongo un 1, pero vamos.
2: Yo le he puesto un 1 porque tiene al mejor delantero de la clase media de la liga, tiene a un futbolista que va a ser titular a priori o muy importante en una de las candidatas al mundial, como es Portugal, como Samu Costa.
0: Sí.
2: Creo que tiene a uno de los mejores porteros de la liga, que es Leo Román, que es verdad que ha tenido muchos altibajos.
0: A mí me parece muy duro porque ha descendido, insisto, empatado a puntos con 42, una cifra con la que te bajabas esa. Y por él, un 1,75 en total, me parece
3: bajísimo. Yo le pongo el 2, que es menos de lo que le he puesto al Oviedo y al Girona, porque creo que ha cumplido punto por punto con la guía del descenso.
0: Sí.
3: Creo que se ha autoboicoteado todo lo posible. Y creo que no hay tanta diferencia con otros que se han salvado. Entonces yo por ahí le pongo el 2.
0: O sea, voy a ver la nota que le pusimos el año pasado al Real Valladolid, el peor equipo del siglo XXI.
3: Hombre, yo creo que le puse un 0. O sea...
0: No recuerdo, o sea, simplemente por ver el contraste, lo tengo aquí. El Real Valladolid se llevó un 0,66.
3: Claro,
2: claro.
3: Porque a Adri le dio el 1. Claro, son 2 ceros y un 1, ¿no?
0: Pues puede ser.
3: No, son 2-1 y un 0. Puede ser, sí, 2-1 y un 0.
0: Sí, exactamente. Bueno, tanto monta tanto. Muy duros, en todo caso. Club Atlético Osasuna.
1: Un 3.
0: Un 4.
2: Un 3.
3: Yo le he puesto un 4.
0: Vale, pues de nota media, es un 3,5. Una de las grandes decepciones.
2: Tremendo.
0: Yo creo que ha habido varias decepciones esta temporada. La de Osasuna y la de Atlético han sido las más... Las que más puestos han perdido en la tabla respecto a las expectativas.
2: Teniendo otro delantero que también te enchufa mucho. Es verdad que empezó la temporada mal, pero que luego la terminó muy bien. Teniendo a una de las sensaciones de la liga convocado para la Copa del Mundo con España, como es Víctor Muñoz. El equipo creo que no ha terminado de tener nunca identidad. Ha aprovechado bien el balón parado, pero se me ha quedado muy corto.
1: Sí, me ha parecido muy decepcionante la etapa de Lish en el banquillo, la verdad. Creo que le ha dado muy poquito y se termina salvando, sufriendo una barbaridad en el Coliseum.
3: Sí, decía Alessio aquello de, oye, al final sí que estaba salvado el equipo con 42, pero claro, muy de aquella manera, perdiendo los últimos 5 partidos que nadie lo esperaba.
0: Claro.
3: Y creo que a nivel despacho se le ha faltado algo de ambición a Osasuna también.
0: Claro, empatado con 42 puntos, con Mallorca y Osasuna, tenemos al Levante. Son los mismos puntos. Por eso me parece que con Mallorca habéis sido muy duros. En todo caso, al Levante yo le pongo un 8,5.
1: Yo también. 8,5.
3: Yo al Levante...
2: Yo un 9.
3: Yo había calzado el 10.
0: Hostia. El 10, o sea, la primera, o sea, lo de es Calero
3: el,
0: y...
3: Es el peor presupuesto con bastante diferencia en primera división y llega a la última jornada virtualmente salvado.
2: Es una de las historias de...
0: Virtualmente salvado, pero se queda a un gol de poder bajar. sea, en un momento.
2: Sí, pero
0: virtualmente.
2: Diría que es una de las grandes historias que hemos vivido en la liga contemporánea.
0: Son 9,25 de nota media. O sea, yo el 10 se lo pongo al Levante de Luis Castro. Pero hasta Luis Castro, sí. El Levante era un equipo.
3: Me habéis convencido. Le bajo al 9.
0: Entonces, perdona, ¿cómo?
2: Son dos 9 aquí.
3: Dos 9 y dos 8.
1: Y medio.
3: 8 y medio.
0: No.
1: Dos 8 y medio y dos 9.
3: Ah, pues 8,75.
0: Pues aquí. Yo lo digo por eso, o sea, al Levante de Luis Castro, es que vamos, el 10. O sea, el 10 es.
3: Hay que recordar que el Levante de Calero tiene grandes victorias, que gana 0-4 Montilivi, excepto con Girona muy bien en las bajas, que compite bien frente al Oviedo en el Tartiere, que compite bien en el Coliseum, que compite bien en el Somos.
0: Y que tiene un mal calendario, desde luego.
3: Le hace buenos partidos a Real Madrid, a Fútbol Club Barcelona en casa.
0: El Levante se llevó, por ejemplo, en la primera vuelta, que era penúltimo, un 3,62. Que al final es, Luis Castro lo coge, si no es en la 19, es en la 20, ¿no? Porque sí, es después de invierno. Es ahí el cambio entre la segunda vuelta.
3: Es la 19 porque contra Sevilla jugado dos veces.
0: Y la primera, claro. Esto no significa que le pongamos una nota a la segunda vuelta y una a la primera. Al final lo que importa es el final, sí. Y por eso no tiene ese equilibrio. 8,75 para el Levante. El Elche, ¿qué nota le ponéis?
1: Otro 8,5.
0: 7,5.
3: 8.
2: Yo un 7.
0: Vale. A ver
3: 8, 7 y 15. Tú has dicho 8 y medio. Y tú has dicho 7 y medio. Sí. Creo que sale 8.
0: Espera. ¿Cuánto has dicho?
1: 8 y medio.
2: 7.
3: 8.
2: ¿Quieres que ponga 7 y medio?
0: No. Tú pon lo que tú creas.
2: 7,333.
0: Sale 7,337, así que 7 y medio.
1: Venga, pues está.
2: Pues está, espectacular.
3: ¿Ya has puesto un 7?
2: Yo.
3: Muy bajo, ¿no?
2: ¿Por qué?
3: Hombre, creo que el Elche. Recién ascendido, aparte, jugando como
2: sí,
3: juega.
2: Sí, pero creo que ha tenido un tramo y a mí me ha decepcionado primero de fuera de casa. Para mí.
1: Fuera de casa la nota baja, sí.
2: Fuera de casa.
0: Bueno, claro, fuera de casa. Fuera de casa.
2: Y luego.
3: En casa tiene.
2: Tío, es un 7, tampoco. ¿No?
3: Bueno, es la nota más baja de los 4.
0: Se está preguntando a una abuela.
3: Claro,
0: no,
3: claro.
0: Vale. No mires a papá cuando se pelean, claro. cuando te peleas con tu hermano.
1: Te ha mirado. Defiéndeme, joder.
0: No.
1: Me has puesto 7,5 tú.
0: No, o sea.
2: No sé, no me parece que varíe tanto de un 7 a un 7,5.
0: ¿Cuánto le habías puesto al Levante?
2: El 9.
0: Un 7 a un 9.
3: Dos puntos.
0: Ya.
1: Ahí, saltó.
0: Y el Elche tiene un punto más que el Levante.
2: Bueno, pues 7,5.
0: No, que no.
1: Que no te condiciones.
4: Ahora la gente me va a decir que odias a Elche. No odio a Elche.
0: Sí, por supuesto que odias a Elche.
2: Mi ex ilicitana aquella, ¿te acuerdas?
0: ¿Viste? Sí, me acuerdo mucho.
1: yo no, como es tanta.
0: Deportivo Alavés, que acabó decimocuarto. Este sí se salvó de forma matemática en la penúltima jornada, que esto tiene que ver. Es verdad que no es un recién ascendido. En todo caso, para mí, el Alavés es un 7, porque además ha estado en descenso en algún momento, una jornada.
2: Sí.
0: Pero no demasiado, o sea, con.
2: Yo creo que un par.
0: Por eso, o sea, no mucho. O sea, que ha estado siempre peleando por la permanencia, desde luego, pero ha estado bastante fuera de la quema.
3: Ha estado 3 jornadas en descenso.
0: Por eso, para mí es un notable, es un 7.
1: Yo le he puesto un 8, porque lo di por desahuciado, la verdad. Pensaba que era uno de los que se iba.
3: Yo le he puesto un 7. A mí me ha sorprendido positivamente el Alavés.
2: Yo estoy en el 7 también.
0: Vale. Pues sumamos.
2: Mira que ha pasado 7, de todo.
3: 7,25 te vas a ir. O sea, 7, menos de 7,25, pero rendando hacia arriba es 7,25.
0: 7,25. ¿Cómo está tirando Nahuel Miranda de ese momento en el que era un alumno
1: cálculo
0: brillante?
1: Cálculo mental.
2: Sí, todavía quedan reminiscencias de aquello, sí. ¿No? Es como.
3: A veces. Memoria muscular a veces.
0: Donde hubo fuego.
2: Sí.
1: Cenizas bueno, quedan.
2: Cambio yo.
0: Tú.
2: Te digo una cosa. Te voy a decir una cosa sorprendente. Vale. Matemáticas yo, horrible. Pero en selectividad saqué la nota más alta de mi clase. Cuidado. Cuando me pongo.
3: Un saludo para cuando segundo bachiller de diversificación.
0: Vale, el Sevilla, nota bastante complicada, bastante compleja. Voy a ver qué le pusimos primero el año pasado. Se salvó 17º, ¿vale? 3,5 le pusimos el año pasado. Para mí tenía mejor plantilla el año pasado que esta.
3: Eso te iba a decir. Sí. Yo creo que tiene más mérito lo de este año.
0: En la primera vuelta estaba 14º, que es. Una posición menos de la que tenía, le pusimos un 5,12. Para mí es un 5.
1: Yo tengo un 5 también.
2: Yo un 5 también.
1: Fue lo que le puse a la primera vuelta.
3: Yo le había puesto un 6, pero me podéis convencer del 5.
0: Es un 5,25 5... me parece bien.
2: Sí, 5,25. Sí,
1: un 5 y yo.
0: O sea, para mí el concepto es.
3: Es que creo que la plantilla era muy mala. Y
0: para mí ha cumplido. Cuando destituyen el año pasado. Sé que tiene mejor plantilla también, quizás era mejor liga. El año pasado el nivel fue un poquito más alto. Cuando destituyen el año pasado a Pimienta, creo que es 13º. Sí. Y yo dije, es que está. donde
2: tiene que estar.
0: Donde tiene que estar. Y este año, cuando se va, bueno, le destituye en Almeida, está donde tiene que estar. Y Luis García Plaza lo ha llevado ahí. Aunque creo que este año igual ha estado un poquito por delante, pero también porque ha estado todo súper compactado en esa zona de clasificación. Dicho lo cual, un 5,25 al Sevilla es un suspenso. Lo que pasa es que le ponemos esta nota a la situación actual,
1: claro,
0: del club.
1: Al Sevilla actual. Eso ya...
0: Al Sevilla,
1: es que no le podemos pedir.
0: Claro, si tuviese la plantilla de Unai Emery, claro, de las tres Europa Leagues,
3: hombre, claro,
0: esto sería un 2, un 3.
2: Ahora.
0: Pero es que ahora mismo, ¿cuántos jugadores del Sevilla actual jugarían con ese Sevilla?
2: Pues...
0: La jodimos.
2: Y ya. Deja de contar.
1: Sí.
2: Y Sou en un día bueno, igual.
1: Cuando estaba en Alemania.
0: En un día bueno en la primera ronda de Copa del Rey de esa temporada, claro.
2: Bueno, por eso digo, en un día bueno.
0: Décimo segundo, Athletic Club.
1: 2,5.
0: 3.
2: 2.
1: 2.
0: Vale. Sale de media un 2,25. Es la segunda nota más baja de la temporada. Empatado con el Girona, solo por detrás del Real Club Deportivo Mallorca. Qué duro, ¿eh?
3: Durísimo.
0: Mira, esta
3: durísimo,
0: sí que es la situación, pero... porque el Athletic Club es lo que decíamos antes del Sevilla. Ha estado ahí, pero con mucha mejor plantilla.
1: El Athletic Club es ese alumno que te aprueba un parcial, le aprietas un poco, parece que va a reaccionar y que va a empezar a sacar el curso, pero de repente llega el siguiente examen y se la vuelve a pegar. Y es que ha sido ese equipo súper irregular toda la temporada.
0: Es que podía haber acabado con el 5. Si para mí el Athletic Club se cuela séptimo, que de verdad a mí me parecía candidatísimo en el momento en el que ya se queda sin Copa y sin Europa League, le clavas un 5. Porque estar en Europa en un año complicado es una buena nota.
3: Claro. Que pocos equipos mejoran después de quedarse sin la competición europea, ¿eh? Que esto sea por hecho siempre que dice, oye, va a competir mejor. De hecho, el Athletic tiene algunos partidos donde dices, oye, ya sin la Champions y ya sin
2: se
3: tanta
2: sueltan
3: lesión, parece
0: sí,
3: que
0: sí, pero porque es el tridente de partidos que tenía ante Levante, Oviedo y el otro que está en descenso. Pilló seguidos a los tres que están en sí el descenso. No sé si el otro era el Mallorca, creo que me suena. Les pilla a los tres, sí, le gana con lo justo. Y parece que mejora, pero es que fue la trampa de enfrentarte a los tres peores.
3: Sí, sí, el Athletic Club es el alumno Joaquín Miranda.
2: Vaya.
1: Ahora cae a tu hermano.
2: Que palo a tu hermano.
3: Joaquín tenía con qué.
0: Puede.
3: Tenía con qué, pero miraba a los ojos a mi madre y le decía: el éxito es hacer el mínimo imprescindible para conseguir el 5.
2: Eso no.
3: Es una frase que desesperaba a la directiva.
0: ¿Y tu madre qué era más? ¿Así? ¿O así?
2: Sí, muy radiofónico, así, el así a la zapatilla.
3: Sí, sí.
2: Con la palma
0: dorso,
2: abierta.
0: ¿Palma o dorso?
2: O lo Federer.
3: Mi madre manejaba mucho la pantufla.
2: Claro.
3: Uf, sí, y te avisaba.
0: Pero la pantufla, insisto, ¿parte interior o exterior?
3: No, interior. ¿Quién pega con la parte exterior de la pantufla?
2: No.
3: Roger Federer le pega con la parte exterior de la pantufla.
2: ¿Cómo que no?
0: ¿Quién le pega con la interior?
2: ¿Con la interior?
0: No.
2: A mí me daban con la de con la que pisa.
0: Sí, mira los resultados que ha dado.
2: Sí, pero también hay gran habilidad de lanzamiento de pantufla,
0: sí, claro,
2: para dar desde lejos.
0: ¿Os acordáis? Es que cuando fue, creo que cuando George Bush llega, sí, a Irak, ¿no?
2: Le tiran los zapatos.
0: Y le tiran los zapatos porque es una falta de es la falta de respeto más grande ahí.
3: Sí, ahí Arda Turán.
2: Sí.
0: Arda Turán fue zapatilla.
2: Fue bota.
0: ¿Y quién fue el trozo de césped? Orellana.
3: Orellana.
2: Sí. Orellana.
3: Orellana.
0: ¿Fue el trozo de césped? O sea que
3: sí. Orellana a Busquets, me suena, puede ser.
2: Ahora no sé.
3: Creo que
2: no,
3: sí, bueno, creo que es un Celta Barça.
2: Y Redondo, ¿no? ¿Te acuerdas cuando le dio a uno, le dijo, toma, come pasto burro? ¿No te acuerdas de eso?
0: ¿Fernando?
2: Sí, Fernando.
0: No.
3: ¿Aquí en España?
2: Sí, en la liga. No. También lo hizo Osvaldo.
3: ¿Ah, sí?
2: ¿No os acordáis?
3: No.
0: Come pasto burro.
3: Joder.
0: Me gusta.
2: Esto lo comenta mucho Javier Aznar.
0: Es verdad que, claro, donde nosotros jugamos, que era o arena o césped.
3: Sí.
0: Claro.
3: No, el
0: come burro caucho, no come. Come caucho burro.
3: El burro no come de arena.
0: Bueno,
1: Levante Oviedo y Elche. Es esa racha de partidos.
0: Levante Oviedo y Elche, exacto. Que me acuerdo que Levante marca 2 goles, que se queda con 10 o con 9, y marca 2 goles brutales.
3: Sí,
0: uno,
3: sí,
0: de Olaza, si no me equivoco, que es una...
3: 4-2.
0: No, el Guezábal. El Guezábal, que es una barbaridad.
2: A Martín González del Club Atlético Osasuna fue. 10 de enero del 93.
0: ¿Cómo no te acuerdas? Quintana.
2: Quintana, sí, joder, si eres del 90.
0: 3 años estabas ahí. Bueno,
3: yo
0: un décimo.
3: Yo los dientes de leche, Miguel.
0: Real Deportivo... Sí, la verdad es que sí. Real Deportivo...
3: Claro. Sí, claro. Factor,
0: datos. Real Club Deportivo Español. A ver, voy a ir a la nota de la primera vuelta. Se llevó un sólido 9,75, la nota más alta junto al Villarreal. La segunda vuelta, o sea, puede ser un Cerapio o un 1 de manual. ¿Qué le habéis puesto?
3: Yo le he puesto el 6.
0: 6,25.
2: Yo le he puesto un 7.
1: 6,5.
3: ¿Cómo que un 7?
2: Sí.
0: ¿Cómo le indigna? 6.5 de media, por cierto. ¿Cómo? Pregunte.
3: O sea, a mí el 6 me parece alto, me parece. Mira, siendo muy generoso.
4: El Real Club Deportivo
3: en la segunda
4: Español,
3: vuelta que mirabais antes con el Real Oviedo, el Español es colista. Sí,
4: el Español ha terminado en la mejor posición de liga desde 2019. Claro. Ha sumado más puntos que desde 2019.
1: Ha podido entrar en Europa en la última jornada.
4: En la última jornada tenía opción de Europa. Bueno. Y yo creo que, sinceramente.
3: Ahora iremos con
0: la evaluación continua. Le desgasta, pero si a mí me dicen el 15 de agosto, cuando empezó la liga, Español un décimo. Igual es que le pondría el 7. Lo que pasa es que, como creo que la evolución ha sido negativa, pues
4: claro, que es que el problema.
3: Se salva la jornada 37 y sufriendo una barbaridad.
4: Sí, pero que el problema now es que el Real Club Deportivo Español iba quinto.
0: Claro.
4: Cuando acaba el año, iba quinto. El problema es que tu juicio es de quinto, claro, ha pasado now, a un décimo.
0: Mira, te pregunto.
3: No, pero imagínate que
4: es todo. Pero es que todo, el Levante ha hecho el revés.
3: Pero es que el Levante tiene la mitad de presupuesto. Claro, es que
4: ya lo sé, pero que los millones luego no juegan.
3: No, hombre. Que tú sepas.
0: Claro. Lo sabéis, ya veremos.
1: Bueno.
0: Un saludo.
3: Todos estos equipos que han podido meterse a Europa la última jornada y de...
0: ¿Cómo me gusta Alex? Porque estaba pensando... Es que Alex es Club Atlético Osasuna. O sea, un tío que tiene todo para meterse en Europa y decide meterse en el fango.
1: En el fango, porque,
0: o sea,
1: me gusta.
0: Decide liarla.
1: Me gusta. Sí. Yo a Alex lo compararía más con ese goleador que está buscando gol en todos los equipos de la liga, ¿eh?
0: Gracias. 6.5 para el Real Club Deportivo Español. 6.5 para el Real Club Deportivo Español.
3: El rifle Pandiani.
1: Sí, sí, sí. Se va a retirar.
0: Rodrigo, claro, Moreno. Claro. ¿Quién era el peregrino de la liga?
4: Soldado, ¿no?
3: Bueno, Munir el Haddadi.
0: Munir el Haddadi.
1: Me ha vuelto mal.
0: Pisó la selección.
4: Era una joven promesa, yo.
0: Pisó la selección, en fin. Real Sociedad, nota difícil, porque creo que el dejarse ir en el tramo final está condicionado a que ya te has metido en Europa. Valoramos la liga, hay que tener eso en cuenta. Me parece una nota.
3: Yo le he puesto un 4, que es el número de meses que ha competido.
0: Yo le he puesto un 5, yo creo que salva.
1: Yo 4.5.
3: La liga es terrible, ¿eh?
4: Yo sí, yo 5.
0: Es que yo creo que la Real se hubiese metido en Europa o hubiese...
3: La Real, claro, es que con el Levante el equipo más goleado de la liga.
4: Sí, pero tiene... Sí.
0: Ah, pues bajamos al Levante del 8.75 al 6.
4: La Copa tiene ese toque negativo para la temporada de la Real. O sea, quiero decir, la gana...
1: Problema va a ver la ganó.
4: Sí, no, la gana y desenchufa.
0: Claro, o sea, si no hubiese ganado, igual la Real gana...
4: Yo creo que hubiese acabado séptima o sexto.
0: Sí, yo creo que igual también el golpe hubiese sido tan duro. Pero claro, es verdad que esto es
3: fútbol ficción. Lo que hay son 11 victorias en 38 partidos.
0: Yo por eso le ponía un 5, que ya me parecía una nota.
3: La Real ha ganado los mismos partidos que el Mallorca. Es que es una locura.
0: Y un título más.
3: Sí, que sí, pero que estamos jugando la liga, ¿no?
0: Que sí, pero te quiero decir que la liga afecta eso también.
3: O sea, resulta que la Copa de Su Majestad el Rey está organizada por el señor Javier Tebas. Hasta donde yo sé, creo que no.
4: Now, la Real, desde que llega Matarazzo, desde el debut de Matarazzo hasta la jornada antes de la final de Copa,
3: ¿sí?,
4: es el cuarto mejor equipo de la liga. Yo creo que ahí se ve una diferencia.
3: No, por eso, un 4, que son el número de meses que ha competido la Real.

0: Solo comido una liga.
1: ¿Os gusta con el alumno con problemas? ¿Os gusta?
2: ¿Cómo se nota que no habéis sido alumno con problemas?
1: Sí.
2: Os gusta ir a por él.
1: Valencia Club.
0: Lo he sufrido, ahora me toca a mí dar.
1: De palo. Fútbol. Valencia Club de Fútbol.
0: 5.75.
1: 6.
2: Creo que ha sido mejor.
1: 6 de nota media. ¿Por qué no llegas al 6? Siendo cuestión de matices. Pero cuando pones un 5.75 es porque no le quieres poner 6.
0: Porque no es una temporada de bien. No creo que sea una temporada de bien.
3: Es que me da ganas de bajar el 5, ¿eh? Es que...
1: Déjalo en 6 que quedamos.
2: Venga, no.
3: Sí, déjalo en 6. Lo voy a hacer por de la gobernabilidad.
2: De las matemáticas.
3: Pero sí que es verdad que la milonga esta de peleamos por Europa hasta la última jornada... No, chico. Te salvaste la jornada 37 y de carambola la 38 casi
1: te
3: metes.
1: Bueno, pero es compatible. Claro. Yo es que aquí parto de una cosa. Creo que el Valencia... Es que claro, es que es la doble realidad. El Valencia... Tiene mejor equipo que para salvarse la 37, estamos todos de acuerdo. Sí, sí. ¿El Valencia tiene equipo para obligarle Europa? No. Claro, como ha sido tan delgada la línea en esta liga...
3: Yo quitaría...
2: ¿El 2026?
3: Europa lo quitaría porque nunca ha sido un objetivo ni del español ni del Valencia.
1: Bueno, el español sí, joder.
3: Bueno,
1: joder.
3: Sí, estaba ahí. La segunda, una vez te metes en el fango.
1: Ah, claro. Pero...
2: El Valencia en 2026 es... El tercer equipo en cuanto a puntos.
1: Es una barbaridad.
2: Sí,
1: o sea,
2: sí,
1: me rompe la cabeza porque no he tenido la sensación.
2: Y el tercer equipo que más goles ha marcado.
1: Un 6.
3: Claro, pues estamos jugando toda la temporada, ¿eh?
1: Claro,
3: la segunda vuelta.
1: ¿Ah, sí?
2: Sí, ¿y el Levante? Sí.
3: Ya, que con Levante corregido. O sea, si yo cuando tenés razón, yo digo,
0: pero tú no has corregido con el Erci.
3: Reculo, no, reculo. La temporada de español me ha parecido un 6. O sea,
2: ya está.
3: Claro.
2: Ya
3: que
2: está.
3: Sí,
1: apriétale, que se deshace.
3: ¿Lo quieres así o te lo paso por escrito?
1: ¡Pómelo por escrito! Vale, Rayo Vallecano, venga. Octavo clasificado, no ha conseguido meterse en Europa, sí que lo ha peleado hasta el final, se salva con 3 jornadas de margen. Ahora dudo de la matemática, pero sí que es verdad que no ha estado en la pelea ahí.
3: Sí, empatando en Mestalla creo que ya estaba.
1: Ha compatibilizado esto con
3: de
1: llegar...
3: Hecho, empatando en casa contra el Girona.
1: Ha compatibilizado
3: 11 de mayo, jornada 35.
1: O sea, fíjate, quedando 3, 37,
3: sí, quedando
1: 38. Ha compatibilizado esto con Conference League, llegando hasta la final. Yo le he puesto un 8.
3: Yo un 7.
2: Yo un 7.
3: Y otro 7.
2: Pero puedo subir al 8.
3: No,
1: un 7.25. O sea, ¿yo por qué le he puesto un 8? Porque si recordáis, yo ya vamos a hacer la revisión de los pronósticos. Tengo cositas, va a ser increíble.
2: Sí.
1: La vemos pronto, en estos días. Yo puse a Rayo como decepción porque digo, a ver, vale que la Conference no es la Europa League, pero a nivel logístico y tal, y por eso le he puesto el 8, porque esperaba mucho menos. Y si a esto le añades, que es el Rayo, pero las complicaciones que le ponen el club al equipo de fútbol... Digo, por eso me salía a poner un 8, pero bueno, es un notable.
2: No, es que nos hemos olvidado del tema del césped, por ejemplo.
1: 7.25.
0: Familia desestructurada, el pobre Rayo.
1: No, claro.
0: En casa tiene una, el pobre Rayo.
2: Luego sale más fuertes, que lo que está pasando.
1: ¿No? ¿Cómo?
2: Que luego sale más fuertes, que lo que está pasando.
1: Ah, vale, que no había entendido.
2: Joder.
1: No, porque no he escuchado. No, pero yo cuando hablas ahí a lo bajini,
2: sí,
1: me gusta.
0: Hay mensaje.
1: Ahí llegan las mejores aportaciones. Ahí llegan las mejores aportaciones.
2: Siento decepcionar.
1: Pues sí.
2: Bueno,
1: siéntelo.
2: Ya, está.
1: Getafe Club de Fútbol. Séptimo clasificado. Mi único 10.
3: Pero aquí podemos hacer un poco la del Levante también.
2: Para mí son 10.
3: Hay un tramo de 3 meses de temporada muy duros del Getafe.
2: Pero
1: sí, pero es que...
3: ¿Resiste de qué? Si no saca los resultados adelante.
1: Pero nunca está en descenso.
2: Bueno, claro.
0: No, yo diría que no.
1: Yo al Getafe le pido salvarse, nunca está en descenso. A partir de los fichajes ya le puedo pedir algo más y se mete séptimo. Para mí es un 10.
3: El Levante,
2: no,
3: o sea, Getafe nunca ha estado en descenso.
2: Para mí es un 10, sí.
3: 9 y medio.
2: Yo soy el único 10 que tengo.
3: Yo tenía el 10, pero claro, es que...
1: ¿No es 75? ¿No es 75? Que no es un 10... Por Adrián Blanco.
2: Esto es terrible. La voz del Getafe.
1: Quien más te quiere, te hará llorar.
0: Hay que ser exigentes, chicos. Hay que ser exigentes.
1: ¿Qué sería un 10 para Adrián Blanco?
0: Una primera vuelta también muy positiva, muy fuerte. Claro. Es que la segunda ha sido muy
1: buena. Pero Europa League.
0: Sí. Bueno, claro. Si es que tengo Europa League.
3: Me ha metido en Conference, ¿eh?
0: Ya, pero
3: no, Europa League. Vale. Yo le dejo, se tira 2 meses que no gana un partido, que son muy duros.
0: Muy duros, muy duros.
1: ¿No has dicho 10?
0: No, bájalo.
3: Que yo tenía el 10, pero me habéis hecho reflexionar con lo del Levante.
1: Entonces, ¿qué nota le pones?
3: Le pongo un 9.
1: O sea, 9 y medio al final. 9 y medio al final.
0: Vale, pues ya está. Lo que tenía de era Blanco, ¿ves?
2: Sí, que siempre tiene razón.
1: Ah, tú le has puesto 9 y medio.
0: 9 y medio.

0: sí.
1: Adrián Azulón siempre tiene razón.
2: Real Club Celta de Vigo, sexto clasificado, UEFA Europa League, estaba ya en Europa en la jornada 37. No ha sufrido, aunque el inicio con tanto empate fue un poquito de aquella manera, llegando hasta cuartos también de Europa League. Yo le puse la nota del Rayo Vallecano, un 8.
3: Yo tenía puesto un 7,5 y le voy a subir al 8.
1: Yo tenía un 7,5, sí.
4: Yo tenía Ima del Rayo, que es un 7.
2: Vale, pues 7,5 de nota final. Yo es que los ponía también Rayo y Celta, porque creo que yo este año al Celta le pedía un poquito más que el Rayo y cada uno ha estado ahí cumpliendo, siendo historias análogas.
4: No es el Celta el único del pack, de la misma nota.
2: Real Betis Balompié.
1: Me parece la más difícil.
4: Otro 7.
2: 6,5.
1: Yo un 6.
2: Sí, sí, es que el Betis ha sido yo como alumno. Al trantrán, tirando a veces de inspiración,
1: muy bien.
2: Gesto que denota posibilidades, pero inconsistente.
1: Ostras, ¿y como jefe?
2: Como jefe yo soy aquí...
1: El Betis podría ser como alumno.
2: El puto Bayer Leverkusen del que hablaba Manolo Preciado.
4: El Betis ha perdido 2 partidos menos que el FC Barcelona.
2: Sí, sí, bueno.
1: Para mí es un 7.
4: Para mí un 6.
2: O sea, nota 6,5. ¿Por qué un 6?
4: Porque
2: tú eres la nota más baja.
4: Porque creo que esta temporada en Liga ha dejado de ver el Betis. Yo creo que sí, mantiene el suelo de entrada en Europa y entra en Champions porque hay una quinta. Sí, pero porque hay una quinta plaza. Si no, iría a Europa League.
1: Bueno, sí, bueno. Pero,
2: Es cierto. Pero también hay una quinta plaza porque el Betis se metió en cuartos.
4: Bueno, y porque batalla para un penalti.
2: Augusto,
4: Augusto
2: es de amigo, todos. Amigo bético.
4: Perfecto, pues lo agradezco a Augusto. Perfecto.
2: Se lo pidió Luis Felipe,
4: mira.
2: Con conexión bética y funcionó. Vale. Llegamos al top 4. Voy a repasar para empezar las notas que le pusimos a los 4 en la primera vuelta. ¿Os parece?
4: Venga, vale. A ver.
2: En la primera vuelta, el Atlético de Madrid estaba ya cuarto, de hecho, ha acabado como en la primera vuelta. Atlético de Madrid le pusimos un 5,25, al Villarreal un 9,75, al Real Madrid. ¿Todavía es Xabi Alonso? 6,06.
4: Sí, sí, porque era después de la...
2: Y al Barça un 8,75. ¿Vale?
4: Vale.
2: El año pasado, si os sirve de contraste, el Villarreal, que acabó quinto, se llevó un 7,83. El Atlético Madrid un 6,33. El Real Madrid un 5,58. Y el Barça un 9,41, que fue la nota más alta del año pasado, por delante del Celta y del Rayo. Arrancamos. Club Atlético de Madrid.
4: Un 2.
1: 3,5.
2: 4 y no me pregunte.
1: 4.
2: A ver, 4. Esto exige... O sea,
4: 25 puntos del líder, 69 puntos.
2: Sí, yo he sido tan crítico como tú durante la temporada, pero tú me decías, ya, pero están en Champions.
4: Claro, pero que estamos jugando la Liga.
2: Que ya, pero te quiero decir, ha estado siempre en Champions.
1: Y creo que se ha desconectado de la Liga también en parte por lo que ha cosechado en las otras competiciones.
2: Como yo he tenido en cuenta
4: Copa
2: eso.
4: De Champions.
2: ¿Cómo habéis dicho? Perdona, son 2-4.
1: Sí.
4: 3,5. Yo le he puesto un 2.
2: Un 3,5 y un 2.
4: Me parece una decepción a la altura del Athletic Club.
2: ¿También le habías puesto esa nota?
4: Sí, misma nota que el Athletic Club.
2: 3,
4: son mis notas más bajas.
2: 3,37, es decir, un 3,5.
4: Vale.
2: Ha quedado. La liga ha sido diferente a la del año pasado. Le hemos puesto la mitad de nota prácticamente. Es que yo estoy de acuerdo, es que el año pasado, esto lo debatíamos hace poco. Y yo era el más crítico. Porque yo le pongo nota más baja a la temporada que vosotros. Porque no me vale lo de la Copa y lo de la Champions. Creo que la Liga tiene que ser un conector. Y si luego te desenchufas en ese momento, pero has estado, vale, pero es que no has peleado desde la jornada número 1.
4: Me gusta cómo te estás posicionando como el más crítico, habiendo dado la nota más alta. Sí. Me parece
1: bajar,
4: un ejercicio de equilibrismo encomiable.
1: Va a bajar,
2: puede ser incoherente.
1: Lo es.
2: Es que creía que le ibais a poner más nota. Creía que ibais a decir, se ha metido en Champions 5.
4: No, yo creo que el Atlético Madrid no está para esa exigencia. Le marcamos la línea de los 80 puntos. Ya sabes que yo creo que tiene que pelear por la Liga cuando la Liga está más barata.
1: Que tiene partidos que no ha competido. El día del Rayo, por ejemplo,
2: le bajo.
4: Se queda 11 puntos.
2: Le bajo y le ponemos un 3 en total.
4: Venga.
2: Estoy de acuerdo. En tercer lugar, Villarreal Club de Fútbol.
1: 9,75. Sí, yo lo había puesto en 9. Voy a subir 9,5.
4: 10.
2: Vale,
1: 9,75.
2: La nota media es 9,5. Tú le pones un 10.
4: Sí. Parece pocas cosas mejor se puede hacer en Liga.
1: Los enfrentamientos ante Madrid.
2: Y al Getafe no.
4: ¿Eh?
2: Y al Getafe no, se lo quitaste. O sea, tu nota más alta es el Villarreal.
4: Sí. Sí, porque es que creo que ha sido muy sólido, que en ningún momento ha bueno, es que no ha habido pelea por la cuarta plaza, no, no ha existido, y de hecho es que queda tercero, una de las mejores puntuaciones históricas del Villarreal, y sobre todo una regularidad contra los equipos de abajo, incluso con el equipo sabiéndose ya clasificado para la Champions y con Marcelino en la rampa de salida, ha seguido compitiendo, se ha llevado a la tercera plaza.
2: O sea, todos éramos sobresalientes, ¿no? Nadie ha puesto por debajo del 9. Mi punto era... quizás ha habido momentos donde ha sido menos estético y brillante. Y aunque no esto solo es la Liga, se queda muy pronto sin nada.
3: Yo no le he puesto el 10 porque creo que ante Madrid y Barça puedo hacer más. Creo que ante Madrid y Barça se queda por debajo del nivel que ha ofrecido mismamente ante Atlético.
2: En el resto de partidos, puede ser. ¿Vale? Un 9,5 en total.
3: Muy bien, muy bien.
2: ¿Vale? O sea, joder, el triple nota que el Atlético de Madrid. Quiero decir, Real Madrid.
3: Un 3.
2: Un 4.
1: Yo un 4,5 he puesto.
4: Yo le he puesto otro 3 al Real Madrid.
2: O sea, 14,5 entre 4. ¿Por qué un 4,5, Alex?
3: O sea, casi lo apruebas.
1: Porque creo que en el primer tramo de la temporada estuvo 3,75. Medianamente bien. O sea, tuvo el momento de estar por delante, le ganó ese partido al Barça. Luego es verdad que los hechos han llevado a que se termine cayendo. Pero me parecía que la primera parte de la temporada podría ser un aprobado. Y suspendido en la segunda.
2: Es complicado puntuar estas ligas porque yo estoy contigo, al final.
1: Es que son muy largas al final y...
2: Y hay una cosa que pasa en la Liga respecto a la Premier, y esto lo decimos siempre, que es la temporada de los grandes, y aquí metemos Barça, Real Madrid y Atlético de Madrid, en este concepto de grande a nivel económico y demás, es que tiene un suelo muy alto.
1: Claro.
2: O sea, la temporada de Atlético de Madrid en Liga, en la Premier, queda decimotercero. Y la temporada del Real Madrid queda fuera del top 4, seguramente. Aquí no. Aquí uno sigue segundo y el Atleti en la última jornada podía haber quedado tercero perfectamente. O sea, a ver, perfectamente.
4: Sí, cuando...
2: 4 goles de diferencia, pero quiere decir que se lo juega en un partido.
3: Para mí le ha restado mucho la desventaja que ha tenido al final con el Barça.
4: Sí, claro,
3: que es verdad que lo ha recortado porque el Barça se ha dejado ahora puntos después de ganar la Liga y porque ha tenido partidos que han sido indignos. El día del Celta, el del Getafe,
2: que no da para
3: el Bernabéu.
2: Mira,
1: el Girona.
2: Ya os digo, el año pasado, que el Real Madrid... también hace una temporada complicada, creo que no a estos niveles, le ponemos un 5,58. O sea, que hay un bajón de nota, creo que considerable. Creo que están siendo notas más bajas que el año pasado.
4: Estamos hablando en general de una liga.
2: Porque ha sido una liga más baja, donde todo ha estado algo más barato. Final todos nos rinden bien, está más barato conseguirlo. No queremos quitar méritos a los que lo han hecho bien, pero es un poco el...
3: Es el resumen.
2: El resumen. De hecho, yo en parte no le ponía tampoco al Villarreal ese 10, porque no ha estado nunca en duda el top 4, ya. Pero es que ¿quién lo podía poner en duda? El Betis. El Athletic Club, que se ha caído.
4: No tiene un presupuesto tan diferente, ¿eh?
2: No. Pero si yo estoy de acuerdo. Si yo ponía al Athletic Club en los pronósticos, pero digo que no lo han hecho. O sea, es que se han quedado cortos.
4: Tiene mérito. En el caso del Villarreal, seguir compitiendo y seguir sumando así cuando te puedes relajar.
2: Es que hace gol muy fácil, tío.
4: Sí.
2: Creo que es esa cualidad que tiene también el Fútbol Club Barcelona que le hace...
3: Es que ha marcado 5 goles menos que el Madrid, ¿eh?
2: Sí.
4: El tema es que es sonrojante que el Madrid, después del Clásico con el que el Barça gana la Liga, está a 14 puntos.
2: Sí.
4: 14 puntos es una barbaridad.
2: Sí, que lo último es un poco operación de maquillaje.
3: Total.
2: Fútbol Club Barcelona.
3: 9,75.
2: 9,5.
4: 9.
1: 9,5.
2: 9,5 de nota media.
3: Para mí hubiese sido el 10 si gana el Clásico del Bernabéu, que es verdad que llega muy condicionado por las bajas, y porque echan falta que el Barça apretase para llevarse los 100 puntos.
2: Para mí el 10 eran los 100 puntos.
1: Sí, de acuerdo.
2: Ojo, que es un tema... Estético.
3: 25.
2: Pero es como
4: entiendo perfectamente que el Barça no haya ido a...
2: Claro, en año de Mundial.
3: De hecho, esto...
2: En año Mundial, pero esto es como... Oye, has hecho una muy buena redacción... Pero es que esta palabra es un yato. Es que tienes que ponerle tilde. Y no, le ha puesto un corazoncito a la I. Bien, pero no le puedes poner el 10.
4: Hayas dicho hiato sin hacer el hiato.
1: Sí.
3: Y
2: Yato. Te he dicho 6,5, que soy un alumno
4: que...
2: Correcto.
4: Entiendo, por cierto, hay una reivindicación de Luis Castro después de el partido en la Cartuja, donde habla precisamente de ese Barça que gana el Clásico al Real Madrid, que está celebrando la Liga, que hace la Rúa,
3: Y como se comprime tanto el final de liga, oye, a los tres días es que tiene que ir a Mendizorroza a jugar y dice, va, a ver cómo llegas.
2: Bueno, pues el resultado es un 9.5 del Barça. Repaso rápidamente las notas. Venga, para acaba. Que el oyente de la pizarra de Quintana que haya llegado en este momento. Ahora nos vamos al debate. En descenso, Real Oviedo 2.5, Girona 2.25, Mallorca 1.75. Luego, Osasuna 3.5, Levante 8.75, Elche 7.5, Alavés 7.25, Sevilla 5.25, Athletic Club 2.25, Español 6.5, Real Sociedad 4.5, Valencia 6, Rayo Vallecano 7.25, Getafe 9.5, la nota más alta compartida con todos los equipos, Celta 7.5, Real Betis Balompié 6.5, Atlético de Madrid 3, Villarreal 9.5, Real Madrid 3.75 y Fútbol Club Barcelona, el tercero de los equipos con 9.5 como campeón de esta liga.
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1: 11 y 14 minutos de la mañana, no hay tiempo que perder, así que procedo con la ronda de saluditos rápidos. ¿Qué tal, Ricardo Sierra?
2: ¿Qué tal? ¿Estás? Buenos días, chicos.
1: ¿Cómo estás, Alberto Echogo?
3: Drásticamente, compañeros.
1: Oh. ¿Qué tal, Santi Cañizares? ¿Cómo estás?
4: ¿Qué tal? Buenos días.
1: ¿Qué nota, ya que estábamos hablando de notas y nos has dicho, Ricardo, que eres experto en números, en todo tipo de álgebra, ecuaciones, logaritmos, ¿qué nota le pondrías a la lista de Luis de la Fuente?
2: A ver, para no ser resultadista, evidentemente, por la nota habrá que dársela una vez que participe en el Mundial,
1: fácil,
2: yo le doy un 8,5. 8,5, o sea, notable alto, rozando el sobresaliente, o incluso 8,75. Venga, para ponérselo más complicado a la media que va a sacar luego Nahuel.
1: ¿Qué te faltó?
2: Pues mira,
1: no
2: me faltó nada, quiero decir, no se ha cometido ninguna gran injusticia, al final yo creo que son un poco matices, pero claro, yo por ejemplo dices, pues Jeremy Pino, yo es que Jeremy Pino no lo he visto esta temporada, luego dices, bueno, es que ha ido siempre con Luis de la Fuente, es un hombre que lo conoce de categorías inferiores, y dice, bueno, pues igual tiene argumentos, yo por ejemplo a mí me falta pues Moleiro, por decirlo de alguna manera, porque sí que le he visto más y le he visto incluso mejor que Ares Baena en esas pizarras así, pero luego entiendes que dices, no, es que necesitamos extremos para el fútbol de Luis de la Fuente, entonces me falta quizá pues un delantero más referente que estabais hablando un poco que remate neveras, por decirlo de alguna manera, y por ejemplo Carlos Espí de aprovechar el momento, pero es que no me sobra el Panda, porque entiendo que también tiene que estar.
5: Vamos, que Luis de la Fuente te puede convencer de que es un 9,5.
2: Sí, vale. Correcto, sí, son todo matices. 8,75 se lo doy ahora, pero bueno, si me dice, no, es que mira, si me da tres o cuatro argumentos más, le digo, venga,
1: son
2: razón,
1: todos 9,5 personas.
2: 2,9.
1: Claro, es que
2: excelentes
1: está,
2: personas.
1: Estar hablando a los futbolistas y no a las personas.
2: Con una calidad humana extraordinaria a todos.
1: Claro. Yo creo que es, tú Santi, además que lo has vivido en primera persona, yo creo que es la lista que menos polémica ha despertado. Siempre hay algún nombre, alguna afición, algún debate en torno a la lista, porque es que es imposible, imposible que no lo haya, pero yo diría que es la convocatoria más tranquila. No sé si la de 2010 me falla la memoria, pero como ha habido tantos líos por el camino, tanto antes como después, me parece una balsa de aceite.
4: Bueno, sí, es una lista bastante poco criticable. Porque, hombre, todos los jugadores que estuvieron en la Eurocopa, que fueron campeones y que están bien físicamente y que no han bajado el nivel, pues no se puede discutir su presencia, ¿no? Y luego, pues sí, hay matices y demás, pero tampoco hay ningún ataque de seleccionador, ¿no? Víctor Muñoz, a lo mejor, es el ataque de...
1: Y estamos todos de acuerdo.
4: De seleccionador, pero es que Víctor es un chico que, bueno, pues tiene grandes condiciones, ¿no? Le falta definir un poquito. Yo nunca entendí por qué este chico no le dieron más partidos, por qué Raúl no le dio más partidos en el Castilla, porque me parecía, fue compañero de Lucas y le vi muchos partidos. Y es verdad que a la hora de definir...
1: Es que con ese portero necesitaba extremos que trabajasen más.
4: Claro, no, yo creo que se entrenaba con Lucas y claro, Lucas era fácil hacerle goles y luego los partidos fuera más difícil.
1: Santi, el palo ya lo he pegado. Tú no lo puedes pegar, Santi, que eres el padre.
6: Qué feo.
1: Sí, o sea, yo le he enterrado y él lo ha pisoteado.
5: Un saludo, Lucas.
4: Pero ahora es que está lejos, porque ahora como están de vacaciones...
2: Cuidado, Santi, que hay podcast, ¿eh?
4: Y estoy de acuerdo que, bueno, Moleiro podía estar perfectamente. Para mí Carlos Espí es un jugador fundamental también. Es un perfil distinto al de Borja, muy distinto. Yo creo que el perfil de Borja es más parecido pues a los jugadores que tiene a Dani Olmo o a Oyarzabal, de chicos de aguantar la pelota, de no ocupar el espacio, pero me imagino esos tipos de partidos, joder, que hay que presionar, que vas perdiendo y demás, pues se podía haber aprovechado, pero claro, que es que ¿cómo voy a discutir que un chico que ha irrumpido muy bien en la Liga Española y que en los últimos partidos ha hecho nivel de gran jugador de 4 meses cuando Borja lo lleva haciendo eso ya muchos años, ¿no? Entonces dices, joder, tampoco, oye, vamos a ver, ¿no? Entonces, son matices nada más. Lo de Remiro, evidentemente todo el mundo pues pone ahí un poco el foco y dice, pobre Remiro, bueno, pobre Cañizares, que estuvo a no sé cuántos mundiales, Eurocopa no jugó nunca, ¿no? Pues ¿qué pasa? Pues que los porteros, es una situación donde... no es fácil y donde irrumpe un chico como Joan García que tiene que estar en la selección, vamos a ver, y creo que tenemos a 3 porteros extraordinarios y con Remiro serían 4, no me cabe ninguna duda.
1: Lo que pasa es que hay que elegir a 3 en un fútbol como el español, además el actual, Alberto, es imposible no cometer injusticias, porque claro, yo decía ayer que seguramente el jugador que mejor ha rendido nosotros le hemos metido en el 11 ideal de la liga, y no va, es Pablo Fornás. Sí. ¿Qué sucede? Que esto pasa siempre con muchos centrocampistas españoles, que cuesta, luego hay matices, preferencias. Yo entiendo perfectamente al seguidor bético que dice, joder, ya me costó con Isco, ya me costó con Canales y ahora me costó con Pablo Fornás. Pero no, Luis de la Fuente no es antibético, Luis de la Fuente no tiene nada con Pablo Fornás, que además lo utilizó mucho en categorías inferiores. Simplemente Luis de la Fuente ha visto que otros jugadores le pueden ser más útiles.
3: Y eso que Fornals marcó el otro día y hizo la de la llamadita, ¿no? Eso me gusta mucho, ¿eh? Cuando hay convocatoria cerca y marcas gol y haces la de la llamadita.
5: Call me.
1: ¿La hacías tú cuando cada tres meses marcabas?
5: Igual no llegaba, ¿no?
3: Igual no llegaba, correcto, sí, porque tenía que llegar a la CDFUT, que es la Federación de Guinea Ecuatorial, y entonces había otros quehaceres más
5: importantes. Barcelona TV no llegaba, ¿no? Murcia Televisión no...
3: La siete no. De Murcia. A ver, yo en esta lista yo le pongo 9 porque hay un 10% de estructural de injusticia, ¿no? Por ejemplo, lo único que aquí se le puede decir es que hay dos jugadores, como son, por ejemplo, Merino y son Laporte no ha estado bien y Merino va con el gancho al igual que lo va Nico Williams. Entonces, el argumento de meritocracia por un lado, ¿no? Que es la meritocracia para llevarte pues la temporada de Víctor Muñoz, aunque marcó el otro día, pero había estado algún tiempo fuera de combate, la meritocracia con Joan García, la meritocracia con Eric García, por ejemplo, no se aplica a otros jugadores, pero es que no se puede aplicar a rajatabla. Entonces yo le doy un 9 simplemente por eso, porque hay un 10% estructural de injusticia que puedes tener. Que se podría haber ubicado a Ferran como izquierda, ¿no? Y meter un delantero más, era otra opción. Que Moleiro y Fornal son los nombres que a mí los únicos que a mí me faltan. Los demás podemos discutir. A mí Isco, sinceramente, a todos nos encanta Isco, pero a mí me parece que no le daba para ir todavía. Se habla de Carvajal, yo creo que tampoco le estaba dando para ir, pero es que más allá de ahí, el argumento de meritocracia, para mí, con Merino y con Laporte, uno, por la lesión, y acaba de aparecer, y otro, por esa mala temporada, es lo único que a mí me chirría, pero son hombres de plena confianza para la Fuente, por tanto, también le compramos ese argumento a la selección.
1: Y es que con Merino jamás, si se podía poner de pie...
5: Tenía que estar.
4: Y Laporte, yo creo que su condición de zurdo le hace ser distinto a los demás. Yo creo que eso es lo que le salva. Bueno, y los que le salvan también, y que Lenormand y Hausen tampoco han estado del todo bien. O sea, al final, el que lleves de los tres.
1: Claro. Lo Sandy, y la experiencia que tú siempre dices que tienes, Zamora, gracias a tus centrales en parte y a tope con Cubarsí, con Eric y con Marc Pubill. Pero... no está de más tener un central que dirija, que lidere, que haya vivido esas situaciones.
4: Bueno, lo que pasa que estoy de acuerdo, la experiencia siempre es fundamental y son jugadores excelentes, pero mira, para liderar está Eric, que aunque es mucho más joven, hombre, pues tiene esa personalidad de líder de una defensa, y además juega en el Barcelona. ¿Qué pasa? ¿Que los del Celta no valen? ¿Los del Betis no? El Barcelona quiere decir que te estás compitiendo siempre a primer nivel, que no hay ningún partido que salga relajado. Entonces, Pubill, Eric, Cubarsí juegan en tres equipos que te esperan con un cuchillo entre los dientes cada vez que viajas fuera de casa, y que cuando juegas en casa estás también muy expuesto. Entonces, no estás hablando de centrales que han hecho una buena temporada en una defensa recogidita, que bueno, pues que tienen como objetivo pues mantenerse mitad de tabla. Es que es muy distinto. Esa exigencia es fundamental, y te lo digo yo, que jugar el Celta, tratando de cumplir el objetivo de no descender en su momento, sí. Jugar en el Real Madrid tratando el objetivo de ganar la Liga, y en el Valencia tratando del objetivo de ir a Europa. ¿Qué sucede? Pues que evidentemente no es lo mismo, y yo está claro que al final de mi carrera en el Valencia era más portero porque manejaba muchas más situaciones y porque competía con más dificultad, porque era todo más difícil, porque tenías que ganar siempre, ¿no? Llego al Valladolid, tienes que ganarle, y si no le gana, pues si no le gana, esta semana no salimos de casa. Es distinto, ¿no?
2: Y dejadme añadir algo más en la lista de Luis de la Fuente, más allá de lo deportivo, que al final es lo que decís, ¿no? Puede haber debate sobre determinadas posiciones, determinados jugadores. Es otra cosa que es manejar el entorno y manejar la situación. Y lo digo porque Luis de la Fuente nos ha venido preparando a todos para esta lista. Es decir, todos más o menos puedes estar o no de acuerdo, pero casi casi coincidíamos en si no eran 25,
1: sí, 23,
2: eran
1: fácil,
2: 24, fácil, pues ya sabíamos. Sí. Porque te va dando pistas. Primero te dice, oye, no voy a llevar a cuatro porteros, porque tenía la posibilidad de llevar uno que no estuviera inscrito. Y dices, bueno, pues lo mete de manera. No voy a llevar a cuatro porteros, lleva a tres, y dice, bueno, pues todos entendíamos más o menos que se iba a caer Remiro. Oye, que va a haber alguna sorpresa de jugadores que no hemos llamado nunca. Oye, pues es evidente que todos pensábamos
1: incluso,
2: en Cubil, ¿no? Sí, quiero decir, sí, o incluso en Eric García, o los dos, fíjate.
1: Y Ricardo, el entonces, cambio también de jerarquías y liderazgo, claro, porque lo de Morata y Carvajal lo vimos venir, claro, poco a poco, y ayer reivindicó el papel de los nuevos capitanes, de Rodri, Ferran,
5: Unai Simón
1: y Mikel Oyarzabal, pero que son cuatro tíos. Yo diría, Ferran tiene que demostrar porque no ha tenido en esa situación, pero Mikel, capitán de la Real Sociedad, Unai en el Athletic Club, y Rodri, que vamos
2: Rodri,
1: a decir.
2: Claro, por eso te digo.
1: Rodri era capitán con 20 años.
2: Pero además, el debate de Carvajal yo lo había zanjado con la lista de 55, que muchas veces explica, y esa ya estaba filtrada, y ya sabíamos que Dani Carvajal no estaba. Por tanto, eso ya había terminado con ese debate. Y lo digo porque, quiero decir, se nos va a hacer muy largo el Mundial, afortunadamente, porque ojalá, lo vamos a disfrutar.
1: Ojalá.
2: Ahora mismo estamos pensando eso, en la final de Liga, final de la Conference, pero a partir del lunes, todos vamos a tener la cabeza en el Mundial y en la selección. Quiero decir, va a empezar. Sí. Bueno, ¿y por qué no va a ser titular Joan García, Remiro o David Raya? ¿Y por qué no va a ser titular?
4: Dicho esto,
2: empezaremos con otra historia. Y eso hay que manejarlo bien, también.
6: Santi, tú en la Euro del 2000 empiezas de suplente, jugaba Molina el primer partido y después del fallo de Molina entras tú como titular. Al final Molina tenía por detrás a ti y a Casillas. Me parece una situación muy parecida esta de Unai Simón, que tiene por detrás al mejor portero de la Premier, al Zamora de la Liga.
4: Bueno, pero Casillas en ese momento era su primera temporada en el Real Madrid. Digamos que Casillas irrumpía en la selección porque Camacho entendía que era el portero de futuro, no se equivocó, y Casillas en ese momento, digamos que no competía tanto como compitió dos años después ya, porque evidentemente pues Casillas llevaba 10 minutos en primera división. Lo que pasa es que se le veía un talentazo tremendo ya en los entrenamientos, ¿no? Pero no, digamos que la discusión estaba entre yo, que había sido el primer portero para Camacho, pero como había tenido una lesión, una fisura en la tibia, y había entrado Molina un año antes. Molina lo hizo muy bien, y dices, bueno, ¿y ahora qué hago? ¿Me quedo con mi portero? Yo era, digamos, el Unai Simón que se había lesionado, ¿no? Uh-huh. O pongo al David Raya, que ha jugado muy bien, extraordinariamente bien. Entonces, bueno, pues se entendió, pues ahí estaba un poco toda la duda, ¿no? Pasa que la duda, para mí, no tienes, o sea, un error lo podía haber hecho Molina, lo podía haber hecho yo. Al final eran tíos de casi dos metros los noruegos, que cuando te colgaban un balón arriba te podían ganar perfectamente todos, ¿no? Pero que en definitiva él tenía que haber apostado. Si apuestas por Molina, hay que tirar para adelante con él, salvo que la situación ya sea dantesca, que no lo fue, y si apuestas por Cañizares, ¿no? Pero era una situación, yo creo que es absolutamente distinta. Quería decir antes, es normal que haya debate, que hablemos de fútbol, es bonito hablar de fútbol, es demás. Yo creo que hay que dejar clara una cosa. Luis de la Fuente, ya sea por talento, ya sea por un poquito de suerte, ya sea por las dos cosas, como creo yo, es un tipo que acierta en las decisiones mucho. Y viene acertando ya, y yo lo he contado muchas veces esto, desde una Eurocopa sub-21, que llegó y puso un 11 en los dos primeros partidos. No funcionó, era el 11 con el que venía trabajando, ¿no? Pero él se percató que ese equipo, bueno, este y este están fusilados, han llegado cansados, han llegado hechos polvo, no están en su mejor momento, fuera, los cambió, no tuvo ningún problema. Cambió a 5 o 6 tíos y entonces...
1: Incluyendo el portero, que era Unai Simón.
4: Incluyendo el portero, y no pasó absolutamente nada. Es más, el equipo acabó ganando ese campeonato y jugando muy bien. Yo lo único que pido, y no tengo duda, fíjate lo que te digo, es que si él detecta que se pone, que empiezan a trabajar y ve que Rodri no está, pues que juegue Zubimendi sin problema ninguno. Y ve que Nico no está.
1: Totalmente.
4: Oye, Nico, pues oye, tranquilo, no te preocupes, que tienes toda la vida por delante para jugar Eurocopas y Mundiales. Y ve que quien sea no está, que Mikel Merino no está, no pasa absolutamente nada y no le duelan prendas. Porque para mí hay dos errores que hemos cometido siempre en la selección española. Siempre. El primer error: hemos llevado al núcleo que venía yendo siempre y 6 o 7 jugadores de esos estaban liquidados, porque el futbolista español es un jugador generoso, no es un jugador que se guarda absolutamente nada. Y segundo error, a esos jugadores que, por ejemplo, pongo el ejemplo del Mundial 2014, bueno, como han ganado el Mundial 2010, los llevo prácticamente a todos y resulta que no están, es que luego no eres capaz tampoco ni de cambiarlos en pleno Mundial, ¿no? Mueres con ellos. ¿Qué significa esto? Que esto es un campeonato muy especial, es un campeonato de un mes, y un mes malo lo tiene cualquiera y un mes bueno lo tiene cualquiera. Luis de la Fuente, para mí, de los seleccionadores que yo he conocido, es el mejor que sabe interpretar quiénes son los que están para ese momento preciso, sin que eso signifique que sean mejor que el otro.
1: Sí, sí, y además
4: los pone,
1: lo bueno,
4: los decide y acierta, tío, acierta.
1: Tenemos nombres para todas las posiciones, para cualquier tipo de rotación. En este proceso ha habido muchas lesiones, han entrado nuevos jugadores y el nivel no ha bajado, y eso lo vamos a ir viendo en este Mundial, cuyo fantasy nosotros lo presentaremos el próximo lunes, pero ya arrancado.
6: Hombre, sí, sí, ya se va definiendo. 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
8: Pizarritas de mi alma, ¿cómo están?
5: Hola.
8: Solamente quería decirle, no soy hincha de Deportes y argentino, pero es que me crié en mi país jugando al Pro Evolution Soccer con el Deportivo en primera. O sea,
1: bien.
8: Madre mía, sí, Escaloni, que es un equipo histórico y se merecía estar en primera.
9: De la casa. Buenos días, Pizarritas. Sí. Un saludo desde Sevilla,
6: Colocini,
9: de un asturiano y del Depor desde que tiene uso de razón, qué en este caso. Muy contento porque lo merecíamos, como decís, ocho años de espera, sufrimiento y diversión también. Porque bueno, al final lo que importa era ir a ver al Depor en cualquier tipo de estadio, desde primera ref, segunda, campos grandes, campos pequeños, juntarnos, echarnos las risas y disfrutar de nuestro Depor. Un saludo y nos vemos en primera. ¡Vamos!
10: Buenos días, Pizarrita. Sobre la convocatoria ayer de Luis de la Fuente, hubiese dejado fuera a Laporte y me hubiese llevado a John Martín de la Real Sociedad o a Quique Salas de Sevilla. No me gusta nada la convocatoria de Pedro Porro y me hubiese llevado en su lugar a Víctor Gómez del Sporting de Braga o Alex Jiménez del Bournemouth. En lugar de Baena, me hubiese llevado a Moleiro, hubiese dejado fuera a Jeremy Pino y me hubiese llevado a Víctor Muñoz. Y ahí tengo las dudas sobre la convocatoria de Mikel Merino y Fabián. Y en su lugar me hubiera llevado a Luis Milla y a Pablo Fornals.
5: Luis Milla, que no le ha gustado nada. Bueno, bueno, Víctor Muñoz está, por cierto.
1: Selección alternativa.
6: Con todo, le pongo un 9.
1: Bueno, hablemos un poquito de Julián Álvarez. Viene de una liga muy mala, imagen y semejanza de la del Atlético de Madrid. La Champions sí que estuvo mejor, a imagen y semejanza del Atlético de Madrid. Para mí no ha llegado a conseguir lo que parecía que buscaba en el Atlético, que era ser el crack, el líder del Atlético, porque realmente lo ha sido Antoine Griezmann todavía. No sé si va a ser el último año. Yo cada vez, Alberto, poniéndole perspectiva a su paso del City al Atlético de Madrid, que fue buscado, tengo más claro que él veía que en el City era importante, pero no era fijo. Quería dar un pequeño paso atrás, porque competitivamente es así, un paso atrás del City al Atlético de Madrid para luego volver a saltar a un equipo, porque Julián y su entorno, de hecho más su entorno que Julián, pero bueno, cada uno se define con quien se rodea y con el agente que elige, vienen moviendo el avispero cada dos por tres. Lo que suena irónico es que lo mueva tanto después de un año donde creo que el Metropolitano le ha tratado con un cariño y una permisividad que no sé si va a encontrar en otro estadio.
3: Sí, por encima seguramente de su rendimiento, digamos, futbolístico, ¿no? Por llamarlo así. Siempre se le exige más aquel que más talento tiene, ¿no? Vosotros habéis sido grandes estudiantes y os apretaban vuestro profesor, ¿no? Al que era un zoquete no le dices nada. Al que sí que puede sacarle rendimiento, como Alex de Llano, pues te cae la bronca por no apretar las tuercas, ¿no? Y por sentarte en última fila a veces con cara de
5: dormir. Pensaba que con lo de zoquete me había librado.
3: No, al revés.
1: Continúe, yo.
3: Tú eres un tío talentoso. Entonces, yo creo que Julián Álvarez está moviendo mucho y a mí no me sirve aquello de que no son cosas del entorno, no sé qué, o cosas de la prensa. No es verdad. Cuando suena tanto es porque alguien quiere que resuene tanto. ¿Estamos de acuerdo o no? En Champions ha marcado 10 goles, que creo que es una cifra espectacular, pero en el día a día del Atlético de Madrid, Julián Álvarez no le ha dado lo que uno espera que le puede dar. Arrancó la temporada, lo decimos siempre, en el RCD Stadium, con un partidazo. Pudo haber marcado ese 0-2 que le hubiera dado esos 3 puntos al equipo y finalmente perdió. Pero creo que es un jugador que se le ha tratado con más, digamos, cariño, porque sabes el potencial que tiene, pero no ha llegado a ponerlo encima del tapete en el día a día. Y a mí, yo no tengo ni idea, no le conozco, no conozco a nadie de este entorno, tengo sensación de que él, de alguna manera, se arrepiente de la decisión que tomó. No de marcharse del City, sino de caer en el Club Atlético de Madrid. Porque si tú estás contento donde estás, no estás constantemente aireando cosas de que si mi futuro, de que si me dejo querer, de no ser tajante cuando pues, te preguntan si yo me estoy jugando mucho eliminatoria europea y me preguntas por otro equipo, yo soy tajante, yo soy jugador del Club Atlético de Madrid y yo voy a estar aquí hasta que el club quiera y yo quiera, pero dejar entrever no sé qué, son cosas del mercado, ya veremos, a mí me da una mala espina tremenda. Y creo que aunque este año no ha estado tan fino o no ha estado al rendimiento que se espera de él en todas las competiciones, creo que en su entorno se está entendiendo de qué es el verano, que ahora sí que claro, sí, será más fácil salir que no otro año en el que tú te has exhibido, ¿no?, con tu equipo.
5: Sí, es que para mí creo que la hoja de ruta estaba clara y creo que aquí Julián Álvarez y su empresa de representación han utilizado el Atlético de Madrid equipo puente. Necesitaban encontrar
1: de trampolín, equipo, diría.
5: Sí, de trampolín. Necesitaban un equipo que pagara en ese momento lo que pedía el Manchester City para salir en una situación, oye, que era un poco compleja porque no tenía hueco para jugar por delante del Limbrau Haaland. Llega el Atlético de Madrid, le da rol de estrella, pone el dinero, le pone de nuevo en el primer plano y ahora aprovecha este momento para decir, oye, pues mira, es que como no peleamos por X cosa o por la otra...
1: A mí eso me parece muy lícito, porque cada profesional, y más si no es de la casa, elige la trayectoria para estar en el mejor equipo posible, ganando el máximo dinero posible, los máximos títulos posibles. Perfecto. A mí lo que me parece mal es el este continuo, el filtrado continuo, porque es que, claro, hay un entorno del Atlético de Madrid que dice... El culpable es la prensa. Pues siempre la culpa la tenemos para todos los entornos. Es el periodista que cuenta la información que le llega. El 90% de los periodistas, voy a decir 90%, no se inventan lo que ponen. Y normalmente la información está bien contrastada. Si sale desde tantos puntos y sale para tantos periodistas, Ricardo, es porque hay interés en mover a Julián Álvarez. No hoy, que ha acabado la temporada. Es que llevan desde que llegaron.
2: Justo. Sí, sí, sobre todo en esta temporada que ha sido mala para Julián Álvarez, lo estamos diciendo, y sobre todo en el campeonato liguero. Yo creo que le falta...
5: 8 goles. Ahí,
2: mira, todos no... A ver, no esperamos, o yo creo que como todos los aficionados sabemos que no esperamos que un jugador que viene de fuera, que llega de esta manera, te vaya a besar el escudo y vaya a decir, yo es que represento al Atlético de Madrid, como por ejemplo pues haya podido hacer Griezmann después de tantos años y después de tanta vinculación con el club, ¿no? Pero sí cierto agradecimiento, al menos esperar después de que una de tus estrellas que ha venido para dar el salto diferencial, que no lo da, tú le estás demostrando cariño, y le está demostrando mucho cariño el entrenador, que le defiende en todas y cada una de las ruedas de prensa, si os recordáis cuando estaba en ese periplo malo que estuvo varios meses sin marcar, el Cholo lo defendía, y no solo le defendía, sino que además le ponía para intentar salir de ese agujero, y terminó saliendo. Pues qué menos que algo de agradecimiento en modo de gesto, ¿no? Decir, pues lo que decía Alberto, simplemente, oye, yo soy jugador del Atlético de Madrid, ahora mismo estoy focalizado en la Champions, en el Arsenal, y dejadme de historia. No dejar siempre la puerta abierta, entreabierta, bueno, no se puede garantizar nada, bueno, ya veremos, bueno, tal, y luego encima, claro, vosotros decís, necesitaba esto ponerse en el escaparate, y ahora yo dejo la puerta abierta, y claro, como haga un Mundial extraordinario, o un buen Mundial, Julián Álvarez, pues ahora ya sí que, bueno, pues mis representantes a negociar con el que sea.
4: El agradecimiento llegará en el comunicado ese final, ¿no? Cuando es cuando agradeces y tal.
1: Que no escribe ni
4: Yo creo que aquí falta la ecuación, que estoy de acuerdo con todo, pues seguramente que hay 6 equipos aproximadamente en Europa que son los que pelean por la Champions, y además todos ellos son equipos que pelean por la liga de su país, cosa que el Atlético no hace, no nos olvidemos. Y esa llamada de teléfono pues te pone un poco caliente, ¿no? Por decirlo de alguna forma. Dices, joder, es que me está llamando este equipo, le encantaría que estuviera ahí, pues amigo, es un salto diferencial.
1: Si el problema es demostrarlo, Santi, que te ponga caliente me parece perfecto, pero es que lo vas diciendo cada 2x3. Pues verbalmente, pero es que lo vas
4: diciendo. Bueno, porque no te sujetas, porque eres joven, no te sujetas y no sabes la trascendencia que esto puede tener, y piensas que dejarse querer va a mejorar en las negociaciones, que yo creo que no es así, ¿no? Porque no es así. O sea, el dejarse querer, venga, va, animaros a venir a pagar, ¿no? Pero no es así, porque en definitiva aquí hay el dueño del jugador, que es el que más tranquilo tiene que estar, es el Atlético de Madrid, que es el que tiene el activo importante, activo que vale dinero y que tiene una cláusula, solo se tiene que sentar a esperar tranquilamente. Julián Álvarez, ni ningún jugador en el Atlético ha demostrado ser lo único del Atlético de Madrid. El Atlético de Madrid, como todos los clubes, está muy por encima de los jugadores. Ahí tiene una cláusula importante, te sientas tranquilamente, y si esa cláusula se paga, se podrá repartir ese dinero en hacer buenas contrataciones, que además ahora para mí tiene un tipo como Mateo Alemany que se sabe mover muy bien en el mercado.
2: Son 500 millones, ¿no?
1: Es importante.
2: Son 500 millones, ¿no? Si no me equivoco. O sea, que quiere decir que tiene que ser negociado. Porque claro,
1: contaba Medina que no ha respondido a la oferta de renovación al alza que le ha hecho el Atlético de Madrid.
4: está, pues, y... blanco, pues blanco y en botella te sientas
1: ahí tranquilamente. Vamos, leche desnatada.
4: Mira, no hay cosa más bonita que sentarse ahí y esperar a que venga uno con el dinero ansioso. Eso es una cosa, es una maravilla, ¿no? Y luego, y repito, que aquí por el Atlético de Madrid han pasado grandes jugadores, grandes entrenadores, y el Atlético de Madrid ha resistido absolutamente a todo. Ahí está, pues con una salud financiera y con una salud deportiva mejor que nunca, y no pasa absolutamente nada. O sea, el éxito es haber firmado un jugador que ahora te ha generado una plusvalía y que esa plusvalía la puedes cobrar cuando tú quieras, porque si te pones, si alguien viene al mercado, sí que es cuestión de llegar a un acuerdo. Y tanta paz lleve como gloria deje. Tan respetable es la posición de Griezmann, que decide ser figura del Atlético de Madrid, cabeza de... Esto es muy claro, ¿no? Uno quiere ser cabeza de ratón o cola de león. El Atlético de Madrid no ha ganado ninguna Champions. El Atlético de Madrid no suele estar en semifinales como este año. El Atlético de Madrid ha peleado y ha merecido alguna Champions en algún momento, pero no es un habitual. No es el Bayern de Múnich, no es el Paris Saint-Germain, no es el FC Barcelona, no es el Real Madrid, no es el Manchester City. ¿Qué quieres que te diga? O sea, es la realidad. Igual que el Atlético de Madrid llama mañana al Villarreal y el jugador del Villarreal quiere ir al Atlético de Madrid, como es el caso de Baena, pues el Atlético de Madrid, si hay un jugador que lo quiere, uno de los seis grandes de Europa, pues evidentemente va a querer irse.
1: Pero mira cómo se fue Baena, que es verdad que Baena tiene otra relación con el Villarreal que Julián con el Atlético de Madrid. No,
6: y porque lo bien que lo hizo. Asume que es un club vendedor.
1: Claro.
6: Sí. Y el Atlético de Madrid ficha a Julián Álvarez como el golpe encima de la mesa para decir, claro, sobre Julián vamos a edificar el próximo proyecto. Y Julián lo que ha querido hacer en todo momento es marchar.
1: Es que es un, bueno, es un año, Nau, que más allá de lo que nos parezca lo de Julián o no, vamos a decir que esto sucede por una cifra, se hablaba en torno a los 150 millones de euros, que es algo que yo querría
5: ver. Claro, ¿quién los va a pagar?
1: Que yo lo querría ver, pero bueno, vamos a decir que sucede. Es que tienes una reestructuración ofensiva total, imprescindible, y es verdad que tienes mucho dinero, pero tienes jugadores para llegar al nivel que quieres llegar. Pues se te ha ido Griezmann, que es un jugador, sí, en el ocaso de su carrera, pero capaz en partidos concretos de hacer cosas de jugador de 150 millones de euros. Y Julián, que se te ha ido, que sí, que no estaba marcando la diferencia en el día a día, pero que era ese jugador. No es fácil, ¿eh?
6: No es fácil. En cuanto al discurso público, Julián tiene que posicionarse porque el Barça viene de todo el affair de Nico Williams. Y el Barça no quiere volver a hacer un ridículo como ese.
1: Bueno, pero de Nico fue claro, si podía inscribir o no, no podía cumplir garantías. Claro, puede pagar 150
3: millones
1: de euros.
3: 150 millones es mucha
5: pasta.
6: Pero el delantero que le gusta a Mateo Alemán es Ferran Torres. Entonces, sí, a partir de ahí, ya no son 150.
3: Vale, tú puedes ponderar y puedes... A ver, hay una realidad que es un déficit de delanteros centros disponibles en el mercado para los grandes equipos.
1: Para
3: ¿estamos
1: todos
3: de acuerdo?
5: Es que no se ha visto este último verano, se vio que se pagando. Se pagaron unas cantidades...
1: ¿Cuánto costó Jokeres?
5: Jokeres fueron 60 y pico. ¿Y Sesco fueron cerca de 90. Sí. Voltemade, más de 70.
6: Bueno, o sea, Alexander Isa y
5: Iquique por encima de los 90 y pico. O sea, es que...
3: Y luego los Osimhen de compañía es una moneda al aire porque igual te viene aquí y te incendia, ¿sabes? Es decir, que al final no hay tantos disponibles.
4: Jokeres, que yo le vi jugar al Sporting de Lisboa, barato me parece. Uf. Fíjate lo que te digo.
1: Pues te quedamos
4: un jugador extraordinario.
1: Esto lo comentaba yo el otro día, porque el Atlético de Madrid, que ha hecho una temporada que es muy difícil de valorar, de saber qué es exactamente esto, último año de ciclo, comienzo de ciclo, transición, es muy complicado. Si se va Griezmann, si tienes el tema con Julián Álvarez y ya tenías muchos esfuerzos que hacer...
5: Y creo que es el verano para que Atlético de Madrid se quite encima la ficha más alta que tiene la plantilla.
1: Jan Oblak.
5: Sí.
6: Claro,
5: pero Musso creo que te ha dado ya esta temporada garantías de que puede ser perfectamente el número uno de la portería.
4: La carretera se empina, y cuando la carretera se empina ahí solamente corona los grandes escaladores,
6: Y no tiene 23 años Musso tampoco.
5: Bueno, tampoco creo
4: Musso
5: que
4: es un gran portero. Musso es un gran portero. Un gran portero.
1: Ahora bien, es importante el Madrid.
4: Las prestaciones que a día de hoy todavía te da Oblak son distintas. Otra cosa es que te interese, por lo que estáis hablando, por una situación económica. En cualquier caso, en toda la estructura de Atlético Madrid, que es si Julián, que es si va Griezmann, que es si Musso, que es si el otro, que es si Oblak, el Atlético Madrid tiene un objetivo, que es entrar en Champions. Y el objetivo ese era quedar tercero para tener que jugar previa. Pero claro, es que esto ya se remonta a la prehistoria. Ahora van ya 5 equipos a Champions. O sea, ¿qué problema tiene el Atlético de Madrid en hacer un equipo mañana para quedar entre los 5 primeros? No tiene ningún problema. O sea, con esa tranquilidad de decir, queremos mejorar, queremos
6: la ambición de Apolo debe ser otra, Santi. No puede ser quedar quedar
4: sí,
6: quinto.
4: Bueno, sí, sí, la ambición de Apolo es muy bonita, lo que tú quieras.
6: Sí, pero, sí, pero está, el titular hay dos es que ahora mismo pinta que cambias a Julián por...
4: No,
6: por,
4: hay que mostrar, claro, no, yo no cambio a Julián por nada. Yo no cambio a Julián por nada. Lo que pasa es que si Julián se quiere ir, me siento a esperar el dinero y punto. Y
1: a ver si tiene esa posición de fuerza el Atlético de Madrid, que muchas veces no la ha tenido.
6: Claro, claro.
4: Tengo el objetivo bastante, bastante cómodo, como para tranquilamente tratar de hacer un magnífico equipo y servirme de lo que es el escudo del Atlético de Madrid, que no es un primera espada de Europa, pero es un segunda espada. ¿Y sabéis qué? Hay muchísimos jugadores que quieren jugar en el Atlético de Madrid. Muchísimos. Por lo tanto, calma absoluta. Otra cosa es que venga de no jugar Champions, de la obligación de tener que jugarla este año, de problemas económicos, de jugadores sin valor, sí, de jugadores que cobran mucho.
1: Dentro de todo eso está muy bien, pero el Atlético de Madrid llevaba tres temporadas haciendo, creo que eran 77, 76, 76 puntos. Este año ha hecho 69.
6: En una liga
1: lleva
6: más barata.
1: Muchos años sin competir la liga. Y el aficionado, que le encantan las noches grandes de Champions e ir a la final de Copa, también le encantaría un día sentarse delante de la tele y ver a su equipo jugando fuera de casa, representar mínimamente de forma digna el escudo, cosa que lleva tres años sin hacer. Es que claro, es que ser aficionado del Atlético de Madrid en liga los últimos años, hostia, sí, sí, es hacer la cola en un ministerio.
6: Jornada 3, partido en el Sardinero, ya sudores fríos.
1: Claro, es que sí, sí, es que es así. Entonces,
4: déjale cuatro mercados a Mateo, lleva uno solo. Déjale los veranos.
1: Sí, yo no personalizo ni a Mateo ni en nada, sino, pero la cuestión es que.
4: Yo sí personalizo a Mateo. Es que es muy importante, es que el mercado de fichajes de esos tres años ha sido lamentable.
1: Claro, pues, lamentable, pues ese es el punto que has
4: llegado
1: ahora.
4: Estamos hablando de Julián.
1: Y tienes
4: hablando de Julián, que ha sido lo mejor, porque a Julián le vas a generar una plusvalía, pero tú imagínate la de dinero que se ha tirado por ahí. Tú deja cuatro mercados, que digamos, verano, diciembre-verano, estamos en el segundo, este verano, que se firme con sentido, que se firme con valor, y ya veremos. Lo que no puede cambiar es un equipo no cambia del día a la noche, eso es prácticamente imposible. Un equipo en el fútbol tienes que hacer las cosas muy
1: solo
4: bien
1: para mal,
4: para que te salgan bien a medio plazo.
1: Venga, que nos quedan 12 minutos de pizarra de Quintana, y para finalizar os tengo que preguntar por lo que ha pasado en Club Atlético Osasuna.
5: De debate, ¿no?
1: De debate.
5: Ah,
11: Buenos días, pizarritas. Qué bueno escucharte, Miguel, abriendo con nuestro Depor. Muchas gracias. No creo que decepcionemos.
12: Buenos días, pizarritas. Miguel, ¿cómo acertamos tú y yo en agosto que el Girona se iba a segunda?
1: Grande,
12: los demás se sorprendían. Lo
1: Miguel,
12: claro que estaba, que se bajaba.
1: Grande, amigo.
12: Y no lo supieron ver.
1: No lo
12: ¿Pero
1: supieron
12: a qué se dedica esta gente? ¿Qué se dedica a tu hobby?
1: Pero vamos,
12: era Girona y Oviedo a segunda. Es que era clarísimo. Grande. El otro, pues bueno, era más una sorpresa. Los que sabemos, sabemos, Miguel.
13: Buenos días, pizarretas. Tengo una pregunta para Nahuel. ¿Por qué nunca ha contado nuestro Pachapino para la selección de Uruguay? No lo sé.
5: Nunca.
13: Le veo
1: miedo al éxito.
13: Vamos. Le veo con categoría para ser internacional.
5: Está en un jardín.
1: Ah, yo no me metería con él.
5: No. Lleva una.
1: Cuidado con lo que es el jardinero del Pachaspino.
5: cuidado.
1: Bueno,
6: tenemos mejores laterales que Pachaspino.
1: Habrá que verlo en el Mundial. Bueno, ayer se destituyó. Se destituyó a Alessio Lisi, Alberto Etxogo. Hemos venido hablando de que Osasuna se ha salvado, cosa que Mallorca y Girona no, pero la situación es la misma. O sea, es que,
6: tal cual.
1: De hecho, es que es los mismos puntos, sí. Uno más que el Girona en esta cuestión, pero el análisis, el diagnóstico tiene que ser parecido. ¿Te convencería el Imanol por Lisi? Porque es el nombre que ahora está sonando en el entorno del conjunto rojillo.
3: Bueno, es el perfil, para mi gusto, que más puede encajar ahí, ¿no? Imanol tiene experiencia, aunque en primera solamente ha entrenado a la Real Sociedad, la ha entrenado en tres etapas diferentes y en cada una de ellas se le pedían cosas diferentes, ¿no? Desde Eusebio hasta pasando por Garitano, ser luego el primer entrenador del equipo a todas luces. Creo que en Club Atlético Osasuna, Alessio Lisi empezó la temporada cambiando mucho el dibujo, tres centrales, ahora línea de cuatro, había como mucho rumor de que la pretemporada no había sido especialmente buena, luego el equipo empezó a coger ritmo de partidos porque Víctor Muñoz empezó a salirse y porque Budimir no dejaba de marcar, y yo recuerdo estar haciendo entrevista con Lisi en la previa de Osasuna-Barça, no soy yo, no tengo las ventanas cerradas, en Osasuna-Barça, fue aquel día en el que dijo, pisemos el acelerador a tope y si nos estampamos, nos estampamos, es decir, ya se daba por hecho esa permanencia y la búsqueda era Europa, porque la distancia entre...
1: Estaba ahí
3: 42 puntos en la jornada 33 Es que te venía Español, ibas a Getafe, tú dices, como sume 4 o 5 puntos en 5 partidos, me meto en Europa. Pero la realidad es que el equipo ha dado sensación un poco de poca energía, poco dinamismo, siempre con un esquema muy similar. A mí me ha faltado un poquito, oye, pues si no vemos un poquito, ¿no? A ver, y Raúl con Budimir juntos, ¿qué ocurre, no? Y sí, Víctor Muñoz hubo un tramo que le puso un poquito por dentro y el equipo mejoró, pero un poco sensación, ¿no? ¿Verdad? De como que ha evolucionado poco. Lixi en el Levante hizo una segunda vuelta muy buena, con el Mirandés no lo tiene en primera a falta de un penalti que marcó Cazorla, ese playoff contra el Oviedo, pero me ha faltado un poquito más de lo que yo pensaba que sí daría Lixi, que era versatilidad, frescura, entusiasmo, ¿no? Y parece que el equipo se le ha caído al final y sabemos que no es lo mismo empezar mal y acabar bien que llegar a la 33 con 42 puntos y hacer 5 derrotas seguidas. Eso finalmente le acabaría condenando. Y Manol, para mi gusto, por perfil, a mí me encaja muchísimo.
5: A mí también, precisamente por eso, por la energía. Creo que el equipo ha acabado muy, muy planito y, por ejemplo, creo que Imanol a Imar Oroz, si le aprieta las turcas, creo que es un futbolista al que le puede sacar mucho partido.
2: Mira, es que a mí me parece una decisión coherente por parte de Braulio, ¿no? Quiero decir, es un tipo que tú le das la confianza a Lixi para crecer. Quieres que el proyecto crezca. Y tú, yo creo que el equipo, que la plantilla que tiene Osasuna, que forma Osasuna, me da para Conference. O sea, no me chirría, quiero decir, con Boyomo, con Cantera, con Budimir, con el año que ha hecho Víctor Muñoz. Quiero decir, tienes una plantilla para decir, ostras, creo que podemos aspirar a meternos en Europa o a pelear, ¿no? Por ese tramo final que además estaba ahí, esa indecisión que tenía Osasuna. Y fíjate que los jugadores lo decían. Budimir, yo creo que después de empatar contra el Betis, dijo, oye, después de tenemos esa sensación de decir que tenemos que, que acelerar, lo que decía Alberto, para meternos en Europa, y todo lo contrario, ¿no? O sea, quiero decir, es que se han salido de tal manera que terminas sufriendo en el último partido esperando. Por tanto, me parece coherente que si tú quieres seguir creciendo, pues cambies de apuesta, ¿no? Me parece lógico, y además has aguantado hasta el final. Y lo de el cambio de entrenador, pues es que me parece lógico, ¿no? Lo que vas a apostar, igual que Jagoba te salió bien con la Real, pues ahora entiendo que te puede salir bien esta idea, ¿no? Veremos a ver.
1: Santi, en un minuto, ¿lo ves igual o difieres en algo?
4: Y Manol, que estaba siendo muy buena. A Manol, desde luego, el de Manol me gusta mucho, y a Alessio Lisi también. Me gustan mucho los entrenadores que maneja Osasuna normalmente. Creo mucho en su director deportivo. Y sinceramente me da mucha pena que en cinco partidos pierdas absolutamente todo, algunos de ellos en 3 semanas. O sea que al final no es un mes malo. Pierdas toda la credibilidad y toda la idea que tenía. Y que en el fondo bastante bien te ha ido, porque era un poste no estás en segunda división.
1: Así ha sido la situación. Veremos si se confirma lo de Imanol o se cambia otro nombre, porque es verdad que Braulio ahí siempre baraja nombres muy interesantes, y de hecho lo era Lisi, que estoy seguro que volverá a primera división. Sí. Santi, Alberto, Ricardo, ha sido un placer tener el debate con vosotros.
3: Un abrazo, amigos.
4: Un placer nuestro.
14: Entregaría prácticamente todo lo que tengo por ver celebrar a Vallecas en sus calles, en el estadio, celebrando con ellos al día siguiente.
15: Que le tengo muchísimo aprecio, llegar a este lugar y a una final europea, así que sin lugar a dudas para mí va a ser la más importante.
16: Creo que lo que vamos a vivir el miércoles, ojalá me equivoque, ¿no? Pero no estoy seguro de que el club vuelva a pasar por eso, entonces tenemos que ser conscientes también.
17: Hemos estado preparando llegamos a la final mirando obviamente de tú a tú al Crystal Palace, sin faltarnos el respeto más a nosotros, sin vernos más pequeñitos, con mucha confianza en que la conferencia viene para Vallecas.
18: Pensando en derrotas de ayer, de Villa hasta el puente no habrá capital.
1: Nos vamos ya al ICI, porque mañana el Rayo Vallecano juega su primera final europea. 9:00 p.m, final de la Conference, Rayo Vallecano, Crystal Palace. ¿Qué tal, Pablo Villa? ¿Cómo estás?
19: ¿Qué tal, chicos? ¿Cómo estáis? Muy buenas.
1: Lo primero, ¿qué tal os ha cogido a ti y al Rayo Vallecano Leipzig?
19: Muy bien. La verdad que de momento lo que he visto de la ciudad, verdad que llegamos ayer a las 7 de la tarde, nos han acogido muy bien, con medidas lógicamente de seguridad en el hotel del Rayo Vallecano, buena temperatura. Vamos a ir ahora en breve también a conocer un poco la fanzón. Estaremos esta tarde en el estadio, así que pues poco a poco haciéndonos Miguel a la ciudad, a Leipzig.
1: ¿Cómo fue el viaje? ¿Cómo fue ese avión con futbolistas, directivos, familiares, Pablo Villa?
19: Bueno, yo ya había vivido la experiencia en Estrasburgo. A ver, es una situación.
1: Pero esto es una
19: un
1: final,
19: poco...
1: Villa.
5: Una final.
1: No puede ser igual.
19: Sí, a ver. Exacto, es una situación un poco extraña en el mundo del fútbol ahora mismo, que se abra las puertas del avión del equipo al a la prensa, es verdad que lógicamente que no se piense la gente que nosotros vamos de gorras, que hemos tenido que pagar. Entonces, pues bueno, pues más de 400 pasajeros en el avión, entre familiares, amigos, jugadores, miembros de la directiva, el cuerpo técnico, lógicamente periodistas, que éramos casi 30 los que estábamos presentes en el avión. Y yo denotaba cierto grado de tranquilidad, de confianza, la verdad, en la expedición, porque lo que se ha conseguido es algo histórico y ya solo se puede poner la guinda, que sería levantar el título el miércoles.
20: ¿Cuál es la agenda del Rayo para este martes, Villa? ¿Qué hora está prevista la rueda de prensa de Íñigo?
19: A las 7:15 es la hora prevista aquí en Leipzig para esa rueda de prensa oficial del Rayo, acompañado de Óscar Trejo y de Álvaro García, dos de los jugadores que más tiempo llevan en el club. A las 8 es el entrenamiento, va a ser abierto de manera íntegra para la prensa, sorprendente, porque es verdad que en otras eliminatorias solo nos han dejado 15 minutos, pero en la final nos dejan ver el entrenamiento entero. No podremos ver el del Crystal Palace, que lo va a hacer en Inglaterra. Oliver Glasner, que ha decidido guardarse todas las armas, llega con algún que otro jugador entre algodones y prefiere pues reservárselo a la prensa allí. Luego ya a las 6:15 estarán aquí tanto Glasner como dos jugadores para comparecer ante los medios.
1: Luego hablamos de Wharton, porque es uno de esos futbolistas tocados en el Palace y seguramente sea su mejor futbolista, el más valioso, el que manda en el centro del campo, el que lanza en esos contragolpes al conjunto de Glasner. Pero quería preguntarte por un Álvaro García que ya le vimos el otro día jugar, que regresa después de haber estado un tiempo fuera, un tiempo tocado. No se quería perder esta cita, pero no sé si le ves para ser titular el día de mañana, porque evidentemente no es lo mismo jugar ante el Alavés en Mendizorroza en la última jornada, sí, jugándote Europa, pero no jugándote un título, que jugar una final europea con la intensidad y el desgaste que conlleva.
19: Álvaro está para ser titular o para entrar desde el banquillo, pero no está para los 90 minutos. Vale. Entonces ya va a ser el propio Íñigo el que tome la decisión final de si prefiere apostar por él como futbolista de refresco, o si su apuesta es lo fío a Álvaro, que es prácticamente infalible desde el inicio, y ya pues él, en el momento en el que no pueda, seguro que me levantará la mano y dirá que no puede
1: porque
19: más.
1: Es la única duda que podemos tener Villa en el 11, ¿no? Porque todo lo que no sea un Batalla, Rachu, Leyen, Pate, Cispe, Chavarría, Unai, Valentín, con De Frutos, sí, Álvaro García y Alemão, sería sorprendente.
19: Sí, porque yo no le doy ninguna opción a Ilias de ser titular. Entrenó el domingo, entrenó el lunes, claro. Lo va a hacer hoy, pero las sensaciones no son de las mejores. Llega muy justo, no está al 100%, y yo creo que ahí sí que va a apostar por el futbolista internacional por Marruecos como revulsivo. Y además, qué pedazo de revulsivo tendría en el banquillo si Ilias está pues a un 70-80%, que lo hemos visto que ha marcado las diferencias, que probablemente es el jugador con más nivel que tiene ahora mismo en la plantilla el Rayo. Evidentemente es un varapalo que no llegue como pues apareció en los primeros partidos, que fue entrando poco a poco, pero desde luego que esté Ilias ya, aunque sea en el banquillo, es una muy buena noticia.
20: Y en punta confirmamos a Alemão, ¿no? Que se está convirtiendo en el hombre conference, pese a que Camello está encadenando muy buenos partidos y está viendo puerta con facilidad.
19: Bueno, yo me guío un poco, y Íñigo no nos va a enseñar las cartas, seguro, no las enseña nunca, y hoy no va a ser una excepción, solo faltaría, pero es cierto que basándonos un poco también en el reparto de minutos en Vitoria, creo que es lógico pensar que no hay otro escenario posible que Alemão sea titular. Lo has dicho ahora, Alex, fue decisivo en las semifinales, marcó los dos goles de tanto de la ida como de la vuelta.

0: Tenemos pocas dudas con el 11 Villa, donde no tenemos ninguna duda con el planteamiento, ¿no? Y el estilo de juego del Rayo, que esto no va a cambiar ni siquiera en la final.
1: No ha cambiado hasta ahora en 2 años y medio de Íñigo Pérez, no va a cambiar mañana. Y es más, ahí estáis vosotros que tenéis más visto al Crystal Palace, pero el Crystal Palace no es el equipo más propositivo del mundo.
0: No.
1: Entonces el Rayo va a tener que llevar el peso del partido. Vamos a ver hasta qué punto se encierra, porque ya lo hemos visto en algún contexto, en algún partido de liga, que le ha costado ante defensas excesivamente cerradas. Entonces, no, por supuesto que la idea de juego del Rayo es la que es, la que conocemos y la que va a implantar seguro Íñigo en el Red Bull Arena.
2: Al Palace de Glasner le conocemos normalmente con tres centrales, con Adam Wharton como figura clave en el centro del campo, no tanto para gestionar, porque es un equipo que quiere ser muy directo, sino más bien para transitar, con Jeremy Pino, Ismael Assar para correr, futbolistas que conocemos como Daniel Muñoz, evidentemente como Jürgen Strand Larsen, Dean Henderson, que estuvo varios años en el Fútbol Club Barcelona, en el Manchester United. Estaba pensando en Xavi Riad, canterano del Barça y que pasó también por el Real Betis Balompié. Varios nombres interesantes. A mí me gusta mucho Lacroix, el ex del Wolfsburgo.
3: Va con Francia,
2: exactamente. ¿Cómo se le mete mano a este Palace, Alex? Porque es uno de esos equipos que podríamos definir como rocosos, como complicado, y que además es que en muy poquitos pases te monta el lío.
4: Yo lo comparo al Villarreal en España. Me parece que es el equipo más parecido de Europa respecto al Villarreal. Es un equipo que transita con muchísima facilidad, que además lo hace con mucha gente porque tiene llegada por fuera con los carrineros. Daniel Muñoz es muy importante en ese tipo de situaciones. Obviamente la gente que llega de segunda línea, como Ismael Assar, también ve puerta con facilidad. Mateta es un delantero que es verdad que se iba a marchar al Milan en invierno, no terminó saliendo y al final ha terminado la temporada en un punto alto.
2: Es el titular, que mencionaba Larsen, porque le conocemos, pero Mateta es el
4: porque
2: que viene...
4: Porque pagaron 50 y pico millones por él.
2: Viene siendo clave, evidentemente,
3: el cuatro que va con Francia.
4: Otro que va con Francia, cierto. Es un hombre muy importante, pero aquí hay que esclarecer varios puntos. Primero, Crystal Palace está en un momento de forma malísimo. Bajo. En Premier ha sido en 2026 el cuarto equipo que menos puntos ha sacado.
2: Sí, pero el año pasado ya sabemos quién ganó la Europa League estando mal, ¿eh?
4: Ya, bueno. En cualquier caso, ¿cómo se le mete mano? Es un equipo que, como decimos, transita muy rápido, pero si el Rayo es capaz de que la presión sea realmente o la imponga, yo creo que ahí le va a generar muchos problemas a Crystal Palace. Es un equipo que busca salida también directa vía Mateta, que tiene trabajado también el salir por los costados, y que yo creo que si el Rayo ejecuta muy bien esa presión, frustra esos primeros pases del Crystal Palace, va a ser capaz de generarle muchos problemas.
2: El duelo Leyen-Mateta...
3: Promete.
2: Sí. Yo ahí me fío mucho de Leyen, pero es verdad que Mateta hay que moverlo.
4: Es duro.
3: Sí, es un delantero complicadísimo. Nunca ha ganado Glasner en ese estadio. Son 6 visitas, ninguna victoria.
2: Recordemos que estuvo en Alemania.
3: Sí, estuvo en Alemania, tanto del Eintracht como del Wolfsburgo. Eran partidos de poder a poder contra el Leipzig, contra el equipo que habitualmente es local. Y bueno, no ha conseguido ganar. Y esto, en el subconsciente de los profesionales del fútbol, que son todos muy supersticiosos, que son muy de sensaciones y de feeling, seguro que no es una buena señal.
2: Pero yo no daría muchas veces ese dato, ¿vale? O sea, porque es el tipo de dato que luego...
4: Y Glasner se irá al final de... Cuando acabe este partido, su último partido con el Crystal Palace, es el único...
2: Se hablaba de Bordalás en su momento.
4: Sí, efectivamente, y de
3: Martín. Y de Iraola.
4: Ahora Iraola suena también para el Nápoles, para el Milan. En cualquier caso, una cosa de esto, ha sido una temporada rarísima del Crystal Palace, porque se ha marchado Marquez a mitad de temporada. Sí. Mateta se va a marchar mucha gente, y hay que recordar que Crystal Palace, que tiene muchos hilos comunicativos con el Rayo Vallecano, estamos viendo que está teniendo el mejor momento de su historia levantando títulos.
2: Uno de esos nombres que pueden volar este mercado de verano es Adam Wharton. Suena para el Liverpool, en algún momento se le ha relacionado con el Real Madrid. No acabó el otro día el partido ante el Arsenal. Villa, ¿qué sabemos de Adam Wharton? Porque es ese futbolista clave, capital, a la hora sobre todo de acelerar. Es un futbolista que tiene un rango de pase brutal, que luego tiene la capacidad para crear líneas de pase que otros no ven. Es el jugador que mueve al Palace, insisto, no siendo un metrónomo, no siendo un futbolista, yo que sé, como Martín Zubimendi, sino más bien siendo un lanzador, siendo un poco, entre comillas, Kevin De Bruyne.
1: Bueno, pues como has dicho, no pudo acabar ese partido contra el Arsenal. Se llevó un fuerte pisotón en el tobillo. Entró, de hecho, en el minuto justo al descanso. Y pues tuvo que ser sustituido de nuevo en el minuto 62. Como hemos dicho, bueno, pues se va a guardar las cartas Glasner. No nos las va a enseñar a la prensa. un poco por la sensación que hemos podido palpar de algunos compañeros ingleses que ya están por aquí, piensan que

0: no va a ser titular, que llega muy justo porque la entrada fue fea. Es verdad que luego salieron imágenes donde los jugadores se quedaron celebrando y demás, y él estaba. Yo creo que disponible va a estar, pero en un poco la línea que hemos comentado de Álvaro y de Ilias, que no va a estar para 90 minutos y que luego ya será Glasner el que decida si lo prefiere meter de inicio o por el contrario se guarda esa carta para la segunda parte.
1: Seguiremos pendientes la hora a hora, el minuto a minuto del Rayo Vallecano y de la final de la Conference aquí en Radio Marca con la voz de Pablo Villa. Mañana hablamos y arrancamos a vivir el día que el rayismo merece, independientemente de cómo acabe. Yo siempre defiendo el valor de las previas, lo bonito de viajar. Muchos rayistas ahora mismo están en carretera, con cuidado, con pausa, hay que llegar, no importa cuándo. Hombre, preferentemente
2: antes del pitido inicial.
1: Antes del pitido, pero no poniendo en riesgo nada.
2: Exacto. 20 minutos antes ya.
1: Escuchando siempre la radio, y si veis a Pablo Villa por la fanzone o por alguna calle de Leipzig, invitarle algo.
2: No, que tiene que hacer bien su trabajo.
1: Bueno, puede ser agua.
2: Sí.
3: Yo me dejo invitar.
1: Unos pinchos.
0: Y si es una cerveza, mira, ya está Nahuel tirando, tío.
1: Hombre, es experta, así que deberías tomar los consejos.
2: Toma nota.
0: ¿Cómo fue tu experiencia, Nahuel, con la caída de pelo? ¿En qué momento pensaste que ya no...?
1: Pablo Villa, muchas gracias.
3: Un abrazo.
1: A la vuelta el 11 ideal de la temporada. Para acabar esta pizarra de Quintana, vamos a comentar un poquito el once ideal que hemos hecho los pizarritas, que hemos publicado ya en nuestro canal de YouTube, en Pizarritas.
2: Ah, no hay pérdida, ¿no?
1: Todo sencillo, todo simple, lo vamos a subir también a redes sociales. Si os parece, chicos, comenzamos por el 11B, el 11 de...
2: De plata.
1: De plata, es que no es de suplentes, es
2: de plata.
1: Si se duerme alguno de los titulares, les metemos a ellos. Arrancamos en portería con Aaron Escandey. En banda izquierda, Sergio Carreira. Pareja central, Florian Leyer, Marc Pubil. En banda derecha, Santiago Mourinho. Doble pivote para Luis Milla y Pap Gay. En bandas, Ezabde y Gonzalo Guedes. Arriba, Borja Iglesias y ante Budimir. Y en una decisión que nos ha costado mucho tomar, como entrenador, José Bordalás. Equipazo este, ¿eh?
2: Equipazo, empezando desde la portería, con uno de los porteros de la temporada. Creo que le hizo ganar mucho tiempo al Real Oviedo. Y luego realmente, bueno, es que el doble pivote podría ser incluso hasta el titular.
1: Las bandas,
2: los puntas. En definitiva, es que es un equipazo.
1: Yo creo que donde más dudas hemos podido llegar a tener tanto... No sé si tanto en el once titular, pero sí en las alternativas, es en los laterales. Ya hemos dicho que varios equipos, incluso el campeón, quizás es la posición donde menos futbolistas han brillado, pero también es una forma de premiar la temporada del Villarreal y la del Celta. Mi carrera es que ya sabéis que es fetiche.
4: Sí, incluso en el extremo izquierdo hemos tenido también bastantes dudas. Creo que ha estado bastante apretado entre el plata y el oro, que ahora diremos quién ha sido el extremo titular de nuestro once. En portería, por ejemplo, os hemos dejado fuera a un David Soria, que ha acabado muy bien la temporada con el Getafe.
1: Sí, creo que había varios candidatos para la portería. Creo que arriba siempre hay muchísimos.
3: No se me han dejado fuera alguno, ¿no? Como Mikel Oyarzabal o Tony
1: Martínez.
3: Carlos Ferran Torres.
1: Hay mucho jugador que ha marcado bastantes goles ahí. Donde veo menos nivel es en los dos laterales, tanto el derecho como el izquierdo. Exactamente. De hecho, nos hemos dejado fuera también a Fermín López por un tema de... Hemos pintado el 11 en 4-4-2 porque simple y llanamente había dos delanteros que tenían que estar sí o sí en el 11 ideal de la temporada. En todo caso, arrancamos en portería con Joan García, el portero que más goles ha evitado.
2: Sí.
1: Y en esta estadística avanzada, donde ha triturado al resto.
2: Sí, sí, son...
1: El Zamora
2: de la Liga.
1: Sí, pero este premio a veces habla de los defensas, que ahora vamos a mencionar alguno del Barça, y no tanto del portero, porque a mí Joan García el año pasado me pareció el mejor. Ya fue líder en goles evitados, pero no fue Zamora.
2: No.
1: Ha mantenido el nivel que le dimos en Español, pero claro, con una defensa que le hace defender menos.
2: Asumiendo un reto importante, y yo creo que la estadística de goles evitados para mí define muy bien lo que es realmente el mejor portero de la liga, ¿no? El que más evita que te marque.
1: Con Llorente en el lateral derecho lo tenemos clarísimo.
4: Sí, aquí no hay ninguna duda. Titularísimo, yo creo, también en el Mundial con España.
1: Como pareja de centrales, Nau, Eric García y Pau Cubarsí.
4: Sí, me parece que es consecuente también con ese Barça que ha aprendido a defender mucho mejor que la temporada anterior.
1: En el lateral izquierdo, a pesar de que en la segunda vuelta ha habido un bajón colectivo y también ligeramente individual, se mantiene respecto al once que hicimos la primera vuelta, Carlos Romero.
2: Sí.
1: Al final son 6 goles, 3 asistencias como lateral, que se dice pronto.
2: Ha generado un montón de goles, le ha dado al Español muchísimas cosas, tuvo el mal tramo que también tuvo el Real Club Deportivo Español, pero es que es tan fino y ha sido una temporada de explosión brutal.
1: En el centro del campo, aunque tuvimos muchas dudas con Pap Gay, con Luis Milla, podríamos haber mencionado también a Aurelián Tchouaméni, hemos elegido a Pedri y Pablo Fornals. Son dos futbolistas que han movido a los suyos, que han sido claves, que han hecho cifras. A mí Pap Gay me ha encantado, de hecho, Nau, tú le votabas a él.
4: Sí.
1: A mí es que me parece que el Betis ha dependido más de Fornals que de Pap Gay, que además esas cifras goleadoras y asistentes, ostras, es que es un argumento de mucho peso, ha producido muchos goles.
4: Sí, al final es que es un futbolista que también ha marcado mucho el estilo de juego del Villarreal. Creo que es la viva imagen de este equipo que contragolpea también, que sí. Cuesta mucho darle vuelta a un partido, que ha tenido muchísima fiabilidad contra los rivales de su nivel o inferior, y le ha llevado a hacer un ritmo de puntuación tremendo que ha sido histórico para el Villarreal.
5: Y en el caso de Fornals se lleva pósters importantes de la temporada, ¿eh? El gol del derbi, el gol que mete al Betis en Champions, ahí ha estado Pablo Fornals presente, que esta temporada sin Isco creo que ha dado un paso importante en ese centro del campo.
2: Sobre todo también para crecimiento de su propio juego, de su propio nivel, y le hemos visto, vamos, llevar en volandas al Betis a lo que era esa clasificación.
1: Con Pedri nos pasa como con Lamine Yamal, aquí poco comentario puede haber, cracks, jugadores diferenciales, claro. En el caso de Lamine Yamal, el MVP, jugador... que ha producido o que ha participado en más goles sin contar penaltis, porque el que ha participado en más goles contando penaltis lo veremos en la doble punta. Bueno, crack Lamine Yamal. Hemos tenido más debate en banda izquierda. El año pasado no le metimos en el once ideal, este año sí, Vinicius Junior. Para mí Alex ha estado mejor que el año pasado. Entiendo que haya debate con Ezabde. Entiendo que las expectativas con Vinicius siempre van a estar altas y siempre te puede dejar a medio camino, pero para mí también que había que meterle.
2: Sí, yo creo que los estándares de Vinicius Junior nos llevan a pensar podría haber estado mejor. Entendemos que Vinicius Junior puede ser mejor, pero dentro de lo que ha sido una temporada donde su nivel para sus propios estándares no ha sido el adecuado, entendemos que ha sido uno de los mejores extremos de la liga.
1: Se podría decir lo mismo de Kylian Mbappé, Pichichi, y a su lado Vedad Muriqi. Mbappé, Muriqi, es que prácticamente el 11 now tenemos que empezar colocando a esos dos y luego ya veíamos cómo ordenar el dibujo, ¿no? Porque había otros nombres que teníamos claro, como Llorente, como Lamin, como Pedri.
4: Sí, pero yo creo que tenía que ser con doble punta. Al final uno se tiene que adaptar un poco a lo que son los jugadores y los grandes rendimientos, y creo que el 11 ideal de esta temporada pedía el 4-4-2.
5: Temporada histórica de Muriqi.
1: 4-4-2 que le puede encajar bien a Luis Castro.
4: Perfectamente.
1: El entrenador de la temporada.
4: Perfectamente.
1: Hemos tenido debate.
4: De hecho,
1: pero...
4: hay jaleo en redes, ¿eh? Porque se ha quedado fuera de la nominación oficial de la Liga, Luis Castro.
1: Sí, pero es que las nominaciones de la Liga...
2: Eso es que tiene trama.
1: Nos tienen que llamar...
2: A los pizarritas,
1: claro. como
2: nosotros
1: comité,
2: damos los premios buenos.
1: Como comité de expertos. En todo caso, nuestro once ideal, por simplificar, Joan García, Eric García y Pau García como pareja centrales. En los laterales, Marco Llorente y Carlos Romero. En la sala de máquinas, Pablo Fornals y Pedri. Bandas para Vinicius y Lamine Yamal. Arriba, doble punta, Mbappé y Muriqi. Entrenador de la temporada, Luis Castro. Tenéis todas las explicaciones en nuestro vídeo en Pizarritas. Nosotros... nos vamos con la maleta.
4: Mañana
1: el lío.
4: Sí. 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
1: Mañana programón desde Granada. Oh. Hablaremos mucho del Rayo, de la Conference. Tendremos protagonistas. Otra gran pizarra de Quintana. Adrián Blanco, Alex de Llano, Nahuel Miranda. Muchísimas gracias.
4: Mañana más y mejor.
2: Un placer.
4: Un abrazo.
1: Seguimos con esta semana de balance y de previa con la Conference, como decimos. Y luego pondremos la vista en la Champions. Es una gran semana de fútbol y radio aquí en Radio Marca, la radio del deporte. ¡Gracias!

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10: Y con ganas de ver a un Rayo Vallecano campeonar en la Conference League mañana, una noche histórica, la más importante del club, por supuesto. Conseguir su primer título europeo en su primera final. Todos estamos con el Rayo, un barrio humilde, trabajador, que sueña mañana en Alemania, en Leipzig, levantar un título que sería algo, vamos, que levantaría la carrera de Íñigo Pérez, superdotado, le ha llamado Isi Palazón, que levantaría la carrera, por supuesto, de Isi Palazón con la camiseta de la franja de Álvaro García. Qué temporada de todos los jugadores del Rayo Vallecano, que solo falta culminar el último día, en el día de mañana, frente al Crystal Palace. Así que lo primero, suerte al Rayo Vallecano. Y aquí en este programa empezamos esta gran previa, justo poquito menos de 24 horas para que empiece ese encuentro. Muchas cosas que comentar en el día de hoy. 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Recordad también, siempre lo dice Sergio Cerqueira, hay que escuchar más a Cerque, que es el seguramente el más listo de todos. El podcast, en la segunda escuchada, se aprecia más. Ya sabéis, el futbolín en todas las plataformas de podcast. También, por supuesto, y recomiendo siempre las redes sociales para ver que no os perdáis absolutamente nada. Hoy tenemos un programón. Desde Vallecas están ya todos los del futbolín, o casi todos, cerca del estadio, a ver a qué huele esa previa del partido del Rayo Vallecano frente al Crystal Palace. También pues tendremos a protagonistas, como no, vendrá Pablo Villa, el protagonista máximo de este programa, para hablar de la última hora de los de Íñigo Pérez, que hoy ha hablado ante los micrófonos en esa previa de la final de la Conference. Por supuesto, tendremos a algún jugador ex del Rayo Vallecano, tendremos a Bobby, no Bobby Firmino ni Bobby Charlton, sino Roberto Gómez, a ver qué nos cuenta sobre el Rayo Vallecano, y muchas más cosas, que no quiero destripar, pero también un creador de contenido, que me ha hecho mucha ilusión en este caso hablar con él. Antes hay que contar dos, tres pequeñas noticias que han marcado el día, sobre todo la despedida de Alexia, que así se despedía del Fútbol Club Barcelona, la mejor jugadora de la historia del fútbol femenino.
11: Després de tot això, ha arribat el moment de reconèixer que ho he donat tot per aquests colors, amb una exigència i obsessió diària per buscar la millora constant durant 14 anys.
12: Sempre he dit que aquesta samarreta no es pot defensar mitges, i jo reconec que m'he buidat.
10: Para mí, por lo menos, sí. Pablo Parra, buenas noches.
13: ¿De la historia del fútbol femenino?
10: Para mí es la mejor. Bueno, para mí es subjetivo.
13: Amando a Alexia y su legado. O sea,
10: en lo que ha convertido el fútbol femenino y a los términos, que lo ha mandado, o sea, se compara a Alexia con Messi por
13: en
10: algo.
13: En España.
10: Claro. Bueno, y en el mundo mundial, que bueno,
13: yo,
10: mi abuelo.
13: A ver, yo, por ejemplo, Marta, ¿no? También en su momento también, ha ganado muchos balones de oro. Ada Hegerberg, es verdad que vivimos en España, yo creo que sí es la más grande, por lo que tú dices, por el legado que ha conseguido, aunque es verdad que Aitana ha ganado ya 3 balones de oro.
10: Sí, correcto.
13: Bueno, pero es
10: debatible. Es buen debate el de Aitana y Alexia, por cierto.
13: Yo creo que Alexia siempre tendrá un puesto por encima porque fue la primera. Y eso me parece que la hace que las primeras veces...
10: Esto lo dice mucho de Maradona y Messi en la comparación, lo que generó en el fútbol mundial, que sí, fue pero, antes.
13: Claro, pero aquí, o sea, en estadísticas...
10: Sí, sí,
13: o sea,
10: claro. es que compararte con Messi es que en estadística vas a perder siempre.
13: O casi siempre.
10: Sí, bueno, sí, sí. Bueno, ¿qué quieres compararlo con Cristiano, me refiero?
13: Bueno, no, yo te digo que en estadísticas... Nacho Fernández tiene más Champions que Messi, por estadística, sí, claro. Sí.
10: Datos básicos son los que manejamos nosotros mejor. Alexia, dime cosas.
13: Bueno, es una decisión que se ha gestado desde hace bastante tiempo. Desde hace bastante, Adri, llevamos recibiendo inputs de que Alexia tenía la sensación de que necesitaba emprender una etapa nueva en su carrera. Creo que en las últimas semanas, como era difícil despedirse, igual se le ha hecho dudar un poquito por lo culé que es y porque al final ama al Barça. Pero bueno, al final ha acabado tomando esta decisión que contábamos en Marcador el pasado domingo. Se va a ir al London City, salvo giro y cambio, que es un proyecto emergente. No va a jugar Champions la temporada que viene en London City, pero es verdad que se va a una liga que está en un crecimiento importante. Se va a un lugar donde se abren prácticamente todos los estadios de los primeros equipos. Se va a un fútbol que evidentemente va a tener más competitividad de lo que tiene con el Barça en Liga F. Yo creo que Liga F también va dando pasos hacia la competitividad, pero es verdad que en el Barça está arrasando y va a buscar estímulos nuevos. Se va... Yo creo que una de las personas más importantes, y ahí sí te lo compro, de la historia del Barça, porque hay una intrahistoria que mucha gente igual no conoce, que después de que el Barça pierda la primera final de la Champions, que pierde en Budapest, Alexia junto a las capitanas van al cuerpo técnico y le dicen que a ellas con eso no les sirve, que quieren entrenar más, entrenar mejor, comer mejor, mejorar físicamente, y creo que ahí es donde se da ese salto. Yo la equipararía, de lo que yo he visto, a Leo Messi, igual a Xavi, pero creo que Alexia... mira los ojos a cualquier leyenda del Barça y creo que está en lo más alto de la historia del club culé, tanto de hombres como de mujeres, por lo que ha hecho, por lo que simboliza, por lo que significa, y se va a despedir mañana a las 11 de la mañana, y luego será un día muy emotivo porque también el Barça mañana juega su último partido de la temporada en el Johan.
10: Pues lo escucharemos, una gran jugadora que deja el Fútbol Club Barcelona después de ganar una Champions, que no está mal, ¿eh? Si tienes que dejar tu club, el club de tu vida, como bien ha dicho ella, siempre estará agradecida al Fútbol Club Barcelona, porque en el peor momento es cuando le llegó la oportunidad del primer equipo, así que le mandamos un abrazo y suerte, por supuesto, en su andadura, que muchas veces que hacemos esto no se ha muerto, ni mucho menos.
13: No.
10: Se ha ido a otro proyecto porque, bueno, pues se ha cansado quizás o no ha querido seguir en el mismo proyecto en el que ha estado toda la vida.
13: Por cierto, ha habido una corriente en redes, sé que las redes como son.
10: Sí.
13: Bueno, que se está enfadando porque Alexia se vaya a London y demás. Claro, aquí hay un tema. Kang, que es la persona que dirige el London City, el conglomerado de esto, que también de clubes, que también lleva el Olympique de Lyon, pues evidentemente es un poco el rival del Barça, ¿no? Porque el Barça va a jugar contra el Lyon, han fichado a Giraldez y tal. Claro, a ver, Alexia se tendrá que ir a un proyecto que sea gordo, y este proyecto lo es. No se va a ir a un sitio donde no tenga garantizado
10: un proyecto. Fútbol, claro.
13: Y a mí tildar a Alexia de esto que, de traidor, traición, no sé Dios. Qué. Bueno.
10: Las redes, barra. Bueno.
13: Pues
10: tú lo podrás decir mejor que nadie.
13: Hay palos.
10: Un abrazo,
13: hoy
10: amigo.
13: Hoy te van a decir a ti.
10: Sí, chao. No, hoy también.
13: Hoy se te han cebado.

0: Antes de irme a Vallecas me tendré que ir a Alemania, ¿eh? Y la pronunciación, que me la diga él, ¿dónde está exactamente? Pablo Villa, buenas noches.
1: ¿Qué tal, Adri? Buenas noches.
0: ¿Dónde estás ahora mismo? ¿En qué pueblo,
1: Leipzig,
0: ciudad? Leipzig. Muy bien. Sabía que ibas a ir por ahí, macho.
1: Si es que ya te me la pones votando, sí, también te digo, ¿para qué me preguntas?
0: Efectivamente. Villa, lo primero, hoy han hablado los grandes protagonistas de este evento, de la Conference League, por parte del Rayo y por parte del Crystal Palace. Ha hablado tanto Isi Palazón como Íñigo Pérez, como Trejo. Hemos escuchado a todos en momento de marcador. Vamos a escuchar dos sonidos, tanto de Isi como de Íñigo Pérez, hablando precisamente en este caso de lo concentrados que están, de que es algo histórico, pero que también es solo un partido.
2: Pues muy bien. Pensaba que iba a tener ese hormigueo dentro del estómago, que espero que llegue lo más tarde posible. Pero muy bien también por el comportamiento que están teniendo el equipo. Le estamos dando mucha naturalidad a algo histórico, que es muy difícil hacerlo, pero veo al equipo muy concentrado y deseando salir ya a tocar el balón en este campo impresionante que me está encantando.
3: Bueno, solo queda un paso. Yo a los jugadores no les puedo decir hay que ganar como sea, porque no lo podemos controlar, pero sí que mañana es importante. Reitero un poco la idea, que repliquen aquello que les ha traído hasta aquí, que no cambien sus escenarios, porque eso les va a generar confort y seguridad. Y al final, mañana, por mucho que queramos hablar de final, de épica, de la primera en 102 años, de todo esto, es un partido de fútbol. Entonces, cuanto más lo simplifiquemos, yo creo que más cómodos van a estar y más cerca estaremos de poder ganar.
0: Simple es cierto, un partido de fútbol del Rayo Vallecano, pero ¿qué partido, Pablo Villa?
1: Bueno, pues el más importante de 102 años de historia. Ha dicho Íñigo que tiren de recuerdos de la niñez, que recuerden a esos niños que empezaban en el mundo del fútbol, esos primeros partidos, para con esa mentalidad intentar afrontar el partido de mañana. Es cierto, lo comentábamos ayer, que es una oportunidad única para prácticamente todos los futbolistas de la primera plantilla del Rayo, que no han vivido una experiencia como la que van a afrontar en el día de mañana. Y bueno, pues como dices, es un partido más. Pero qué partido, ¿no? Donde ya solo pasar, pues veamos en los prolegómenos los escudos, veamos el escudo del Rayo en el centro del campo en una final europea, que salgan justo y se vea ya de fondo la Copa, pues no es un partido más. Es así y desde luego hay que afrontarlo de esa manera, sabiendo que hay ese puntito de presión, pero buscando desarrollar la idea de juego que ya hemos visto tantas y tantas veces al Rayo Vallecano.
0: Oye, el ruido de fondo no lo está poniendo Javichu, ¿no? ¿Dónde estás?
1: Me habéis pillado cenando, me he salido.
0: Jangueo y jaleo, que es lo que te gusta a ti.
1: Del restaurante. Esto está lleno de aficionados del Crystal Palace, ya me están haciendo efectitos. Lo que pasa que no quiero porque no
0: te calientes, eres de muy mal pronto.
1: Todavía no lo saben, pero mañana van a perder. Entonces,
0: bien.
1: No quiero yo anunciárselo ya, pero aquí tampoco lo digas, pero ya lo saben.
0: Por cierto, yo sé que tú eres un profesional como la copa de un pino, de los mejores. Siempre, ya sabes que el halago debilita y yo siempre te tiro flores. Miguel Ángel Toribio, que es uno de los mejores en ese aspecto, siempre el día de antes dice la alineación que va a sacar Arbeloa, Xavi Alonso, Carlo Ancelotti o quien quiera. Entiendo que me darás en exclusiva para el futbolín la alineación del Rayo para mañana.
1: Básicamente porque creo que no hay ninguna duda. O sea,
0: vale,
1: es cierto
0: no
1: que Ilias ha entrenado, que lo hizo el domingo, que lo hizo el lunes, pero es consciente el cuerpo técnico de que el futbolista no está para 90 minutos y que va a ser un grandísimo recurso para la segunda parte. El 11. Pues sería el que hemos visto durante las últimas eliminatorias, con la novedad de Álvaro García en la banda izquierda, es decir, Batalla, Ratiu, Leyen, Patecis y Pep Chavarría en defensa, con Óscar Valentín y Unai López en ese doble pivote, con De Frutos, con Álvaro, con Isi, y arriba Alemão, que decidió la semifinal y que se ha ganado por derecho propio mañana a ser el delantero titular.
0: Sí, señor, pues mañana contaremos cómo va esa final y ojalá sea con victoria, porque lo inmediatamente posterior va a ser una celebración apoteósica e inolvidable, tanto en Alemania como, por supuesto, en Vallecas. ¡Un abrazo, amigo!
1: ¿Qué plan tenéis hoy en el programa?
0: Pero vamos a ver. O sea, te he dicho que eres muy bueno, pero tampoco te pases. O sea, quiero decir.
1: No, que por curiosidad. No, muy bien Roberto Gómez, le escribí.
0: Sí. Hoy entra otra vez Roberto Gómez. Así que.
1: ¿Otra vez?
0: Hombre, Roberto Gómez entra hasta que nos vayamos, que va a ser pronto. Así que va a entrar todo.
1: Cuando entre Roberto Gómez, me llamas y me vuelvo a conectar.
0: Vale, venga, un abrazo.
1: Hasta ahora.
0: Venga, Vallecas, venga, nos vamos a Vallecas.

0: Vamos a Vallecas. Qué ganas de ver a cuatro energúmenos del futbolín paseando por unas calles. Que vamos a ver si hay gente o no lo hay. Ahí está, en este caso, vemos cosas, me gusta, Esto es un Miserabin, Estamos viendo una imagen dentro de una imagen. Esta es clase básica. Toni Quintana, buenas noches.
1: ¿Qué pasa? Aquí estamos en Vallecas. Adrián Benedicto, ¿qué tal?
0: Qué buen vídeo he visto del día después. Te felicito y a todo tu equipo también. Increíble
1: Muchas
0: trabajo.
1: Gracias.
0: Pero hoy no vamos a hablar del futbolín. Sergio Cerqueira, buenas noches.
2: Muy buenas, ¿qué tal?
0: El más puntual.
1: Sergio.
0: El más puntual en Vallecas. Otro Sergio. Sergio Torres.
3: ¿Qué pasa?
0: Full Sergio.
3: ¿Me vas a halagar a mí como has hecho con Toni Quintana y con Pablo Villa?
0: Una imagen de tu sobrina, entiendo, en el móvil.
3: Mi sobrino.
0: Sobrino.
3: Leo.
1: He cometido el mismo error, Adri.
0: ¿Ah, sí? Bueno, pues hay que sacar una foto mejor.
2: Cuando has dicho que yo era el más inteligente, tenías que haberla visto aquí.
4: Ha volcado un contenido.
0: Es que Sergio Torres tiene muchas virtudes y no las voy a enumerar todas porque me quedaría sin tiempo. Marcos Bernat, buenas noches.
5: Muy buenas, aquí ataque de artistas, En no. las cámaras ahora mismo están Sergio Cerqueira.
0: Estos planos me encantan.
5: Es lo suyo. Y Sergio Torres, que bueno, se ha propuesto ser un nuevo Spielberg.
0: Ojo, perdonad, vamos a. Que esto luego nos lo dicen mucho. Vamos a llevar a la gente efectivamente a donde estamos. ¿Dónde?
5: Estamos ahora mismo enfrente del mítico mural del Rayo, en la avenida de la Albufera. Ahí lo podéis ver, los que lo estáis viendo en YouTube, lo está enfocando ahora la cerilla. Bueno, pues a 24 horas del día más importante de la historia del Rayo. No hay mucha gente ahora por la calle, entre que unos cuantos miles están en Alemania y otros supongo que mañana tendrán cosas que hacer, como currar, esto de hacer las finales entre semanas es lo que tiene, pero he visto, te lo tengo que decir, llegando hace un ratito ya, alguna camiseta del Rayo ya.
0: Bien.
5: Por aquí en algún bareto, así que algo vamos a sacar. Vamos a palpar cómo está el sentir de Vallecas a un día de la final.
0: Entiendo que
3: eres tú, muy optimista.
0: Entiendo que el plan es andar por las calles cerca del estadio de Vallecas.
3: Ese es el plan.
5: Sí, efectivamente. No nos vamos a ir ahora a sol, como tú comprenderás.
0: Claro, es verdad que os pillaría lejos, por supuesto. Pues mientras encontráis a gente, es cierto que no está repleto las calles de Vallecas como sí estarán el día de mañana, seguramente a estas horas. Ojalá con victoria del conjunto de la franja. Así que ir buscando a gente y vamos hablando.
5: Venga.
0: Vamos con más protagonistas en este caso. El siguiente protagonista que vamos a tener es un exjugador del Rayo Vallecano. La verdad que no, es una cosa que yo creo que el sentir del jugador pues nos lo pueden palpar o nos lo pueden enseñar, mejor dicho, palpar. Estamos muy de palpar, la palabra palpar la estamos utilizando mucho. Nos lo puede enseñar, ¿no?, mejor un jugador que cualquier otra persona en el planeta Tierra, y más vistiendo la camiseta del Rayo Vallecano, que yo creo que a lo largo del día de hoy vamos a hablar con gente que nos puede hablar de ese sentimiento de barrio, de esa humildad, de esa gente en este caso que sueña con, por supuesto, levantar una copa, como es la Conference League, el primer título europeo en este caso para el Rayo Vallecano. Por cierto, antes de nada, estoy viendo, claro, porque las cámaras vuestras cámaras están en pleno funcionamiento, para que lo sepáis, 24/7, las dos horas de programa. Veo que hay poca gente en Vallecas ahora mismo, Marcos Bernat.
5: Hay poquita gente en Vallecas, no te voy a engañar.
0: Qué bonito es Vallecas, por cierto.
5: Sí. Pero, ahora mismo donde estamos aquí, que creo que lo estáis viendo por alguna de las cámaras, hace un ratito había gente que bancaba al Rayo Vallecano. Vamos a preguntarle a la gente si sabe lo que se juega mañana al Rayo.
0: A ver, coge a alguien rápido.
5: Venga, vamos.
0: Ahí, en la esquina, ahí. Tienen bolsas, ahí.
5: No quiero molestar.
0: Bueno,
5: simplemente, ¿qué tal? Buenas noches.
6: Buenas noches, ¿qué tal?
5: Estamos aquí porque mañana es el día más especial en la historia del Rayo, pero claro, estamos viendo
0: este plano del árbol
5: un poquito apagado.
6: Hombre, pero porque el partido es mañana, ¿no?
5: Sí, pues es verdad, no hemos caído.
6: De la noche.
5: Hemos cometido un error igual, ¿no?
7: Sí, pero bueno, se puede llenar, ¿no? Sí.
5: ¿Vosotros vais a estar mañana aquí para ver el partido?
6: Sí, mañana es tarde.
5: O sea, del Rayo los dos, entiendo.
7: Sí.
5: ¿Vais a verlo en el estadio? ¿Vais a verlo con colegas? ¿Qué plan lleváis? Con
6: colegas en un bar, en un centro social de aquí, en La Villana.
5: Ah, qué bueno. Oye, ¿cuántos os reunís por allí?
6: ¿Qué? ¿Cómo?
5: ¿Cuántos os reunís allí?
6: 100 o así.
5: Bueno, no está nada mal.
6: Fiesta.
5: O sea, ¿sois socios del Rayo?
7: Sí, él sí.
5: Sí. Ah, qué bueno. O sea, lo de Alemania, ¿tienes muchos colegas que se han ido para allá o no?
6: Sí, sí, unos cuantos.
5: ¿Estaba?
6: En furgo y en tren.
5: ¿En furgoneta, eh? ¿Cuántas horas?
6: No sé. Salieron hace unos días.
5: Bueno, pues nada, oye, os dejo por aquí. Sé que os he molestado, es que no tenemos gente, es verdad que nos esperábamos un poquito más de
0: sí, es cierto
5: chicha,
0: que esto...
5: un poquito más de ambiente. Mañana curráis, entiendo.
6: Sí, sí, sí, y el jueves también.
5: Claro. ¿De qué curráis?
7: Yo trabajo en la uni de profe.
5: Ah, qué bueno. ¿Tú?
6: Funcionario.
5: Mañana a la hora del partido totalmente estado. Liberado, los dos.
6: Sí, sí, claro.
5: Oye, pues nada, a disfrutarlo, que gane el Rayo. Mañana por aquí estaremos seguramente con un poquito más de jangueo.
6: Eso es.
5: Gracias, ¿eh? Bueno, pues...
0: Mañana estaremos...
5: Dos de las cuatro personas que hay...
0: Es cierto, es
5: te
0: cierto.
5: Diría, Adri, que en el lugar... Mira, mira, mira, por aquí.
0: A ver. Espérate.
1: Mira, ¿Qué tal, caballero?
8: Buenas noches.
1: ¿Cómo está?
8: Bien. Contento de esperar ya mañana la final y esperando que Rayito pues gane.
1: ¿Cómo se llama?
8: Yo me llamo Percy.
1: ¿Percy? ¿Como Van?
8: Van Percy, como Percy Jackson, como Percy no sé qué.
1: Percival.
0: Percy Jackson.
1: ¿De dónde es usted, caballero?
8: Yo soy de Perú.
1: ¿De Perú? ¿Y lleva mucho tiempo aquí en Vallecas?
8: En Vallecas llevo 2 años, en España llevo 31 años.
1: ¿Y cuándo te hiciste del Rayo, Percy?
8: Hace 2 años, no, pero 2 años que vivo aquí, pero me hice Rayo más porque antes ya me gustaba Rayo como 5 años antes.
1: Además se parece un poco a Perú, ¿no? La franja.
8: Claro, ya te digo, porque Perú tiene la franja roja y blanca.
1: Explícanos tu camiseta para la radio.
8: A ver. Aquí es el Rayo celebrando la Copa.
1: Sí.
8: Y en un autobús, imagínate el autobús sí. Y los jugadores arriba celebrando ya.
1: Ya, o sea, ya hemos ganado.
8: Claro, exactamente.
1: Ya hemos ganado.
8: Para mí el Rayito ya ha ganado.
1: Dime un resultado para mañana.
8: Mira, a ver.
1: ¿Tú eres socio? Perdón.
8: No soy socio. Ojalá. No soy socio. Soy solo fans. Hincha bueno. De Rayito a tope. Rayito mañana un 0-2 o un 1-2.
1: Lo que sea, pero que gane el Rayo, claro. Vale.
8: Me da igual. Quiero que gane el Rayo.
1: Arráncate con algún cántico del Rayo, pero bajito porque es tarde y no hay mucha gente.
8: Ah, bueno. Vamos Rayo.
1: Más flojito, más flojo porque a ver si tal.
8: Vamos Rayo, Vamos Rayo,
1: Ostras, muy buenísimo. Tú eres de los bucaneros.
8: Yo no, bucanero no soy, pero bueno.
5: Pero cerca.
8: Me encanta el Rayo.
1: Pues nada, Percy, muchas gracias.
8: Encantado.
1: Que vaya muy bien.
8: Hasta luego, hasta mañana.
1: Escucha el futbolín, ¿eh? Hay que escuchar el futbolín de Radio Marca.
8: De todas maneras.
1: Muy bien.
8: Gracias a ti.
1: Luego, puto Rayo.
5: No, menos.
1: Ahí está.
5: Que luego nos
1: ahí está Percy alejándose al son de puto Rayo. No, ya está, era una despedida. ya puedes ir.
0: No sé si se va. Muy bien el cántico silencioso. Me ha gustado mucho. Esto lo deberíamos practicar más, ¿eh?
1: Es que esto está full de gente, claro. Full de gente durmiendo ya.
0: Claro, es cierto. Es verdad que quizás el planteamiento del programa de hoy debería haber sido haber hecho como cuando hay cola por comprar una entrada. Coger 4 sillas, sentaros los 4 y a ver qué pasa por esa calle, ¿no? Y a partir de ahí, pues plantear un poco el programa. Pero es cierto que hoy estoy viendo la calle, quizás es la vez que he visto la calle de Vallecas cerca del estadio más vacía, ¿eh? Marcos, que vive allí, nos lo podrá decir. Y
1: igual nos iremos por la Albufera y hay más gente.
0: Cuidado, aquí bar, ¿eh? Es que... bar. Estamos catando bar aquí, ¿eh? Pregunta.
3: Mira, cuidado que tenemos bar, ¿eh?
0: Ahí bar,
3: que tenemos bar.
0: Catada
3: muy rápido.
0: Bar,
3: ¿eh? Que estáis calentando ya para lo de mañana, ¿verdad?
9: Claro, el Rayo gana mañana 3-0.
3: ¿Dónde lo vais a ver?
9: Aquí. En todos los lados, aquí.
3: Sí, señor.
9: Aquí, o aquí en la Sierra de Cádiz, o aquí atrás, en Josefa Díaz.
3: Y venga, vamos a ponernos en el mejor escenario posible. El Rayo gana por la noche, ¿qué?
9: Rumba.
10: Valleca prende fuego, ¿eh? Valleca prende fuego.
3: ¿El qué dices? A ver, ¿mensaje para el jefe?
9: Yo no trabajo.
3: Pues ya lo estás escuchando, Adrián, que mañana no se trabaja.
0: Pues
3: por
0: que
3: último,
0: que no
3: chicos,
0: lo esperen, claro.
3: Así rápidamente, ¿qué os creéis que puede pasar mañana? Está De Frutos, está Isi, está Trejo. ¿Quién va a ser el hombre del partido?
9: No sé.
3: A ver, por aquí.
10: Easy.
3: Tú dices el portero, ¿no?
11: No lo conozco, pero yo creo que el portero, en verdad. Porque era el Crystal Palace, un equipo... Yo creo que el portero.
3: Ojo que aquí tenemos panenquismo en vena, ¿eh? Sí, señor. Y ya por último, chavales, un resultado, venga.
11: 2-1.
10: 3-1, ¿eh?
12: Lo vamos a partir.
9: 3-0, Rayo.
3: Pues ya lo ves, Adri. 3-0, 3-1, 2-1. La verdad que los chavales, gracias chicos, que sigáis disfrutando de la cena. Los chavales, pues ya sabes, confiantes, que diría aquel. En YouTube, chavales, en el YouTube de Radio Marca, ahí lo podéis ver.
0: Ahí está, bien, ahí está. Haciendo la promoción. El futbolín para bajar de marca, siempre, ¿eh? Hay que decir. Por cierto, para la gente que vaya a Vallecas o que no ha ido a Vallecas ninguna vez, está lleno de kebabs, pero lleno es lleno, ¿eh? O sea, no os vais a encontrar una calle con más kebabs que cerca del estadio de Vallecas.
5: Y baratos. Y con unas ofertas que flipas,
0: sí,
5: ¿eh?
0: Sí, sí. Cuéntame una oferta. Gente, una oferta que estáis viendo ahora, Marcos. Una oferta, por ejemplo.
5: Mira, vamos a...
3: A ver, esto es una churrería.
5: Es una churrería, pero vamos a ver si podemos hablar con algún kebab.
0: Vale,
5: encontrar
0: bien.
5: Algún que
3: pero espera,
5: que
3: a la gente poquito, que está mira, a la gente que está viendo el YouTube
0: está,
3: en todas las puertas de metro podéis ver este mensaje de ánimo al Rayito,
0: las
3: vamos
0: bocas,
3: Rayo.
0: En las bocas de metro, ¿no?
3: Yo digo puertas, que a lo mejor decimos puertas.
0: Sí. Antonio Puertas, buen jugador, por cierto.
3: Sí, muy bueno.
0: Sí, señor. Bueno, estaba viendo ahí a Cerque con la mochila cargada de ilusión, como el Rayo Vallecano. Y entiendo que ya está manos a la obra con más protagonistas. Veo un banco de gente que no quiere hablar. Hace cono con la cabeza, ¿eh? Uf, problemas, ¿eh? Estamos encontrando problemas para situar, a ver.
12: ¿Qué? Hola, ¿qué pasa?
0: ¿Ahora? No, veo que estáis con gente.
12: Estamos con gente que está jugando al Brawl Stars.
0: No Uy, si no me conoces, digas. Sí, hombre, Adri, claro. Sí.
12: Al mismísimo Brawl Stars. Lo que pasa es que toda la squad del Brawl Stars está huyendo ahora mismo. Están dejando a su colega aquí tirado, que es el único que nos ha dicho que tiene muchas ganas de que el Rayo gane algo. Ya lo de mañana te da igual, que gane algo.
13: Europeo, que por fin está el Rayo en una competición europea. O sea, el Rayo es un equipito humilde, es un equipito que al final... pelea todas las temporadas, no es como el Real Madrid, y al final yo, que me encanta el fútbol, pues sentir, ver cómo toda la gente se está involucrando y ojalá poderme ir al EIFPI, o como dice mi amigo Legazpi.
12: Bueno, hay múltiples pronunciaciones.
0: Legazpi me gusta mucho, ¿eh?
12: Verdad. Legazpi está muy bien, entra en el tier S.
14: Muy buena broma.
12: Te quería preguntar si tú crees que una victoria mañana cambiaría la perspectiva desde dentro del club. Sabes que han tenido suerte, han tenido un plantillón, porque esa es la realidad de este Rayo. Lo que pasa es que el club tiene sus problemas. ¿Crees que ganar mañana supondría un punto de inflexión o no?
13: Sí, pero por el hecho de que controlar el ego es algo muy difícil. O sea, ya hemos visto, por ejemplo, la situación del Real Madrid en el vestuario, que al final es como un corral. Si lo saben gestionar, o sea, por ejemplo, con el capitanazo de Isi, yo creo que no hay problema alguno, ¿sabes? Pero si gestionan ese ego y saben seguir llevándolo, al final el jugador lo hace en los actos, no lo hace el renombre. Entonces, ¿de qué me sirve, como pasó con Bellingham, que me hagas un temporadazo si de repente dejas de hacerlo por el hecho de, no, es que soy alguien, no, el
12: flipado absoluto?
13: Claro, el balón me tiene que venir al pie, no. El fallo existe en el fútbol. Entonces,
3: este tío sabe cositas, ¿eh?
13: Han seguido peleando, sí, sí. Y como lo están peleando ahora, que sigan haciendo sentir a su afición orgulloso y a su entorno como equipo. Yo, la verdad, como tal, el Rayo, chapo.
12: Y una última, si mañana fuese como bola de dragón, ¿sabes? Tienes todas las bolas de dragón y puedes pedir un deseo si mañana gana el Rayo. ¿Qué pedirías de cara al futuro del Rayo a partir de mañana? ¿Que se vaya alguien?
13: Sí, ¿por qué no decirlo? Que cambie un poquito la junta directiva, ¿no? Que empiecen a hacer algo... Joder, somos un equipo de primera división, hemos tenido problemas hasta con el estadio, que nos lo querían mover fuera de la localización de Vallecas. O sea, el estadio se queda aquí porque esto es Vallecas y el Rayo está aquí en Vallecas y nosotros somos Vallecas. Entonces, que empiecen de verdad a coger el dinero que ganamos, obviamente también los jugadores tendrán que recibir si consiguen tal, pero que inviertan en estructura. O sea, es que ha habido miles de vídeos del cómo está el estadio, es vergonzoso. Es vergonzoso que se suspenda un partido porque el campo no esté bien asentado. ¿Qué más decir?
12: Nada, pues yo creo que Riquelme a lo mejor mañana te llama para cositas de campaña.
0: No, increíble. Porque
12: has hablado muy bien, ¿eh?
0: La verdad que, la verdad que sí. La verdad que sí, la verdad que con esto podríamos haber acabado porque era como un alegato final que iba a ganar la presidencia, sí, claramente. Sí, señor. Pues suerte al Rayo Vallecano para mañana y a ese aficionado que espero que esté mucho más contento con el futuro del equipo de la Franja. Antes de ir con Bobby, antes de ir con Roberto Gómez, kebab en exclusiva oferta, vamos a verla.
3: A ver, Adrián, te cuento, ¿vale? Estamos en el kebab.
0: Cenarte sale
3: gratis. Mira cómo se llama el kebab. Lo ves, ¿no?
0: Sí,
3: kebab,
0: sí, sí.
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5: 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Hola, ¿qué tal? Muy buenas. ¿Prefieres tú? 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Muy buenas.
14: Muy buenas, ¿qué tal?
5: ¿Cómo te llamas?
14: Yo me llamo Papi.
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5: Ah, o sea que esto es oferta para mañana. Tú te solidarizas con todos los jugadores del Rayo que van a venir aquí con hambre para que coman barato.
14: Sí, por eso. 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
5: ¿Qué plato recomiendas? ¿Cuál es vuestro plato estrella aquí dentro del kebab? ¿Cuál recomiendas tú? ¿Un kebab que así especial, que tenga algo?
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0: ¿Qué más quieres?
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5: Bueno, no sé, hay veces que hay kebabs que son más especiales que otros.
0: No, aquí básico.
5: ¿Tú crees que se ha pasado algún jugador del Rayo por aquí? ¿Tú crees que les gustaría estos kebabs a, por ejemplo, a Isi Palazón? ¿Crees que a Isi Palazón le gustaría un doble de carne? Le pega a comer bastante, Isi.
14: Sí, es mucha carne, normal. Eso para mañana. Si quieres doble carne, prepara doble carne. Pero no, normalmente doble carne, una euro más.
0: Un euro más, eso bueno, lo mañana. Puede pagar
3: eso siempre, siempre.
5: Si viene un jugador del Rayo después de haber ganado la Conference, ¿le cobras el euro más o ahí?
14: No cobra más.
0: No cobra más.
14: Mañana, invitado.
0: Marcos, hola. Dile que no si nos puede más, hacer precio para
14: doble,
0: cena de empresa.
14: Doble.
0: Mira, que así Amaro, a ver si se paga algo.
5: Estamos buscando, mira, te explico. Nosotros en Radio Marca, que es, ahora mismo estamos en Radio Marca en directo, solemos hacer una cena de empresa. Pero es verdad que lo pagamos de nuestro bolsillo. Los trabajadores, tacatá. No hay, o sea, aquí la empresa no suelta pasta. Pero claro, a lo mejor si le ofrecemos algo económico, ¿tú crees que aquí nos puede, tampoco somos muchos, ¿eh? O sea, ¿tú crees que aquí nos podemos montar una mesa de 30 personas?
14: Pero fuera hay mucha gente.
0: Fuera.
14: Cuando viene la partida del Rayo, toda la mesa la junta hasta la esquina, la fronto está que va.
5: O sea, ¿tú crees que para una cena de empresa aquí podríamos organizarla, no?
14: No, eso no.
0: No.
5: Bueno, pues para una cena así, para 6 o 7 sí, ¿no?
14: Sí,
5: eso. Bueno, pues cena la cena normal, del fútbol sí. la hacemos aquí. Para mañana tenéis mucho jaleo previsto por aquí. Va a haber muchas mesas, ya tenéis reservado.
0: No sí. Funciona, una servilleta.
14: Sí, hay opción.
5: O sea, mañana, ¿vais a poner el partido?
14: Sí, aquí dentro todo.
0: Perfecto.
14: Nosotros también otro local ahí abajo, Rayo 2. Kebab Rayo 2.
5: Ah, que tenéis dos. Ay,
0: joder. O sea, esto es los magnates del kebab.
3: Esto es un imperio.
14: Este es Albufera 119.
0: Ah, bueno.
14: Hay una kebab, Albufera 111. Y a 111. 101, perdón. 101 también uno.
0: El imperio de Bapi, me apunta por aquí.
5: Oye, pues es un imperio. Esto no lo sabía. Imperio kebab. Voy a contar una cosa.
0: Pero rápida, que nos espera Bobby, rápida.
5: Vale, mira, voy a contar una cosa. Nosotros nos hemos metido aquí porque hemos pasado, pero yo, ya sabes, Adri, que hace poco vivo por aquí cerca,
0: sí,
5: un día estaba pasando por aquí, en Kebab Rayo, me pedí un durum doble de carne y estaba muy bueno.
14: Sí.
5: Así que te agradezco que nos hayas atendido.
0: Marcos se queda con la mano extendida para la gente.
3: Vaya,
0: Le han dado el saludo, Bapi. Ponle el micro, sí, Bapi, que no lo escuchamos. Ahora.
5: Pensaba que te había sido con Bobby, perdona.
14: No, tranquilo.
5: Vaya, que te decía que muchas gracias por habernos abierto tu negocio. Que ya mañana que venga la gente a comer kebab.
14: Sí, todo la doble. Eso precio normal.
0: Muy bien.
14: Pues y precio normal. Oferta también.
0: Oferta también.
5: Sí, señor. Pues
0: entonces precio normal.
5: Muchas gracias, amigo.
14: Mañana. Muchas gracias.
0: Venga, enseguida volvemos a Vallecas porque me voy con Roberto Gómez. Roberto, amigo, Bobby, buenas noches.
15: Había bocadillo de calamares, no había uno de panceta. Nos tenemos que ir a un kebab, que también ya nos vale,
0: bueno,
15: ¿no?
0: Es que en Vallecas tú que la habrás visitado.
3: Lo que hay, Roberto, lo que hay.
15: Yo empecé haciendo la información en el Rayo Vallecano. El Rayo estuvo en primera división. La primera vez que estuvo en primera división, aquello fue un espectáculo. Luego vino un futbolista mítico. Vosotros que sois tan conocedores del fútbol,
0: sí,
15: Fernando, claro. Fernando Morena. Fernando Morena era un jugador mítico, uruguayo. uruguayo, con Héctor Núñez, que era el entrenador. Bueno, y los partidos todos eran a las 12 de la mañana y había un caldito típico, sobre todo en invierno. Quedaban allí en Vallecas, íbamos todos allí al caldito. Yo he hecho muchísimos partidos, probablemente he sido de los campos que más partidos he ido. Y además un campo que tengo un tremendo cariño.
0: ¿Cuántos partidos habrás hecho, Bobby, del Rayo? ¿Cuántos?
15: Muchísimos.
0: No llevas la cuenta, ¿eh?
15: No. Si a lo mejor en mi vida, yo probablemente habré sido el que más partidos. Yo un año me hice tres finales en tres días, en que jugó el Real Madrid en Colonia, en Berlín, frente a en el Estadio Olímpico de Berlín, frente al Colonia, que ganó la Copa de la UEFA. Luego me fui a Lyon, donde jugaba el Atlético de Madrid contra el Dinamo de Kiev, y el último partido, al día siguiente, era una final de la Copa de Europa en Sevilla, entre el Barcelona y el Steaua de Bucarest. Muchísimos partidos, y me acuerdo de todos los partidos que he hecho. Yo me acuerdo de los partidos, y cuando voy a un campo me acuerdo de los partidos. Pero ahora nos toca Rayo, que es un día espectacular. Acabo de hablar con el presidente, la expectación es tremenda, los vuelos que van a salir mañana estaré allí, porque me voy a Leipzig a ver el partido.
0: Pues Bobby, no te pierdes una, ¿eh?
15: Es un partido, una final. Perdona, los profesionales tenemos que estar en los sitios. Claro, okay, claro, okay. Claro. No lo hacemos por la tele, aquí tranquilito. Y luego, pues nada, me hace muchísima ilusión. Me gusta, es un hecho histórico para el fútbol español. Es un hecho histórico. O sea, es importantísimo que un equipo, en este caso el Rayo Vallecano, llegue a una final continental y con posibilidades de ganarla. Esto es un hecho histórico. Y teníamos que estar todos pendientes de un equipo que es un equipo de barrio, un barrio obrero. Todos los barrios son obreros, en todos los barrios hay obreros, pero es un barrio especial que vive por y para el Rayo. Hay dos acontecimientos en España deportivos, ¿sí? Sobre todo uno, la San Silvestre Vallecana, que se ha hecho siempre. Anda que no habré hecho yo San Silvestres y atletas una vez.
0: ¿Cuál ha sido tu mejor tiempo en la San Silvestre, Bobby?
15: No, yo...
0: Ah, de cubrirlas, decías hacerle de cubrirlas, claro.
15: Cubrirlas. Yo tengo una fundación en el Comité Olímpico Español con un grupo de médicos que es de la prevención en la muerte súbita en el deporte. En España, por desgracia, muere mucha gente, y uno de los ejes principales es el tema de la San Silvestre Vallecana, que luego, por desgracia, después de la carrera hay muchísimas incidencias. Yo recomiendo a todo el mundo.
0: Me matas ahora mismo.
15: Sí, yo tengo dos, una de cáncer en el COE con el doctor Pérez Segura, y otra de muerte súbita con el doctor, tristemente ya fallecido, López Farré, pero con el doctor Villarroel, doctor Zelmín y un grupo de médicos, que se va a celebrar el próximo 9. España muere mucha gente por la práctica del deporte.
0: Bueno, levántame esto, Bobby. Cuéntame algo, algún secreto, tú que hablas con gente importante todos los días.
15: ¿Que va el alcalde? Mañana, que va el alcalde. Va el Mariano de Paco, que es el consejero de deportes.
0: Pero el alcalde no se pierde una tampoco, por cierto.
15: Hombre, ¿cómo no vaya el alcalde a una final de un equipo? De un equipo. Va Sonia Cea, va muchísima gente. Yo creo que acompañar al Rayo Vallecano. No sé, desconozco si va el presidente del Atlético de Madrid, que me parece que tenía también la intención de acompañar. El del Getafe no puede, y no sé si habrá alguna representación del Real Madrid, pero yo creo que es un hecho, pero para Vallecas, para Madrid, para la Comunidad de Madrid y para España, es un hecho histórico, o sea, de verdad que es un hecho histórico, y además sí, con muchas posibilidades de ganar.
0: Sí, hombre,
15: o sea,
0: claro.
15: Es que el Rayo es que juega muy bien al fútbol. Total. O sea, es una delicia. Había un futbolista. Yo tengo dos futbolistas del Rayo, para mí, que son. Uno es Isi Palazón. Soy de Isi Palazón.
0: O sea, soy.
15: Y otro es Camello. El momento de forma de Camello, o sea, un poquito más y le tenía que haber llamado Luis de la Fuente.
0: Va a marcar mañana, estoy convencido.
15: Hombre, no sabía que era, además eras profeta. Celebro. Pero Camello, estarás de acuerdo conmigo que los últimos. Mira, ¿sabes?
0: 5 goles en las últimas 7 jornadas de Liga.
15: Pero hay una cosa que fue importante. Final de los Juegos Olímpicos contra
0: Francia.
15: ¿Quién marca el gol decisivo de España?
16: Camello. Los goles que está marcando, en sobre todo, además, bueno, sale 15, 20 minutos. No sé si jugará Alemão o

0: paradas. O sea, y además es un tío que sabe calentar el partido, que sabe enfriarlo pocas veces, pero que además está muy atento. Y luego tiene un equipazo y tiene un entrenador, tiene además a Javi Mayo. Yo creo que es el gran fichaje que ha hecho el Rayo Vallecano en mucho tiempo, es Javi Mayo. Javi Mayo es el preparador físico, hace función a veces segundo entrenador. Estuvo en el City con Guardiola, ha estado también en el Chelsea y ha estado en el Real Madrid con Zidane. Ha ganado dos copas, dos Champions. ¿Y por qué ficha el Rayo Vallecano este año a Javi Mayo? Pues lo ficha por una sencilla razón, porque Íñigo estaba obsesionado con dos competiciones. Para un equipo como el Rayo, tener dos competiciones, estaremos de acuerdo que es muy problemático, ¿no? Entonces, ellos querían un preparador que entendiese lo que es en un equipo como el Rayo Vallecano las dos o tres competiciones. Necesitaban un preparador físico que les hiciera un trabajo, y ese trabajo se lo ha hecho Javi Mayo. Eso, te estás quedando alucinado, ¿no?
1: Vamos.
0: El Rayo Vallecano ficha a un señor pensando que va a tener que hacer muchas rotaciones, que va a tener muchas cargas de trabajo, que va a tener tres competiciones, que es una plantilla corta, y necesita alguien que lo maneje. Y ese es el motivo por el que se ficha. Tú luego estaba también otro preparador físico que es muy bueno, que es Benjamín Vázquez, que es un chaval también joven, que le está, bueno, está ayudando, está trabajando, es también profesional, pero ese es el detalle. Date cuenta cómo trabajó Raúl Martín Presa, que a principio de temporada lo que estaba obsesionado, estuvo a punto de fichar por el Real Madrid Javi Mayo, lo quería Xabi Alonso, no lo dejó salir el presidente del Rayo Vallecano,
1: hecho,
0: porque,
1: claro,
0: porque sabía con muy buen criterio, y el Rayo te has dado cuenta que ha mantenido las dos competiciones con un ritmo altísimo, ¿no? O sea, y sí, ese, sí, el mérito, aparte del trabajo de los jugadores y de Íñigo, es de Javi Mayo, que había hecho un trabajo, decía, la carga de trabajo, oye, este puede jugar, este vamos a rotar, vamos a cambiar, es que es un mérito tremendo. Y luego está el delegado de campo del Rayo Vallecano, Ortiz, es otro fenómeno, sabe, indudablemente, porque los delegados no están solamente para levantar ahí, esto no, están para estar muy atentos, saber parar el partido, saber esto, y en eso Ortiz es un auténtico maestro. Son pequeños detalles que en el fútbol, a la hora de la verdad, te dan puntos, te dan victorias, y en este caso, pues yo creo que han sido los primeros y principales los jugadores, el nivel de la plantilla. A mí me ha sorprendido que De La Fuente no haya llevado ningún jugador de...
1: A mí también, y eso que de frutos fue mucho con...
0: Sí, fue, te acuerdas que fue dos o tres partidos, ¿no? Estuvo jugando. Sí, pero hay un ejemplo de eso es Camello. Estamos de acuerdo que
1: irá.
0: Está en un momento el equipo. Y luego...
1: Y lo último, Bobby, que se me acaba el tiempo.
0: Que es un equipo especial. Y dejemos ya de Rayito y todas estas cosas.
1: Eso mal.
0: Sé que eso queda ahí Rayito. No, pedazo de Rayo. Un trueno aquí de estos espectaculares.
1: ¡Bum!
0: Y luego, elecciones, acabamos. Suerte.
1: Venga.
0: Y luego,
1: Elecciones al Real Madrid.
0: 7 de mayo.
1: Vale.
0: La verdad es que es el día más inoportuno.
1: ¿Por qué? ¿Qué pasa el 7 de mayo?
0: Es en Valdebebas las elecciones. Madrid va a estar colapsado.
1: Domingo.
0: Visita del Papa.
1: ¿El Papa viene aquí?
0: El Papa viene a Madrid.
1: No me he enterado, tú.
0: A ver si nos actualizamos.
1: No pasa por mi casa el Papa,
0: no, claro. No. Va a estar todo Madrid colapsado.
1: Bueno.
0: Ya tenemos un problema de desplazamiento. A ver, habrá que mover, las candidaturas tendrán que mover autobuses para que vaya, claro, y habilitar a la gente. Porque claro, todo Madrid está blindado, está... No sé, son 10.000 policías los que van a estar, ¿no? O sea, que es una cosa
2: que el Papa es del Athletic Club de Bilbao, ¿no?
1: El Papa del Athletic Club, dicen aquí.
2: Sí, porque es León.
0: Ah, muy bien. No,
1: este es el del taxi, Bobby, el que te gusta a ti. Es que estás ocurriendo.
0: El del taxi que me hizo un pedazo de entrevista ayer.
1: Sí, sí, la hemos visto en el día después, por cierto. Sí, saliste, pero, Bobby, ahí también.
0: ¿Pero por qué pusiste por debajo? ¿Qué pusiste? ¿Fantasma o qué?
3: Cabra.
1: La cabra.
0: ¿Y por qué pusiste la cabra?
1: Hombre, porque es el GOAT.
3: La cabra, eres el GOAT.
1: Hay que actualizarse, Bobby. Eso es que eres el mejor.
0: Me llevaba la gente y me dice, te han puesto la cabra ahí o no sé qué. Me hubiera puesto el toro, me hubiera puesto algo de eso.
1: Claro, es que tú eres más español.
3: Es que yo soy la puta cabra y
1: creo. No, para
0: ahora. Amaro mañanita a primera hora.
1: No, es que.
4: ¿Cómo te lo pasa?
0: Oye, Amaro mañana.
1: Venga, Bobby, acaba con las elecciones. A ver,
0: las elecciones. Y que bueno que se presenta

0: Riquelme, que tiene dos, me consta, ¿sí?, dos fichajes, que son dos fichajazos, y dos entrenadores.
1: Dos,
0: sí, porque si uno no viene, puede ya venir el otro. Uno que tiene el contrato en vigor, que no acaba todavía en su participación.
1: No quedan muchos, ¿eh?
0: Hombre, queda un mundial, ¿no?
1: Ah, bueno, el mundial, dices tú.
0: Claro,
1: bueno,
0: no, yo digo que
1: no ha empezado,
0: que, claro.
1: Claro,
0: yo he dicho que no ha acabado el trabajo, claro, en el equipo donde está.
1: Bien movido.
0: Y entonces, hay que estar listitos, sí, hay que estar listitos. Y entonces, bueno, vamos a ver, Riquelme se va a presentar, por supuesto. A mí lo que me hubiera gustado, y que lo llevo pidiendo muchos días, es un debate. ¿No estaría bonito un debate aquí?
1: Sí, no, pero Bobby, es que al final esto es muy difícil. Tienes que poner tú de tu parte, porque es que, claro... Martín Presa, que por ejemplo...
0: Antes o no.
1: Podría entrar aquí Martín Presa, pero entrará en el programa de la tribu. Nos lo quita todo la tribu, Obi.
0: No, pero te digo de Florentino y el debate entre Florentino y Riquelme.
1: Bueno, pues tráelos. Y aquí tenemos la puerta abierta.
0: No, claro, te digo que no pedía... Florentino quería debates. Bueno, pues
1: aquí,
0: vamos a intentar aquí un debate por la noche. Sin tacos.
1: Sin tacos y con gente nueva. Es que a nosotros no nos conocen.
0: He cogido un taxi hoy... Y cogí un taxi y me dice: Roberto, ¿ya está usted por las noches también? Digo, uff, no sé lo que voy a durar.
1: No, lo que vamos a durar nosotros, claro.
0: No, con mi presencia esto se refuerza.
1: Bien, bien.
0: Y me dice: me gusta mucho la sección del taxi. Digo, a mí, claro, también. Dice, claro. A ver si con quién podemos hablar. Digo, uy, es que yo no sé cómo funciona eso. Digo, pero he tomado ahí nota.
2: ¿Sabes dónde estamos, Bobby? ¿Eh? Estamos en un taxi, nos hemos subido con un taxista que nos va a dar una vuelta gratis. Lo que le gusta a la gente aquí, ¿eh?
0: No, pero te voy a decir una cosa. Si algo funciona bien en Madrid, son los taxistas. Yo soy...
1: Pero el alegato este ya lo hiciste, Bobby, ayer.
0: Sí, pero es que hay que devolver a los taxistas. Vale, vale, entre otras cosas, ¿sabes por qué? Porque nos dan mucha audiencia.
1: Sí, señor. Gracias a los taxis.
0: Que estar allí.
1: Bobby, oye, por cierto, para acabar, a ver si puedes hablar con tu amigo Luis de la Fuente y que nos envíe un mensaje para el futbolín, a ver si lo salva.
0: Sí. Esta mañana ha estado muy bien. Ha estado en el Instituto Cervantes con...
1: Pero díselo.
0: Y además ha estado muy bien, ha estado espectacular. Tenemos un seleccionador impresionante. Sí, una noche yo me comprometo a que esté aquí con vosotros. Pero sin tacos,
1: lo prometemos.
0: Os quiero.
1: Un abrazo, Bobby.
0: Y mañana tratarme bien.
1: Sí.
0: A Pablo Villa.
1: Mañana vamos.
0: Lo está haciendo
1: Pablo...
0: sensacional. Creo que está entrando poco, ¿eh? Y había que darle
1: ahora, entra otra vez.
0: ¿Otra vez?
1: Sí, ahora entra otra vez.
0: Ha entrado 18 veces hoy.
1: Venga, un abrazo, Bobby.
0: Yo, ¿sabéis una cosa? Este es capaz de la repetición pedir paso otra vez. ¡Os quiero!
1: Grande, Bobby, chao. Venga, nos vamos a Vallecas. ¿Qué decíais? ¿Que estabais en un taxi? ¿O esto era un trampantojo?
2: A verlo. En un taxi. Porque el taxista es fan de la sección, tío.
3: Aquí estamos, oye. ¿Cómo te llamas?
4: David.
3: David, si quieres arranca, ¿eh?
4: Sí, sí.
3: Pero esto es gratis.
4: Sí, pero totalmente gratis para Radio Marca.
3: Y tú sabes que hoy no es la sección del taxi, pero...
4: No sé, qué pena, yo muchas veces paso por ahí a ver si lo cojo, pero nunca hay suerte.
3: Tienes que ir por Tetuán.
4: Tetuán, sí, muchas veces he pasado por ahí.
3: ¡Qué grande! Por una cafetería muy conocida, sí. ¿Sabes cuál es?
4: Sí, una. Sí, lo dijeron una vez, pero siempre que llego, o me paran antes, o llego y ya está con otro hablando.
3: ¿Mañana vas a ver el partido?
4: Sí, claro.
3: Tú eres del Rayo.
4: Histórico, exactamente. Ya le he dicho al jefe que yo dejo mañana el coche a las 8 y me voy para casa a verlo.
3: Va a estar liado esto, ¿no?
4: Pues esto va a prenderse, Vallecas. Gane o pierda, se va a prender.
3: Haz un poco de información de servicio porque la gente... Esto se va a llenar como en un partido normal, me imagino.
4: No, mucho más. Y eso que hay mucha gente que ha salido fuera, ¿no? Que creo que han ido, ¿cuántos? 2.000, ¿no? Por ahí.
3: 11.000. 11.000, dice.
4: Eso, y aún así esto se va a llenar mucha gente de fuera, de otros barrios.
3: La gente, si quiere venir en coche desde fuera y tal, va a ser imposible.
4: Imposible que cojan taxi.
3: ¿A partir de qué hora esto se va a petar?
4: Esto, desde las 4 de la tarde, esto va a ser pura fiesta, seguramente. Desde las 3, 4 de la tarde, todos los bares van a estar llenos.
3: Imagínate que gane el Rayo, ¿hasta qué hora esto?
4: Esto, hasta que la policía desaloje, porque si no, la gente no se va. Mañana la gente no se va.
3: Es que aunque no se gane, se va a liar igual.
4: Se va a celebrar igual, y el viernes con los jugadores ya se ha dicho que aunque no la ganen, que también vienen aquí a La Fuente a celebrarlo, porque esto que han hecho es histórico.
3: ¿A qué jugador del Rayo les subirías gratis?
4: A cualquiera, Trejo, Isi, A cualquiera.
3: ¿Con cuál te irías de fiesta a saco? Pero esto de acabar echando la raba.
4: Con Easy. Yo creo que con Easy, que le gusta la cerveza, raba. Ahí nos podríamos llevar bien.
3: ¿Quién crees que ese es el más liado, aparte de Easy?
4: Camello, ¿no? A lo mejor
1: tiene,
4: también.
1: Tiene pintilla, sí.
4: Pechavarría también, aunque
1: Pechavarría.
4: Que le sigo en Instagram, pero yo creo que también.
3: ¿Le sigues por Insta?
4: Sí, yo creo que también ese tiene pinta de
1: liado. Sí.
3: ¿Y Michel no, ¿eh?
4: Nah, no, Michel es más tranquilo.
3: ¿Qué te ha parecido las ofertas del kebab de nuestros otros dos compañeros que no sabemos dónde están?
4: Son los kebabs baratos de aquí del barrio. Los hay mejores, pero esos son los baratillos.
1: Que nos diga el bueno.
3: Dinos el bueno.
4: Los buenos, están más por la zona de la asamblea, son los buenos. Pero esta, mira, os voy a llevar a los bares donde mañana aquí esto va a ser.
3: Yo he estado aquí.
4: Pura candela va a ser esto.
3: Yo aquí he estado después de. Sí, yo aquí. Sí, bien.
4: Aquí, sí. Ahí en el mercado donde hay estantes que os he visto pasar, que estabais entrevistando a un chico. Es. Ahí también se lía mucho, pero el bar oficial, por así decirlo, es este de aquí, la Frasca.
3: Bueno, ya por último, échanos un piropo a los del futbolín, que estamos. Súbenos el ego.
4: Pues hombre, que soy, para mí es la mejor sección que hay. Entre esa y la pizarrita, ahí está la cosa.
3: El mejor programa, ¿no? El futbolín es el mejor
4: programa. Sí, desde luego, señor. Que sí. A mí la verdad es que me gusta, todas las noches lo pongo y es lo que me anima al trabajo.
3: A pesar de estar con la cerilla Torres, está bien.
4: Sí, no, está muy bien. Con el bigote, por aquí, ¿no? También.
1: El bigote. ¿Veis cómo se queda el bigote?
4: Sí, es la sección de las que más me gusta.
3: Sí, señor. Pues muchas gracias.
2: No, nos tienes que contar alguna de que no se puede contar, ¿no?
3: Ah, sí, es verdad.
1: No se puede contar, claro. ¿Qué no se puede contar?
3: Cuéntanos. Anécdota.
4: Pues,
1: Javi, prepara los pitos.
4: ¿Cuál te puedo contar yo?
3: Entre el bien y el mal. Necesitamos una anécdota de estas chulas. Tú eres joven.
1: Saber si se puede joven. O no se puede contar.
4: Sí, llevo un año. Todavía no llevo mucho, pero sí, alguna cosilla sí que me ha pasado.
2: Yo creo que tal y como estamos, puedes contar alguna que no se pueda contar mucho, ¿eh? Eso. Yo creo que ya está la situación para eso.
3: Es lo que queremos.
4: Pues de coger, además fue hace dos semanas, ahí en el bingo de Manuel Becerra, de coger a dos chicos que venían de algo de Telefónica, me dijeron, no sé qué. Sí. Que nos ha tocado el bingo, ¿qué tal? Que les lleve de...
1: No, hombre.
3: ¡Claro!
1: No se puede contar.
4: Que te pagamos una.
1: No, no se puede contar.
4: Al final dije que no, me tentaron, pero dije que no, lógicamente.
1: Bien.
3: Estabas currando.
4: 50 euros que me dieron de propina.
3: ¡Ostras! ¡Vaya bingo!
4: Les dejé el número, me llamaron luego, me dicen, no valía ninguna pana.
1: No se puede contar.
3: No se podía contar y esto queda para el directo y los del podcast.
1: Dejarme irme rápido, aguanta, Sergio.
5: Vamos contigo.
1: Rapidísimo,
5: no puedo.
1: Venga, va, rápido, Torres, rápido.
5: Porque
1: que tengo alguien que
5: una aficionada, ¿cómo se llama?
6: Raquel,
5: que tú eres de aquí del barrio, me imagino que sufres con mucho nervio, me decías, ¿no?
6: Muchísimo.
5: ¿Qué esperas de mañana?
6: Que ganemos.
5: Mira, tú, creo que tu madre te está diciendo que ¿qué tal? Hoy no se duerme, ¿no?
6: Yo no voy a dormir. Estoy muy nerviosa porque esperemos que ganemos.
5: ¿Dónde vas a ver el partido?
6: En el estadio.
5: Ah, te has hecho la cola esta, ¿cuántas horas?
6: 6 horas y media.
5: ¿6 horas y media?
6: ¿Qué? A las 6:30 que entré.
5: Madre mía. ¿Y al final pudiste conseguir?
6: 5 entradas.
5: ¿A cuánto? A 5 cada una, ¿no? ¿Y qué te parece todo esto?
6: Pues un poco mal, porque la verdad que los aficionados, o sea, los abonados deberían también tener prioridad. Y no haber esperado tanta cola como lo que está normal una persona que no tenga el abono, ¿sabes? Y aparte, me parece un poco mal 6 horas y media que llegues a mitad de la cola, se te esté colando la gente, no haya seguridad, no haya nada, y llegues y luego no haya entradas, como se han quedado mucha gente que conozco.
5: Ya, yo también. Y ya por último, que se tiene que ir Adri, ¿tu jugador favorito del Rayo?
6: Y sí.
5: Si me tienes que definir con una palabra a Trejo.
6: Trejo es el mejor.
5: Pues mira, ya lo sabes, Adri. Muchas gracias, que paséis buena noche y suerte para mañana. Repasito al toque y no como mis dos compañeros que no paran de enrollarse. A ver si la hacemos más corta.
1: De verdad, hay que decir una cosa. Es una absoluta vergüenza que tengan que esperar 6 horas y media para coger una entrada en un estadio vacío donde han puesto unas pantallas y además pagar 5 euros, gente que es abonada al Rayo Vallecano. Es que me parece de verdad algo que se debería subsanar cuanto antes en el futuro del Rayo, lo más cercano posible. Me marcho a Alemania otra vez con un aficionado, el que mejor me cae, aficionado del Rayo Vallecano, Israel Herray. Buenas noches.
7: 6 horas y media han esperado en la cola y 6 minutos y medio yo esperando aquí.
5: El capitán del Santa Inés.
1: Del Santa Inés, efectivamente, pues, sí, favor, señor. Sí,
7: esto que es yo, o sea, yo pensé que yo jamás esperaría en este programa, pero ya he visto que sí.
1: Bueno, es que aquí han esperado unos cuantos. Creo sí, que Bobby espera más que tú, precisamente.
7: Me imagino.
1: Sí, sí, sí.
7: ¿Qué bueno, pasa, chicos? ¿Cómo estáis?
1: ¿Qué tal estás? Lo primero, un viaje que tú lo hiciste el lunes, ¿no? Si no me equivoco.
7: Sí, sí, sí. A Múnich, noche en Múnich. Hoy hemos estado viendo Nuremberg. Y acabamos de llegar hace media hora, 35 minutos a Leipzig, ¿eh? Somos de los recién aterrizados, en este caso, en la ciudad ahora mismo.
1: ¿Cuál es tu colla? ¿Cuál es tu banda? ¿Con quién vas?
7: ¿Cómo que con quién voy?
1: A Alemania, ¿con quién has ido?
7: Ah, pensaba que decías que con qué equipo ibas, ¿sabes? Digo, me he vuelto el loco con la pregunta.
1: Ver, este acabo de decir que eres mi aficionado del radio favorito, faltaría más.
7: Tienes razón, de Crystal Palace. Tienes toda la razón del mundo, con mi novia y con mi cuñada.
1: Bien, pues tres en este caso que suman al aficionado del Rayo que va a estar dentro del estadio, por supuesto, en una noche, lo decíamos antes, Irra, ilusionante, histórica, pero no hay o no conozco a nadie mejor que tú para definir lo que puedes sentir en el día de mañana. ¿Cómo estás? ¿Qué sientes?
7: Pues mira, si te digo la verdad, estoy muy tranquilo. Yo creo que hasta que no me levante mañana por la mañana no voy a empezar a pensar que es una final. Veníamos hablando en el coche, en el camino desde Nuremberg hasta aquí, y decíamos que claro, que para redondear esto, quizá, fíjate lo que te voy a decir, ¿eh? Como me escuche mi Sergito, verás, quizá para redondear esto lo que le faltaba al Rayo es no ganar, porque si ganabas, tener un título ya te quita un poco de esencia, ¿no? O sea, yo no quiero ser de un equipo ganador, yo siempre he sido un equipo perdedor, pero bueno, mañana por la mañana cuando me levante pensaré todo lo contrario y con muchas ganas de vivir el día. Tengo la sensación, Adri, de que va a pasar muy rápido, ¿no? De que cuando te quieras dar cuenta vas a estar dentro del estadio, va a estar sonando esa canción de la Europa League, que es la misma que de la Conference, van a estar haciendo el previo del partido y enseguida va a rodar el balón y va a pasar todo volando. Y es una pena porque te gustaría guardar esas 24 horas en el recuerdo para siempre. Pero bueno, los que estamos aquí y los que no estamos aquí, la gente que he oído que está en Vallecas, yo creo que este día, no este día, esta primavera, quizá esta temporada en general, no nos la quita nadie para nunca.
1: Mira, tú que eres aficionado en la NBA también, por supuesto, los Knicks van siempre como perdedores desde hace muchísimos años, a pesar de ser un club histórico. Vamos, ya te digo yo que nadie siente lo que estás diciendo tú. O sea, a pesar de no ganar ningún título europeo para parte del Rayo, creo que va a ser el título, quizás puede ser el único, que esto me lo decían ayer mucho, puede ser el único. Es que hay que disfrutar del momento y del título, claro, de tu vida, podría ser, no solo tuyo, sino de todos los aficionados del Rayo, que van muchos a Alemania. Irra, mañana además precisamente sé que hay varios charters, en este caso por la mañana, así que les deseamos un buen vuelo a todos los rayistas. Noche soñada, ¿cuál sería para Israel Herraiz en esa final frente al Crystal Palace?
7: Hombre, evidentemente ganar, como no puede ser de otro modo. Si me dices ganar de qué manera, no me gustaría ganar sobrado, sinceramente. O sea, no me gustaría ganar sobrado. No me apetece un partido donde el Rayo... Hombre, sí me gustaría ganar sobrado si es como Estrasburgo. Un resultado corto donde domines el partido, donde seas netamente mejor que el rival. Pero no me gustaría que fuera un partido... Creo que es imposible, ¿no?, que sea un partido en ese sentido, ¿no? Pero me gustaría un partido que tuviera la emoción hasta el final. Eso sí, por el bien de todos los cardiólogos que viven en Madrid y en el resto de España, que no sea un partido que llegue ni a penaltis ni nada del otro mundo, porque entonces no volvemos. Yo no aguantaría eso, la verdad. Yo soy de los que, bueno, ahí me veis en la radio, aunque igual esto no se puede decir.
1: Sí.
7: Yo soy de los que se ponen nerviosos en la jornada 2 de Liga con un partido que se está jugando entre el Rayo y Osasuna de Manu Obama. O sea, imagínate lo que puede ser una final de Conference. Bueno, es que no sé cómo voy a sentirme, Adri. Es que mi equipo nunca ha jugado una final. Entonces, son sensaciones que van a ser totalmente nuevas. Cuando pase, te las contaré todas un día porque
1: qué
7: para
1: bonito,
7: mí es nuevo.
1: Qué bonito va a ser en el momento que entréis al estadio, toda tu colla, que luego me he dado cuenta que esto a lo mejor es una palabra que se utiliza en Valencia para decir grupo.
7: Sí, sí,
1: ¿vale?
7: Igual sí.
1: Efectivamente.
7: Colla sí, con C, ¿no?
1: Sí, sí, hombre, claro, sí. Pero vale. ¿Le queréis cambiar las palabras a las letras por algún colla, fetiche que tenéis léxico?
7: No, para nada.
1: Bueno, para acabar, Irra, suerte en el día de mañana, por supuesto.
7: Igual era Moya o Joya, que nos estaban dando...
1: Y entiendo en este caso que si tuvieras que decir a una persona que marcara el gol que diera un título para el Rayo sería Óscar Trejo.
7: Sí, a ver, ese es el sueño un poco de todos, ¿no? Que
1: qué bonito
7: que
1: sería
7: haga,
1: eso.
7: que lo haga el Chocota sería súper bonito, claro, por redondear una historia de amor la que ha tenido Trejo con Vallecas y con el Rayo. Creo que va a ser muy difícil porque a nivel deportivo Trejo no ha venido contando mucho en las últimas semanas en Conference. Entonces, de los titulares, creo que hay un nombre que me gustaría un montón por todo lo que ha sucedido en este final de temporada, y es Alemão.
5: Sergio Camello.
1: Ay, yo pensaba que ibas a decir Isi, precisamente.
7: Sí, pero Alemão para mí representa lo que es el Rayo. Quiero decir, no me parece el delantero más, más bonito de ver, no me parece el delantero con más calidad, quizá no es un tío que te vaya a hacer 35 goles, pero esa entrega, esa lucha, ese poderío que te da, esa pelea, ese no dejarse nunca nada, para mí representa muy bien. Me recuerda mucho, creo que tiene un poquito más de calidad, a una persona que fue amigo mío y que hace, desgraciadamente hace muy poquito nos dejó, y que en Vallecas dejó esa misma huella que es Andrija Delibasic. Y me recuerda tanto que para mí que meta un gol es como cuando hablamos de Quique García, ¿no? El obrero del gol. Yo creo que un poco Alemão va en esa línea. Que lo haga quien quiera. Si lo hace Camello también va a ser una historia preciosa, porque la confianza que ha ganado Sergio en el tramo final de temporada es increíble. Pero es que te diría cualquiera, Adri, tú lo sabes. Si lo hace Isi va a ser especial.
1: Sí, por supuesto.
7: Si Álvaro lo hace Álvaro García, va a ser especial, Leyen. Pero ya sabes tú que has visto mucho fútbol, evidentemente, y muchas finales, que hay héroes inesperados.
1: Total.
7: O sea, no sería pues igual el gol de la final del Rayo lo hace el Pacha Espino o lo hace Pep Chavarría, pero vamos, lo voy a celebrar exactamente igual, y si se lo mete el portero del Crystal Palace, que me perdone, que no sé quién es, pues también lo celebraré.
1: Somos en el futbolín muy de Adam Wharton, que le deseamos el peor partido posible de su carrera deportiva.
7: Claro, el otro día me engañaron, me decía Villa, se ha lesionado y tal, y al final nada.
1: Nada, nada, que se va
7: a lesionar. Al final nada. Esperemos que Jeremy Pino se porte bien.
5: Déjame tirarle un par de ellas a Irra.
1: Sí, un par de ellas, no, una solo.
5: ¿Una? Pues claro. Venga, te la hago corta, Israel. ¿Qué prefieres? ¿Que gane el Rayo la Conference o en año de Mundial España se lleve la segunda estrella?
1: ¿Pero qué es esta pregunta?
7: Te juro que estando Patri delante, que te está escuchando, pensé que me ibais a volver a hacer la de
5: la ¿qué prefieres? La infidelidad.
7: Que tu equipo sea campeón o que tu mujer sea infiel o algo así. Pero, ¿no?
1: Bueno, eso la verdad es que pegaba más en este programa que la que ha hecho.
7: ¿Cómo era esa pregunta? Que no me acuerdo.
1: Que si prefieres que gane el Rayo o España.
7: Que baje tu equipo o que tu novia te sea infiel, es verdad.
5: Eso sí, es. Y esa te la hice yo. Ahí, Rey, acuérdate que luego se subieron todos al carro, ¿eh?
7: La otra pregunta, me permitirás con todo el cariño del mundo, Cerilla, que no te la responda, porque creo que es evidente.
5: No,
7: firmaría que la selección española no ganara jamás ningún título en el resto de mi vida. Fíjate. Por ver ganar al Rayo una final. Lo siento mucho.
1: Nada, pues un abrazo a España, claro que sí.
7: Un abrazo a Españita y un abrazo a la selección y a Luis de la Fuente.
5: Y no está Manucho por allí, ¿no? No está Manucho por allí.
7: De equipo en mi equipo, pero o sea, os hago yo esa pregunta al revés. O sea, ¿vosotros preferiríais una segunda estrella antes que un título de vuestro equipo?
1: Yo preferiría ser rico y
7: claro.
8: Depende cuál sea tu equipo, claro.
7: Claro.
1: Claro, es muy Marco, buen pues comentario eso, sí, señor.
7: Muy bien, Marco, siempre fino. Sí, sí, finísimo,
1: sí, sí.
7: Siempre.
1: Sí, sí, eso le dicen.
7: Pipitas.
1: Sí. Finísimo, claro.
5: Ojo, a ver. ¿Sabes? Destellos. Que hay altercados aquí.
1: No, no, pues ahora los contamos. Israel Herraiz, un abrazo, amigo.
7: Ten cuidado, no te metas, ¿eh? El cerillo se enciende enseguida.
1: Sí, no.
7: Besos, guapos. Me alegro un montón de oíros.
1: Venga, un besito. Tiene el mal pronto el cerillo, igual que Pablo Villa. Ceri, ¿qué pasa? ¿Qué pasa en los aledaños de Vallecas?
5: Pues como habéis decidido terminar con Israel y saludarle rápido, os habéis perdido un altercado a motor.
1: Joder,
5: aquí espectacular, creo que me ha dado tiempo a grabarlo. Pero si quieres, aprovecho el paso.
1: Claro.
5: Que me pongan la cámara, porque claro, voy a entrar.
1: ¡Ipa! Ah, pero que han cambiado el logo también.
5: Pero atento,
8: no sé,
5: ¿sabes?
8: No sé si todavía podemos hablar con...
1: No, hay que preguntar primero eso, ¿eh?
5: Sí, no pasa nada.
1: No, sí que pasa.
5: Mira, le ves, ¿no?
1: Aquí está ahí Pipita ya.
5: Está Marcos ahí, el Pipita Higuaín.
1: Bueno, estamos en un puesto de pollo frito, muy conocido.
5: Sí, claro.
8: La famosa de pollo frito.
1: Sí, a ver. ¿Qué pasa? ¿Qué pasa mañana, Marcos? Y, cuéntame, contexto.
8: Bueno, queremos que nos lo cuenten. Estamos esperando por aquí a la encargada. La están intentando sacar, no quiere hablar.
1: ¿No quiere hablar la encargada?
8: Bueno, tampoco vamos a obligar, pero podemos hablar con uno de los trabajadores.
1: Un empleado, claro.
8: Hablamos contigo. Hola, ¿qué tal? Muy buenas. Mira, a ver si pásate, Sergio, si quieres.
1: Claro.
8: Y...
1: O desde el cristal, que es muy bonito.
5: Yo es que soy un tiburón y estaba buscando más protagonistas.
1: Uy, ese cristal.
5: Pero sí, venga, voy.
1: No, desde el cristal, desde el cristal, que se ve mucho.
8: Simplemente,
1: ahí,
8: muy rápido, pues ahí está. ¿Qué tal? Muy buenas.
9: Muy buenas, pero yo no sabía mucho.
8: No
1: hay que saberlo para mañana.
9: No, yo no sabemos.
8: No, no la controlas. Bueno,
1: cuéntalo tú,
8: no
1: Marcos.
8: Sé si alguien que la controla en este lugar, bueno, mañana, en esta franquicia de pollo frito, nos hemos propuesto que la gente que venga mañana con hambre a ver el partido aquí, porque ya sabéis que ponen las pantallas,
1: ¿sí?
8: Pues tenga las mejores ofertas. Hemos estado antes en un kebab. Correcto. Pues por aquí nos dicen
1: estamos
8: que
1: muy
8: mañana
1: de hostelería, hoy.
8: Eso es, quien llegue con la camiseta de la franja primero se va a llevar un menú. Un menú gratis. Esto es así, ¿no?
9: Sí, esto sí, esto yo también he escuchado así.
8: ¿Lo has escuchado, no?
1: Pues si trabajas allí.
9: Pero no seguro.
8: Pero no estás seguro. No sabes el nombre del menú, no lo controlas. No.
5: Verán mañana este empleado.
8: Vale, bueno, no pasa nada. Pues ya sabemos
1: se
8: rumorea.
1: Claro.
8: Gracias, por cierto.
9: Gracias.
8: Bueno, el tema es que se rumorea. Esto me gusta incluso más, ¿eh? Es la leyenda del menú regalado en la franquicia de pollo frito.
1: Muy conocida. Muy conocida.
8: Pero se habla de que mañana,
1: ¿sí?,
8: antes del partido, el que llegue con una camiseta del Rayo, que no sea del Rayo, sino que tenga la franja mítica,
1: ¿sí?,
8: se puede llevar un menú de pollo frito que ahora no recuerdo cómo se llama. Sí. Repito, no nos lo han confirmado, pero esto, ¿vosotros lo controláis? ¿Esto es verdad lo que acabo de decir? ¿Lo sabéis?
10: No sé, no tengo ni idea, la verdad.
8: Pues nadie. Es la primera vez que escuchas esta oferta.
1: A ver si nos la han colado.
10: No como mucho en KFC.
1: No, en una cadena de pollo frito.
8: Ah, pensaba que estabais recogiendo, o sea, estabais aquí aparcados de casualidad.
10: No, también recogemos pedidos también, pero claro, no comemos mucho aquí.
8: Pero, ¿vais a ver mañana el partido del Rayo Vallecano o no?
10: No.
8: O sea, no, vosotros pasabais por aquí, pero no, nada, ¿no?
10: No.
8: Bueno, es verdad, tú tampoco vas a ver el partido del Rayo mañana.
11: No.
8: No eres del Rayo Vallecano.
11: Fútbol, no somos mantas.
8: Ah, no eres de ningún equipo.
11: No.
8: Vale.
5: No me
8: vale,
5: gusta el fútbol.
8: No sois de Vallecas, ¿no? Veo que os vais de aquí.
10: No, sí, somos de Vallecas, claro. ¿Son? Pero no nos gusta el fútbol.
8: Vale, bueno, gracias, ¿eh?
10: De nada.
8: No todo el mundo tiene que ser futbolero. Es verdad que son los primeros que nos encontramos que no van a ver mañana el partido, pero bueno, hay de todo, hay que palpar las calles. Veníamos a palpar.
5: Oye,
8: las
5: Marcos,
8: calles.
5: Oye, Marcos, ¿han venido Toni Quintana y Sergio Cerqueira o porque estamos haciendo tuyo el programa?
1: No, voy con ellos. Voy con ellos ahora, que están en la puerta. En lo que diría la Cerilla Torres,
5: vale.
1: En la puerta de portado, Sergio Cerqueira, Toni Quintana.
8: Ojo aquí,
12: ¿qué pasa, Adri? Yo no voy a entrar a ese juego.
1: No entres.
8: A ver.
12: Lo primero.
5: Sí, claro.
1: Mira. Cambiamos otra vez de banda, a ver qué pasa.
5: Mira, porque es que esto es increíble.
8: Sadik, pero llevas la. Sadik.
5: Pon el altavoz, Sadik.
1: Como Omar.
8: Sadik, el del Valencia.
1: Mira. A ver,
5: Mira.
1: Toma. Ole.
5: Échate un baile, ¿no?
1: Ahora sí.
8: Oye, ¿y esto que llevas tú la fiesta aquí montada? ¿Vas tú
1: solo?
8: ¿Vas tú solo con la fiesta, tío?
13: Oye, voy solo siempre.
8: ¿Dónde vas con ese altavoz?
13: Pues caminando un poquito a mi mundo, ¿sabes? Escuchando mi música, ¿sabes?
5: ¿Y eres de aquí del barrio, de Vallecas?
13: De España, pero mis padres son de Argelia.
5: Sí, pero vives aquí en el barrio de Vallecas. ¿Y qué? ¿Mañana qué ambiente esperas? No sé si te gusta el fútbol, si no te gusta.
13: Sí, me gusta, pero yo soy del Madrid más de Madrid que el Rayo. Pero bueno, yo apoyo a los de Rayo.
5: Sí, mañana si ganan es una excusa muy buena para sacar el altavoz y poner aquí unos bailes, ¿no? Para la afición.
13: Sí, espero que gane mañana el día de partido y bueno, que le deseo suerte al equipo de Rayo de Vallecano.
5: Y por último, ¿cuál crees que va a ser el tema del verano?
13: Pues no lo sé, la verdad. Lo que surja, no lo sé.
5: ¿La canción que más te gusta a ti?
13: Pues la de, ¿cómo se llama esta canción? La de, no sé.
1: Si le gusta,
13: la Pepas.
1: Sí.
5: Venga, pues ya está, ahí está. A ver, dale un poquito al altavoz, que vamos a echarnos unos bailes. Venga, ponla. Yo estaba escuchando la de
1: bailes,
5: a ella le gusta la rompe corazones. Baila. Esa me gusta a mí. Esa me gusta.
1: Dale,
5: a mí,
1: esa.
5: Me gusta.
1: Venga, a ver, que veamos a
5: un poquito de Pepas. Dale a la de Pepas. Claro que sí. Vámonos.
8: A tope. Dale, claro. Dale a tope.
5: ¿Escucha la radio?
13: Sí, escucho la radio yo.
5: ¿Y conoces el futbolín?
13: Futbolín tampoco, no.
1: No.
5: Bueno, mira.
8: Vamos ahí, dale, serio.

0: toda la vida.
1: Sí, señor.
2: Muchas gracias, amigo. Chao, chao, chao. Gracias.
1: De festivaleo.
2: Nos vemos.
1: Sí, señor.
2: Chao, chao.
1: Venga, Tony gracias. Y Cerque, lo podéis mejorar esto que están haciendo estos dos. Menuda pareja, ¿eh? Sergito Torres y Marcos El Cauto.
3: Si digo la verdad, no lo podemos mejorar, básicamente porque no nos están dando nada de bola hoy. Está la gente muy triste con lo de Alexia Putellas.
1: Ah, fíjate.
3: Nos han dicho que no les vale, que no les vale con la conferencia de mañana, que nada va a superar la ruptura de corazón que ha supuesto la salida de la reina del Barça.
1: Pues no, es que flipa.
3: Y así, perdón, es que me estoy emocionando yo, ¿eh? Perdonad. No, pues eso, estamos buscando gente, básicamente, Adri. Es que
1: oye, por cierto, tú que estás muy metido en el tema del fútbol femenino, un comentario sobre Alexia.
3: Un comentario sobre Alexia, pues sí. Que yo creo que se va el mayor icono futbolístico del siglo XXI.
1: Uy, qué bonito esto.
3: Te diría, ¿eh? Es que, o sea, como icono cultural
1: estoy de acuerdo
3: y
1: contigo,
3: futbolístico, no ha habido otra persona así en España que une las dos cosas y que sea una figura tan única, ¿sabes? Que no haya competencia ni debate, pese a lo de que está Aitana, que le puedes competir la parte del nivel futbolístico, como Alexia icono, no hay otra.
1: Por cierto, yo he dicho la mejor futbolista femenina de la historia del fútbol, me he venido arriba, me ha dicho Pablo Parra. ¿Para ti en qué top está, Cerque?
3: Uf, yo te lo compro, ¿eh? En Prime, yo te lo compro.
1: Es verdad que Marta, es verdad que Marta, claro.
3: Claro, y luego la Sada Hegerberg, luego tienes a la propia Aitana, dentro del Barça también ha tenido un rendimiento muy importante Hansen, Graham Hansen, pero yo creo que quitando esos nombres, son nombres que pueden entrar en el debate, pero vamos, no hay ninguna que claramente digas tú que está por encima de ella a nivel futbolístico.
1: Bueno, pues vamos a ver el futuro de Alexia, que también entra en este espacio de Vallecas. Seguir buscando porque me vuelvo a marchar a Alemania con un aficionado muy especial, que ha hecho un camino muy especial también. Ya sabéis que había diferentes maneras de llegar a Alemania, algunas más fáciles que otras. Pero coger una camper e ir hasta Leipzig, la verdad que tiene mucho mérito. Bien rodeado también, por supuesto, está Carlos. Buenas noches.
4: Hola, buenas, ¿qué tal?
1: Carlos, en Twitter es Soy Bolton, pero el Bolton es de los Bolton Wanderers o
4: no, Bolton. Que va.
1: Nada que ver, ¿no? Es que encima han ascendido, claro.
4: Sí,
1: señor. Preguntarte, ¿habéis llegado ya? Bien, entiendo.
4: Sí, hemos llegado a las 8:09, nos ha costado porque hemos pillado un atasco grande, pero bien.
1: ¿Cuántas horas han sido?
4: Pues 23, 24 horas, un día entero.
1: 23 horas, entiendo que es el viaje más largo que has hecho nunca.
4: Sí, del tirón sí, sin parar, hemos hecho el viaje entero, entre tres personas sin parar.
1: Sí, señor.
4: Alguna vez para echar gasoil o para fumar un cigarro los que fuman, pero sí, del tirón.
1: Preguntarte, yo creo que el Rayo es la máxima ilusión, por supuesto, y el viaje así lo merecía, pero ¿qué esperas del día de mañana? Lo primero, entiendo, dormir hasta recuperarte lo máximo, y luego, ¿qué va a ser del día de vuestro grupo?
4: A ver, yo ya para mí ya he ganado. Ya llegar aquí...
1: Ahí, se nos ha cortado la conexión con Carlos, enseguida lo recuperamos. Es que es una historia y un viaje tremendo, ¿eh? Esa es la realidad, coger una camper 23 horas, es cierto que lo haces con amigos, pero 23 horas, casi un día completo conduciendo para ver a tu equipo, al equipo de tus sueños, y tener la oportunidad en este caso de poder vivir, levantar un título, que es el día más importante. Carlos, decías, perdona, que se te había cortado.
4: Sí.
1: Respecto
4: que para mí ya hemos ganado, ya hemos ganado. Quiero decir, a mí llega una final con este equipo y esa afición de 10.
1: Es cierto que es una final complicada, es cierto que el Crystal Palace habla mucho de que es un equipo pues que tiene mucho más presupuesto, es un equipo pues con jugadores de alto renombre, pero se habla mucho y a veces se utiliza el término del espíritu del barrio, efectivamente, de la humildad y de los trabajadores, que son estos jugadores tienen una conexión con su aficionado que yo creo que no tiene ningún equipo de Europa, y esto tira mucho y más en un partido único y en una final que puede ser histórica, como decimos.
4: El dinero tira mucho, pero lo que es el barrio y la conexión que hay con el barrio y el equipo, eso es único, eso va por todas. Podemos perder, podemos ganar, pero la conexión que hay con la afición y con el equipo es de 10.
1: He preguntado antes qué sería la final soñada para algunos de vosotros. ¿Para ti cuál sería la final soñada?
4: ¿En cuanto a qué? ¿Al resultado o en cuanto
1: a
4: qué?
1: En cuanto a lo que vaya a suceder. No sé si quieres que sea un partido que sea definido desde el principio, que marquéis al final. ¿Cómo lo quieres vivir? ¿Cuál sería tu día perfecto?
4: A mí marcar al final igual me dan 5 infartos, pero bueno, me da igual. Pero a ver, lógicamente prefiero ir holgado. Prefiero ir con 1-3. Pero si es un 2-3 también se compra.
1: Mira, estamos haciendo la previa en Vallecas y has dicho una cosa que un aficionado en la calle lo ha dicho igual, que se va a celebrar, se pierda o se gane por lo que se ha conseguido esta temporada. Y creo que eso es muy bonito, porque precisamente el perder una final nadie lo quiere, pero el orgullo que sentís los aficionados con este equipo es que es inmenso, es que no me sale nada parecido, Carlos.
4: No, dando todo. De hecho, el otro día hubo una recolecta de dinero para ayudar a los afectados, que yo estoy involucrado en ello, y lo que han hecho es increíble.
1: ¿En qué te viste afectado? ¿Qué sucedió?
4: No, pues que hubo una estafa de un autobús fantasma y hubo 14 afectados que les han estafado. Entonces nos reunimos 26 personas y conseguimos dinero para poder viajar en autobús o en avión. Le metimos en un avión y en un autobús.
1: Fijaos lo que es este equipo. Es que de verdad que me maravilla hablar con vosotros porque es increíble.
4: Hicimos un crowdfunding, hubo gente humilde que puso lo que pudo y luego al final hablamos con los jugadores y cumplieron. La habréis visto que han dado miles de euros cada uno.
1: Es la unión, es la afición y los jugadores lo que han levantado a este equipo, que recordemos no solo han llegado a una final de la Conference, sino que han salvado la categoría y han estado a punto de clasificarse para Europa el año que viene vía Liga, que ojalá y sea vía Conference ganando esa final de la UEFA Europa League.
4: Y todo esto a pesar de presa.
1: Mira, te quiero preguntar, aprovechando esto, si el año que viene se gane o se pierda, ¿qué es lo que mejoraría Carlos como aficionado del Rayo Vallecano? ¿Lo primero que haría como mejora para este equipo, para este club?
4: Pues echar al presidente. Echar a la presa de Vallecas. No hay otra solución.
1: ¿Esa es la solución, la primera que tomarías?
4: Sí, eso es. No puede ser, es que no nos puede ni ver. A ningún vallecano no nos puede ni ver.
1: Pues con eso nos quedamos, Carlos. Muchísima, muchísima suerte. Muchísima, muchísima suerte en el día de mañana. Creo que ya el viaje es una aventura digna de contar en este caso, que seguro que os habrá pasado miles de cosas. Como tú bien me has dicho, un pedazo de atasco que ha hecho que llegaréis un poquito más tarde de lo que tenéis previsto a Alemania. Pero, Carlos, mucha suerte, que lo disfrutéis mucho, que duermas mucho para que el día de mañana lo puedas vivir al máximo. Un abrazo.
4: Pues estamos en ello. Gracias.
1: Un abrazo.
4: Buenas noches.
1: Gracias a Carlos, que nos ha atendido a estas horas de la noche. La verdad que las 12:22 ahora mismo, en esta gran previa que estamos haciendo del Rayo Vallecano, enseguida hablaremos también del Crystal Palace. Se pasará por aquí Pablo Espinosa o Paul Espinosa, como lo conocen sus amigos. Y hablaremos también con un influencer y creador de contenido. Hablaremos con Álvaro Casares, que tengo muchas ganas de hablar con él porque es un aficionado del Rayo más. Esas críticas precisamente que ahora decía Carlos al presidente respecto a, lo tenemos todos claro, el estadio, la ciudad de entrenamiento, las colas, las entradas que no se pueden comprar online, lo habéis escuchado en el día de hoy. Una aficionada que justo estaba entrevistando a Sergio Torres, 6 horas y media en cola para comprar una entrada a un estadio que van a poner unas pantallas. Es que es una cosa de verdad indigna de un equipo élite como es el Rayo Vallecano ahora mismo en Europa. Venga, me vuelvo a mover a Vallecas. Me gusta esto, el movimiento entre Alemania-Vallecas, 22 horas en coche, lo habéis escuchado, en camper, que han hecho Carlos y varios aficionados del Rayo Vallecano. Pues en Vallecas están nuestros 4 futboliners. Voy con Cerque y Tony a ver si han encontrado algo. ¿Habéis encontrado algo, chicos, o qué pasa hoy?
0: Hola, estamos aquí en directo en Vallecas, sí. Como decíamos, todo listo para lo de mañana. Chicos, una porra para mañana.
5: Emocionados, la verdad. Estamos expectantes, aparte somos vecinos, yo vivo acá al frente.
3: ¿Pero ves algo?
5: Veo toda la cancha.
3: ¿Toda la cancha de tu casa?
5: Uy. Sí, estoy en el cuarto piso, en el último.
1: Que nos invite,
5: Así que preparado para el espectáculo.
3: Y mañana invitarás a gente un poco con interés, ¿no? Sí,
5: total, fiesta en mi cuarto, brother.
3: Típico mensaje que ponías en 20, ¿eh?
5: Total, no, pero emocionado. Aquí siempre se vive un ambiente súper lindo. Es lindo ver a las familias, es lindo lo que genera el fútbol, es lindo lo que se genera en el barrio. Así que...
3: ¿Siempre has sido de Vallecas? ¿Siempre has crecido aquí?
5: No, yo vengo de Chile, pero desde que llegué a España, claro, llegué acá.
3: ¿Y cómo sientes el club viniendo de fuera?
5: La verdad me encanta, soy muy futbolero, tengo mi equipo de fútbol chileno, pero sí me he enamorado harto del Rayo por ese concepto familiar que tiene, por esa unión que genera el barrio, me gusta también como los valores que tiene, así que me identifico bastante.
3: ¿De qué equipo eres en Chile?
5: Soy de Colo-Colo.
3: Oh, de Colo-Colo. Uf, Alexis, qué nombre. De Colo-Colo, ¿no?
1: Qué nombre, Colo-Colo.
3: ¿Imaginas a Alexis en el Rayo una temporadita?
5: Me encantaría. Cuando jugaron con el Sevilla, vine a verlo para sacarle un autógrafo, tengo un autógrafo de él, así que me encanta.
3: Se le tiraste el boli desde tu cuarto.
5: Te lo juro, desde la ventana.
3: Pues nada, un resultado para mañana.
5: Ojalá un sólido 2-0. Sin tapujo, que sea fácil, sencillo y que todas la pasemos bien.
3: Y luego aquí a liarla en la calle, ¿no? Porque mañana no va a dormir aquí ni Dios.
5: Feriado, por favor, largo, hasta el martes idealmente.
3: Bueno, pides tú mucho ya.
1: Joder, macho, largo de huevos,
5: ¿sí? No hay engaño.
3: Feriado Benedicto se llama aquí en España, no sé si lo sabía.
1: Qué vergüenza.
5: Mira, religioso, me vuelvo ahora por el Rayo también. Claro.
3: Muchas gracias, tío. Chao.
1: Qué pues sinvergüenza, los aficionados de Vallecas. Sí, sí, sí. De oye, gratis, por cierto, ¿la frutería está abierta?
3: Sí, la frutería está abierta, ¿no? ¿Está abierta la frutería? ¿Hasta qué hora está más o menos?
6: Yo hablo hispano un poco.
3: Hasta las 12 de la noche. Y hay mucha gente que
1: pero
3: venga
1: si son las 12 y 25.
7: Más o menos. Pregúntale si tiene aguacates, que en Mercadona no quedaban.
3: ¿Cuál es la fruta que más tarde se suele vender? O sea, la gente cuando viene tarde, que viene a por plátano rápido, manzana, ¿de qué tiran?
8: Yo no trabajo por allá, pero...
3: ¿Te sabes todos los horarios, macho?
1: No, no se lo sabe, que son las 12 y media y está abierto.
8: Pero sí, se abre 24 horas. Abierto 24 horas. Pero
3: en alimentación, mañana, por ejemplo, aquí, justo enfrente del estadio, la gente que quiera tomar algo por la calle, ¿cuál es el plan de acción?
8: De bebida, como... Puedes vender mucha bebida, como agua, no, cerveza.
1: No, agua. No, agua. Sí. Cerveza no se puede.
8: ¿Quiere fresca? Fresco.
3: Todo fresquito y además supongo que para mañana habrás traído carga, palés aquí de agua para hidratar a todo el mundo, ¿no? Pues vienen los bomberos ya, van a por Sergio Torres, creo, esos dos.
8: Tengo que preparar más cosas, fuego, y dos fuego, neveras, fuego. Necesito ya una más, creo que.
7: Bombero.
8: Y lo avisa mi jefe, y jefe dice no pasa nada, mañana lo trae por allá una más nevera.
3: Es que no hay que fiarse de los jefes, ¿eh? No hay que fiarse de los jefes porque es que luego te la lían.
8: No, no hay problemas.
3: Ah, vale, vale, vale. Menos mal, menos mal. Pues nada, el jefe mañana que se porte, que traiga aquí todos los palés de agua, de agüita mineral para Sergio Torres, sí. Que mañana en el Estadio Vallecas
7: se parece un poco a mí el frutero, ¿eh? Con la gorra y la barba,
1: sí,
7: y tal.
1: Sí, está, sí, es verdad que,
7: muchísimo
1: es verdad
7: las distancias.
1: Lleva flow tuyo, ¿eh? Por lo menos sí. El flow sí que... Por cierto, paremos un momento porque, claro, la cerilla no bebe agua, pero lleva un... con sales minerales, lleva la mano.
7: Es tónica. Estoy hidratándome. Es
9: que te voy a contar que le he propuesto, nos estábamos muriendo de sed, le he propuesto a la cerilla de
1: comprar
9: un poquito
1: por
9: de agua.
1: Luego, claro.
9: Claro. Me ha dicho, a mí un Aquarius, brother. Claro, he tenido que pillar un... Así lo ha dicho, claro, si habla la cerilla, ya sabéis. Le he tenido que pillar
8: un
9: Aquarius de naranja.
1: Uy, qué bueno el
9: helado. Un heladito,
1: ¿Helado favorito, por cierto, helado favorito de cada uno?
9: Oh, el helado de leche.
1: Madre mía.
9: ¿Os acordáis?
1: Madre mía, sí,
9: soy muy
1: sí, este tío es que de verdad es lo peor para elegir cosas, ¿eh? El helado de leche, macho.
9: Sí,
1: es que mira, aquí, uff. Eso
7: helado de turrón.
10: Me voy a comprar un helado.
1: Eso son los buenos.
3: Este no falla nunca, tío.
1: No, el nunca.
3: Maxibon Cookie, tío. No, Maxibon no, Cookie nunca falla, tío.
1: Maxibon, yo soy de clásico.
10: ¿Tienes helados de Maxibon del Jungli? ¿Te queda?
9: A mí me gustaba mucho el de natillas.
1: No, tío.
7: El de natillas, ese no existe.
1: Ahí está comprando un helado, sí, sí, se lo está comprando, Maxibon,
7: Pues mira,
3: aquí tienes cookie, ¿eh?
10: Está de cookie, ¿eh? Pero es que me ha entrado por el ojo el Jungli. Voy a ver si de esto. Gracias. Joder, me ha entrado el... Quiero el Jungli.
1: Bueno, está bien, está bien.
10: ¿Tenéis helado el Maxibon de Jungli? El blanco. ¿Helados tenéis?
11: ¿Chocolate?
10: Sí, ¿helados tenéis?
11: Helados, sí.
10: Aquí están. A ver si está el Nestlé.
1: Hay que verlos, ¿eh?
10: Ah, el de Filipinas.
1: Buena granadina,
10: Este, sí, le podemos apartar los tomatitos. Apartamos los
1: tomatitos. Claro, es que estaban cerrando ya, claro.
10: Perdón.
3: A todo esto está Tony Quintana pidiendo que desmonten todo un local porque le ha dado el mono del Jungli.
1: Sí, un niño quiere helado Jungli, claro, esto es lo que pasa.
10: Patrocinadís. Hombre, si no está el de Filipinos, que también está... Me cunde muchísimo.
1: Muy bien, ¿eh? Aquí Filipinos se patrocinó una vez, ¿no? Javi, Filipinos aquí, ¿no? Hicieron una... ¿No? Dice Javi que no. Pues nada. A ver,
12: Pues mira, va a caer el de Filipinos.
1: Bueno, pues el lado de Filipinos. Por cierto, ¿dónde
7: pero
1: estáis?
7: Cuatro, rata.
1: ¿Dónde estáis, Sergio Torres, Marcos Bernal?
7: Mira, yo es que pasábamos por aquí, hemos subido toda la avenida de la Albufera, estamos a escasos 10, 15, 20 metros del estadio y nos hemos parado porque me ha resultado muy curioso que exista el lifting de pestañas. No me lo estoy inventando, esto es un dato contrastado, no como los que damos en el futbolín normalmente.
1: ¿Sí?
7: Y aquí lo podéis ver. Lifting de pestañas. ¡Hostia! Esto no lo había
10: visto
7: yo.
10: Muchas gracias.
7: Extensiones de pestañas.
1: Pero esto, o sea, ¿quieres explicar en qué se trata? ¿O
7: no? Porque pues
1: extensiones de pestañas yo curioso. Creo que sí que es conocido.
10: ¿Quieres ver qué?
7: ¿Ah, sí?
1: Sí, sí.
7: ¿Y a mí me gusta más cejas más tinte?
1: Bueno, o sea, eso, es un por dos, claro, clarísimamente. Es un por dos, clarísimo.
7: A mí me gusta más que
10: vamos a hacer un poquito
7: se tirando lo que
10: ¿no?
7: se ha perdido. El peladito de los 2000.
10: Sí, el de Cristiano, el de la rayita.
7: Esto por aquí se sigue trabajando bastante.
1: Bueno, sí, mientras estéis haciendo SMR y buscando ofertas, que ya sabemos que Vallecas es un barrio obrero, trabajador, y la verdad que todos los locales tienen ofertas. Hemos entrado a frutería, kebab, grandes, bueno, un gran restaurante de pollo frito. De comida rápida, vamos. Lo hemos buscado todo, hemos encontrado las mejores ofertas. En el día de mañana, vamos, vais a estar, sea por donde vayáis, vais a encontrar cosas para sentaros, tomaros un refrigerio y cenar, porque va a ser una noche muy, pero que muy larga. Pero hay que hablar del rival, momento en este caso de hablar del Crystal Palace. Pablo Espinosa, buenas noches.
13: ¿Qué tal, Adri? Se echa de menos estar por allí, pero al menos me puedo pasar para seguir dándoos la turra con el fútbol inglés.
1: Como diría hacer que lo tuyo es la Premier, así que por lo tanto deleítanos con lo que tiene el Crystal Palace, porque dan como muy favorito al rival de Íñigo Pérez en el banquillo, Oliver Glasner, ¿no?
13: Sí, es un equipo muy, muy, muy reconocible. De hecho, te diría que me atrevo a decirte la alineación, porque es un equipo que juega con una defensa de tres centrales, dos carrileros, dos pivotes, dos media puntas y un delantero. No cambia nunca. Y la alineación, para que la gente no vaya sonando los nombres y para que la gente vea que hay mucho internacional, será Dean Henderson en portería, que es internacional inglés. Uh-huh. La línea de tres es Lacroix, que es un jugador que suena para un equipo top la temporada que viene. Chris Richards, estadounidense, está al 50-50, habrá que ver si puede llegar. Si no, seguramente en defensa jugará Jefferson Lerma, internacional también colombiano. JD Cambot, el central zurdo, que es el que ha sustituido a Marek Ezgi, que ya sabéis que se fue en enero al Manchester City. Centro del campo, donde verdaderamente está para mí el talento más diferencial de este equipo, Adam Wharton, Camada. Carrilero derecho, Daniel Muñoz, internacional colombiano. Por izquierda, carrilero izquierdo, Tarik Mitchell, muy buen lateral izquierdo inglés. Jeremy Pino por delante, internacional español. Ismail Astar por delante también, internacional senegalés. Y Mateta en punta, que ahora dudo si finalmente han convocado en Francia, pero ha ido en las últimas convocatorias con Francia.
1: Bueno, es un equipo potente, eso estaba claro. Uno de los grandes favoritos desde que inició la Conference League. Le va a gustar mucho este momento del programa a Kerman de Frutos, nombrando a todos los internacionales del Crystal Palace. Sabes que él es muy aficionado de Wharton, que finalmente no ha ido con la selección inglesa, pero que es uno de los mejores jugadores de la Premier en su posición, claro.
13: Te confirmo que JP Mateta, como le llaman, está convocado con Francia. Toda esta alineación no la decía por dar la turra, sino para que la gente vea un poco que son todos jugadores de bastante renombre. Evidentemente la gran estrella es Adam Wharton, no ha ido con Inglaterra, ha sido toda una auténtica sorpresa, pero la lista de Tuchel ha sido muy extraña, dejándose a Palmer o a Foden también en casa, ya Rod Bowen tampoco viajará al Mundial. Adam Wharton es un centrocampista que está sonando muchísimo para el Liverpool. De hecho, te diría que es el equipo al que es más probable que vaya la temporada que viene. Es zurdo, es del 2004, es muy joven y en lo que es un talento que yo al menos le considero generacional, es en la capacidad que tiene para romper líneas con sus pases. Es uno de los mejores aceleradores de posesiones de todo el mundo. Lo que le falta por mejorar es tener la capacidad de controlar los partidos, de ser ese pivote que duerma el partido cuando es necesario y que no siempre busque constantemente el pase hacia adelante. Un poco son jugadores diferentes, pero estas últimas temporadas que Pedri, su gran salto ha sido tener más pozo y saber cuándo acelerar y cuándo tranquilizar los partidos, pues es un poco lo que le falta ahora mismo a Dan Wharton, que insisto, como acelerador de jugadas, como filtrador de pases que rompen líneas, no le tiene nada que envidiar a ningún otro futbolista del mundo.
1: La gente te atacará precisamente, Pablo, con la clasificación de la Premier y te dirá que el Crystal Palace ha tenido una temporada pues no la mejor de su historia en Premier League, 45 puntos, 15º clasificado. Por lo tanto, te pregunto, ¿cómo le puede hacer daño al Rayo? ¿Qué es lo que más sufre el Crystal Palace?
13: El Crystal Palace sufre cuando no le dejas correr, cuando no le dejas jugar a la transición rápida, porque la forma que tiene de jugar el Crystal Palace es o balones en largo a Mateta y Mateta que juegue de espaldas porque es un bigardo gigante, y a partir de ahí pues dejar de cara a Jeremy Pino o buscar una bala como es Ismail Assar o los dos carrileros. Y la otra alternativa que tiene el Crystal Palace siempre es a través de Adam Wharton buscar la contra rápida y buscar pillar en el contragolpe al rival. Si tú no le dejas correr al Palace, si tú presionas mucho en salida a Adam Wharton, si agobias en esa presión tras pérdida y no dejas a Adam Wharton levantar la cabeza, tampoco a los centrales, y en general consigues hacer una presión muy alta para contrarrestar las contras del Palace, tienes bastante hecho, porque es un equipo que luego sufre bastante cuando tiene que enfrentarse a bloques bajos. El tema es que a mí me da la sensación de que este planteamiento también es el que más riesgos tomas, porque si tú vas a presionar arriba, si tú vas a presionar alto, es probable también que te vayas a dejar la teoría de la banda, ¿no?
1: Sí,
13: te descubres,
1: claro,
13: por arriba, pues te descubres por abajo. Entonces, a pesar de que es el planteamiento de más riesgo, yo creo que es el que tiene que hacer el Rayo Vallecano, porque regalarle el balón tampoco me parece que sea una decisión. No te diré que sea buena o mala, si te diría que no creo que sea posible. O sea, si tú le regalas el balón al Crystal Palace, el Crystal Palace te lo va a regalar de nuevo. O sea, no le interesa tenerlo, porque donde verdaderamente quiere hacer daño es en las transiciones. Su posición en la Premier League, Adri, está muy condicionada a que en enero se rompieron las cosas entre la directiva y el entrenador, porque no gustó nada a Oliver Glasner cómo gestionaron la salida de Mark Guéji, el gran capitán del equipo, que lo vendieron en el mercado de enero. Oliver Glasner decidió ya en enero irse del equipo, y claro, a partir de ahí la Premier League ya no habían empezado muy bien y se centraron en la Conference League, que era la vía más fácil para llegar a Europa.
1: Bueno, pues
13: pero claro, no me fijaría mucho, es la realidad.
1: Estará a punto de conseguirlo, tiene que ganar esta final y bueno, clasificados a la UEFA Europa League, veremos a ver si el Rayo lo puede evitar, la realidad.
13: Adri, por darte el dato exacto, ¿sí? El Crystal Palace tiene un 45% de posesión en la Premier League.
1: Bueno,
13: o sea, si el balón no lo van a querer.
1: No lo van a querer en este caso, pero es verdad que al Rayo se le da bastante bien presionar en bloque alto o bloque medio, así que veremos. Para acabar, Pablo, pronóstico para mañana, resultado.
13: Pues mira, sé que el Rayo juega muy bien al fútbol y por esto creo que el Crystal Palace va a sufrir más de lo que parece. Yo creo que van a ganar los Eagles, Crystal Palace 2, Rayo Vallecano 1, pero no voy a comprar esos pronósticos que se están haciendo desde Inglaterra de que hay gente que habla de 3-0. Creo que el Rayo Vallecano es un equipo que juega muy bien y que tiene el estómago vacío. El Crystal Palace ya ganó su primer título la temporada pasada, que fue la FA Cup, y esta FA Cup no la van a superar con esta Conference. Creo que ese hambre extra que puede tener el Rayo Vallecano puede hacerles competir más de lo que parece el partido. Aún así, yo me quedo con el equipo inglés.
1: Un abrazo, amigo.
13: Un abrazo, nos vemos pronto.
1: Venga, Publi, y enseguida estamos con más protagonistas. Viene un influencer, un creador de contenido muy del Rayo.
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1: Venga, seguimos en esta noche tan especial del Rayo Vallecano, nueva previa que merecía la pena desde Vallecas y con protagonistas. Me apetece mucho hablar con él porque precisamente lo sigo desde hace mucho tiempo y sé que es muy del Rayo, bueno, solo hay que ver sus vídeos, no cabe duda. Álvaro Casares, influencer, muy buenas noches.
15: ¿Qué tal? ¿Cómo estás?
1: Bueno, me apetecía hablar mucho contigo porque, mira, precisamente te voy a contar un pequeño secreto. El otro día, ayer, precisamente, hablando de que, oye, pues vamos a ver si podemos contactar con él, a ver si lo podemos llamar. Justo hablando con un compañero, decía, me gustan muchísimo sus vídeos, mira que tiene variedad, pero has hecho muchos vídeos respecto al Rayo Vallecano y un poquito incluso esa conciencia social que puede tener el aficionado viendo todo lo que envuelve al Rayo Vallecano, no solo la familia y la unión que es, sino también los desperfectos, por ejemplo, del estadio o las cosas malas que han pasado en este club, que es, precisamente a lo mejor no debería empezar así, pero me han gustado mucho ese tipo de vídeos. Hemos visto precisamente desde dentro del campo del Rayo Vallecano cómo estaba gracias a ti, o muchos aficionados lo han visto gracias a ti.
16: Sí, además es el vídeo del estado del estadio del Rayo Vallecano, del estadio Vallecas, es uno de los más virales y tuvo un montón de visualizaciones. Y es que creo que precisamente está bien empezar así, porque el Rayo es precisamente eso, jugar una final de Conference League al mismo tiempo que tiene un estadio que se cae. Y está un poco, esta dualidad es donde se mueve el Rayo Vallecano, y nosotros los aficionados del Rayo lo entendemos y bueno, pues tenemos que capear todos los días con esto. O sea que bueno, que es una muy buena forma de empezar.
1: Pues mira, voy a continuar por aquí, porque precisamente creo que todo lo que se ha vivido en la temporada del Rayo, lo que hemos podido vivir de cerca, nosotros tenemos un compañero, por supuesto, que sigue al Rayo Vallecano, que es Pablo Villa, pero he tenido la oportunidad de ir varias veces al estadio, fui al partido de Osasuna, tuve que ir a hacer cola, a comprar la entrada, hemos visto en este caso estas noches europeas que han tenido que pasar días antes gente en la calle para conseguir la entrada. De todas las cosas que hemos visto en la temporada de hoy, precisamente esa previa frente al Estrasburgo, que fue maravillosa por parte de los jugadores, haciendo un pitch inicial antes ni siquiera de entrar al terreno de juego. En esta temporada que ha habido muchas cosas a mejorar, por supuesto, pero ¿con qué te quedas tú de este camino que ha sufrido el Rayo Vallecano, no solo llegando a la final de la Conference, sino también, por supuesto, salvando la categoría, que era primordial para Íñigo Pérez?
16: Bueno, al final es verdad que se demuestra una vez más que el Rayo es la afición y la plantilla, ¿no? Que entre medias no hay nada, que la directiva es prácticamente inexistente. Y me quedo sobre todo con la cercanía que ha mostrado la plantilla en todas las ocasiones. Yo, bueno, he tenido en lo personal acceso a hacer vídeos con los jugadores. Los jugadores han, vamos, han portado increíble, me han dado muchísimas facilidades y me consta que además a mucha gente que les pide cosas son jugadores muy cercanos. Y eso unido a que posiblemente sea la plantilla con el mejor rendimiento en la historia del Rayo, porque ya hemos llegado a una final europea y pase lo que pase, eso se va a quedar ahí, pues yo creo que me quedo con eso, ¿no? Rendimiento de jugadores y al final la cercanía que han mostrado.
1: Oye, como aficionado, nombrando todo lo que hemos nombrado, el estadio, las colas para las entradas, que no se vendan las entradas todavía por web, que es algo increíble, recordemos ese episodio que hubo frente al Oviedo, de los aficionados del Oviedo que tuvieron que facilitar su cuenta bancaria y todo para que les devolvieran el dinero, bueno, una cosa bastante, bastante loca. Lo hemos dicho, los interiores del estadio, los baños, la acumulación de basura. Es cierto que a pesar de todas estas, problemas, podríamos decir, claro y en grande, ¿qué es lo que mejoraría Álvaro Casares como aficionado del Rayo, lo primero que haría si estuviera, por ejemplo, en esa directiva que dices que está prácticamente desaparecido, que no se puede contar con ella?
16: Es que es muy sencillo, es que al final lo que pide la mayoría de los socios y lo que pide la mayoría de la afición es que sabemos que estamos en un club humilde, sabemos que representamos a un barrio humilde y obrero, y simplemente con que el estadio estuviese limpio, con eso, yo creo que el 30% del malestar de la afición desaparecería. Entonces yo creo que lo primero y la primera intervención que se tendría que hacer es que por favor se limpiase el estadio, que tuviésemos las butacas para sentarnos limpias, que fuésemos al baño y hubiese agua, luz y papel, que es que no es mucho pedir. O sea que simplemente con un poquito de limpieza y un poquito de mantenimiento estaría solventado por lo menos el problema más grande del rayismo. Y también la ciudad deportiva, que está muy dejada. Uh-huh. Y bueno, pues que creo que no cuesta mucho mantener las cosas.
1: Algunos aficionados del Rayo que nos escucharán dirán, tienen toda la razón, pero estamos en una final de Conference. Es que precisamente creo que es un capítulo a recordar ahora que está en lo alto de la cima, porque si el Rayo hubiera acabado la temporada, pues esto no se podría comentar y quizás esto no mejoraría respecto a la temporada que viene. Así que ojalá y sea así y ojalá y se mejore el estadio. Quiero hablar de buenas noticias, por supuesto, y de cosas felices. Has hablado del acceso que has tenido a los jugadores. He visto varios vídeos tanto con Isi Palazón como con Óscar Valentín. ¿Isi Palazón fue a tu casa a comer o esto me lo estoy inventando?
16: Sí. Bueno, pues el otro día grabamos el vídeo y me dijo, era además habían entrado, el día que había entrado al estadio, y bueno, pues el equipo tenía un viaje a Vitoria y sí, pues lleva sancionado varios partidos por la roja que le sacaron en el partido contra la Real Sociedad. Roja, que
1: bueno, increíble, increíble, increíble.
16: Sí, o sea, todo muy esperpéntico, pues creo que le cayeron, no sé, 6 o 7 partidos.
1: 7 partidos, entonces, sí.
16: El chaval estaba que acabó de entrenar y grabamos el vídeo y me dijo, oye, pues tío, ¿te vienes a comer? Y dije, mira, he dejado en mi casa, que justo he hablado con mi madre, haciendo la comida. Digo, cualquiera le dice ahora a mi madre, puede que me esté haciendo la comida, que no voy. Así que vente tú. Y me dijo el tío, venga, va. Y se vino. La verdad es que mis padres flipaban. Pero sí, estuvimos los 4 comiendo.
1: Qué increíble, la verdad. Es que es maravilloso, ¿eh? Muchos equipos, yo creo, Álvaro, y de verdad lo considero así, creo que tienen envidia del trato que tiene el aficionado y los jugadores en Vallecas. De verdad que es prácticamente impensable que esto suceda con otro club, no solo de España, sino de Europa, a nivel global en este caso y a un nivel élite, porque estamos hablando de que el Rayo Vallecano va a luchar por competir un título europeo. Pues sí, Palazón un día se fue a comer a casa de Álvaro Casares y esta, y es, además, esta es la realidad.
16: Me consta también que bueno, en Nochevieja, en Tardevieja, a varios jugadores los puedes ver en la plaza del barrio celebrando Tardevieja con los chavales que nos juntamos ahí. Y además, si tú hablas con ellos, saben perfectamente varios sitios, varios restaurantes del barrio y te dicen, pues comí en este bar y estaba muy bien. Y son bares y restaurantes de menú del día normales y corrientes, quiero decir que alejados de esos focos de lujo, ¿no?, que a veces persigue al fútbol. La mayoría de la plantilla del Rayo es una plantilla humilde que les puedes ver comiendo en el bar de al lado del estadio en cualquier momento.
1: Álvaro, ¿tu final soñada cuál sería para el día de mañana?
16: Hombre, un 3-0, ¿no?, como a la EK. Bueno,
1: ¿qué parte?

0: Hemos tirado un poco de sueño con el 0-3, vamos a ser un poco realistas con los goles, y ya que Alemão y Camello llegan
1: Sí, señor.
0: enchufados, dos de ellos, si juega Álvaro, si hay gol, él suele aparecer en las citas importantes, así que venga, Álvaro, Camello y Alemão.
1: Oye, por cierto, que nos estarán escuchando también dietistas y tal, y irán a ver qué comió Isi en casa de Álvaro, qué le hizo la madre de Álvaro.
0: Hasta la final no lo puedo decir. No, porque
1: Iba a
0: a ver
1: decir, por si
0: si.
1: sal, pues se salta la dieta, claro.
0: Claro, imagínate que sale y se lesiona a los 5 minutos y dice,
1: No,
0: no, pues
1: no,
0: es que
1: no,
0: se
1: no, no.
0: comió, mira lo que se comió este tío. Entonces, no lo voy a decir. Va a ser un partidazo,
1: Va a ser
0: porque
1: un
0: lo sé.
1: partidazo, totalmente.
0: Entonces, cuando haga el partidazo, lo diré.
1: Totalmente. Y qué jugadores. Y si Palazón, bueno, qué jugador son todos, porque
0: Todos.
1: podemos decir de cualquier jugador y destacar algo bueno de todos, por lo que hemos dicho. Un barrio humilde y un barrio que va a soñar con esa final. Álvaro, es un placer hablar contigo. Te deseo, como
0: Gracias.
1: aficionado del Rayo, muchísima suerte para el día de mañana. Ojalá, me incluyo, por supuesto, ojalá y ganemos esa Conference League. Ojalá el Rayo levante esa copa y se pueda celebrar en Vallecas, que entiendo que la locura invadirá las calles de Vallecas como nunca se ha visto.
0: Hombre, yo si ganásemos tendría, como dicen ahora los chavales, muchísimo FOMO de venir corriendo a Vallecas para ver qué está pasando aquí. Quiero decir, o sea, me gustaría que pite el árbitro y teletransportarme ya a la fuente de la asamblea a celebrar el título aquí en el barrio.
1: Vas a tener que esperar un poquito, pero ojalá y por lo menos suceda y lo puedan disfrutar
0: Sí.
1: desde el minuto uno en el que se acabe esa final. Álvaro, un placer hablar contigo, que vaya muy
0: Vale,
1: bien.
0: guay. Encantado, nos vemos. Muchas gracias.
1: Pues la verdad que ha sido un honor hablar con Álvaro y le deseamos suerte, por supuesto, en el viaje que va a tener en el día de mañana. Pablo Villa, para despedir un poquito antes de irme a Vallecas, donde están los verdaderos jugones. Entiendo que ya se ha acabado la cena. ¿Qué tenías de menú, Villa? Por cierto, no te he preguntado.
2: ¿Qué pasa? ¿Que yo no soy jugón o qué?
1: No, pero los jugones en Vallecas, me refiero. Tú estás jugando en territorio
2: No,
1: internacional ahora
2: me
1: mismo.
2: han pasado una foto de una visualización
1: A ver, ¿cómo?
2: que se estaba poniendo Villa las botas.
1: Las
2: O sea,
1: botas.
2: el trinque que se ha
1: Doy
2: metido en
1: fe,
2: una
1: lo he visto.
2: taberna alemana. No, no queda una miga en el plato.
1: ¿El qué?
2: Habrá que ver
1: No,
2: esa
1: no.
2: cuenta, ¿eh? Habrá que ver esa
1: Salchicha,
2: cuenta,
1: ¿eso?
2: niño. Eso es de ayer. O sea, que
1: Ah,
2: ¿quién
1: de
2: paga
1: ayer.
2: eso?
1: Ah,
2: De ayer.
1: no, no,
2: ¿Pablo?
1: no, no, no, no, no,
2: ¿Pablo
1: no.
2: Villa,
1: Yo
2: quién lo
1: estoy
2: paga?
1: riguroso
2: Nada,
1: directo a
2: yo
1: las 10 y
2: pasaré
1: media, me han
2: el.
1: pasado.
2: No, pues eso es mentira porque yo he cenado unos espaguetis carbonara y una Coca-Cola, Marcos. O sea que te han debido pasar una foto diferente.
1: Bueno, es que claro, pensaba que Villa
2: Manipulación.
1: estaba haciendo la del zorro diciendo la de ayer. Y claro, porque son las 12:52 y le hemos llamado a las 11:15,
2: No,
1: entonces.
2: no, no, no. Me refiero a la de ayer, a la cena del lunes.
1: Ah,
2: Eso sí
1: amigo.
2: puede ser. Eso sí
1: Espagueti
2: puede ser.
1: carbonara, ¿eh? No cambias tu dieta, ¿eh? Pasta por la noche, buen plato de espagueti carbonara, sí, señor.
2: No, no, no os engaño, teníamos
1: Y un Actimel.
2: que entrar, tenía que entrar con vosotros y aquí cierran las cocinas de los restaurantes muy pronto.
1: Pero escucho ruido, sigo escuchando ruido, entonces, ¿dónde estás?
2: No, estoy en la entrada del Hotel del Rayo, aquí todavía hay gente, hay empleados del
1: Ah, mira.
2: club pues tratando de pasar la noche,
1: ¿Dónde?
2: desconectando porque el día de mañana es importante.
1: Sí, señor, sí, señor. Hazme una panorámica un poco de lo que estás viendo, Villa. Dime tres o cuatro personas que estés visualizando. Al
2: Bueno,
1: presidente. ¿Estás
2: pues
1: viendo al presidente?
2: entre ellos está el
1: Fíjate.
2: presidente,
1: Fíjate.
2: está su hermano, está David Cobeño, está José María Sardá, también el vicepresidente, está por aquí varios representantes de futbolistas. Ha pasado, por cierto, por el hotel de concentración del Rayo Manu Fajardo, el director deportivo
1: Epa.
2: del Betis, que trabajó en el Rayo antes de marcharse al equipo verde y blanco, y bueno, de ahí lo fichó el Betis, y bueno, pues tiene lazos lógicamente con el Rayo y se ha pasado a saludar y mañana a vivir a la final, por supuesto, desde ese Red Bull Arena.
1: ¿Algún jugador sorpresa que hayas visto y que no te imaginabas que estuviera?
2: ¿Dices de
1: ¿Qué has
2: la primera
1: visto tú?
2: plantilla?
1: No, no, ¿qué has visto tú ya de algún jugador que no quiera perderse la final? ¿Algún ex jugador?
2: No, que yo sepa, viene seguro Piti.
1: Bien, Piti,
2: Mañana.
1: somos muy de Piti.
2: Y vienen varios invitados interesantes, desde el abonado número uno del Rayo Vallecano,
1: Sí, señor.
2: Rafael Garrido, que tiene 89 años y que el hombre pues no quiere perderse la
1: Como
2: cita.
1: normal.
2: Bueno, pues imagínate, es un día histórico y cómo va a faltar Rafa Garrido, que además lo sigue viviendo como un absoluto fan y mañana lo tendremos también por aquí. Es cierto que futbolistas creo que no van a venir demasiados. Manucho está en el hotel del Rayo otra vez, como ya estuvo en Estrasburgo. Ya nos hemos hecho amigos, así que Manucho un grande.

0: ¿Quién es tu mejor amigo en el Rayo Vallecano, Villa? Con esto acabo.
1: Es que estas cosas, Adri, no me puedes comprometer a contar estas cosas en...
0: Di su inicial.
1: Inicial.
0: Venga. Villa, un abrazo, suerte mañana. Te escucharemos, como dice Bobby, en todos los programas, claro. Como es debido.
1: Qué grande Bobby. Mañana viene Bobby. No sé si lo ha contado.
0: Sí, lo ha contado.
2: Sí.
0: Viene el alcalde también.
1: Creo que llega a las 11 de la mañana Bobby. Lo primero que voy a hacer mañana va a ser ir a buscarle al aeropuerto y a pegarle un abrazo que bien se lo merece.
0: entre reporteros de raza, claro.
3: Luego directo Marca Madrid Sur, de Pablo Villa.
0: Deja de arrasar con toda la gente que entra al futbolín, Sergio Torres, si puede ser. Villa, un abrazo.
1: El productor no me ha avisado, así que no entro en directo Marca Madrid Sur. Un abrazo.
0: Luego te mando un mensaje. Chao. Venga, acabamos con la gente maravillosa que está en Vallecas. ¿Ha sucedido algo digno de contar?
2: Sí. Momento ligeramente tenso.
0: ¿Tenso?
2: No sé si se puede ver la imagen.
0: Ahora la ponemos.
4: Tensión,
0: Ahora la ponemos, a ver.
4: Se ha mascado la tragedia.
0: A ver qué ha pasado.
4: Se han pedido cosas.
0: A falta de 4 minutos, contar. Esto le gusta mucho a la tribu, por cierto.
3: Ha venido un individuo por aquí, ha repetido la palabra hermanito 30 veces.
0: Esa es difícil.
4: Y cárcel.
3: Y ha tirado la mítica de que acaba de salir detenido, que
4: de
3: le
4: hecho,
3: han huelleado.
4: Está ahí.
3: Y que.
4: Sí, está gritando Sergio Torres, pero está a 5 metros.
3: Y que le diéramos dinero para el bus.
4: Y lo real es que no, aquí nadie tiene nada suelto.
0: Si les llamo la nómina,
4: pero es verdad.
3: A ti te ha apretado, Cerque, te ha dicho que te miraras.
4: Yo creo que le ha ido los comentarios de Viduca.
0: Es que vas con mochila. Vas con mochila y eso, claro, eso al final llama la atención.
2: Lo cierto es que vamos a ir despidiendo esto, Adri,
4: porque se masca la tragedia realmente.
0: Venga, ir hacia el coche en este caso y estáis un poquito más protegidos. Para acabar.
4: ¿Ahora?
0: ¿Cómo?
4: Hay metro, sí, ¿no?
0: No, hombre, pero coche tienes también, ¿no?
4: Sí, bueno, pero aparcado en mi barrio.
0: Ah, fíjate, has venido en metro,
4: sí,
0: tú.
4: Yo ahora me voy. No, hombre, en taxi.
0: En Bicimad, ¿no? A lo mejor.
4: Sí, soy amigo de todos los taxistas, los conozco a todos.
0: Ah, claro,
3: yo me quedo en casa de Marcos Bernat a dormir.
0: Ah, bueno,
3: no
0: pues
3: importa,
0: está muy bien. Oye,
4: medio.
0: Para ir acabando, un pronóstico para mañana. Empiezo por Sergio Torres, Sergio Towers, inalámbrico del Rayo Vallecano.
4: Soleado.
3: Yo creo que vamos a sufrir y va a ganar el Rayo 1-2, goles de Alemão y el chico de oro, Sergio Camello.
0: Sergio Cerqueira.
4: 2-2. Y cae el tercero del Rayo en la prórroga.
0: Tony Quintana.
5: 2-2, penaltis largos de estos que tienen que tirar hasta los porteros y 20 minutos del futbolín.
4: Y lo falla presa. Penalti presidente y lo falla presa.
0: Penalti presidente me gustaría mucho. Es que la Conference tiene que innovar un poco para diferenciarse de la UEFA Europa League.
4: No tiene ni canción, tío. Es que es súper triste.
0: Penalti presidente me gusta mucho, bajara presa con su gabardina y, y tirar un penalti. Me gustaría mucho.
3: Y ese pelito a lo Jimmy Mateos, sí. Pero en moreno.
4: Me parece mucho a Raúl Pérez.
2: Me gustaría bastante.
0: Bueno, mañana escucharemos a presa, entiendo, en la tribu, claro, porque como no se ha puesto en el futbolín, sí. Por parte de Pablo Villa, entiendo que irá a la tribu.
2: Sí, claro.
0: Creo que el presidente hablará, por supuesto, en Radio Marca. Marcos, Raúl, pronóstico.
2: Santiago. Yo creo que va a empezar ganando el Rayo, va a empatar el Crystal Palace y va a marcar el 2-1 el Rayo en el 93:17.
0: Bueno,
2: ese es mi pronóstico.
0: Es bueno. Como diría Bobby, no sabía que eras profeta. Que me ha gustado mucho esta frase, por cierto. No sabía que eras profeta, por decir un pronóstico, claro. Por cierto, dice Viduca que es vecino del Pipita.
2: ¿Sí?
0: Esto dice ahora mismo. Viduca. Que es vecino tuyo, así que será de Vallecas.
4: Es vecino del Pipita. Vamos a tomar
3: una a casa de Viduca.
0: Un jangueo, anda que no te gusta el jangueo con el del altavoz.
2: Si Viduca me contó a mí que era que vivía en Móstoles.
0: Pues fíjate.
4: Curra en Móstoles.
0: Habéis empezado muy bien, luego ha venido un declive bastante, bastante grande, la verdad, no os vamos a engañar.
2: Hombre, hay que ser consciente
4: del declive de la propia calle, es que no hay ni Dios.
0: Bueno, pues.
2: Ahí lo tienes,
0: aquí los reporteros de raza, como diría Bobby, tienen que buscar esas habichuelas. Hay mucha gente de gran edad que dice que debemos salir más a la calle. Sí. Así que,
4: de gran edad.
0: Sí, de gran edad.
2: De madrugada
0: gran volumen
2: no
0: de
2: es el punto. hay que trabajar en otras zonas a estas horas. Pero, bueno, es verdad que la primera hora aún hemos estirado el chicle. Hemos tenido que entrar en 4 o 5 establecimientos para remontar esto.
0: Lo habéis hecho muy bien, lo habéis hecho muy bien. Si nos iban a despedir el día 10, ahora quizás sea el 9. Un abrazo, amigos.
2: Bueno, pues un día más de vacaciones.
3: Un abrigo, buenos días.
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0: Y recuerda, siempre de domingo a jueves a las 11 de la noche. Te esperamos.
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0: Un minuto por encima de las 7 de la mañana, de las 6, y ya nos está escuchando desde la Comunidad Canaria. Hoy es un día para estar muy pendientes del barrio de Vallecas, como no podía ser de otra manera. Bueno, en definitiva, de toda la afición del Rayo Vallecano. Una buena parte, una nutrida parte ya en Leipzig desde las últimas horas. El resto, bueno, en su domicilio, en su punto de trabajo ya, en su punto de estudio, donde quiera que esté a esta hora de la mañana, muy pendiente del equipo que dirige Íñigo Pérez, que ayer disfrutó de la jornada previa a lo que será la segunda gran final europea de la temporada. La primera, ya lo saben, la ganó, se la llevó para Birmingham el Aston Villa de Unai Emery. Ante el Friburgo, hoy pretende hacer lo propio y traerla para España el equipo de la Franja, con Íñigo Pérez a la cabeza, con un once prácticamente decidido, y con el Crystal Palace londinense, el equipo en el que juega Jeremy Pino, el futbolista canario. Ayer su técnico Glasner habló de darse una vuelta por el País Vasco para comer un poco lo que han comido, ¿no?, en su infancia los técnicos vascos, tan de moda en el fútbol europeo y que les ha hecho protagonizar estas finales europeas. En el horizonte, el sábado, esa final de la Liga de Campeones, el colofón a la temporada de clubes que va a proclamar bien al Arsenal campeón de la Premier, bien al Paris Saint-Germain campeón de la Liga Francesa, como el campeón de Europa. En el caso del equipo parisino, revalidaría, sería el segundo equipo en los últimos tiempos después del Real Madrid en revalidar condición de campeón. En una jornada en la que le diremos adiós a Alexia Putellas, va a dejar el Barça, el equipo de toda su vida, se va a ir a Inglaterra después de haberlo ganado todo. Hoy habrá un acto multitudinario, un acto emotivo para despedir a una de las mejores, por no decir la mejor futbolista de la historia, al menos en nuestro país. Y además de todo ello, la campaña electoral. El Real Madrid ya ha iniciado esa campaña, bueno, pues a saco. Florentino se pone en marcha, se activa e intenta contrarrestar la velocidad de crucero que ha alcanzado Enrique Riquelme, que se lo ha tomado muy en serio. Todo el mundo dice que no tiene ninguna opción, ningún tipo de chance, que no va a alcanzar los votos necesarios para destronar al actual mandatario del Real Madrid, pero la realidad es que el joven candidato se está paseando por todos los medios de comunicación, está pateando la capital de España, está acudiendo a puntos habituales de encuentro de los socios madridistas y poco a poco, con un goteo constante, intenta desgranar, intenta formular las preguntas que muchos socios se hacen en el Real Madrid. Yo te hago una de ellas, claro, tiene que ver siempre con los nombres, con los cromos, con el entrenador, con los jugadores, con las altas, con las bajas. ¿Qué nombres te apetece escuchar en esta campaña electoral a la presidencia del Real Madrid? ¿Te seduce Mourinho? ¿Te gustaría Raúl González Blanco en el banquillo? ¿Verías a un Erling Haaland? ¿Aceptarías de buen grado a un internacional español que enseguida se va a poner a las órdenes de Luis de la Fuente? ¿Cuáles son esos nombres que te apetece? Bien como entrada, bien como salida, bien para el césped, bien para el banquillo, bien para el despacho, escuchar en la campaña electoral del Real Madrid, que adquiere ya un tono porque Florentino entra en escena, no se limita única y exclusivamente a exponer un par de lonas en la capital de España, sino que se remanga, baja al asfalto y comenzará a patear también, al igual que está haciendo Enrique Riquelme, a los socios del Real Madrid. Comenzamos, arrancamos, luego Pablo Villa nos acercará a la última hora de esa final de la Conference League, con la presencia en tiempo de la tribu a eso de las 8 de la mañana de su presidente, de Raúl Martín Presa. Hoy con un tiempo de tertulia con David Bernabéu, Pablo Pinto, Emilio Contreras, Luz Monzón, Pipi Estrada y Carlos Pozuelo, en un día en el que vamos a etiquetar a la hermosísima ciudad de Granada como ciudad patrimonio del deporte, y con muchas cuestiones, por ejemplo el desenlace de la segunda división, el arranque de los playoffs del fútbol modesto, del fútbol entre comillas amateur, que busca, en lo que a la primera ref se refiere, plazas 4 en el fútbol profesional en la segunda división del año que viene. Hasta las 10:09 en Canarias, Elena Villaécija, Ainhoa Sánchez, Dani Tech conforman hoy la tripulación de esta tribu que enciende la luz roja en esta mañana de Radio Marca.
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0: Buenos días, 7 y 10 hora menos en Canarias. Titulares de este miércoles 27 de mayo de 2026. Hoy Radio Marca se vuelca con el Rayo. La Franja juega el partido más importante en sus 103 años de historia. A las 9 de la noche, con marcador en directo desde las 7, la final de la Conference League ante el Crystal Palace. Su primera final puede ser su primer título en un equipo, el de Íñigo Pérez, que quiere hacer historia.
1: Creo que hasta el día de hoy yo tengo mayor responsabilidad, mayor presión. Hasta ayer, que hicimos el último entrenamiento de preparación, estaba consumido, y hoy les toca a ellos. Yo les he pasado el balón y creo que es el momento de los jugadores, el camino para poder levantar el trofeo pasa porque ellos se sientan cómodos, disfruten y sigan haciendo y replicando lo que vienen haciendo estos años.
0: La obsesión del entrenador es hacer olvidar a los futbolistas lo que se juegan hoy. Íñigo quiere que el Rayo juegue como siempre.
1: Bueno, solo queda un paso. Yo a los jugadores no les puedo decir hay que ganar como sea, porque no lo podemos controlar, pero sí que mañana es importante que repliquen aquello que les ha traído hasta aquí, que no cambien sus escenarios.
0: Casi 12.000 vallecanos se dejarán la garganta esta noche animando a su equipo en Leipzig. Otros cuantos miles más van a estar en Vallecas, en las pantallas gigantes que el Rayo ha instalado en su estadio. Agradecimiento del míster y de Isi.
1: Sientes deuda emocional y una responsabilidad enorme con ellos, puesto que no tiene nada que ver con el resultado, sino con la sensación de que lo que hagas sienta orgullo y pueda alimentarles, pueda saciarles de todos los esfuerzos que ellos hacen por nosotros. Las colas eternas, los viajes por toda Europa, dejándose su físico y su economía.
2: Increíble, no tengo palabras de agradecimiento por todo el esfuerzo que hacen a diario en su vida laboral, económicamente. Hacen miles de kilómetros para estar con nosotros y se lo agradecemos. También a la gente que está en Vallecas, ¿no?, intentando comprar entrada para ver el partido mañana.
0: La única baja por lesión es la de Luis Felipe. Ilias Akhomach se ha recuperado a tiempo. El favorito a priori, el Crystal Palace.
1: Creo que tenemos que ir hacia esa sensación de cómo jugabas cuando eras niño e intentar quitarnos todo el envoltorio. Que repito, está bien que el Rayo Vallecano de vez en cuando sea el caramelo, pero debemos simplificar las cosas y acudir a los momentos de niñez, de patio de recreo, e intentar replicarlo.
0: En el banquillo, esperando su oportunidad, el gran capitán sin brazalete, Óscar Trejo.
3: Que un grupo de amigos mañana va a poder tener la suerte de poder salir y jugar en un estadio que al final para nosotros es algo mágico, soñado. Es verdad que el proceso y el camino ha sido duro.
0: Será su último partido con la camiseta del Rayo y su intención es que sea inolvidable.
3: Es un regalo. ¿Quién me iba a decir a mí que con 38 años esté jugando una final mañana europea? Así que por los compañeros, por los amigos, por toda la gente que se ha quedado en Vallecas, por muchos compañeros que darían la vida por estar en el lugar que estoy yo, así que lo trato de disfrutar y para mí, juegue o no juegue, es un regalo de poder vivir lo que voy a vivir mañana.
0: El Crystal Palace tiene una experiencia parecida en finales. Es un equipo de barrio como el Rayo. Lo que les diferencia es el potencial económico. Un ejemplo de esta misma temporada. Justo antes de empezar la liga, tuvo capacidad para fichar a una de las estrellas del Villarreal, Jeremy Pino.
4: Es un trofeo que mucha gente desprestigia y es un trofeo, un título que en la vitrina pues es muy importante para el equipo, para el club, para personalmente también, y vamos allá por ello. Sinceramente no sé cuánto conocían al Rayo, yo los conozco muy bien, he jugado muchos años contra ellos, creo que vienen haciendo las cosas muy bien durante estos últimos meses y va a ser un partido muy, muy complicado y sí, les ha ayudado a darles información.
0: El peor momento del Rayo en esta conference fue en Atenas. Tras conseguir un 3-0 en Vallecas, el AEK remontó y llegó a igualar la eliminatoria. Ahí apareció Isi.
2: Le estamos dando mucha naturalidad a algo histórico, que es muy difícil hacerlo, pero veo al equipo muy concentrado y deseando salir ya a tocar el balón en este campo impresionante.
0: Anoche pasaron por los micrófonos de marcador el secretario técnico del Rayo, Javier Portillo, y su exentrenador, Paco Gémez.
5: Miras la vista atrás, dices, es casi inalcanzable, ¿no? Nuestros objetivos pues son otros, ¿no? Y no sé si lo volveremos a ver nunca. Ojalá que sí, pero estamos ante un momento histórico.
6: Yo estoy tranquilo, yo estoy tremendamente satisfecho. Yo sé lo que digo, que ya que está en una final, indudablemente tiene que hacer todo lo posible por ganarla, pero creo que el Rayo ya ha ganado. Yo saldría a jugar muy tranquilo, de verdad. Creo que la presión está toda del otro lado.
0: Ayer se conoció la fecha de las elecciones a la presidencia del Real Madrid. Serán el próximo domingo 7 de junio. Las urnas se van a instalar en el pabellón de baloncesto de la ciudad Real Madrid, en Valdebebas. Los dos candidatos van a presentar hoy sus proyectos electorales. A las 12, Enrique Riquelme, que anoche en la COPE dio algunas pistas sobre sus fichajes.
7: El entrenador lo cerramos antes de anunciar la candidatura.
8: ¿Cómo? ¿Está sin equipo el entrenador?
7: No, está con equipo. Que el Real Madrid no tiene ningún jugador en la selección española, ¿no? O sea, yo como madridista estoy jodido. Si yo soy presidente del Real Madrid...
8: ¿Son dos españoles?
7: Habrá un jugador del Real Madrid...
8: En el Mundial.
7: ...que habrá jugado el Mundial. Con la selección española, claro.
0: Y a las 7 de la tarde entra en escena Florentino Pérez.
9: El mejor ciclo de la historia del fútbol mundial aún no ha acabado. 66 títulos ganados, entre ellos 7 Champions, son nuestro listón para todo lo que viene. Desde Figo hasta Mbappé, ninguno llegó solo. La llegada de los mejores jugadores del mundo no será un sueño, seguirá siendo un hecho. El nuevo Bernabéu es el estadio más avanzado del planeta, porque la grandeza no se improvisa ni se hereda, porque el mejor club del mundo no se detiene.
0: Se declara admirador de Florentino Augusto César Lendoiro, feliz tras el ascenso del Deportivo a Primera 8 años después, anoche en Marcador.
10: Yo tengo una debilidad por Florentino. Creo que en el aspecto, digamos, de gestión de club, bueno, ha sido impresionante lo que ha hecho y lo que seguirá haciendo.
0: Dani Carvajal ya es historia del Real Madrid. Ayer confirmó en el Chiringuito que no se retira. Seguirá jugando, aunque no desveló dónde.
11: Voy a seguir jugando, eso lo tengo clarísimo, así que bueno, veremos qué alternativas es lo mejor para mí y para mi familia y a por ello.
12: ¿Te gustaría España?
11: No, no lo sé.
12: ¿Se habla de Qatar, el cómo?
11: No lo sé.
0: Ayer fue un día triste para el fútbol español. Se hizo oficial lo que Radio Marca te lleva contando desde el domingo. El adiós de Alexia Putellas. La reina puso ayer punto y final a su brillante andadura en Can Barça tras 14 años en el club. 38 trofeos, entre ellos 10 ligas, 11 Copas de la Reina, 6 Supercopas de España, 4 Champions y 7 Copas de Cataluña, además de 2 balones de oro. Hoy va a jugar su último partido en el Johan Cruyff con la camiseta del Barça.
13: Volia dir vos que aquest dimecres serà el meu últim partit com a jugadora del Futbol Club Barcelona. He estat i sempre seré una culer més com vosaltres.
14: Per això no vull que sigui un moment trist.
13: Això només és una etapa que s'acaba. Però per sort vaig néixer i moriré culer.
14: Ha estat una història perfecta.
0: Vicky Losada fue compañera de Alexia en el Barça. Como capitana, levantó la primera Champions azulgrana. Así define a la 2 veces Balón de Oro.
15: Alexia es insustituible. Va a ser muy difícil ver a un Barça sin ella o luego verla con otros colores. Yo creo que Alexia es una leyenda, pero no solo leyenda. Alexia va a ser única.
0: Parte de la dirección deportiva del Barça estuvo en Londres para hablar con el representante de Joao Pedro, delantero del Chelsea. A su regreso, el director deportivo Deco fue preguntado por el brasileño y por Julián Álvarez.
16: A ver, estamos trabajando.
17: ¿Yo a Pedro interesa?
16: De momento no podemos decir nada. Hay muchos jugadores que hablamos un poco su entorno para ver qué va a pasar, pero eso no.
17: ¿Qué tal son las sensaciones por ahora?
16: También, todo bien.
18: ¿Creéis que el Chelsea estaría dispuesto también a negociar?
16: No lo sé, la verdad es que no hemos hablado de momento con los clubes.
17: ¿Julián también es una opción, Deco? Simplemente
16: ya veremos.
17: No hay que cerrar puertas a Julián tampoco, Deco.
16: A ver, no, estamos empezando.
0: Quedan 15 días para que arranque el Mundial, un Mundial en el que no va a estar Ale Remiro. Se ha quedado fuera de la lista de 26 de Luis de la Fuente.
19: Nada, bien, bien. Ya hablé con el míster, tengo mucha confianza y, bueno, una pena triste por no poder ir, pero tranquilo de lo que he hecho durante todo el año para poder estar y asumiendo y sabiendo que los 3 que han entrado son porteros de muchísimo nivel.
0: Además, en baloncesto en la NBA, los Thunder se adelantan 3-2 en la final de la Conferencia Oeste tras ganar el quinto partido, 127-114, con 32 puntos, 9 asistencias de Giljius Alexander. Wembanyama ha anotado 20 puntos. En tenis, en Roland Garros, el calor hace estragos, hasta 4 abandonos en el día de ayer. Müller, Cameron Norrie, Baez y Uchijima. Fantástica victoria de Martín Landaluce ante el boliviano Prado Angelo en 5 sets. La cruz, la derrota de Jessica Bouzas ante Sabalenka. Hoy juega Rafa Jódar ante Duckworth, Carreño Kokinakis, Davidovic Tirante, Kathleen Quevedo Svitolina y Marina Bassols Andrejeva. Y en el Giro de Italia, victoria en la 16ª etapa del líder Vingegaard.

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18: Esperamos esta noche poder felicitar a todos los rayistas, pero a quien queremos felicitar a esta hora de la mañana, 7 y 23, 6 y 23 en Canarias, es a nuestros compañeros del diario Expansión, el 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Y felicidades le queremos decir, bueno, se lo decimos ya, gane o pierda al Rayo Vallecano. Estamos en el aeropuerto de Madrid-Barajas. Venga, ponemos un poquito de Julio Iglesias, que viene Roberto Gómez.
19: Aquellos que sueñan con la libertad.
18: Sueñan con la libertad y sueñan con ganar la Conference League. Roberto Gómez.
20: Buenos días desde,
18: del Universo Marca.
20: Bueno, es una, no diría una invasión porque no es la palabra. Es espectacular todo el aeropuerto internacional de Madrid-Barajas, a punto de coger el avión, los aficionados. De verdad que es un auténtico espectáculo. Estamos aquí, en primer lugar, estamos con el consejero de Cultura, Deporte de la Comunidad de Madrid, Mariano de Paco. Piti, y mira, y Piti, que le vamos también a entrevistar. Consejero, impresionante lo que estamos viviendo, ¿no?
21: Bueno, absolutamente. Muy buenos días. Esto huele a Rayo, sabe a Rayo. Madrid está con el Rayo y el aeropuerto es un absoluto hervidero de seguidores y todos con la ilusión de traer esa copa muy pronto.
20: Gracias, es el consejero. Estamos aquí en directo con el alcalde, con el alcalde de Madrid, en directo en Radio Marca. Raúl, alcalde, buenos días.
22: Raúl, buenos días, ¿qué tal? ¿Cómo estás?
18: Hola, muy bien. Madrugando.
20: Amanecido con la ilusión de volver mañana con la Copa.
22: Bueno, una ilusión enorme, sobre todo la que se respira en este aeropuerto de Barajas a esta hora, pero con todas las ganas del mundo de que el Rayo nos dé esa alegría enorme y de que podamos volver con la Copa mañana y celebrarlo, además como merece el Rayo.
20: Impresionante ver todo el aeropuerto de nada más y nada menos que de este colorido de rayistas, que es impresionante.
22: Y la alegría, además, ¿no? Porque yo creo que el Rayo se lo merece todo. Ha hecho un temporadón, es el mejor equipo de Madrid en estos momentos y, por tanto, sintámonos muy orgullosos de lo que ha hecho.
20: Estamos pasando el control en estos momentos con el señor alcalde. En directo estamos...
18: Y nos pita el arco, nos pita el arco.
20: En Radio Marca, que es donde estamos. Y decía, alcalde, para la ciudad de Madrid, que el Rayo esté aquí es muy importante.
22: Es extraordinariamente importante, porque yo creo que demuestra que el fútbol en Madrid no entiende de Real Madrid o Atleti solo, sino que el Rayo, que es un equipo de barrio, con un orgullo de barrio, pero que nos representa a toda la ciudad y que representa valores muy necesarios, el trabajo, el esfuerzo, la humildad, el sacrificio, lo representa como ningún otro equipo de esta ciudad.
20: Es una ciudad que se va a volcar, lógicamente, en los próximos días con la visita de su santidad, del Papa, y que yo estoy seguro que mañana se va a tirar también a la calle si gana el Rayo Vallecano, que es lo que deseamos todos.
22: Bueno, estoy completamente seguro, y además le haremos el recibimiento institucional que merece con una ilusión enorme, y tengamos en cuenta que si esto sucede, insisto, va a ser el único recibimiento institucional a un equipo de fútbol de Madrid este año. Démonos cuenta del mérito que tiene el Rayo Vallecano.
20: Bueno, ya le recibió usted el año pasado al Rayo Vallecano.
22: Yo le recibí con motivo el año pasado de que se habían clasificado por primera vez para Europa en 25 años. Creo que en aquel momento ya les dije, espero que volváis con la Copa.
20: Me acuerdo perfectamente.
22: Que parecía un sueño inalcanzable. Bueno, pues aquí estamos en el avión a la Leipzig, para que nos hagamos una idea de lo que puede conseguir el Rayo.
20: ¿Y usted de pequeño qué recuerda del Rayo Vallecano?
22: El Matagigantes.
20: Sí, ¿no?
22: Todos nos acordamos, ¿no?, del Matagigantes, de aquel Rayo que en su estadio era capaz de ganarle a cualquier grande que pisara por ahí, ya fuera el Madrid, el Barça o el Atleti, del Rayo de Fellini. Yo creo que el Rayo de Fellini lo tenemos todos en el corazón, y sobre todo que es que siempre tenía esos valores, ¿no?, de trabajar hasta el final, de luchar sin descanso y de conseguir lo que parecía imposible en un equipo como el Rayo.
20: Algo más para los rayistas que se quedan aquí. Tienen las pantallas, que es una decisión que tomó usted con la comunidad para que se instalaran.
22: Sí, porque creo que los que no pueden ir al Leipzig me podían verlo en el estadio. Yo creo que era fundamental. Nos alegramos profundamente de que lo haya y que todos lo celebremos, unos en Leipzig y otros en Vallecas, pero que todos celebremos esta noche.
20: Es lo más importante. Muchas gracias, alcalde. ¿Algo más a través de Radio Marca?
22: No, que upa el rayito. Que adelante, vamos.
20: Que ahí está. Pues... Raúl, espera un momento, que está aquí el ministro Bolaños.
18: Hombre.
20: Ministro, buenos días. Aquí.
0: Buenos días.
20: A usted, como aficionado al Rayo, y como ministro, a acompañar al Rayo Vallecano.
0: Sobre todo como aficionado al Rayo, claro que sí.
20: Es de los que va allí y se moja.
0: Yo voy mucho a Vallecas y este es el día histórico para la afición del Rayo y un día para toda Vallecas que va a ser impresionante.
20: ¿Qué recuerda? Decía el alcalde Fistante que recuerda el Rayo del Matagigante. Son prácticamente de la misma edad, ¿no? El alcalde y usted.
0: El alcalde y yo somos del mismo año, efectivamente, aunque no lo parezca, porque claramente yo tengo un aspecto mucho más juvenil. Pero sí, somos del mismo año. Yo del Rayo recuerdo las temporadas en segunda. Sí. Y cómo se llenaba Vallecas.
20: Se quedaba muy bien. ¿Y en segunda B también o no?
0: De segunda B no recuerdo tanto. Es que no sé hace cuánto tiempo que estuvo el Rayo en segunda B.
20: Tantos años.
0: Claro, igual ni habíamos nacido.
20: Hombre, no. Para Madrid algo impresionante.
0: Sí, claro. Que el Rayo sea el único equipo español que llega a una final europea este año es impresionante para un equipo con este presupuesto tan humilde de barrio. Es una gesta, pase lo que pase esta noche.
20: Pues que haya mucha suerte.
0: Gracias. Suerte para toda Vallecas y suerte para toda España, porque hoy el Rayo es de todos.
20: Gracias. Raúl.
18: Pues muy bien, Bobby. Te has sentido reportero, como lo quieres, ¿eh?
20: ¿Te parece bien el repasito?
18: Sí. Has de reconocer que no ha sido, digamos, de tu intervención más dura, más difícil, ¿eh?
20: No.
18: Te ha resultado fácil. Te ha resultado fácil conseguir los protagonistas.
20: Ay, te iba a dar la noticia. Pero ya no tienes tiempo.
18: Tengo tiempo.
20: De los dos fichajes de jugadores.
18: Dímelo. A ver, ¿a quién vamos a fichar? Ya Florentino se ha remangado, ha bajado la arena ya. No quiere
20: Pero no hace debates. No hace debates, y eso me parece a mí...
18: No te gusta.
20: No hace debate. No, que no me gusta que no haga debate, o sea, porque claro. Digo que debería hacer un debate.
18: Hay que confrontar ideas, me parece que sería lo adecuado.
20: Mira,
18: a ver, dime nombre propio.
20: A tu amigo Juanma Castaño, que sí. Está por aquí también. Mira, le mando a mi amigo y amigo mío también. Sí, claro. Juanma Castaño está Sonia Cena. Vamos a ver, dos cuestiones.
18: Sí.
20: Hay dos jugadores del mismo equipo.
18: Sí.
20: Que su entrenador no va a salir la próxima temporada, sí. Que son los que con los que está hablando Riquelme. Vale. Y hay dos entrenadores,
18: Son del Manchester City, porque el entrenador va a cambiar.
20: Yo te he dicho
18: vale.
20: Son dos jugadores de máximo nivel.
18: Sí.
20: De máximo nivel. Dos jugadores de máximo nivel. No, tú no, en mi boca no pongas.
18: Vale,
20: yo
18: vale,
20: te
18: vale.
20: Estoy diciendo,
18: vale,
20: son dos jugadores de máximo nivel,
18: vale.
20: Que van al Mundial,
18: vale.
20: Y que son los que con los que está hablando, y ya ha hablado, supuesto, el candidato.
18: Muy bien.
20: Y los entrenadores, que los dos, uno no está trabajando,
18: sí.
20: Y el otro todavía su equipo.
18: Sí.
20: No ha acabado la temporada y puede hacer doblete.
18: Muy bien, pues nada, pues apuntado queda. Como no me deja decir equipos, solo se me ocurre Arteta o Luis Enrique. O Íñigo Pérez. No creo que el Madrid ficha a Glasner. No hay mucho más. Es que me lo dejas así votando.
20: Tú te dedicas a dar nombres, tú dedícate a dar nombres, que es tu afición favorita, ¿me entiendes?
18: Soy especialista en nombres. Favorita. Hay especialistas en pitos, especialistas en aplausos. Yo soy especialista en dar
20: pero
18: nombres.
20: Luego no te la apuntes.
18: De momento, hay que decir, y esto lo digo completamente en serio al margen de la chanza, que aquí en Radio Marca, como estamos ahora en una época de volver a apuntarnos y colgarnos medallitas y somos los primeros y adelantar cosas, Roberto Gómez está poniendo encima de la mesa antes que nadie, cosa que le agradezco, aquí en la tribu en Radio Marca, en este primer tramo, pues prácticamente todo lo que está sucediendo en esta campaña electoral, donde Florentino Pérez baja la arena, donde no está confirmado el tema del debate y donde Enrique Riquelme parece, ¿no?, que le va cogiendo un poquito el aire a esto de hablar con los socios y de vender su idea y su proyecto de Real Madrid de futuro, aunque ya veremos si esto le sirve para acabar cerca en las votaciones. Bueno, no te lío mucho más, que seguro que tienes algo ahí de trasiego para alcanzar el avión y a disfrutar de una fiesta, la rayista, que será la fiesta del fútbol español. ¿Algo más, Bobby? No, pues primero a la izquierda y luego a la derecha, se ha cortado esa comunicación. Y cosa que agradecemos, pues con la presencia aquí del ministro, el señor Bolaños, con el alcalde de la ciudad capitaneando este vuelo charter con buena parte de las autoridades, de los VIPs, de los familiares que apuntan en Leipzig con el Rayo Vallecano a llevarse esta edición de la Conference League. 7:33, 6:33 en Canarias. Venga, hacemos unas cuantas cosas más. Por ejemplo, escucharte en el 628-2690-92, 628-2690-92. Te estamos planteando a propósito de la campaña electoral del Real Madrid. Riquelme ya está pateando, ¿eh? Ayer estuvo pues en el bar de Toñín el Torero, un centro absolutamente neurálgico, imprescindible para entender a buena parte del madridismo. Allí es, un sitio de cocidos, ¿eh? Aunque ya hace tanto calor que cualquiera se mete ahora un caldo con berzas. Pero bueno, él estuvo allí. Hablando con muchos socios, con derecho a voto, con muchos madridistas que por allí frecuentan habitualmente. Y allí, bueno, pues quiso exponer algunas de las líneas maestras de su proyecto para el Real Madrid futuro, en el que va a haber nombres propios. Se habla y mucho de Raúl, entre otros muchos, y de internacionales españoles que pudiesen, bueno, pues nacionalizar, hispanizar este Real Madrid que se ha quedado sin representación en la selección de Luis de la Fuente. También se remanga Florentino Pérez, vídeo, lona y bueno, pues comenzar a patear un poquito también esos puntos de encuentro con los aficionados del Real Madrid que andan preocupados por el devenir deportivo y sobre todo por un asunto de carácter administrativo que está flotando ahí en el ambiente y que nadie explica, lo del cambio de modelo de propiedad. Será una sociedad anónima, habrá acciones, el Madrid seguirá siendo de los socios, llegará un magnate, se controlará en un amplio porcentaje desde la fundación del club. ¿Qué va a acabar ocurriendo con el modelo societario, con el modelo de propiedad del Club de Fútbol Real Madrid? ¿Cuáles son esos nombres que te apetecen? ¿Cuáles son esos cromos? Ahora que estamos en época de Panini, ¿cuáles son esos cromos que te apetecen ver en el Real Madrid? En el banquillo, en el césped, en los despachos, en el 628-2690-92.
1: Buenos días, Radio Marca.
18: Buenos días.
1: Raúl.
18: Hola, ¿qué tal?
1: Ver cómo ver Para el Real Madrid, sinceramente, me da lo mismo, pero creo que ahora mismo, valga la redundancia, el Real Madrid necesita nacionalizar al máximo la plantilla. Esa es mi opinión, al máximo.
11: Buenos días, Radio Marca. Buenos días, Raúl.
18: Buenos días.
11: El Enrique Riquelme este, si no empieza a dar nombres, se le echa tiempo encima. Florentino tiene alguna sorpresa, como hace siempre, pero este todavía no ha dado ningún nombre. Entonces se le va a echar el tiempo encima. De nada le sirve que se patee medio Madrid.
18: Bueno,
11: si no dice a quién quiere traer y a quién tiene de mirado de entrenador.
18: Quedan 10 días.
11: Entonces, de momento, agua de borrajas. Por cierto, no pudiste definir mejor la Euroliga el lunes. Chapo, Raúl.
18: Gracias.
11: Buen día.
18: Gracias. Muy amable.
14: Buenos días, Radio Marca.
18: Hola, ¿qué tal?
14: Pues a mí me apetecería, Raúl, de entrenador.
18: ¿Quién?
14: Y españolizar el equipo. Fabián.
18: Ah, Raúl de entrenador.
14: Del PSG.
18: ¿A qué te referías a mí?
14: Me apetecería mucho españolizarlo lo primero. Y luego Enzo Fernández, la verdad que sería un gran fichaje para el centro del campo que nos hace falta. Y algún central como John Martín de la Real Sociedad. Esos serían mis fichajes para esta temporada.
18: Fichajazos.
14: Porque delantero tenemos. O sea, nos falta un 9-9-9 puro, pero 9 puro no va a venir ninguno porque los que hay son muy caros.
18: John Martín es un pepino, ¿eh? John Martín es un pepino, ¿eh? Va a formar parte de la lista de refuerzo que ha convocado el seleccionador Luis de la Fuente para ayudar a trabajar a esta selección española que no va a poder contar en los primeros días precisamente con los internacionales, primero con algunos lesionados y segundo con estos internacionales que tienen el sábado final de la Liga de Campeones. Hablo de Raya, hablo de Merino, hablo de Zubimendi y hablo del propio Fabián. Y ahí estarán jugadores de mucho talento como Leo Román, como el propio John Martín, como Javi Rodríguez, jugador del Celta, en fin, como Gonzalo García, el futbolista del Real Madrid, Javi Guerra, del Valencia. Bueno, pues se ha llevado a unos cuantos chavales que forman parte, o que han formado parte, por cierto, también de la lista de 55 y que quiere tener bajo su radar el seleccionador nacional ante cualquier eventualidad. T37, las 7, enseguida arrancamos el ratito de Chitu en este día, en esta jornada, marcado por el Rayo Vallecano y su presencia en Leipzig, ante el Crystal Palace, otro equipo de barrio londinense con acento español, el que aporta el canario Jeremy Pino, final de la Conference League. Ya se jugó la Europa League, ganó el Aston Villa de Unai Emery, se juega esta noche la Conference, buscamos el próximo sábado el fin de fiesta en la temporada de clubes antes del Mundial de Fútbol con la presencia del Paris Saint-Germain y del Arsenal en el Ferenc Puskás Arena. Venga, vamos a hacer un par de llamadas más.

0: Queremos conocer la última hora del conjunto vallecano. Ayer hubo jornada de previa. Atención a los medios en las ruedas de prensa oficiales. Último entrenamiento, escenario del partido y ambiente ya de gala en una de las ciudades fetiche de la antigua Alemania del Este, en la casa del RB. Pablo Villa con el Rayo Vallecano. Buenos días.
1: ¿Qué tal? Muy buenas. Ha llegado el día por fin para el Rayo Vallecano, en el que va a afrontar por primera vez una final en 102 años de historia. Lo va a hacer ante el Crystal Palace, en una competición europea, la Conference League, en la que se estrenaba esta misma temporada y donde en línea ascendente ha conseguido terminar derribando muros importantes como el de la AEK de Atenas o el Estrasburgo. Ayer comparecían ante los medios de comunicación Íñigo Pérez, acompañado de dos de los pesos pesados como Óscar Trejo y Álvaro García. Reconocían que el cartel de favorito es para el Crystal Palace, pero dejaban esa puerta abierta a seguir compitiendo con el hambre al que le hemos visto al Rayo durante estos dos últimos años y medio con Íñigo, también de la mano de Francisco y del propio Andoni Iraola. Lo estrictamente deportivo, como venimos contando en los últimos días, Ilias Akhomach entrenó ayer con total normalidad junto al resto de sus compañeros, completando la tercera sesión, pero no llega al 100%, por lo que se le espera en el banquillo. Las ausencias serán las de Luis Felipe, en este caso sí por problemas físicos, por lesión, además de los no inscritos Randy Enteca, Mumin, Joshua Bertrand, Fran Pérez y Carlos Martín, por lo que el 11 podría ser el formado por Batalla, la portería, Ratiu, Leyen, Pate, Cissi y Pep Chavarría en defensa, con Unai López y Óscar Valentín en el centro del campo, De Frutos, Isi y Álvaro García por detrás de Alemá.
0: Bueno, pues es el más que previsible 11 para el encuentro de esta noche, que confrontará con el Crystal Palace, cuyas claves nos aporta, nos acerca, lo queremos conocer un poquito más al cuadro londinense, Rulo Fuentes, MI, buenos días.
2: ¿Qué tal? Buenos días. Será un partido muy especial también para el Crystal Palace y sobre todo para un hombre, su técnico, el austriaco Oliver Glasner, que ya ha pasado a la historia del club de los Eagles después de ganar la pasada temporada la FA Cup. Pero esta noche en Leipzig quiere hacer historia, quiere ganar por primera vez la Conference League para asegurar billete de cara a la próxima Europa League. Para ello, Glasner tiene un par de dudas en el once inicial. De hecho, Adam Wharton, el joven centrocampista, sale de lesión, jugó unos minutos el pasado domingo ante el Arsenal y hoy es probable que sea de la partida, aunque ayer indicó Glasner que hasta última hora no lo sabrá. A partir de ahí tiene bastante claro su columna vertebral, con los colombianos Daniel Muñoz por la derecha y Jefferson Lerma, el ex del Levante, en el centro del campo, y con un frente ofensivo donde tiene múltiples recursos: Ismail Assar, Jean-Philippe Mateta, el máximo goleador, el francés, o Jorgen Strand Larsen, el ex delantero del Celta de Vigo, que llegó el pasado mercado de invierno procedente del Wolverhampton. Se va a llenar, va a haber mayoría de aficionados del Crystal Palace en Leipzig, en una final donde los ingleses consideran que son favoritos ante el Rayo.
0: Pues te lo contaremos esta noche en la sintonía del Marcador Europeo con Pablo López. Ahí estaremos muy pendientes del Rayo Vallecano, Crystal Palace, Rayo, final de la Conference League, la segunda final europea de la temporada, la primera de la historia para el equipo de la Franja. 7:42, 6:42 en Canarias. 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

0: 10:45, hora menos en la Comunidad Canaria. Sonido viral que nos llega directamente desde la revuelta de David Broncano. Entrevistó nada más y nada menos que a un mundialista, a Borja Iglesias. Y claro, a una persona de tal empaque como es el delantero del Celta, había que hacerle las preguntas protocolarias.
1: Dame un dato de patrimonio.
2: La última vez que no me acuerdo qué dije. Dije como que estaba entre 12 y 15 o algo así.
1: Algo así, es verdad, claro, pero han pasado un par de años.
2: Sí, han pasado un par de años.
1: Dame un datillo ahí.
2: Un par de años es algo más. No sé, pasar los 15 poquito, pasar los 15 poquito.
1: ¿Por encima de 15?
2: Sí, más o menos.
1: Vale, un buen patrimonio de Jorge, claro. Contéstame a la otra pregunta, entonces. La conoces también de sobra. En los últimos 30 días...
2: Bueno, complicado, porque María vive aquí en Madrid, yo vivo en Santiago. Uf. Viene mucho, pero es cierto que este último mes ha sido...
1: ¿Vives en Santiago?
2: Sí, yo vivo en Santiago.
1: Bueno, claro, pero tú eres de allí.
2: Sí, Santiago, sí.
1: Recordemos que cuenta follar un punto, petting 0,6, masturbación 0,5.
2: Petting poco, la verdad.
1: Petting poco,
2: Nada, sí.
1: No perdáis
2: igual,
1: eso, ¿eh?
2: Igual en la tumbona ayer un ratillo, así.
1: Eso es perfecto, pero es que qué gusto.
2: Pero claro, luego fuimos a la habitación, entonces...
1: No, pero si hay una parada entre una cosa y otra, cuenta doble.
2: Vale,
1: o sea, cuenta primero entonces, petting y luego...
2: 0,6 y la masturbación.
1: 0,5, medio punto.
2: Uf. Bueno, masturbación... Bien, la verdad.
1: Vaya frase, ¿eh? Masturbación bien, la verdad.
2: Vamos a poner... El 0,6
1: va a dar un dato real porque lo está pensando
2: sí,
1: mucho,
2: sí,
1: ¿eh?
2: Sí, estoy pensándolo.

0: bastante, la verdad.
1: Vale. A ver, yo agradezco mucho la sinceridad de los protagonistas y también te lo digo sobre todo en el plano del dinero. No entiendo que cuando Broncano a muchos le preguntan, sabiendo que tienen tropecientos millones, digan, no, pues voy justillo, ha sido un mes flojo, me he comprado una casa, ya papá, pero que tienes mínimo 5 millones en el banco, las cosas son así. A ver, 628-26-90-92, te iba a preguntar una cosa, pero me acabo de acordar que hoy es miércoles de la claqueta de Van Gaal, así que como vamos a tener a Miguel Gutiérrez, que las últimas semanas ha estado más ocupado por las mañanas y no hemos podido despertarle, yo quiero que me digas, aprovechando, mira, 628-26-90-92, el teléfono es el de siempre, aprovechando que el otro día vi un documental que me gustó bastante, que recomiendes lo último que hayas visto. Me da igual, hoy voy a pelo, la vida es así, hoy mucha atención del rayo, tralarí, tralará, pero alguna vez hay que hacer esto porque es útil para el usuario de Super Bowl. Es que además, el otro día me insistió mucho Javier Tinto, macho, me dijo, tienes que verte, Chitu, el documental de la selección francesa, macho, qué buenísimo, macho, es que no tiene pérdida. Y yo lo que me dice Tinto, va a misa. Y mira que no me gusta ver documentales de deporte, porque primero pienso que blanquean mucho las cosas, y yo como conozco las cosas de dentro, sé que no son así, y segundo, porque me gusta desconectar. Pero lo recomiendo encarecidamente, está en Netflix, ve al autobús la huelga de la selección francesa. Me gustó bastante, tiene que ver con el Mundial 2010 y con una situación muy controvertida que pasó entre vestuario, entrenador y toda esa selección, que además creo que no pasó ni siquiera la fase de grupos. Te lo recomiendo, 628-26-90-92, lo último que hayas visto, lo último. O sea, que fuera al cine, que fuera en la plataforma, que fuera en un viaje, etcétera, etcétera. 628-26-90-92. Y si te ha gustado me lo dices, y si no también. Enseguida te escucho, venga.
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11: Pues lo último que he visto es una cosa que suelo ver siempre, que son los programas que hace Carles Porta para Movistar Plus de True Crime, que sabes que algunos de ellos, no es el caso de este, están escritos, el guión es de nuestro amigo Pablo Juan Arena.
12: Pues eso no lo sabía, fíjate.
11: ¿No lo sabías?
12: Es que llevo un tiempo desconectado de él. El otro día en la gala se lo dije, digo, tío, me alegro mucho de verte. O sea, es verdad, antes pues cuando le veía a diario, pues algunos días, pues a la acequia a las 5 de la mañana, pues imagínate, sí, que eres lo primero que veo ahí a Juan Arena y despeinado. Pero ahora le echaba mucho de menos y se lo dije varias veces.
11: Sí, pues hizo uno sobre el descuartizador de Majadahonda, luego otro sobre una jugadora de voleibol y bueno, pues está también ahí colaborando. En este último no ha colaborado, se titula Peregrina y bueno, no es de los episodios top, pero no está mal.
12: Hola Ainhoa Sánchez, ¿qué tal? Muy buenas.
13: ¿Qué tal, Carvi? Fatal.
12: ¿Mejor de tu alergia?
13: No.
12: Mejor sí.
13: O sea, bueno, mejor sí.
12: Ya estás
13: vale,
12: un poco no mejor que muerta, que diría Maro.
13: Sí. Nada, congestión, garganta... Tengo que salir a por unas medicinas luego.
12: Vale, en lo que sales, dime qué es lo que más te ha gustado.
13: Sí,
12: bueno, lo último.
13: Lo último que he visto ha sido Días de Fútbol.
12: Ah, mira.
13: ¿La has visto?
12: No, pero yo vi el otro día, se lo dije a Miguel, el otro día voy por primera vez. Ahora le comento a Corbella, jamón por primera vez.
13: Bueno, pues esta la tienes que ver. A mí es que me hace muchísima gracia. Me encanta Ernesto Alterio.
12: Sí.
13: Y es ese humor mezcla con fútbol de los años 90-2000.
12: No es casposo, bueno, que es un término que te gusta mucho utilizar.
13: No es, para mí no es casposo, es muy, muy gracioso.
12: Vale. Hola, Enrique Curbella, Portugal, buenos días.
14: ¿Cómo estamos, Enrique? Buenos días.
12: ¿Qué es lo último que has visto?
14: Estoy muy flojo últimamente. He visto el primer capítulo de la serie Rabalear.
12: ¿Rabalear?
13: ¿Qué tal? La quería ver yo.
14: Bien, bien. Me gusta bastante.
13: El actor es genial.
14: Recomiendo verla en catalán. Porque gana muchísimo.
13: Sí,
14: gana muchísimo. Y primer capítulo promete.
13: ¿Sabes cuál quiero ver yo?
14: Dime.
13: Se tiene que morir mucha gente.
14: La he empezado a ver.
13: ¿Y qué tal? Como la empezada de Castillo, es que me encantan.
14: Me parece que está bien, de guión está bien, se me hace un poco lenta, pero reconozco que el fallo es mío, que generacionalmente se le escapa.
13: Ah, vale, vale. Sí, tú esa tienes que ver.
12: Sí.
13: Macarena García y Ana Castillo, ¿sabes quiénes son? ¿Viste la llamada?
12: Macarena García me suena mucho. ¿Es la de la que se avecina?
13: No, es que también se llama Macarena García. Ah. Es la hermana de los Javis, pues un Javi, la que hizo la llamada.
12: Llamada, sí, vale.
13: Con las dos actrices jovencitas.
12: Oye, ¿qué le ha pasado al Javi de Física y Química?
13: ¿Qué le ha pasado?
12: Pues vi un montón de memes y es verdad, ahora se parece mucho a Vallejo.
13: ¿Ah, sí?
12: Sí. Algo...
13: O sea, han ganado en Cannes.
12: Lo tiene... Esa to-
13: 20 minutos
12: toda
13: de
12: esa información la tiene Nacho Lavarga. Nacho, ¿qué tal? Muy buenas.
6: ¿Cómo estamos? Buenos días.
12: ¿Qué es lo último que has visto, amigo? ¿Qué es lo que estoy preguntando? Y me he roto los sesos.
13: No está.
14: Bueno, antes... Bueno, adiós, Nacho. Lavarga está fuera. La película que más me ha impactado últimamente, ¿sí? La vi en Netflix, por lo... Es Mi querida señorita.
12: Ah.
14: Me parece...
13: Ah, ¿te moló? ¿Esa no está producida por los Javis también o algo
14: sí,
13: de eso?
14: Sí, me impactó, me moló, me interesó, me entretuvo, o sea, todo bien. Y la banda sonora también.
12: En 20 segundos, que el minuto de oro es para Enric Curbella, que le voy a plantear un reto radiofónico.
14: Oh,
12: ¿te gusta el cine de los Javis, Miguel, o ni siquiera tienes referencia?
11: Bueno, yo de los Javis creo que solo he visto La Mesías, la serie, y me gustó muchísimo. O sea que tengo ganas de ver la película.
12: Vale. Le agradecemos a Nacho Lavarga mucho su colaboración en la Super Bowl.
11: Sí.
12: Es que lo vimos tan Ruanda y se ha conectado desde ahí, el pobre, que hace la intención. A ver, Miguel, pon bien la libreta a grabar. Enric Curbella va a hacer su primera mención radiofónica. Vamos a cobrar dependiendo de cómo lea este texto Curbella.
14: Entero, pero si soy tartamudo.
12: Desde que pone mención uno, bueno, mención uno no lo leas, hasta se juega, ¿vale?
14: Pero encima, si soy tartamudo.
12: A la que nos vamos de tiempo y no cobramos. Pero a lo Pepe Domingo, Curbella, tú... No
14: te... 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

0: Florentino Pérez se remanga, baja a la arena. Y no es para menos. La confianza en su dosis de punto medio da vida, en exceso mata. Y el presidente en funciones del Real Madrid ha entendido que con poner una lona recordando lugares de culto por las Copas de Europa logradas, en el mismo edificio en el que Laporta anunció sus ganas de volver a vernos, puede no ser suficiente. Y es que de tanto pronosticar que va a arrasar, se puede generar un efecto perverso a la hora de votar, porque lo de correo siempre tiene algo de engorro. Y lo de acudir el 7 de junio al pabellón de baloncesto de Valdebebas, con las restricciones de tráfico y seguridad en la capital de España, con motivo de la visita del Papa, puede convertirse en un plan de multiaventura. Por eso, hay que amarrar cuanto antes, buscar la victoria primero, y si se tercia, la goleada después. Y es que Riquelme comenzó mal, sí, pero lo ha corregido y empieza a plantear preguntas que de verdad merecen respuesta. Está muy bien la chanza del bocadillo en el descanso, pero el madridismo quiere saber qué pasa con el estadio y su funcionamiento, con el papel de determinados asesores dentro del club, con la política de costes, con los fichajes, con la planificación deportiva, la españolización de la plantilla y la vuelta a la pujanza competitiva después de 2 años en los que no se han rascado ni la barbilla. El listado de directivos ya lo conocemos en ambos casos dentro de sendas candidaturas totalmente presidencialistas, con buenos asesores, con dinero invertido para llegar al último punto donde se encuentre un socio que pueda votar, y con ese susurro tenebroso del cambio de modelo societario que flota en el ambiente, que nadie se atreve a plantear públicamente y del que no conocemos más que aproximaciones cuyos beneficios o perjuicios no están completamente desarrollados. Nos aguardan, por tanto, 10 días casi inéditos, porque no hay gimnasia electoral en el Real Madrid. Florentino convocaba, según estatutos, pero entre que es difícil cumplir los requisitos y las Champions caían como churros en la sartén, a nadie le convenía el cambio. Ahora al menos sí que se percibe un interés por la confrontación de ideas, un debate. Curiosidad por saber si el efecto Riquelme va a motivar a Florentino a recuperar su mejor versión y si este desempeño le permite al aspirante dejar sentadas las bases de una sucesión que no parece inminente, pero tampoco lejana.
1: Varela dice lo que piensa.
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0: Música de fútbol europeo. El sábado la Champions es la gran semana de la UEFA. Para rematar el calendario de clubes, París Saint Germain, Arsenal en el Ferenc Puskás Arena el próximo sábado, pero esta noche a las 9 en Leipzig, en la casa del RB, Crystal Palace, equipo de barrio, Rayo Vallecano, el equipo de todos, también de un barrio, pues seguramente el barrio futbolístico más popular en nuestro país. Con el presidente Raúl Martín Presa, amanece mi querido Pablo Villa, enviado especial. Buenos días otra vez.
1: ¿Qué tal, Varela? Buenos días. Pues probablemente con el mejor protagonista que podemos tener a esta hora de la mañana, teniendo en cuenta que el Rayo Vallecano hoy disputa la primera final de su historia. Un objetivo, un reto que ha costado muchísimo conseguirlo, con mucho trabajo detrás de mucha gente, y al frente de ellos, como no puede ser de otra manera, está el presidente del Rayo Vallecano, Raúl Martín Presa. ¿Qué tal, presidente? Buenos días.
2: ¿Qué tal? Buenos días.
1: ¿Duerme a pierna suelta antes de los partidos o le cuesta más si cabe, teniendo en cuenta que es una final?
2: Bueno, no soy de mucho dormir, pero bueno, esto hoy es un día muy muy importante para el Rayo. Hoy vamos a disputar sin duda el partido más importante que ha disputado el Rayo Vallecano en su historia, y al final, pues bueno, estamos deseando que llegue. El equipo está, y no solo el equipo, con los jugadores, toda la institución está en un grado de concentración máximo. Hemos llegado hasta aquí, algo que puede parecer impensable. Esto es un sueño hecho realidad, con un equipo de la humildad del Rayo, con las limitaciones de recursos del Rayo, pues que pueda estar jugando una final europea, como dices, de mucho tiempo. Es decir, esto es un trabajo al final de muchos años. Esto es un mérito terrible, pero no es un milagro. Es consecuencia del trabajo, de la constancia, del sacrificio continuado a lo largo de los años. Si vemos cómo estaba el club hace 15 años y cómo está ahora, pues esto nadie lo hubiese casi soñado, ¿no? Pero al final el trabajo pues nos ha llevado aquí, y vamos, estamos con una ilusión tremenda y con una responsabilidad muy grande, y vamos a intentar pues hoy pues dar una alegría a todo el mundo y darnos una alegría a nosotros.
1: El otro día en la radio decían que la gesta del Rayo solo está por detrás de la del Leicester cuando ganó la Premier League. Yo defendía que no, que la del Rayo es aún mayor si cabe, pues teniendo en cuenta lo que ha dicho, las limitaciones, 50 millones de presupuesto, lo que costó conseguir la clasificación prácticamente en el último minuto esperando a lo que pasara en Vitoria. Yo desde luego la pongo por encima de la gesta del Leicester. No sé si usted la pone por encima o no.
2: Yo sí. Yo, para mí, si el Rayo consigue este ansiado, vamos, esta noche conseguimos este ansiado título, pues esto pues seguramente es de las mayores gestas que se han hecho en el deporte español, sin lugar a dudas, sino la mayor, y en el deporte mundial. Pero no solo es una gesta, es un ejemplo para muchas personas, para muchas generaciones, para muchos que vienen detrás, que a pesar de ser inferior muchas veces o tener más limitaciones económicas, tener menos recursos, con trabajo, con sacrificio, con esfuerzo, con resistencia a los momentos duros, pues se puede conseguir cosas muy grandes. Es decir, y no hay que ponerse techo. Esto al final, esto es un trabajo que es la consecuencia de un trabajo continuado, que te digo que empezamos hace más de 15 años con el equipo en segunda división, en una situación de quiebra técnica de la entidad. Nadie daba un duro ya no por competir en competición europea ni en primera, por la subsistencia de la entidad. Y hoy estar 15 años después en una final, pues bueno, pues es el fruto de mucho trabajo, de mucho sacrificio. Este año incluso se ha podido ver esa resistencia de la que hablo en un mes de febrero muy muy complicado, que se construyó un relato completamente falso. Fuimos injuriados, decidimos en ese momento retirarnos de cualquier medio, dedicarnos a...
1: ¿Por qué?
2: Por todo lo que ocurrió en febrero, pues un mes con unas dificultades meteorológicas muy graves en Madrid, que con la idiosincrasia que tienen los campos del Rayo, pues fueron afectados. Porque tiene una idiosincrasia y una inferioridad al resto de participantes. Pero pese a eso, pues una vez más, pues hubo que callarse, dedicarse a trabajar, hacer el trabajo al final lo puede con casi todo, es decir, esto que puede más el que quiere que el que puede, y el que se sacrifica que el que tiene la capacidad, y eso es lo que es el Rayo, y eso debe ser el Rayo. Desde que tengo el honor de presidir el club, siempre lo hemos dicho, nos podrán superar los equipos en presupuesto, en instalaciones, en masa social, en lo que quieras, pero en sacrificio, en entrega, en pundonor, en eso no nos puede superar nadie, porque el día que nos superen, pues no tendremos las señas y las identidades en las cuales creemos que debe estar el Rayo, y que a su vez tiene la mayoría de su afición.
1: Estamos hablando mucho durante estos días de que el Crystal Palace tiene más presupuesto, que es cierto, que tiene más recursos, es cierto, pero yo me paro a comparar los 11 de los dos equipos y no veo tanta diferencia. Habla bien de su trabajo, de la dirección deportiva, del entrenador. No sé si usted le da tan favorito al Crystal Palace como se está hablando.
2: El Crystal Palace es indudablemente el favorito. Pero el Crystal Palace para ganar mañana va a tener que superarnos. Y para superarnos tiene que estar dispuesto a ir al límite, porque nosotros vamos a ir al límite. Es decir, estoy convencido, nuestros jugadores van a ir al límite. Van a entregar no el 100%, el 1000%, y van a entregar mañana hasta la última gota de sudor, de sangre y de alma que tengan. Por lo tanto, para podernos ganar va a tener que superar todo eso, y eso va a ser difícil.
1: Usted hace autocrítica, es evidente que sabe que en cosas se ha equivocado, pero también se habla siempre de Íñigo, se habla de los jugadores, se habla del director deportivo. ¿Por qué cree que a usted no se le pone en valor la gestión que ha hecho para llevar al Rayo hasta la final de la Conference?
2: No sé, eso lo dice usted.
1: No, le pregunto.
2: Yo creo que por lo menos toda la gente a la que debo escuchar y eso, desde luego nos ponen en valor el trabajo que hacemos. Es decir, ya estamos. Eso no estoy yo de acuerdo. Es decir, al final la mayoría de la gente que debemos oír, en foros que debemos oír, en foros de cómo son la Liga.
1: Bueno, yo hablo a nivel mediático, evidentemente, para usted.
2: Pero hoy en día, por eso, yo te hablo en foros que debemos oír, en foros en UEFA, en Liga, en la Federación, los distintos clubs, los profesionales de esto, pues yo creo que todos nos ponen en valor, todos nos preguntan, muchos de ellos nos piden consejo, asesoramiento, es decir, pero al final hoy en día el tema mediático muchas veces es el tema redes sociales, y como lo he dicho, en la vida, cuando alguien quiere conseguir algo, lo que se tiene que dedicar, callarse y trabajar, y no quejarse. Y muchas veces si se está mucho tiempo en redes sociales, no se está haciendo lo que se debe hacer. Por lo tanto, las redes sociales realmente, si extrapolamos, ¿tienen una ponderación en el sentir de la sociedad? No. Y hoy en día están influyendo muchos en las redes, en el tema mediático, como dices. Tanto yo como toda mi directiva, como la gente que me acompaña en la dirección del club, tenemos un único objetivo, y es mirar por el bien del Rayo, por lo mejor para el Rayo. Pero aquí hay que defender al Rayo Vallecano, sea políticamente correcto, sea incorrecto, guste a la gente, no guste, al final hay que defender al Rayo Vallecano, y defendiéndolo y haciendo lo que debes, pues al final, pues mira, pues nos ha llevado una situación de estas que de verdad que es un sueño. Es decir, estamos hoy, es muy pronto, estamos todavía un poco despertando, pero bueno, muy ilusionados, porque creemos que hoy puede ser un grandísimo día, tenemos la ilusión que sea un grandísimo día, y vamos a luchar porque sea el día más bonito de la historia del Rayo Vallecano. Pero esto al final es consecuencia de un trabajo y de seguir una línea inquebrantable, ¿no?
1: Me quedan dos preguntas vinculadas a la final y dos muy rápidas fuera de ella. Ayer tuvo una cena muy especial con Zeferin, con el presidente de la Liga, con el presidente de la Federación. ¿Nos puede compartir algo de lo que se habló en esa cena, o cómo fue?
2: Pues bueno, pues mira, aprovecho. Pues fue una cena, pues un honor terrible, es decir, una ilusión indescriptible ver al Rayo Vallecano en una cena con tantas autoridades, con un reconocimiento de una entidad, Leipzig, Alemania, a las puertas de una final. intercontinental, de forma internacional, pues es increíble ver ahí el escudo del Rayo. Ya simplemente eso, al final pues estuvimos hablando pues de la dificultad de llegar a una final europea. Tengo dos modelos de vida, uno es el de mi padre, lógicamente, y otro es el del personaje de ficción de Rocky Balboa. Esa es la historia de una persona que sin talento, en base a sacrificio, a más voluntad que nadie, pues supera a mayores rivales. Es un poco lo que estamos haciendo, lo que llevamos 15 años intentando, espíritu impregnar al Rayo, y esperamos que mañana lo consigamos hacer con el Crystal Palace.
1: Tres últimas, una muy rápida, fuera de la final. ¿Tiene entrenador? Le pido sí o no. No necesito que me diga el nombre porque sé que no me lo va a decir.
2: Solo tenemos pensamiento para la final. Es decir, cualquier otra. Es muy importante cuando se está en algo es concentrar todo el esfuerzo. Nosotros, como nuestro esfuerzo es limitado, el 100% de nuestro esfuerzo mental, físico, emocional, está concentrado y está enfocado en la final de mañana. Nosotros mañana tenemos que batir a un rival mucho, mucho más poderoso que nosotros, y para eso tenemos que ir mañana con el alma, es decir, y con todo, y enfocando hasta no el 99.9%, el 100% en eso, con lo cual no hay espacio para más en la mente, en nada, ni se puede ahora mismo tener ninguna distracción.
1: Precisamente, no quiero distraerle, pero creo que hay una situación flagrante en el Rayo que ha vivido este año con los árbitros, una situación también con el Tribunal de Arbitraje Administrativo con el tema de Isi Palazón. Creo que no le hemos escuchado hasta ahora opinar sobre este tema, pero en mi opinión creo que es evidente que el Rayo ha tenido un problema este año con los árbitros.
2: Vamos a intentar matizar la pregunta, es decir, yo creo que todo árbitro, y además lo digo, intentan hacerlo lo mejor posible. Dicho esto, el Rayo, pues en la vida siempre hay un factor de suerte, y que toda la suerte en la, y firmo ahora mismo porque la mala suerte o la desgracia o la desdicha sea porque se te equivoquen continuadamente en decisiones durante una temporada. Es decir, nosotros tenemos contabilizados pues cerca de 20 puntos de menos claros, y claros es claros, es decir, estaríamos hablando de que el Rayo Vallecano estaría disputando la Champions League con el perjuicio económico que eso supone, con el perjuicio institucional que eso compone, que seguramente pues sin esos errores pues creo que hubiésemos sido merecedores. Pero dicho eso, que toda la infortunio sea este, si hay que tener suerte, que por favor que sea mañana. Vamos a pedir por eso, porque de verdad creo que nos lo merecemos, creo que se lo merecen Tovallecas, todos los aficionados del Rayo, todos los españoles, que siempre que digamos que no están en la élite, como están los equipos, y que, es decir, esto mañana será un triunfo de todo el humilde, de todo el que cree que con trabajo puede llegar a cotas terribles. Más de 12.000 aficionados del Rayo, como digo, más del 80% abonados, están hoy aquí en Leipzig, Alemania, 2.200 kilómetros de nuestro estadio Vallecas. Han venido como han podido, con un viaje largo, incómodo, muy caro, que era por las pocas plazas y disponibilidad que había. Yo no recuerdo una final europea que haya tanto porcentaje de abonados aquí, y pese a estar todos nuestros abonados aquí, mañana van a estar otras 15.000 personas llenando el campo de Vallecas, y seguramente se hubieran llenado si hubiésemos tenido capacidad 5 campos más. Es decir, con lo cual, pues toda esa gente, a ver si tenemos la suerte, y esta noche podemos estar ofreciéndoles la copa, que es lo que más queremos.
1: Y la última, que sé que tiene muchos compromisos. Ha hablado de su padre. ¿Se ha imaginado cómo va a vivir su padre la final?
2: Pues con orgullo. Pues cómo va a ser, con orgullo.
1: Bueno, desde luego.
2: Es verdad, él al final es una persona muy, muy importante. Es decir, que estemos aquí es muy, muy importante. Es al final el que empezó el proyecto, el que empezó conmigo, el que tenía el mayor conocimiento futbolístico y empresarial de todos los que estábamos en el Rayo, y al final pues un homenaje.
1: Bueno, normal que se emocione. Eso es normal.
3: Yo me acuerdo. Me estás tocando la...
1: Bueno, es que es normal.
3: Es decir, no, yo me acuerdo de los últimos días, las últimas palabras que tuve con él en el hospital. Es decir, estaba súper preocupado porque había que intentar subir el equipo a primera como fuese, era muy importante subir. En esos últimos días, pues, estamos hablando, cuando estaba el fútbol parado, pues de cómo devolver el equipo a primera, qué había que ver, lo que había que hacer, pues bueno, pues un poco, pues cuando ya no estuvo, intentamos hacer todo eso que nos dijo, intentamos llevarlo a cabo, subimos el equipo y mira, y 5 años después, acabamos de conseguir el récord de permanencias en primera y vamos a jugar una final de la Champions, vamos, de la Conference League, que para el Rayo es más que para el Madrid, las 15 finales de la Champions. Es más difícil que el Rayo consiga mañana una Conference que el Madrid haya conseguido 15 Champions, es, y de más mérito. Hay que hacerla por todos los que van a venir mañana, por todos los que están en Vallecas, en el estadio, los que están desde su casa, pero sobre, y por todos los que ya no están, y les hubiese encantado ver al Rayo en esto y levantar un título, porque nadie hemos visto nunca levantar un título al Rayo. Y si no lo levantamos, será un éxito igual, pero vamos, y será para estar muy orgulloso. Simplemente el hecho de estar aquí ya es un triunfo, es decir, ya es un triunfo haciendo el un poco la el símil que he llevado, que hemos intentado impregnar en el Rayo, la historia de Rocky Balboa. Ya fue un triunfo aguantar en pie en el 15 asalto al campeón Apolo en aquel entonces, ¿no? De los pesos pesados en el Spectrum de Filadelfia, pues esto igual, es decir, para nosotros estar aquí ya es un éxito. Y aunque mañana caigamos será un éxito, pero vamos a poner el alma para intentar ganar, porque queremos brindar a todo este mundo, a todos los que están, a todos los que no están, a todos ese título, y ojalá.
1: Muchos rayistas desde arriba, nosotros desde aquí, cada uno desde su perspectiva, intentando empujar y soñar con que el Rayo conquiste esta noche el título de la Conference League. Presidente, muchísimas gracias por atendernos, un auténtico placer, y ya sabe que le deseamos toda la suerte del mundo.
3: Pues muchas gracias, es lo que dices, muchos rayistas y prácticamente la inmensa totalidad de todos los españoles y de todos los aficionados al deporte a los que estas historias, vamos a decir, de Cenicienta, del David contra Goliat, de tal, les atrae, pero vamos, sentimos que tenemos a una nación completamente con nosotros. Me han llamado prácticamente de todas las zonas, no solo de Vallecas y de Madrid, de todas las zonas de España, la mayoría de clubes españoles, a darnos apoyo, darles las gracias a todos, a todas las muestras de cariño, todas las muestras de apoyo. Son conscientes de que este año la representación del fútbol internacional y el tener a España en buen lugar en el pabellón futbolístico internacional recae extrañamente sobre el Rayo Vallecano, no sobre los grandes, sino, y a ver si no defraudamos a todo y a ver si damos una alegría a todos esos casi 50 millones de compatriotas que estoy convencido que se van a alegrar por nosotros. Así que a ver si somos capaces, y de verdad muchísimas gracias por darnos un espacio y porque nos escuchen a estas tempranas horas.
1: Ojalá sea así, gracias presidente.
3: Gracias.
1: Ahí estaba el presidente del Rayo Vallecano en directo en Radio Marca, Raúl Martín Presa.
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7: Hoy se esperan tormentas localmente fuertes en el noroeste. Temperaturas máximas que superarán los 34 o 36 grados en el cuadrante suroeste y en las depresiones del nordeste peninsular, sin descartarlo localmente en el Cantábrico, sur de Galicia, meseta norte o islas Canarias orientales. Podrían rebasar los 36-38 grados en el Guadiana y en el Guadalquivir.
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2: 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Ocho y media, siete y media en Canarias, es miércoles, hay un apunte que no debe pasar desapercibido. Zaragoza, Pablo Carreras, buenos días.
3: Saludos, ¿qué tal, compañeros? ¿Cómo estáis? Buenos días. Hoy en Que No Pase Desapercibido hablaremos del desenlace de la Liga Endesa ACB temporada regular de cara ya al último fin de semana de competición antes del playoff por el título. Una primera plaza que ya ostenta de manera matemática y definitiva el Real Madrid, pero ojo, por ejemplo, muchas cosas por dirimir, como por ejemplo la batalla por la segunda plaza que ostenta a día de hoy Murcia con 24 victorias, 9 derrotas, pero le siguen de cerca y además con un partido menos, es decir, dos por disputar, solo uno, Murcia con 23 victorias y 9 derrotas, Valencia Basket, Barcelona y Baskonia en esa sexta posición, pero con 33 jugados, es decir, solo le queda uno por jugar. Juventud Badalona con 22 y 11, ya clasificado matemáticamente como séptimo. Tenerife y se jugarán la última plaza del playoff, Bilbao Basket y Unicaja. Ojo, lo que está al rojo vivo es el descenso, con una plaza por repartir para tres equipos. A día de hoy caería a la Primera Federación Española de Baloncesto, Casademont Zaragoza, que perdió ayer el partido que tenía que recuperar frente a Valencia Basket y le queda la visita a Breogán Lugo el último fin de semana, y fuera de descenso con 10 victorias, una más que Casademont Zaragoza, Moraván Candorra y Gran Canaria. Cuidado que aquí el triple, en caso de que ni Moraván ni Gran Canaria ganen su último partido y Casademont sí lo haga, el triple dejaría fuera a Dreamland Gran Canaria, que lo haría descender a un proyecto importante a la segunda categoría del baloncesto nacional, y ya descendido Granada, y quedan por resolver también alguna que otra plaza de las que reparten derecho a jugar Europa el año que viene. Última jornada, último fin de semana, temporada regular, Liga Endesa, ACB, este fin de semana.
2: Ya estamos debatiendo antes de que arranque la tribu, pero bueno, por si nos faltaban temas, siempre está bien escuchar a David Sánchez. Picotazos, buenos días.
4: Hola, ¿qué tal? Muy buenos días. Julián Álvarez va a ser el nombre del verano. Tiene pinta de que dejará o tiene intención de dejar el Atlético de Madrid de cara a la próxima temporada. Desde su entorno jamás se cerró la puerta a los rumores de una posible salida del delantero argentino. París y Barcelona son los más interesados en contratar al argentino, con una gran diferencia: que el Barcelona no tiene la pasta suficiente que te va a pedir el Atlético de Madrid, y que el Paris Saint-Germain sí que tiene la pasta que parece pedirá el Atlético de Madrid. Desde Barcelona confían en que Julián apriete, pero por mucho que apriete, el Atlético de Madrid no va a regalar a Julián Álvarez. El auténtico drama para el fútbol español y para la Liga en particular es que todo apunta a que este verano perderemos a otra gran estrella, uno de los mejores delanteros de Europa, Julián Álvarez, que desde hace mucho tiempo lanza señales de que no quiere seguir en el Atlético de Madrid la próxima temporada. Ojalá se quede en la Liga, ojalá fiche por el Barcelona. Buenos días.

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0: 7:33 en Canarias. Es día final de conference, pero vamos a dar un poquito de aire a Pablo Villa, que desayune como Dios manda, que después de esta entrevista tan singular como el... creo que Raúl Martín Presa es el único personaje más personaje que Pablo Villa, ¿eh? Como Rocky, se nos pone a llorar, en fin. Y la comitiva que capitanea hasta ahora de la mañana, Roberto Gómez, en el Aeropuerto Internacional de Madrid-Barajas, con el alcalde, por supuesto, con el ministro Bolaños, que no quieren perderse esta noche esa final de Conference League. Pichón, Pipi, buenos días.
1: Buenos días.
0: ¿No lo ves claro? ¿Has traído gafas hoy?
1: No lo veo claro, he traído gafas, pero he vivido una jornada ayer maravillosa.
0: ¿Dónde y ahora
1: estoy viendo en la tele que los presos de Extremera también tienen permiso para ver los actos de León 14. Y estuve en la cárcel de Extremera, en el centro penitenciario, en el salón de actos, dando una charla. Y la verdad que fue un acto muy emotivo.
0: ¿Sobre la vida?
1: Muy personal. Sobre la vida, algo personal, deportivo. Y sobre todo, en ese un acto con casi 300 reclusos. Y al final del acto, cada uno me dio un abrazo. Un abrazo.
0: Merecido.
1: Y un chico se acercó y me dijo, has conseguido una cosa, ganarte el corazón de todos los que estábamos aquí hoy en este salón de actos. La verdad que, y ahora concibiendo las noticias y que los presos de Extremera también van a tener permiso para ver los actos de León 14, el Papa, pues la verdad que me alegra mucho, y a ese módulo 13 y a toda esa gente, y sobre todo las mujeres que han bordado también algo muy especial para el Papa de la cárcel de Extremera, pues me emociona y me alegra.
0: Pues Pichón, qué buena forma de empezar la mañana ahí emocionado.
1: Las dos pulseritas.
0: Gallina en piel, que diría Cruyff,
1: Las dos pulseritas que me hizo uno de los presos, esta presa le hizo con bolsas de plástico, la que es negra y blanca.
0: La otra, la de España.
1: Y la otra, sí, para que vea el mundial con
0: te
1: esto.
0: Te pides una caja de sorpresas, ¿eh?
1: Y la verdad es que, y además, no sé, son regalos muy, muy personales y, bueno, tenía ganas de conocerme, yo los conocí a ellos y no sé, es una cosa única, no sé, no todo el mundo tiene la oportunidad de vivir una cárcel por dentro.
0: Muy bien. Bueno, tampoco tengo muchas ganas, ¿no?
1: Conocer
0: a algunos reclusos en la cárcel tampoco no...
1: ¿Sabes lo bonito? Que la cárcel de Extremera me ha abierto sus puertas. Qué cosa, qué paradoja, ¿no? Que una cárcel me abra sus puertas, ¿no?
2: Con tal de que no te las cierren antes de salir, Pipi, más bien.
0: Madre mía,
1: Me las abrieron para
0: entrar. ¿Estás pensando esto de los abrazos? Porque el otro día el Pichoco estuvo con nosotros en Aranjuez, en el Hotel Occidental, con los amigos de Asa Bloy, y después del programa, en esa jornada de team building, ¿no? De los compañeros que, bueno, pues que lideran una de las empresas líderes en el sector de las puertas automáticas y demás. estuvieron dos mentores, ¿no? De estos que se dedican a dar conferencias de motivación, Emilio Duró y Víctor Kuipers. Y no sé cuál fue de los dos que nos invitó a que hiciéramos un ejercicio, no nos dijo la trampa, pero luego nos lo comentó, y fue que nos levantásemos y que nos diésemos un abrazo con la persona que teníamos al lado. ¿Y sabes que somos incapaces, Luz Monzón? Buenos días.
3: Muy buenos días, Raúl.
0: ¿De darnos abrazos de más de 10 segundos?
3: Somos capaces de darnos abrazos, pero no de sentirlos.
0: No, pero de 10 segundos, hay que estar ahí amarradete. Pues, Raúl, luego te doy un abrazo ahí, Noa, ¿te parece?
4: Vale, pero cortito.
0: Cortito, ¿ves? Está ya. Cortito y a distancia, ¿no? Sin tocar. Un abrazo y sin tocar. Es que está Ainhoa.
3: Es lo que estaba contando Pipi.
0: Joder, Ainhoa es como una espinaca cocida, vamos. Madre mía, tío.
3: Yo quiero que, a colación de lo que contaba Pipi, yo he estado en dos ocasiones en una visita en la cárcel de Ocaña, que íbamos con el Getafe.
0: Pero esto es una tertulia de fútbol, es la tribu, ¿eh? Digo, a ver si.
3: Es algo que no sé si a Pipi le pasa y me gustaría saberlo. Cuando entras, se te abre la puerta y da una sensación de apertura, pero luego a mí se me quedó, y fíjate que hace años, el ruido de cuando se va cerrando las puertas.
0: Correcto.
3: Mientras vas entrando. Eso es brutal. Para mí fue una sensación brutal. Pero luego es verdad que el cariño que te
0: ahora presta. Tengo que presentar a David Bernabéu y ya me lo va a asociar, Negreira, no sé qué, no sé cuánto.
1: Bueno,
0: ya.
1: David Bernabéu, que ahora será el juez, el fiscal y todo.
0: Bernabéu,
1: todo,
0: buenos días, Bernabéu.
5: Buenas a todos.
0: ¿Cómo empezamos hoy? Madre mía.
5: Escúchame, es la primera vez que coincido en la tertulia con Luz. Tengo que decir que...
3: Vamos sumando puntos.
5: Que me gusta más esta luz que la que conocí en el Getafe.
3: Pues mira, esta luz...
1: Alumbra más.
0: Alumbra distinta.
3: Esta luz tenía que hacer el personaje y el papel que la
5: corresponde. Ya.
0: Esta será la única aportación buena de Bernabéu durante toda la mañana.
3: Que poco estáis viendo ese lado desconocido que de esta mesa poca gente la conocía.
0: Aquí es el lado oscuro de la luna.
5: Aquí es el personaje
1: yo solo tengo cosas
5: de manera fantástica, vamos.
0: Bueno.
4: bueno. Bueno, no te fíes, no te fíes. Antes escuchabas a Carlos Pozuelo, hola Charlie, buenos días.
2: Hola, Raúl Varela,
4: ¿qué tal? Está, Luz Monzón está, Bernardo está, Pablo Pinto, buenos días.
6: Buenos días, ¿cómo estáis?
4: Pues aquí, echando la mañana, hombre, echando la mañana.
6: Ya veo, ya veo.
4: La semana que viene... Menos... Sí, dime, perdona.
6: No, que menos mal que acababa haciendo Pipi el chiste el mismo sobre Pipi y las cárceles, porque a mí se me están pasando 200 por la cabeza, digo, bueno, a ver si rompe el hielo el mismo.
4: Y anda por ahí también Emilio Contreras.
1: Pablito, ¿sabes? Pablito.
4: Pablito Palete, que decía Pablito, García, Pablito. ¿No? De Pablo Porta. Emilio, buenos días. Espérate, que no está, perdóname, he escuchado por ahí, espérate, pero es chito. Bueno, 8:39, 7:39 en Canarias, luego volveremos a Leipzig con Pablo Villa, vamos a dejarle que tome un café, ¿no?, y una tostada.
1: Sí, hombre.
4: Y estaremos también hablando de las elecciones a la presidencia del Real Madrid, que van cogiendo velocidad y vuelo, pero hay también otro asunto, mire, aprovechando que está aquí Bernabéu y que andaba por aquí Ainhoa Sánchez, a la que le voy a dar un abrazo, pero cortito y sin tocar. Ainhoa, buenos días.
7: Buenos días, Raúl.
4: O sea, que ya nos cae mal Julián Álvarez.
7: No cae mal.
4: Ya no bueno, pero ya peores estadísticas que Griezmann.
5: Os avise.
7: No cae mal, pero llevamos toda la temporada rumiando lo que podría pasar y lo que va a pasar, ¿no? O lo que parece que va a pasar. Que el futbolista se quiere ir del Atlético de Madrid, que se quiere ir al Barcelona, que no le seduce volver a la Premier por mucho que le quiera el Arsenal, que no le seduce ir al PSG por mucho que le quiera Luis Enrique, y que el Atlético de Madrid pide 150 millones. Que parece que el Barça no tiene ese dinero y que querría abaratar la operación con jugadores, pero dentro del Atlético de Madrid, pues claro, no todos ven con buenos ojos Lamín, ese escenario.
4: Que manden a Lamín.
7: Bueno, es que matiz, no sería Lamín.
4: Que manden a Lamín.
5: Un matiz, el Barça sí tiene ese dinero. Lo dije el año pasado también con el caso de Nico Williams, que al final Nico Williams no vino porque él no dio el paso porque había una causa de por medio. Pero el Barça
4: está cerquita,
5: sí,
4: ¿no?, del 1-1, ¿no? El Barça, ¿no?
5: Va a estar en el 1-1, sí. Sí, sí, prácticamente va a estar en el 1-1. Pero quiero decir, bueno, pero el 1-1 tampoco te garantiza mucho, Raúl. O sea, el 1-1
4: bueno,
5: lo que
4: te facilita
5: dice
4: un
5: es
4: poco,
5: que te salen
4: 150 20, son 150. Eso
5: salen
4: está claro.
5: 20 y te queda un hueco.
4: Correcto.
5: Por 20, ¿vale? Es la diferencia. Pero no, digo que el Barça sí tiene este dinero. El Barça lo que cree es que Julián no vale 150. Pero esto lo cree todo el mundo y entiendo que el Atleti ponga este precio porque, claro, el Atleti se encuentra en la disyuntiva de tener que vender a un futbolista que querría para su plantilla.
7: Y que tiene,
5: no, entiendo que lo ponga difícil
7: hasta
5: y más,
7: 2030.
5: Y más si se quiere ir,
7: millones,
5: y, vale, claro, vale, y más si se quiere ir al Barça, que es un rival directo, ¿vale? Yo esto lo entiendo, pero que lo único que quiero decir es que el Barça sí tiene este dinero. Pero entiende que 150 es un precio irreal para Julián Álvarez.
3: ¿Pero le supondría solo ese fichaje o tiene dinero para luego abordar?
5: No, es que vamos a ver, el Barça, si es que además es lo que pretende Flick. Sabéis que se ha hablado mucho del central, de fichar un central izquierdo, pero es que yo creo que el Barça ya ha priorizado reforzar el ataque. Porque Flick está convencido que la pareja Cubarsí-Gerard Martín le ha rendido a un nivel increíble. Y que al final el problema que ha tenido el Barça en fases de la temporada no ha sido defensivo, ha sido ofensivo, que ha perdido dos de las tres patas del tridente porque Lewandowski se le ha caído y porque Rafinha se ha lesionado mucho. Entonces el único que ha mejorado con respecto a la temporada pasada en números ha sido Lamine Yamal. Y a veces, sabéis, bueno, contra el Atleti, de hecho, en ataque casi fue Lamine contra el mundo. Entonces yo creo que Flick al final ha hecho una composición del lugar y ha dicho, oye, todos los huevos en la cesta de los delanteros. Y ahí puede pasar de todo. Puede pasar de
4: David,
5: todo.
4: David, por
5: hay
4: eso está, se está radiando, televisando prácticamente todo esto de Deco con João Pedro. De
5: no, pero,
4: Londres,
5: pero,
4: me paro,
5: pero
4: hablo.
5: Esto yo llevo 26 años siguiendo al Barça, Raúl, y esto cada verano ha sido siempre lo mismo con distintos directos deportivos y con... O sea, si se sabe que Deco en Barcelona, si se sabe que Deco está en Londres, pues se intuye más o menos cuándo puede llegar. Pues me ha tocado hacer muchos aeropuertos. No estuve ayer en el caso de Deco, pero he estado en muchos otros y nada, Deco no reveló nada, pero sabemos que el Barça está en muchas operaciones abiertas y vamos a ver qué decide. No solo está Julián, está el caso de João Pedro, pero es que con João Pedro el Chelsea lo va a poner casi tan difícil o más que el Atlético con Julián. Está el caso del extremo barra delantero del Newcastle, Anthony Gordon, que quiere el Bayern también, que a mí me parece un gran jugador. Pero tampoco, bueno, yo creo que sí a Gordon, igual Barça lo podría sacar por 70, 80 millones, pero bueno, vamos a ver qué decide el club. También yo creo que si tú analizas las declaraciones tanto de Deco, no de ayer, sino de Deco, por ejemplo, el otro día en la fiesta de celebración de los títulos, cuando le preguntamos y nos dice, ¿cómo vamos a descartar a Julián? Si es que esto acaba de empezar, el Barça cree que esto va a ser muy largo. Flick también, en alguna ocasión, recientemente, en alguna rueda de prensa, nos dijo, no, vamos a ver si somos capaces de no hacer tonterías y ser capaces de aguantar la presión y esperar. ¿Por qué? Porque hay un objetivo muy claro y el Barça quiere esperar hasta el final, ¿no? Entonces,
7: claro,
5: bueno,
7: pero el Atlético Madrid esperemos. No quiere un
5: bueno,
7: problema,
5: ya, pero el Atlético de Madrid, si el jugador se quiere ir, el jugador va a esperar hasta el final y el mercado va a estar abierto hasta
7: septiembre. Lo que no quiere el Atlético Madrid es un culebrón, porque si finalmente se marcha Julián Álvarez, tendrá que fichar un delantero.
5: Ya, bueno, pero el jugador tiene
7: las
5: contrato.
7: Las opciones que manejará el Atlético de Madrid.
5: Yo creo
7: que va a ser un culebrón, pero que entiendo que el Atlético de Madrid no quiera ese culebrón.
5: Sí, pero quiero decir que si el jugador se quiere ir y el mercado está abierto hasta el 1 de septiembre, el jugador puede esperar hasta esa fecha. Es evidente que tendrá que pasar por el trago de presentarse con el Atlético y todo este tipo de cosas.
7: Claro.
5: Pero vamos.
7: Muchos episodios de aquí al 1 de septiembre.
5: Pero que el Atleti no podrá. Igual que el jugador sabe que tiene contrato en vigor, Ainhoa, el Atleti no podrá obligar al jugador a decir, vale, me quedo. No, el jugador puede esperar hasta el 1 de septiembre a ver si suena la flauta. Luego tendrá que pasar el trago de si se queda, saber que los aficionados saben que el jugador se ha querido ir, ¿no?
2: David, claro que puede hacer que el jugador se quede. El jugador tiene contrato en vigor. Lo que no puede
5: el jugador lo sabe.
2: Pero lo que no se puede pretender es que el Atlético de Madrid te regale un futbolista porque al Barcelona
5: lo que yo digo es que el jugador tiene contrato en vigor, evidentemente. Si el jugador no encuentra un comprador, tendrá que quedarse. Y eso lo sabe el jugador juega con ese riesgo, como cualquier jugador que se quiere ir de un club. Lo que digo es que el mercado está abierto hasta el 1 de septiembre. Y si el jugador quiere esperar hasta el 1 de septiembre con la intención de irse, el Atleti no le podrá decir, oye, dinos ya definitivamente lo que vas a hacer.
7: Hombre,
5: no,
7: se lo podrá decir. Otra cosa que el
5: hombre,
7: jugador
5: se lo podrá
7: caso.
5: Decir, el jugador puede
7: claro
5: no hacer
7: que el
5: caso.
7: Atlético
5: es lo que
7: de
5: digo.
7: Madrid puede apretar al futbolista.
2: Pero los 150
5: como el jugador está apretando al Atlético, claro.
7: Obviamente, esto al final es... Es pues que, cuestión de fuerza y de tiempos.
3: Cuando llegue ese factor, que llegue a la última fecha, último plazo, le quiten al jugador, él tiene que reaccionar y por mucho dinero que tenga, luego el mercado sabemos todos que se complica a último momento.
5: Lo que está claro es que el jugador ha dado un paso, que es lo que pedía el Barça. Que ya se sabe que el jugador ha comunicado al Atlético que quiere irse y que quiere irse al Barça.
7: Es
5: el paso que el Barça quería que diera. A partir de ahí, vamos a ver, insisto, es que esto es bastante largo. Entonces, yo creo que el Atleti es el primero que sabe que no lo va a vender por 150. Pues ya, eso pues, está clarísimo. Pues, por eso pone el listón en los 150.
2: ¿Quién va a poner el precio, David? ¿Quién va a poner el precio?
5: Un futbolista
2: que le ha costado al Atlético de Madrid cerca de 90
5: millones
2: de euros.
5: Pero que, el precio lo pone el club de origen al principio de una negociación. Pero el Atleti sabe que Julián no lo va a vender por 150. Eso está clarísimo. Porque la temporada que ha hecho Julián, y a mí me gusta Julián, o sea, yo si pudiera ficharía a Julián Álvarez, bueno, si pudiera ficharía a Harry Kane. Pero si no puedes fichar a Harry Kane, a mí Julián Álvarez me parece que con 26 años es un futbolista descomunal. Pero todos sabemos que la temporada que ha hecho Julián no es de 150 millones de euros. Lo que ocurre es que el Atleti pone el listón ahí porque no va a empezar en 100, evidentemente.
3: Pero es que hay un dato que yo creo que no estamos equivocando. No es que ponga el Atlético de Madrid ahora la cláusula en 150 millones. Quiero a este, vale esto, no. Es que cuando se firma el contrato con Julián...
7: No, si la cláusula es de 500.
2: Correcto.
5: Sí,
3: la cláusula es de 500. Claro, pero tiene un precio de salida que lo marcan cuando firma el contrato. Este vale 10 y luego 20. Otra cosa es que se negocie.
5: Luz, es un precio de salida, tú lo has dicho. Precio de salida, pero no quiere decir que es el precio que se acabe pagando.
3: A mí hay dos cosas que me han resultado curiosas, que me gustaría comentarte. Primero dices, el jugador no vale eso. ¿Quién marca si lo vale o no lo vale?
5: No, digo que...
3: No, lo sé que no lo dice de forma peyorativa.
7: No, lo dice por la temporada.

0: no lo va a vender por 150.
1: Ya, David, pero lo vamos a ver. Exactamente. Pero que tú planteas una situación en un escenario y dices, vamos a ver, este jugador no ha hecho una temporada de 150 millones de euros. Y la Leti dice, ¿y a mí qué me estás contando? Yo claro, te digo que claro. Yo te pido 150 millones cuando tienes una cláusula de 500. Si tú lo quieres, pues pues los pones ya, y pero, ya está. Pero
2: y
1: que,
2: con un añadido, que es tu jugador emblema, que es un jugador que has hecho un proyecto en torno a él, que está la afición con él. Claro, sí, pero es tu jugador.
3: Para mí es una decepción ya.
0: Pero escuchando una cosa.
3: Ahora el asunto es, independientemente de cómo se resuelva el caso,
1: es un bajonazo tremendo.
3: Es como vuelve al Atlético Madrid.
4: Es que
3: ¿no?
4: se va Griezmann, ese se va Julián.
0: Vale, entonces ya estamos. Pero y ves, es como vuelve al Atlético Madrid. Y estamos en una situación que se puede enquistar, que estamos hablando de un futbolista que no tiene la voluntad de seguir en el club en el que está, y esa es una situación que tampoco interesa al Atlético Madrid. Con lo cual, el caso del tiempo hace que el precio baje porque te lo tienes que...
1: Y otra cosa, termino con esto. Y otra cosa, los nuevos dueños del Atlético de Madrid dice, vamos a ver, hemos hecho aquí una inversión tremenda y de repente...
4: Pero la inversión no es solo para la plantilla.
1: El Cholo no sale. Ya, una inversión tremenda. No sale el Cholo después de que le marcan 5 goles diciendo que no se puede luchar contra el Madrid ni contra...
0: Pipi, escúchame, algo peor. El otro día...
1: ¿Y la estrella del equipo se va? ¿Esto qué es?
0: El otro día le preguntaron al Cholo, Ainhoa podrá decirlo, en la rueda de prensa, le preguntaron al Cholo si él cree que la inversión que van a hacer los nuevos dueños les va a servir para acercarse a Barça y Madrid.
4: Dijo que
0: y él dijo que no. Entonces, es que entiende que la inversión...
2: Bueno, no dijo que no.
3: Dejarme que incorpore
0: que Apolo quiere vender. Quiere vender.
3: Eso seguro, porque hay bastantes más delanteros.
5: No,
3: bastantes delanteros mejores que Julián Álvarez. Emilio Contreras, buenos días. Que quería incorporar otro.
6: Hola, ¿qué tal? Buenos días.
3: Menudo bajonazo es esto, ¿no? De Julián no lo entiendo.
6: Bueno, a ver, yo creo que este es un asunto que, aunque apunte a Culebrón, me parece que a Julián Álvarez, que es el primero que le interesa que esto se solucione cuanto antes. Antes, yo diría antes del Mundial, porque luego te metes en el Mundial y va a pasar otro mes y va a ser cada vez más complicado para él. Entre otras razones, porque cabe la posibilidad de que se tenga que quedar en el Atlético de Madrid, porque el Barcelona no va a pagar 150 millones por él, y esto le provocaría una situación, creo que, bastante incómoda. Entonces, bueno, yo creo que tiene 15 días de margen antes de que empiece el Mundial. Me parece que aquí hay una figura clave, que también es la del Cholo Simeone. Entender que si para él es una pieza fundamental en el proyecto Julián Álvarez o no lo es. Y a partir de ahí toma la decisión. Pues si a lo mejor le interesa que Casado y, no sé, algún otro jugador entre la operación, el Barça pueda pagar en vez de 150, pues 100 y algún jugador, no lo sé, en cualquier caso, al Atlético de Madrid creo que le urge resolver este problema, porque cuanto más tiempo pase, la situación va a ser más incómoda, y al jugador también. Entonces, insisto que para mí la figura del Cholo Simeone, es decir, ¿podemos vender a Julián Álvarez e invertirlo en estos jugadores? Creo que va a ser clave.
3: Decías, Pinto, que te he cortado.
5: Es que situación es incómoda para Julián. El Atlético de Madrid tiene un futbolista con contrato hasta 2030. Y si no aparece la oferta que le satisfaga al Atlético de Madrid, pues el no sé cuánto de agosto, cuando tenga que incorporarse Julián Álvarez, pues se incorporará, le guste o no.
3: La gente ya está cabreada, dice, ¿para qué habré serigrafiado la camiseta que me he comprado? Me he gastado 100 pavos en la camiseta y en lugar de ponerle Coque, le he puesto Julián y ya pasó con el hombre Raúl, que sí que no.
1: Pasó con Nico Williams y luego sigo en el Atleti sin problemas.
2: Luego marca un gol.
3: Sin problema no.
2: Sí, pero Raúl luego está un mes un poco incómodo, pero luego...
5: Hemos visto incluso irse jugadores del Atlético de Madrid al Barcelona y volver. Y le pitan los tres primeros días y luego se acabó. Entonces,
2: goles
5: el 5 de agosto.
1: No, y luego llorar.
5: El 5 de agosto, a pesar del run, Julián Álvarez vuelve al Atlético de Madrid y no se llega a un acuerdo y no se le vende y sigue en el Atlético de Madrid, aunque sea contra su voluntad, pues al segundo gol se le estará aplaudiendo. Y no pasará nada y tendrás a Julián Álvarez un año más. Entonces, el problema lo tiene Julián Álvarez. Es que te voy a decir una cosa, el problema no es que no lo tenga ni el Barça. El Barça es que no tiene el dinero. Entonces, esto es muy sencillo. Este señor tiene una cláusula de 500 millones.
1: ¿Te dice David que sí?
0: Veo que no.
5: ¿Tienes la cláusula de 500 millones? ¿Los tienes? ¿Los pagas? No, vale. Para mí el jugador vale 150. ¿Los tienes? ¿Los pagas? No, pues ya está. No hay más debate, señor. O me metes un jugador que me interese, no Casado. 100 millones y Casado, estamos de broma.
1: Claro, a la min.
6: Veo, pero veo le interesa no, hasta bueno. Leti tener a un Julián que ha mostrado públicamente su deseo de irse al Barcelona. ¿Es Julián el jugador?
5: Públicamente no lo ha dicho.
6: Bueno, públicamente. No es públicamente.

0: Bueno, no hace falta
1: no ha dicho
0: que sea
1: ningún
0: públicamente
1: mensaje,
0: ya, no hace falta.
1: pero públicamente no ha dado ningún mensaje en la otra dirección. Pablo, tú lo sabes porque todas las veces que se le ha preguntado nunca ha dado ningún mensaje en la otra dirección.
2: Pero a ver, pero lo cambiará.
0: No ha dado ni en una dirección ni en la contraria tampoco.
2: Que esto es muy antiguo, de verdad. ¿Cuántas veces hemos visto jugadores que equipos grandes han interesado en él, otros equipos paralelos como el Atlético de Madrid, han dicho que estaban interesados, no ellos, su entorno, y luego se han quedado, han dicho que están para... La primera semana, la segunda le pita, mete dos goles y le vuelven a aplaudir.
0: Y no pasa absolutamente nada.
2: De cara al jugador, no creo que sea con tanto dramatismo.
0: Eso es así. De todos modos, Julián Álvarez se ha granjeado una situación incómoda él mismo y parece que no ha visto la película de la Liga de las últimas 6-7 temporadas. O sea, ¿cómo puede pensar Julián Álvarez, exponerse Julián Álvarez al Barcelona en la situación en la que está el Barça? Sabiendo que el Barça le puede llevar hasta última hora, sabiendo que el Barça le puede incluso fichar y no inscribir para
2: no
0: la primera
2: jugador,
0: o segunda o a saber
2: club,
0: hasta qué jornada
2: de Liga. Se interesa en el futbolista y lo filtra y dice que le quieren. Y es cuando empieza todo. Yo no creo que el futbolista...
0: Y el propio Julián...
2: Pero Julián ha salido públicamente diciéndolo...
0: Es que no ha hecho falta, porque Julián Álvarez lleva dos temporadas en la que cada vez que se le pregunta por su futuro, es esquivo. No dice, me quiero quedar... No ha tenido ni medio mensaje de cariño hacia la afición del Atlético de Madrid.
2: Pero como
0: que se
2: hacen todos, por interés
0: todo.
2: Y egoísmo.
0: Pues,
2: y lo hace Julián, Pepe, Juan y...
3: Pozu, no, por favor, vamos a ver. El Barça no va a tener ningún problema para inscribir al 9 que fiche.
0: Bueno, vamos a ver.
3: Problema. No
0: es lo que hemos visto en las últimas temporadas.
3: Pero se ha ido Lewandowski.
0: Ahora mismo no está en regla 1-1.
3: Lewandowski ha liberado más de 20 millones de euros.
0: Correcto.
3: Brutos. Por tanto, no va a tener ningún problema para inscribir ni a Julián, ni a Joao Pedro, ni al que fiche en esta posición, ya te lo digo. O sea, ¿qué ha pasado en los últimos años? Sí, joder, 5 años consecutivos ha pasado.
0: Bueno,
3: pero digo
0: pues,
3: que
0: entonces,
3: ahora
0: entonces
3: el
0: es de
3: escenario
0: esperar,
3: de este
0: es de
3: verano con respecto al 9 no tiene nada que ver con el pasado y lo va a inscribir sin problemas. Por tanto, no es este problema y no es el problema de tener el dinero. O sea, creedme, o sea, estoy dando información. No estoy hablando ahora desde el punto de vista del Barça.
0: Estás diciendo que no lo va a pagar.
3: No lo va a pagar porque cree que no vale. Pero vamos a ver, es que yo creo que nadie va a pagar 150 millones por Julián, ni el PSG. Ya lo veréis, ni el PSG va a pagar 150 millones.
2: Ya, pero entonces el problema de quién es, ¿del futbolista?
4: No, pero sí.
3: Veremos si se queda en el Atlético de Madrid. Igual se queda, Pablo, pero igual no. Tú sabes que el fútbol no funciona de esta manera. Es decir, el problema para el club también existe, porque es un problema si el jugador, un jugador que manifiesta a un club que no quiere seguir y que se quiere ir a otro, es un problema también para el club.
4: Pero
3: es un problema para él si se queda al final.
2: Pero a corto plazo, a medio o largo plazo se soluciona.
3: Y al final este tipo de situaciones se resuelven con una venta que suele ser por debajo del precio que había impuesto en principio el club. Ya está, esto ha pasado.
5: Es un problema grave para el Atlético de Madrid.
6: Quédate un año más.
4: ¿Pero qué?
6: Y que las finales en el Metropolitano de Champions, quédate.
3: Ya, pero
2: yo creo que el problema es lo que ha dicho Ainhoa. El culebrón que puede tener todo el verano el Atlético de Madrid con dires y diretes. Lo demás...
4: No, pero hay una cosa que no vale, David, no vale. Yo quiero un jugador y a mí me piden 150 y yo te digo, oye, es que este juego no vale 150.
3: ¿Cómo que no vale? Tú vas a poder pagar el precio que tú quieras.
4: Tú eres el que está...
3: Yo te vendo una chaqueta y te pongo un precio y a ti no te va y ¿qué vas a pagar? ¿El precio que tú no quieras pagar? ¿Vas a pagar el precio que tú entiendas que valga la chaqueta o no?
2: Pues hombre, el precio que está la etiqueta.
4: Si la chaqueta es mía y sí. Tú estás interesado en mi chaqueta y yo te pido 100 euros por la chaqueta y tú me dices, es que 100 euros es muy cara. Digo, pues si es muy cara, pues no te la vendo.
3: Vale, pues perfecto.
4: Me quedo con la chaqueta.
3: Pues ya está, ¿y qué te crees? Bueno, es que por eso el Barça está manejando otras opciones.
4: Claro, pero no me vale que dice, no, es que tiene ahí, tiene un roto en no sé qué, tiene un remiendo en no sé dónde. Digo, pues mira, es mi chaqueta y yo con mi chaqueta hago lo que me da la gana.
2: Y es normal que el Atlético de Madrid haya puesto la tasa que ha puesto de jugador.
4: Sí, ya.
3: Pero como el jugador ha dicho que se quiere ir o ha transmitido que se quiere ir y el mercado
4: la presión, tú hablas de la presión.
3: Dura 3 meses, pues oye, pues vamos
4: presión,
3: a esperar 3 meses a ver qué
4: presión.
3: Pasa, ¿no? Yo te diré, pues dentro de 3 meses hablamos, ¿no? Pues
4: vale,
3: vamos.
2: Pero yo creo que aquí el perjudicado es realmente el club, el Atlético de Madrid. Con
3: es que
2: toda la
3: yo no entiendo por qué hay que criminalizar a un futbolista que además está...
4: No, aquí nadie está criminalizando.
3: Sí, no, está en las hemerotecas que Julián Álvarez de pequeño lo que decía es que era fan del Barça.
7: Bueno, eso es igual.
3: Nunca vi decir que era del Atleti, ¿me entiendes? O sea, él está en el Atleti de Madrid, pero la ilusión de venir al Barça siempre la ha tenido Julián Álvarez.
2: Ya, pero entonces vamos a estar diciendo que como ha dicho de pequeño que es del Barça, le firmamos.
3: No, no, no digo que la haya que firmar, pero que hay que entender al jugador. Hay que entender al jugador que quiere irse a un club que va a ganar más títulos siempre que el Atlético de Madrid.
7: Sí, pero hay que entender al club al que ahora mismo le pertenece, que tiene contrato hasta 2030 y 500 millones de euros.
3: Pero que también es un problema para el Atleti. Es un problema para el Atleti también. Que yo no estoy al 100% de acuerdo con lo que dice Pablo. Lo entiendo, si es un problema para el jugador, porque si al final te quedas, pues la gente sabrá que te has querido ir. Vale, perfecto. Esto ha pasado mil
2: veces.
3: Pero
2: se dará la vuelta.
3: Ahora, pero también es un problema para un club saber que se queda un jugador a disgusto, ¿o no?
6: Se le ha tratado por encima de lo que ha merecido, porque ha estado media temporada sin pegar una patada a un bote y no ha escuchado ni un pito, ni un abucheo, ni nada de la acción del Atlético.
8: Yo lo regalaba. Sí, sí. 9 de la mañana, 8 en Canarias.
3: El Atleti también ha jugado mal.
8: Yo lo regalaba. Sí, venga, remata, Emilio, que me tengo que ir a otro lado.
1: No, que quería hacer una cosa solo, que digo que la cuestión es: el Atlético de Madrid empieza pidiendo 150 millones por un futbolista. No estoy seguro que a su entrenador sea el que más le haya convencido después de una temporada, digamos, cuanto menos discreta, en donde no ha dado pues todo lo que seguramente esperaba para poder haber ganado algún título. Y la pregunta es, ¿está dispuesto el Atlético de Madrid a negociar esos 150 millones para encontrar un jugador que le llene más a su entrenador? Pues yo creo que seguramente sí.
8: Bueno, pues apuntado queda. Ainhoa, muchas gracias, ¿eh?
7: Venga, luego te doy un abrazo.
8: Luego me das un abrazo, de 10 segundos como mínimo. 9 de la mañana, 8 en Canarias. 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
31: Bueno, también me encuentro situaciones incómodas en ese momento, sobre todo con el tema de Raúl de Tomás, que creo que nos pasó mucha factura en esa temporada, pero bueno, al final dejo el Rayo a siete puntos de la permanencia y bueno, deciden cesarme, pero eso viene un trabajo atrás y un vestuario fantástico, que yo creo que es lo más importante que tiene el Rayo Vallecano. Hay jugadores con un carisma especial que creo que ha mantenido esa actualidad. En el caso de Trejo, creo que es una persona muy diferente a todo lo que te encuentra en cualquier vestuario, y de hecho creo que así lo reconocen todos sus compañeros, y tiene mucho que ver en esta, a pesar de no jugar, tiene mucho que ver en cómo está el Rayo ahora mismo, ¿no?
1: Eso seguro. Y además, mira, esta pregunta te la podría hacer David Berrabeu, pero te la hago yo, y además dejando una identidad, ¿no?, un sello de juego, yo creo que bastante característico, ¿no?, de un tiempo a esta parte. El Rayo es sinónimo, sí, de un equipo que gusta ver, ¿no?
31: Sí, vamos, es verdad que en mi etapa incluso nosotros tuvimos partidos fantásticos que, bueno, como creo que ha pasado también este año con falta de gol, lo que pasa que bueno, en los últimos minutos muchos partidos se nos fueron los partidos y, bueno, no impidió sumar mucho, pero al final el equipo transmite una cosa, el vestuario, la identidad que tiene el propio barrio te lleva a jugar de esa manera y la verdad que es un club fantástico, que está muy bien rodeado por su gente y que se sabe muy bien qué hay que hacer para que todo el mundo esté contento. Por lo tanto, bueno, pues ya te digo que estamos todos muy ilusionados con lo que pueda pasar esta noche y todos se lo merecen, porque ya te digo que es un club muy humilde, que el vestuario es muy humilde y que a pesar de que hay jugadores de primer nivel, pues al final parecen jugadores de cualquier equipo de segunda división B, ¿no?
1: No veo al Rayo mejor que el Crystal Palace, tampoco lo veo peor. Ya. Lo que sí veo en ambas formaciones es que hay muchísima inexperiencia en finales. No sé si alguno en ambos equipos en su carrera ha podido disputar, ¿no? O sea, pueda estar diciéndole ahora a sus compañeros, mira, una final se debe jugar así o se debe afrontar así, ¿no? O sea, la inexperiencia, lo verdes que están todos, ¿no?
31: Creo que es lo bonito de la final, fíjate, al final creo que va a ser una final muy bonita por eso, porque al final van a ser dos equipos que van a ir a tumba abierta, que van a buscar la victoria desde el primer minuto, por esa propia experiencia que te puede llevar a jugar este tipo de finales, que yo tampoco he jugado, pero que entiendo que como bien decía Unai, hay que trabajarla muchísimo desde la mentalidad, y sin embargo creo que el Rayo no va a cambiar, el Rayo va a salir de primer minuto a hacer lo mismo que venía haciendo durante toda la temporada con Íñigo y bueno, y eso al final, ojalá que se nos dé bien, pero como bien decía, el Cristian Pala también va a hacer lo mismo prácticamente y será una final bonita, estoy convencido de eso.
1: Pues si lo logran, pues un poquito de esa copa también es tuya. Francisco, te lo agradezco mucho.
31: Muy bien,
1: por cierto, que se ha vinculado tu nombre ahora de cara a la promoción de ascenso de nuevo a la Almería, que hay un poco de batiburrillo con Rubi.
31: Bueno, mira, el mundo del fútbol al final a veces tiene este tipo de cosas. Yo creo que el Almería está bien situado, está bien colocado, está bien trabajado y bien entrenado. Y desde aquí, que es verdad que yo soy almeriense y estoy en la ciudad, pues bueno, les haré toda la suerte del mundo. Y bueno, ya te digo que está muy bien trabajado por nuestro colega Rubi, ¿no?
1: Muy bien. Pues que encuentres equipo lo antes posible. Un fuerte abrazo, Francisco.
31: Muy bien, un fuerte abrazo.
1: Gracias. Hasta luego. Villa, ¿cómo están? Ya te manda Roberto Gómez para allá, va con el alcalde y con toda la tropa.
2: Sí, lo sé. Ya
1: te avisado,
2: he escrito,
1: ¿no?,
2: un par de mensajes. Sí, hombre. ¿Sí? Lleva avisándome dos semanas de que viene a la final de Leipzig.
3: El alcalde.
1: Y eso es bueno o malo. Porque es que en el tono de tu voz no sé si lo dices contento o de mala leche.
2: No. En cuanto le vea, le voy a pegar un abrazo.
3: Es maravilloso cómo se junta la gente con la final. El alcalde no va a Vallecas nunca, pero hoy a la final hay que ir porque es una foto bonita, ¿verdad? Es bonita.
2: La pregunta es dónde va a estar la presidenta de la Comunidad de Madrid.
3: Que y la presidenta de la Comunidad de Madrid.
1: ¡Otro palo más!
3: Yo tengo una cosa. Yo no soy... Yo a Isabel Díaz Ayuso no de palos, pero hay una
1: becaria
3: cosa...
1: Becaria de Radio Marca. Os quiero recordar que trabajó aquí en Radio Marca.
3: Claro que sí, pero... porque además me cae muy bien y...
1: Tiene la agenda ocupada.
3: Pero...
4: Porque no es una presidenta que se quite de los...
3: Sí, pero
4: a los sitios.
3: Sí, pero nunca va a Vallecas. El alcalde tampoco va a Vallecas.
1: Va Bolaños.
3: Es decir,
1: el ministro Bolaños va...
3: Bolaños es un habitual.
1: Y está en el avión con Roberto Gómez. Ha entrado en Radio Marca a las 7 de la mañana.
3: Bolaños es un habitual en Vallecas. Bien. Yo he estado en Vallecas y he visto a Bolaños varias veces. Es más, que...
1: ¿Ah, tú también vas a Vallecas?
3: He ido alguna vez, sí. Yo con Raúl Martín Presa tengo una relación estupenda. Me alegro de sus triunfos y me parece que es un tío que está maltratado por un sector de la afición de Vallecas. Por muchos intereses que no vienen a cuenta ahora, y hay una cosa que está clara y evidente, que no he visto al alcalde, que no he visto a la presidenta, y que ahora en la final está el alcalde y está la presidenta, porque la foto es muy bonita.
1: No, la presidenta no va.
2: No puede. Como toda España, Pipi, que ahora es del Rayo. Ahora es del Rayo.
1: También te molesta que toda España sea del Rayo. O sea, a ver, Villa, aclárate. Si nadie es del Rayo, no puede tener cabida en la tribu. Y si tiene cabida en la tribu, es que toda la gente es del Rayo. Aclárate.
2: Tiene cabida en la tribu porque te doy yo la turra, si no,
1: sí,
2: no entraba nunca.
1: Vaya, por Dios.
3: Lo que ha hecho el Rayo es maravilloso, maravilloso.
4: Pipi, creo que si no estuvieran hoy, el alcalde lo criticaríamos también. Es un evento donde tienen que estar.
3: Vale, muy bien.
1: A ver, Rolito Fuente, buenos días.
3: Que ayuden un poco más.
5: Tribu, buenos días.
1: ¿Hoy con quién vas? ¿Con el fútbol? ¿Con quién vas? ¿Vas con Glasner? Que Glasner era el entrenador del Eintracht Eintracht cuando arrollaron en Barcelona.
5: Sí. Ganó la Europa League en el Pizjuán, en aquella final que empataron ante el Glasgow Rangers, que anteriormente eliminó al Barça en aquel 2-3 en el estadio del Camp Nou. Y Oliver Glasner hoy va a vivir un partido muy emocionante para él, porque ya hace meses dijo que hasta aquí su aventura en el Crystal Palace, va a dirigir su último partido con el conjunto de las Águilas, de los Eagles. Así que nada, a ver, es cierto que el Palace no está habituado tampoco a jugar finales ni mucho menos continentales. Ahora estabais hablando con Francisco, pero hay que recordar que esto mucha gente no se acuerda, ¿eh? Hace un año el Palace ganó la FA Cup en Inglaterra, claro. Se la ganó al Liverpool. Y por un tema de multipropiedad, porque quien gana la Copa juega la Europa League, pero por un tema de multipropiedad, el John Textor, que es el propietario del Olympique de Lyon y a la vez del Crystal Palace, pues el Lyon y el Crystal Palace se intercambiaron las competiciones, digamos. Entonces, el Lyon se fue a la Europa League y el Palace, que yo creo que tampoco le importó mucho, se fue a la Conference porque pensó quizás la manera más rápida y fácil para ganar un título continental, y la verdad es que ha sido, junto al Rayo Vallecano, el mejor equipo de la Conference en esta campaña.
1: O sea, veremos buen fútbol hoy.
5: Sí, yo estoy convencido. A ver, es verdad que para ambos es su primera final y a lo mejor hay más miedo que otra cosa, pero en cuanto al Crystal Palace, que lo tenemos bastante controlado de su temporada en la Premier League, para mí tiene mejor plantilla que el Rayo. Esto no quiere decir que vaya a ganar la final, pero jugador por jugador es evidente que tiene mejor plantilla, tiene al máximo goleador de la Conference, Ismaïl Assar, con 9 goles. Además,
1: en defensa, ¿no? Lacroix, ¿no?
5: Sí, Maxence Lacroix, el francés.
1: Se iba va al Mundial, ¿no? Con Francia.
5: Exacto. Y Daniel Muñoz, que a mí me encanta. Ayer cumplió 30 años. Es carrilero derecho también en el Mundial, junto a Jefferson Lerma, el ex del Levante, que Lerma y Wharton, el que era pretendido en su día por el Real Madrid, van a ser los centrocampistas. Es que a Wharton está al 100%, porque el otro día se retiró tocado. Y arriba tiene un frente ofensivo. Pues fíjate, Ismaïl Assar, Mateta, el delantero francés, Jeremy Pino. A ver, tiene un plantillón. Ocurre una cosa, que yo creo en estas cosas, ¿eh?
1: A ver.
5: El Palace, en la Premier, se ha acomodado, porque ya sabía que bajaban el Wolverhampton, el Burnley y otro que era entre el Nottingham Forest, el Tottenham y el West Ham. Y ahí el Palace en la Premier se relajó, se centró en llegar a la final de la Conference y lleva al Palace 7 jornadas consecutivas sin ganar un partido en Premier League. Eliminó al Shakhtar Donetsk en semifinales, eliminó a la Fiorentina en cuartos de final, y yo no sé si esta mala dinámica le puede influir o no de cara a jugar la final de hoy.
1: Tengo un dato que no aportas, importante. El Rayo Vallecano lleva en la última década más finales europeas que el Barça.
5: Bueno,
1: un dato real.
3: Pero
1: no,
3: ¿por qué quieres cabrear a David?
1: No. David se cabrea solo. Porque vamos a hablar ahora de las elecciones del Madrid.
6: Varela ve que esto está un poquito plano y dice: voy a recurrir a Bernabéu a ver si me lo anima.
4: Raúl,
6: lo conozco, ¿vale? Pero escúchame una cosa, Raúl.
1: Dime.
6: Mira, te digo una cosa, que somos felices, sin ganar Champions en Barcelona, te lo digo en serio, lo digo en serio. O sea, el Barça es el único club del mundo. Pozu, escúchame, que te lo he dicho muchas veces. El Barça es el único club del mundo.
1: Ya se está empezando
6: donde
1: a calentar,
6: la identidad, ¿no? Donde la identidad es más importante que el resultado. Es que
1: no,
6: entendí.
1: Si festeja 8-0,
4: escúchame, te lo compro, pero no me creo que estéis felices por no ganar una Champions.
6: No. Lo que no estamos
1: momento
6: felices
1: del Rayo.
6: Es cuando...
1: Yo no me quería ir del Rayo, pero me estáis mezclando.
6: Si quieres te cierro el debate.
4: Del tema del Rayo de la final, que todas estas semanas, o sea, todos estos días que han estado en la previa hablando, hay un un concepto que a mí me parece significativo. Han coincidido los jugadores cuando han estado a la previa, ha coincidido su entrenador, que hablaban de naturalidad, de jugar la final con naturalidad, de jugarla como cuando salías con esa ilusión de niño al patio del colegio. Y creo que ese concepto puede ser algo importante para ellos, quitarse esa presión que realmente la tendrán.
3: Disfrutar del momento.
4: Y cuando disfrutas, te salen las cosas.
1: Pero es claro, que el partido es
3: un momento único.
4: Pero es un concepto que ellos han acuñado y me parece muy inteligente.
3: Iñigo le ha quitado presión
4: pero
3: al equipo.
4: Pero todos han coincidido en ese concepto.
5: Pero es difícil disfrutar en una final, ¿eh?
4: No,
5: pero
4: hombre, si tú ves el partido...
1: Oye, me encanta Glasner, ¿eh? O sea, Iñigo Pérez es un pedazo de pan. El otro día le vi una entrevista en Movistar con Noemí de Miguel hablando de una cosa que le llama la línea roja, que cuando comenzó a entrenar había pintado el campo con líneas todas rojas, de color rojo, y llevó allí a unos cuantos familiares de sus futbolistas, ¿no? A las novias, a los padres, a los hijos, bueno, a los mejores amigos y demás. Y bueno, hizo como un ejercicio, ¿no? De como diría Leiva, un sincericidio, ¿no? Apuntando, mira, yo era vuestro segundo entrenador, tenía una relación que ahora no puede ser la misma porque soy el primer entrenador y os voy a mandar al banquillo, a jugar, a la grada, etcétera, etcétera. Y quiero que sepáis que vais a tener todo mi apoyo, entendimiento, cariño y comprensión si tenéis algún tipo de problema con todas estas personas que son vuestras personas más cercanas, pero en el momento en el que entráis en estas líneas rojas, se acabaron los problemas. O sea, si venís a entrenar aquí durante la hora y media, esto es fútbol, fútbol, fútbol y fútbol. Y cuando salgamos de la línea roja, cuando la crucemos, pues familia, vida, amistad, negocios, claro, salud, lo que sea.
3: Sin mezclar.
1: Y de Glasner me estaba apuntando algunas cosas interesantes que yo desconocía. Fernando Calá, Rulo, que fue un tipo que era futbolista y que tuvo un problema, una hemorragia cerebral, que tuvo que retirarse muy joven, ¿no? Que es una persona tremendamente educada. Ayer estuvo muy cariñoso, ¿no?, con los técnicos vascos. Dijo algo así como que quería comer algo en Euskadi, a ver cuál es el chuletón que come, ¿no?
5: Dijo que no sé lo que le dan de comer a los técnicos vascos para que lleguen todos a tantas finales.
2: Eso es. Le preguntó a Jeremy Pino, de hecho.
1: Sí, muy bien. Sobre lo que comían los... Pues si podía dar alguna pista, Jeremy Pino.
3: El caso de Íñigo Pérez es un caso, además, extraordinario. Íñigo Pérez no entrenó ni a un alevín. O sea, Íñigo Pérez no entrenó ni a un alevín, ni a un infantil, ni a un juvenil. O sea, en su primera experiencia como entrenador, primer entrenador del Rayo Vallecano, él llega con Andoni Iraola como segundo y no había entrenado nunca a nadie. No había entrenado ni ya te digo, ni a un alevín, ni a los niños.
1: De
3: y ahí, fíjate dónde está, en una final de la Conference.
1: De ahí el mérito del presidente.
7: De ahí el mérito del presidente.
3: Totalmente, de Raúl Martín Presa.
7: Se empeñó en poner a Íñigo, sabiendo que no tenía experiencia. Se empeñó en esperar a Íñigo, porque recuerda que lo tuvo que esperar para poder ponerlo de primer entrenador.
3: Sí, claro.
7: Y desde luego está dando una lección magistral de lo que es entrenar a fútbol y de lo que es entrenar a personas.
4: 100% del presidente por esa apuesta por su entrenador. Pero Francisco, cuando ha estado hablando con Raúl, ha dicho que él se encontró en Vallecas con un equipo, con un vestuario sano, implicado, buena gente, jugando buenos futbolistas, y yo no quiero dejar pasar por alto la figura de Cobeño y de Portillo, porque ya no solo han firmado futbolistas que van con la idiosincrasia de ese club.
7: Lo de Cobeño
4: y el detalle
7: es
4: de salir en la eliminatoria cuando salen con la gente. Estos días leía que algunos jugadores han aportado dinero para ciertos aficionados que no podían
7: ayudar a los viajes.
4: Claro, pues eso es lo que da valor ese vestuario. Pero yo creo que ahí el valor lo tiene su director deportivo y su secretaría técnica, que han conseguido ese
3: plus. Pero eso también lo inculca Raúl Martín Presa, que quiere, él siempre dice, quiero personas. De hecho, personas...
4: Pues entonces también hace cosas bien,
3: también,
4: el hombre.
3: Él, por ejemplo, Andoni Iraola, hubo un momento que estuvo cogido con alfileres en el Rayo. Todo el mundo decía que lo eche. Que lo echen. Y Raúl Martín Presa no echó a Andoni Iraola porque, primero, como persona le gustaba mucho como persona y como entrenador confiaba en él. Y de hecho sacó el equipo adelante al final. Sacó el equipo adelante. Y todo el mundo decía que le echaran.
4: Pero Pipi, Martín Presa le pone un guión a su dirección deportiva. Y luego ellos se ejecutan y encuentran esos protagonistas que forman el puzzle perfecto, claro, en este caso.
3: Muy bien.
1: Muy bien, pues
3: no sé qué decía Pablo.
8: Sí, Pinto. No, que te invito a que te pases por la ciudad deportiva y a ver también un poco algunos rincones del estadio para elogiar tanto a la figura de Martín Presa.
3: Pero, eso, pero
8: también tiene...
3: Pablo,
8: también tiene sus sombras,
3: sí,
8: Pipi.
3: Claro,
8: estás eso, de como
1: todo, esto debe como, servir de impulso todo. Para pero, que alcance pero, un poquito no, más no, de pero, modernidad.
3: No, pero que,
1: ahí estoy con no, Pinto al 100%. Vamos.
3: Sí, pero,
1: no puede tener el campo que tiene, el Rayo, vamos.
3: Pero sí. es culpa del Rayo, es culpa bueno, del presidente.
1: Poco, sí. Hombre,
3: vamos a ver, sí. Vamos a ver, por favor.
8: Por supuesto, Pipi.
9: Sí, se puede tener una muy buena política deportiva y una mala política social.
3: Yo estoy de alquiler. Yo estoy de alquiler en una casa y se me rompe la taza del váter, ¿la tengo que poner yo o la tendrá que poner el casero?
4: Pues depende de la concesión.
3: Entonces,
4: administrativa
3: es un problema.
4: Que tenga.
3: El campo es de la comunidad, la ciudad deportiva es del ayuntamiento. Pues
9: pero
3: que el
9: Pipi,
3: ayuntamiento se,
4: no, Pipi,
3: se ponga las pilas,
4: Pipi,
3: que no le dan nada, hombre, que no le dan, que no le dan ni agua.
4: Pero depende de la,
8: pero
4: de la, de la relación.
8: Escucha, un dineral,
4: pero aparte,
8: y no nada,
4: mira, hay una cosa que no podemos pasar por alto y es todos los estadios municipales tienen concesión administrativa. Depende de la concesión administrativa que tengan.
2: No, pero eso no
4: sí,
2: es cierto.
4: No, a ver,
2: el Rayo
4: sí,
2: firmó, el Rayo, un segundo. El Rayo firmó el acuerdo de CVC, pero no cogió el dinero.
4: No, que yo no sé si lo cogió o no. Yo no voy a eso.
2: No,
4: yo lo que estoy diciendo es que dependiendo de la relación. Pero yo estoy dependiendo de la concesión administrativa que tenga el club X con su ayuntamiento o comunidad, lo tiene que afrontar uno u otro. Es que depende. Y yo no desconozco cuál es la relación que tienen contractual, cuál es esa concesión administrativa.
2: En el estadio,
4: pero
2: el
4: sí
2: Rayo
4: conozco...
2: está obligado a mantenerlo limpio.
9: El mantenimiento pertenece al Rayo y el presidente ha decidido invertir 0 euros en mantenimiento. Ha decidido, además, no ser empático con su afición. Ha decidido, además, tener las instalaciones de la Ciudad Deportiva del Rayo Vallecano en muy malas condiciones. Los que somos
4: claro,
9: padres y vamos con nuestros hijos
4: claro.
9: a jugar al campo de la Fundación del Rayo Vallecano, lo vivimos. ¿Cómo está el césped, que es el peor que hay en la Comunidad de Madrid? O sea, todo eso,
4: claro, pues por eso
9: es evidente
4: amigo,
9: que
4: claro.
9: Presa no está a la altura claro. de lo que espera el socio del Rayo, claro. lo que esperan la cantera del Rayo, lo que espera el fútbol femenino del Rayo, eso es evidente.
4: Claro,
9: pero al mismo tiempo
4: pues
9: es compatible
4: claro.
9: con que haya hecho una gestión deportiva magnífica, haya elegido a los mejores entrenadores posibles, haya fichado bien y tenga el Rayo haciendo historia. Pero
4: claro,
9: creo que
4: pues
9: hay
4: Emilio,
9: que perdona. Valorar una cosa.
4: Claro, pero por eso decía
2: es cierto,
4: yo que dependiendo
2: que
4: de la
2: cierto,
1: hoy no es el día, hoy es el día de ganar la final. Pita Mariana,
3: claro
1: por cierto.
3: Sí. Y disfrutarla.
1: Y a partir de mañana, se gane o se pierda, porque esto es un hito histórico para el Rayo Vallecano.
4: Y para España.
1: Darle una vueltita, ¿no? Yo creo que el club tiene que alcanzar unas cotas de modernidad que ahora mismo no tiene. El tema
3: y
1: de la
3: que gracias al Rayo.
1: De venta online
4: se está hablando
1: de entradas,
4: Europa de España.
1: Ejemplo, la relación con los aficionados.
3: No, y que gracias al Rayo sí. hay un quinto puesto en la Champions.
1: Correcto.
3: ¿Vale? O sea, que también el Rayo ha colaborado con el fútbol español.
1: Hoy está muy bien Pipi.
2: Me ha gustado.
1: ¿Te ha gustado Pipi?
2: Tienes que escucharle más a Pipi Varela.
3: Claro que sí, hago buenas reflexiones, ¿verdad, Villita?
2: Hacerle más caso a Pipi.
3: Porque llevo muchos años en la tierra y entonces...
1: Con Pepito Grillo como vosotros estamos jodidos.
3: Y luego, pues acudir a una cárcel y ver la realidad de la vida y cómo son las situaciones
1: también. Como se escuche más, acabo como Alsina. 9:25, 8:25 en Canarias. Pablo Villa, ¿alguna cosa más? ¿Puedo hablar de las elecciones a la presidencia del Madrid o crees que debemos seguir hablando del Rayo?
2: Sí, tú eres el
1: No, yo te pregunto a ti como oyente y como productor de este programa.
2: Yo ya te doy mi
4: opinión
2: por privado.
1: Vale.
2: Te doy mi opinión por privado.
1: ¿Cuántos estáis del Rayo ahí en Leipzig?
2: ¿Dices de periodistas?
1: No, coño, de aficionados y eso, de gente que va a ver al Rayo. ¿Cuántos habéis viajado?
2: Han viajado 11.500, van a tener entrada. Pues prácticamente el 85% de los abonados del Rayo.
4: Es el desplazamiento más grande, ¿no?
6: Vallecas entero, vamos.
7: El porcentaje de un club es...
2: Vallecas no, porque el estadio de Vallecas se va a llenar también para verlo por las pantallas gigantes. Hay gente que no se lo puede permitir, pero...
3: Claro que sí.
2: Pero desde luego los abonados, la gran mayoría, sí.
1: Apuntado queda. ¡Gracias, Villa!
2: Un abrazo.
1: Rulito, ¿algo más que decir? ¿Estás nervioso
3: con
1: el triunfo de inminente que se avecina de Arteta en la final de la Champions?
10: No, bueno, hay que jugar la final del sábado. Por cierto que...
1: Ojo al futuro de Arteta, ¿eh?
10: ¿Se lesionó en qué sentido?
1: Que a lo mejor acaba en España.
10: Ah, bueno, veremos. Pues sí. A ver, a mí me extrañaría que después de ganar la Premier League, pase lo que pase el sábado en Budapest, abandone el Arsenal. De hecho, a mí me da la sensación de que el Arsenal, esto ya no es para hoy, la tribu,
7: sí.
10: Pero con la salida de Pep Guardiola del Manchester City, el Arsenal está en disposición a partir
7: dinastía,
10: de la próxima
7: dinastía.
10: De la próxima dinastía. Temporada en como mínimo en Inglaterra.
6: Bueno,
10: de...
6: ya veremos, Rulo, ¿eh?
7: Ya veremos.
6: Tampoco ha ido muy sobrado, ¿eh?
10: No, pero...
6: O sea, si el City hubiera hecho los deberes en el tramo final, la Liga, ¿eh?
7: No, pero con que el árbitro que pita la final hubiese sido un árbitro decente, el Atlético de Madrid estaría en la final de Champions. Eso ya para empezar. Así como mínimo, así de entrada.
6: Ah, pero los árbitros de la Champions eran los mejores, no eran los que pitaban.
7: No, son mejores que la mayoría de los españoles.
6: Ah, vale,
7: son
6: vale, vale.
7: Los árbitros
6: ah,
7: de la Champions
6: vale, vale, vale.
7: Son mejores que
6: o sea,
7: la
6: son
7: mayoría
6: los mejores
7: de los españoles.
6: Hasta que perjudican a
7: 9-28 ah, venga, ya. Que Florentino baja la arena, ha hablado Vinicius.
6: Vale.
7: Y Riquelme sigue dando vueltas por Madrid y por España. Adiós, Rulito.
10: Adiós, hasta mañana.
7: Venga, que viene Chitu.
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25: Y esta tarde es cuando tiene que hacer la presentación de su candidatura. Vamos a ver cómo se explica el actual presidente del Real Madrid, presidente en funciones ahora mismo. Ya sabemos que el 7 de junio van a ser las elecciones. Lo que también sabemos es que hoy a las 7 de la tarde en el Hotel Meliá Castilla va a tener lugar esa presentación de candidatura por parte de Florentino Pérez y por parte de Enrique Riquelme. El bolo que tienen el día de hoy, cada día con una cosa, es en la calle Pradillo 60. Va a ser a partir del mediodía y va a hablar del área social, va a hablar para los socios, va a decir qué medidas quiere poner para que el socio pues se sienta más orgulloso de ser madridista y sobre todo que le aporte más beneficios de lo que sucede ahora mismo. O sea, no se va a mojar mucho por lo que nos han contado en cuanto al tema fichajes, que es lo que todo el mundo quiere saber, cuáles son esos dos nombres, esas dos estrellas de carácter internacional que tiene presuntamente cerradas Enrique Riquelme, pero él sigue dando pasito a pasito para poder tener una candidatura. Yo creo que cada día, pues fíjate lo que te digo, Raúl, creo que más digna y reconocible.
26: Esto va de gestión, va de logros, de éxitos, pero también va de promesas y de comunicación, luz, y visto lo visto, aún con 10 días por delante, porque se va a votar el día 7 en el pabellón de baloncesto de la Ciudad Deportiva de Valdebebas. ¿Cómo va ahora mismo el guarismo? ¿Empate? Pues a ver, 1-0 Florentino, 0-2 Riquelme, ¿cómo va la cosa?
27: Yo creo que a Florentino ahora mismo no le podemos votar porque no le hemos visto todavía la puesta en escena.
26: Bueno, no verle, ¿no?
27: Sí, pero o sea, bueno.
26: Ver que no
27: si
26: le vemos
27: significativo es algo. Es que no en hace, esa campaña, es que
28: no
27: por ejemplo.
28: No le hace falta ni enseñarse.
27: Sí, pero no bueno, pero ni, si hay algo, sí, pero hay algo significativo que a mí me llamó la atención en la campaña a nivel comunicacional, y es que por primera vez Florentino el otro día saca una lona en Madrid, que eso no era habitual. O sea, ya empezó su campaña ahí y mostró una imagen o mostró, yo creo, una pauta que no, a lo mejor no lo esperábamos todos, de empezar a ser un poquito más agresivo visualmente, con más presencia. Riquelme, yo le conozco poco, lo que le estoy viendo, y te lo comentaba antes, yo por ejemplo ayer en las entrevistas que le he visto, su lenguaje no verbal a mí personalmente, comunicacionalmente, no me parece apropiado. Porque tú estás llegando a un sitio donde el presidente que está en funciones ahora mismo, Florentino Pérez, es conocido, todos sabemos cómo se muestra, cómo es, y él a mí me parece que se está mostrando quizá poco serio. No que él no sea serio, pero en su el otro día en las entrevistas no está sentado rígido.
26: Demasiado coloquial, ¿no? Demasiado
27: sí,
26: juvenil.
27: Y yo creo que para una institución como el Real Madrid y para una masa social como la del Real Madrid, que es una masa social de socios de pedigrí, socios que llevan toda la vida, quieren ese presidente que no sea tan, a lo mejor, tan juvenil, quizá.
1: Hombre, es que tiene 37 años.
27: No, no, pero una cosa... No, no, claro, pero vamos a ver. Una cosa es...
25: Que para eso, muy respetable, Luis, mira, ya tienes a Florentino.
27: Sí, pero claro. Tú acabas de hacer... Cuando has hecho la introducción de, por ejemplo, de que empieza la candidatura de Florentino, su pistoletazo, y de Riquelme has dicho, hoy tiene un bolo. La palabra bolo ya no es tan seria.
25: Es cierto, pero también me quería referir... Lleva razón,
27: sí,
25: te doy la derecha.
27: No.
25: Pero también me quiero referir a que el
2: pero
25: cada día... El cada
2: di... Chitu, no,
25: sí,
27: no,
25: pero,
27: no, pero, no, pero Pablo,
25: me quiero referir
27: no,
25: a que
27: pero
25: él,
27: me refiero,
25: a que él
27: pero...
25: en su posición de tener que remontar
27: sí.
25: cada día está en un sitio y
27: claro,
25: a conocer, claro.
27: Sí, pero a lo que voy, cuando él, que es comunicador, es periodista, habla de bolo, él habla de esa información por lo que le llega a él, de la percepción de ese candidato. Y ha dicho la palabra bolo, que para mí ha sido significativo. Entonces, yo no digo... que este señor evidentemente está preparado, cualificado, tiene un imperio, pero que yo su puesta en escena la hubiese hecho un poquito más sobria.
25: ¿Tú no te hubieras ido a comer con Toñín ayer?
27: No, sí te puedes ir.
25: Entonces,
27: pero, no, pero su lenguaje no verbal, o sea, si tú puedes hacerlo, vas al Bernabéu el otro día al partido con la camiseta de Carvajal, por ejemplo, eso me parece muy de Laporta, muy populista, que mira luego los
2: pues
27: hechos...
2: Pues
27: que le salió bien.
26: A la puerta sí, le funcionó el toro mecánico.
27: Pero no
26: la
27: misma. Pero estamos hablando de dos. Estamos hablando de dos masas sociales diferentes.
26: Es
27: a lo que voy. Que yo no estoy juzgando y además habría que entrar en muchos detalles. Pero yo, que además vengo de familia de socios del Madrid, que tengo mucha relación. Yo creo que eso le puede pasar factura.
1: Es que ese traje luz en el cuerpo de Riquelme no le sienta bien. Se ve que no es... Lo de la camiseta de Carvajal se ve que no es él.
27: No, pero si tú
1: y
27: puedes...
1: Yo creo que
27: mira, pero hay una cosa en protocolo. Mira, hay una cosa que, perdona, que ha cambiado mucho el protocolo, que ya no es tan rígido. Hace años tú en protocolo en un palco de fútbol no podías ir con un vaquero y una americana. Era inviable. Ahora ya sí, el protocolo ha cambiado. Tú vas a una boda y te puedes permitir el lujo ahora mismo ir sin corbata. Y es protocolario. Entonces, ha cambiado mucho el protocolo y dentro de ese protocolo no tienes que perder ese toque juvenil. Pipi es una persona que su modus operandi, su presencia es juvenil, pero es elegante.
3: Muchas gracias.
27: No, pero ¿a qué tú me estás entendiendo, Pipi?
3: Bulo, sí,
27: que
3: sí,
27: puede
3: bulo,
27: ser
3: bulo,
27: no, bulo, que puedes dar una imagen juvenil, fresca, pero tienes que saber hacia dónde va enfocado. Entonces, ahí hay una línea que la puedes pasar muy, muy, muy débil.
26: Yo estás jodiendo, ¿eh? Me estás, con perdón del verbo, pero ya no sé cómo sentarme. Ya me he dicho, ya no sé si puedo estar recostado, firme, erguido,
27: aquí
26: encorvado, ya no sé cómo.
27: Mira, yo te voy a decir una cosa.
26: Para parecer un presentador
27: serio.
26: Mira,
27: Raúl, solo te voy a decir dos cosas. En el fútbol, el balón no te engaña, el futbolista sí. En comunicación... La palabra te engaña, el lenguaje no verbal no.
1: Y lo que
27: es
1: dices,
27: el fundamento.
1: Lo que dices es muy interesante, pero una cosa, yo creo, un momento, Pablo, esto que estás diciendo yo creo que responde a una cuestión y es que él no está cómodo. Él no está cómodo delante
27: ser,
1: del
27: sí.
1: micrófono. Él no está cómodo en un discurso. No
26: le falta costumbre.
1: No le ha llamado el señor por el camino de la oratoria. Yo creo que eso ya lo tenemos todos muy claro.
26: Eso es verdad.
1: Y además tiene un discurso muy preestablecido y no le gusta salirse del discurso. No le gusta que le cuestionen tampoco. Y no tiene cintura tampoco.
27: No le gusta que le cuestionen. Pues entonces no entres en una candidatura, porque estás
1: bueno,
27: claro,
1: bueno, vamos a ver.
27: Ahí tienes que saber que te van a cuestionar.
1: Al que está tampoco le gusta, pero yo lo que sí es verdad es que no le gusta.
27: Bueno, a mí me han preguntado y he dado mi reflexión.
6: ¿A ti te gustó más la versión de Florentino?
27: No, en absoluto. Pero de eso ya lo hablamos en el día que llegó.
1: También fue
27: claro,
1: coloquial, ¿eh?
27: El día
1: también
27: que hizo...
1: No, fue coloquial.
27: Claro, y, claro,
6: veía,
27: no,
6: bueno,
27: y nos sorprendió a todos
6: informal.
27: Y todos al día siguiente salimos diciendo que nos había sorprendido mucho
6: bueno,
27: la puesta en escena. Entonces, a mí me han preguntado y he dado mi opinión.
6: Hasta el propio Florentino, que digo que es verdad que nos había dado una imagen distinta, pues un día aparece y sale el Florentino más coloquial, hace una puesta en escena, bueno, pues sin preparárselo. Y bueno, y vimos una versión que seguramente a todos nos sorprendió, porque no pensábamos que Florentino era así. Bueno, yo de todas maneras creo que sería bueno primero escuchar las propuestas de hoy, y a mí lo que sí me apetece mucho es un cara a cara. Yo creo que ahí podríamos ver cómo, bueno, pues cómo debaten de
1: pero
6: ideas.
1: No se va a dar, ¿no?
27: No se va a dar.
6: No tiene pinta que se vaya a dar, claro, pero bueno, me gustaría. Creo que cuando... Me parece un síntoma de debilidad por parte de Florentino Pérez, que yo creo que está muy seguro de su victoria, y lo que quiere hacer es no estropear nada.
27: Yo no creo
6: nada.
27: Que la tenga al 100% la victoria. Si no, no te hace lo de la lona. Yo creo que él sabe que puede ganar, pero que tiene también sus miedos.
6: Va a ganar seguro, Ruth, no hay ninguna opción de que gane Riquelme. Lo único que hay que esperar es ver si Riquelme es capaz de superar la barrera del 20%, que entiendo que es un poco el primer objetivo que tiene, incluso si es capaz de llegar al 30%, que me parecería casi un triunfo. Pero yo creo que nadie pone en duda el triunfo de Florentino Pérez, porque le avala una gestión de muchos años, de más de 20 años, y creo que eso no es fácil, y me parece que ha sido el mejor presidente del Madrid.
27: Y que el socio del Madrid le gusta un perfil concreto, que no le gusta el perfil coloquial de Laporta. Para el Barça funciona, yo creo que para el Madrid no. Es mi opinión.
6: Ay, pues no Mendoza, te quiero decir, Luz.
27: Mendoza era un señor.
2: Luz, Núñez no era Laporta. Núñez era otro tipo de personaje.
27: Sí, pero ¿cuánto tiempo hace eso?
2: Y fue presidente durante 22 años.
27: ¿Cuánto tiempo hace eso? Que ha cambiado la sociedad.
2: Bueno, pero que Laporta, en cuanto a carisma y capacidad de comunicación, sin papeles, etcétera, solo hay uno.
27: Sí.
2: Tiene sus defectos, evidentemente, pero...
27: Sí, pero el socio del Barça le permite ciertas libertades, que a lo mejor a otro no.
2: Bueno, pero
3: lo que quiero... La comunicación, la oratoria, la imagen, todo eso importa, pero importa un 10%, no nos engañemos. Sí, la realidad de unas elecciones son los nombres que traiga. Así es lo
27: Por
3: que
27: supuesto, Pablo, pero te lo puedo hacer creíble o no creíble. O sea, él puede salir de una forma y decir que tiene al Papa y su credibilidad, que es lo que tiene Laporta, te lo hace creíble.
3: Claro, pero
27: a lo mejor su puesta en escena no te lo hace creíble.
3: Pero un señor que tiene 37 años y que aspira a algún día a presidir al Real Madrid, seguro que no va a ser tan inútil de prometer un nombre que luego no pueda cumplir porque se capa sus opciones para el resto de su vida.
27: Yo creo Pablo, pero yo qué sé. Yo últimamente veo cosas tan extrañas.
7: Claro, tiene que tener credibilidad.
3: Claro, lo va a tener más que atado.
2: Pero vamos a ver.
3: Y quedan 10, 12 días todavía de...
27: Pero, por ejemplo, mira, Pablo,
3: yo creo que
27: estos días...
3: Un segundo, por favor. Estamos todos con ganas de que diga el nombre de entrada, de que diga los nombres de las estrellas, pero él tiene que jugar sus bazas. Le quedan 10, 12 días de periodo electoral y yo, si fuera su director de campaña, le diría, pues hoy sacamos un nombre, dentro de 4 días sacamos otro y dos días antes de las elecciones pegamos el...
27: Pero una pregunta, Pablo.
3: Dejarle que él tenga su estrategia dice cada nombre.
27: Pero una pregunta, Pablo. Los nombres que están saliendo, que están deslizando ciertos compañeros, ¿esos nombres los están diciendo los compañeros porque sí o porque se está deslizando desde la campaña?
2: No, bueno, lo está diciendo públicamente.
27: Por ejemplo, de entrenador.
1: Ayer uno lo dejó ya meridianamente claro. Ayer en la entrevista con Juanma Castaño en la COPE quedó claro que Rodri es uno de esos dos nombres de talla internacional. Sí, pero antes...
2: No dijo
1: el nombre, pero vamos.
2: Yo lo que veo desde la distancia, yo lo que veo es que se está poniendo mucho el foco en Riquelme y poco en Florentino.
1: Es que
2: vamos a ver.
1: Pero
2: escúchame una cosa, Pozo. Primero, yo creo que va a ganar Florentino, evidentemente. Primero, porque la experiencia en las elecciones te dice que en general derrotar al poder es muy complicado, ¿vale? Eso lo primero. Segundo, porque Riquelme, que según él dice tenía previsto presentarse en 2028 cuando termina el mandato, de repente se ha encontrado aquí con unas elecciones que yo creo que lo que le han recomendado es decir, oye, si quieres algún día ser presidente del Madrid, aunque vayas a perder estas elecciones, preséntate y que la gente te conozca, ¿vale? Es lo que creo yo. Pero estamos poniendo mucho el foco en Riquelme, que no ha dirigido al club nunca, y hay una persona que se llama Florentino Pérez, que lleva 2 años con un desastre deportivo tremendo. Y que todavía no sabemos qué proyecto tiene para que el Madrid... De lo que mucha gente desconfía, evidentemente. Porque, oye, si 13 años después la solución tiene que ser Mourinho, es que tienes un problema después de haber fichado a Xavi Alonso para empezar esta última temporada. ¿Entiendes? Entonces, el foco en Riquelme, cuando hay un tipo al que el Barça le ha destrozado en los dos últimos años, oye, pues seguir con el foco en Riquelme, tú, y
27: no,
1: que
27: pero a ver, no, no es cuestión de foco.
1: 300 años más.
27: Pero ahí discrepo contigo, no es cuestión de foco. En su momento se ha hablado de lo que ha pasado deportivamente. Yo he venido a las tertulias.
2: Pero Luz,
27: aquí. Pero se ha hablado. El foco.
2: Claro que se ha hablado,
27: ahora, sí, pero ahora es lo que te digo. El foco ahora mismo no es que lo tengamos en Riquelme, es que Riquelme es el que se está mostrando.
2: Ya, pero
27: Riquelme lo ha dicho.
2: Pero que Riquelme no tiene nada que hacer en estas elecciones. No tiene nada que hacer. A los socios del Madrid, yo creo que lo que les interesa es ver si su presidente actual tiene un plan para salir de la crisis.
27: Pues hoy lo veremos.
2: Y resulta que en la comparecencia que hace para abrir el club, teóricamente abrir el club con un proceso muy discutible a nivel electoral y a nivel democrático para anunciar nuevas elecciones, no dijo nada de fútbol. Nada.
27: Pero es que yo no creo que esa comparecencia
2: además
27: fuera enfocada a,
2: bueno,
27: en ese sentido.
2: No, no, claro que no fue enfocada, eso es evidente. Pero oye, que a la gente le interesa saber qué vas a hacer, ¿eh?
27: Hombre, claro, pues por eso yo creo que la campaña se mostrará.
2: De hecho, y el que va a tener que reconducirlo no es Riquelme, es Florentino Pérez.
1: Hay mucho, David, mucho madridista, hay mucho florentinista que está deseando que haya elecciones para ver si esto espolea un poquito a Florentino y lo hace ya, empezar a parecerse a la...
2: Pero no, ¿vosotros no creéis que va a ser una goleada? Porque es que en 15 días llegar al socio, en 15 días para Riquelme o para cualquier otro, llegar al socio,
1: que es imposible.
2: Muy complicado.
27: Pues, a ver,
3: la clave de los nombres que pueda conseguir Riquelme, porque si el plan de Florentino es hacer la tortuga, exponerse poco, que no se le vea, y Mourinho como carta de presentación,
1: ya
3: pues
1: lo has dicho.
3: Él tendrá que hacer la réplica.
1: Ese va a ser el plan de, ese si va a ser el plan de campaña de Florentino. Es que no le hace falta
3: claro,
1: más.
3: Pero
1: es que
3: más,
1: no
3: le,
10: el plan de campaña de Florentino está bien claro, son las Champions que ha ganado. O sea, es todo lo que ha dado al club y todo lo que él lo va a restregar.
6: La gente ya lo sabe y viene de dos años donde el equipo ha sufrido una crisis, pero no solo una crisis por los malos resultados, que eso puede ser entendible, sino por una imagen donde tú has fichado una estrella, donde ha habido pelea y no ha funcionado, donde hay peleas, hay egos, hay una mala gestión, el público el día del Levante pitó a todos porque se habían dado cuenta que de pronto los jugadores habían echado al entrenador. Estas son cosas que la gente no acepta. Entonces yo creo que son unas elecciones también para medir el desgaste de Florentino Pérez. Es indiscutible
1: totalmente
6: que lo que ha hecho a lo largo de más de 20 años

0: si Riquelme es el candidato ideal para suplirle. Yo creo que hay mucho también donde se tiene que exponer ahora Riquelme, porque está haciendo entrevistas en todos los lados. Creo que sería muy interesante, insisto, por eso en un cara a cara, para ver su capacidad de medirse pues, a alguien como Florentino Pérez. Y luego es un buen momento también, para medir el agotamiento de una gestión de Florentino Pérez que ha sido muy exitosa, pero que en los dos últimos años ha dado señales de debilidad.
1: Vale, ahora tenemos una campaña electoral donde vamos a escuchar más a uno que a otro, vamos a escuchar más a Riquelme que a Florentino. Florentino, no sé quién dijo en algún momento de la vida, el fútbol no tiene memoria, y es verdad, no tiene memoria, tiene 2 años, lleva los dos últimos años con 0 títulos, es verdad, y la afición le ha castigado.
0: Le ha castigado
1: con pitos, pero una cosa es que te castiguen con pitos en un momento determinado, puntual, y otra cosa es que te castiguen con la presidencia. Eso es completamente diferente. Te pueden castigar en un partido precisamente porque están molestos con distintos jugadores, con distintos aspectos que han ocurrido en el vestuario, el juego, los cambios de entrenador, en fin. Pero que te castiguen con la presidencia, porque en 26 años, con un paréntesis de 2 años y medio, Florentino lleva más de 60 títulos. Es decir, tiene un bagaje que evidentemente...
2: Sí, bueno, pero...
1: Sí, ¿no?
0: Pipi. Ancelotti ganó todo y le destituyeron el año que no ganó nada. Esto es el Real Madrid, digo, sí, quiero decir. Y esto pasa también con los presidentes, entiendo.
2: Que el fútbol no tiene...
1: Vale.
0: Que el fútbol no tiene memoria. También como a los entrenadores.
2: Sí, que el fútbol no tiene memoria, eso es una evidencia, ¿vale? El fútbol es efímero y tal. Pero, Pipi, tú que conociste mucho a Johan Cruyff, él decía una cosa. A los jugadores hay que medirles por lo que pueden hacer. No por lo que han hecho.
1: Ya.
2: Entonces hay que medir a Florentino ahora mismo, reconociéndole todo lo que ha conseguido a nivel de títulos, etcétera.
1: Pero tiene, ¿vale?, crédito, ¿no?
2: Hay que medirle por crédito, lo que tú creas que en este momento de su vida Florentino puede hacer.
1: Vale, el crédito de Florentino.
2: Y tú, cuando le ves el otro día en la rueda de prensa famosa, ¿qué piensas? ¿Tú qué piensas?
1: Bueno, pues que...
2: Si tú fueras aficionado al Madrid, ¿tú qué pensarías?
1: Pues que está nervioso. Hombre, que está tenso y que está
2: preocupado. Yo desde Barcelona pensé, joder, a ver si puede seguir 15 años más. Sinceramente es lo que pensé. Ojalá siga 15 años más en el Madrid. Bueno, es lo que pensé.
0: Y el plan de futuro... No. Y la siguiente,
2: esa es la realidad.
0: Es el plan de futuro...
1: No como rival, claro.
0: El plan de futuro del Real Madrid se llama José Mourinho. Digo, porque esto es otra de las cosas. Porque si todo el mundo está expectante ante lo que va a presentar Enrique Riquelme, pero lo único que sabemos, Florentino Pérez, es que su próximo entrenador se llama José Mourinho, que ha sido un pedazo de entrenador increíble.
1: Vamos a ver, el crédito de Florentino, escuchadme.
0: De los mejores entrenadores, ¿sí? Pero sus mejores años ya han pasado.
1: Vale, eso está por ver. Tiene experiencia y tiene personalidad. No viene de una racha exitosa, pero tampoco viene de ser un tuercebotas.
3: Y es un perfil que se necesita ahora mismo ese vestuario.
1: Exactamente. Una experiencia, una personalidad, luego ya veré los resultados. El crédito de Florentino está ahí. El crédito de Riquelme está por hacer. El crédito de Riquelme está por hacer. El de Florentino está hecho. Esa es la diferencia entre uno y otro.
4: Uno es canterano, ¿no? Y otro veterano.
1: Claro, exacto.
4: Veterano sin novel.
0: Riquelme, claro, pero es que si no, por esa regla de tres, nunca no se iría nunca a Carvajal y no podría nunca un chaval de la cantera.
1: Sí, pero hablo de este momento puntual. En este momento puntual
3: es que hay unas elecciones, que hay un candidato y que la otra candidatura, en este caso Florentino Pérez, pues se tendrá que poner también las pilas. Claro. Eso es interesante y verlo.
1: Yo creo que lo que
3: ha hecho, lo que está haciendo
1: Enrique Riquelme es invertir. O sea,
0: lo que ha hecho, está
3: marcando su guía en la campaña.
2: Hasta la lona va a remolque.
3: No, te está marcando cuál va a ser su campaña. Recordar, como dice Pipi, los méritos deportivos. Nos guste o no, otra cosa es la estrategia.
4: Falta de imaginación, David, lo de la lona.
1: No, pero hay una cosa, que es evidente. Es decir, Enrique Riquelme está haciendo una inversión, está invirtiendo en ser presidente en un futuro, y evidentemente quiere entrar en la sociedad del Real Madrid, en la masa social.
5: Pues yo te digo que lo que quiere es
3: ganar. Pipi está haciendo un posicionamiento de marca que se llama Nebrandi de toda la vida ahora, posicionamiento de marca.
1: Exactamente.
4: Pues cómo estás, Luz, ¿eh?
3: Hoy, hoy vengo.
1: Está en plan coach total, ¿eh?
4: Está mejor que nunca.
1: Coach total.
5: Te digo una cosa, el posicionamiento de marca...
6: Riquelme ahora, por lo que sea, anuncia que tiene entrenador a Jürgen.

0: Jürgen Klopp y que ha conseguido Haaland, que no hay partido.
1: Pero es que Klopp no, pero es, a ver, pero Pablo, es que Klopp no va a venir. Ya te lo digo yo, porque no, no, eso es información. Klopp, su objetivo es la selección alemana. Y me viene de fuentes de Alemania. Eso sí que, o sea, que si dice Klopp, no, pues, para no, mí ya es Klopp, que luego Klopp puede cambiar.
2: Porque ayer dijo Riquelme que su entrenador claro. tiene equipo hoy.
1: Pues por eso preguntaba antes no que los nombres que han salido, trabajo. ¿Quién los ha dado? Porque yo la información que tengo con referencia a Klopp es que su objetivo ahora mismo y su ilusión no, no, es coger
2: Klopp
1: a la selección absoluta alemana.
2: Que Klopp no es.
3: Que Klopp no es. Klopp
4: ¿Cuándo
3: no
4: viene
3: es?
4: Benito a Madrid?
5: Ayer cantó en Lisboa y creo que el 30 empieza en Madrid. Yo voy el 2 y creo que el 30 empieza en Madrid, 30 sábado metropolitano.
4: ¿Vas a la casita?
5: Iba a hacer 10, no. Estoy ahí moviendo hilos. A ver si.
0: Va matando para intentar estar ahí.
5: Estoy ahí moviendo hilos, sí, sí, pero bueno.
4: Hay mucho... que le llame yo a Benito y que diga algo.
5: Hay mucho influencer ahí. mucho influencer. Y yo no influyo a nadie.
1: Tú eres influencer.
5: Yo no influyo ni en mi no? casa, Luz, y vivo solo.
1: Bueno, pues te influyes tú mismo, ¿no?
5: Sí, eso es. Eso sí eso que es cierto. Sí.
3: Bueno, pues nada, pues nos vamos, ¿no?
5: Nos vamos.
6: No vuelvas a decir bolo, ¿eh?
5: La que te ha caído,
1: no, que no se lo he criticado.
5: Ha salido cara, ¿eh?
1: Es un detalle de... A ver, cada uno transmitimos un
4: lo
1: algo.
4: Lo que no sabe Luz es que cuando ha dicho bolo lo decía por él, no por Riquelme.
1: Bueno, yo os digo que cada uno transmitimos una cosa y subjetivamente...
5: Bernabéu se vea, ¿eh?
4: Ha sido una tertulia muy mala. Cuanto más se ríe Bernabéu, peor es la tertulia.
5: Peor para Radio Marca, no lo dudes, Estáis cerca de la miseria, ¿eh?
7: Está relajado.
4: Su felicidad es nuestra...
5: Verano tranquilo. Es más de la selección ya que Ramón Álvarez de Mon.
6: Hombre, vamos.
4: Como hemos evitado
5: el Barça
4: cero de la selección. Como hemos evitado el cero de la selección, ¿eh?
5: Hemos trasladado el Johan al Mundial, ¿eh?
7: Oye,
5: el Barça B.
4: Ah, por cierto, que no se me olvide. No, ahora hablando de Bernabéu, no se me olvide. Hoy día importante porque se despide Alexia. Y bueno,
5: sí.
4: Es un mito, una leyenda del fútbol español. Y del Barça en concreto, ¿no?
6: A las 11 en el auditorio, 1899, le hacen un homenaje con toda la plantilla, con Ayrton Joan Laporta también, el presidente en funciones, que es Juste, y va a estar allí todo el barcelonismo rindiendo homenaje a Alexia. Después de 14 años, yo creo que esto ya viene la temporada pasada, cuando tuvo una oferta a pocos días del cierre del mercado del Paris Saint-Germain. Ella tenía un 2+1 y entonces ya su intención era irse. Barça le pidió que siguiera un año más, ella lo vio con buenos ojos, pero a cambio de que el más uno le dejaran... libre para negociar con quien fuera si se quería ir, ¿no? Bueno, yo creo que marcha... Es triste que se vaya, pero creo que marcha en el momento adecuado porque, como dijo ella en el vídeo que publicó ayer, por cierto, un vídeo precioso, de los mejores que he visto yo,
4: sí, sí.
6: En una despedida de una, en este caso, de una gran deportista, porque yo creo que la figura de Alexia trasciende del fútbol femenino. Para mí es uno de los grandes personajes del deporte español. Pues hay que irse, ¿no? Cuando sientes que eres importante, que ya con 34 años piensas que en cualquier momento puedes dejar de serlo.
4: Entonces, vosotros sois todos importantes y el día que os invite a marcharos, os grabaré un vídeo. ¡Hala, adiós!
5: ¡Chao,
4: la próxima semana más!
6: ¡Venga!
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17: Rayo.
18: Pero que
20: puto rayo.
17: El puto rayo.
18: Pero rival, quiero decir. O sea,
17: sí.
18: El Crystal Palace también se ilusionan, ¿no? También le molaría, ¿no? Ganar una Conference League.
17: ¿Tú crees que Mateta está ilusionado?
18: Hombre, yo creo que sí.
17: No,
21: se ha levantado como
17: un día. Se ha levantado.
18: Solo se ilusionan los del Rayo.
17: Los demás no, qué pereza.
21: En cambio, Alemán se ha levantado dando volteretas.
17: Alemán se ha levantado, de hecho, me he levantado haciendo un salto mortal, ¿eh?
21: Claro.
17: Y Mateta dice, joder.
21: Ha echado un par de huevos a la sartén.
17: ¿Dónde estamos hoy?
18: Mateta ni se ha levantado todavía.
17: Está durmiendo.
21: Seguramente. En fin, venga, pronóstico y MVP, chicos. Venga, mojaos con el pronóstico. Yo digo 2-1 Rayo Vallecano. Gol final de Sergio Camello para que el partido no vaya a la prórroga.
17: Yo creo que vamos a la prórroga, 1-1. Se va a adelantar el Crystal Palace en el minuto 27. Va a empatar el Rayo en el 66.
21: Esto lo ha soñado hoy.
17: Sí, va a marcar Alemão, de hecho, el gol del empate. Uh-huh. Y luego, posteriormente, pues en la prórroga, me parece que va a marcar alguien que no nos esperamos.
21: ¿Te parece o lo va a marcar?
17: Lo va a marcar.
21: Vale.
17: Un Pedro Díaz, por ejemplo.
21: Vale, perfecto.
17: Alguien así.
21: Bien.
17: Va.
21: Chocota Trejo, hombre, que salga en Madrid.
17: Hombre, sería ya increíble, claro.
18: La verdad que sería un cuentazo, ¿eh?
21: Sí,
18: o sea, sería tremendo. Yo creo que va a ganar 2-0 el Crystal Palace, que se va a adelantar pronto y que lo va a sentenciar a la recta final. Y voy a poner como MVP a Daniel Muñoz.
17: Ostras, buena.
21: Vale, buen futbolista, ¿eh?
18: Sí, un gran futbolista.
21: Luego repasamos con Rulo las fortalezas de este Crystal Palace. Ahora enseguida estamos con Pablo Villa para hacer la mejor previa del Rayo Vallecano, pero tiene buenos futbolistas, claro que sí, el equipo londinense, y va a plantar cara seguro a la final de esta noche, la Conference, a partir de las 9 en Leipzig. Hoy, como digo, es un programa especial también para esta casa porque nos hemos desplazado hasta Granada. Ya sabéis, chicos, ¿no?, que estamos en el 25 aniversario de Radio Marca y estamos viajando con esta gira Patrimonio del Deporte hoy aquí, en la sede de la Diputación de Granada, con pizarritas presentes.
18: Sí, pizarritas sí.
21: Presentes. A ver cómo suenan esos pizarritas que digan algo, ¿no? Ahí está.
17: Hay gente.
21: No me lo estoy inventando, ¿eh? No estamos solos.
17: Bueno, un poquito.
18: Es tremendo como el ruido del... especialmente pizarrita, ¿eh? Los pibes.
21: Presente sí, los pibes. Sí. Alguna pibarda también hay.
18: También
21: hay. Porque tenemos que dar un premio.
18: Sí, lo contamos ya.
21: ¿Lo contamos?
18: Sí.
21: Por fin. Pero no va a dejar plantado.
17: Por fin me lo vais a dar. Vale.
18: Qué pesadilla, hombre.
21: ¿Qué premio quieres tú? A ver.
17: Yo, pues el cariño de la gente.
21: El cariño de la gente. Pero eso no es un premio.
17: Ah, bueno. Sí. Para mí es un premio.
21: Es un premio.
17: Para mí sí.
21: Pero no es un premio físico con el que venimos a dar.
17: Ah, bueno, vale. O sea que no es para mí.
21: No es para ti.
17: Ah, yo pensaba que lo estabais ahí gestionando escondidas y que era para mí.
21: Anoche te podían haber dado un premio, la verdad.
17: Ayer, la verdad, que
21: anoche,
17: me
21: anoche
17: ayer por las calles
21: peleaste por un premio,
17: ¿eh? Ayer casi me lo dieron.
21: Anoche casi, pero no es para ti, Alex.
17: No cayó.
21: ¿Para quién es? No, venga, lo contamos.
18: Venga, lo contamos. Para un grande de esta ciudad como sí. Lucas Alcaraz,
21: va a estar luego aquí con nosotros. A partir de las 12 de la mañana.
18: Me apetecen especialmente las charlas con entrenadores. Y bueno, seguro que Lucas Alcaraz tiene mil batallitas para contarnos de estos 25 años de deporte que venimos contando en Radio Marca.
21: Seguro que sí. A partir de las 12 le entregamos ese premio de la gira Patrimonio del Deporte de esta casa de Radio Marca, celebrando nuestro 25 aniversario. Ya sabéis que estamos en plena campaña electoral. El Real Madrid, por la presencia del Real Madrid, y anoche estuvo Enrique Riquelme en el partidazo de la COPE. Viene adelantando cada vez más cosas, diciendo que tiene a dos jugadores fichados. Dijo ayer en el diario ABC que tiene a dos estrellas internacionales fichadas si él sale elegido presidente. Ayer quiso dar más detalles en la COPE, como digo, en el partidazo con Juanma Castaño, hablando del entrenador y de estos futbolistas. Lo escuchamos.
22: Vamos a ir con la candidatura.
0: primero la parte social y ya a partir del jueves empezamos con la parte deportiva y empezaremos a dar los nombres adecuados, los proyectos adecuados y el proceso adecuado.
20: ¿Cuándo ha cerrado el entrenador?
0: El entrenador lo cerramos antes de anunciar la candidatura. Pero hay un tema.
20: ¿Antes?
0: Por supuesto, es que dijimos, oye, necesitamos saber si si tenemos un equipo adecuado. Pero ¿cómo voy a fichar yo jugadores estrella?
20: ¿Está en otro equipo? ¿Está sin equipo el entrenador?
0: No, está con equipo. Que no le puedes ver toda la campaña en el día uno, que el Real Madrid no tiene ningún jugador en la selección española, ¿no? O sea, yo como madridista estoy jodido. Si yo soy presidente del Real Madrid...
20: ¿Son dos españoles?
0: Habrá un jugador del Real Madrid...
20: En el Mundial.
0: Que habrá jugado el Mundial.
20: Está en la selección española y no juega en el...
0: Mundial con la selección española, claro. No es...
20: A ver si es la misma.
0: A ver, bueno, oye, hay muchos.
21: ¿A qué os suenan estas palabras de Enrique Riquelme, hablando del entrenador y después del futbolista que va a estar con España en el Mundial? Dice él.
22: ¿A qué es Lamine, eh? Es Lamine.
21: Pedri,
22: ha llegado.
21: No le hace falta más centrocampista. Pedri, ¿no?
22: Cubarsí, para la defensa, ¿no?
21: Por ejemplo.
22: No. Vamos, ahí me ha sonado a Rodri.
21: Rodri, ¿no?
22: Yo creo que es el futbolista.
21: ¿Y el entrenador?
17: El entrenador.
21: Porque el entrenador tengo más.
22: Sí, yo tengo dudas.
17: Porque además ha dicho que tiene equipo.
21: Que tiene equipo. Mm. Sí, que tiene equipo.
17: Pero es un poco sabe Alonso.
21: ¿Te imaginas?
22: No, pero.
21: Cesc Fàbregas.
17: Ese. Cuidado. Uh-huh.
21: Unai Emery.
17: Cuidado.
22: A ver si es que todos los entrenadores que han sonado para el Madrid tienen equipo, ¿no? Es que no ha sonado ninguno que esté libre.
17: Bueno, Mourinho se va a quedar
22: Klopp
17: libre,
22: es
17: ¿no?
22: El único, sí.
17: Mourinho se va a quedar libre con la cláusula.
22: Ya, pero,
17: sí, porque tiene... Marco Silva está viajando a Lisboa.
22: Sí, pero la cláusula hay que pagarla, que son 15 kilos.
17: Sí, pero está el tema de quién la pagaba, ¿no? Si finalmente la pagamos.
22: Sí, pero vamos, que no está libre. Sí.
21: No
22: está libre ni está cerca de estar libre, que hay que ponerlos. A mí todas estas promesas electorales de un tío que dice, bueno, sí, ya cuando... Claro, yo me pongo en la piel de entrenador y aparece Enrique Riquelme y me dice, oye, tú eres entrenador del Real Madrid. Y dices, es que no sé si te veo ganando. Y dice, bueno, tú, yo contrataría. Yo diría, oye, tú gana
21: y ya lo vemos.
22: Y ya cuando ganes vemos. Pero veamos que si ganas a tope con el entrenador del Real Madrid. ¿Eso ya. Tener cerrado un entrenador? Pues a mí me deja dudas.
21: A palabra...
22: Se ha palabrado.
21: Bueno, en fin, palabras de Enrique Riquelme, como digo, en el partidazo de la COPE. A ver si Florentino también va dando más detalles de su candidatura. Parece que no va a haber demasiado partido. Parece que va a ganar Florentino y que saldrá de nuevo elegido presidente del Real Madrid. Pero se votará el próximo domingo 7 de junio. Votarán los socios del Real Madrid para elegir al nuevo presidente. Los dos, tanto Florentino como Enrique Riquelme, sea cual sea quien es el presidente finalmente elegido, van a tener que afrontar el tema de la renovación de Vinicius.
17: Sí.
21: Vinicius ha hablado en las últimas horas, ha dado una entrevista en Brasil y ha dicho, Alex, que no tiene ninguna prisa ahora mismo por renovar con el Real Madrid.
17: Claro, él está jugando sus cartas, ¿no? Está, yo creo que consciente de que ha tenido una temporada que tampoco ha sido de las mejores de su trayectoria y que obviamente ahora mismo en una posición, en todo lo que quiere pedir, probablemente estaría en posición debilitada. Entonces yo me imagino, ¿no?, que él quiera alargar un poco, ver el proyecto también del Real Madrid y tener en cuenta cuánto puede ser, ¿no?, esa renovación que ya hemos visto que es muy ambiciosa por su parte.
21: No.
22: Bueno, yo creo que Vinicius sabe que el tipo corre a su favor y que cada mes que el Real Madrid tarda en renovar a Vinicius, el precio de Vinicius baja y, por tanto, sube el dinero que le puede o al próximo equipo al que vaya o al propio Real Madrid una prima de renovación. Así que entiendo que él no tenga ningún tipo de prisa. Entiendo que ahora mismo el Real Madrid tampoco puede acelerar ningún tipo de plazo por aquello de que está metido en esa batalla electoral que acabará el 7 de junio, como decías.
21: Ya digo que hoy tenemos muchos temas encima de la mesa. Ahora seguimos destacando titulares importantes de este día, porque hay que hablar también de Anthony Gordon, ¿eh? Y el Barça está empezando a sonar con mucha fuerza al extremo del Newcastle, pero antes tenemos a nuestro compañero José Ángel Martos. ¿Qué tal, Martos? ¿Cómo estás? De Radio Marca Granada.
23: ¿Qué pasa? Buenos días.
21: Gracias por la invitación, lo primero.
23: Bueno, ya invitasteis vosotros.
21: Sí, ¿verdad? Pagué yo.
17: Hombre,
21: sí, es verdad.
23: No te salió a cuenta, ¿eh?
21: Bueno, sí, bueno, hombre. Sí. Para verte, sí, lo que tú quieras.
17: Pone buen rato.
21: Yo te invito a lo que tú quieras.
23: Y fíjate qué ciudad más bonita, qué provincia más bonita, cómo es Granada.
17: No hay pena más grande que ser ciego en Granada, ya lo dijo aquel.
23: O ponerse ciego en Granada.
17: Bueno, eso ya es otra cosa.
21: También. Me encaja más la segunda con Alex. Oye, hotel top.
23: Hotel top, ¿verdad?
21: Hotel top.
23: Hotel Luna, gracias. Muy bien el hotel.
21: Muy bien, Martos. Muy bien gestionado, Martos, ¿eh? Todo
23: hotel,
21: perfecto.
23: Hotel uruguayo, ¿eh? Escúchame, ¿teníais piononos también? Una...
22: Sí, hombre.
17: ¿Y aceite?
21: ¿Le crees que lo podemos dejar ahí en la habitación?
23: Qué bien se porta en Hotel Luna.
21: Sí, maravilla.
23: Y aquí en la Diputación también.
21: También. Y a partir de las 12, como decíamos, Lucas Alcaraz.
23: Sí, señor.
21: Entregar un premio.
23: Bueno, estamos hablando de un entrenador que es historia del deporte, porque ha estado 30 y tantos años entrenando de manera consecutiva. En el Granada Club de Fútbol es es una auténtica referencia. Es el entrenador, creo, con más partidos en la segunda división en toda la historia, y ahora mismo te están ostentando también un cargo dentro del Granada Club de Fútbol. O sea, que qué mejor patrimonio del deporte que don Luca Alcaraz.
21: Hoy tienes día largo, Marta.
23: Muy largo, muy largo. Bueno, ya anoche estuvimos presentando precisamente con el presidente de la Diputación y con Perico Delgado esas tres etapas de la Vuelta Ciclista a España en un sitio que es espectacular como el Castillo de la Calahorra. De aquí me voy corriendo al Palacio de Quinta Alegre, porque el programa de Ortega de 5 a 7 de la tarde será desde el Palacio de Quinta Alegre. Y después a las 8, la quinta gala, Radiomarca Granada, la Feria del Deporte. O sea que no
21: qué
23: sé
21: bien
23: cómo
21: te lo montas, Martos. Qué bien te lo montas.
23: Qué bien vives, Martos. La
21: qué
23: verdad
21: bien
23: que
21: lo,
23: sí.
21: Qué bien te lo montas. ¿Qué,
1: con... ¿Quieres revelar detallitos de la gala? O...
23: Pues mira, vamos a tener humorista, vamos a tener también luego después pues como una feria, algodón de azúcar, vamos a tener palomitas, churros con chocolate, una food truck,
21: vamos, que vayan
23: una
21: sin
23: miniferia.
21: Merendar, ¿no? Hoy que no coman.
23: De hecho, la gente se puede ir ya desde las 5 de la tarde.
21: Perfecto. Oye, pues planazo, ojalá nos pudiésemos quedar, ya lo sabes que nos encantaría. Está con nosotros precisamente el presidente de la Diputación, Francis Rodríguez. Hola, Francis, ¿qué tal? ¿Cómo estás?
2: Buenos días, ¿qué tal?
21: Gracias por la invitación en primer lugar.
2: Muchas gracias a vosotros por estar aquí.
21: Tiene mucha importancia el deporte aquí en Granada.
2: Sí, la verdad que Granada es una provincia muy vinculada al deporte en todos los ámbitos, y tenemos la suerte también de contar con grandes profesionales como José Ángel Martos, que gracias también a los micros de Marca hace que lleguemos a mucha gente.
1: Sí, estáis apostando decididamente por el deporte. Hablaba Martos de esas etapas de la Vuelta Ciclista a España que vamos a tener aquí en la provincia, cuando no es un poco más.
2: Bueno, la Vuelta Ciclista, aparte de un gran evento deportivo, es uno de los principales eventos internacionales. Yo digo que después de la Liga de Fútbol y Baloncesto, quizás sea el principal evento internacional que tenemos en España, y tenemos una provincia, como decía José Ángel, que es única. Nosotros tenemos la suerte de salir en la etapa número 13 de nivel cero del mar, de una de las ciudades más bonitas de España, de Almuñécar, tierra de ciclistas, tierra de Carlos Rodríguez, y después de cruzar el Valle de Lecrín y en la comarca del Poniente vamos a terminar, y después de pasar después de también del Mirador de Montefrío, otro pueblo espectacular, vamos a terminar en Loja. Una etapa intermedia importante, ojo, de una subida bastante importante de nivel cero hasta llegar a Loja. La penúltima etapa, a mi juicio la etapa reina, también va a disputarse plenamente en Granada. Salimos de la comarca de Guay, del Castillo de la Calahorra.
1: Qué bueno.
2: Bajamos hasta Granada ciudad, hasta el área metropolitana, y subimos el puerto del Purche y probablemente a Zayana dos veces, o el Duque, está pendiente por las lluvias que tuvimos, hemos tenido unos problemas con las carreteras, y terminar en un final inédito como es el Alto del Alguacil, el Collado del Alguacil, que no se ha subido nunca y es una subida también espectacular. Es decir, cuatro puertos de categoría especial, ya con las piernas con bastantes kilómetros, los ciclistas con muchos kilómetros a su espalda. Estamos hablando de la penúltima etapa, que si no llega la vuelta definida puede ser el día de la puntilla. Qué y bueno. Se puede terminar aún mejor, porque es verdad que Madrid es una ciudad única para que termine la vuelta, pero este año la ciudad de Granada va a ofrecer todo su centro, sus principales calles, cinco pasadas por la Alhambra y un final en el complejo nazarí, que también nos va a permitir mostrar a todo el mundo el patrimonio que tiene nuestra provincia.
3: Qué bueno, qué maravilla. Y también, además, habiendo tenido hace un par de meses la Copa de España de Fútbol Sala en estas tierras.
2: Sí, nosotros creemos en los grandes eventos deportivos como promoción de la provincia. Granada es una ciudad que en gran parte vive del turismo, en gran parte vive de la hostelería, y tener este tipo de grandes eventos nos permite no solo ser competitivo en el ámbito deportivo, sino también en el económico. Hoy por hoy el deporte es uno de los grandes motores, no solo en el ámbito puro y duro de tu ocio, de tus gustos, en el ámbito de la salud, sino también en el económico. Cada fin de semana tenemos una prueba deportiva en cualquier rincón de la provincia que moviliza mucha gente, que moviliza mucha economía y que al final genera también oportunidades en los pueblos del interior.
21: Nosotros somos muy futboleros, así que evidentemente tenemos
1: el presi también
21: por el Granada. ¿Qué balance hacemos de la temporada?
2: Bueno, me alegro mucho de que a Luca se le dé un premio. Luca Alcaraz, que ha sido un gran referente aquí en segunda división, en primera división, un hombre muy querido en Huelva, no sé si acordaréis de aquel recre que llegó a la final,
21: sí,
2: de la Copa del Rey, muy querido en Cantabria, también en Santander, donde ha hecho una temporada muy importante, y ahora aquí como embajador del club. Yo creo que la temporada de Granada podría haber sido mejor. Tuvimos un inicio muy malo. Es verdad que hemos hecho partidos buenos, pero Granada con la plantilla, con el entrenador y sobre todo con la afición, muchos de los cuales están aquí hoy, merecía haber estado, haber trabajado más y haber ocupado otro puesto en la clasificación.
22: No, presidente, con mucha gente de la casa, con mucho chico de la cantera que está acabando ahora la temporada, que también es fruto de toda esa apuesta por el deporte que se hace en la provincia.
23: Ojo al juvenil, ¿no? Sí, ojo al juvenil, sí, que ha sido campeón de liga, que el Real Madrid de aquella manera le eliminó de la semifinal de la Copa de Campeones. Y que hay ahí una jornada importante. De hecho, el entrenador juvenil ha ascendido al Recreativo Granada, al filial del Granada Club de Fútbol, a ver si despierta un poco la cantera. Y apostando, bueno, es que él es de Alendín y de Alendín es Chiqui Rodela, o sea que le tiene especial cariño a Sergio Chiqui Rodela.
2: Sí, la verdad es que la apostar por la cantera es fundamental, buscar grandes fichajes. Fijaos, estoy hablando hace un rato de la importancia de los fichajes y me he acordado de cuando Florentino llega a la presidencia del Real Madrid anunciando el fichaje de Figo, ¿no? Y es verdad que hay que buscar grandes fichajes del ámbito internacional, pero yo siempre he defendido que antes de buscar un jugador mediocre de otro país, que apostemos por un jugador bueno de nuestra cantera, y al final tendremos también esas posibilidades que podemos tener en la selección donde realmente somos competitivos gracias a los equipos que están mirando la cantera.
23: Y yo quiero hacer una pregunta muy rápida. Presi, que los Cármenes, que se quedan chicos, que ya sabemos que la obra están a punto ya de comenzar para esa ampliación de los Cármenes, para pasar de 20.000 espectadores a 30.000. Y ayer me dijeron, oye, ya después del verano empiezan a trabajar ahí las máquinas, ¿no?
2: Sí, he estado muy contento. Hemos llegado a un acuerdo con el Ayuntamiento de Granada, que es el titular del campo, y Diputación y Ayuntamiento vamos a trabajar por mejorar la instalación, no solo por ampliarla a medio plazo, sino por darle un lavado de cara a una instalación que tiene 30 años y en la que se había invertido muy poquito, por no decir nada, en estos últimos años, y necesita pues el cariño y el compromiso también, en este caso, de la institución provincial y del Ayuntamiento de la ciudad, con una inversión que va a superar los 3 millones de euros y que va a poner en valor un gran estadio para todos los granadinistas, un espacio muy querido y que esperemos que podamos visitar de cara al futuro con grandes éxitos deportivos.
21: Ojalá sea así. Pues Francis Rodríguez, presidente de la Diputación de Granada, gracias, insisto, por la invitación. Gracias por hacernos un ratito la agenda, que sé que la agenda viene cargadita hoy también. Y luego, a partir de las 12, nos volvemos a ver para dar el premio a Lucas Alcaraz.
2: Muchas gracias, nos vemos en un rato. Hasta ahora.
21: Gracias, Francis. Gracias, Martos.
23: Nada, yo me voy para el Palacio de Quinta Alegre, que hay todavía muchas cosas que montar.
21: Ahí te la que cortar hoy,
23: Nada, nos quedáis. Yo no,
21: ya sabes con quién dirijo
3: hablar. Hablarlo con gente.
23: Escúchame, pero ese repeinado no ha venido.
21: Pero está escuchando. ¿Quieres hacerle?
23: La gente ha venido para ver repeinado.
22: El micro es tuyo.
21: Claro, Martos.
23: El repeinado. Pídele permiso. No ha venido, no deja que os quedéis hoy.
21: Nada.
23: Que terminamos en la Mae West esta noche con un reservado.
22: Enemigo de la diversión, Marcos.
23: Yo no entiendo. Bueno, está por ahí Senovilla, ya está. Yo hablo con Senovilla.
21: Gestiónalo. Y con Amaro. Con Amaro, ya está. Ellos dan permiso. Mira, dice Amaro que sí. Okay.
3: Vemos la final y ya luego por lo que sea.
21: Lo que quiera, Martos.
23: Que cuando queráis, que está vuestra casa, que yo me voy, que no os veo más. Así que, bueno, que yo veré en el futuro. Que lo paséis bien aquí en Granada y que estáis en buena tierra y con gente buena.
21: Sí, muy buena gente que va a ver el programa. Gracias, Martos. Suerte para el día de hoy.
23: Muchas gracias.
21: Hablamos, chicos, seguimos con el repasito a los titulares que teníamos que hacer, porque ya digo, está empezando a sonar con mucha fuerza. Alex, si tú has visto bien a este chico, Anthony Gordon, el extremo del Newcastle para fichar por el Barça.
3: Sí, que puede ser además también punta, que puede jugar arriba, y obviamente un futbolista que ya ha transmitido su idea de salir del Newcastle. Va a ser un traspaso que yo creo que se va a ir a mucho dinero.
21: ¿A cuánto?
3: Yo creo que va a superar los 80. Sí, yo creo que va a estar ahí. Está el Bayern también interesado, Nau, y es un futbolista que va a tener muchas novias en el verano, y me parece que encaja en muchos de estos equipos que hemos comentado, precisamente por lo bien que presiona. Un futbolista que es muy hábil también al espacio, que tiene también regate, que puede ocupar muchas posiciones.
22: Sí, va a ser un mercado donde parece que se va a mover mucho el tema de delantera, y sobre todo este tipo de jugador como Gordon, que prácticamente puede jugar en las tres posiciones de arriba, ¿no? Parece que el PSG quiere invertir ahí, que hay futbolistas que lo hablábamos ayer como Julián, que van a salir, que el Barça necesita fichar, que el Bayern también tiene ganas de fichar, a pesar de que ya el año pasado incorporó a Luis Díaz. En fin, varios de los grandes de Europa están muy pendientes de este tipo de jugador, y bueno, bien haría el Barça en adelantarse y apretar antes de que comience el Mundial. Sí. Recordemos que va Gordon con Inglaterra y que puede subir su cotización.
3: Claro. Te digo una pedrada que tengo del viaje de Deco a Londres.
21: A ver.
3: ¿Y si ha ido a ver si puede traerse a Cucurella?
21: ¡Epa! ¿Tú crees?
3: ¿No te encaja?
21: Mucho.
3: Ahí lo dejo.
21: Muchísimo.
3: Ser.
21: Vale.
3: Bueno.
21: Luego hablamos en debate con Albert Fernández, Miguel Ángel Román y Javi Lázaro del mercado del Barça. se empiezan a mover las cosas, donde no va a haber movimiento, parece, es en el banquillo del Real Club Deportivo Español. Ayer habló Monchi y confirmó que Manolo se queda.
4: Manolo es la persona en la que vamos a depositar toda la confianza para conseguir lo que he dicho anteriormente, ¿no? Un proyecto sólido, ¿no? Que no sea algo efímero y algo que no tenga solidez, ¿no? Entonces Manolo, desde el primer momento, él sabe que la confianza era absoluta. Creo que es la persona idónea para ir seguir construyendo ese Español que creo que todos deseamos.
21: Manolo tiene contrato con el Español hasta 2027, no amplía su contrato, simplemente va a continuar en el cargo, y no sé hasta qué punto te sorprende, ¿no?
22: A mí me sorprende que desde el Español se haya vendido casi como si fuera una renovación, cuando no lo es. Se habla de confianza absoluta, se habla de casi de una nueva etapa. El que empieza es Monchi, Manolo sigue. Tengo la sensación de que a Monchi le conviene que Manolo siga, que al final, a pesar de que de la segunda vuelta que ha hecho el equipo y que ha tenido final feliz, es una figura con la que el aficionado del Español se identifica. Manolo lo ha dicho varias veces y yo creo que desde fuera se puede apreciar que el equipo no le ha soltado la mano, que los jugadores han seguido confiando en su idea, pero bueno, ha habido un bloqueo en el que durante 4 meses el equipo no ganaba, no conseguía sacar resultados adelante. Y bueno, tengo curiosidad por ver cómo arranca la campaña el Español y con qué fichas las que le ponga Monchi encima de la mesa al técnico.
17: Desde que estamos en el siglo XXI, solo 2 entrenadores han dirigido 100 partidos o más al Español: Paco Flores y Pochettino. Desde 2012, que fue cuando se marchó Mauricio Pochettino, el Español no tiene un entrenador que alcance los 100, Manolo tiene 96, a priori, alcanzar esos 100 partidos. Y desde luego, bueno, yo creo que es una buena noticia en el hecho de tener estabilidad dentro de un Real Club Deportivo Español que se había caracterizado por ser una máquina, ¿no?, de cortarle el cuello a los entrenadores con poco tiempo.
21: A mí me parece una buena noticia siempre y cuando se crean realmente a Manolo. Se lo crea el club.
17: Monchi
21: para que, Alex, en noviembre, sí, si la temporada no empieza bien, no tengamos que hacer un editorial de la institución de Manolo.
17: Monchi dijo algo muy interesante.
21: En octubre.
17: Mira, yo no conocía a Manolo en el día a día y, por lo tanto, pues mi confianza en él era más limitada, pero cuando he ido viendo cómo trabaja, cómo es, cómo se relaciona con los jugadores, cómo se relaciona con la dirección deportiva, pues se ha hecho que se gane un poquito más mi confianza. Así que bueno, veremos cómo es ese trabajo también de la dirección deportiva en el Real Club Deportivo Español en esta era que empieza ahora con Monchi.
21: Donde sí parece que va a haber cambio en uno de los banquillos de la Liga es en el Elche Club de Fútbol. Acaba de convocar el Elche a los medios a las 12:15 para una rueda de prensa de Eder Sarabia en el Martínez Valero, y me cuenta por línea interna nuestro compi Sebas Pascual que tiene pinta de que Eder Sarabia va a decir que se marcha.
22: Sí, ayer nuestro compañero Moisés Llorens de ESPN, sí, hablaba de una situación bastante llamativa, y es que Eder Sarabia tenía negociaciones avanzadas con el Girona.
21: Tremendo
22: para esto, ser sucesor de Mitchell. Recordemos que es el propio Elche el que manda al Girona a segunda división con el empate en la jornada.
21: Tremendo.
22: A ver qué pasa con el futuro de Eder Sarabia. Me llama mucho la atención y me apena. Creo que después de haber superado ese bache de resultados 2 meses antes de terminar la temporada, el Elche plantea muy bien el tramo final de campaña y tenía la sensación de que Eder Sarabia podía seguir otra temporada más en el conjunto franjiverde. La sensación es que no, a partir de las 12:15 vemos que decide el técnico.
21: Luego lo escuchamos.
17: Hay que ver también cuáles van a ser las bajas del Elche, porque a priori Febas se va a marchar al Real Club Celta y a partir de ahí va a haber bastantes ausencias dolorosas, y que el Elche, bueno, veremos también cómo se rehace.
21: Va a haber mucho movimiento. Los banquillos de la Liga ya lo estamos viendo en segunda división. Lo siento, Nau, si te estoy pisando las nahueladas.
22: No.
21: Esta nahuelada es premium.
22: Sí.
21: Esta nahuelada es...
22: Cuando son del fútbol patrio,
21: esta nahuelada es tremenda.
22: Me siento como un entrenador de cantera cuando promociona un canterano al primer equipo.
21: El Leganés se cargó ayer a Igor Oca, a su entrenador, antes de la final ante el Mirandés, de la última jornada.
17: Terrible. Sí,
22: recordemos que la última plaza de descenso en segunda división se disputa en ese Leganés-Mirandés. Al Lega le vale el empate, pero sí, es cierto, sí, que está metido en una muy mala dinámica de resultados.
21: ¿Recordáis algo parecido?
22: No.
17: Yo
21: no recuerdo nada.
22: Se rumoreó en su día en el Mundial del 18 destituir a San Paoli a mitad del Mundial con Argentina todavía.
17: Antes de la última jornada, de hecho, sí.
22: Antes del partido contra Nigeria. Pero no se llegó a hacer, vaya. Me parece tremendo. Va a tener el técnico interino tan solo un partido una semana para preparar el partido frente al Mirandés e intentar mantenerse en la categoría.
21: la Real Federación Española de Fútbol de Luis Rubiales se cargó a Julen Lopetegui a dos días del debut.
22: Ya, ya, pero...
21: Pero dos días, ¿no?
22: Dos días.
21: No,
22: no se cargó a Fernando Hierro antes del partido contra Rusia.
21: No, claro, ya, que... pero bueno, poquitos días antes poco. Se cargó a Julen Lopetegui del debut del Mundial. Cambia el banquillo del Leganés de cara al partido ante el Mirandés de esa última jornada de la Liga Hypermotion.
17: Contrato de un partido, ¿eh? Un partido, para Carlos partido, Martínez, sí, o sea, sí. Que tremendo.
21: Esto, obra y servicio.
17: Sí, sí. Llega, hecho, sálvame y
21: autónomo,
17: ya veremos.
21: Habrá pasado la factura y,
17: joder,
21: y ya está.
17: O verá luego el palo. Bueno.
21: La mejor de las suertes para alguno de Carlos Martínez en ese partido en el banquillo del Leganés. Alexia se marcha del Fútbol Club Barcelona, luego lo vamos a escuchar. El acto a partir de las 11 de la mañana en la ciudad condal. Se va a despedir una de las grandes figuras de nuestro fútbol, de nuestro deporte en general, Alexia Putellas.
22: Sí, que bueno, que va a seguir en activo, que se marcha del Barça simplemente. Ayer ya hizo el comunicado oficial. Es un rumor que venía circulando el Barça femenino en los últimos meses. Da la sensación de que a la sección se le está inyectando menos dinero, que se le está dejando con un presupuesto inferior, y es normal que estrellas de la dimensión de Alexia Putellas busquen su futuro lejos del Fútbol Club Barcelona. Le ha pasado a otros grandes referentes de la selección española, y bueno, no tendremos a Alexia en la Liga a partir de las 11, como decías, Adri. Escuchamos un poquito sus razones para abandonar el Barça.
21: Luego, a partir de las 12:30, más o menos, cuando haya acabado el acto también, repasamos los sonidos de la rueda de prensa de despedida de Alexia con el bueno de Pablo Parra en el tenis en Roland Garros. Hola, JL, ¿qué tal, cómo estás?
5: Hola, chicos, muy buenas.
21: ¿Qué tenemos? ¿Qué menú tenemos?
5: Tenemos menú del bueno, no como el vuestro de la cena de anoche, que degustasteis, pero tenemos...
21: Todo bien. Esto de pagar una cerveza y que te traigan una buena tapa es un buen negocio.
5: Lo de Granada es una locura.
17: Ya te lo dije.
5: Granada es una locura. Tenemos buen menú. Arranca a las 11 de la mañana, en media horita, con el primer partido de Español, con Alejandro Davidovich, que va a jugar ante Thiago Agustín Tirante, el tenista argentino. Tenemos también en tercer turno a tenistas como Pablo Carreño y Rafa Jodar, los dos ante australianos, Kokkinakis, Pablo Carreño, y Dugor, Rafa Jodar. En torno a las 2, 3 de la tarde, más o menos, que según vayan los dos primeros partidos, podrían arrancar ambos encuentros. Y en el cuadro femenino tenemos a una rival complicada para Kailin Quevedo, como es Elina Svitolina, en la pista central, en la Philippe Chatrier, en el segundo turno. Y tenemos también a Marina Bassols, que va a jugar también ante una rival muy complicada, como es Mirra Andreyeva, en torno a las 4:30 de la tarde. Así que ese es el planning de Españoles, en un día en el que, por ejemplo, también juega Novak Djokovic ante Valentín Roger, el tenista francés, y habrá que estar pendiente, porque el otro día se dejó un set de Djokovic y es uno de los favoritos, pero vamos a ver cómo está.
21: Ayer ganó el andaluce y Sabalenka no tuvo compasión con Jessica Bouzas.
5: No. Es verdad que el primer set fue bastante competido, lo perdió 6-4 Jessica Bouzas, el segundo ya bastante más claro para Sabalenka, 6-2, se acabó el partido en poco más de una hora. Y lo del andaluce fue tremendo ante el ídolo de Mateo, del hijo de David Sánchez, el boliviano Juan Carlos Prado Angelo, que le llevó a 5 sets, un partido de 4 horas y media, una batalla absolutamente épica, y que ganó Martín Landaluce 6-4 en el último 6, se fundieron en un abrazo los dos, y la verdad que la gente que pagó una entrada y vio ese partido, creo que la justificó de...
21: Que la reclamen, sí.
5: Sí, la justificó de muy buena manera. Va a jugar contra Copriva en la siguiente ronda, el tenista checo, así que vamos a ver qué tal le va también a Martín Landaluce.
21: Venga, pues apuntado queda. Gracias, JL.
5: Nada, chao.
21: Momento de las nabuladas. Oh.
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22: Si es que ya estamos ahí.
21: Ya estamos.
22: 15 días para que arranque el Mundial 2026. Listas de convocados. Una de las grandes favoritas ya ha publicado su lista. Marruecos, con casi todos los que conocemos, con Bonu, con Arraf, con Aguerd, con Chadi Riad, con Rabat, con Unaji, con Abde, con Brahim, y con un futbolista que pudo jugar en la selección española y que ha elegido Marruecos, como es Ayoub Amaimouni, el futbolista del Eintracht de Frankfurt, que ha hecho una gran segunda vuelta. En Estados Unidos también ha publicado su lista Mauricio Pochettino, los anfitriones, con Pulisic como gran estrella, con Serginho Dest, el ex del Barça, con Alex Freeman, el futbolista del Villarreal. No está Johnny Cardoso, que ya sabéis, desde hace unos días que se lo pierde por lesión.
21: ¿Sí?
22: Por decisión técnica se queda fuera Yunus Musa, el ex del Valencia, futbolista de Atalanta. Ostras. Y tampoco va por decisión técnica Tanner Tasman, el centrocampista del Olympique de Lyon, que llamó tanto la atención en Europa League. Me ha llamado muchísimo que van los hijos de los problemáticos. En el Mundial del 22 se falleció Claudio Reina con el seleccionador, con Berhalter. Bueno, van los dos hijos, tanto Gio Reina como Sebastián Berhalter, que van a ser compañeros de equipo en la selección. No ha gustado mucho que vaya Gio Reina, que ha bajado muchísimo su nivel después de ser...
21: de este chico.
22: Sí, es que era un chico que parecía que iba a costar 100 millones cuando sale en el Borussia Dortmund y ha jugado muy poquito esta temporada en la Bundesliga.
3: Y que anda muy flamenco también, a nivel de comportamiento, etc.
22: Sí, sí. Nunca ha sido el jugador con mejor comportamiento público.
17: Porque está díscolo.
22: Sí, díscolo. Tanto él como el padre.
3: Pero no es tan bueno para ser tan díscolo.
22: Sí, correcto.
3: O sea, hay que entender.
22: Pochettino dice que no ha llamado a ninguno de los descartados. Que dice que, bueno, que cuando él ha sido técnico y lo han echado de sitios, dice, bueno, yo no quería saber nada del presidente, de razones y tal, porque de hecho no, me has echado. Bueno. Dice que él opina lo mismo. Bueno, es su approach. No comentamos la lista de Ecuador, pero están Pacho e Hincapié como grandes referentes, con Jeremy Arévalo, el ex del Racing de Santander, futbolista del Stuttgart, como referencia arriba. En Panamá va Cecilio Waterman, que es este delantero que después de ganarle a Estados Unidos le pegó un abrazo tremendo a Thierry Henry, sí, en un vídeo muy viral de la Copa de Oro. Alemania, por cierto, ya tiene dorsales, ya conocíamos la convocatoria. Me ha llamado la atención que un poquito a la manera de España con Gavi, hay un futbolista que va a llevar el 9, que, hombre, pues no es un 9 y no se le asocia mucho con el dorsal, como es Jamie Leveling, el jugador del Stuttgart. Ha sido noticia porque se ha cambiado la foto de perfil de Instagram y se ha hecho un montaje con su cara y el peinado de Ronaldo Nazario en 2002,
21: anda,
22: en la final. Está bastante chulo.
21: Qué chulo, sí, qué chulo, sí. Mola.
22: A tope con los jugadores que dan juego en redes sociales.
21: Sí. Hay que fliparse.
22: Y el que no va a estar en el Mundial, no va a estar con Haití, es Otson Eduard, futbolista, entre otros, del Crystal Palace. Podía jugar con Haití y le preguntaron, oye, ¿por qué no has decidido representar a Haití? O sea, podría haber ido con la gorra a la selección. Y dice que sentía que no era justo quitarle el hueco a un futbolista que ha estado durante todo el proceso de clasificación y que se perdiera el Mundial, que él decida cambiarse de selección cuando no lo ha sentido antes. Así que, oye, a tope con
21: eso. Honesto,
22: Sí. Tenemos lío en el Milan. Ayer lo empezamos a repasar. Hoy en la portada de la Gaceta de los Sport tenemos a Iraola, que es el principal candidato.
21: Está sonando mucho el nombre de Iraola para el Milan.
3: Para el Napoli también ha sonado.
22: Bueno, es que va a haber un carrusel de cambio en España, va a haber mucho cambio en los banquillos, lo venimos hablando con el caso de Sarabia ahora, y en Italia, bueno, es que ya ha empezado. De hecho, Allegri lo tenía hecho con el Nápoles y después de la eliminación, o de caer de los cuatro primeros en Serie A, habla la Gaceta dello Sport de una discusión muy acalorada entre Allegri y Zlatan Ibrahimovic. Ya sabéis que es un poco el responsable de deportes del Milan.
21: Pobre Allegri, ¿eh?
22: Sí, Allegri parece que se le ha caído también lo del Nápoles. O sea, una cosa tremenda. Y Mateo Moreto ha contado que el propio Ibra ha llamado a Xavi.
21: Hernández.
22: Compañeros en el Barça, sí. Evidentemente, y bueno, que es uno de los que está en la lista, pero parece que el candidato principal es Andoni Iraola. Y tengo para cerrar una de precios en el Mundial. A la Federación Francesa no le está gustando el precio de las entradas para el Mundial. Ya sabes que es un escándalo, tanto las entradas como los buses hacia los estadios, como las plazas de parking, o sea, todo está infladísimo. Y dice que como respuesta ante todo esto, que dice, oye, nosotros no estamos de acuerdo con cómo se está vendiendo tampoco las teles y vamos a, en teatros, en plazas, en cualquier recinto público, a poner pantallas gigantes para que todo el mundo vea a la selección y que nadie tenga que pagar. Ha hecho Čeferin, por cierto, para desmarcarse un poquito de la FIFA en este juego de tronos que hay montado, que hay la suficiente cantidad de gente rica en Estados Unidos como para costear entradas muy altas, pero que esa no es la esencia del fútbol y que la UEFA lo quiere tirar por otro lado y que por eso las entradas de las Eurocopas mantienen su precio. Así que si alguno quiere plantearse a la del 28, bueno, que sepa que no va a haber entradas muy caras. Y para cerrar, Luis Amaranto Perea,
21: hombre,
22: técnico de Independiente de Medellín, es asistente de Colombia, va a estar en el Mundial y después pues ya tiene club para ser primer entrenador.
21: Oye, pues mira, mola.
22: Le deseamos suerte, Alex, del Atlético de Madrid.
21: Sí. ¿Has traído la suerte hasta Granada, Alex de Llano?
3: Por supuesto.
21: ¿La has echado en la maleta?
3: Aquí está.
21: ¿Seguro?
3: Sí.
21: Pues venga, a ver si es verdad. Haz lo tuyo.
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1: Muchísima gente en un club que lo ha pasado tremendamente mal, que ha tenido que sobrevivir, que rozó la desaparición para vivir el día más especial en Alemania, en Leipzig. ¿Quién se lo iba a decir en una final europea?
21: ¿El rayismo ya está allí? ¿Ya ha desembarcado todo el rayismo o van a seguir llegando durante el día de hoy?
1: No, van a seguir llegando durante el día de hoy, van llegando con cuentagotas. Es verdad que ayer a eso de las 4 o 5 de la tarde, más o menos en una situación parecida a la de Estrasburgo, porque bueno, como hemos venido contando, los alojamientos son muy caros. Ahora una noche de hotel estaba cercana a los 900 euros y la gente pues no se lo puede permitir.
21: Baratito, ¿eh?
1: Sí, fácil. La verdad que baratito. Sí. Más luego la entrada, el desplazamiento y demás. Es verdad que el transporte público aquí funciona muy bien, hay que decirlo, pero lo que es el alojamiento pues no es fácil, no es barato y la gente tenía que poner mucha pasta de por medio y ha tenido que hacer malabares, pero casi 12.000 abonados del Rayo Vallecano van a tener entrada y lo que es casi el 90%, lo que es una auténtica locura.
3: La pregunta del millón, Villa, ¿quiénes van a ser los 11 que se van a vestir con la franja en el día de hoy en el en Leipzig para jugar la final?
1: Sale de carrilla el 11 con Batalla, con Ratiu, con Leyen, con Pate Cis, con Pep Chavarría en esa línea defensiva, Óscar Valentino y López, perdón, en el centro del campo, con De Frutos, con Isi y con Álvaro García, que yo creo que va a ser titular, y arriba Alemão esperando en el banquillo Ilya Sakomats.
21: Es el mejor once posible que puede poner hoy el Rayo sobre el césped, creo.
22: Sí. Ya al final de temporada, ya con la mayoría a pleno rendimiento, es que no debemos tener muchas dudas con los once en la previa de una final.
21: Caso que estuviese bien Ilias para ponerlo de inicio, sí, y mover a De Frutos, pero me gusta mucho el once de hoy.
22: Yo creo que es un once de muchísimas garantías, sí. Este del Rayo que ha dejado en la previa de partido, Villa. Hemos visto esa conversación tímida entre Glasner de Íñigo Pérez, que son dos tíos muy campechanos. Decía Glasner ayer, Villa, aquello de tenemos que investigar qué hay en el País Vasco.
21: ¿Qué comen?
22: ¿Por qué sacan Vasco tantos entrenadores?
21: Sí.
1: Hay que matizar, es verdad que eso lo dijo, pero Íñigo Pérez es navarro, es de Pamplona.
22: Sí.
1: No es el País Vasco. Entonces, es verdad que le preguntaron por...
21: Cuidado con esto que ha habido lío.
22: Sí, cuidado.
21: Que está la semana...
22: No, es que se hizo sobre todo muy viral una reflexión de Silo, que se ha hecho más veces, con los éxitos en las últimas horas, en apenas cuestión de días, de Unai Emery, de Mikel Arteta, del propio Íñigo Pérez. Dices, oye, ¿qué pasa ahí? ¿Qué se está gestando?
1: No, tal cual. Es verdad que hay que añadir en ese barco a Iraola, muchos entrenadores vascos que están consiguiendo instalarse la élite, conseguir éxitos. Y como decías, Nahuel, le preguntaban ayer eso en sala de prensa a Oliver Glasner y se giraba Jeremy Pino y le preguntaba, ¿tú lo sabes? ¿Nos puedes dar alguna pista? Jeremy se reía. La verdad que Jeremy el inglés de momento lo maneja un poco justito, pero se maneja para pues lo básico, y bueno, pues se reía el bueno de Jeremy Pino, que reconocía que sí le había pasado información a su entrenador, a sus compañeros, porque evidentemente conoce al Rayo de enfrentarse en la Liga con el Villarreal, también algún que otro excompañero, precisamente como Groguet en el caso de Ilya Sakomats, con el que mantiene una gran relación, y nos reconocía hace días aquí en Radio Marca que se habían intercambiado mensajes antes de la semifinal, diciendo que se verían en la final, y así va a ser.
3: Un Jeremy Pino que será titular en el día de hoy, si no hay ningún tipo de novedad o de cambio. También se prevé que sea Ismail Assar y Jean-Philippe Mateta los que completen el ataque del Crystal Palace, que es desde luego un tridente muy temible en el día de hoy.
22: No hubo entrenamiento del Crystal Palace en la sede del partido, en el estadio Villa, pero no sé si habéis podido tantear un poquito cuál es la última hora de Dan Wharton, que es una de las referencias de Crystal Palace, que se retiró tocado el otro día y que se ha quedado fuera de la lista de Inglaterra por decisión técnica.
1: Lo comentó precisamente Glasner, al igual que Chris Richards, el futbolista estadounidense, que el central que se lesionó también en el partido frente al Brentford en este caso. Han viajado los dos, completaron el último entrenamiento en Londres y le preguntaron si estaban los dos futbolistas para iniciar y regateó, dio largas diciendo que en función de cómo se encontrarían durante la mañana iban a tomar la decisión final. Yo estoy convencido, sobre todo en el caso de Wharton, que si está en un 80, 85, 90%, yo creo que el entrenador lo va a incluir seguro en el 11, porque como bien sabéis es una pieza importante en el engranaje de este Crystal Palace de Adam Wharton. Richards quizás puede tener algún que otro sustituto, pero Wharton es esencial.
21: Villa, ¿cuál consideras que es la gran fortaleza del Rayo de cara al partido esta noche?
1: Que sea el mismo. Creo que es la clave, que sea capaz de desarrollar su idea de juego. Es verdad que comentábamos ayer que el Crystal Palace le va a ceder seguro la iniciativa del partido. Al Rayo eso le cuesta afrontar, atacar defensas un poco más cerradas, pero que sea efectivo en la presión, que los futbolistas de arriba sean capaces de volar, que Álvaro García empiece ya a recuperar, veamos un poquito ese olfato del futbolista utrerano, que es importante que aporte. Vamos a ver cómo está Isi Palazón, que también es una incógnita por su inactividad. Es cierto que ayer reconocía con los compañeros de Movistar que ha estado llevando a cabo un plan específico después de esa sanción de 7 partidos, después de ver esa roja frente a la Real Sociedad. Y evidentemente pues el saber controlar al tridente de arriba que ahora comentaba Alex de Llano, porque Florian Leyen ha sido fiable durante toda la temporada. Sabemos que es el capitán general de esa defensa y ese duelo con Mateta yo creo va a ser uno de los puntos clave de la final, seguro.
22: Es que hay pocas dudas con esto, Villa, que sabemos de sobra cómo es el Rayo. Al final el contexto de una final pues te puede influir. Por ejemplo, el año pasado vimos a un Jesús Rodríguez en la final con el Betis que le pesó muchísimo el escenario. Pero es que con el Rayo da la sensación de que vamos a ver al equipo de siempre. Ya veremos si le da para ganar la final, pero que este Rayo es un equipo reconocible allá donde juegue.
1: Sí, como hemos dicho, yo creo que tiene que ser eso, reconocible, que sea capaz de llevar a cabo su idea de juego. Has puesto el ejemplo de Jesús Rodríguez. Es verdad que a lo mejor uno se

0: que salgan del túnel de vestuarios y vean la copa, eso, hablando mal y pronto, te puede cagar un poco, pero es normal. Sí. No está acostumbrada el futbolista del Rayo a vivir algo así.
1: Yo, chicos, veo una situación también clave en el juego que creo que le puede hacer bastante daño al Crystal Palace, es el balón parado. Es un equipo que defiende realmente mal ese tipo de situaciones. Uno de los equipos en Inglaterra y en la Conference que más ha encajado en esa situación.
2: El Estrasburgo también fue un caramelito.
1: Claro,
2: en ese sentido,
1: por sí. Eso digo, que ahí lo puede aprovechar el Rayo.
3: Luego, Villa, hablabas de la expedición en cuanto a aficionados. En lo institucional también, representación muy nutrida. Nadie se quiere perder este partidazo del Rayo.
0: Eso es, va a estar, bueno, de hecho estará a puntito de aterrizar ese avión de autoridades, va a estar el alcalde de Madrid, José Luis Martínez Almeida, también va a estar el ministro Félix Bolaños, también en este caso el consejero de Deportes y Turismo Mariano de Paco, no va a estar la presidenta de la Comunidad de Madrid, Isabel Díaz Ayuso, que va a ser la gran ausente en ese palco, tampoco va a haber presencia de la Casa Real. Está invitado el presidente del Atlético de Madrid, Enrique Cerezo, que estaba en el aire finalmente su presencia, pero parecía que iba a estar. Así que, bueno, pues nombres ilustres también en el palco que van a tratar de empujar también al Rayo desde su perspectiva, desde su lado, al título, al triunfo esta noche.
2: Sí, Isabel Díaz Ayuso no puede viajar, no puede ver en las pantallas de Vallecas.
3: Sí,
0: por ejemplo.
1: Bueno,
2: los pantallones han puesto ahí en Vallecas para ver el partido.
1: Sí, sí, sí. Sí.
2: Grandísima.
1: Seguro que
0: llegáis a verlo desde
1: la línea del Frajosa, a ver.
2: Sí. Yo llevo gafas. Yo sí, yo que llevo gafas creo que sí que podré verlo. La aficionada que vaya a verlo desde la grada, no sé si le alcanzará la vista. Villa, pregunta del millón. Pronóstico de MVP.
0: Ay, me metéis en un lío, ¿eh? ¿Cuál ha sido el pronóstico?
2: Venga, a ver.
3: Yo he dado que he ganado 2-0 el Crystal Palace, Villa.
1: El superordenador también, ¿eh, Nau? ¿Coincidís?
2: Hoy. Entonces lo cambia.
0: Cámbialo.
3: No, a mí me hace gracia que le llaméis superordenador, que no da ni una el superordenador, hombre.
2: Que es una mentira.
3: Superordenador.
1: Es un superordenador.
3: Danos un super pronóstico, Villa.
0: Después de todos los problemas que has tenido durante la temporada con el Rayo, estamos en la final de la Conference y todavía sigues diciendo.
3: ¿Pero cómo que problemas? ¿Cómo que problemas?
1: No.
3: ¿Cuáles son los problemas, Villa?
0: Llegaste a decir que en agosto descendía. No tenía ningún tipo de esperanza.
1: Dilo.
3: Pero Villa, vamos a ver una cosa. Lo que no se puede vender es que esto del Rayo es un milagro y luego no pensar que el Rayo puede bajar a segunda división. Es que no se puede estar en miser repicando, Villa.
0: Pero yo te pregunto, ¿la plantilla del Rayo no te parece lo suficientemente buena como para haberse mantenido en primera? Te pregunto,
3: Vale, y yo te repregunto, ¿a ti te parecen malas las plantillas del Girona y del Mallorca? ¿Te parecen de las tres peores plantillas de primera división? Bueno, pues que hay veces bajan este tipo de equipos, sí. Villa.
0: No.
2: Villa, que no hagas tiempo.
1: Villa, el superordenador
3: Villa, fútbol, Villa,
1: para encender a Nahuel todavía más, el superordenador le da al Palace un 51%.
3: No, tremendo.
2: Y con un 51 da un 2-0.
1: 51,2.
3: Yo tengo la teoría de que el superordenador es Miguel Quintana.
2: A ver,
3: con un Excel ahí.
0: Lo manipula,
2: sí. Sí, seguramente.
0: Voy a decir,
2: Villa, pronóstico de MVP,
0: voy a decir 0-1 para el Rayo y el gol se lo voy a dar a Isi Palaza.
2: Venga, perfecto. Si gana el Rayo Vallecano, ¿qué hace Pablo Villa?
1: Volver a Madrid, ¿no?
0: Bueno, de momento confiamos, afrontar la zona mixta, que seguro que será larga. Y
3: afrontar la zona mixta.
0: Y como hoy la noche va a ser larga también aquí y dormimos aquí en Alemania, pues... Lo que se tercie, me dejo llevar.
2: Venga, muy bien. Pues ojalá puedas disfrutar mucho esta noche. Gracias, Villa.
0: Un abrazo.
2: Enseguida hablamos de su rival esta noche. Hablamos con Raúl Fuentes del Crystal Palace.
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6: Raúl Fuentes, ¿qué tal? ¿Cómo estás?
7: Hola, ¿qué tal, Adri? Chicos, buenos días.
6: Rulo, ¿qué esperas hoy del Crystal Palace? ¿Qué equipo va a plantarle cara hoy al Rayo Vallecano en la final de la Conference?
7: Bueno, pues mira, yo era y soy optimista con el Rayo, pero reconozco que a medida que se va acercando la hora del partido es como
6: sí,
7: que me impone más. Sí, me impone más el Crystal Palace. A ver, es evidente que jugador por jugador tiene mejor plantilla, esto es una evidencia, es evidente que tiene jugadores de mucha calidad, de una economía, ¿no?, donde el Crystal Palace ha pagado mucho dinero por muchos jugadores, si los comparas con la plantilla del Rayo Vallecano. Y te diría que antes estabais hablando del frente ofensivo que puede sacar hoy Oliver Glasner, ¿no? Con Jeremy Pino, con Jean-Philippe Matetay, con un Ismail Assar, que es además el pichichi de la Conference, con 9 goles en los 12 partidos que ha jugado. A decir verdad, creo que el Palace es favorito y el Palace, para mí, tiene las mayores opciones de llevarse a la final. Ahora bien, es a 90 minutos, es a un partido, y si hay un equipo que compite como Los Ángeles en este tipo de escenarios es el Rayo Vallecano, que lo veíamos casi derrotado en aquel partido de vuelta en Atenas ante el AEK, que lo veíamos inferior jugando la vuelta fuera de casa en la semifinal ante el Estrasburgo, y bueno, se ha plantado en Leipzig y con jugadores que ha ido recuperando y que, bueno, parece hoy que incluso Álvaro García puede jugar de inicio, pues yo al Rayo le doy opciones, pero creo que el Palace es favorito.
5: Es que parece complicado, Rulo, que hagamos alguna previa de una final europea con un equipo Premier metido y que no sea favorito, claro, ¿no? Sobre todo en Conference, en Europa League. Venimos de ver lo superior que fue el Aston Villa frente al Friburgo hace una semana. Es que tienen muchísimo más dinero, sí, que cualquier club de España, de Italia, de Alemania.
7: No, bueno, dinero y yo creo que ya no es solo dinero, sino físicamente los ingleses vienen mejor preparados, pero no por un tema de preparación física, sino es porque el ritmo de competición en la Premier te lleva a ello, ¿no? Es un equipo, el Palace, como el Aston Villa, como el Arsenal, como cualquier equipo inglés que te suele repetir esfuerzos muy dinámicos, que van arriba, que vuelven abajo, que vuelven a ir arriba, y esto a lo largo de 90 minutos los rivales pueden aguantar un tramo importante de partido, pero llega un punto en que si no estás muy habituado en tu competición a repetir dichos esfuerzos, los equipos ingleses son unas máquinas, ¿no? Y ya no solo el Palace, que tiene jugadores diferenciales arriba, sino a mí Daniel Muñoz es un jugador en el carril derecho que me encanta, la Crua está haciendo una competición europea muy, muy buena, Wharton, Lerma, en fin, que es que tiene una plantilla. Y además Oliver Glasner, que yo creo que se está hablando poco de él. Es un técnico, el austríaco, que va a dejar el club, que ha ganado una Europa League con el Eintracht de Frankfurt, que ganó la FA Cup el año pasado con el Crystal Palace, además de la Community Shield. Y no hay que olvidar una cosa, el Palace es un equipo que ha llegado hasta donde ha llegado y por el camino le han vendido a Eberechi F, a Olís, a Marguei. Quiero decir que lo han desnaturalizado y ahí está el mérito de Glasner, ¿no? Que a pesar de la de la ausencia y de la salida de jugadores top, ha sido capaz el técnico austriaco de meter al equipo en una final.
4: Además, un equipo, el Crystal Palace, que tiene una manera de jugar muy reconocible, es un equipo que espera atrás y que tiene posibilidad de salir muy rápido al contragolpe, y precisamente el último partido del Rayo Vallecano en casa fue ante el Villarreal, que es probablemente el equipo que más se le parezca en el fútbol europeo al Crystal Palace, y por ello tuve la fortuna de preguntarle, si os parece, chicos, lo escuchamos.
6: Venga.
4: Venga, vamos.
6: Oh, esto se va.
4: Qué opinión, ¿eh?
8: Jugamos ahora contra dos equipos que juegan con defensa de 5, con tres centrales, con carriles, Villarreal y Alavés. Claro que mi idea ya va maquinando, más allá de bien, que el presente manda y que todo lo que hayamos hecho hoy bien y mal y todo lo que hagamos en Vitoria nos va a servir para ver que la estructura del Crystal Palace es parecida.
4: Y ahí lo tiene, ¿no? Ya preparado Íñigo Pérez para ajustar la presión. Sabemos que cuando se presiona un equipo con tres centrales normalmente es mucho más complicado, ¿no?, esa distribución de tareas, pero el haberlo hecho ante un Villarreal que construye con tres abajo y un Alavés que juega con línea de tres habitualmente también de tres centrales, pues obviamente le ha servido también a Íñigo Pérez para preparar la final.
6: Va a ser una batalla táctica seguro muy, muy interesante y que mañana tendremos que analizar en la pizarra. Ojalá que con triunfo del Rayo Vallecano. Rulo, pero no estoy con MVP, venga, mójate con una porra.
7: Aquí me matáis, a ver, yo creo que la final se va a ir a la prórroga.
6: ¿Vale?
7: Y venga, va, voy a ser optimista, va. Le voy a dar al Rayo Vallecano campeón en la prórroga, 2-1, va.
6: Muy bien. ¿Ves cómo no cuesta tanto, Nahuel?
4: ¿Ves?
7: Tampoco lo digo muy convencido, pero...
6: Nada, da igual, Rulo, da igual.
4: Hay que definirlo.
5: Pero no, es que a veces...
6: Tampoco regalamos un jamón.
5: Me veis cara de que soy yo Cheferín, ¿no? Y que puedo decidir quién es el campeón de la conferencia.
6: No puedes.
5: No, ojalá.
6: Bueno, pensábamos que sí.
5: Podría jugar yo de portero, pero lo hace mucho mejor Augusto Batalla.
6: Sí, sin duda.
4: Juego y batalla, ¿eh?
6: Sin duda. Gracias, Rulo.
7: A vosotros, adiós.
6: Antes del debate, que enseguida nos marchamos a debatir con Miguel Ángel Román, Javi Lázaro y Albert Fernández, nos está escuchando un aficionado del Rayo Vallecano ilustre, conocido de esta casa.
4: Pero bueno.
6: Irra Raiz, ¿qué tal? ¿Cómo estás?
9: ¿Qué pasa, Adri, chicos? ¿Cómo estáis? Tanto fútbol para que al final te acabe vacunando un delantero brasileño de ascendencia polaca a pase de un tío de Cieza, ¿eh? O sea, tanto está, fútbol y tanto Crystal Palace.
6: 1-0, Daisy para
9: claro, 1-0 para Alemão, ya está, ¿verdad? Menos motos, tanto AEK, tanto Estrasburgo, todos han caído y esta noche va a caer el Crystal Palace, no pasa nada.
6: Ahí está. Pues Irra, convence tú a Nahuel Miranda, a ver si puedes.
9: Escucha,
5: yo
9: Nahuel sé que es súper objetivo y yo te acabo de hacer... Perdón, te acabo de levantar, no es por nada raro. Yo te acabo de hacer este speech.
4: Bueno, ha sido larga, pues no, la noche, ha sido larga la de Leipzig.
9: No. Te acabo de hacer este speech y dentro de 10 minutos voy a estar cagado. O sea, sí, a mí el partido me da un miedo que no es ni medio normal. O sea, yo sé que el Crystal Palace es un equipo súper poderoso. Lo único que le diría a Nahuel es que el Rayo, y él lo sabe igual que yo, ha ido pasando pantallas de este videojuego, pantallas que no nos pensábamos que iba a ser lograr de pasar, ¿no? Y si el día de la década de Atenas la cosa no terminó mal, yo es que a este equipo lo veo ya absolutamente capaz de todo. Yo sé que no va a ser fácil, pero yo creo que el Rayo tiene opciones bastantes de poder ganar la final o al menos de competirla muy bien. No creo que vaya a ser la final de la Europa League, por ejemplo. No la veo así. No creo que vaya a ir por ese lado.
5: No, y eso es lo que mola, ¿no? Que al final Íñigo hablaba hace poco también de que cada club juega un poquito en consonancia a lo que es su masa social y lo que es su historia, y creo que este Rayo y este equipo que se ha plantado a la final de la Conference representa perfectamente lo que busca el aficionado del Rayo en los 11 que se pone en la camiseta.
9: Total. Y además, mira, anoche me preguntaba a los chicos del futbolín, o sea, decía de Alemão, ¿cómo ven la final? ¿Quién puede hacer un gol en la final? ¿Quién? Bueno, luego lo de los héroes inesperados, ¿no? Que siempre existen, como no puede ser de otra manera. Pero yo decía lo de Alemão, porque vosotros bien lo sabéis, no ha sido una temporada fácil para él, ha empezado a meter goles ya muy al final, pero a mí Alemão me representa un poco lo que es el Rayo, ¿no? Es un delantero centro muy trabajador, un delantero centro que no se deja nada, ¿no? Aquello que decía de relacionar el barrio con el equipo, me parece que Alemão representa muy bien también lo que es el barrio y lo que significa jugar para el Rayo, y está en ese punto tan dulce que hay que aprovecharlo, el suyo, el de Camello, el de Isi, que ha ido creciendo, el de otros tantos, ¿no? Así que creo que va a ser una final evidentemente muy competida, pero yo creo que lo más importante para la gente del Rayo es estar aquí, es haber llegado, es levantarte hoy en Leipzig, que es ir hacia la fanzone y disfrutar de un día que va a pasar súper rápido, desgraciadamente, y que va a ser increíble e inolvidable.
6: Irra, ya la última y te dejamos que sigas aclarando la voz para esta noche. ¿Tú qué puedes explicarlo mejor que nosotros? ¿Qué significa esta conference para el Rayo y qué significaría ganarla?
9: Muy difícil de verbalizar. Es muy difícil de verbalizar. Sí, quizás eso, ¿no? Quizás, o sea, es una cosa tan inesperada que como cuando te decía lo de ir pasando fases, aquí la gente esto lo tomaba, al menos en inicio, como una aventura de una primavera que sabías que iba a ser bonita y que iba a quedar en el recuerdo, pero que ni mucho menos ibas a llegar a competir al nivel de poder creerte que puedes ganar una competición. Y cuando se habla de aquello del puto Rayo y etcétera, se habla de eso, de precisamente de un equipo que es pequeñito, que dentro de lo que cabe es un equipo pobre comparado, si lo comparamos, ¿no?, evidentemente, con otros equipos de la competición, pero que se ha creído a sí mismo, como la gente del barrio, que oye, que se puede competir, que se puede pelear, que se puede ganar, que se puede estar al nivel de los mejores y sobre todo que se puede representar a un barrio y una gente que está habituado a tener siempre malos momentos y que está disfrutando un año que es inolvidable. Para mí, ganar un título es que, de verdad, creí que no lo iba a ver jamás. Estar en una final, pensé que nunca lo iba a vivir con mi equipo. O sea, estar aquí es eso, ¡buah! Es increíble, no te lo puedes imaginar. O sea, todavía no nos hemos despertado, ¿no? Seguimos en ese sueño y que dure mucho más. Ojalá un año que viene, incluso en otra competición europea, quién sabe.
6: Ojalá, me parece un buen resumen. Irra Raiz, gracias por entrar con nosotros en la pizarra. Fuerte abrazo, amigo.
9: Un abrazo, chicos, cuidaros, gracias a vosotros.
6: Nosotros, 11 y 5 de la mañana, hoy desde Granada, desde la sede de la Diputación, por esta gira Patrimonio del Deporte en los 25 años de Radio Marca, nos marchamos al debate del programa.
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1: Tiempo del debate de la pizarra de Quintana y, como siempre, muy bien acompañados, la verdad, para debatir sobre muchos temas. Hola, Albert Fernández, ¿qué tal, cómo estás?
2: Hola, chicos, ¿qué tal? Muy buenas.
1: Albert, ¿cómo te suena lo de Anthony Gordon, que está sonando con mucha fuerza para el Barça?
2: Sí, no es la primera vez, pero ayer los compañeros del Mundo Deportivo a última hora algo se enteraron, porque lo publicaron muy muy tarde en ese viaje de Deco. Bueno, pues me parece lógico, ¿no? Sobre todo porque el Barça es un equipo donde donde funcionan bien los extremos, los jugadores que trabajan mucho para el equipo, que son muy generosos en el esfuerzo y que además tienen mucha calidad. Gordon no es por calidad el mejor extremo del mundo, pero sí es un muy buen extremo, pero por esfuerzo y presión los jugadores del Barça lo palparon, ¿no?, en sus propias carnes, en esa eliminatoria donde estuvo tremendo en eso, no dejaba respirar a los defensas del Barça, y yo creo que por ahí van un poco los tiros, ¿no? Les gusta ese tipo de jugador. El Bayern, fíjate que también está en la pelea, ¿no?, que es un equipo que juega similar al Barça y acaban chocando siempre en objetivos parecidos, ¿no? Luis Díaz, ahora Anthony Gordon. Y bueno, puede ser una opción. Lo que no sé es si el precio que puede pedir el Newcastle es factible para el Barça, sobre todo si lo que quiere es fichar un delantero centro.
1: Hola, Javi Lázaro, ¿qué tal, cómo estás?
3: Muy buenas tardes, señores. Javi, bonito lugar en el que estáis, ¿eh? Ay, qué plaza,
1: sí,
3: Granada.
1: Sí, sí, sí. Y nos han
3: Vaya plaza, maravillosamente tú.
4: Bien. Alex, di tu frase, venga, dilo.
5: A ver. No hay pena más grande que ser ciego en Granada.
1: ¿Cuántas veces lo has dicho desde que llegamos ayer, tío?
5: Pues no sé, la verdad.
1: Lo has dicho 50 veces.
4: Pero, sí, sí, fácil.
6: Pero te digo una cosa. Me he dado un trote esta mañana antes del programa y es que tienes razón.
1: Da fe. Vale. Javi, como te decía, a las 12 y cuarto ha convocado el Elche a los medios. Va a hablar Eder Sarabia y tiene pinta de que va a ser uno de los entrenadores que cambie de banquillo este verano de la Liga.
3: Tiene pinta y es un poco lo que posiblemente podemos esperar ahora mismo. Hombre, si nos lo dicen hace 4 meses, nos hubiera sorprendido más que ahora, yo creo. Esa es la verdad. Bueno, pues supongo que a veces hay ciertos proyectos que generan mucho desgaste. Intentar evitar un descenso, eso desgasta muchísimo. Y entiendo que, bueno, que seguro que para el Elche y para el propio entrenador a lo mejor es un buen momento para el cambio de aires. Así que, bueno, pues toda la fortuna para los dos, tanto para él como para el Elche, si al final deciden separar sus caminos.
1: Y hola, Miguel Ángel Román, ¿qué tal, cómo estás?
7: Muy buenos días, feliz de estar aquí con vosotros, aunque me gustaría mucho más estar en Granada que estar en mi casa, que estoy muy bien en casa, ya. Pero...
3: Oye, ¿habéis visto a Alec Baldwin?
2: A mí me gustaría estar en tu casa, también, Robert.
3: Estaba Alec Baldwin por Granada ayer o antes de ayer, ¿no? Me pareció ver.
6: No, sí, no, hombre. Lo hemos cruzado, sí, no, solo nos ha faltado eso.
3: Te lo prometo. Sí. Estuvo viendo la Alhambra, por la noche, además. Parecía un poco
5: mira.
3: Mira. Iba un poco a gustito, digamos, por la hora que era y eso, parecía que iba contento por los pies de la Alhambra.
5: Fui Lázaro a hacerle una foto al planta baja,
3: Hombre.
5: Donde tocaron los planetas por primera vez.
3: Es que claro, tenía es que Granada también tiene una historia musical muy grande, pero no creo que sea el tema ahora.
5: Muy top.
1: Sí, muy top. La verdad que sí. Román, hoy se despide Alexia Putellas del Fútbol Club Barcelona. De hecho, ahora en un ratito vamos a pinchar la señal en directo para escuchar qué dice.
7: Sí, una noticia que yo creo que sorprendió a medias, ¿no? Porque en los últimos meses se venía comentando que, aunque estaba en su mano el poder ampliar una temporada más el contrato con el equipo femenino del Fútbol Club Barcelona, parecía que la intención era de, realizar un cambio de aires y parece que va a firmar por un equipo inglés. Pues no deja de sorprender, ¿no? Sobre todo porque es la de Alexia y el Fútbol Club Barcelona era la historia perfecta, ¿no? Una jugadora que llegó a la sección de fútbol femenino del Barça cuando el equipo no tenía nada que ver con lo que es ahora y ha ido creciendo a la par y de la mano del Fútbol Club Barcelona. Tanto el Fútbol Club Barcelona como Alexia han ido creciendo en paralelo hasta construir una historia extraordinaria, ¿no? Con además una última temporada redonda y perfecta con un póker de títulos y la Champions League del pasado sábado, ¿no? A ver, los que somos un poco romanticones, nos encantaría que las historias tuviesen un final feliz y que todo fuese redondito y que este perfil de futbolistas terminasen su carrera en un mismo club, aunque Alexia ha estado en otros equipos antes que en el Fútbol Club Barcelona, pero bueno, ya sabemos que esto ocurre muy pocas veces, que todavía es una jugadora con temporadas en las piernas, con la posibilidad de ir a otra liga con un contrato mejor, bueno, e incluso con empezar en otro club un proyecto muy similar al que comenzó en el Barça cuando llegó en su momento, ¿no? Pero bueno, es lo que hay. Vamos a ver el día de la despedida de Alexia, ¿qué tal?
2: Ahora esto de las despedidas felices que dice Miguel Ángel. Yo a veces lo veo desde el punto de vista que no hay nada más bonito que acabar en lo más alto y acabar ganando. Es decir, no, creo que es muy difícil que cualquier jugador o jugadora deje un regusto más alto en la afición que el que se va por la puerta más grande, ¿no? Es el caso de Alexia ganando la Champions, fue el caso de Toni Kroos ganando la Champions, fue el caso de Xavi Hernández ganando la Champions. Creo que esos jugadores tienen un punto extra más de, ¿no?, de aura y de magia que va a quedar siempre. Y además, después de 14 temporadas, yo entiendo que me parece que es cierto que es muy joven todavía, ¿no?, y que le quedan años de talento que los va a jugar en otro equipo, pero me parece una despedida muy, muy bonita también.
1: Pero son la excepción, yo creo, ¿eh?
6: Y
1: es difícil saber.
6: Y por ejemplo, pichos. A diferencia de... No quiero comparar aquí a Madrid y Barça, pero por ejemplo la de Toni Kroos estaba claro que él había tomado una decisión vital, pero que, oye, si Kroos hubiera querido seguir en el Madrid, el dinero no hubiera sido problema, y yo con Alexia no tengo esa sensación. Que una figura del calado de Alexia Putellas se vaya por un tema y decir, oye...
7: Pero en todo caso,
3: no, yo creo que hay algo más que eso.
7: Claro, más allá del dinero, que es evidente que donde se va, que es muy probablemente Inglaterra va a ganar más dinero que en el Barça, que además la sección de fútbol femenino del Barça, eso lo sabe Albert mejor que yo, pues está de recortes en las últimas temporadas, a pesar de que continúa ganando y cosechando éxitos. Yo creo que también el futbolista en los últimos años ha cambiado, y así como sobre todo el futbolista español le gustaba hacer toda su carrera en España y si podía ser en un mismo club y se ha acabado, pues ahora las ganas de conocer otras ligas, conocer otras realidades, irte yo que sé a Estados Unidos, irte a Inglaterra, conocer otro fútbol, además el fútbol femenino en Inglaterra, bueno, solo hay que ver los estadios que tienen los equipos del fútbol femenino en Inglaterra, pues eso también pues despierta la curiosidad de los jugadores, dice, bueno, pues mis últimos años todavía con fútbol, me voy a conocer otras realidades que me van a enriquecer, no solo como jugadora o como jugador, sino también como persona.
3: Y luego, antes de cerrar el tema Alexia, se marcha una jugadora que ha cambiado la realidad de una parte de un deporte tan importante como el fútbol. Vamos a hablar claro, más allá de balones de oro, más allá de balones de oro, más allá de mundial, más allá de ligas de campeones, un momento histórico donde el fútbol femenino ha cambiado y lo difícil es ser estandarte de eso, y Alexia lo ha sido. Yo creo que ese es el gran legado de Alexia, aparte evidentemente de los muchos trofeos que deja, pero yo creo que el legado más importante que deja es la transformación de que hemos vivido en el fútbol femenino en los últimos años, y ha sido, si no la principal líder, una de las grandes líderes para gestionar todo esto.
8: Totalmente, totalmente. Una de las grandes figuras de nuestro deporte. Ahora escuchamos a Alexia Putellas. Antes, chicos, Albert, voy primero contigo. Hoy juega el Rayo Vallecano el partido más importante en su historia. Hoy juega la final de la Conference del Crystal Palace y no sé qué escenario te imaginas, no sé qué sensaciones tienes, no sé cuál es tu nivel de optimismo con el Rayo esta noche.
2: A ver, yo creo que obviamente el Palace es favorito, es decir, los jugadores que tiene el Crystal Palace son sensacionales, son mundialistas, muchos de ellos. La parte de, ¿no?, del centro del campo y del ataque es un escándalo, pero es cierto que el Rayo está acostumbrado a competir contra equipos también muy buenos en primera división, Barça, Madrid, Atleti, y generalmente les genera problemas. Al Barça lo tiene frito en los últimos años, por lo tanto es un equipo que sabe competir contra los buenos equipos. Luego ha demostrado que no le queda grande la competición, todo lo contrario, equipos que también pensábamos en las previas que le podían, ¿no?, que podían ser superiores, se los ha zampado, se los ha comido. Y yo tengo bastante confianza. Creo que el Palace es favorito, pero creo que va a haber final. Lo decía antes Raúl, yo no creo que vaya a ser como el duelo entre el Aston Villa y el Friburgo, donde el Friburgo a mí me decepcionó por ambición desde el principio, pero creo que el Rayo va a ser más ambicioso, va a apretar arriba, va a dejarse la vida y va a ser una bonita final, y ojalá la acabe ganando el Rayo, ojalá. Y si no la gana, pues no la gana, pero es igual. Es decir, ya el hecho de estar ahí y estar jugando una final para el Rayo Vallecano es un auténtico, o sea, es una cosa sensacional.
3: Yo tengo un poco
5: pero yo creo que...
3: Dale, Alex.
5: Yo creo que Íñigo Pérez también ha querido meter esa semilla en la cabeza de los futbolistas de, oye, el llegar hasta aquí puede estar bien, pero no tiene que ser suficiente, ¿no? El hecho de disfrutar el camino, pero sobre todo también de terminar de cerrar lo que ha sido una conferencia histórica para el Rayo, y bueno, veremos en el día de hoy, pero yo creo que tiene bastantes opciones.
3: Yo, estando de acuerdo un poco, evidentemente, por nombres, por fútbol y todo esto, sin haber visto mucho al Crystal Palace, para no engañar tampoco a la audiencia, da un poco la sensación que posiblemente el rival sea favorito. Pero yo creo que hoy, tanto uno como otro, tienen esa cuestión que tienen las finales, que es a ver quién se adapta primero. Yo creo que ahí es donde puede estar un poco la clave del Rayo, que de verdad se meta de lleno en el partido antes que el Crystal Palace, que la final le pese menos que al rival. Quizá por esa descarga de responsabilidad que, bueno, uno tiene cuando es menos favorito que el de enfrente, y ahí por ahí puede venir la clave del Rayo, porque el Rayo, cuando tiene su personalidad, yo creo que le puede dar un susto a cualquiera, si entra bien al partido, ahí es donde para mí está la clave de que el Rayo de verdad se pueda llevar esta final. Honores por haber llegado, pero no se debe quedar ahí. Hoy quedan 90 minutos, 120, lo que sean, ya que estás aquí, tienes que ser ambicioso y tienes que ir a por ello. Claro. A ver si el Rayo consigue adaptarse primero.
7: Yo sí, ¿y dentro? Si me dejáis.
8: Sí, dale, Román.
7: Y llevo varios días con una sensación, esto es un recuerdo viejuno, yo creo que Javi, que somos más o menos de la misma edad, aunque yo mayor, seguro, a lo mejor ha tenido la misma sensación.
8: Seguro.
7: Llevo varios días con una sensación similar a la que tuve en la previa de la final entre el Liverpool y el Deportivo a la vez. Han pasado 25 años. Sí, sí. Y algunos
2: el Mallorca Lazio, aquel de...
7: También. Algo similar. Y claro, hombre, digo que han pasado mítica, muchos años... Me he acordado sobre todo la del Deportivo Alavés, porque es un equipo Premier, un equipo inglés contra un equipo que nadie esperaba en una final europea y que se metió, aunque es cierto que el Liverpool, por nombre, por trayectoria, por historia, pues tiene más cartel que el Crystal Palace. Pero llevo varios días con la misma sensación y espero que el final de la historia no sea la misma, ¿no?
3: Acuérdate, Miguel, más de la del Villarreal, que está más cercana y con mejor final.
7: También,
3: United, también yendo sí, un poco pero, ahí y tal, es verdad que es otro nivel
7: es
3: de equipo.
7: Es cierto, pero el Villarreal es un equipo mucho más...
3: Bueno, pero enfrente estaba el United, vamos a darle ese valor también.
7: Decir que cuando el Villarreal jugó la final europea de la Europa League, que ganó afortunadamente, claro, el Villarreal es un equipo que multiplica, ¿por cuánto? Por 10 el presupuesto del Rayo Vallecano, siendo la leche para el Villarreal, por eso. Pero bueno, que llevo varios días con esa sensación, ¿no? De recordar los días previos de aquel Liverpool Deportivo a la vez, que se han cumplido ahora 25 años de...
3: Pues sin querer que sea el mismo final, Miguel, ojalá sea igual de bonita, porque fue una locura de final, sí, con muchos goles, con alternativas, con una a la vez que parecía que ya la final se le iba y se metió de lleno otra vez. La verdad es que, que se parezca, pero con el final diferente.
8: Y si tiene que acabar con el Villarreal, que acabe, Javi, con batalla marcando el último penalti de la
3: tanda. Exacto. Sí.
6: Yo quiero ver a batalla tirando un penalti en una tanda. Eso tiene que ser tremendo de ver. Y dentro, yo comentaba con Rulo antes.
8: Si lo tiene y lo marca, mañana haces la editorial. Sí, lo proponemos a Miguel.
5: Sí, hombre.
6: No tengo tanta ganas de hacer editorial.
3: No sé si es el premio.
6: Trabajar por trabajar.
8: No, tampoco. Vale.
6: No, pero a lo que iba es que hablaba con Rulo que siempre que en una final de Conference y Europa League hay un equipo Premier, normalmente va a ser un equipo que duplique, triplique, cuatriplique el presupuesto de su rival en la final, ¿no? Pero dentro de esa diferencia que hay en lo económico, en las posibilidades de futbolistas a los que puedas acceder, igual es una de las finales más igualadas por aquello que el Crystal Palace no es el Manchester United, como decía ahora Javi, haciendo la comparación con aquella final con el Villarreal. Es un equipo también es novato en ese tipo de partidos, que por supuesto tiene jugadorazos y que tiene un proyecto tremendo, pero que no es el mayor ogro, no es el Chelsea de la temporada pasada jugando la final contra el Betis. Y creo que este Rayo es un equipo que se puede ver muy entero en la final y por ahí reducir un poquito el bache que hay entre los dos presupuestos.
2: De hecho, Nahuel, si lo miramos con perspectiva desde lejos, no desde el punto de vista de un equipo español, y nos vamos incluso algunos años atrás, hace 5 o 10 años te dicen que hay una final europea Rayo Vallecano, Crystal Palace, o sea, es una pasada para aquellos que más allá, ¿no?, de lo mainstream, les gusta el fútbol, lo siguen, es una final preciosa por nombres, por lo que significa cada equipo, ¿no?, para su país, que ninguno obviamente es un grande histórico, más allá que el Crystal Palace tuviera una época hace muchos años muy buena. Es una final muy bonita de ver y muy bonita por un poco el ambiente que se genera en la previa.
7: Y luego, respecto a las opciones del Rayo, siendo consciente, sobre todo si pesamos el kilo de talento, ¿no?, que por el lado inglés hay más talento puro que por el lado español, yo creo que el Rayo tiene una ventaja. más allá de cómo aterrice la final y cómo se adapte a un partido que no está acostumbrado por motivos obvios a jugar, pero tiene una ventaja y es que es un equipo que tiene muy definida su forma de jugar al fútbol. Es decir, hoy va a jugar el partido sabiendo perfectamente qué es lo que tiene que hacer, porque lo lleva haciendo desde la época de Iraola, con el paréntesis de Francisco, y con la llegada de Íñigo ha vuelto a recuperar esa manera de jugar. Es decir, ellos tienen que salir a jugar como llevan jugando los últimos años y luego esperar pues ese punto de fortuna, ese punto de acierto, ese punto de que no te pueda la presión de jugar una final. Y luego tiene futbolistas que lo vienen demostrando en la Liga Española y en partidos grandes y no tan grandes, que son capaces de liarla. Y además ha llegado el Rayo a este tramo final de temporada sumando efectivos a la causa. Yo qué sé, hablabais de Alemão hace un rato, pues tuvo una llegada difícil al Rayo, pero está acabando bien la temporada. Qué decir de Sergio Camello también, que parecía un jugador intermitente o a veces ni eso, porque prácticamente ni aparecía, y ha aparecido en el tramo final del año para aportar y para aportar goles importantes. No sé, yo confío, siendo muy consciente que si pierde el Rayo, pues entra dentro de lo lógico, pero con la confianza de saber que el Rayo es un equipo que sabe a lo que juega y que juega muy bien a lo que sabe. Y entonces, pues que juegue sus cartas y ojalá le den un alegrón a la afición del Rayo, que como decía Irra hace un rato, nadie en Vallecas podía esperar que el Rayo ganase un título, y menos un título europeo. Yo qué sé, quizá habían soñado con una Copa del Rey o algo así, pero con una Conference League, pues ni hartos de Pepsi Cola.
8: De Pepsi Cola.
7: Claro, es que estamos en horario protegido, sí, iba a decir de claro, Calimocho, pero no sé si era lo más adecuado.
8: Bien hecho, bien hecho. ¿A quién os imagináis siendo el héroe, chicos? Ya para cerrar el bloque del Rayo.
3: Yo escucho demasiado últimamente, más que en todo el año, a Camello. Y no sé, desde que le escucho constantemente, me viene a la cabeza. Pero evidentemente, la temporada, no sé si es para decir Camello, pero las últimas semanas me da la sensación de que parece que viene un poco para eso. Es verdad que es muy difícil ahora intentar adelantar lo que va a pasar esta noche, pero si me preguntas últimamente por el protagonismo que se ha ganado últimamente, te diría Camello, fíjate.
7: Vale. Mira, perdón, dale, Albert, que me iba a colar.
2: Claro, aquí yo creo que puede ser un día para los, ¿no? Para los viejos rockeros del Rayo. Tengo también el feeling. El Camello es un jugador que ya lleva cierto tiempo y también ha sido importante. Pero yo creo que Álvaro y de frutos, si me apuras, ¿no? Son esos tres mosqueteros que para mí alguno de los tres puede tener el día de gloria. Pienso mucho en Álvaro porque además es un jugador que por la velocidad que tiene, la persistencia que tiene, puede hacer daño al Palace, que a veces se va hacia arriba, porque como juega con los dos carrileros y tal, deja algún hueco siempre a la espalda de, sobre todo, de Daniel Muñoz, que es la zona por donde juega Álvaro. Y yo creo que ahí puede haber parte del partido, porque es que es un jugadorazo súper infravalorado, en mi opinión, ¿no? Creo que todos coincidimos en ello. Un jugador que nunca ha tenido la oportunidad de jugar con España, pero que es el máximo goleador histórico del Rayo. Cada temporada rinde mucho y puede ser su final. Vamos a ver en qué rol, pero puede ser su final.
7: A ver, yo tengo un sueño húmedo, aunque prácticamente irrealizable, y es que Trejo fuese ese futbolista.
5: Claro.
7: Pero sabemos todos que, por motivos obvios, pues Trejo puede que juegue cero minutos esta noche, y es lo que todos esperamos, ¿no? Pero dentro de ese romanticismo y de ese mundo ideal del que hablábamos hace un rato, me encantaría que Trejo saliese en el 88 y marcase el gol que le diese
2: No es imposible, Miguel Ángel.
7: No,
2: en
7: imposible,
2: contexto
7: no,
2: de equipo cansado,
7: pero,
2: y
5: con una prórroga,
2: necesitas talento y con prórroga y tal.
7: Sí, pero bueno,
2: 10 minutos de este jugador, ojo.
7: Todos sabemos que es bastante improbable que incluso llegue a tener minutos. Fuera de eso, pues me gustaría mucho que un futbolista como Florian Lejeune, que creo que ha hecho una enorme temporada en Primera División, pues vaya, yo que sé, se marcase un golito de falta, porque es un gran pateador de falta, si le diese la victoria al Rayo. Y si no, pues me compro lo que decía Albert, ¿no? Alguno de los tradicionales, o Isi, o Álvaro, incluso de Frutos, que siempre es un futbolista que me ha gustado. Pero bueno, si tengo que pedir un deseo, pues sería eso, que apareciese Trejo en el 88 y se cascase su último gol con el Rayo, que le diese el título al equipo franjirrojo.
8: Sería es brutal. Que hay tanto jugador con carisma en esta plantilla, que te imaginas a unos cuantos marcando el gol de la final.
3: Pero el carisma está un poco en la camiseta, ¿no? Tengo un poco la sensación.
5: Bueno, y, bueno, y pero, lo que han hecho todos estos futbolistas.
6: Yo creo que, pues eso, que hay alguno que sí que está más relacionado con la camiseta. Hombre, Óscar Valentín, por ejemplo, por aquello de los clásicos que decíais. Pero yo creo que Camello tendría carisma si jugara en el Cádiz también.
5: Que estuvo.
6: Que estuvo a punto.
3: Sí, sí, sí.
6: Es que, y luego hay historias de estas por cerrar. Os recordaréis aquel enfado de Íñigo con Bayou.
5: Sí.
6: De hecho, creo que fue un partido de conference.
5: Sí. Hay Lech Poznań.
6: La historia de Gumbau, que siempre ha sido un jugador muy importante, al que siempre ha destacado Íñigo, pero que nunca le ha terminado de dar la titularidad. El tema de la historia de Frutos, que empezó la temporada yendo con la selección y que al final en la última convocatoria se queda fuera. Es que Patecís, que ganó un título con Senegal, que luego se lo quita de los despachos. Es que todos tienen una historia de estas que dices, oye, pues me lo imagino marcando el gol de la final.
8: Sí, sí, sí, hay muchos que podrían marcarlo. Ojalá alguno de ellos lo haga y mañana tengamos que contar el triunfo del Rayo en la Conference. Venga, hacemos un pequeño alto en el camino y a la vuelta escuchamos a Alexia Putellas, que se despide del Fútbol Club Barcelona.
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2: Puede llegar a ser un delantero si el Barça hace esa inversión en él y no son capaces de encontrar, pues eso, otro jugador, porque no les da la economía, ya no les da el perfil.
5: Que pueda ser Rashford y Gordon, por ejemplo.
2: Claro, entonces podría
5: ser. O Jean-Michel y Gordon.
2: Sí, es lo que no me casa, porque la idea que a mí me han contado, es decir, no me la he inventado yo, es que se está buscando un delantero de, ¿no?, donde va a haber la gran inversión y un perfil un poco más barato en el extremo, que podría ser Marcus Rashford, si el United acepta negociar, porque 30 millones no los van a pagar, y ahora se estaba valorando mucho, se está estudiando mucho el tema de Gian Virgili, porque Gian Virgili ha bajado su cláusula de rescisión, la ha bajado a 12 millones y el Barça encima tiene un 40% y por 7 millones puede recuperar a Virgili. 7 millones pues podría ser, ¿no?, una inversión interesante para un extremo mientras desembolsas el dinero que quieres desembolsar en sobre todo en Julián, que yo creo que es la gran apuesta, pero si no, João Pedro se ha puesto ahí como alternativa para el tema de hacer una negociación más sencilla con la presión, etcétera, etcétera, pero es una alternativa real. Pero por eso a mí lo de Gordon me descuadra en el sentido de que no entra dentro de los parámetros que yo imaginaba que se iban a buscar, exceptuando, como dice Alex, que alguien haya dicho, cuidado, que Anthony Gordon también ha jugado de delantero. También puede jugar de 9 y en un equipo que le gusta correr, le gusta el vértigo con lo que trabaja, lo pones con Rafinha y tal, y te compensan perfectamente que Lamine Yamal no sea tan trabajador.
5: Que sea como rejuvenecer, digamos así, o buscar una versión diferente, porque rejuvenecer igual no, pero buscar una versión diferente a lo que es Ferran, que te puede valer de punta, que te puede valer en banda, y bueno, te traes a Anthony Gordon, porque yo creo que ahora mismo la incorporación de un delantero y del delantero que le podría encajar mejor al Barça, bien sea Julián, bien sea João Pedro, se va a ir por encima de los 100.
6: Sí, es que tampoco es Julián un 9 como Lewandowski,
7: ya.
6: Ni João Pedro. Entonces, da la sensación de que los tiros van un poco por ahí, que bueno, veremos si es Gordon el elegido para ser 9 del Barça o si es un rumor que está más tirado por el tema de jugar en banda.
8: Permitidme, porque ahora sí está hablando ya Alexia Putellas en su despedida sobre el césped del Camp Nou. La escuchamos.
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8: palabras de Alexia Putellas en su despedida en el Camp Nou de la camiseta del Fútbol Club Barcelona.
0: Es un buen titular en cuanto al timing, aquello de que bueno, que hay muchos grises, que no siempre existe el momento ideal, pero que sí que ha visto el momento ideal para abrirse en canal, que cuando estás en plena competición y cuando tienes algo que disputar, igual te guardas más cosas. Bueno, en su despedida Alexia dice que va a hablar de todo.
8: Sí, sí, sí, es una puesta en escena además muy chula, ¿eh? En el Camp Nou, sentada con Marta Torné, que es la presentadora, los
5: con los trofeos,
8: de oro, todos los trofeos. Buah, es impresionante el palmarés, sí, sí, que tiene Alexia Putellas.
5: Increíble.
8: Y deja un legado, Albert, como decíamos, brutal. Ya no solo en el Barça, sino que te diría en el fútbol y el deporte español en general.
2: Sí, es que se puede ver desde muchas vertientes. Una, obviamente, todo lo que ha conseguido, que decís, títulos, número de partidos, balones de oro, elevar a la categoría de estrella mundial una futbolista, que no había tantas, había algunas estadounidenses, Marta, si me apuras, ¿no?, en su momento la brasileña, pero creo que le ha dado un, ¿no?, un concepto de estrella, superestrella global, de verla en paredes de todo el mundo, de utilizarla en las campañas de Nike para un montón de cosas. Yo creo que eso también es un salto. Y luego, si hablamos ya en lo futbolístico, que es lo que también hay que tener en cuenta, estamos hablando de una centrocampista que durante años metía 30 goles y daba 20 asistencias por temporada. O sea, es que esta es la realidad. Es un poco el Di Stéfano del fútbol femenino, ¿no? Por dominar el fútbol desde la media punta o el centro del campo, a nivel números y a nivel categoría, de esta forma, ¿no? Es una jugadora sensacional, formada en la cantera del Español, que hay que decirlo también, que pasó por el por el Levante antes de llegar al Barça, y donde se ha convertido pues en la mejor de pues, o como mínimo, ¿no? Esta es la discusión, ¿no? Es argumentablemente tal vez la mejor futbolista de todos los tiempos, o puede estar en ello.
0: Es que yo estoy de acuerdo con lo que decía antes Javi, que el legado va mucho más allá de los títulos que haya conseguido, que bueno, sí, ya sí, lo hemos escuchado, ¿no? Es que al final Alexia, junto con Aitana, son las caras visibles de ese Barça que llena el Camp Nou para partidos de Champions femenina, y es que ya no es noticia. O sea, es que no. Hace 10 años era la bomba y ahora es rutina, y creo que ese es el gran logro que ha liderado Alexia.
8: Son referentes sí. En el fútbol femenino, en el fútbol en general aquí en España,
2: game
8: también
2: changers,
8: en el mundo.
2: Son game changers.
8: Sí. Y es una leyenda en activo porque va a continuar su carrera. No lo va a hacer en el Barça, parece que lo va a hacer en Inglaterra. Ya para cerrar el bloque precisamente de la actualidad del Fútbol Club Barcelona, Román, ¿entendemos entonces que lo de Julián deja de ser una opción para el Barça? ¿Esto es un movimiento para jugar la partida en la sombra o qué?
5: Va a ser
8: largo.
7: A ver, yo... A ver, es que el asunto Julián tiene una complejidad enorme. ¿Por qué? Principalmente por el precio. O sea, el Atlético de Madrid no va a vender barato a su jugador franquicia y un futbolista por el que pagó un pastón hace 3 temporadas al Manchester City, que el Atlético de Madrid quiere que se convierta en su jugador referencial o que está queriendo convertir en su jugador referencial, ¿no? Esa es la gran complejidad del asunto Julián. Yo no descartaría ni Julián ni ningún futbolista de este perfil para el Fútbol Club Barcelona. ¿Por qué? Porque el Barça, aunque sí que es cierto que ya en el tramo finalísimo de su carrera se ha desprendido de Robert Lewandowski, que claro, quizá por los últimos meses o la última temporada y media se nos ha difuminado un poco la imagen de lo que es o era Robert Lewandowski cuando aterrizó en el Barça, uno de los mejores delanteros centros goleadores del mundo. Y eso es lo que tiene que buscar el Barça, porque esa es la pieza que tiene que reemplazar. Entonces tiene que salir al mercado a buscar una pieza similar a eso. ¿Cuántas hay en el mercado disponibles? Equivalente a ninguna, está claro. O si la hay, son jugadores a los que no puede fichar nadie, porque estamos hablando de futbolistas, por ejemplo, como Haaland. Pero si hay algo que se pueda asemejar a algo, que además ya conoce la Liga Española, que además conoce el idioma porque es argentino, etcétera, etcétera, puede ser Julián. Otro debate es si Julián es ese tipo de futbolista o si tenemos alguna duda con que sea ese tipo de futbolista. Pero yo con lo de Gordon no descartaría nada porque creo además, con todo el riesgo de equivocarme, ¿eh?, porque a lo mejor me lanzo a una piscina donde no hay ni un dedo de agua, creo que el Barça no puede renunciar a eso porque se equivocaría.
1: Yo me gustaría hacer dos lecturas al respecto de todo esto que estamos hablando del Barça. En primer lugar, creo que ha sido Alex el que ha dicho ahora que esto iba a ser muy largo, y ahí es donde yo quería ir. Yo creo que al final, en un viaje a Inglaterra de Deco, donde a la vuelta se venga con la cartera, con mucha información, me parece lógico. Me parece que Anthony Gordon, en este caso, pueda entrar en esa lista, me parece lógico. Eso dice que va a ir antes que Joao Pedro. Bueno, yo creo que seguramente el Barça lo que tiene que tener es una cartera abierta a muchas posibilidades, porque el verano es muy largo. Entonces, yo por eso entiendo que se miren alternativas, desde para que sea delantero hasta que incluso sea un poco tanto como extremo izquierdo como delantero. Y la vertiente Julián, estando muy de acuerdo con lo que acaba de decir Miguel, me quedo con la duda de este verano va a ser muy importante para el Atlético, porque tiene un dueño nuevo. O sea, yo creo que Apolo tendrá que un poco gestionar el primer verano desde la ilusión, desde venimos a mejorar, no a empeorar. Y entonces el tema Julián me parece muy interesante para ver qué pretende el Atlético con su nueva realidad, cómo va a gestionar un caso difícil, porque Julián evidentemente nos ha dejado todos la sensación, o por lo menos hay una sensación de que no le importaría para nada salir del Atlético de Madrid, creo que es una evidencia que está ahí. Entonces quiero ver este caso porque me parece muy llamativo, más allá de que el Barça luego entre en el juego, ¿no? Pero yo creo que es un tema muy espinoso para el Atlético de Madrid este verano.
2: Yo creo que es una partida de ajedrez que ha pasado mucho tiempo. Es una partida de ajedrez que en la que cada uno está jugando, ¿no?, su jugada para intentar presionar al otro. Pero es cierto que en el Atlético de Madrid creo que, ¿no?, ha quedado bastante claro. Ya saben cuál es el deseo del jugador, y el deseo del jugador es irse si se va al Barça. No parece muy interesado en irse al Paris Saint-Germain, etcétera, etcétera. Que no sé si también hay tanto interés del Paris Saint-Germain o alguien en el Atlético de Madrid le ha interesado que saliera. Y también es cierto que todos estos nombres que están saliendo ahora en el Barça, el viaje de Deco, que misteriosamente luego nunca se le ve Deco al llegar. Esta vez llega tranquilamente por la terminal, habla de que sí, de que está negociando. O sea, un Deco diferente, un Deco un poco forzado, pensando en, ¿no?, en apretar también las tuercas ahí. Y yo creo que ya en Navidades el Barça transmitía que tenía un precio por Julián, que ya le habían dicho, aunque fuera no directamente por el club, pero bueno, a través de intermediación, etcétera, etcétera, y que era un precio altísimo. Y yo creo que esta es mi sensación, que el Barça lo que dice públicamente o lo que dice más o menos en círculos sin ningún tipo de problema es que no quiere pagar mucho más de 100 millones por un jugador como Julián, y en el Atleti dicen que 150 millones. Entonces ahí son, yo creo que precios de arranque, de inicio, entiendo, y que también el Atlético de Madrid quiere sacar dinero. ¿Llegará a un intente 120, 125? ¿Se plantarán los dos y no habrá nada que hacer? Pues ese es un poco el tema. Aunque habiendo Mundial de por medio, la gente que está acostumbrada a las negociaciones, etcétera, etcétera, suelen decir que mejor por todas las partes cerrarlo antes, por lo que pueda pasar a nivel de lesiones, por el aumento de precio del futbolista, de caché. Entonces yo no creo que, creo que lo lógico es lo que dice también, que pueda subir un poco el precio y tal si se juega el Mundial y que puede ir largo y tal, pero por otra parte entiendo que a las dos partes lo que les interesaría sería que esto pudiera no alargarse en el tiempo, pero veremos, no sé.
5: Por cierto, que el que mencionó el Inter, el Paris Saint-Germain, de manera más temprana fue Gastón Edul, que también adelantó en su momento que Julián Álvarez estaba muy cerca del Atlético de Madrid, y mencionó: yo veo Julián Álvarez 45% al Barça, 35% en el Paris Saint-Germain, 20% en el Arsenal.
8: Bueno, veremos, porque va a ser uno de los grandes culebrones del verano, no cabe duda. A la vuelta enseguida cerramos el debate de la pizarra de Quintana.
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2: Pizarritas, algo parecido a lo de Leganés. El Real Madrid se cargó a Luis Fernández a la falta de una jornada y subió a Paco Chaparro del Betis B.
3: Ah, pues mira, no
2: recuerdo. Esa es algo igual, creo que le ha hecho el Lega y Boroca.
4: Buenos días, Pizarritas.
3: Muy buenas.
4: Nahuel, de Uruguay a Uruguay, te lo digo. No me gusta que seas tan antirrayista, ¿eh? Pero bueno, no importa, porque hoy levantamos la copa. Valle Casale, Valle Casale.
5: Buenos días, Radio Marca. Adrián Blanco, bueno. Por favor, ¿cómo no te vas a detener en la lista de Ecuador? Por favor.
1: Vamos, si a ver, ha hecho Nahuel.
5: La gran tapada, ¿vale? O sea, nos clasificamos, debería haber sido segunda clasificación en Sudamérica. Así sí. Que, por favor, un poquito más Radio Marca, debería. Que te va a tirar de las orejas. Nahuel Miranda también.
1: Ahora sí.
5: Que Uruguay no es tan favorita como Ecuador. Ecuador tiene más.
3: Vale.
5: Un saludo.
3: Hay que levantar un mensaje para Nahuel.
0: Bueno, cuando Ecuador esté cerca de ganar un
3: mundial, ¿qué le pasa a la audiencia con Nahuel? Esto es acoso y derribo.
1: Sí, sí, sí. No sé.
3: Encabrona a todo el mundo.
0: Nahuel, lo que no se da cuenta es que
6: la lista de Ecuador.
0: Es que no tiene tiempo porque es que normalmente hay una persona que impone sus reglas en este programa.
1: Que hoy no está.
0: Que hoy no está y claro, me acota mucho el tiempo.
3: Pero está en Granada.
1: Ecuador tiene. Fastidia.
3: Efectivamente, claro, sí.
1: Tiene muy buen equipo Ecuador, pero le falta gol por todos lados, ¿eh?
3: Bueno,
1: mi análisis.
3: Vale, lo veremos en el Mundial, pero bueno, que hemos hablado de la lista de Ecuador. Que no se enfaden con Nahuel, que no se enfade la gente. Javi Lázaro, ya que es información de Radio Marca Valencia. Dani Parejo. ¿Va a volver al Valencia?
7: Yo creo que no, y lo cuento así, habiendo contado ayer la información que contamos, porque el Valencia y sobre todo la tendencia natural de Meriton es de no abrir la puerta a aquellos a los que ha sacado. Básicamente, digamos que Meriton no llega a hacer las paces con sus traidores, o por lo menos así es como lo ven ellos. Pero bueno, un poco lo que venimos contando y contamos ayer en directo Marca Valencia es que Parejo, que por cierto ayer lo reconocía con los compañeros del Larguero en la cadena SER, algo que nos viene muy bien, ayer contábamos que Parejo podría y estaría dispuesto a volver al Valencia gratis y cobrando lo que la liga le marcara. Ayer por la noche hizo una pequeña broma como diciendo por favor que no me salga a pagar el hecho de jugar, pero básicamente Parejo lo que tiene claro es que le gustaría continuar jugando al fútbol, se siente que tiene capacidad todavía para jugar al alto nivel, evidentemente por cuestiones familiares, personales, le gustaría seguir viviendo en Valencia, donde todavía reside, y de verdad, a él solo hoy está pensando en la cabeza de Parejo si dejarlo o no dejarlo, porque él quiere ser entrenador, que eso lo tiene muy claro, pero ya ese es lo que vendrá el después. Pero lo que hoy seguro tiene claro es que si el Valencia le llamara, seguiría. Y seguiría en las condiciones que
1: corresponde. ¿Y el Levante?
7: Él no se lo plantea hoy.
8: Pero Javi,
7: porque todo el mundo se lo pregunta, ya te lo digo, que todo el mundo se lo pregunta.
8: Lo que yo quiero saber, que obviamente es algo que tú conoces perfectamente, es si la afición del Valencia, ¿hay algún sector que lo considera, como decías, que Meriton piensa que es un traidor o que,
7: no,
8: o que tiene inclinación hacia Parejo? Yo creo que al contrario, ¿no?
7: Todo al contrario, la gente desde que contamos la información está como loca, vamos, con ganas. De hecho, ayer por la tarde lo que sucede es que se genera una especie de campaña en redes aquí en Valencia, donde en los posts de Parejo, que están todos llenos, evidentemente, de todo lo que ha hecho con el Villarreal, pues vuelve a Valencia, hashtags un poco tratándole, y el propio Parejo dando likes a algunos de esos comentarios. O sea, eso está ahí y ayer por la tarde ya está pasando. ¿Por qué? Porque la gente en Valencia lo considera una leyenda y consideran que sería muy importante o sería un buen paso para el Valencia el hecho de que volviera. El debate es más extradeportivo porque es una cuestión de mérito, pero yo mi pregunta que lanzo y que ayer he hablado un poco en el programa es, ¿hoy el Valencia se puede permitir decir que no un jugador de este nivel a este coste? A mí me parece difícil decir que no, lo que pasa es que claro, como hay cuestiones más personales, pues claro, ahí...
3: El mismo Valencia lo regaló.
9: Simplemente ahí vas, y Javi tiene más memoria que yo de todo lo que ocurre alrededor del Valencia, pero Parejo se va del Valencia porque el Valencia quiere que Parejo se vaya. Y acabó yéndose al Villarreal por una cifra además económica absolutamente ridícula.
7: Nada, regalado, evidentemente, claro. con la idea de deshacerse de la ficha, casi más que con otra razón.
9: Y además, en el movimiento Parejo, más allá de lo que piense Meriton, que vaya usted a saber lo que piensa Meriton, porque esto es un poco como jugar a la Ouija. A ver si él está dispuesto a llegar a un precio que entre dentro de la actual escala salarial del Valencia, que el Valencia pueda prescindir de el talento que todavía le queda y la jerarquía que tiene en un vestuario que en algunos momentos le ha faltado precisamente de eso, de un líder, eso, de un capitán, de alguien que se ponga de pie. Ya no es tanto que filtre balones en profundidad, sino que se levante y diga, chicos,

0: ¿Qué pasa aquí? Pues me parece. Pero bueno, con Meriton. Con Meriton, lo que os podáis imaginar, pues peor multiplicado por tres.
1: The sky is the limit.
2: Por desgracia, así. Albert Fernández, gracias por estar en el debate. Fuerte abrazo.
1: Que paséis un buen día.
2: Gracias, Miguel Ángel.
0: Un abrazo, gracias, que vaya bien.
2: Nos tenemos que volver pronto. Gracias, Román. Joder. Gracias, Javi Lázaro.
3: Saludos a Alec Baldwin, si lo veis por ahí.
1: Yo lo decía por la canción de Los Planetas, también, lo de Un Buen Día, pero no sé.
4: Hombre.
2: Sí, temazo.
4: Demón.
2: Grupazo. Venga,
3: no lo habíamos cazado,
2: a la vuelta.
3: Pero está bien recordado, sí. Abrazo, chicos.
2: A la vuelta le entregamos a Lucas Alcaraz el premio Radio Marca de la gira Patrimonio del Deporte, aquí en Granada.

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26: Muy querido y respetado en Granada, en Huelva, en Santander y en tantas ciudades donde ha entrenado, Lucas siempre ha sido granadinista. Y siempre ha dicho y ha defendido que en los años en los que éramos niños hace 35 años, aquí en Granada era del Madrid o del Barça. Pero no teníamos un referente como ese Granada que tenemos hoy. Y Lucas entonces ya era granadinista y ya defendía ese Granada. Entonces ese premio para nosotros, el que se le dé un premio a Lucas, un orgullo también para todos los granadinos y para todos los granadinistas.
27: Pues ha llegado el momento, por favor, entregale el premio Francis a uno de Lucas Alcaraz.
18: Esto lo tenemos que narrar, claro.
27: Lo hay que narrarlo,
28: sí. Sí, no es radiofónico, ¿no?
18: Lo único malo de dar el premio por
27: Vamos
18: la,
27: a pedir aplausos de los pizarritas que están viviendo aquí el programa en la sede de la Diputación. Un momento muy especial. Se funden, un abrazo.
18: Sí. Lucas y Francis, oye, es muy chulo el
27: muy
18: trofeo,
27: chulo,
18: ¿eh?
27: Muy chulo.
18: Ya le dimos este premio a nosotros en Valencia a Rubén Baraja.
28: Sí, señor.
18: Y bueno, tenemos ahora el honor de entregárselo a Lucas Alcaraz y ahora, bueno, vamos a estar hablando largo y tendido. ¿Eh?
27: Ahora charlamos con alguno de Lucas Alcaraz.
18: Estamos hablando fuera de micro con Lucas, que lo mejor de este tipo de premios es poder hablar de las batallitas. Que es que
27: aparte,
18: la cifra de los 25 años de Radio Marca da como mucho pie a tener ese ganchito de actualidad para poder hablar, bueno, de muchas de las historias que tiene Lucas trabajando en el mundo del fútbol.
27: Por supuesto que sí. Gracias a Francis Rodríguez, al presidente de la Diputación nuevamente, por entregar el premio a Lucas Alcaraz, por abrirnos hoy las puertas. Lucas, como decía, ahora ya sigues ligado al fútbol, director de la Ciudad Deportiva. Entiendo que por la calle notarás el cariño de la gente, ¿no? Que esto durante estos años es algo que has sembrado y que ahora tendrás que recoger.
29: La verdad que sí, nota el cariño de la gente, hasta en la época más controvertida, ¿no? Yo he tenido aquí épocas muy, muy, muy dispares en ese sentido, pero sí que es cierto que nací en una familia de cuna granadista, porque mi abuelo fue jugador en el año 41, uh-huh. Y toda mi trayectoria se ha desarrollado en torno al Granada. Evidentemente no puede ser un one club man siendo entrenador, porque es casi imposible.
18: Ni Ferguson lo fue, ¿eh?
28: Claro.
29: Pero sí que es cierto que antes de que el granadinismo se elevara al eje del debate del fútbol en Granada capital, estábamos gente que sí que éramos románticos del Granada y, bueno, y la gente lo sabe.
27: ¿Cómo definirías Granada? ¿Qué significa Granada para ti? Granada y el Granada.
29: Bueno, las dos cosas es muy parecido, ¿no? Porque siempre he querido vivir en Granada, pero no ha sido posible permanentemente. Uh-huh. Y siempre he querido estar en el Granada, pero tampoco ha sido posible. Porque, bueno, la trayectoria de un entrenador, y más yo que he estado 30 y tantos años, pues te lleva pues a distintos puntos de España, del extranjero, del mundo. Pero evidentemente tu club de referencia siempre es el Granada, ¿no? Yo creo que desde que se televisan todos los partidos, creo que me habré perdido, recuerdo uno.
27: ¿Uno?
28: ¿Cuál?
0: que igual me perdió más, ¿eh? Pero lo he visto hasta en Grecia, lo he visto en Irán, que se bueno. iba de internet y pillaba unos cabreos terribles. Pero yo recuerdo que creo que solo me perdí el Girona-Granada.
1: Ah,
0: de hace dos, tres temporadas. Igual me perdí alguno más. Estoy hablando un poco tal, pero yo creo que no.
27: ¿Qué tienes que hacer para, claro, no, para no verlo?
0: No me apetecía.
2: Claro, al final lo que venías hablando de cómo ha crecido el club, una temporada como esta que oye, que puedes saber a poco porque oye, el club hace no tanto estaba en primera división, pero es que tiras 20 años atrás y costaba pensar en un Granada tan asentado. Es que ayer salimos del AVE, lo primero que vimos fue una camiseta del Granada.
27: Sí, sí, sí.
0: Aquí estoy viendo poca, ¿eh?
2: Bueno, ¿sí? es que aquí tenemos pizarritas muy de fútbol internacional también.
27: Ah, claro, sí, claro. Sí,
2: mucho pizarritas, sí, sí, sí, mucho.
0: Lo entiendo porque además hay grandes granadinistas, o sea, lo entiendo.
2: ¿Qué es lo que ha cambiado? ¿Cuál es el paso adelante que dio la entidad para crecer tanto dentro de la ciudad?
0: Que el Granada ha tenido, la historia que yo conozco, la que desconozco, también me la ha contado mi abuelo tantas veces, porque las personas que nos vamos haciendo mayores repetimos siempre las mismas anécdotas, ¿no? Entonces conozco también la historia, la que no he vivido. El Granada siempre ha sido un club de difícil gestión, ¿no? O sea, un club que ha pasado por etapas muy variopintas, y tras el éxito de los años 70, bueno, pues se hundió en una pequeña, digamos, depresión que lo llevó pues, prácticamente hasta tercera división. Yo debuté en segunda división B, en un tiempo en que el club estaba medio bien, porque acabamos de vender el campo, bueno, que el campo se vendió luego 30 veces, pero era la primera venta del campo. Pero luego es cierto que cuando yo salgo y empiezo pues en Huelva y tal, el equipo ya tercera, llega prácticamente a las puertas de la desaparición y volvemos a remontar, porque los dos ascensos consecutivos de la época de Fabri, de la época de Quique, que luego Quique me trae en primera división aquí a Granada. Y bueno, y ahora lo que sí que es cierto que con nuestros defectos y con nuestras virtudes, yo creo que hay dos cosas fundamentales en la longeva permanencia en el fútbol profesional, que afortunadamente es el fútbol que es viable, y luego lo que te decía anteriormente, ¿no? Que socialmente el eje del debate futbolístico en Granada es el Granada Club de Fútbol, ¿no? Ya no se habla de otra cosa, aunque evidentemente la actualidad en todo sitio rezuma, ¿no? Pero claro, que en Granada se habla del Granada y surgen opiniones de todos los tipos.
1: En ese momento en el que vuelves al Granada en 2013, te toca debutar ante el Madrid de Mourinho, una situación delicada porque el equipo estaba en una mala racha, estaba también la salvación bastante, bastante cara. ¿Qué recuerdas de ese regreso a Granada y sobre todo también el debut en Primera División, ¿no? Con el Granada.
0: Con el Granada, yo ya veo.
1: Sí, en el recreo.
0: Yo llevo 100 y pico partidos en Primera División.
1: Sí, pero digo por eso, con el Granada, como citarlo, pues sí, del sentimiento que debe ser diferente.
0: Bueno, pues la verdad que fue una aventura. Esa fue una aventura de capítulo de libro.
1: Estabas, ¿no?, en Grecia, ¿no?
0: Yo estaba en la frontera de Grecia y Bulgaria.
1: Ostras.
0: Volviendo de jugar un partido en una isla, en Kérkira, y me sonó el teléfono y en la pantalla vi Quique Pina. Digo, hostia.
1: Uy, cuidado.
0: No, pero yo como era 29 de enero, digo, pues este me va. Porque a mí Quique siempre, bueno, habitualmente me preguntaba por jugadores que iba a firmar, ¿no? ¿Qué te parece este juego? Pues, me gusta, pues lo que teníamos relación hace muchos años, ¿no? Y yo había tenido relación con él para ir al Oviedo, que al final no compró, para ir al Hércules, que tampoco al final no entró. Y le dije, mira, que yo no me puedo esperar más, yo me voy a Grecia, yo estoy desesperado. Yo 5 meses metido en mi casa y yo 5 meses no estaba acostumbrado en aquella época a entrenar siempre. Entonces, cuando descolgué, digo, ¿qué pasa? Me dice, ¿tú tienes la cláusula esa que me dijiste que te podías desligar del Ari? Digo, sí, la puse precisamente por si salía algún equipo en España, pero allí en Grecia lo sabían. Y dice, pues, quiero que seas el entrenador y tal. Digo, tío. Entonces me dijo el segundo, quédate, que tío, si está el traductor ahí atrás, no entiende nadie, puedo hablar tranquilamente, no te preocupes. Total, que colgué, está bueno, vale, bien. Quedó así un poco en el aire tal, y llegamos al hotel, a Salónica, y abrí el portátil y me dice el segundo que hace, dice, yo saco mi billete para España ahora mismo. Total, saqué mi billete para España a las 5 de la mañana, a las 9 de la mañana me levanté, me fui para el club del Ari, y cogí al presidente y le dije, mira, yo me voy. Pero que no fue aquella que esperaba que me mandaran el contrato, con el contrato firmado, que podía perder el otro contrato, que son cosas que pasan habitualmente,
27: sí,
0: en el,
27: sí,
0: fútbol.
27: Sí. No, me voy, que tengo el billete.
2: Encima en Grecia, que hay mucho club que tiene pocas ganas de pagar, si encima
0: sí, no, bueno,
2: tiene
0: sí,
2: ahí un este legal.
0: Me preocupé hacer la de liquidación. Fui.
29: Y bueno, llegué aquí, entrené 3-4 días, aún recuerdo hasta las charlas del partido. Y bueno, hicimos un partido muy serio. Es cierto que en ataque nos prodigamos poco, pero también es cierto, porque aquí siempre me tiran la broma de que ganamos con un autogol, que ganamos sin tirar, pero es cierto que creo que es la única portería cero que lo hemos hecho al Madrid en este siglo.
1: Casi, o sea,
29: que,
1: sí, sí.
29: Que jugaba Cristiano, que jugaba Modric, que jugaba Benzema, que jugaba una serie de jugadores que son ligeramente...
1: Ahora vuelve Mourinho, a ver si vas a volver
29: y arrancamos esa jornada en descenso. Y luego estuve esa época, que para mí es mi mejor época aquí, 55 partidos fuera de descenso consecutivos y ya me fui en Valladolid.
27: Brutal, uh-huh. Brutal dato. ¿Qué decías?
1: Digo que como vuelve Mourinho, a ver si vamos a tener también un regreso al Alcaraz.
29: Lo veo más complicado.
27: No parece. ¿Echas de menos los banquillos?
29: Vamos a ver, es una pregunta que nunca resuelvo cómo responder, ¿no? Porque digo, va a parecer que cuando no. Uh-huh. Evidentemente el banquillo es imposible no echarlo de menos. El banquillo es una experiencia vital tan brutal que es imposible no echarlo de menos. Ahora, es cierto que ahora mismo estoy trabajando muchísimo, trabajo bastante más que cuando era entrenador, muy ocupado, relacionado con el fútbol, y no es algo que me plantee en el día a día, pero sí que es cierto que a veces pues te acuerdas de, sobre todo los días de partido, ¿no?
27: ¿Qué tiene el banquillo? Para los que no hemos estado nunca en un banquillo entrando en equipo, ¿qué tiene el banquillo? Porque hay entrenadores a los que, bueno, en general, que os cuesta mucho soltar los banquillos. Es decir, eres entrenador, estamos viendo entrenadores muy longevos que se tiran toda la vida entrenando.
29: Pues no te lo sé decir exactamente, ¿no? El día a día, evidentemente el día a día de un entrenador es apasionante, es muy trabajado, pero a mí no me parece especialmente estresante, pero el día de partido es distinto a todo. O sea, yo me he levantado, sabes que te levantas y no sabes todavía... Y dices, ¿qué me pasa? Y dices, coño, qué día de partido. Es que te levantas ya con el cuerpo distinto.
27: Sí.
29: No, pero da igual el partido, ya hasta en pretemporada te levantas con otra cosa.
27: Un anillo.
1: Sí, sí.
29: Y luego ya vives tantas cosas que en un segundo se arregla un partido, que en un segundo, con perdón, se jode un partido. Que te juega, yo me he jugado clasificaciones el último partido, incluso llegando al último minuto. Eso en el momento dice yo, ¿para qué necesidad tengo yo de pasar este rato? Sin embargo, cuando lo pasa, dice, ¡puf! Inigualable.
18: Lucas, tú has tenido experiencias en el extranjero, como comentabas antes, pero es que aquí en el Granada, es que tú has tenido vestuarios que parecían la ONU. ¿Cómo era el reto ese de intentar integrar a tanto futbolista de tanta liga diferente, de tanto país distinto?
29: Pues sí, y como anécdota, quedó una anécdota que es la famosa, ¿no? De que hicimos un 11, que eran de distintas nacionalidades, que ninguno era, creo que ninguno era español. Y...
18: No lo hiciste a posta, ¿no?
29: Espera, termino.
1: A ver,
29: y que el único español y granadino era yo. Y cuando terminó el partido, joder, me acuerdo de alguien de pensar, no, es la que se ha liado. ¿Qué ha pasado? Sí, bueno, ¿qué ha pasado? Más de lo que habitualmente pasaba, ¿no?
18: ¿Qué no ha pasado?
29: ¿Qué no ha pasado? Y me dice, ¿qué ha pasado esto y tal? Digo... Digo, ¿es verdad? Bueno, ya terminé el partido, me fui a mi casa y tal, ¿eh? Llegué a tu casa y sí que es verdad que lo mismo que el banquillo apasionante, la noche después de un partido, aunque gane, es una tortura. Y cogí mi... puse el portal y así las caras, un folio y tal, y me salían como 5-11 distintos a ese nivel, o sea, sí. sin tener que repetir sin ser español y sin ser distintas nacionalidades, porque aquel año la plantilla fue algo...
1: Una locura.
29: Yo creo que no hicimos un gran año, pero es cierto que las primeras 9 jornadas, 8 jornadas, ahora mismo estoy hablando de memoria, se hizo 2 puntos, y luego cuando a mí me cesaron se hizo 0 puntos en 7 jornadas, y nosotros hicimos una veraz que no estuvo mal, pero no nos daba, teníamos que hacer mucho más y no nos daba. Pero ya digo, fue un año bastante bastante convulso y bastante enriquecedor en ese sentido, ¿no?
27: Son muchos años en banquillos, son muchos años aquí también en Granada. ¿Cuál es el recuerdo, el momento que guardas con más emoción? ¿Cuál es el momento al que te gusta recordar? Porque dices, joder, es que en este momento exacto fui muy feliz.
29: Uno sería injusto, uno solo, ¿no? Yo creo que hay 2-3 momentos que para mí son... Bueno, que es imposible olvidar. Uno... el día que debuté en Jerez, en un partido televisado, tal, por Canal Sur, que yo dije ya... Lo primero que pensé, pues, yo soy así, me digo, bueno, ya no me muero sin entrenar en Granada. Esto
27: ya está.
29: Aunque sea un partido, esto está conseguido. El segundo, en orden de importancia, por todo lo que supuso el partido de Valladolid, que después de hacer una primera vuelta, yo diría que muy buena, ¿no? Yo creo que del año de Diego hicimos 3 puntos menos solo en la primera vuelta. Pero la segunda vuelta, igual culpa mía o igual la fisionomía de la plantilla, yo abusé mucho de los mismos jugadores y llegamos un poco exhaustos, ¿no? Y cuando faltaron 4 o 5 jornadas ganamos al Barça y parecía que no me habían salvado, pero el Almería ganó 3 partidos seguidos y tuvimos que ir allí a Valladolid a ganar. Y no a ese nivel de intensidad emocional, pero sí también muy importante por el partido del debut en primera con el Madrid.
18: En todo este recorrido, hablábamos antes de los 25 años de Radio Marca, que te ha dado este premio Patrimonio del Deporte. ¿Qué ha supuesto Radio Marca en tu vida? ¿Has consumido mucho Radio Marca de camino al entrenamiento, luego en casa?
29: Pues sí, fíjate que no soy de escuchar mucho de radio, pero no es eso que dicen, yo no escucho nada. No soy de escuchar radio porque cuando llego a mi casa no.
18: Tú lo dices de verdad.
29: Lo digo de verdad, ¿no? Pero sí que es verdad que Radio Marca, como es un formato continuo, es la radio del coche, ¿no? Casi siempre, claro. de todo el mundo, ¿no? Y aquí pues me pillan muchas veces bajando de Ciudad Deportiva y escucho ahí a Marto, que de vez en cuando nos pega unos palos que nos dobla.
18: Dice unas cosas.
27: es tremendo. Lo que hay que oír, ¿eh? Lo que hay que oír con Marto. Tremendo.
29: Pero bueno, yo se lo digo a él con cariño, me lo llamo bastante bien, no hay ningún problema.
27: ¿Te ha llamado Vicente ya?
29: No.
27: Para gestionar.
29: Le toca en junio, además.
27: Ah, en junio, vale.
1: Ya queda poquito. Queda poco.
29: Además, se acordará porque en mi casa, lo que hay dentro de la casa, hay muy poca cobertura. Me tengo que salir al patio a hablar. Y antes teníamos un pájaro y el pájaro parecía que escuchaba a Vicente y era horroroso. Se ponía a cantar y ya teníamos. Pero pregúntale. Y ya teníamos el cachondeo del pájaro siempre.
27: A Vicente estas cosas le encantan.
29: Sí, no, sí.
27: Estas cosas.
18: Esta tarde lo verás, ¿no?
29: Lo que pasa es que ya me llamó un año y me dijo: ¿qué pasa con el pájaro? Digo: el pájaro ha palmado.
27: Vaya, ay, pobrecito.
18: ¿Ese recuerdo de cuál fue el primer año que te llamó Vicente Ortega?
29: Buah, es que...
1: Claro, que lleva tira.
29: Tanto Vicente y yo como yo no somos juveniles ya, o sea...
18: Claro, que estábamos repasando hace 25 años cuando empieza Radio Marca, estabas tú en el recre ya entrenando, o sea...
29: Sí, yo la primera emisora local como tal, creo que la recuerdo en Santander. La recuerdo en Santander, la primera.
27: Donde también...
29: Con Antolín.
27: Con buen cariño.
29: Sí, tuvieron 2 años bastante, bastante bonitos, tuve en primera edición... Lo salvamos, nacieron mi hijo, Jalín. O sea,
27: qué bueno.
29: Bien.
27: Oye, esto de poder ir por España en distintos puntos, hombre, y que la gente te quiera y te reconozca.
1: Y algún café inviten.
27: Eres un afortunado.
29: Y eran 16 ciudades, 7 comunidades autónomas,
27: fíjate,
29: 4 países y 3 continentes.
27: Joder.
1: Claro. Y con la SP también de ser incluso seleccionador con Argelia, que aquello, bueno, terminó un poco de aquella manera, ¿no?
29: Sí. Fue una. Ahí tuve suerte en que me firmaran y mala suerte en el momento en el que llegué, porque ser seleccionado es una pasada. A nivel de lo que es la vida, es una pasada. O sea, vives como un marqués. Y trabajas mucho, pero vives como marqués, viajas, es una experiencia bastante bonita, ¿no? Pero yo tuve la mala suerte de que cuando a mí me firman con objetivo de la Copa de África, que sí que ganamos los partidos de clasificación que yo disputé, lo ganamos para la Copa de África, pero me firman también con la clasificación del Mundial en marcha. Y ellos en los primeros 4 partidos me parece que habían sacado un punto. Entonces había que ganar todo y que Nigeria perdiera todo. Y entonces el primer partido que disputamos, que fue en Zambia, tuvimos también la mala suerte de que Nigeria jugaba el lunes, solo el martes, y Nigeria le ganó 4-0 a Camerún. Entonces jugamos ahí un partido en un campo tal y Mare se fue porque iba a firmar con el Barcelona, la mitad de los jugadores no querían jugar tal. Pero los de Copa de África lo íbamos ganando. Y luego tuve mala suerte de que hubo cambio de ministro de deporte y aquello y quería meter a Mayer y me tuve que ir.
18: ¿Cómo que Ría Mare se iba a firmar con el Barcelona?
29: Sí. Además se fue de la concentración. Se fue de la concentración.
18: ¿Y qué pasó?
1: Todo 2019,
29: que al final firmó,
1: ¿no?
29: Fue el año que él estaba en el Leicester. Porque yo estuve allí en Leicester viéndolo. Estaban él y el Imaní. Y entonces cuando íbamos a viajar a Zambia, me vienen los capitanes y me dicen que Ría no viaja. Yo, ¿cómo? ¿Y eso? Dice, no, porque pues tiene una posibilidad de jugar en el Barça y fíjate si le pilla en Zambia, como intercambio de documentación, como tal. Total, voy al presidente. El presidente, tenemos pocas opciones, pero está el mejor jugador y tal. Me dijo, no, se va. Y se fue. Se fue.
27: ¿Y el seleccionador ahí no puede...?
1: Claro.
29: No, yo dije que no, pero ellos dijeron que sí.
27: Se presenta no, para no, decirte que sí.
29: No nos pusimos de acuerdo por 2 palabras.
27: ¿Qué nos puedes contar del Granada actual? Hablemos del club actualmente. ¿Qué lectura haces de la situación del club? Porque hay aquí mucho aficionado que quiere escucharte hablar del equipo.
29: Bueno, mejor hablamos del equipo. Yo creo que hemos tenido un año... bastante raro, ¿no? Empezamos pues con el tema de estar excedido en el límite salarial, por el tema de la inscripción y tal, hicimos las tres primeras jornadas con problemas de ese tipo. Luego nos alargamos a la primera victoria, creo que fue en la jornada 7 o la jornada 8, ¿no? Y ahora, pues, también es cierto que las últimas jornadas no están siendo buenas a nivel de ni de resultados ni sensaciones, pero sí que es cierto que había un tramo intermedio bastante bueno, porque evidentemente si tú te metes ahí 19 o 20 jornadas que hemos estado, si no haces un tramo intermedio bueno, es difícil salir. Yo creo que ahora hay que, en ese sentido, adaptarse un poco a la nueva realidad, y es que mientras el escenario siga siendo el mismo, bueno, pues tenemos el mismo potencial económico que muchos equipos de la categoría y tenemos que intentar, bueno, pues ser más organizados, ser más eficientes y ser más efectivos en nuestra gestión para con ese potencial pues poder ir más arriba de lo que estamos, ¿no?
18: Para un hombre de fútbol como tú, con 600 partidos dirigidos, con toda una vida ligada al deporte, ¿qué te parece este momento que está viviendo la cantera de Granada, que lleva ya varias temporadas sacando talento joven, que esta temporada con las aperturas económicas ha tenido mucho protagonismo? ¿Crees que se puede soñar en que estos chicos te tiren un poquito para arriba?
29: Sí, si somos escrupulosos un poco en el proceso de la gestión del talento que tenemos, yo creo que a medio plazo, yo a corto plazo no lo veo tan fácil, ¿no? Pero a medio plazo está claro que puede salir, y no solamente uno, ¿no? Hay a corto plazo un par de chavales que tienen un potencial importante, pero a medio hay bastantes, ¿no? Y aparte yo creo que este año, que en el filial no hemos hecho un buen año, en el juvenil hemos hecho un gran año, hay que aprovechar que nuestro juvenil, por lógica, ¿no? Ya no es ni fútbol, ¿no? Los dos últimos años ha hecho, evidentemente este año más, pero el año anterior también, muy buena gestión y muy buenos campeonatos, y hay que aprovechar pues ahora seguir regenerando eso, porque no va a ser fácil estar a ese nivel, pero aprovechar esas dos generaciones en el filial y nutrirnos de la gente que está en la casa, y yo estoy plenamente convencido que por ese camino vamos a elevar el rendimiento del filial, que en los últimos años ha sido deficitario.
1: Yo te voy a pedir un favor personal. A mí me encanta Izan, que ha tenido este segundo tramo de la temporada en el Granada. ¿Qué os puedes decir de él? Es un futbolista muy talentoso.
29: Bueno, un chico que irrumpió de forma brillante, ¿no? Está claro que, aparte de su rendimiento, que en los primeros partidos fue espectacular, también las expectativas sobre las que estaban puestas no eran tan altas como muchas veces pasa con otros fichajes, ¿no? Pero sí que es cierto que, bueno, que ha hecho un primer tramo de su llegada muy bueno, y ahora un poco como está el equipo, pues evidentemente no está al mismo nivel. Lástima que, bueno, que un chico que no hemos aprovechado de su rendimiento, pero que no es patrimonio.
27: Pues Lucas Alcaraz, tú que eres patrimonio del deporte, gracias por estar hoy con nosotros y enhorabuena, de verdad, por la trayectoria, por el trabajo, por el legado. En fin, muchas gracias y un fuerte aplauso, de verdad, para Lucas Alcaraz, galardonado hoy por Radio Marca en esta gira de los 25 años patrimonio del deporte. Ojalá hablemos pronto del Granada en Primera División, ojalá.
29: Bueno, evidentemente ese es el sueño de todos los que estamos aquí, pero yo igual lo que sí deseo es que ojalá hablemos siempre del Granada en el fútbol profesional. Eso y no es algo de conformismo, sino de realismo en cuanto a lo que es la realidad de la entidad deportiva, ¿no?
27: Pues ojalá que así sea y tengamos un Granada fuerte. Gracias, Lucas Alcaraz. Fuerte abrazo.
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24: Sí, está entretenida, aparte también le gusta mucho, le gusta mucho hacer deporte también, y yo creo que está emocionado porque ve que estamos a la altura la administración, especialmente la Diputación, y genera mucha noticia toda la semana.
25: ¿En qué os ayuda Radio Marca para poder difundir todo esto y para que se consolide esta apuesta por el deporte?
24: Bueno, se interesa mucho, todas las presentaciones las cubre, las difunde, la apoya y después participa, también está de speaker de alguno de los circuitos, o sea que también está entretenido los fines de semana.
25: Algún vídeo he visto,
24: sí, bueno.
25: Se le da bien,
24: Lo hace muy bien, bueno, y hay circuitos que les cuesta, por ejemplo, piquear el cross, el campo otra vez, ¿no? Y bueno, también tienes que saber de qué va el campo otra vez, que a lo mejor no conoces todos los deportes también o tan minoritario como es el campo otra vez, pues también se ha tenido que hacer los deberes y estudiarse.
25: Eric, ya para cerrar la última, no te quitamos más tiempo, de cara al futuro, ¿qué objetivos os marcáis?
24: Seguir creciendo en eventos internacionales, queremos que es el primero, también que todos los municipios a nivel provincial consigan una instalación deportiva o mejorar la existente a través de la Diputación Provincial, y seguir consolidando los circuitos que ya tenemos y aumentando algunos más. Hay algunos que nos quedan todavía por sacar, el de ajedrez, el de motor, el de pádel, que no tenemos circuito provincial, el de tenis, y yo creo que en ello estamos.
25: Pues Eric Escobedo, diputado de Deportes, vicepresidente de esta Diputación, gracias por abrirnos las puertas, gracias por la acogida que nos habéis dado, un fuerte abrazo y a seguir.
24: Pues bienvenidos, que vengáis muchos años y a practicar deporte.
25: Ojalá, tomamos la palabra, ¿eh? Si nos invitáis, aquí estaremos, gracias Eric.
24: Genial.
25: Sonido en directo, es uno de los sonidos de la mañana, es Eder Sarabia en la rueda de prensa, el técnico, hasta ahora técnico del Elche, anunciando lo siguiente, vamos a escucharlo, porque dejo el banquillo, licitano.
26: Que comunicamos al club la decisión de no continuar. Bueno, mi objetivo con esta rueda de prensa, entiendo que ahora con esta decisión pues podemos dejar triste a muchas personas que se han ilusionado, con las que hemos vivido dos años maravillosos, bueno, que seguramente también estén un poco decepcionados, porque querían seguir juntos viviendo esto que hemos vivido tan maravilloso durante estas dos temporadas. Como digo, mi objetivo al final de la rueda de prensa es que comprendan un poco los motivos. Hemos vivido, como digo, dos años increíbles. Recordábamos el primer día, pues eso, junio de 2024. Bueno, incluso antes, ¿no? Esa primera conversación con Cristian, con Pedro. Ha pasado realmente todo lo que ahí visualizamos, lo que nos comprometimos. Siempre hay una palabra que destaco, que fue ser frontales y ser claros. Hemos generado una relación espectacular. Hoy Chris no puede estar aquí porque está de viaje, pero bueno, agradecimiento eterno a él, a Pedro, a toda la gente del club, a Ale, a Pepe, a todos por la confianza, por que son de las personas más importantes que nos hemos encontrado en este mundo, genuinos como son ellos, que nos han apoyado en momentos difíciles, que nos han dejado trabajar. Evidentemente,
25: palabras de Eder Sarabia, visiblemente emocionado, anunciando su marcha del banquillo del Elche Club de Fútbol. Lo deja, se marcha. Me dice nuestro compañero Sebas Pascual que ha comunicado también que es por un tema personal, que quiere darse un respiro para estar con su familia. Así que entendemos que no va a coger otro banquillo.
1: Eso es. Se había extendido un rumor por la mañana de que podía ser Club Atlético Osasuna su destino. Obviamente va a haber mucho movimiento en cuanto a los banquillos en nuestra liga, pero parece que va a ser un tramo, ¿no?, de más de desconexión y intentar frenar un poco lo que han sido estos años, que, como le ha dicho, ha conseguido cosas históricas con el Elche.
25: Y va a ser una mañana de muchas despedidas en el Elche, ¿no?, porque en un ratito, cuando acabe el míster, va a hablar Aleix Febas.
4: Sí, el futbolista capital para el conjunto franjiverde, que acaba contrato el 30 de junio y que tiene toda la pinta de que va a ser nuevo futbolista del Real Club Celta de Vigo.
25: Bueno, pues veremos qué tal le va al bueno de Aleix Febas, jugadorazo que ha hecho un temporadón. Que le vaya bien en el Celta de Vigo, porque además encaja muy bien. Que con Giraldez encaja como un guante.
1: Sí,
25: parece un fichajazo,
1: ¿no? Es un fichaje muy top. La verdad que entendemos, ¿no?, que es un jugador que le puede hacer crecer en ese centro del campo, donde ha podido tener algún momento de duda con Ilaix Moriba. A ver si también se recupera Miguel Román y podemos tener ahí un Celta fuerte, sobre todo también en una plantilla que va a necesitar ser amplia por el afrontar tres competiciones.
25: Sí. Hoy es día del Rayo Vallecano. Vamos a volver a poner este temazo, El Rayo Fui Yo, del grupo Duro Galván, porque hoy, chicos, hay que ir con la franja.

0: Esto es un temazo, Gales.
1: Hombre,
0: esto se lo va a poner Íñigo y a los jugadores antes de saltar al campo.
1: Se te pone la piel de gallina, ¿eh? Está muy bien hecho y además es que ha caído perfecto en un año perfecto para ser histórico.
0: Totalmente, totalmente.
2: ¿Qué tendrán los aniversarios, ¿eh? Que fomentan este tipo de temazos que quedan en el recuerdo y que acompañan al rayismo rumbo a su primera final europea?
0: Y allí están los autores. Están los autores de esta canción y ya nos están escuchando porque varios de ellos, además, están en Leipzig para vivir la final de su Rayo Vallecano. Adrián González, ¿qué tal? ¿Cómo estás, tocayo?
3: ¿Qué tal, chicos? ¿Cómo estáis?
0: Adrián, enhorabuena por tremendo temazo que habéis sacado del Rayo Vallecano, que ya creo que el aficionado del Rayo Vallecano ha hecho suyo.
3: Muchas gracias. Sí, sí, es lo que buscábamos desde el primer momento, que la gente la sintiera, la cantara, y nunca imaginamos poder decir esto aquí.
0: Pues la verdad que nos hace también mucha ilusión hablar con vosotros. Está también Víctor López. Hola, Víctor, ¿qué tal, cómo estás?
4: ¿Qué tal, cómo estáis, chicos?
0: Víctor, allí en Leipzig, ¿no?
4: Aquí estamos en Leipzig. Hay un ambiente que te cagas, va a ser una noche increíble.
0: Noche histórica, pase lo que pase, una noche histórica para el Rayo.
4: Desde luego. Ya sabemos que el triunfo es llegar aquí. Lo que pase esta noche se celebrará o se llorará seguro.
2: Oye, cuando pensasteis en hacer la canción, ¿ya lo imaginabais cómo quedó? Y sobre todo, ¿os imaginabais que esta canción iba a acompañar al rayismo en la final de la Conference League?
4: En la vida habríamos dicho, ya más allá de la canción, en la vida habríamos dicho que íbamos a ver una final del Rayo, y mucho menos europea. Es algo, siento que voy a vivir una única vez en la vida, como tanta otra gente. Y respecto a la canción, pues uno sueña, ¿no?, en que a la gente le guste, pero nunca sabes el alcance que va a tener, y la acogida ha sido espectacular. Brutal. Al final, sentir que la gente del barrio, casi tus vecinos, la hacen suya, pues es lo más grande que vamos a hacer nunca, sin duda.
1: Si hoy hay, ¿no?, si hoy hay título, la levanta. Entiendo que cuando levante la Copa el Rayo ya estaréis planeando en tocar en la celebración, ¿no? Será lo suyo.
0: Digo yo.
3: Yo creo que no llegamos, ¿eh? Volvemos el sábado, que hemos ido en coche para acá. Hemos venido en coche.
0: ¡Ostras! ¿Cuántas horas?
3: Dos días de paso. Unas 7 horas, 8 cada día.
0: Qué locura, bueno, qué locura.
2: ¿Habéis podido estar a lo largo del trayecto de esta conference? No sé si en Atenas, no sé si en Estrasburgo. ¿Habéis podido viajar antes a lo largo de la conference?
3: Sí, hemos hecho algunos viajes. El de Estrasburgo es el que hicimos los cuatro componentes del grupo. Y nada, fue increíble, súper especial vivirlo ahí juntos.
0: Los cuatro no estáis en Alemania porque hay un cuarto, Abel Alía, que es el bajo del grupo, que está en Taiwán. Abel, ¿qué tal? ¿Cómo estás?
5: Hola, muy buenas. ¿Qué tal? Sí, me ha pillado, me ha pillado de
0: ¿qué
5: boda.
0: ¿Qué haces en Taiwán? Sí, ¿se juega el Rayo Leipzig?
5: Pues eso, me ha pillado una boda aquí. Tenía los vuelos pillados desde noviembre y, claro, ¿quién se iba a imaginar, ¿no?, como ha dicho Víctor, que iba a llegar el Rayo a la final de la conference? Pues aquí estoy, a las 3 de la mañana que me toca aquí.
0: ¡Ostras! ¡Qué barbaridad, eh!
2: Oye, te agradecemos que nos atiendas a las 3 de la mañana.
0: A las 3 de la mañana.
2: Claro, sí. Un poco lo que decía Adri, ¿quién se casa en Taiwán?
5: Pues el hermano de un colega mío, de Rubén. Desde aquí un saludo a Rubén, a Pablo. Que bueno, que Rubén es muy pizarrito también. Un saludo desde aquí.
0: Qué grande. Pues
2: no coincidirá la boda con la hora del partido.
0: Hombre,
2: ¿no?
0: Ya, vamos.
5: No. Si es que la boda es en 3 días todavía. Menos mal. Pero claro, ya estamos aquí.
1: Bueno, claro.
0: Ah, que nos corrige JL por línea interna. A las 3 de la mañana es el partido.
5: Vale, entendido. Aquí son las 7 de la tarde. Las 7 menos cuarto son aquí, 6 horas de diferencia.
2: Pero bueno, si hubieran sido las 3 de la mañana, nos hubieras atendido igual.
0: Sí, claro, igual. Claro que sí. A las 3 sí que estarás ahí como un reloj. Está, partido, ¿no?
1: La narración en taiwanés.
5: Hombre, ya he fichado ya a unos cuantos. Estoy por aquí, por un pueblito hoy de turismo, y me ha reconocido un español. Y dice, oh, el Rayo, no sé qué. Así que
0: para que veas, traspasando fronteras.
1: Camiseta puesta, claro.
0: El Rayo Vallecano traspasando fronteras. Adrián, déjanos un pronóstico, venga, del partido, ¿qué va a pasar?
3: 1-1 a la prórroga.
0: ¿Sí?
3: Y en la prórroga 1-2 de gol de Camello o de Trejo.
0: No podía ser otro. Oh, ojalá sea el Chocota Trejo, que sería una imagen espectacular. ¿Víctor?
4: No. Yo un 0-1 muy tímido con gol de Isi.
0: Tameno, vale, está, Tameno, vale. Sí, que sea feo el gol, da igual, sí, con que entra la pelota nos sirve. ¿Y Abel?
5: Pues yo no sé el resultado, pero yo esta noche he soñado con gol del Pacha.
2: Fíjate que cada pronóstico que nos dan
0: te convence, ¿no?
2: Tiene un héroe diferente.
0: Te lo crees.
2: Que Adrián, al final a muchos de estos héroes del vestuario del Rayo los conocéis, les ha llegado la canción. No sé cómo es un poco esa relación con esta plantilla tan especial que tiene el Rayo que ha llegado a una final de Conference League.
3: Nada, o sea, fue desde un primer momento un apoyo inmediato. Y nada, muchos mensajes de cariño por Insta. Luego hemos tenido la oportunidad de coincidir con Trejo alguna que otra vez. Y
0: qué bueno.
3: Súper cariñosos, súper contentos. Vamos, estamos seguros de que se la ponen en el vestuario o en sus coches de camino al partido. Y nada, con eso nosotros ya hemos ganado.
0: A Camello seguro que le ha encantado la canción. Abel, esta canción está incluida dentro del disco, vuestro primer disco, 20 pesetas, que sacasteis hace un mes, ¿no?
5: Así es, eso es. Bueno, el disco se llama 20 pesetas en referencia un poco a que somos cuatro duros. Y bueno, cómo no iba a estar este temazo en el disco, ¿no?
2: Hostia, me ha gustado mucho.
1: Me ha gustado. La gente creativa es así, ¿no?
2: Sí,
1: tío.
2: Sí, sí. Ahí está duro, Galván. ¿Eh?
0: Víctor, sí, sí. ¿Hay pensado alguna canción más de fútbol de cara al futuro o de
1: momento solo el Rayo?
4: Hostia, no, yo creo que no. Yo creo que hay que descansar un poquito, un tiempo, que somos muy pesados,
0: ¿no? Al final.
1: Hombre, sí. al héroe que marque hoy el gol, ¿no? Se le puede dedicar un temita.
2: Canción. Sí, sí. Digo yo. No me pintes que me caliento.
0: Que sea alguien con un nombre más sencillo, sí, sí. Pues chicos, Víctor, Adrián, Abel, le mandamos también un fuerte abrazo a Bata. Gracias por estar. Gracias por el temazo que habéis hecho del Rayo Vallecano. Ellos son Duro Galván. Un fuerte abrazo y mucha suerte para el partido. Ojalá gane el Rayo.
5: Gracias a vosotros.
4: Mil gracias, chicos, un placer.
0: Un fuerte abrazo para Duro Galván. Y nosotros que enseguida cerramos esta pizarra de Quintana tan especial desde la sede de Diputación en Granada.
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0: Es una mañana de bastante actividad informativa. Ahora enseguida llamamos a Pablo Parra para repasar los mejores sonidos de la despedida de Alexia Putellas con el Fútbol Club Barcelona, pero antes se está presentando Enrique Riquet su candidatura a la presidencia del Real Madrid y vamos a escuchar lo que ha dicho porque es uno de los sonidos de la mañana.
1: Garantizar que el Real Madrid será siempre 100% de sus socios, está claro, ¿no? Reducción, es decir, no se le ha dado al socio nada en 20 años al menos. Cuando hay un nivel de gasto general, no deportivo, tan alto, yo creo que hay que hacer un guiño mínimo al socio, por lo tanto, un 50% de descuento de la cuota del socio hasta que no volvamos a ganar la Champions. Yo quería el 100%, el equipo me va limitando porque creo que es un impacto de 15 millones, en este caso de 7 millones en las cuentas del club.
0: Bueno, pues asegura que reducirá el 50% de la cuota hasta que Madrid gane la Champions, ¿verdad?
2: Bueno, es una buena propuesta, ¿no? Para ganarse un poquito el cariño de la gente.

0: a Madrid para que lo vote, ¿eh?
1: Bueno, claro. como titular, o sea, como claro, gran como... titular de la propuesta de Enrique Riquelme, igual que, oye, con la Superliga nos quedamos con aquello del fútbol gratis. Sí. Estas propuestas que tocan el bolsillo, Adri, pues...
2: Convencen.
1: Luego que sean viables o no, bueno, eso ya cuando lleguemos a ese río, ¿no? Cruzaremos ese puente.
2: Efectivamente. Hola, Pablo Parra, ¿qué tal? ¿Cómo estás?
3: ¿Qué tal, chicos? ¿Cómo estáis? Muy buenas.
2: Parra, ¿cómo titularías la despedida de Alexia del Barça?
3: Emotiva, diría. Creo que ha sido muy bonita. Creo que ha estado ella, pues, reconociendo, ¿no?, el momento que vive, entendiendo un poco la situación que vive, y la verdad que a mí me ha gustado mucho la puesta en escena y me ha gustado mucho el acto.
2: Además, has querido destacar un par de sonidos, ¿no?
3: Sí, un par de cosas, un par de cosas y una posibilidad ante su destino. Vale. Ha hablado Alexia de que ha habido, evidentemente, a lo largo de estos años muchas cosas, buenas y malas, pero que esta decisión que ha tenido que tomar, la escuchamos, es la más difícil de su vida.
4: Yo sé que això és el millor que m'ha passat a la vida. O sigui, evidentment em trobo bé físicament, seguiré la meva carrera, però no, el millor que m'ha passat a la meva carrera i ha passat i ha estat això. I estic superconvençuda. Sé que allà on vagi, que encara no ho sé, i tinc un estiu per davant per prendre decisions, però allà on sigui, sé que no hi haurà aquestes companyes, sé que no hi haurà aquest staff, sé que no hi haurà aquestes persones que es desviuen pel club, sé que no hi haurà aquest estadi, sé que no hi haurà aquesta afició. O sigui, tot això és insustituïble i sempre formarà part de mi com la millor etapa meva.
3: Y luego este sonido, Adri, porque ha aparecido muchas veces también una imagen de Alexia Putellas con 6 años, con una cinta en el pelo, por referenciarla un poco a la que en ocasiones llevaba el arrebato, algo así. Ella muy pequeñita, y Alexia Putellas ha hablado de lo que hubiera imaginado si le hubieran dicho que iba a vivir todo esto cuando tenía 6 años.
5: Què li diries a aquella nena que va venir aquí amb 6 anys amb el seu pare?
4: No només per tot el que acabes de dir, sinó per tot el que ha succeït. No m'ho hagués cregut mai. A sobre ens assentàvem allà, me'n recordo perfectament. No s'ho hagués cregut mai que tot això vindria.
3: Bueno, pues esos son los dos sonidos, Adri, y la información es que ahora toca decidir el futuro de Alexia, que se estaba hablando mucho del London City, que ayer era lo que más fuerte sonaba y la información que un poco manejábamos, pero que, como ya contamos el domingo en la sintonía de Radio Marca, Estados Unidos sigue ahí. Hay franquicias que suspiran por convertirla en una especie de Beckham a inicios de los 2000, una persona que va en un momento álgido de su carrera y no en un momento hacia abajo para liderar un proyecto de crecimiento en el fútbol femenino en Estados Unidos, y que esa vía sigue abierta. A mí hay una cosa que hoy me ha sorprendido de ella, y con esto termino, que es que ha dicho que ahora va a competir en un lugar con menos exigencia o con menos intensidad de lo que es el Barça. Yo creo que si se va a un equipo de Inglaterra, la exigencia va a ser parecida, porque se irá con el objetivo de poder ganar cosas.
2: Seguramente. Querrá seguir ganando y ampliando esa vitrina de títulos que hoy hemos visto es espectacular. Parra, ya para cerrar, ¿cómo definirías a Alexia? ¿Qué ha supuesto Alexia para el fútbol femenino, el fútbol en general y el deporte español?
3: Pues creo que es una de las mejores deportistas de la historia de España. Sé que esto, al final, el fútbol, en esto, pues hay quien piensa, ¿no?, que es más importante otros deportes, o se le da más rimbombancia en estas carreras a otras cosas. Es decir, no sé si en la carrera de mejor deportista masculino alguien colocaría, qué sé yo, a Andrés Iniesta. Siempre se suele, creo, en lo demás hacia el fútbol, pero en esto se suele sacar un poco al fútbol de esta competición. Pero yo colocaría a Alexia como una de las 3 deportistas más importantes de la historia de nuestro país.
2: Pues ahí queda la cosa, la firma de Pablo Parra hablando de Alexia Putellas, que hoy se despedía oficialmente del Barça. Gracias, Parra.
3: Chao, chicos, un abrazo.
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2: 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Chicos, nosotros llegamos al final de esta pizarra de Quintana completita, ¿eh?
0: Hombre.
2: Nos lo hemos pasado muy bien.
0: Hombre, hemos conocido la noticia de Sarabia.
2: Sí.
0: Hemos conocido también las palabras de Alexia.

0: Sí. Y sobre todo hemos palpado lo que va a ser esa final de esta noche entre el Rayo y el Crystal Palace.
1: Hoy partido enorme, es decir, partido grande, partido enorme el que tenemos esta noche en Leipzig, en esa final de la Conference.
2: Va a ser un partidazo, lo vamos a analizar mañana. Seguro mañana también tenemos tiempo para reflexionar sobre lo de Sarabia, que creo que puede trastocar varios destinos de banquillos de la Liga. A ver el propio Sarabia de cara al futuro que hace, porque si en cualquier momento se tuerce lo de Tresis, por ejemplo, en el Athletic Club, a mí me parece que va a ser uno de los candidatos seguro. Por lo que decía Alex antes, parece que no va a coger un equipo lo más inmediato, pero bueno, a ver cómo queda configurado ese baile de los banquillos en la Liga Española.
1: Y lo más importante, hemos disfrutado de Lucas Alcaraz y de darle ese premio, reconocimiento a su trayectoria y al legado que está dejando.
2: Que hemos hablado de Anthony Gordon, pero el que pudo jugar en el Barça es Riyad Mahrez.
1: Efectivamente,
2: eso es un noticioso.
1: Eso es una exclusiva.
0: El otro día dio una entrevista y dijo que es que el Leicester pedía mucha pasta porque no tenía cláusula de salida.
1: Bueno,
0: entonces, bueno, pues eso lo perdió. City y dijo, bueno, pues toma, aquí está.
2: Bartomeu, hombre, deja de haber apretado ahí.
0: Bartomeu.
1: Él se lo perdió. En fin. Gracias, Nahuel Miranda.
2: Un abrazo.
1: Gracias, Alex de Llano.
0: Un placer.
1: Mañana más y mejor, como siempre, 10-1. Volveremos a nuestro estudio en Madrid para analizar, ojalá, el triunfo del Rayo Vallecano en la final de la Conference ante el Crystal Palace. Para nosotros ha sido un lujazo estar hoy en Granada, en esta sede de la Diputación, gracias a la gira del patrimonio del deporte que está celebrando esta casa, Radio Marca, en su 25 aniversario.

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25: Es cierto que desafortunadamente no hay nada en juego salvo mantener o mejorar la clasificación final esta temporada, una vez que superó la puntuación lograda la pasada campaña, en la que acabó decimocuarto, nos referimos lógicamente al Córdoba Club de Fútbol, con 55 puntos a 14 de la última plaza de playoff. Ahora mismo suma 60 y es noveno, pero una derrota ante el Huesca le podría hacer bajar varios puestos en la tabla, incluso llevarle a la decimotercera posición. Pero más allá de eso, que lógicamente debe de tener su repercusión, el domingo será momento de despedida, de decir adiós a jugadores que la próxima temporada no estarán aquí. y hay que darle las gracias por los servicios prestados. Y me acuerdo en estos momentos de jugadores como Volsky, Alberto del Moral, Gotti, Requena o Trilli, sin olvidarme de otros que cumplen contrato y no se sabe si serán llamados a una posible renovación, como Teo o Sergi Guardiola, incluso Arcedo y Pedro Ortiz, o de otros que teniendo contrato podrían salir traspasados a club de mejor categoría. Y por supuesto no me quiero olvidar de Jacobo, jugador que ha rendido a un gran nivel y que su único error para mí ha sido los gestos hacia el público tras el tanto que le marcó al Sporting. Sea como fuera, llega la hora de despedida y hay que hacerlo con elegancia y sentimiento positivo y pensar ya en una nueva temporada que esperemos depare deportivamente mejores cosas que la que se puede dar ya por finalizada. Muy buenas tardes, bienvenidos a Directo Marca Córdoba, bienvenidos a la radio del deporte. Hoy es miércoles 27 de mayo. Ya saben que nos pueden seguir a través del 93.1 de FM o en la plataforma de YouTube, en Más Deporte TV. Hablaremos del Córdoba, hablaremos de ese último partido que tiene este próximo domingo a partir de las 9 de la tarde-noche en el Bahrein Victorio, el nuevo Arcángel, frente al Eibar. Frente al Huesca. El Eibar fue la semana pasada, además de infausto recuerdo. Hablaremos o escucharemos lo que nos puede decir precisamente del Huesca el compañero de Diario de Huesca, Adrián Mora, un equipo que ya llegará al Arcángel descendido. Hablaremos con Isaac de la Cuesta después de comenzar el playoff de ascenso a Tercera Federación con el Egabrense, no de muy buen pie porque perdió en casa 0-3, pero en fútbol, como siempre hemos dicho, en muy pocos minutos se puede dar la vuelta a cualquier cosa. Hablaremos con Sergio Galán, presidente del Pozo Blanco, sobre todo porque tienen ya, mañana mismo, tienen asamblea general y en ella se presentarán nuevas elecciones. Hablaremos, a ver si es posible hoy, con Miguel García, técnico del Saler Puente Genil, que ayer por una u otra razones no pudimos hacerlo, que nos desgrane un poquito cómo ha empezado ya la planificación de la nueva temporada. Y cerraremos hablando del Memorial Santiago Roldán, la 13ª edición Cuchabán Cup, Diputación de Córdoba. Lo haremos con Rafael Rojas. Así que este es nuestro menú de hoy. ¡Arrancamos!
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25: Y arrancamos recordándoles que tenemos un nuevo concurso en estos días de feria, que ayer lo ganó Fran Laredo, así que el oyente se puede pasar por aquí por los estudios centrales en la calle Cruz Conde cuando le apetezca para recoger el premio, un premio que consiste en en unos regalos de la propia Diputación de Córdoba. Y le lanzamos la pregunta de hoy, que además ya saben, nos pueden contestar en el propio chat de Más de por en YouTube. Y la pregunta es: ¿para qué año quiere la Unión Europea alcanzar la neutralidad climática? A, 2030, B, 2070, C, 3000, D, 2050. Una sola respuesta de estas cuatro es la correcta. Y ya saben, un concurso auspiciado por la Diputación de Córdoba en su programa de Europa Direct. Así que esta es la pregunta de hoy y esperamos que haya contestaciones para ver quién se lleva el premio que otorga además la Diputación de Córdoba. Y dicho esto, vamos a empezar con nuestro tertulión blanquiverde. He pasado lista antes, nos falta uno que estará todavía por ahí por la feria, a lo mejor revolcándose por el albero. Pero bueno, de momento, Javi Sánchez, buenas tardes.
1: Muy buenas, Diego.
25: Álvaro Valero, buenas tardes.
2: Buenas tardes.
25: Bueno, y el que nos falta es Felipe Gómez, que igual está con las últimas, no sé si decir copa, con los últimos cafés de la mañana. Compañero.
1: Está comiendo churros todavía, ¿no? Ahora cuando venga, si viene, que yo creo que sí, nos
25: ya
1: va a dar de palo.
25: Cuando ya no creo que venga por la hora que es, ¿no?
1: O no sé,
25: que
1: como venga nos va a decir de todo.
25: No creo, ¿no?
2: Pero está... Habrá que hacer la tertulia desde allí, desde la feria.
25: Tú que has pisado la feria bien pisada, Álvaro, te veo inmune hoy. Lo que no sé es cómo acabaría el lunes.
2: No. El lunes acabamos impoluto. La verdad es que echamos un gran día.
25: Bueno, eso es lo que tú dices.
1: No todo impoluto.
2: En la recepción de la prensa echamos un gran día. Yo, por mi parte, acabé impoluto. Le dije a Antonio que iba a ir de segunda ronda y al final me quedé en casa. Así que cambio de planes porque hoy es el día bueno.
25: Pero te quedaste en casa porque ya no podías con tu cuerpo, ¿no?
2: No. A ver, ver, era una situación de quedas con unos amigos, lo que pasa es que iba muy tarde y a mí el cuerpo no me da para tanto.
1: Le llamo una amiga.
25: Bueno, lo que sea verdad que el Córdoba finaliza esta semana su participación en la Liga Hypermotion, cierra la segunda temporada consecutiva después de su brillante ascenso, ha mejorado los números de la pasada campaña. Todos soñamos en un cierto momento que podría incluso dar para más, pero al final se quedó en puertas de poder luchar por ese puesto de playoff. Y abro un micro ahí.
1: Una pena, porque es verdad que nos llegamos a ilusionar todos, al fin y al cabo porque nos dieron motivos para ello, a lo largo de toda la temporada y sobre todo con esta racha de seis victorias seguidas, cosa que no se conseguía desde la época de Roque Olsen. Pero bueno, es verdad que teníamos la mayoría de los pies en el suelo porque sabíamos que era prácticamente imposible y que podías caer. Es verdad que quizá el partido en el que lo hiciste fue el que menos te esperaba, aunque tenías bajas, pero era en tu casa contra un equipo que ya no se jugaba nada y dolió más, si acaso por eso. Pero bueno, ahora ya por desgracia no te juegas nada, no tiene aliciente ninguno, el propio equipo...
25: Sí tiene aliciente y ahora yo voy a nombrar ahora alguno, verás cómo al final me tienes que dar la razón.
1: Y el propio equipo creo que sale reflejando que no hay nada en juego, porque bueno, en apenas 15 minutos un Eibar con muchas ganas te mete un 2-0 como el que, no sé, muy fácil, y a partir de ahí es verdad que intenta... En alguna ocasión así llega, tiene algún remate, pero sin exceso de peligro. Y pues nada, se pasa los 90 minutos como si el Córdoba no hubiera estado. Se lleva los 3 puntos al equipo rival y ya está. A ver aquí qué pasa contra el Huesca, porque encima viene descendido. O sea que me espero un partido para... Iba a decir para la siesta. Bueno, para la siesta no, para dormirte, porque encima
25: a las 9. A las 9 de la noche, pues menos mal, porque era las 6 y media de la tarde.
1: Mejor.
25: Si lo dejan a esa hora, más de uno... La siesta seguro.
2: Seguro. Bueno, no creo que haya mucha gente en el Arcángel el domingo a las 9, que sí que es cierto que irán ya los que quieren despedir la temporada, ¿no? Pero yo creo que sí que hay algo en juego y es la novena plaza. Al final no es lo mismo quedar noveno que decimotercero. Los derechos audiovisuales luego pueden venir bastante bien de cara a la siguiente temporada y el Córdoba obviamente se está jugando mantener esa plaza.
25: Y las sensaciones.
2: De cara a la temporada que viene, por supuesto. No es lo mismo que digas que un club queda noveno a que quede decimotercero arrastrándose en los últimos partidos, ¿no? Así que entonces... Vamos a ver cómo rinde el Córdoba Club de Fútbol, que se le suman muchísimas bajas. No sabemos con lo que va a salir Iván Arias, no sabemos lo que va a inventar de cara al partido del Huesca. Ya intentó hacer movimientos extraños frente a la Sociedad Deportiva Eibar, pero es cierto que no era el mismo rival, que se está jugando el playoff a un Huesca que viene prácticamente descendido. Entonces yo creo que el partido del Arcángel será un poco irrelevante, pero por supuesto que hay cosas en juego.
1: Hombre, yo pienso que es verdad que debería de pelear por la victoria, por esa novena plaza, como estáis comentando, por el tema de los ingresos. Pero es verdad que si miramos la temporada pasada, creo que al equipo le importó poco los ingresos, porque se dejó caer y también le importó poco la dinámica con la que pudiera acabar la temporada. Pienso que no debería ser así y me gustaría que no fuera así, pero bueno, a ver este domingo si
25: sabemos sigue. Cómo va a llegar el Córdoba, sabemos que no se juega nada, pero no sabemos cómo puede venir el Huesca después del descenso que cosechó ya o que cerró la pasada jornada. Pero nos lo va a contar nuestro compañero Adrián Mora, de Diario de Huesca. Adrián, buenas tardes o buenos días.
3: Hola, ¿qué tal, compañeros?
25: Bueno, decía que no sabemos cómo puede venir el Huesca después de ya tampoco jugarse nada, al igual que el Córdoba en esa última jornada. Y la pena es que viene ya con el descenso consumado.
3: Sí, eso es. La verdad es que están siendo unos días complicados, ¿no? Después de 11 años consecutivos en el fútbol profesional, pues bueno, como comprenderéis, están siendo unos días especialmente convulsos aquí y la verdad es que bueno, todavía asimilándolo un poco, es cierto que el equipo pues casi en ningún momento de la temporada ha dado señas de estar vivo, pero pues bueno, no por esperado deja de doler menos. Entonces, pues bueno, es un partido, yo creo que de trámite el del domingo, ya nos sacaron del horario unificado obviamente y pues bueno, lo que digo, un partido que hay que jugar por obligación y poquito más.
25: ¿Llegará previniendo el posible equipo que pueda tener el Huesca la próxima temporada? ¿Va a finalizar con los jugadores que ha tenido esta temporada? ¿Con qué cariz viene el conjunto osense?
3: Bueno, pues realmente solo hay un jugador que tiene contrato, que es Óscar Silva, realmente. porque hace unas temporadas pues renovó por 4 años hasta 2029 y es el único que tiene realmente contrato. Luego hay, es verdad que hay otros jugadores que también tenían contrato de cara a la siguiente temporada. Sí, el equipo se quedaba en segunda división, como no ha sido así, pues habrá que renegociar en caso de que el director deportivo Javier Sanz pues quiera a determinados jugadores, y me consta que así va a ser, ¿no? Pues Escobar, Enol, obviamente Jesús Álvarez, que va a ser muy complicado retenerlo, Dani Jiménez también, el portero, pues son jugadores que de cara al Huesca de la próxima temporada encajarían, ¿no? Pero también es cierto que hay otros que tienen cartel en segunda división y que seguramente va a ser imposible retenerlos en el Huesca de primera red.
25: Lo que sea verdad que ha sido, como tú bien has dicho, un descenso que ha sido anunciado, ¿no? Porque toda la temporada prácticamente ha estado en esas posiciones de abajo.
3: Sí, eso es. Es contraproducente casi, porque hay que recordar que el Huesca firmó el mejor arranque de toda su historia en segunda división. Empezó empatando la jornada 1, me parece que luego acumuló 3 victorias seguidas, llegó incluso a situarse en ascenso directo en esas primeras jornadas, que obviamente pues bueno, fue algo testimonial, ¿no? Pero el mejor arranque de toda la historia está ahí. Al final hubo una destitución del primer entrenador, de Guilló, luego llegó Bolo, tampoco cambió nada, y luego finalmente pues José Luis Oltra, ¿no? Ha sido una temporada en la que han pasado muchas cosas, se llevaron también a Ángel Pérez al Alavés y a Cortajarena a Emiratos Árabes, y bueno, el caso de Pulido también muy sonado, que anunció en enero que había firmado por Almería. Entonces, pues bueno, han sido... Eso es un descenso que se ha venido cocinando desde hace
25: a fuego lento.
3: ¿Con
25: qué cara va a llegar el Huesca al Arcángel, Adrián?
3: Bueno, pues yo creo que más allá de bajas y todo eso, pues bueno, un equipo que está realmente tocado moralmente y anímicamente, no sé, vamos a ver Oltra si consigue un poco levantar el ánimo y pues bueno, que el equipo llegue en las mejores condiciones, al menos para conseguir esa última victoria en la categoría. El equipo que en principio pues va a tener la baja de Pulido por acumulación de tarjetas, y bueno, aunque hay que esperar si el club recurre y bueno, y el comité se va a pronunciar dentro de muy poco, a ver si se la retira para poder jugar ese último partido. Y luego el tema de Tony Abad, ¿no? El lateral derecho que sufre pubalgia, el otro día no jugó, estuvo fuera de la convocatoria y bueno, en principio esas serían las bajas. Además, hay que tener en cuenta que Dani Jiménez, después de cumplir la sanción de 4 partidos, pues regresará seguramente a la portería.
25: Se ha rumoreado en algunos medios, en algunos por internet sobre todo, de que Dani Jiménez es un jugador que es pretendido por el Córdoba.
3: Sí, es así. Bueno, la información la sacó el de siempre, ¿no?
25: Sí, podemos decir. Ángel García, sí, cazurreando, sí, eso.
3: Sí, eso es. Y bueno, y al día siguiente el propio jugador salió a desmentirlo, que en sus redes sociales, diciendo que, pues bueno, que a día de hoy no tenía firmado nada con nadie, ¿no? Yo sé que es uno de los jugadores más implicados, que el descenso le ha dolido mucho porque está viviendo su segunda etapa en Huesca. En su día, hace precisamente 11 años, formaba parte de la plantilla que subió desde Segunda División B. Y bueno, y me consta que pues su familia está muy a gusto en Huesca, etcétera, etcétera. Pero también es verdad que una oferta de un Córdoba, teniendo en cuenta que él es de Lebrija, ¿no? Que podría volver a...
25: Junto a su tierra.
3: Pues a su tierra, ya para casi finalizar su carrera deportiva, pues entiendo que para él también puede ser atractivo, ¿no? Quedarse en la categoría, obviamente, con lo que se supone económicamente para su bolsillo y para su familia, y pues eso, habrá que esperar. Yo creo que sea un verano muy largo en ese sentido.
25: ¿Qué augura del partido el próximo domingo, Adrián?
3: Bueno, pues yo creo que un partido típico de segunda, ¿no? Teniendo en cuenta
25: que no hay nada en juego.
3: Que no hay nada en juego, pues bueno, lo más lógico sería ver un partido aburrido, ¿no? Típico de segunda división y poquito más, ¿no? Vamos a ver un poco también la climatología. Entiendo que hará mucho calor, aunque es a las 9 de la noche. Entiendo que el bochorno por ahí, si aquí hace calor y bochorno por ahí abajo, no me quiero ni imaginar, ¿no? Entonces, pues bueno, un poco eso. Vamos a ver. Yo creo que el Huesca últimamente pues le ha costado mucho cerrar la portería y ahora sería normal también que encajara algún gol, ¿no? Porque pues el equipo atrás ha estado muy mal, sobre todo en los laterales, y por ahí se ha desangrado durante toda la temporada.
25: Vamos a ver Córdoba con qué cara sale a afrontar el partido frente al Huesca, porque también llega con muchas bajas y como hemos dicho, sin nada a juego. Espero que por lo menos hagan divertirse a los aficionados, que lleguen hasta el Bahrein Victorio y que a partir de ahí las sensaciones que se puedan ver, tanto de uno como de otro equipo, sean de fútbol vistoso.
3: Sí, ojalá, porque ya que nos tenemos que comer, entre comillas, este último partido ya sin nada en juego, pues bueno, al menos que nos brinden un buen espectáculo, ¿no? Y que sea entretenido, sobre todo, que haya goles y que haya diversión.
25: Pues con eso nos vamos a quedar. Adrián Mora, compañero, muchísimas gracias por entrar en directo a Marca Córdoba y que el regreso sea pronto.
3: Ojalá, compañeros. Muchas gracias y nada, un fuerte abrazo.
25: Igualmente. Bueno, pues estas eran las palabras de Adrián Mora. Desencanto, es normal y es lógico, ¿no? Es lo que nos pasó, lo que le pasó al Córdoba hace algunos años muy cercano.
2: Sí, bueno, la situación yo creo que es diferente, porque es cierto que el Huesca sí que empieza bien la temporada, pero ya todos sabemos que no es como empieza, sino como acaba. El Córdoba de esa 18-19 es que empezó cuesta abajo sin freno. Sucedieron muchísimas cosas, no era un tema futbolístico, también era un tema
25: que también,
2: claro. Pero también era un tema que se movía en los despachos y al final acabó saliendo la cosa pues como acabó, ¿no? Con el descenso a segunda vez. Y yo recuerdo ya un partido en el que Córdoba y Nasti no se jugaban nada, ya los dos descendidos, acabó el partido 4-3. Entonces esperemos que sea de esa tónica el partido del Huesca, porque es lo que dice el compañero. Comerte un partido así a las 9 de la noche, ya fuera del horario unificado y siendo el último, pues hombre, viendo la cara del Huesca, no te interesa jugar este último partido, ¿no? Como si le dan el partido al Córdoba ganado por 3-0, pero
25: yo obviamente me espero un partido sin intensidad, sin ritmo, sin...
1: Pues como el Córdoba esta semana pasada, ¿no? Bueno, nosotros sabemos lo que es un descenso de sobra, ¿no? Y entiendo al compañero y entiendo al aficionado del Huesca. Gana no tiene que tener ninguna, ni deber, yo creo, ya más a esta plantilla que le ha hecho defender, como es lógico. Y ahora, pues, es un marrón, ¿no? Otro partido que tienes que aguantar, que no te juegas nada, que no va a tener intensidad. Encima también tiene varias bajas, como ha dicho. Un solo hombre con contrato, por lo que ha comentado el compañero, sí, para el año que viene. La verdad que no tiene ningún aliciente para el aficionado del Huesca. Y bueno, como ha dicho Álvaro, yo me acuerdo de ese partido del Córdoba Nasti, que además se cantaban los goles del Nasti también, en el Arcángel.
25: En Algovia, que había que entretenerse.
1: Sí,
25: ¿no?
1: Sí, no, yo me lo pasé ese partido bien, relativamente, ¿no? Dentro del sufrimiento. Me estaba en la grada, vamos. Y bueno, pues ojalá salga un partido así, ¿no? Bueno, que sea animado, que nos riamos un poco. Y ojalá, que imagino que entraremos ahora más adelante, como ya ayer la tertulia, ya estuviste prácticamente todo hablando de ello. A nivel de oportunidad a gente del filial
25: eso,
1: y a jugadores
25: eso
1: que no
25: vendrá ahora en esta segunda parte. Pero antes vamos a ver lo que opina del partido y de cómo vamos a acabar la temporada del Córdoba. Miguel Ángel Morales, amigo, buenas tardes.
6: Hombre, buenas tardes, amigos, a todos los que estáis ahí en la oficina.
25: ¿Cómo va esa feria?
6: Va muy tranquila. Estuve un ratito el viernes y el sábado y de momento no he vuelto ahí porque he trabajado toda la semana. Y a partir de esta tarde iré un ratito y mañana quizá y el viernes a la playa.
25: Bueno, pues lo mejor para quitarse de en medio de estas calores. Sí. ¿No te pasa como nuestro amigo Felipe, ¿no? Que se le ha olvidado por completo que tenía que venir hoy a los estudios de Radio Marca Córdoba? Y bueno, y nos ha dejado un poquito, entre comillas, tirado, ¿eh? Pero bueno,
6: se
25: no pasa
6: nada. Se la ha hecho tarde la cosa.
25: Se lo perdonaremos. Dice que no estuvo ayer en la feria, pero vamos, Yo no lo puedo corroborar porque yo tampoco estuve. No lo... Bueno, Alvarito, al que Álvaro, al que puede. Álvaro, al que sí suele aparecer por la feria y al que nos puede decir si lo vio o no lo vio. Álvaro,
2: yo no lo vi, yo no lo vi.
6: No lo viste, ¿no? No lo viste. Pero ¿por qué no lo viste? Porque no fuiste al mismo sitio que él, ¿no?
25: No, porque no coincidió en la misma caseta que él, claro, lógicamente. Claro. Bueno, Miguel Ángel, entrando ahora un poquito en serio, llegamos sin nada en juego a esta última jornada frente al Huesca. ¿Qué nos puede deparar ese partido?
6: Yo creo que es partido para jugadores del filial. Yo creo que es momento para que los que minutos, los menos minutos han tenido, caso incluso de Álvaro Arévalo, que yo creo que tercer
25: Alejandro,
6: portero,
25: Alejandro
6: es el mayor. Alejandro Arévalo, que yo creo que lleva todo el año ahí de tercer portero, muchas convocatorias, pero no ha tenido su minuto. Y yo creo que yo estoy con Javi mucho en el tema de que yo creo que ya es el momento de que es un partido relax, está todo hecho, ya llevamos dos semanas aquí, prácticamente estaba todo solucionado. Y es momento de darle minutos a esos chavales que se luzcan en el Arcángel, que lo vea la afición de Córdoba.
25: Y que puedan decir de que han debutado en segunda división.
6: Claro, al final también es bueno para ellos, ¿eh?
25: Totalmente.
6: En su currículum que aparezca que han debutado en segunda división, de cara al futuro también es bueno. Y oye, que la cantera de Córdoba es muy fuerte, más de lo que quizá estamos demostrando, porque llevamos muchos años, que tú sabes, lastrando el tema de la cantera. Pero yo creo que va siendo hora de que este partido, que no tenemos nada, que jueguen, que se diviertan.
25: Yo decía que incluso la pasada jornada hubiera sido momento de algún que otro jugador del filial, y que para mi gusto, personalmente, yo no hubiera desubicado a jugadores de la primera plantilla, que lo que hizo Iván Ania fue echarle un poquito el fuego y hubiera metido a algún jugador de la cantera, ¿no? Que para totalmente. Eso lo llevaba también en la convocatoria,
6: totalmente.
25: ¿No?
6: Claro, vamos a ver, totalmente. Si teníamos un gran problema en el lateral derecho.
25: ¿Por qué no saca un lateral derecho?
1: Llevando dos en la convocatoria. Que no,
6: claro,
1: uno,
6: que son sí, dos. Sí, que no tiene sentido. Vamos a ver, al final, mete a Jacobo de lateral derecho y se le vuelven a ver todas las vergüenzas. ¿Por qué? Porque no es lateral derecho. Encima... Ya sabe que el partido anterior, a mi parecer, los dos goles sí. Vienen por el cometido por errores de Jacobo. Y el segundo, ¿verdad?
25: Miguel, de los centrales. Errores perdonables porque no es lateral.
6: Claro, porque no es lateral. No es porque él no quisiera, porque en el primer gol es un gol de que él no sabe perfilarse como lateral en el centro lateral. Y cuando el delantero, o el extremo en este caso, le viene el balón aéreo, se ha adelantado, se ha anticipado, y cuando se da cuenta, es gol. Y eso es porque no es lateral derecho. Se ha terminado el partido, estamos fuera ya de playoff prácticamente. Oye, ¿dónde tenemos las dificultades? ¿En el lateral derecho, en el extremo izquierdo, en el central? Oye,
25: vamos, pues, llévate
6: jugadores del filial, claro,
25: pero si el caso es que se los llevó.
6: Sí,
25: pero no para pasearlo.
6: Claro, no tiene sentido. Mete un lateral derecho en el filial.
25: Y luego,
6: que lleva todo el lateral. Y ahora mete a Jacobo en su sitio,
25: busca un central que también lo llevaba, como era Dani, para meterlo en su puesto habitual. No meta al Cedo de central. En el segundo tiempo lo une con Ima Ruiz, que el chaval estuvo bien en la demarcación de central, pero no es la suya.
6: Que tenemos que tener jugadores. Bueno, pues ese es uno de los grandes problemas, quizás, en el que tendríamos que atajar o tener un programa entero, porque a lo mejor es que no se está trabajando como se tiene que trabajar en la cantera,
25: no sé,
6: y cuando
25: si ayer...
6: llegan los jugadores al filial, pues no están preparados o no tienen el nivel para poder jugar en el primer equipo.
25: Bueno, perdóname, ¿eh? Yo creo que nivel los tres que llevó ahí tenían para haber jugado partido, ¿eh?
6: A ver, sí. A lo mejor me he equivocado yo, porque tú sabes que yo siempre digo que la cantera de Córdoba y del Córdoba es de las mejores que hay, pero no se les deja demostrar.
25: Efectivamente.
6: No se les deja demostrar. Entonces, vamos a tirar, vamos a hacer algo, vamos a saber que tenemos un filial que se tiene que estar formando
7: para que haya futbolistas para el primer equipo.
25: E incluso un juvenil, ¿eh? Porque yo ayer recordaba que en ese mare magnum, porque el orden del Eibar impidió al Córdoba haber acortado diferencia en el partido cuando iban 2-0, y a lo mejor la clarividencia que tiene Javi Antras en ese medio campo y a esos pases filtrados entre central y lateral hubiera hecho bastante daño a Eibar, ¿no? Y además un campo pequeñito que hubiera plantado prácticamente solo al que hubiera entrado por banda delante del meta.
7: Y sobre todo que son jugadores que llegan sin presión, Llegan, hay que llegar y dejarles disfrutar. Hay que llegar y decirles que hagan lo que mejor saben, que no tengan miedo a equivocarse. Y a lo mejor te sale, pues la jugada te sale mejor de lo que piensas.
25: Totalmente.
7: Y son futbolistas de la cantera.
25: Totalmente. Y además, es lo que yo también decía ayer, son el espejo y el reflejo para los demás compañeros, tanto del filial como del juvenil, como de categoría inferior, que están viendo que jugadores del filial están debutando con el primer equipo.
7: Claro, y no, hombre, y vamos a ver. Si ahora llegamos, se acaba la temporada, empezamos a planificar plantilla del año que viene y nos traemos a 10 jugadores cedidos, jóvenes, que quieren el Córdoba, que me parece genial que lo que quiera son hacer plantillas con jugadores jóvenes para darle proyección, para ponerlos en el escaparate, para que se formen, terminen de formar como futbolistas. Oye, ¿y los nuestros?
25: Claro. Claro. ¿Cuándo va a tener la oportunidad de primera hora de realizar una pretemporada y de quedarse en la primera plantilla un jugador del filial?
7: Claro, y los nuestros, si tú tienes, y si consigues que se queden tres, a lo mejor en lugar de traer 10 vienen 7 nada más, ¿no?
25: Claro, o muchas veces vamos a ser poco exigentes, nos conformaríamos con que un jugador formara parte de ese primer equipo, que hubiera identidad dentro de la primera plantilla, cosa que ahora mismo, salvo las excepciones hechas de las veces que ha ido Arévalo con el primer equipo o Javi Antras con el primer equipo.
7: Marcelo que debutó,
25: ya está, para de contar.
7: Es que no hay más. Y yo creo que es verdad, es que lo que hemos estado hablando, hay mucho más potencial de lo que dejan de demostrar a los chavales.
25: Totalmente.
7: Oye, pues en este partido es el momento.
25: Totalmente, de acuerdo contigo, y si lo hubiera hecho en Ipurúa tampoco hubiera pasado nada. Yo no sé si tú estarás de acuerdo conmigo, yo sí decía la semana pasada que no era el momento o el sitio de debutar a Arévalo, sobre todo porque era un campo pequeñito, con muchos centros, igual hubiera podido encumbrarlo o igual hubiera podido hundirlo.
7: Pues te voy a decir. Conozco a Alejandro desde pequeñito, porque sabe que conozco a toda también, la familia, también. Conozco a su hermano, y no hace mucho coincidí con él en Villa del Río, que fue a ver a su hermano, que tú sabes que su hermano y mi hijo juegan los dos juntos, estuvimos allí conversando, y a este no lo hunde.
25: No, pero yo me refiero...
7: No, deportivamente, da igual, porque... es que lo que te quiero decir es que el niño, él tiene una personalidad tan grande y tiene tan claro lo que quiere ser, que él quiere, desde que tenía 8 años, él quería ser futbolista profesional y quiere ser futbolista profesional, que mientras antes le den esa oportunidad, ya te digo yo que la va a aprovechar.
25: ¿Y los
7: que
25: pasos?
7: se puede equivocar.
25: Yo no lo digo por equivocarse, yo lo digo por la cantidad ingente de centros que podrían haber llegado y que a lo mejor hubiera, no sé, lo mismo que...
7: Pero escúchame, Diego.
25: Que ahí estaba, ¿no? El corte, ¿no? Para que lo hubiera pasado.
7: ¿Tú quieres ser futbolista profesional?
25: Demuéstralo.
7: Ahí lo tienes, ¿no?
25: Yo de todas maneras confío muchísimo en Alejandro Arévalo. Y por eso no entiendo los rumores que hay de llegada, de salida, de entrada en cuanto a portero. ¿Eh? No lo entiendo. A un chaval con 18 años en Córdoba, por estadísticas, se le han dado pocas oportunidades a los chavales jóvenes y yo creo que ya es hora, ¿no?
7: Vale, pero bueno, si tenemos, volvemos a lo mismo. La ficha de un portero titular a un nivel alto, entiendo. Me traemos ahora otro segundo portero con una experiencia que la ficha no va a ser baja, ¿no?
25: No, claro. No, normal.
7: No va a ser baja.
25: Normal. Oye,
7: un portero con la proyección que tiene Alejandro Arévalo, que lo pongas como de segundo portero, que 18 años, ¿vale?
25: Bueno, ¿y de segundo por qué? Que le dispute el puesto al que esté.
7: A ver, pero vamos a poner que viene como segundo, ¿vale? Vamos a ponerlo como segundo. Luego... el césped o el verde, como yo digo, dictaminar lo que tenga que dictaminar, ¿no? Pero vamos a poner que sí...
25: Por lo menos darle la oportunidad.
7: Claro, exacto.
25: Ahí estoy contigo.
7: Bueno, que se quede, pero ahora llega y dice, no, me voy a ahorrar la ficha de un otro portero, porque además ya no solo es lo que te pueda o no te pueda generar a nivel económico, lo que te puede generar a nivel de vestuario dos porteros más o menos veteranos.
25: Sí, sí.
7: Te trae a Álvarez, te trae a otro portero veterano, este no juega, juega, ahora viene uno con 30 años o 32 años y me dices que yo no he venido para estar en el banquillo 40 partidos. Sin embargo, un chico de la cantera con 18 años,
25: se va a comer,
7: la gana de crecer,
25: se va a comer el verde.
7: Va a tener, va a saber aceptar el rol quizás de que va a jugar en Copa del Rey y en dos o tres partidos más, pero está en dinámica de primer equipo durante todo año y ese pasito adelante.
25: Y eso es lo que le va a hacer. Eso es lo que le va a hacer aprender. Pero bueno, no es, esperemos que algún día llegue el momento de que volvamos a ver jugadores de Córdoba y jugadores jóvenes en el primer equipo. Miguel Ángel Morales, que te vaya bien en la playa, que te vas a quitar del mundanal ruido.
7: Sí.
25: Y bueno, ya está, envidia sana, ¿no? Como se suele decir.
7: Nada, nada, ya mandaré alguna foto desde allí, tranquilo, no preocuparos. Bueno,
25: venga,
7: que gane el Córdoba, sobre todo que gane el Córdoba.
25: Venga, sí. Un abrazo.
7: Venga, un saludo, amigo.
25: Venga,
7: amigo.
25: Estas eran las palabras de Miguel Ángel Morales, que ya nos ha dicho, ¿no? También fiel defensor y aférrimo defensor de la cantera de Córdoba y del Córdoba. Está harto de ver partidos de las categorías inferiores del conjunto blanquiverde, pero de momento todavía no han tenido la oportunidad, por lo menos en estos dos últimos años, de verse reflejado en el primer equipo. Nosotros vamos a poner un punto y seguido, nos vamos a ir unos minutitos a publicidad y ahora tendremos tiempo de hablar largo y tendido de todo lo que va a deparar ese encuentro y lo que va a deparar el futuro inmediato del conjunto blanquiverde.
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25: Regresamos a Directo Marca Córdoba, regresamos con la radio del deporte. Bueno, ya tenemos oyentes que están interviniendo por el chat de YouTube en Más Deporte V. Por ejemplo, Alex Córdoba 1467, que dice, pregunta, partido para filial. Nos jugamos 800.000 euros entre quedar novena posición a decimosegunda. Filiar sí, pero con el partido ya encarrilado, 800.000 euros es una cantidad reseñable. Bueno, yo no sé si serán 800.000 euros o qué cantidad será por puesto más alto en la tabla, pero eso lo tendrán que decidir, ¿no? En fin, Fran Laredo dice que buenas tardes. Yo he visto algún que otro partido del Córdoba B y Dani Arbuera, Javi Antrá y Borja García. No sé si se referirá a Borja García o a Dani García. Se merecen una oportunidad en el primer equipo, a ver si Ania hace algo por la cantera. En fin, son respuestas o son comentarios de nuestros oyentes en el chat de YouTube, en Más Deporte TV. ¿Y vosotros qué opináis?
0: Pues lo mismo. Sí, son 800.000 euros. Pero
25: yo,
0: bueno,
25: yo no me atrevo a pronunciar la cantidad porque no lo sé exactamente.
0: Aproximadamente, ¿eh?
25: Llevará razón el oyente que no ha puesto esa cantidad, pero...
0: Siempre sale por ahí, por internet, los números. Que ya, insisto, el año pasado a mí el club me demostró que le importa absolutamente nada ese tema, porque se dejó llevar totalmente y acabó en una plaza que no le corresponde el año pasado. Y entonces, bueno, ¿quién no te hace pensar que este año vuelva a ocurrir lo mismo? Se dejen llevar y vuelva a quedar decimotercero, decimocuarto.
25: Decimocuarto fue la pasada temporada.
0: Por eso te digo, ojalá que no, ojalá que se gane. Pero bueno, es que tampoco, partido para filial, tampoco tienen que salir 5 jugadores de titulares de inicio del filial.
25: Primero que creo que no pueden porque sí, por normativa claro, son 4. Eso es.
0: Pero, hombre, si no tienes lateral derecho y tienes 2, no va a pasar nada porque ponga uno del filial de claro, titular. Porque saca a un chaval lateral derecho titular.
25: Y si no tienes
0: no central, va a perder el partido.
25: En vez de desubicar a jugadores del primer equipo.
0: Más que nada, porque a peor no puedes ir, porque como ha dicho Miguel Ángel, la mayoría de goles encajados en estas últimas 2 semanas han sido por culpa, y sin querer ofender, porque no es su posición, y bastante hace
25: errores de no saber jugar
0: de Jacobo, porque no cierra el día del Albacete, te queda sin playoff porque no sabe cerrar una acción defensiva y se la anticipa a Jefté. Entonces, a peor no va a poder ir. Yo ponía al lateral derecho titular, a cualquiera. Hay 2 que se llevó Ángel Rodríguez y el otro...
25: Dani, ¿no?
0: Dani, creo que es. Bueno, es que, cualquiera de los 2, que salga.
25: Dani García.
1: Si sea experto en cantera, yo cogería, si fuera Iván Ania, hablaría con Tristán y le diría ¿cuáles son los jugadores que en estos últimos partidos desde que has llegado tú han jugado a un nivel óptimo?
25: Perdóname, Álvaro, y te voy a cortar. Te voy a cortar.
0: Gaspar Galvez, ¿no?
25: Es que Iván Ania lo que tendría es que saber lo que hay en el filial. Porque además yo tengo entendido, porque como no podemos ver los entrenamientos, de que más de un jugador del filial entrena con el primer equipo, están en dinámica del primer equipo, lo tanto ya tiene que conocerlo.
1: Vamos a hacer como que no lo tuviera, ¿vale? Porque no está dado a entender que si no pone a ninguno es porque o no los ve o no los ve capacitados para jugar en segunda división.
25: No confían ellos, simplemente.
1: Yo cogería y diría, ¿cuáles son los óptimos? Pues a estos van a venir conmigo y van a jugar. De titular o de suplente, pero yo lo sacaba del partido contra el Huesca. Luego... hay un problema en Córdoba con la cantera y no nos vamos a ir más lejos. El Seneca, que es por debajo el equipo que tiene el Córdoba por debajo más potente de la ciudad. ¿Qué pasa? Que es que el Córdoba lo quiere todo gratis. ¿Qué rentabilidad saca el Seneca?
25: Ese es otro problema.
1: ¿Qué rentabilidad saca el Seneca? ¿Cuántos jugadores han pasado por el Seneca y se han ido a canteras como Villarreal, Betis, Málaga y ahora están jugando en primera o en segunda?
25: Simplemente te voy a hacer un apunte. Hubo un equipo del Córdoba que ascendió a tercera división con prácticamente el 99% de jugadores que procedían del Seneca Club de Fútbol. Se rompió ese equipo y en ello te estoy hablando de Curro Baca, de Andrés Armada, que se lo podemos preguntar cualquier día que venga, Antonio Sarmiento, Fabio, una serie de jugadores que luego continuidad en el primer equipo tuvieron
1: poca. Pero ya hemos visto que que la cantera del Córdoba es potente. No nos vamos muy lejos tampoco, el equipo que ascendió a segunda B. Que había miles y miles de cordobeses ahí dentro de ese equipo y que había una piña perfecta. ¿Cuántos jugadores hay en el Egabrense, en el Montilla, en equipos que podrían jugar en la cantera, que podría reforzar su potencial? Que es que hay chavales
25: que no tienen nada que envidiarle a los que han venido de fuera,
1: nada,
25: para el filial.
1: Nada.
25: Pero bueno, eso ya sería...
1: Pero bueno, claro.

0: Yo eso de inicio sí o sí lo sacaría. Y a partir de ahí ya, pues si el partido se te encamina, pues hombre, yo ya ahí metería, siempre con cuidado de no quedarte con más del permitido, porque a ver si ahora encima vas a perder en los despachos, ¿no? Ya sería la risa completa de
1: No
0: final de
1: sería la primera
0: temporada.
1: vez, ¿eh?
0: No, quiero recordar aquella temporada, ¿no? Contra el San Fernando de Canarias. Pero sí, no es la primera vez, esperamos que no.
1: Yo lo que sí es verdad que hay jugadores que ya los
0: ¿Sabes?
1: quisiera ver
0: ¿Sabes
1: en...
0: de quién me acuerdo hablando de portero? Sí que es verdad que no, ni es cordobés ni empezó en la cantera, pero pasó por ella y por eso saltó al primer equipo. De Marcos Lavín, el
1: Marco
0: guardameta,
1: Lavín, pero
0: que
1: bueno,
0: creo que al
1: sí.
0: final demostró que ha sido buen portero y de hecho ha hecho una carrera en el fútbol más o menos
1: Si
0: decente, o
1: aquí hay
0: sea.
1: jugadores que podrían... Yo lo que siempre defiendo es que tú lo que no puedes es poner al equipo B a jugar con el primer equipo entero. No está permitido, pero si
0: Claro.
1: pudiera, eso es lo que haría
0: Sí,
1: fracasar a los jugadores.
0: hombre.
1: Pero tú meter uno, dos, tres jugadores del filial en el primer equipo, yo creo que no se notaría. Pero vamos, ahí están. Doctores tiene la Santa Madre Iglesia.
0: Prefieres traerte a, por ejemplo, el año pasado, a Jupp Seungsung-Bel, que, en fin, ¿no? Ya se han visto las cosas. Antes
1: Promesas
0: que darle,
1: fallidas.
0: antes que darle la oportunidad a un chaval que tenés ahí, que vamos.
1: Nos dice Fran1100J que para mí Iván le tiene que dar minuto a Arevalo. Estamos de acuerdo contigo completamente, Fran. Nosotros también apostamos por eso. Lo que sí es verdad que, bueno, llega el Huesca, llega un equipo que está descendido. ¿Qué aliciente le veis a ese partido? A no ser que sea el poder, como hemos dicho, comentado, meter jugadores de la cantera para que la afición vuelva al estadio o llegue al estadio después, además de una semana un poco larga, ¿no? Por la fiesta de la feria.
2: No vayan, ¿no? Pero bueno, sí, es lo que estás comentando. Hay que meter jugadoras del filial ya. Y a lo mejor alguno vale. O sea, es que no puede ser. Yo entiendo que el equipo puede estar en tercera federación, que haya un salto grande de categoría
1: Que la
2: hacia segunda
1: hay.
2: división, que lo hay. Pero hombre,
1: Pero, por
0: por
1: ejemplo,
0: ejemplo.
2: Si has estado trabajando constantemente con el primer equipo y sabes cómo te estás desenvolviendo, hombre, no creo que el entrenador en el último partido diga, pues no vas a jugar.
0: yo, por ejemplo, Chupe. ¿De dónde venía Chupe? ¿De qué
1: Sí,
0: categoría viene Chupe?
1: totalmente, pero si es que
0: Pues que yo sepa, estaban en el Atlético Malagueño, que estaba en tercera federación.
1: estaba jugando ahí, compartía equipo con el primer equipo
0: Sí,
1: y bueno, cuando
0: pues
1: demostró
0: mira.
1: sus cualidades se ha quedado y ahí está, ¿no?
0: ¿Y
1: Uno
0: cuánto?
1: de los referentes baluartes del
0: O por
1: Málaga.
0: ejemplo, es verdad que una categoría por encima de segunda federación, ¿cuántos jugadores de segunda federación en el Córdoba son a día de hoy más o menos titulares o suplentes de garantía? Porque a mí se me viene Dalisson, se me viene Xavi Sintes. Y
1: Mira,
0: habrá más seguro.
1: un canterano que nos puede sacar un poquito de dudas. Pepe Díaz, buenas tardes.
3: Buenas tardes, amigo.
1: ¿Qué pasa, hijo? Oye, aquí estamos discutiendo, no discutiendo, dialogando y viendo que uno de los alicientes que podría tener el partido con el Huesca podría ser el que algún jugador del filial o del juvenil se pudiera alinear en el primer equipo.
3: Sí, está claro que estos últimos partidos, cuando no te juegas nada, sobre todo ya con todos los objetivos
1: Cubierto.
3: finalizados y cubiertos, pues está claro que darle alguna oportunidad a gente futurible, también a posibles despedidas, posibles renovaciones. Sabemos que bueno, que hay gente que su continuidad en el club está en el aire por diversas causas, por venta o por numerología. Y está claro que es un partido muy atractivo para ver cositas, como se dice en el argot, ¿no?
1: Bueno, ¿qué deparará este partido frente al Huesca? El Córdoba que no se juega nada, salvo el mantener esa clasificación que ahora mismo tiene, y el Huesca que llega ya descendido. Dos equipos sin nada en juego, pero que tienen que disputar esos 90 y tantos minutos.
3: Sí, un partido que bueno, siempre que te pones la camiseta de un club hay que honrar esa camiseta y salir a competir, ¿no? Y está claro que el Huesca viene de una semana dura, una semana complicada, en la que su esperanza era por jugarse algo en el Arcángel, no lo ha conseguido y de hecho viene aquí ya descendido y el Córdoba pues y más en feria con todas las semanas tan complicadas que nosotros tenemos por estas fechas, pues está claro que es un partido pues que bueno, pues va, se disfruta un día bueno de fútbol en el que tampoco tienes presión y hay que disfrutarlo y vivirlo como lo que es, una fiesta

0: del deporte, ¿no?
1: Totalmente. Has tenido, me imagino que habrás tenido la oportunidad de seguir al Córdoba esta temporada, ¿no, Pepe?
0: Sí, hombre, claro, todos los
1: ¿Y
0: partidos.
1: qué nota le pondríamos a final de curso?
0: Pues mira, el resumen que yo hago y lo he hablado en Petit Comité, a vuestros compañeros, y una temporada en la que tú bates tu racha negativa histórica de partidos consecutivos perdidos, y en esa misma temporada, a las 2 o 3 semanas, intentas conseguir lo máximo, o sea, la racha positiva más importante de la historia, es lo que resume toda la temporada.
1: Altibajo.
0: Tú no puedes pasar de tan negativo a tan positivo o al revés, ¿no? Ha sido una temporada en la que, si me hablas a mí hasta enero, después de venir los fichajes, creo que fue la segunda semana de enero, yo incluso digo, apuesto a que el Córdoba sube directo. Y luego tenemos esa racha después de Ceuta, esa racha tan negativa que nadie se lo esperaba en esos momentos. Te da pie a analizar una temporada en la que no ha sido regular, y claro, y esa irregularidad, siendo uno de los mejores equipos fuera de casa, y que en casa se te han ido muchos puntos, pues estarías peleando no por la zona a lo mejor de ascenso directo, pero sí
1: Los
0: para
1: playoffs.
0: meterte en playoff, pero la más desahogadamente.
1: De todas maneras, Pepe, después de mucha inestabilidad que ha tenido el Córdoba en estos últimos tiempos, el que haya firmado su segunda temporada consecutiva en segunda división en el fútbol profesional y salvándola de esta manera, yo creo que, entre comillas, los más veteranos nos podríamos dar por
0: Qué bueno
1: satisfechos,
0: eres,
1: ¿no?
0: Diego.
1: ¿Por
0: Eres muy
1: qué?
0: bueno, Diego.
1: ¿Por qué?
0: No, porque nosotros este año teníamos la ilusión de dar un pasito más, ¿no?
1: Claro.
0: El Córdoba de Ibanania tiene que tener esa ambición, y el Córdoba, después de afianzar la categoría del año pasado, este año teníamos que dar ese pasito adelante. Lo hemos intentado, hemos estado a punto de conseguirlo,
1: No
0: y
1: has podido
0: bueno,
1: ser.
0: pues el año que viene, pero sí, pero el año que viene
1: Sí o
0: nosotros no lo
1: sí.
0: confirmamos solo con la
1: Claro,
0: salvación. Si tú te
1: totalmente.
0: conformas, eres muy positivo. Yo no me
1: No, no, no,
0: conformo
1: no.
0: solo con eso.
1: Yo tampoco me conformo con la salvación y más después de haberlo visto y más después de ver lo que de momento tendría el Córdoba de plantilla. A ella se le tienen que agregar muchísimos jugadores, pero digamos el bloque, la columna vertebral, yo creo que es buena y positiva, ¿no?
0: Sí. Está claro que los cimientos son buenos, el proyecto es bueno, y ahora tienes que dar en la tecla con los dos, tres, cuatro piezas importantes de plantilla que te suban el nivel y que te mantengan arriba, porque está hablando de que ha descendido un Mallorca, de que ha descendido, ¿quién más de
1: El
0: primera?
1: Oviedo,
0: El
1: Girona,
0: Oviedo.
1: el
0: Son jugadores,
1: Girona.
0: es que está hablando de plantillones con super proyectos y económicamente mucho más fuertes que tú.
1: Y ojo, que
0: Y
1: te viene por detrás que ha ascendido el Tenerife,
0: correcto,
1: que
0: correcto.
1: regresa a la
0: Se mantiene el
1: categoría
0: Cádiz,
1: lerdense, se
0: se
1: mantiene
0: mantiene
1: el
0: el
1: Cádiz.
0: Cádiz, se mantiene. Bueno, yo creo que el Córdoba tiene que pelear por el playoff y estar
1: Mínimo.
0: arriba. Y luego, si está ahí arriba, luego ya en abril soñamos con lo que sea. Pero nosotros tenemos que ser equipo de pelear por playoff.
1: Tú que has vivido y has convivido con muchísimas plantillas a lo largo de tu etapa en el Córdoba, ¿firmaría una referencia en el equipo blanquiverde? Y me refiero a un equipo, a un jugador, no sé, aquí hemos tenido muchos, se me viene a la cabeza ahora mismo, por ejemplo, Roberto.
0: Sí, bueno, yo vivía a Pierini, ¿no? Que
1: También.
0: es a lo que te estás refiriendo, y está claro que es un líder de vestuario
1: Eso es.
0: que
1: No lo
0: últimamente
1: hay.
0: no lo hay, no lo hay, no lo hemos tenido en el Córdoba. En el Córdoba llevamos sin ese referente mucho tiempo, no solo los últimos años. De hecho, yo creo que antes de los descensos
1: ¿Pudo
0: de...
1: ser Juanito el último referente?
0: Juanito, perdona.
1: Sí, que si pudo ser el último referente en lo que estamos hablando.
0: Pierini es
1: Es
0: el último
1: posterior, ¿no?
0: referente.
1: Eso es,
0: Es
1: sí. ¿Y
0: posterior,
1: qué?
0: es
1: Sí,
0: posterior.
1: sí.
0: Juanito es anterior
1: Anterior,
0: a...
1: sí.
0: Sí, pero vamos, estamos hablando de esa figura,
1: Eso es.
0: que sea el líder de vestuario y líder en el campo, que haga que claro, que esos líderes hacen que tenga los 4 o 5 puntos o
1: Más.
0: 7 más que te hacen falta para conseguir los objetivos, tanto por abajo como por arriba, y hacen que bueno, que la gente no se despiste, la gente joven pues tenga una figura donde sea referente. Y está claro que en los últimos años yo quiero decirte, el último que recuerdo puede ser Pirini, no creo que haya vuelto a ver más ninguno, porque el Córdoba fue en decadencia después de los años de primera división y esas figuras pues se notan muchísimo, sí, está claro.
1: Totalmente, o sea que tú sí apostarías por un jugador de referencia, quisiera revivir tiempos pasados, ¿no?
0: Sí, no, al final un equilibrio de todo, ¿eh? De gente joven con gente que sepa competir, gente ya comprometida con un proyecto, gente, está claro, tienes que hacer goles pero también no encajarlos, portería cero, buenas defensas, el primer defensor es el delantero, los tópicos típicos hacen que eso, efectivamente, esos son los ingredientes que tiene que tener un buen proyecto y un buen equipo, y está claro que un gran líder que nosotros tenemos en nuestro entrenador y yo soy muy pro Iván Ania y para mí es la mayor garantía junto con esa columna vertebral que has comentado tú antes del proyecto del Córdoba.
1: Nosotros también somos muy de Iván Ania, ¿eh? Eso no lo podemos negar, porque aquí en esta casa siempre hemos defendido al técnico obetense. Tu posición habitual en el campo era de delantero centro, delantero de referencia. ¿Cómo has visto el crecimiento de Adrián Fuentes esta temporada?
0: Hombre, está claro que uno de los grandes artífices de lo conseguido este año ha sido la explosión de Adri Fuentes y aunque yo creo que el líder en el campo para mí, y estamos hablando sobre una opinión personal, para mí es Carracedo.
1: No, pero si yo no me refiero a líder, porque en ese aspecto podríamos meter a Carracedo, desde luego, como uno de ellos. Sí. Yo me refiero a la demarcación, que cómo has visto esa demarcación y a la actuación personal de Adrián Fuentes.
0: Hombre,
1: a lo largo de la temporada.
0: Ha estado bien cubierta, y de hecho ha sido uno de los jugadores baluarte de esta temporada, y que creo que partía como tercero o cuarto delantero, y luego fíjate lo que te has encontrado, un jugador que ya se está especulando con que se va a vender, con que se va a quedar, no se va a quedar, y está claro que es un jugador que marca la diferencia.
1: Totalmente. Algo que apuntar, imagino que irá a despedir la temporada al Arcángel, ¿no, Pepe?
0: Sí, está claro que estaremos allí. Tengo amigos en Huesca ya, los últimos conectazos del fútbol, y quiero saludarlos y despedirle esta temporada como se merece, ¿no? Y también coger pilas para descansar y que el año que viene tengamos mucha alegría en nuestro reino y porque creo que nos las merecemos también, ¿eh?
1: Totalmente. La afición del Córdoba siempre se ha hecho notar. Pero sí ha sido abnegada, ¿eh? Sí ha sido sufridora allá donde haya ido, ¿eh?
0: Bueno, pero qué afición no es sufridora, ¿no? Si al final está claro que hay momentos buenos, momentos malos, momentos en los que siempre están los mismos también.
1: También.
0: Y que yo me acuerdo del Panaderías Pulido, que parece un tópico, sí, pero que ahí ha estado siempre la afición respondiendo, y a la afición no se le puede pedir ni un pero. El Arcángel es uno de los mejores estadios en cuanto a ambiente, en cuanto a afición, y estamos hablando incluso de campos de primera división, ¿eh? Esos son palabras mayores.
1: Totalmente de acuerdo contigo, Pepe. Bueno, pues si no quieres apuntar nada más, no te vamos
0: pues
1: a restar más tiempo.
0: Que disfrute la gente de la feria, que es una feria tranquila.
1: Pero con cabeza. Que disfrute de la feria, sí, pero con cabeza.
0: Está claro, pero dentro del ámbito deportivo, que es una feria tranquila, que no hemos jugado muchas cosas estos últimos años, por arriba y por abajo. Y mira, pues que disfruten los jugadores, que disfruten la afición y que el domingo vivamos una gran fiesta de fútbol y un cierre de por
1: temporada.
0: Todo lo alto de una temporada de... Que el Córdoba pues ha podido estar, pero también ha podido ser peor, y yo creo que al final el balance es positivo por lo que tú has dicho, que estamos en segunda división y el año que viene aspiraremos a ser uno de los seis primeros de la categoría.
1: Ojalá, Dios te oiga, Pepe. Muchísimas gracias por entrar en directo Marca Córdoba, amigo, y ya habrá tiempo de vernos y de que estés a lo mejor algún día por aquí, ¿no?
0: Sí, está claro que me gustaría visitaros y en cuantito pueda, pues lo haré, porque lo he sentido siempre como mi casa y sabéis que os aprecio un montón.
1: Pues con eso nos vamos a quedar, Pepe. Muchísimas gracias y un fuerte abrazo.
0: Un abrazo muy fuerte a todos.
1: Bueno. Bueno, pues este era Pepe Díaz, que yo no sé si lo recordáis como jugador.
2: Vaya delantero.
1: Imagino que sí, ¿no?
3: A ver, sí, con mucha conciencia, yo al menos no, pero vamos, sí, evidentemente sé quién es de sobra, sé lo que ha hecho por el club y ojalá hubiera más delanteros así, ¿no? Al fin y al cabo, de la casa, que sean tan determinantes, con tanta calidad, con tanto gol.
1: Y con tanto sentimiento.
3: Sí, porque iba a decir precisamente un nombre del último, a lo mejor, que ha podido tener esas cualidades, pero el sentimiento es, creo, lo que le ha faltado. Y eso yo creo que es base, la base de que la afición esté detrás de esos jugadores y se le apoye. Y como ha dicho él, tenemos una de las mejores aficiones de España, aunque a veces es verdad que se equivoque, pues como nos equivocamos todos. Pero hombre, cuando sale un jugador así y que quiere de verdad la afición, porque es de aquí al fin y al cabo, y quiere la camiseta, quiere el escudo, pues es que no hay situación mejor, yo creo, en el fútbol.
2: Él decía que era muy pro Iván Ania, yo soy muy pro Pepe Díaz. Yo lo he vivido, he visto muchos goles de él, he estado en el terreno de juego y supongo que alguna foto de pequeño tendré, por ahí estará seguro.
1: Pero parecida a las de este que han mandado el lunes, martes,
2: no, hombre, de ciertos sitios. No, hombre.
1: Bueno, de la feria, vamos a decirlo, porque si no se vayan a equivocar a los que nos estén oyendo.
2: Me estáis tachando ya aquí de fiestero, ¿eh?
1: De feriante, simplemente.
2: Este es el tercer día que voy, ¿eh? Bueno, hay gente que ha ido a los cinco, ¿eh?
1: De cinco ha ido tres, Carmen, compañera. De cinco días ha ido tres, así que...
2: No, ha ido dos, está el tercero. De seis, la mitad, está bien.
1: De cinco. Pero bueno, eso es lo de menos. El domingo también sufriremos con el Córdoba porque, seguro, a pesar de que no se juega nada, nosotros estaremos aquí para retransmitir ese partido, para hacérselo llegar al que nos quiera escuchar el próximo domingo a partir de las 9 menos algo de la tarde-noche. Ese Córdoba-Huesca, que es verdad que no se juega nada, pero bueno, el sentimiento está ahí. Nos dice nuestro oyente, Fran1100J, que para mí Iván tiene que dar minutos a Arévalo. Yo creo que lo hemos leído antes y le decíamos que estábamos de acuerdo. Pablo Casares, 53-41, respecto a lo que veníamos hablando con Pepe Díaz, dice que Javi Flores es referente. Bueno, es opinión de Pablo Casares también.
3: Se me ha también Quique Márquez, por ejemplo.
1: Sí, pero el carácter que ha nombrado a él con Pierini y compañía, ese carácter no antiguo, es el carácter ni de Javi Flores, no, ni el carácter de
3: del que tú has ese nombrado. Ese carácter en el fútbol de hoy lo van a encontrar poco.
1: Y sigue diciendo Fran1100J, nos quiere, ya lo sabemos lo que va a decir o lo que ha escrito, que Chupete estaba en el Seneca, antes estaba en la ribera del Guadalquivir o en el Guadalquivir, en uno de los dos, y mira dónde está actualmente, jugando en el Málaga Club de Fútbol, y puede ser que también juegue los playoffs de primera división y ojalá ascendiera al Málaga. Como conjunto andaluz nos alegraríamos y como conocedores de Chupete y del fútbol de Chupete nos alegraríamos muchísimo más. Le vamos a recordar el concurso que tenemos ahora mismo de la Diputación de Córdoba, de Europa Direct, provincia de Córdoba, un centro de información oficial de la Comisión Europea gestionado desde la Diputación de Córdoba. Y la pregunta de hoy era, ¿para qué año quiere la Unión Europea alcanzar la neutralidad climática? Cuatro respuestas, solamente una es la verdadera. A, año 2030, B, año 2070, C, año 3000, D, año 2050. La respuesta en el chat de YouTube, en Más Deporte V, el ganador, pues una bolsa con merchandising de la Diputación de Córdoba. Esperamos que puedan escribir. Bueno, vamos a ponerle el cierre a nuestra tertulia de hoy porque nos pasamos de tiempo y ya la compañera nos está mirando un poquillo con mala cara. Javi, Álvaro, ese partido frente al Huesca, despedida de la temporada 25-26.
3: Bueno, yo creo que para mí, de verdad insisto y no quiero ser pesado, el único aliciente es ver a jugadores que no he visto antes y eso implica también jugadores del filial o que he visto un poco a lo largo de la temporada. Eso es lo primero. Luego, ver la afición cómo hace de juez. Aunque ya lo ha hecho con algún jugador a lo largo de estos últimos partidos.
1: Me vas a perdonar que yo te corte en ese término que ha empleado. Yo desde aquí le pediría a los aficionados que despidieran, entre comillas, con honores a cualquier jugador que se haya puesto la camiseta del Córdoba.
3: Si no estoy diciendo que lo vaya a despedir ni mal ni bien, simplemente que los va a despedir en función de lo que le haya parecido a ese jugador de una manera o de otra. Y por eso es otro aliciente para mí, ¿no? El ver cómo reacciona el Arcángel. Los muchos o pocos, creo que va a haber más pocos que muchos que estén. Y quitando eso, para mí no tiene otra cosa el partido, la verdad. Que quede el Córdoba lo más alto posible en la tabla, eso sí.
2: Sobre todo defender esa novena plaza y, de acuerdo con Javi, ver jugadores que no hemos visto antes, sobre todo la oportunidad de esos jóvenes. También para las sensaciones de ellos la temporada que viene, porque alguno querrá dar la talla en pretemporada, alguno querrá darle razones al míster para quedarse en el proyecto de la temporada que viene, y si alguno vale, podríamos decir orgullosamente que ha salido de la cantera del Córdoba Club de Fútbol, y sobre todo que sea de la casa.
1: Pues con eso nos vamos a quedar, compañeros. El domingo nos vemos por los estudios para ese partido que ya le hemos dicho, les vamos a hacer llegar a partir de las 9 menos algo de la tarde-noche frente al Córdoba, frente al Huesca. Así que mientras tanto, que tengáis buena semana, buena feria, que gastéis poco, que os divirtáis con cabeza, porque la juventud muchas veces no sabe divertirse con mucha cabeza, ¿eh?
3: Pues nosotros tenemos cabeza, ¿no?
1: Sí,
3: bueno, si no nos vemos, no nos vamos a ver, a ti no te vamos a ver
1: en
3: hoy.
1: En la feria seguro que no.
3: Pero bueno, nosotros estaremos ahí seguro hoy.
1: Con cabeza y que os divirtáis con eso, con mucha cabeza. Javi, muchísimas gracias por acompañarnos.
3: Siempre.
1: Álvaro Valero, muchísimas gracias por estar con nosotros. Y nosotros volvemos en unos minutitos, nos vamos a Publi.
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1: Regresamos a Directo Marca Córdoba, regresamos con la radio del deporte y vamos a hablar, como teníamos anunciado, con Isaac de la Cuesta, técnico del Montilla Club de Fútbol. Isaac, buenas tardes.
24: Hola, buenas tardes, Diego.
1: Bueno, yo no quiero que hables en tono triste, porque mientras que hay vida hay esperanza, ¿no?
24: No, hombre, no. Me pillas triste porque no he podido ir todavía a la feria pensando en el partido nada más. Lo demás no, lo demás solo deporte y solo es un juego y no, hombre, no, triste no, un poco contrariado con las sensaciones que hemos vivido y sobre todo por la impotencia de no poder competir como nos hubiera gustado esta final y poder disfrutar un poco de, como dijimos en la previa de esta fiesta del fútbol provincial, pero bueno, también siendo consecuente de que es fútbol, de que hay circunstancias que no puedes controlar y que hay veces que las cosas se suceden como se suceden y hay que aceptarlas y tirar hacia adelante y nada, y confiar en que pueden pasar cosas inesperadas como han pasado en la ida y meternos en la eliminatoria y competirla hasta el final.
1: Totalmente, por eso te decía que mientras que hay vida hay esperanza. Me imagino que habréis trabajado durante la semana o estaréis trabajando, porque estamos a miércoles, para intentar, no sé cómo catalogarlo, la machada, la no sé, de intentar remontar en una palabra ese 0-3, ¿no?
24: Bueno, está claro que si no crees y no lo intentas, es imposible conseguirlo.
1: Claro, no te presentas siquiera.
24: La realidad es que sabemos, también hay que aceptar un poco la realidad de la eliminatoria en el punto que está, y eso nos tiene que dar, lo poco positivo que podemos sacar es que a lo mejor podemos liberarnos de esa tensión competitiva que hemos tenido, de esa exigencia competitiva que hemos tenido durante todo el año. Y bueno, pues soltarnos un poco más y ser capaces de por fin poder disfrutar de esta eliminatoria, ¿no? Que no pasen situaciones extrañas de nuevo y que eso nos sirva para intentar hacer un buen partido, competirlo, intentar ganarlo y en función de cómo se desarrolle el juego, pues intentar, ¿por qué no? Algo que sería, una machada, algo histórico, algo que sabemos que es muy difícil, pero que no es imposible.
1: Totalmente imposible, ¿no? ¿A qué te refieres de que no haya circunstancias extrañas, Isaac?
24: Bueno, a ver, las circunstancias extrañas está claro cuáles son. No extrañas, en el fútbol pasan este tipo de cosas. Y yo no quiero ir más allá de un simple, para mí, una decisión arbitral que es errónea. Ya está, simplemente eso.
1: A la expulsión de Rafa, ¿no? Del portero.
24: Sí, claro, evidentemente. Bueno, la expulsión de Rafa, en el minuto 5 creo que hay un penalti muy claro a Antonio Pino que suponía la expulsión porque era ocasión manifiesta de gol y no lo pita. Yo hasta lo entendí, lo hablé con el cuarto árbitro, que por cierto tuvo un trato exquisito conmigo, lo entendí que no pitara penalti porque tenía que acarreaba la expulsión del futbolista del Legabrense, porque entendía que la eliminatoria no se podía desvirtuar, o sea, tenía que hacer algo muy claro para poder pitar ese penalti. Para mí lo es, pero lo entiendo que no lo pite. Pero claro, lo que no entendía después es que una situación similar, incluso hasta menos clara, pues si fuera capaz de expulsar a Rafa Martínez y bueno, pues la consecuencia de que y la mala fortuna de que además en esa falta no hacen el 0-1 y fue una losa demasiado pesada, ¿no? Yo creo que la acción es muy evidente, el que tenga los vídeos puede verlo, hay una falta previa a Alfonso, que es nuestro central. Después es discutible si es una ocasión manifiesta o no, yo para mí no lo es, pero bueno, es discutible, es interpretativo, pero sí es verdad que previamente hay una falta y ahí se tiene que haber acabado la acción porque no estamos jugando mucho en este partido y porque entiendo que eso es lo más lógico sabiendo que es una final, ¿no? No, yo no me veo en una final de Champions, por ejemplo, expulsando a un portero por esa situación cuando además creo que hay una falta previa, pero bueno. Ya te digo que no suelo hablar de los árbitros, lo que pasa es que entiendo que esta situación es especial porque es una final, es un partido muy importante y nuestra afición se merece una explicación de lo que ha pasado. No tengo absolutamente nada en contra de Legabrense, al revés, he dicho muchas veces que creo que es un equipo que se merece el ascenso, que es un equipo que juega muy bien al fútbol y que además está muy bien dirigido y que evidentemente después de la expulsión para mí fue muy superior a nosotros y no pasa nada por reconocer que interpretaron muy bien cómo se tenía que desarrollar el juego a partir de ese momento y fueron muy superiores y el resultado es justísimo a raíz de la expulsión. O sea, yo no en ningún momento le quito mérito a Legabrense, que hizo un muy buen partido, que es normal que lo vean muy cerquita y estén muy contentos, pero yo tengo que defender mis colores y tengo que darle una explicación a mi gente y la explicación que yo le doy, entre otras cosas, es que bueno, que para mí fue demasiado determinante esa expulsión en el minuto 30 y a consecuencia el gol en esa falta que te pone no solo un gol por debajo, sino dos por el tema del empate y para nosotros fue algo muy, muy pesado que no supimos después manejar, ¿no?
1: ¿Dónde puede estar la clave para que podáis ahora meteros en el partido o meteros en la eliminatoria y poder pelear hasta el final esa posible remontada?
24: Bueno, lo más importante para mí es resetear y creer en que es posible. O sea, no verlo como un imposible, porque en el fútbol, voy a repetir, han pasado muchísimas situaciones parecidas y ha habido situaciones de remontada en todas las categorías. Y para nosotros, yo creo que mentalmente resetear un poco, porque está claro que fue un golpe duro, un golpe muy duro por la ilusión que había, por lo que hemos generado y despertado. Y evidentemente mejorar tácticamente cosas que hicimos mal y cosas que no salieron como creíamos que tenía que salir, y contrarrestarle mucho mejor de lo que hicimos y mostrarnos mucho más y ser más valientes de lo que fuimos. Y eso es la realidad, y eso pasa por el trabajo semanal, pero fundamentalmente desde la mentalidad ganadora que hay que tener, desde el orgullo y el respeto que hay que tener hacia un escudo, hacia una afición, hacia un equipo, hacia un club y hacia nosotros mismos, que llevamos desde el 19 de julio entrenando, que fuimos los primeros en empezar por la Copa Andalucía, que vamos a ser los últimos en terminar, y después de esto ya ni nada más, y hay que luchar hasta morir, y si tenemos que morir, pues seguir muriendo de pie y con dignidad y sabiendo que hemos dado todo nuestra capacidad para intentar llevar a Montilla a tercera división. Que no se puede, darle enhorabuena a Legabrense, porque es un equipo que también se lo ha merecido durante el año el ascenso directo, y después en playoff está siendo el mejor equipo, y sobre todo pues intentarlo otro año con otras posibilidades y otras características y saber perder, que es importante, pero eso no...
1: Muy importante.
24: No, claro, pero es que, Diego, eso no es contraproducente con... comentar el desarrollo de la ida, que para mí fue fundamental y muy determinante la decisión que toma el colegiado con la expulsión de nuestro portero, y no pasa nada, ¿no? Todo el mundo se equivoca, todo el mundo acierta, todo el mundo se equivoca en el fútbol, yo también me equivoqué seguramente el otro día, no pasa nada por reconocerlo, hay que mejorar, pero para que parece que no se puede hablar de un error arbitral, que en este caso es determinante para el devenir de la eliminatoria, porque todo el mundo sabe que jugando con uno menos, y si te meten gol en esa falta, por acierto de ellos, que no se lo regala nadie, por acierto de ellos, todo el mundo sabe que eso condiciona muchísimo todo, ¿no? Y es que no pasa nada por decirlo.
1: Jugar en inferioridad numérica marca el devenir del partido, eso no cabe la menor duda.
24: Evidentemente, ¿no? Y sobre todo, porque bueno, al final si no te hacen gol, bueno, pues aguanta. Si encima te hacen gol en esa jugada, mentalmente... es difícil, porque ya tienes que ir a buscarlo, hay más espacio, hay un equipo que cuando encuentra a los hombres libres progresan bien y son capaces de finalizar por fuera, y bueno, pues en eso lo hicieron muy bien, y nosotros pues nos costó mentalmente entrar en el partido después de esa expulsión, y bueno, pues de ahí un poco el resultado. Y nada, pues ya te digo, darle enhorabuena al rival, que nosotros vamos a trabajar con una gran mentalidad esta semana, porque este grupo es muy fuerte, es un equipo que tiene una gran capacidad de trabajo, de mentalidad, y vamos a sobreponernos una vez más al infortunio que ha pasado en la ida, y lo vamos a luchar y pelear hasta el final.
1: Pues con eso nos vamos a quedar, Isaac. Espero y deseo que sea un gran partido como fue el de la ida, que bueno, yo en este caso no voy a decir que gane ni uno ni otro, porque sabes que mi corazón está partido, como dice la canción, pero en fin, 90 minutos por delante y que gane el mejor.
24: Sí, claro que sí. Y una vez más reitero mi agradecimiento a todos los medios de comunicación y todo el mundo futbolístico que está poniendo el foco a esta final, y ojalá, bueno, pues este partido de vuelta se pueda competir de manera normal, que no pase nada extraordinario, y evidentemente pues nosotros lucharemos sabiendo el resultado adverso que tenemos, pero que se viva una fiesta del fútbol cordobés, y gane quien gane, habrá que darle enhorabuena y saber que esto es solo fútbol y hay cosas mucho más importantes.
1: Y la pena es que no pueda ascender nada más que uno. En fin, eso es lo que es importante, lo que tú has dicho, ¿no? Que tiene que ser una fiesta del fútbol cordobés, y que sabemos que la próxima temporada habrá un equipo más en tercera federación. Así que, Isaac, muchísima suerte, muchísimas gracias por entrar en Directo Marca Córdoba y un fuerte abrazo.
24: Muchas gracias por todo, Diego. Un abrazo.
1: Venga. Bueno, pues dicho esto, nosotros vamos a hablar ahora con Sergio Galán, presidente del Pozo Blanco, porque entre otras cosas, ya están medio entrando en el cierre final de la temporada. Mañana, día 28 de mayo, mañana jueves, en el Estadio Municipal Nuestra Señora de Luna de Pozo Blanco, se va a celebrar la Asamblea General tanto ordinaria como extraordinaria, y lo llamativo en esa extraordinaria es que va a haber convocatoria de elecciones, se va a aprobar el calendario electoral, la composición de la Junta Electoral, y bueno, de ahí saldrá lo que pueda deparar el devenir del conjunto vallesano para las cuatro próximas temporadas. Nos consta y sabemos de que en principio Sergio Galán cumple su mandato y no se va a volver a presentar a la reelección, pero sí es verdad de que bueno, el que llegue y el que se presente hará todo lo posible para que el conjunto pozarbense vuelva a brillar en esos en esa categoría en la que ahora mismo milita, que es la tercera federación, y por qué no aspirar a mucho más. Nos está costando trabajillo contactar con Sergio Galán. Hoy las Meigan están jugando en nuestra contra, ni se nos ha presentado antes Felipe Gómez, ni ahora somos capaces de contactar con Sergio Galán. Ya parece que nuestra compañera, que Carmen, después de reiteradas ocasiones, tenemos ya al otro lado del hilo telefónico a Sergio Galán. Sergio, buenas tardes.
0: Buenas tardes, ¿qué tal?
1: Bueno, pues aquí estábamos diciendo que mañana tenéis la celebración de la Asamblea General Ordinaria y Extraordinaria a partir de las 8 de la tarde, 9 menos cuarto, la Asamblea General, posteriormente a las 9 y cuarto será la Asamblea Extraordinaria, en la que sobre todo llama la atención la convocatoria de elecciones.
0: Bueno, pues sí, como bien dice, mañana, y como es costumbre desde que nosotros entramos en el club, a final de temporada pues tenemos la Asamblea General, ¿no? Y pues bueno, informamos un poquito a los socios de la situación económica, sobre todo, ¿no? Que es lo que más le puede interesar, aparte de eso, pues bueno, el informe del presidente, pues hablando un poco de todo lo que ha supuesto el año para la entidad. Y este año pues lo ampliamos con la Junta Ordinaria. Extraordinaria. Que el único punto que tiene pues la convocatoria de elecciones que tocan y la aprobación del calendario electoral, porque bueno, en principio lo que queremos es acortarlo un poquito más de lo que marcan los estatutos. Para hacer eso pues necesitamos la aprobación de los socios que acudan a la asamblea, y bueno, y la única idea de acortar ese calendario electoral es que se puede empezar a trabajar cuanto antes en la siguiente temporada.
1: Decía antes, no sé si me he equivocado, de que Sergio Galán no se va a presentar a la reelección.
0: No te has equivocado, y bueno, lo hablamos hace unos días, ¿no? Cuando nos visitaste en Pozo Blanco, y bueno, por suerte la situación personal es la misma, ¿no? Tengo un niño que tiene 4 meses y medio, es verdad que me considero alguien bastante familiar, y de la misma forma que estos 4 años he podido disfrutar de cada día como presidente del Pozo Blanco, acompañado de mi hijo y de mi mujer. Ahora tenemos un nuevo miembro en la familia que me gustaría estar más cerca de él, dedicarle mucho más tiempo. El fútbol te quita tiempo, evidentemente, los veranos son horribles, ¿no? De teléfono, de negociaciones y demás. Y a mí, con un niño tan pequeño, pues lo que me gusta es estar a su lado, ¿no? Al final, un niño solamente dice una vez la primera vez papá o mamá, solamente empieza a andar una vez, la primera vez que da 2 pasitos, y pues la verdad que no, si me lo tengo que perder por trabajo, me lo perderé, pero por esto, pues bueno, yo lo llevaré los domingos al campo, que desde chiquito aprenda lo que es el Club Deportivo Pozo Blanco, igual que hicieron con mi padre o mi abuelo, pero seguiré evidentemente acudiendo al municipal. Si quien entre quiere que le eche una mano, estoy a disposición, porque soy un hombre, o me considero un hombre del club, pero tengo que dar un pasito atrás en cuanto a la responsabilidad, así que ha informado bien y no me voy a presentar a la reelección, pues por eso, por motivos personales, porque al final yo, es verdad que he acabado muy contento, que no descarto en un futuro poder volver, pero estos 4 años quiero dar un pasito al lado, porque quiero estar al lado de mi familia, que evidentemente en la escala de prioridades ocupa el puesto más alto.
1: Totalmente. A bote pronto, Sergio, y sin querer pillarte a traición, ¿qué te queda de estos 4 años?
0: Me quedo con muchas cosas, me quedo con muchísimos buenos momentos, me quedo con un grupo humano de trabajo brutal, que ha hecho que los momentos malos hayan sido más difíciles. Momentos malos de convivencia en el club, por suerte, no hemos tenido ninguno, pero bueno, en lo deportivo al final siempre hay a veces que coge un poco, ¿no? Y no salen los resultados como espera. Tienes esa duda, ¿no? Esa preocupación de si esto no va mejor. Pero me quedo con muchas. En los momentos deportivos, al final, en todos los clubes, yo creo que tienen buenos momentos, ¿no? A lo largo del tiempo. Y eso es cosa del deporte, ¿no? Ganar o perder es cosa del deporte. Pero el grupo humano que se ha conseguido Antes te decía que no sé si volveré en el futuro. Lo que sí estoy seguro es que si vuelvo, las 11 personas que han estado conmigo serán los 11 primeros que llamé, porque me iría con ellos a cualquier sitio. Me han demostrado que son gente muy del club, que quieren al Pozo Blanco, y aparte de eso son excelentes personas. Yo entré con algunos que entraban en la directiva, prácticamente los conocía de vista aquí en Pozo Blanco, y acabamos siendo un grupo de amigos brutal, ¿no? Súper unidos, hemos trabajado muy bien, y la verdad que, bueno, ahora tengo que dar un pasito al lado, pero seguiremos estando en contacto, seguiremos apoyando al Pozo Blanco, y ojalá, y ellos quisieran seguir, porque estaría el club en muy buenas manos con ellos.
1: ¿Se rumorean por ahí nombres de posibles candidatos a la presidencia?
0: Pues bueno, por aquí al final, esto es un pueblo, es algo pequeño y cada día te dicen alguien, me he enterado de... Pero yo creo que los que suenan no serán los que sean, ¿no? El que hace mucho ruido en esto, entiendo que no va a ser. De todas formas, no quiero darte ninguna primicia, ningún adelanto. No tengo un nombre en concreto, aunque sí que es verdad que tengo la sensación de que el club ahora mismo está en una buena situación económica, en lo deportivo estamos estabilizados, es un año bonito lo del centenario, o sea, creo que hay muchos incentivos para que alguno que tenía inquietud por dar ese pasito ahora tenga base para darlo de una forma segura.
1: Te he preguntado por qué momento te quedarías, pero ahora te pregunto por qué momento malo hubieras querido borrar de esos 4 años.
0: Pues bueno, momentos malos ya te digo, en lo deportivo, al final ganar o perder va con el deporte, y eso cuando estás en algún sitio, yo he jugado al fútbol toda la vida, sabes que unas veces va a ganar y otras a perder. Entonces, esos malos momentos, pues para mí no son malos momentos, son momentos normales. Lo peor de todo esto, el fútbol al final es un reflejo de la vida, ¿no? Y yo creo que lo peor muchas veces son los intereses que hay, que lo rodean, el egoísmo, en alguna ocasión te has podido sentir traicionado por alguna gente, ¿no? Pues, pero bueno, eso no es lo peor de esto, ¿no? Es lo peor de la vida en general, y al final pues esto es un reflejo de la misma vida. Pero bueno, los malos momentos han sido tanto los buenos y tanto lo que he disfrutado estos 4 años,
1: que por suerte
0: vamos a escoger en la memoria lo bueno y olvidarnos de esos malos momentos, para que no ensombrezcan este periodo que por lo menos yo lo he disfrutado y creo que ha sido también bonito para el club.
1: Además te vas a marchar en pleno centenario. Ya se ha puesto a disposición de los aficionados el tercer capítulo del documental. Tenemos ahora por delante, o tenéis ahora por delante, un torneo centenario con alevines infantiles, cadetes, juveniles y seniors. También tenéis este fin de semana, si no me equivoco, la Cordoburga, el FED. Es decir, que te vas en pleno apogeo de lo que es el, por llamarlo de alguna manera, el Pozo Blanco.
0: Bueno, seguiré vinculado porque la comisión del centenario ahí sí seguimos, ¿no? Y ahora lo viviré con un poquito menos de responsabilidad, pero lo voy a disfrutar igual, esté de presidente o no, un año para disfrutarlo y que lo disfruten todos los socios, no solamente los que ocupen un cargo relevante en el club.
1: A partir de ahora, entonces, solamente en la comisión del centenario y dedicado plenamente a lo que es la vida familiar, ¿no?
0: Pues sí, bueno, comisión del centenario y vida familiar, trabajo, ¿no? Y bueno, a disposición de echarle una manita al club, al que entre, si así lo decide, pues siempre a su servicio, con menos responsabilidad, pero bueno, con la intención de ayudar en lo que pueda, como siempre he hecho.
1: ¿Y a los aficionados, a los socios, qué le pediría?
0: Pues le pediría lo mismo que le pedí cuando estaba yo, ¿no? Que sigan sumando, que sigan apoyando, que sigan queriendo al club, que sigan colaborando en la medida de lo posible, y apoyando domingo a domingo en el campo al equipo, porque al final esto es de todos, ¿no? Y ellos son los que han mantenido el club 100 años y los que el aficionado es el que tiene la obligación de seguir empujando y manteniendo la historia del Club Deportivo Pozo Blanco.
1: Pues con eso nos vamos a quedar, Sergio. Que te vaya bonito, que tu vida familiar crezca, porque un hijo ya sabemos lo que es, que lo tiene, y a partir de ahí que te esperamos de vuelta, porque creemos que hombres válidos para el fútbol y para el deporte, para en este caso el Club Deportivo Pozo Blanco, siempre tiene que haber, si no es ocupando el sillón presidencial, si en esa junta directiva y trabajando en pro del equipo.
0: Pues nada, te agradezco tus palabras, Diego, agradezco el trato que en estos 4 años la vida del Club Deportivo Pozo Blanco. Y bueno, pues nada, invito a que la gente, a la afición, vuestros oyentes, también disfruten este fin de semana del torneo de delantera, del Acuerdo Burger. Y bueno, seguiremos viéndonos en los campos de fútbol seguramente, ¿no? Y disfrutando del fútbol modesto como hemos hecho hasta ahora.
1: Seguro que sí. Pues un fuerte abrazo, Sergio, y que la cosa vaya bonita.
0: Muchísimas gracias, igualmente.
1: Pues nosotros, dicho esto, vamos a pasar de tema, vamos a hablar del Salern Puente Genil, equipo que, bueno, después de ese paso por la Segunda Federación, regresa a Tercera. Ya ha dado los primeros pasos, no se ha querido detener la Junta Directiva para poner las primeras piedras en el proyecto que les va a hacer con un lema muy claro, ¿no? Volver a creer. El último día que tuve la oportunidad de hablar con el presidente, con Francis Cabeza, dijimos volver a crecer, me corrigió, volver a creer, pero yo creo que uno y otro van por el camino que tiene ahora mismo en mente el Salern Puente Genil. Y ya tenemos con nosotros al otro lado del hilo telefónico a Miguel García, nuevo técnico, flamante técnico, aunque ha formado parte del cuerpo técnico también de Álvaro Cejudo en la pasada temporada. Miguel, buenas tardes.
2: Hola, buenas tardes.
1: Bueno, estamos hablando de que ya habéis dado los primeros pasos para ese proyecto del Salern Puente Genil para la próxima temporada. El primero fue dictaminar que el director deportivo seguía siendo César Nava y posteriormente se ratificaba o se hacía conocedores a la afición del nuevo técnico, que en este caso es Miguel García, con el apoyo junto a Joaquín García.
2: Efectivamente, ya hemos empezado a funcionar, hemos dado el pistoletazo de salida, como quien dice, de la temporada, y bueno, pues ya estamos trabajando en ello.
1: Ya estáis funcionando, ¿no? Porque para empezar ya tenéis, bueno, renovaciones, ¿no? Sarva Vega, Alain Araiza, Javi Luengo, Estepa, los dos porteros, Tommy Montenegro, Bugi, Marcos Pérez, no sé si por ahí me he dejado alguno en el tintero.
2: Sí, efectivamente, ya tenemos algunos compañeros ya que han aceptado la renovación, algunas que tenemos también en curso y bueno, de momento creo que vamos a buen ritmo, estamos contentos cómo están surgiendo las cosas y bueno, para estar en la fecha que estamos, la verdad que el ritmo que llevamos de plantilla y demás, estamos muy, muy contentos.
1: ¿Qué esperas de la próxima temporada o con qué objetivo va a salir el Salern Puente Genil la próxima temporada?
2: Bueno, pues lo que estoy diciendo siempre, que nosotros evidentemente no vamos a renunciar a nada. Somos un club que venimos de una categoría superior, nos encantaría volver cuanto antes, pero bueno, también somos conscientes de los equipos que hay en el grupo, que hay equipos muy poderosos también económicamente y bueno, vamos a trabajar con ilusión, vamos a ser un equipo valiente que no va a renunciar a nada, que va a salir a ganar cada partido y bueno, pues esperamos estar lo más arriba posible.
1: Por lo que eso te iba a decir, que por lo que me estás diciendo, ¿objetivo es intentar de nuevo regresar a Segunda Federación?
2: No queremos marcárnoslo como un objetivo prioritario, pero bueno, sí que vamos a ser lo más exigente posible y sabedores de que bueno, hay equipos igual de poderosos o más que nosotros, en este caso económicamente los hay más poderosos, Y sabemos y tenemos que tener los pies en el suelo, sabemos que es una temporada también de transición, que no es fácil cuando viene de un descenso, hay que reconstruir una plantilla casi al completo y bueno, somos conscientes de la dificultad del grupo, pero evidentemente nosotros no vamos a renunciar a nada y vamos a apostar lo más fuerte posible, eso está claro.
1: El tándem con Joaquín García, ¿llegaste a jugar juntos en el Salén?
2: Sí, estuvimos, el último año de Joaquín y el último año mío coincidimos en la segunda vuelta, además ya nos conocíamos en persona de hace muchos años y bueno, tenemos la misma visión, tenemos las mismas ganas, la misma ilusión, por lo tanto el hecho de trabajar juntos era algo que teníamos consensuado y bueno, pues ha venido de esta manera, yo tengo plena confianza en él, confianza absoluta, él en mí también, por lo tanto...
1: Eso,
2: estamos contentos.
1: Eso te iba a preguntar. ¿Tanto monta tanto?
2: Sí, efectivamente. O sea, es algo que, evidentemente, cuando a mí se me plantea la opción, yo la primera persona que pienso es en Joaquín y vamos, lo teníamos claro, ¿no? Tanto yo como él lo teníamos claro y bueno, vamos a trabajar juntos y vamos a ir de la mano, que es algo que a nosotros también nos da esa confianza en nuestro primer año.
1: Y me imagino que también con César Nava, director deportivo, tendré ya consensuado algún que otro, bueno, asaltar entre comillas, algún fichaje que os dé también un saltito de calidad, ¿no?
2: Claro, la confección de la plantilla la haremos junto a César Nava, que es el responsable de esa parcela deportiva, y bueno, ya nos estamos moviendo, evidentemente. Tenemos varias cosas que hay alguna que ya está avanzada, pero bueno, aún es pronto también para tener gente cerrada, porque bueno, al final la temporada prácticamente es que todavía no ha terminado.
1: Claro, hasta el 30 de junio, ¿no?
2: Claro, hay equipos que además están jugando playoff, que todavía queda un mes prácticamente de playoff, de tercera red, incluso de segunda red. Entonces, bueno, tenemos que ir poco a poco, sabemos los perfiles que necesitamos, sabemos lo que queremos, entonces, bueno, estamos funcionando, pero con tranquilidad.
1: ¿Cuándo tenéis pensado empezar la temporada? ¿O la pretemporada en este caso?
2: Claro, irá en función de cuando empiece la temporada. Normalmente empieza la primera o segunda semana de septiembre estos últimos años. Por lo tanto, bueno, pues 6-7 semanas tenemos prevista de comenzarla antes, que será pues eso, a mediados de julio, 20 de julio, 27, por ahí irán los tiros, dependiendo de cuando salga el calendario.
1: Plantilla larga, plantilla corta, confianza en juvenil, no sé si bueno, los tendréis más que vistos, ¿no?
2: Sí, bueno, nosotros no queremos una plantilla muy amplia tampoco, porque al final nuestro filial también ascendió de categoría, entonces pensamos que será un apoyo, aparte con el juvenil, y bueno, preferimos tener una plantilla quizás de un poquito más de nivel y que no sea tan amplia para que todos se sientan partícipes, para que todos estén involucrados, pero bueno, eso lo va a determinar el mercado. O sea, al final queremos por lo menos dos jugadores por puesto y bueno, depende de cómo vayamos funcionando, pues podrán venir más o menos jugadores.
1: Lo que sea verdad que en el momento que empecéis, lo que queréis es estar ya metidos de lleno en la pelea y pelear, como tú bien has dicho, por los puestos altos de la clasificación.
2: Sí, eso seguro, vamos, eso nosotros vamos a trabajar en esa línea. O sea, ambición máxima, queremos ambición máxima de nuestros jugadores, el equipo va a tener esa manera de jugar, vamos a ir a ganar cada partido, eso lo tenemos muy claro. Y bueno, luego es verdad que pues la temporada te suele poner en tu lugar, por lo tanto, bueno, lo único que podemos prometer es trabajo, muchísima dedicación y ambición máxima, ¿no? No vamos a renunciar a nada, como te he dicho antes.
1: ¿Equipo como Aventura va a ser de ataque?
2: Sí, bueno, nosotros filosofía al final juego... ninguna de las facetas del juego queremos dejarla de manera aleatoria, por lo tanto vamos a trabajar muchísimo en todas las fases del juego. Pero como te digo, nosotros creo que debemos de ser un equipo que aspire a ganar cada partido, por lo tanto, bueno, los partidos se ganan atacando, entonces queremos ser un equipo evidentemente que domine los partidos y que vaya por el rival, eso seguro.
1: Pues Miguel García y Joaquín García, que nos estará a lo mejor escuchando, os deseamos muchísima suerte. Es complicado salir de tercera, ya lo viviste en propias carnes hace dos temporadas, pero deseamos toda la fortuna y toda la suerte del mundo para poder estar en la próxima campaña peleando por regresar a esa segunda federación.
2: Pues muchísimas gracias y bueno, esperemos que así sea.
1: Estaremos en contacto, estaremos al tanto e iremos dando pormenores de lo que es la trayectoria del Salem Puente Genil la próxima temporada. Así que Miguel García, muchísimas gracias por atendernos en directo Marca Córdoba, un fuerte abrazo y que os vaya bien.
2: Muchas gracias, un abrazo.
1: Bueno, dicho esto, nosotros vamos a saludar en unos instantes a Rafa García, uno de los alma mater del trofeo que lleva el nombre de Cuchabán. Llega ya a su, si no me equivoco, 13ª edición, un torneo que se va a celebrar entre Fuente Palmera y Posada. 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Dicho esto, a ver si tenemos la fortuna de que Rafael Rojas nos coja el teléfono para hablarles del torneo Fundación Cuchabán, que se disputará los próximos 11, 12 y 13 de septiembre, como hemos dicho, en las localidades de Fuente Palmera y Posada, bueno, y que tendrá también nuevamente bueno, categoría internacional, porque vendrán equipos como el Sport Lisboa Benfica y Sporting de Lisboa, además de equipos nacionales de alta alcurnia como el Valencia, el Atlético de Madrid, el Real Betis, el Villarreal, el Sevilla, el Málaga o el Granada, además de equipos punteros de la de Córdoba y de provincia, que van a ser una auténtica fiesta como cada temporada en bueno, tanto en Fuente Palmera como en Posada, en las categorías prebenjamín, benjamín y alevín. Bueno, pues parece que nuestro amigo Rafael Rojas no está disponible para cogernos el teléfono, y nosotros recordarles que el próximo domingo estaremos en antena para ofrecerle y llevarle el partido que va a disputar el Córdoba frente al Huesca en el Estadio Bahrein Victorio, el Arcángel, Nuevo Arcángel, a partir de las 9 menos 5 de la tarde. Y ya tenemos al otro lado del hilo telefónico, se ha hecho de rogar, pero ya lo tenemos ahí.

0: detenidamente los próximos 11, 12 y 13 de septiembre la 13ª edición de la Cuchabank Cup Diputación de Córdoba, que además servirá para hacer nuevamente Memorial Santiago Roldán. Cuéntanos, ¿cómo están los preparativos?
1: Bueno, pues ya estamos perfilando lo que va a ser el cartel del torneo, que normalmente pues lo concluimos por el mes de junio. Es verdad que quedan varios meses, pero para nosotros, organizativamente hablando, pues hay que ir acelerando un poco el ritmo ya, puesto que son muchísimos, como tú bien sabes, son muchísimas las gestiones que hay que hacer y ultimar. Y ya prácticamente final de mayo, primero de junio, pues prácticamente tendremos cerrado ya el cartel, ya tenemos comprometido pues la mayoría de los equipos grandes, llamados grandes. Como bien sabéis, pues el torneo tiene un carácter internacional y todos los años pues estamos intentando pues que siempre haya una presencia de equipos de grandes ligas, y en este caso este año pues vienen dos equipos portugueses, como son el Sporting de Lisboa y Benfica, y bueno, y junto a estos equipos pues vienen las mejores canteras nacionales, pues bueno, Valencia Club de Fútbol, Atlético de Madrid, Villarreal, Sevilla, Málaga, Betis, en fin, son equipos todos importantes.
0: Y luego y, nutrida representación de equipos cordobeses que también son canteras destacadas.
1: Por supuesto, o sea, luego a todo eso, pues las grandes canteras de Córdoba, pues bueno, pues ya sabemos más o menos todo, Córdoba Club de Fútbol, Seneca Club de Fútbol. Hay otros equipos que van creciendo y que también este año pues van a estar presentes. Y luego pues muchas canteras pues de Andalucía, de Sevilla, de Málaga, Puerto Malagueño, Nervión, en fin, equipos extremeños, equipos de Madrid, de Ciudad Real. Y bueno, ya son, este año va a ser la treceava edición. Debería de ser la 14, pero la pandemia. Bueno, el año de la pandemia.
0: La pandemia pues pasó factura.
1: Exacto. Como tú sabes, pues también, pues no sé, con todo prácticamente organizado, pues no se celebró. Y bueno, y en estos años, pues hemos tenido la oportunidad pues de traer, yo creo que lo mejor y más florido de toda la cantera del fútbol español, Real Madrid, Atlético de Madrid, Barcelona, Español, Valencia, Levante, Villarreal, en fin. Yo creo que el que quiere ver fútbol de cantera, pues es una buena oportunidad.
0: Y no se puede perder esos días, hemos dicho, del 11 al 13 de septiembre, 11 y 12 de septiembre, tanto en Fuente Palmera como en Posadas, pues bueno, allí se podrá ver lo más granado de lo que es el fútbol base internacional y nacional.
1: Sí, bueno, nosotros ya sabéis que el torneo los primeros años pues se hizo en Córdoba, y pues no sé si fue a partir de la tercera edición, pues ya se empezó a hacer en la provincia, y la verdad que nosotros estamos enormemente agradecidos a los ayuntamientos que nos han acogido, especialmente en los últimos años el excelentísimo Ayuntamiento de Fuente Palmera, en donde ya vamos a celebrar la cuarta edición, y también el de Posadas, que repetimos, ya lo hicimos en el 2019, y este año pues también tenía mucho interés en que lo hiciéramos allí, y bueno, y la verdad que en la provincia pues no tenemos más que palabras de agradecimiento para todos los municipios por los que hemos ido pasando y por los que lógicamente esperamos continuar haciéndolo, ¿no?
0: Quinto Memorial Santiago Roldán, cuéntanos.
1: Bueno, pues la verdad es que nosotros, Santi Roldán era un periodista, yo creo que de época, porque era en el fútbol andaluz y tanto en la prensa de radio como en televisión, pues fue uno de los más importantes en el Canal Sur. Ahí era el responsable de emisiones, y gracias a él pues conseguimos que un año pues se emitiera en directo por televisión, ¿no? Y aquello, pues bueno, la verdad que quedamos muy agradecido a su gestión, a su esfuerzo por ayudarnos y por conseguir que, que la televisión de Andalucía pues

0: emitiera el torneo en directo. Y al año siguiente, pues creo que fue cuando tristemente desapareció. Y bueno, y decidimos pues que también teníamos que rendirle un homenaje, al cual se sumó pues su hijo, Santiago Roldán, que trabaja en los medios de comunicación, en el Departamento de Comunicación del Real Betis, y Ángel Acién, que como sabéis es el director de Gol a Gol. Y con ellos, pues siempre, todos los años, pues hacemos ese recordatorio y hacemos un acto institucional, además de este memorial, para, bueno, también agradecer a todos los ayuntamientos, al personal de los patronatos de deportes de esos municipios y demás, y empresas patrocinadoras, pues su apoyo y su respaldo para que este evento pues pueda seguir creciendo, o por lo menos, como decimos nosotros, virgencita, que me quede como estoy, y que podamos seguir haciéndolo, que será señal de que contamos con un par de patrocinadores principales y bueno, y luego pequeñas empresas pues que nos ayudan y colaboran con nosotros, como también lo ha hecho en alguna ocasión Radio Marca o Marca TV, emitiendo también partidos en directo por los canales que
1: más Deportv. Queda mucho tiempo, Rafa, para el torneo, porque estamos hablando de septiembre, en los inicios de la próxima temporada, pero tiempo también habrá de volver a hablar del torneo para darle cabida y para darle realce a todo lo que se lleve a cabo en esa fecha, tanto en Fuente Palmira como en Posada.
0: Por supuesto, cuando queráis, pues ahí estaremos y más o menos pues ya iremos facilitando un poco ya el cartel definitivo, aunque la base de equipo pues ya hemos comentado algunos de ellos, vendrán otros muchos también importantes y bueno, y ya iremos informando de todo lo que necesitéis para informar también a los aficionados que así les guste seguir el fútbol formativo, ¿no?
1: Pues con eso nos vamos a quedar, Rafael Rojas. Muchísimas gracias por entrar en directo. Como te digo, ya habrá tiempo de volver a hablar contigo para cuando se acerquen un poquito más las fechas de celebración del torneo. Y mientras tanto, lo único que te deseamos es que todo vaya viento en popa y que resulte francamente positivo todas las gestiones que podéis hacer con equipos de campanillas, por llamarlo de alguna manera.
0: Pues muchísimas gracias a Radio Marca y a ti en especial, Diego, por vuestra preocupación siempre por todo aquello que organizamos y especialmente por este 13º CaixaBank Cup, Diputación Provincial de Córdoba, Trofeo FEPAMIC.
1: Pues Rafael Rojas, muchísimas gracias, un fuerte abrazo, que todo vaya bonito y ya estaremos en contacto. Así que sin más, lo dicho, un fuerte abrazo, Rafa.
0: Nosotros,
1: dicho esto, nos vamos a despedir. No sin antes recordarles que el próximo domingo, a partir de las 9:10, 9:05 de la tarde-noche, estaremos aquí en directo Marca Córdoba para hacerles llegar el partido que disputa el Córdoba como cierre de temporada frente a Arguesca. Y a partir de ahí volveremos el próximo lunes. Así que mientras tanto, les dejamos con nuestra programación nacional. Que sean felices.
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0: Bueno, en menopausia y en perimenopausia también, o sea, es decir, en cuanto tienes 40, 45 años, este libro te va a venir estupendamente y te va a acompañar en esta nueva vida. En fin, que no le voy a preguntar cuántas ediciones llevamos más, porque ya, pues es que ya tienen que estar... Yo creo que en Planeta deben estar diciendo, de aquí a un mes estamos en la 24ª edición de Mujeres de Hierro. Boticaria García, buenas tardes.
1: ¿Qué tal? Buenas tardes. Muchísimas gracias, Yanela, por apoyarnos y por hablar de, en primer lugar, de ese estudio que para nosotros es el niño bonito, nuestro estudio con la Politécnica, en el que, bueno, hay miles de mujeres participando ya y ya tenemos la muestra más grande de España, pero queremos seguir haciéndola grande. Y en Planeta están, pues que no me pillan, porque ahora estoy con la gira por todas partes y bueno, pues aprovechando ya para invitar a la gente... que mañana, jueves 28 de mayo, en la librería La Hermosilla, que está en Hermosilla 102, vamos a presentar el libro. La verdad que va a ser una cosita, la librería no es muy grande, queremos hacer una cosita en petit comité, pero bueno, invitamos a ir y si alguien no entra, pues que sepa que a partir de las 8, la presentación es a las 7, y a partir de las 8 estaremos firmando libros. Y bueno, pues acercándonos a quien quiera. Y que luego, por supuesto, que la Feria del Libro, que empieza este fin de semana. Y ahí sí vamos a estar mañana y tarde, todos los días, porque a mí pocas cosas me gustan más que la Feria del Libro de Madrid. Me emociono al decirlo porque siempre es un momento estupendo. Y nada, empieza este fin de semana y que la gente venga a la feria, no a vernos a nosotros, que también, pero que venga a la feria a disfrutar de la feria, de los autores, de los libreros y del ambiente, vamos, tan genial que se forma en la Feria del Retiro.
0: Madre mía, si es que ahora va a ser un no parar. Yo no sé si tenéis gira cerrada o esto es que se van sumando ciudades y que Boticaria García y Javier Butragueño no van a tener vacaciones.
1: Bueno, tenemos una gira bastante
0: completa.
1: Amplia. De hecho, vamos la semana que viene a tu tierra, vamos a Vigo el día 3, a Santiago el día 4, Albacete el día 9, Mallorca el día 12, Oviedo el día 28. Bueno, el mapa va sumando y más que vendrán por el camino. Lo que pasa es que, bueno, tenemos en paralelo, tenemos que trabajar en el estudio también y estamos intentando dosificar los esfuerzos, Yanela.
0: Madre mía, bueno, yo te digo que estés muy pendiente de la gira porque seguramente va a llegar a tu ciudad, así que tú dices, bueno, oye, yo quiero verlos en directo. Siempre, yo lo creo que con todos tus libros lo he dicho, yo creo que he ido a dos presentaciones que he podido ir y siempre digo que no es la presentación habitual, tú no, si has ido a otras presentaciones de libros, son fantásticas y maravillosas, no te pierdas ninguna, pero las de Boticaria suelen ser un show, es decir,
1: sí.
0: Tienen algo distinto, es decir... Yo, ¿qué quieres que te diga? Esto lo digo yo con la boquita pequeña. Deberían cobrar por ir a tus presentaciones, porque lo das todo. Es que es un espectáculo verlo. O sea, es...
1: Mira, yo sí he puesto alguna condición siempre con respecto a esto, ha sido que siempre sea gratis.
0: Eso es verdad. Por eso he dicho que lo digo ya... con la boca pequeña, pero es un show.
1: A mí me gusta que la gente pueda venir, que sea de libre acceso y que no haya una cortapisa para que nadie diga no voy porque cuesta X. No, que venga quien quiera... Eso sí, el aforo pues muchas veces es el que es, a veces cobrando pues el aforo se ajusta mejor, pero bueno, somos versos sueltos y es lo que nos gusta.
0: Lo digo porque yo creo que en los días de presentación, ese día Butragueño no te pone entrenamiento porque das tanto, o sea que juntas 5 entrenamientos en una tarde.
1: Bueno, puede ser. Hacemos aeróbico, hacemos fuerza, hacemos de todo y lo que seguro que nos gusta hacer es hacer reír y hacer pensar a la gente. Así que nada, que la gente en Instagram, en el Instagram de Boticaria García, también tenemos un Instagram de Mujeres de Hierro, donde tenemos colgadas las fechas de la gira. Entonces, bueno, pues ahí puede ver si llegamos a su ciudad y hacemos el show.
0: Pues no os lo perdáis, de verdad, porque merece mucho, mucho la pena y vamos, yo estoy deseando. Bueno, que vamos a hablar de más cosas porque teníamos pendiente, claro, como estábamos tan emocionados tanto con el estudio como con el libro, pues queremos también, pues oye, retomar un poquito la actualidad. Y un tema de actualidad que es el que vamos a tocar hoy es el tema de las alergias. Diréis, pero si esto era abril, ¿no? No, si es que las alergias nos acompañan en cuanto llega la primavera. Abril, mayo, junio, te diría que casi que julio. Esto va con el tiempo, yo creo. Pola, bueno, flores, es que los pólenes y todo esto, y los calores.
1: Es que esto ha cambiado muchísimo, Yanela. El cambio climático tiene mucho, mucho que decir. Y la realidad es que este año, en 2026, hay una tormenta perfecta de polen, no es una forma de hablar. El invierno ha sido de lluvias abundantes, mucha vegetación, las temperaturas han llegado altas también, hay más flores, más polen, más carga para el sistema inmunitario. Los síntomas son más intensos, pero no es cosa de este año puntualmente. Aquí viene una parte importante, Yanela. Esto es una tendencia. El cambio climático afecta al patrón de las alergias. La temporada empieza antes, dura más, y por eso podemos estar ya casi en junio y seguir hablando de alergias y de una manera muy intensa. Hay datos europeos que muestran que la temporada de polen se ha adelantado entre una o dos semanas, pero también va a alargarse. Hay más concentración de polen en el aire. Se ha visto un 20% más en algunas zonas de Europa, en España, especialmente en el sur. El olivo es muy potente este año. No estamos ante una primavera mala, sin más. Estamos viendo que el contexto hace que cada vez haya más explosión y durante más tiempo.
0: O sea, que no es una cosa que digas, estoy acumulando unas primaveras raras. No, no, es que se está notando y no solamente es cuestión de este año. Pero sí podemos ver, bueno, estabas diciendo el olivo en el sur. ¿En qué zonas se pueden pasar peor este año?
1: Sí, a ver, las zonas más afectadas, en el centro, o sea, nosotras que estamos en Madrid, pues ahí lo podemos notar, también Andalucía y Extremadura se llevan la peor parte, especialmente con gramíneas. Madrid está en el punto de mira, porque además tiene contaminación que hace que el polen se monte en el coche de la polución y sea más irritante. No solo cuanto polen, es cómo de agresivo es. En el sur decíamos que está el olivo, pero esto se intensifica en mayo y se puede intensificar también en junio, que es la previsión, que en el mes de junio haya más alergia también en estas zonas. Entonces, importante, no solo es un culpable, sabemos que las gramíneas afectan muchísimo, que el pico de las gramíneas está entre mayo y julio, y esto es importante para la gente que también esté como tú, que te vas de vacaciones en julio, podemos mirar los mapas. Y el olivo, sabemos que es potente en el sur, pero también tenemos el plátano de sombra, las cupresáceas, que son los cipreses. Cada uno tiene su calendario. Y entender que, insisto, no es solo primavera, vamos de febrero hasta octubre. O sea, no es una semana mala, es casi medio año conviviendo con los síntomas.
0: Claro, de ahí, como tampoco entendemos que es mucho más amplio la temporada, ¿no?, de alergias, luego están, yo creo que de este tema, fíjate, llevamos hablando, pues te voy a decir 10 años, tengo un resfriado largo, es que no sé si es alergia, de eso seguimos confundiéndonos, no sabemos si es un resfriado recurrente, si es una alergia que nos ha empezado a acompañar en nuestra vida, seguimos sin distinguirlo.
1: Pues mira, cada año es igual. La alergia tiene una señal muy característica, que es el picor. Ese picor en la nariz, en los ojos, en la garganta es muy típico. Los estornudos en ráfagas, o sea, 3-4 veces seguidos. El lagrimeo, eso es muy típico de la alergia. El resfriado es más malestar general, fiebre, unos días. La alergia no, la alergia dura mientras estás expuesto al polen. O sea, si llevas semanas estornudando, esto no es un resfriado, es un sistema inmunitario que está reaccionando.
0: Vale. Podemos, entiendo que prevenir de alguna forma.
1: Bueno, la realidad es que aquí es donde entra marcar la diferencia. Mirar los niveles de polen antes de salir, decíamos, igual que miramos si va a llover cuando te vas de fin de semana, mira el polen. Lo podemos mirar en España, en la Red Española de Aerobiología, ¿vale? Hay datos que son muy rigurosos, que ofrecen por ciudades. También está polenes.com, de la Sociedad Española de Alergología. También hay apps como Pollen Control, que se llama, ¿sí? Así, Pollen, con dos L. Aplicaciones del tiempo que incluyen esta información. Pero bueno, realmente es como, te digo, como mirar el tiempo. Te vas de fin de semana, te vas de puente, el fin de semana te vas a la feria del libro, vas a Madrid, pues dependiendo de dónde vivas, pues hay que mirarlo porque te puedes encontrar con pasar muy muy mal día, ¿no? Entonces, además de eso, cosas que podemos hacer, evitar las horas críticas entre las 10 de la mañana y las 2 de la tarde, los días de viento, porque claro, el polen lo llevan por todas partes. Otras medidas como ducharte al llegar a casa, cambiarte de ropa para quitarte el polen que se ha quitado en la ropa, no tender la ropa fuera, tender dentro con un con uno de esos tendederos cutres que no nos gustan. Bueno, pues para el polen van bien, y ventilar, abrir las ventanas cuando hay menos polinización. O sea, no es que digas, wow, esto es la medida de... Bueno, son las medidas que funcionan realmente.
0: Pero claro, hay personas que dirán, bueno, esto me funcionaba a lo mejor si hubiese podido prevenir algo, pero hay personas que ahora mismo están en el pico más pico de los picos y ya ahí no saben ni qué hacer, ¿no?
1: Sí, aquí ya pues tenemos tratamientos también. Recordemos, yo soy farmacéutica, entonces obviamente hay herramientas que podemos utilizar. Vamos, hay tratamientos para evitar el alérgeno, o sea, hay tratamientos para los síntomas, y luego está la inmunoterapia, las vacunas, ¿no? Y esto está en las guías. Medicamentos, los antihistamínicos, no antiestamínicos, antihistamínicos, porque bloquean la histamina. La histamina es la que provoca eso que decíamos, el picor, el lagrimeo, los estornudos, ¿vale? El problema es que la histamina también está en nuestro cerebro y nos mantiene despiertos. Entonces, si bloqueamos la histamina, pues nos entra sueño. Los antihistamínicos antiguos generaban más sueño. Los de ahora, segunda y tercera generación, dan mucho menos sueño. Y luego tenemos los sprays, que están los corticoides nasales, se llaman budesonida, fluticasona, mometasona, igual no suenan, suelen ser con receta. La fluticasona es sin receta, es un corticoide de menor potencia. Y luego, cuidado, Janela, con los descongestionantes. Los famosos descongestionantes que llevan oximetazolina, silometazolina, son muy rápidos, funcionan muy bien, pero son vasoconstrictores, es decir, comprimen los vasos sanguíneos, como los comprimen, dejan pasar mejor, pero no tratan la alergia, y si los usas mal, más de 2 veces al día y durante más días de lo necesario, pueden generar rinitis medicamentosa.
0: Ostras, o sea, que esto tiene, que hay que tener cuidado con esto. De hecho, alguna vez hemos podido leer o escuchar que hay una especie de enganche, ¿no?, a estos sprays.
1: Sí. Entonces, ¿esto cómo lo podemos hacer? Bueno, lo primero, no sentirnos mal, porque es muy frecuente que ocurre, pero hay un plan con corticoides nasales, como decíamos, pues a lo mejor alguno de menor potencia de corticoide, como la fluticasona, que también es efectivo, pero es importante tener en cuenta que, bueno, el médico nos puede acompañar en este camino, y que no es bueno, hay gente que tiene uno en el coche, en la mesita de noche, sabemos cuando alguien está enganchado. Más otra vía que tenemos, muy importante, son las vacunas de la alergia, que lo que hacen es exponer al cuerpo a pequeñas cantidades de alérgeno para reeducar al sistema inmune. Y este es el único tratamiento que modifica la evolución de la enfermedad, o sea, no va para el síntoma, ¿no?, como un antihistamínico, sino lo que hace es reducir los síntomas, pero también prevenir el desarrollo del asma.
0: Ah, o sea, que es realmente lo que tú has dicho, o sea, no es un alivio como el resto de tratamientos de los que estamos hablando, sino que es un poco más desde el comienzo, desde el origen, eso es importante.
1: Eso es, le enseña al sistema inmunitario con dosis pequeñas a no reaccionar de forma exagerada, porque claro, además hay que tener en cuenta que esto afecta al sueño, a la concentración, al rendimiento, a la calidad de vida. Entonces esto es muy, muy importante tener en cuenta que estas soluciones existen.
0: Desde luego, lo mencionabas antes, hace unos minutos, pero hablábamos de la contaminación, que la contaminación tampoco ayuda al desarrollo de la alergia. Es decir, cuando se juntan contaminación y alergia, esto es una bomba explosiva.
1: Sí. Y eso es muy importante porque no solo irrita, hace que el polen sea más agresivo. Esto está documentado por la Agencia Europea de Medio Ambiente, ¿vale? Entonces hay que tener en cuenta que en ciudades con polen y tráfico el impacto pues puede ser mayor.
0: ¿Y los remedios naturales, de los que a veces hablamos, sobre todo esas modas, funcionan o no funcionan con los...?
1: Bueno, pues como siempre, cosas que sí, cosas que no, hay que separar el grano de la paja. Los lavados nasales con suero fisiológico sí tienen evidencia, ayudan a limpiar la mucosa, mejoran los síntomas, pero hay otros remedios que no han demostrado nada, ¿no? O sea, los remedios naturales que los podemos dejar en el cajón. Entonces yo pienso que aquí en este caso hay muchos tratamientos que son fármacos sin receta, o sea, el farmacéutico puede ayudar en esa primera línea en el mostrador y en caso de ser necesario, pues derivará al médico, que en el caso de las personas con alergia, muchísimas personas tienen que tener tratamientos con receta médica, ¿no? Entonces, bueno, que no tengamos miedo a probar, o sea, que no tengamos miedo, pero que lo que circula por redes sociales, pues en fin, que no nos entre, como dicen mis hijos, el FOMO de probarlo.
0: Es verdad, el FOMO es la palabra de
1: porque habla con el FOMO, el famoso FOMO. Oye, que no tengamos FOMO, que se puede vivir sin probar los remedios. Y que, como siempre, si algo es demasiado bueno para ser verdad, igual es que no es verdad.
0: Vale. Es que eso es muy importante. Esto que has dicho ahora, que vivimos mucho así. O sea, es que me prometen que va a ser milagroso. Que no te prometan nada, que no te dé FOMO eso, lo que tú has dicho, que no te dé FOMO.
1: Desconfía.
0: Madre mía, cuando lo has dicho, el FOMO. Me ha venido otra vez la conversación de mi hija de esta mañana. Estamos todo el día con el FOMO. Le da FOMO cualquier bobada. A los jóvenes les da FOMO las cosas naturales y normales. Uy, me da FOMO esa ensalada. ¿Por qué te da FOMO? Cómela, ¿no?
1: Sí, sí.
0: Pásame la ensalada, que me da FOMO. Pues no, ya se están pasando,
1: es que
0: FOMO.
1: Todo es FOMO.
0: Todo. ¿Qué te pasa, hija? Nada, mamá, FOMO. Es que vamos a llegar a ese punto. FOMO de que de todo. En fin, seguro que muchos padres saben de qué estamos hablando. Los que no, les llegará. Y cuando los padres empecemos a utilizar la palabra FOMO, estará pasada de moda, que también eso ocurre. Así es. En fin, bueno, pues alergias. Teníamos que hablar del tema, porque sí, porque es lo que tú has dicho. Antes lo reducíamos, éramos muy reduccionistas, abril y mayo, pero no. Ahora, pues, ¿desde qué has dicho? Desde febrero. ¿Desde marzo?
1: Sí. La alergia octubre. No nos da FOMO ya, no nos la perdemos, la tenemos todo el año.
0: ¡Oh, de verdad! Demasiados meses. Algo te estaremos haciendo con el cambio climático y todo esto, por favor. Así están las temperaturas y estas cosas y estos cambios y todo esto. Todo esto termina afectando y a la salud también, y a las alergias también. Nos vemos la próxima semana, Boti.
1: ¡Un besito fuerte!
0: ¡Un abrazo!
1: ¡Adiós!
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0: Enseguida continuamos con los contenidos de Cuídate, pero antes, un mensaje bastante importante que quiero que sepáis todos. 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Continuamos.

0: vamos a continuar y dentro de los contenidos de Cuídate, arrancamos la segunda temporada de Ganando en Salud, un video podcast impulsado por Liga F, GSK y Radio Marca. En este primer episodio, ya te digo que arranca la segunda temporada y en este primer episodio lo hemos dedicado a la importancia de cuidar los pulmones y al papel clave del deporte en la prevención y el tratamiento de enfermedades respiratorias como puede ser el asma. Os invitamos a poder ver la entrevista completa, que está, ya te digo que es un video podcast, la hemos grabado en vídeo, la puedes ver en marca.com o escucharla aquí en Cuídate. Lo hemos dividido en dos partes, ¿vale? Este primer episodio en el programa, en video podcast en marca.com vas a ver la entrevista completa, pero aquí en Cuídate lo hemos dividido en dos partes. Hoy vamos a escuchar la primera parte, mañana la segunda. Y en esta primera parte de la charla aprendimos mucho sobre la salud respiratoria y cómo puede influir directamente en la calidad de vida de las personas. Los invitados en esta ocasión fueron la doctora Mariana Muñoz, especialista en neumología del Hospital Universitario de Belviche, y el doctor Narciso Amigó de Bonet, director de los servicios médicos del Español. No os perdáis todo lo que aprendimos con ello, todo lo que nos contaron sobre salud respiratoria, y seguro que podemos tomar buena nota de los que nos contamos, de lo que nos contaron. Vamos a escuchar hoy la primera parte. Podríamos estar un mes sin comer y hasta 5 días sin beber, pero ¿y sin respirar? Precisamente en el marco del Día Mundial del Asma, la compañía biofarmacéutica GSK, en colaboración con Liga F, nos reúne para hablar sobre un tema de gran relevancia, la importancia de cuidar nuestros pulmones. Enfermedades como, por ejemplo, pueden ser el asma, son ampliamente desconocidas y puede afectar mucho a la calidad de vida de las personas que viven con ellas. Es por esto que creemos que es verdaderamente fundamental reforzar el impacto positivo de cuidar nuestra salud respiratoria. GSK es una compañía biofarmacéutica, como he dicho al principio, innovadora, que entiende que el deporte es un aliado, realmente un aliado en la recuperación de cualquier enfermedad. Y no solo eso, nos recuerda además que el ejercicio como hábito saludable también, bueno, pues puede ayudarnos a prevenir y adelantarnos quizás, y adelantarnos a la enfermedad. Y esto es muy importante. Desde hace 2 años, GSK ha llevado a cabo la iniciativa Aire que Impulsa, con el propósito, pues, de resaltar lo que estamos diciendo, ¿no? La importancia de cuidar la salud respiratoria y cómo esto influye positivamente en nuestra calidad de vida. Como digo, en el marco del Día Mundial del Asma, renovamos este compromiso con el ejercicio, el bienestar y la salud pulmonar. Vamos a comenzar, y para hablar precisamente de este tema nos acompaña la doctora Mariana Muñoz. Ella es especialista en neumología del Hospital Universitario de Belviche, además es coordinadora de la Unidad Funcional del Asma y profesora asociada de la Universidad de Barcelona. Doctora Mariana Muñoz, ¿qué tal? Buenas tardes, gracias.
1: Hola, ¿qué tal? Buenas tardes.
0: Gracias por acompañarnos. Y también nos acompaña el doctor Narciso Amigó de Bonet. Él es doctor en medicina y cirugía, especialista en medicina del deporte y además es director de los servicios médicos del Español. Doctor, hola, ¿qué tal?
2: Buenas tardes. Gracias.
0: Muchas gracias por acompañarnos.
2: No, gracias a ti por invitarnos.
0: Por lo pronto, en los próximos minutos vamos a respirar mejor. Seguro. O vamos a aprender a respirar mejor, a cuidar nuestra respiración. Pero, dicho esto, van a pensar que hablamos de meditación. No, vamos a cuidar nuestros pulmones, vamos a preocuparnos, conocer un poquito lo que son las enfermedades respiratorias, pero también la prevención, que esto es algo muy importante, y a convivir con enfermedades respiratorias. Nos estábamos centrando, me centraba al principio mucho en el asma, y yo creo que es importante conocer esta enfermedad que, bueno, todos hemos oído hablar del asma, pero yo creo que es desconocida. No conocemos los síntomas, muchas veces lo asociamos cuando tenemos dificultades en la respiración o por épocas del año, pues hablamos de asma cuando estamos pasando un proceso alérgico, ¿no? Sí. Quizá esto es lo que nos lleva a pensar que no conocemos realmente la enfermedad. Vamos a empezar a situar esta parte. ¿Qué es el asma? ¿Cómo podemos conocer el asma? De manera que lo entiendan nuestros espectadores.
1: Vale, perfecto. Bueno, gracias por la oportunidad de difundir un poco la patología. El asma es una enfermedad, para empezar, respiratoria, ¿vale? El daño está a nivel bronquial, en los conductos, ¿no? el sistema respiratorio tiene el objetivo de captar el aire que tiene oxígeno para llevarlo al cuerpo, ¿no? Y los conductos se llaman bronquios, ¿no? Y los bronquios es el principal, digamos, daño se sucede aquí en la vía respiratoria, ¿no? Hay muchas enfermedades respiratorias, el asma es una de ellas, pero lo que pasa es que el asma es muy prevalente. Pese a que es muy prevalente, es muy desconocida. Entonces, yo creo que la población general tiene la idea que el asma es algo que me da un momento, tengo ahogo, tengo un síntoma y se me va, ¿no? Y lo que no somos conscientes muchas veces es que es una enfermedad crónica, que está siempre allí. Lo que pasa es que no siempre se manifiesta, no siempre da los mismos síntomas todo el tiempo, todo el año, ¿vale? Va a depender un poco del sujeto, va a depender del tiempo, va a depender un poco de la inmunología que hay detrás de la enfermedad, ¿no? Hoy en día el asma ya ni siquiera le llamamos enfermedad, le llamamos síndrome. ¿Por qué? Porque se sabe ahora que hay muchos mecanismos, ¿vale?, de base que producen esta enfermedad, pero se manifiestan de manera igual. ¿Y cuáles son los síntomas básicos, clásicos, que tenemos que, bueno, que tenemos que pensar en esta y en otras enfermedades respiratorias? Es la tos, es tener sibilancias, tener pitos, la gente le dice pitos, tengo pitos, ¿no?, cuando respiro.
3: Que silba, ¿no?
1: Exacto, pitidos, silbidos en el pecho, ¿no?, que me cuesta respirar. Este costar de respirar es normalmente con el ejercicio o a veces por las noches. Es decir, y tos, expectoración, produzco moco, voy echando moco, ¿no? Claro, no son síntomas que solo son del asma, pero te hacen pensar que el paciente puede tener una enfermedad respiratoria y entre todas las que hay, el asma es muy prevalente, ¿no? Claro. Sí, hay preguntas típicas también, ¿no? Es decir, estos resfriados mal curados, estas personas que tienen bronquitis de repetición, eso no es un diagnóstico clínico, bronquitis de repetición no es una enfermedad. La bronquitis es una situación aguda, ¿no? Tengo síntomas, se me van y nunca más tengo. Pero hay personas que repiten estos episodios, ¿no? Y están catalogados de bronquitis. Probablemente no es una bronquitis de base, probablemente una enfermedad tipo asma.
3: Claro, es que los síntomas muchas veces es lo que nos hace no conocer tanto la enfermedad y luego confundirla con otras enfermedades, cuando hay síntomas comunes, ¿no? Uh-huh. Y nosotros simplificamos, a todos le llamamos asma.
2: Bueno,
3: nosotros los pacientes, digo.
2: Los pacientes, puede ser que sí.
3: Ustedes los especialistas, yo aquí paciente.
2: Pero nosotros, para ya diagnosticar de asma, nosotros ya tenemos que pasar a los especialistas en respiratorio, que son los que nos van a dar el diagnóstico definitivo en base a las pruebas que ellos hagan respiratorias, pruebas ventilatorias y otro tipo de pruebas para diagnosticar el asma.
3: Claro, porque como pacientes, si nunca hemos tenido esos síntomas, puedes decir, pues puedes empezar, imagino, pues una persona que todavía no haya ido al especialista, no sospeche que tiene asma, y puede decir, no, pero si yo nunca he tenido asma, ¿no? Esto tiene pinta de ser asma, ¿no? Si yo nunca he tenido asma, ¿por qué voy a empezar ahora? Incluso habrá pasado a deportistas que han llegado al deporte, a esa disciplina, sin ningún problema respiratorio y de repente empezar.
2: Puede ser. Pero en el deporte profesional ya llega muy tamizado el deportista. Cuando llega, nosotros sabemos si tiene asma o no tiene asma, Y en el deporte femenino, pues exactamente igual. Pues piensa que nosotros hacemos mucho preventivo, hacemos todas las revisiones de principio de temporada, entonces ahí ya diagnosticamos que si hay enfermedad respiratoria, si hay enfermedad cardiológica o no. Normalmente las que llegan a un nivel profesional son jugadores y jugadoras que vienen con muy poca patología de base.
3: Pero puede ser, pregunto, que de repente aparezca el asma, es decir, que se hayan hecho todas las pruebas, que tú hayas empezado tu carrera deportiva y de repente que algo desencadene la
2: puede ser, sí. Incluso más en temas alérgicos.
1: Claro, también depende el tipo de deporte, ¿no? Es decir, esto ya está más que estudiado porque hay muchas cohortes donde se ve que depende el deporte, depende las condiciones atmosféricas en las que uno entrena, podría tener más riesgo, ¿no?, de tener problemas respiratorios, ¿no? Por ejemplo, lo clásico es los deportistas profesionales o amateur, pero de invierno, deportes de invierno, los acuáticos, deportes de alta resistencia. ¿Por qué? Porque, claro, ahí ellos entrenan y ejercen el deporte en unas condiciones quizás desfavorables para el sistema respiratorio, que luego podemos hablar de ellas, ¿no?
3: Sí, de los factores de riesgo, porque esto,
1: exacto,
3: entiendo que es importante también tenerlo en cuenta. ¿Los factores de riesgo que provoquen crisis y agraven la enfermedad o factores de riesgo que provoquen la enfermedad? Hablamos de dos cosas distintas, ¿no?
2: Sí, hablas de dos cosas diferentes.
1: ¿Por cuál quieres empezar?
3: No son los mismos. Pues vamos a empezar con los que pueden llevarnos a esa enfermedad. Factores de riesgo que nos lleven a la enfermedad.
1: Bueno, a ver, la verdad que, claro, el asma es una enfermedad compleja y he dicho que son varias enfermedades en una, ¿no? Entonces va a depender de qué tipo estamos hablando para el inicio de los síntomas o por qué pasa, ¿no? Lo que se sabe ahora, que esto se hacen en estudios muy largos, longitudinales, poblacionales, y estudian mucha población para saber quiénes hacen asma, ¿no? Y quiénes no y qué factores están expuestos. Ahí los más reconocidos son los perinatales. Sí, sí, y esto la gente no lo sabe, ¿no? Es decir, factores como, por ejemplo, la gestación, el tabaquismo en la gestación de los padres, la dieta de la madre, si el niño nació a término, si nació bajo peso, si tuvo problemas respiratorios al nacer, la dieta de lactante, si tuvo lactancia materna exclusiva de los primeros 6 meses. Es decir, hay factores que te van a ayudar a disminuir el riesgo y hay otros factores que al revés, te lo incrementan, ¿no? Y eso está bastante establecido y es así. Y luego hay factores durante el desarrollo del recién nacido, ¿no? Y es el lugar donde vive. Entonces, la contaminación ambiental es otro de los factores que está claramente demostrado que aumenta el riesgo de tener enfermedades respiratorias. Y, obviamente, el tabaquismo y la obesidad, ¿vale?
3: La obesidad con las enfermedades respiratorias.
1: Sí. En el asma hay una relación bastante importante, ¿vale?
3: Es curioso y eso es verdad que cada vez se está hablando más de enfermedades que la obesidad puede llegar, esa famosa comorbilidad, ¿no? Pero relacionar la obesidad con enfermedades respiratorias a lo mejor no es algo tan conocido. Claro. Y luego, ¿hay más factores?
1: Sí, hay factores también de predisposición genética, hay muchos factores, ¿no? Entonces, por eso la historia te dice, un paciente con asma te dice, no, mi familia tiene, mi padre, mi abuela, mi tía, ¿no? Tenemos familia de asmáticos, ¿no? No se ha identificado un solo gen, no es tan fácil como esto, es más complejo, pero sí que hay una predisposición genética, sobre todo al rasgo de la atopia, la alergia, es la parte más estudiada que se ha demostrado mayor tendencia familiar, vamos a decirlo así.
3: Esto en cuanto a los factores que pueden provocar ese síndrome o patología y luego están los factores que agravan esas crisis cuando ya tienes la enfermedad respiratoria.
2: Absolutamente. Piensa que los jugadores y jugadoras de fútbol pues entrenan a 40 grados, entrenan a 0 grados, o sea que hay unas variaciones a lo largo de la temporada que varía mucho el tema atmosférico y eso les afecta a los que tienen alguna patología respiratoria. Normalmente la vemos más en niños pequeños. Cuando ya llegan arriba, ya llevan un periodo de aprendizaje, de entrenamiento, porque al final el entrenamiento lo que hace es que mueve los músculos respiratorios. Y esto hace que uno respire mejor, sin duda, ¿eh? También llevan y se les enseña lo que es el entrenamiento invisible. Por ejemplo, pues que no se fuma, no se vaporea, no hay elementos externos, tienen que descansar bien. Entonces, normalmente a nosotros nos suelen llegar bastante sanos. Aquellos que tienen, como dice la doctora, tienen una predisposición genética o una predisposición alérgica, esos sí que son los que nos pueden llegar, ¿eh? Pero no el desarrollo de la enfermedad en jugadoras que normalmente están bien.
3: Claro, es más complicado. También entiendo que la disciplina que lleva un deportista élite hace que esos factores que pueden agravar o provocar esas crisis los tengan más controlados.
2: Absolutamente.
3: El entrenamiento, por ejemplo, bueno, pues ya siempre te dicen el entrenamiento es tan bueno, ¿no? Para los pulmones, para respirar, pues en este caso, con todo el entrenamiento y la actividad deportiva que tiene un deportista, pues ayuda y mucho.
2: Respirar bien es el primer paso para competir, para sentirse bien. O sea, que el jugador que no respira bien no compite bien. Claro. Por tanto, los tenemos que tener en las mejores condiciones posibles. Las mejores condiciones posibles es que respire bien. Entonces, si respira bien, que normalmente todos nos respiran bien, o todas nos respiran bien, bueno, pues eso ya nos da una tranquilidad de que no haya enfermedades respiratorias. Las enfermedades respiratorias que nosotros tenemos, básicamente, son las que vienen derivados del frío. Bronquitis, catarros, esto es habitual. En las jugadoras, habitual. Ya más profundas, asma, tal. Para nosotros vemos mucho menos. La doctora lo ve porque está en el hospital y ve ya niños pequeños y niñas que tienen el asma y estas se tienen que desarrollar con el asma. Entonces sí que les aconsejan que hagan ejercicio, porque la musculatura respiratoria les va a ayudar a respirar mejor, a llenar bien los pulmones y a vaciarlos bien.
3: Como una especie como entrenamiento, ¿no? Para,
4: claro,
3: para lo que es la enfermedad. Decíamos que era una enfermedad bastante común, o sea, con bastante prevalencia, y no sé si estoy bien documentada, se daba mucho, o sea, era muy común en personas jóvenes. Sobre todo en personas jóvenes, ¿es cuando suele aparecer o es más prevalente por algo?
4: Sí, bueno, vuelvo a lo mismo. Dependiendo del tipo de asma, ¿no? Entonces, vale, sí que es verdad que hay una tendencia en el asma alérgica, que sea de inicio precoz, que es en la primera infancia, en torno a los 5 o 6 años, empiezan a aparecer los síntomas, y como es una enfermedad alérgica ese tipo de asma, pues suele estar acompañado de síntomas alérgicos, rinitis alérgica, conjuntivitis. Son los niños que son alérgicos a los desencadenantes que cada uno pueda tener, que son distintos, no todos tienen el mismo alergeno causante de la enfermedad. En áreas pues de ahí, cuando hay mucha humedad, hay mucho ácaro, y entonces es el problema. En áreas donde en esta época de la polinización, pues hay personas que serán sensibles a estos polenes, ¿no? Entonces, la edad de inicio es variable dependiendo del tipo de asma. Entonces, la asma alérgica sí que suele empezar en la edad infantil, que son los deportistas que podemos tener, podrían tener asma alérgica. Y luego hay otra fase del asma, que es el asma de inicio tardío, que suelen instaurarse ya en la edad adulta, a partir de los 30, lo más habitual, de 30 y 40 años, y que ya obviamente es un asma muchas veces mucho más difícil de tratar, porque tiene otro componente inmunológico de base, o sea que son distintos, ¿no? El inicio y el por qué presenta la enfermedad y las características, pero bueno.
3: Que los síntomas son como más...
4: Los síntomas son comunes, vale. Lo que pasa es que el comportamiento del asma, ¿vale? Unos van a ser más leves. Los niños, es muy común, una enfermedad respiratoria más común, ¿no? En torno a un 10% de niños pueden tener asma. Lo que pasa es que ese asma muchas veces desaparece cuando ellos crecen o se controla tan bien que no les da problemas nunca más. Y luego viene el asma que aparece en la edad adulta, que suele ser ya de instauración un poco más definitiva, y ya no, este asma probablemente el paciente vive con la enfermedad todo el tiempo. Pero no todos van a ser graves. Es decir, la mayor parte de asmáticos son leves. Están en casa, muchas veces no van al médico, no acuden, no siguen controles. El que vemos en el hospital, como decía el otro amigo, es el asma grave, el que requiere de la atención hospitalaria porque su nivel de complejidad es mayor, ¿no?
3: Vale.
2: De pensar que nuestro día a día es un chequeo continuo de las jugadoras, ¿eh? Porque nosotros lo que hacemos, pues ni más ni menos, es... Combinamos prevención, seguimiento médico, acompañamiento de las jugadoras, llegamos antes, evaluamos cómo están, nos dicen cómo están y entonces ya salen a entrenar. Pero primero, si hay cualquier tipo de déficit que ellas noten o esto, nos consultan siempre, ¿eh? Porque tener en cuenta que una buena salud respiratoria las va a hacer competir mejor.
3: Claro, es que le iba a preguntar si tenía que ver, o sea, o influía en el rendimiento,
2: absolutamente,
3: ¿no? De los deportistas.
2: Tiene un impacto directo con el rendimiento, seguro. Ya te digo, porque la musculatura pues ayuda a tener más capacidad pulmonar, vaciar más los pulmones, llenarlos más. Esto es a nivel muy, muy divulgativo, pero sí que tiene una influencia directa. La respiración con el juego, con los cambios de ritmo que tienen las jugadoras, los mismos saltos, todo esto influye mucho en el rendimiento de un jugador y de una jugadora. Por eso somos muy cuidadosos siempre en la observancia de las jugadoras.
3: De hecho, me parece muy interesante porque yo creo que nos pensamos con los servicios médicos, ¿no? de un equipo, ya no solo de fútbol, de cualquier deporte, pero bueno, ahora nos centramos en el fútbol, que parece que se hacen las pruebas a los deportistas al comienzo de temporada, al final de temporada, pues para ver cómo han terminado, y entre medias, pues si tienen algún problema, ¿no? pues poder acudir a solucionarlo. Pero no, es un seguimiento mucho más, porque ha dicho que hasta preventivo, o sea, ya no solo es cuando tienen algún síntoma,
2: no,
3: hasta preventivo.
2: Es un seguimiento continuo. Normalmente se hacen siempre tres valoraciones a lo largo de la temporada. Una al principio, que suele ser en julio, luego hay otra que es a la altura de Navidad, en diciembre, enero, y luego una ya en marzo, que es cuando realmente se juega la liga, tanto femenino como masculino. los 10 últimos partidos, los 12 últimos partidos es cuando prácticamente se decide todo. Y en este momento tienen que llegar en las mejores condiciones posibles, porque lo que hay que decir es que los pulmones también se entrenan. O sea, tú entrenas el físico tal, pero tú entrenas los pulmones para que ellas tengan un mayor rendimiento.
3: Claro, eso es muy importante.
4: Es muy importante este concepto que está explicando. Si pudiéramos hacer esto en la población general, tendríamos muchas complicaciones, pero es imposible hacer un seguimiento. Población sana, me refiero, claro, ¿no? La gente tiene mucha conciencia del factor de riesgo cardiovascular, las personas cuando ya cumplen una edad, pues me tengo que tomar la atención, tengo que mirar todo, el colesterol, pero la salud respiratoria está bastante olvidada, ¿no? Y solo para un comentario, para nos darnos una idea, nuestro máximo desarrollo pulmonar se llega en torno a los 20 años. O sea, todo lo que pase antes de los 20 años marca nuestro máximo, nuestro, como dicen ahora los jóvenes, el prime, ¿no? Es decir, el punto máximo. A partir de allí empieza el declive. Estamos en declive, lo siento, mala noticia, pero los mayores de 20 años estamos en declive pulmonar.
3: Pulmonar.
4: ¿Eso qué quiere decir? Quiere decir que pasan los años, uno cumple años y la capacidad pulmonar empieza a bajar, pero empieza a bajar una curva. Claro, hay factores que esa curva la van a hacer mucho más pronunciada, como la obesidad, el tabaquismo, por ejemplo, el grado de cosas que nos pasen a nivel respiratorio va a hacer que esta curva caiga en declive, y eso tiene consecuencias graves, ¿no? Porque luego viene la morbilidad y la enfermedad y la complejidad y los síntomas que son limitantes y te afecta la calidad de vida. Si mantenemos una curva adecuada, tendremos un buen vivir el resto del tiempo, ¿no? Es decir, lo que pase antes de los 20 años es clave. Por eso es que aquí todos los factores que son muy comunes en jóvenes, como el tabaco, el vapeo y todo esto, marca, ¿vale? Marca. Y luego a partir de allí, si no mantenemos una actividad física, un ejercicio y no nos entrenamos constantemente, el declive es mayor.
3: Pero claro, lo hacemos al revés.
2: Pero vamos a matizar lo de los 20 años, ¿eh?
3: Ha dolido, vamos. A mí también me ha dolido, doctor.
4: Es la realidad.
2: No. Hay que matizar lo de los 20 años. La madurez de un futbolista y de una futbolista empieza a los 25 años, ¿eh? Entonces, a esa edad ya están maduros, ¿eh? Por tanto, antes de los 20 sí que conforman la base para sustentar una buena proyección deportiva. Pero luego yo creo que siguen manteniendo niveles altos. Yo creo que te diría que nosotros en fútbol hay jugadores con 30, 32 años, 33 años, que salen a presionar, que están encima. Estos jugadores mantienen una capacidad respiratoria muy alta.
4: Pero aquí va a colación de esto, es ¿por qué? ¿Por qué un deportista puede mantener esta capacidad? Yo he hablado de la población general. Es por esto, por el entrenamiento.
3: Claro.
4: Porque ellos tienen una masa muscular desarrollada específica para su deporte, lo que más convenga, pero están entrenados. Es el efecto del entrenamiento. Si tú, como población general, no entrenas, tu declive es natural, es normal el declive. Pero claro, estamos hablando de una población selecta, de gente que se dedica a esto y que obviamente la competitividad y mantener un nivel es importantísimo para ellos.
3: Esa disciplina.
4: Claro.

0: para prevenir y para trabajar e incluso alargar más el
1: Yo te lo comentaba antes, antes de entrar en el aire, te comentaba que hay que hacer un paralelismo, que un jugador de fútbol profesional es como un Fórmula 1 y ahí se prueba todo, ¿eh? Y este jugador tiene que estar en las mejores condiciones físicas, psíquicas, tiene que estar en las mejores condiciones para rendir al máximo nivel, y ahí entra también pues el entrenamiento cardiológico, el entrenamiento pulmonar. Y haciendo referencia al fútbol femenino, que tiene ahora está teniendo una evolución extraordinaria, empezamos a notar que ya las niñas ya suben diferente que las que jugaban hace 5 o 6 años. Tú veías un partido de femenino hace 5 o 6 años, ahí era diferente, el correr, tenían muchos menos kilómetros recorridos, porque aquí una futbolista recorre 10, 11, 12 kilómetros. Hace 5 o 6 años no, se recorrían menos kilómetros. Y esto es por la evolución que está teniendo el fútbol femenino. Y yo creo que, bueno, que está bebiendo de todos los conocimientos que está aportando el fútbol masculino, que ya se están pasando al fútbol femenino, porque el fútbol femenino es de élite ya.
0: Claro.
1: Entonces ya es de élite. Entonces, las jugadoras morfológicamente ya se adaptan a este juego, y se adaptan cardiológicamente y respiratoriamente. Por eso creo que en 4 o 5 años hay mucho margen de mejora para el fútbol femenino, y seguramente por la fuerza es difícil que se equipare a un fútbol masculino, pero que tendrá mucha similitud.
0: O sea, la progresión que están llevando
1: es muy buena, porque aparte está cambiando el morfotipo y para ella la morfología del jugador y de la jugadora es muy importante, porque, como decía, pues el sobrepeso, todo esto, pues eso no ayuda. Entonces, necesitamos jugadoras que estén dentro de unos índices de masa corporal, dentro de unos pliegues cutáneos, que estén dentro de unos márgenes. Entonces, eso se hace y se mira cada 15 días, cada mes, y entonces vemos la evolución para decir, oye, sobrepeso o no sobrepeso, y eso se nota en el rendimiento y seguro que se nota en la forma de respirar.
0: O sea, que de aquí a no muchos años, con la progresión que está llevando, prácticamente se estará equiparando ya totalmente.
1: Será como en atletismo, que ya hay atletas que tienen una progresión buenísima, no llegan a las marcas de los chicos, pero la competición les va a llevar a tener un nivel muy alto.
2: Bueno, pues hasta aquí la primera parte de la charla de los videopodcasts Ganando en Salud, videopodcast impulsado por Liga F, GSK y Radio Marca, y todo lo que hemos aprendido con nuestros dos invitados. Mañana escucharemos la segunda parte. Yo me despido. El jueves estamos aquí a la misma hora, a las 3 de la tarde. Tienes una cita con la salud en Cuídate. Hasta mañana. Adiós.
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15: Camino y a vuelta vamos a Leipzig, a Alemania. Hablamos con Pablo Villa, nos cuenta la última hora del Rayo Vallecano y nos metemos en faena sobre todo lo que está pasando en el Real Madrid. De momento de Florentino Pérez. Después ya veremos si Riquelme o no. Me da a mí que no. Vamos.
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0: Los cobardes huyen y los valientes se quedan.
1: A ver, Pablo, ¿por dónde andas? Intuyo que por el centro, ¿no?, de Leipzig.
2: Correcto, cerquita de la fanzón del Rayo. Evidentemente hemos estado intentando probar. Mira, no bueno, me dice la gente del Crystal Palace, sí, que seguro que conoce Radio Marca. Evidentemente ya en esta zona hay poca cobertura, mucha policía, empieza a haber inhibidores cortando un poco las comunicaciones en esta zona, porque se empieza a acumular la gente, sobre todo desde el Rayo. La fanzón del Crystal Palace está a 3 kilómetros de distancia. Aún así vemos circular a mucha gente del equipo inglés, lógicamente, porque estamos en pleno centro de Leipzig, a nada, escasamente 15-20 minutos andando del estadio, del Red Bull Arena, donde pues en poco más de 4 horas largas vamos a vivir esa primera final del Rayo.
1: ¿En lo deportivo lo tiene claro el míster o no?
2: Sí, muy claro. Veníamos ya diciendo durante estas últimas horas que Ilias está para competir, para jugar, pero no para los 90 minutos, y el 11 se va a parecer mucho al que hemos venido viendo en estas últimas eliminatorias, con Batalla en la portería, con Ratiu, con Leyen, con Patecis y con Chavarría, con Óscar Valentín y Unai López en el centro del campo, con De Frutos, con Isi, con Álvaro, y arriba Alemão, David.
1: ¿La afición se hace sentir más numerosa o al menos más ruidosa que la inglesa?
2: No, va a haber más ingleses, pero bueno, ya sabes que los aficionados del Rayo son pequeños pero matones, muy ruidosos como siempre. La fanzón que vemos de lejos me he tenido que alejar un poco porque se va llenando poco a poco, con la presencia también de bengalas, con diferentes espectáculos musicales también para la gente antes de poner rumbo al Red Bull Arena, eso de las 6:30 de la tarde más o menos.
1: ¿Alguna cosita más que apuntar? Me dice la Cerilla Torres que te has levantado a las 12.
2: Sí, bueno, sí, no podemos contar intimidades de la radio. Concretamente, en directo en la tribu habría entrado a las 9:45, así que no, a las 12 estaba de pie y entró. Y por cierto, ayer me enteré que Manolo Lama es que llegó, comió y se fue al hotel, que por lo visto es costumbre suya.
1: Como tendrías que hacer tú, cuidarte.
2: De no circular por las ciudades. Lleva Manolo Lama tantos viajes que ya el 15º a Leipzig le da igual, obviamente, claro.
1: Te encierras, te concentras y te preparas el partido. A ver cómo te sale hoy. Ya rajaremos, ya cascaremos.
2: Ya cascaremos, correcto.
1: ¿Alguna cosita más, Pablo?
2: No, que dejamos líneas abiertas por si acaso si hay cualquier novedad, pero de momento tranquilidad, que es la mejor noticia, porque ayer por la tarde ya vimos diferentes altercados en esta zona entre aficionados del Crystal Palace y del Rayo, que habían quedado, como siempre, los 4 de siempre, pues a buscar un poco bulla y ser noticia. Por suerte no pasa absolutamente nada.
1: Topicazo y clasicazo, el mantenemos las líneas abiertas por si pasara cualquier cosa. Jamás pasa nada. Y cuando no tienes las líneas abiertas, se monta el lío, se monta el pollo. Cuídate, Villa.
2: Efectivamente. Un abrazo.
1: Desde Leipzig, uno de los enviados especiales de Radiomarca a la finalísima de la Conference League, que enfrenta hoy al Rayo Vallecano y al Crystal Palace. Vamos en clave electoral.

0: se quiere acabar con la reventa, pero el principal revendedor es el propio club. El 70% de lo que, cuando un abonado cede su sitio, el 70% de lo que el club lo vende es para el socio, para el abonado. Y se le paga en los próximos 7 días, en efectivo. No un año después en descuento.
1: Látigo, a ti que te mola la pasta, te ha ganado, le vas a votar, entiendo, ¿no? 70% y te pagan efectivo. No sé si es negro o te hace factura, pero en efectivo.
2: Bueno, él se refiere que no te lo abona con un descuento del año que viene, sino que te lo paga de manera inmediata, por transferencia. Es decir, no te lo paga en negro, te lo paga en blanco, pero te lo paga. Cosa que el club ahora no hace. O sea, yo, que como bien sabes, soy socio y abonado, y a muchos partidos no voy porque estoy en Málaga, cuando le cedo mi abono al club, primero, mi abono, a lo mejor el club me paga 70 euros, cobra la entrada a 300 euros y esos 70 euros no me los paga, me los descuenta del abono del año siguiente. Entonces, lo que ofrece Enrique Riquelme es, oiga, el abonado es el dueño de la locadea, luego si nos la cede y nosotros la vamos a revender, paguémosle el 70% de lo que vayamos a cobrar por ella y paguémoselo a él, no se lo descontemos. Me parece una buena idea y creo que ha hecho una presentación muy para los socios. O sea, el madridista de que no sea socio, que viva en Brooklyn, lo que quiere saber es si va a fichar a Rodri o va a fichar a Pedri. Pero el madridista de Aluche, que va todos los domingos al estadio, lo que quiere saber es, oye, que por ser socio del Madrid, ¿qué me llevo además?
1: Ahora volvemos con el tema. Que se venga Emilio Contreras y Nacho La Varga. Mientras, saludo Chitu. ¿Qué tal, amigo? Muy buenas.
3: ¿Qué tal, David? Látigo, muy buenas.
1: Va a ser la sombra de Enrique Riquelme durante esta breve campaña y carrera electoral. ¿Qué tal la puesta en escena? ¿Dónde ha sido? ¿Qué tal ha estado?
3: Bueno, pues la verdad que no sé muy bien el centro que era. Hoy sé que Florentino es en el Hotel Meliá, pero esto ha sido en un sitio ahí de Alfonso XII. Así que, bueno, pues zona noble de Madrid, te podría decir, David. Y bueno, pues con bastante presencia de prensa y sobre todo de socios que querían interesarse, porque es muy interesante lo que les ha contado a ellos. Poco menos que un Disneyland Real Madrid, esa ciudad de los socios, con una presentación cargada de inteligencia artificial, pero también de obras faraónicas, hablando de que quiere hacer un hotel en Valdebebas, de que quiere aumentar el Di Stéfano a 20.000 aficionados, que el femenino, por cierto, juega alguna vez también en el Bernabéu, de poner un pabellón propio para que el Real Madrid deje de jugar en Goya y juegue los partidos ahí. Ese pabellón se podrá usar también para conciertos. Clubhouse, una agora madridista para 25.000 personas, son 70 hectáreas disponibles, David, y bueno, pues además 41 pistas, ríete tú de Roland Garros, que acabas de ir, entre pádel y tenis, 11 campos de fútbol y 6 pistas de básquet, así que yo me he quedado flipando, ¿qué quieres que te diga?
1: Próximo acto de Enrique Riquelme, ¿se sabe sitio, hora y temática?
3: No, todavía no, pero sí que ya nos han dicho que lo siguiente va a ir dedicado a la parcela deportiva, que a partir de ahora ha estado muy bien el tema de los socios, pero que poco a poco va a ir desgranando lo que tiene entre manos para con el proyecto deportivo del Madrid, y veremos qué día desvela los dos famosos nombres. Uno ayer ya se le escapó en el partidazo con Internacional Español, que quiere traer como estrellas internacionales y como principal gancho de una campaña que cada día, David, va cogiendo más tono, más color y que bueno, que parece que se va volviendo más seria, aunque le toca mover ficha a Florentino. Y como anécdota te cuento que regalaba bufandas, además como con el papelito, el cartoncito de que son oficiales, sí, y de que todavía no están abiertas y tal. Enrique Riquelme, había un mostrador ahí y cada uno podía coger las que quisiera. He visto a compañeros de la profesión llevarse bufandas como si estuviéramos en
1: el que más noviembre. Ha llevado, ¿quién es? ¿Quién ha sido?
3: El que más ha llevado, yo te diría que, pues mira, te voy a decir a Arantxa Rodríguez, de la cadena COPE. Que
1: ¿cómo? Una...
2: Tiene niños.
1: Sí, Arantxa, sí, ¿cuántas ha llevado más? Pero si Arantxa Florentini... ¿Arantxa ha ido a cubrir en un acto de Enrique Riquelme?
3: Arantxa, lo primero extraño es que, bueno, Arantxa es una super periodista y ha tenido esa dualidad y tiene que conocer...
1: ¿Pero cuántas bufandas ha llevado?
3: La oposición.
1: ¿Cuántas ha llevado?
3: Se ha llevado un par, pero bueno, ha habido compañeros.
1: Igual ha pillado una sin querer, lo típico, que pillas una y te llevas dos.
3: No, Dani de Marcos, del Chiringuito también. Pero, a ver, yo me he llevado dos.
2: También va a tener.
1: O sea, te ha llevado las mismas que Arantxa.
3: No, Arantxa, tu amigo Iván Martín Látigo se ha llevado también un montón y...
2: Hombre, que sé...
3: Ese volante. Yo me he llevado dos y mira, pone aquí 30 euros. No tiene ni quitado el precio.
1: ¿Pero son bufandas euros del Madrid, pues, o pone Enrique Riquelme en la bufanda?
3: No, no, son bufandas del Madrid. En concreto las que he pillado yo de la Champions.
2: Para pa mi sobrina y para mi madre.
3: Pues te la vendo por 20, látigo.
2: No, le escribo a Marqués que me guarde una. Si no le reviento.
1: Es verdad que es el jefe de campaña Enrique Marqués, ¿no?
2: Sí, sí, sí, que es el jefe de campaña. Y se despidió de su mujer hace... pues creo que el sábado, y le dijo, bueno, pues ya el día 8 de junio, con un poco de suerte, me vuelves a ver.
1: Y cariño, también, y en Real Madrid Televisión como que va a descansar, ¿no? Entiendo.
2: Bueno, tampoco sé si Enrique seguía colaborando, y hacía tiempo que no le veía, igual sí. O sea, en
1: no
2: su
1: tengo
2: momento,
1: ni idea,
2: pues, igual, en su
1: yo
2: momento,
1: sé que antes que iba.
2: Sí, antes iba, sí, sí. De hecho, le recuerdo una frase muy graciosa a Enrique que decía, un día vamos a llegar aquí a la tertulia, el Madrid va a haber perdido 2-1 con el Celta y vamos a decir, gran victoria del Madrid esta tarde. O sea, porque había un momento que ya no se podía aguantar, ¿no? El según qué discurso. Pero no, yo creo,
3: David,
2: que hace tiempo que no colaboraba.
1: Dime.
3: Látigo, ¿sabéis vosotros quién es el jefe de campaña de Florentino Pérez?
2: Sí, Jesús Bengoechea.
1: Ay,
2: muy
1: verdad,
2: buen,
1: sí,
2: muy
1: sí.
2: Buen
3: me
2: tío.
3: Ha llamado la atención porque no es periodista, pero conoce los medios bastante bien. Ha entrado muchas veces aquí en Radio Marca y la verdad que un tipo culto y, bueno, pues madridista y florentinista. Es una suerte de Demon 2.0 en el aspecto redes sociales, quizá, con el apoyo a Florentino.
2: Sí, quizá está menos acostumbrado al barro y a la guerra sucia, pero bueno, Jesús va a estar más para ser la cara amable y atendernos a todos. Y si hay que sacar barro, ya tiene Florentino gente que saca barro por otro lado.
1: Chito, cuídate. Un abrazo.
3: Hasta luego, chao.
1: Vamos con el Senado Blanco. Te despierta San Francisco.
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1: Venga, ya saludaba al Látigo Serrano. Está por aquí desde marca.com Emilio Contreras. ¿Qué tal, Emilio? Muy buenas.
6: Hola, ¿qué tal, David?
1: Y Nacho La Varga, siempre pegado a un portátil, siempre enviando correos, cerrando reuniones. ¿Qué tal, Nacho? Muy buenas.
7: ¿Qué tal, David? Hoy he bajado a comer con el portátil.
1: O viendo fotos del pequeño Nacho.
7: Hoy he bajado a comer con el portátil y ha habido varios trabajadores de mi editorial que me han dicho, por favor, date un respiro.
1: Seguro que Emilio no ha sido una de ellas.
2: Como te entere Pablo Villa, te denuncia al comité de prensa.
1: Pero esta gente es la que nos interesa en la empresa, ¿no? Que trabaja
6: bueno,
1: mucho.
6: Bueno, La Varga se pasa a tres pueblos y, bueno, ya le digo estamos que a veces quiere hacer demasiadas cosas y no se puede hacer todas tan bien a la vez.
7: El directo de Italia con Juan P. López, español en fuga, ¿eh? Posible victoria española.
1: Ojito.
6: Y una vez le tuve que llamar la atención porque...
7: ¿Sabes? Pero lo que me parece increíble es que
6: hizo una crónica de un partido del Getafe, curiosamente. ¿Sí? Creo que, como ves, sabes perfectamente, veo cada segundo de cada partido... Y vi las notas y le dije, La Varga, no has visto el partido. Estaba comiendo, confirmé con mis fuentes que estaba comiendo.
7: Las teles encendidas, ¿eh? Un periodista de...
1: En campaña electoral me quiero abstraer de todo lo que pasa. Quiero centrarme solo en la información. No me quiero comer ni fakes ni bulos. Oye, una cosa. No digo si sois riquelmistas o florentinistas, pero ¿qué propuesta de momento os llama más la atención? De Florentino creo que va a haber... poca propuesta, va a defender lo que dijo.
6: No, la Champions, la propuesta es defender lo que ha hecho, no en los dos últimos años.
1: ¿Tú a quién
6: votarías
1: si fuese socio del Madrid?
6: Bueno, primero me gustaría escuchar a los candidatos. Creo que...
1: Vas a escuchar más a uno que al otro, también te lo digo.
6: Si fuera socio del Real Madrid, lo que haría sería que mi voto lo meditaría mucho. Creo que hay muchísima gente que ni había escuchado a Riquelme y ya dice que, bueno, que es de Florentino, y eso lo puedo entender. Incluso hay gente que se ha cansado de Florentino y dice que va a votar a Riquelme sin haberle escuchado. Yo esperaría. Creo que en este caso, sobre todo para ver lo que puede ofrecerte Riquelme, y también tengo mucha curiosidad por lo que puede ofrecer Florentino después de dos años haciendo las cosas. Yo creo que yo espero un poco de autocrítica de Florentino y, sobre todo, más que nos cuente lo que ha hecho muchas cosas y muy bien, más lo que quiere hacer, que me parece que de eso va la campaña.
1: ¿Tú, Látigo, a quién votarías o votarás?
2: No tengo claro el voto.
1: ¿Dudas?
2: Sí, fíjate. Y yo conozco, como te consta, personalmente a Florentino Pérez y no he hablado en mi vida con Enrique Riquelme. Pero de momento lo que está presentando Enrique Riquelme me gusta. Me parece que es un candidato muy serio. Me parece que si sigue en esta línea ascendente de campaña acabará siendo presidente del Real Madrid, seguro. No sé si ahora... o dentro de 4 o dentro de 6 años.
6: No, ahora no tiene pinta, ¿no?
2: Ahora lo tiene prácticamente imposible. Pero me parece que el proyecto de esta mañana, que sí, que mucha gente dirá, ¿y esto quién lo paga? Ya. Y hemos preguntado, ¿y quién pagó a Cristiano Ronaldo? ¿Y quién pagó?
6: A Mastantuono, ¿no? El problema no es Cristiano Ronaldo, el problema es fichar a Mastantuono.
7: No, pero que además él ha prometido a mí, por ejemplo, el tema de los españoles, ¿no? Que ha dicho que hace falta nacionalizar y luego ha dicho que tiene a dos estrellas extranjeras o internacionales firmadas también. O sea, va un poco en esa línea.
2: Y pero la gente, o sea, el madridista quiere saber a cuántos fichas y sobre todo a cuántos echas. ¿Te cargas a Vinicius? Venga, te voto. No, el socio lo que quiere saber es ¿qué gano yo con respecto a vosotros por ser socio del Madrid? Y si tengo derecho, por ejemplo, me igual, yo tengo piscina en casa, esta mañana estaba en la playa, pero mis padres no tienen piscina, entonces, oye, igual, pues les apetece ir a la piscina de Valdebebas, o les apetece ir a ver el partido de Osasuna-Real Madrid a la pantalla gigante de Valdebebas, es decir, cosas que ahora mismo el socio del Madrid no tiene derecho a nada más que a estar callado y a pagar.
7: Oye, pero eso en el plan social que he explicado hoy sí que lo ha detallado y creo que ha sido lo más ambicioso de hace mucho tiempo, pero bueno, yo creo que sabe a quién se dirige y está yendo más fuerte de lo que pensaba. Falta la parcela deportiva, que en el fondo es lo que le va a dar la victoria o no, dependiendo los nombres que puede decir, que no los va a poder decir. Pero en ese sentido creo que está atacando a Florentino, pero de una manera elegante, más o menos, ¿no?
6: Me sorprende la Varga, ¿sabes?
7: Bueno,
6: es un declarado mourinhista. ¿Sí?
7: Es que una cosa no quita la otra.
6: Y ahora riquelmista también. O sea, no cuadra
7: una cosa,
6: algo.
7: Una cosa no
6: sí,
7: quita
6: sí,
7: la
6: no,
7: otra.
6: Lo que no se puede ser es ir con el entrenador que lleva a Florentino Pérez y ser,
7: se puede ser
6: el
7: candidato.
6: Habrá
7: opuesto.
6: Habrá
7: mucha gente que es mourinhista porque es un gran defensor del Real Madrid, Mourinho, y que hace...
2: Tú has dicho una cosa muy interesante, que es que si fueras socio te pensarías mucho el voto. Sí. Yo igual.
7: Pero como o sea, todo el mundo, pero por
6: no, no, no, todo el mundo no. Hay mucha gente claro que ya.
7: No, hombre, la gente.
6: Esto pasa como en las elecciones. Hay gente como tú que sabemos
7: a
6: quién vas a votar.
7: No,
6: pase lo que pase.
7: No, yo he votado prácticamente todos los partidos.
6: Sí, ya.
7: Uno.
6: Bueno, ya.
7: Uno
6: ya,
7: o dos
6: venga,
7: que nunca los votaré.
6: Venga, anda.
7: Que nunca los
6: venga,
7: votaré.
6: Venga, venga.
7: Pero.
6: Esto queda muy bien en antena, pero no se lo cree nadie.
2: Yo he votado siempre al PP. No sé si queda bien.
7: Es una realidad. Yo he votado a. Pero vamos, a.
6: No, dilo. ¿A quién has votado tú? ¿A quién?
7: Pues a muchos partidos. A Ciudadanos, a UPyD, por ejemplo. Por decirte dos partidos que he votado y he votado a más. Y nunca votaré a uno o dos, pero es lo que digo que
6: a Vox,
7: claro sí. Que hace falta darle una vuelta y pensárselo y ya está, y a mí me sorprende que pensábamos que íbamos a escuchar menos de Riquelme y en poco
6: como
7: tiempo
6: menos,
7: lo está
6: es que tiene que,
7: bueno, pero está diciendo cosas
6: es el
7: está
6: que tiene
7: cosas.
6: Que vender el que
2: sí,
6: tiene que ganar tanto por ciento de voto
2: tiene que enseñarse pero
6: la táctica
7: y se
6: sin embargo,
7: está mojando demasiado para mí, yo
2: no
7: pensaba que iba a decir
2: valoramos
7: menos.
2: Que hace 20 años que no se vota
6: claro.
2: No valoramos que hay
7: hombre, pero eso por ejemplo él lo está diciendo mucho, lo está repitiendo mucho y que pueden ser
2: enfadados.
7: Las últimas, además de las últimas elecciones dentro del Real Madrid, y ese es uno de sus fuertes, y los
2: claro.
7: Fuertes los está aplicando y explicando bien, y el único palo, por así decirlo, que ha sido desde la campaña de Florentino, que ha dicho pues que viene no sin previsión, o sea, sin planear, pues oye, lo está defendiendo bastante bien también.
2: Pues a mí me parece que lo lógico es la victoria de Florentino, pero el que pensara en un 95-5, que fueron las últimas de Florentino fueron 94 Florentino, 5.
1: ¿Cuánto crees que va a quedar esto, tú, de porcentaje?
7: 80-20.
2: Es que estamos empezando la
1: Nacho
2: campaña.
1: Dice 80-20. ¿Tú?
2: Yo ahora veo factible que haga el 25, incluso el 30%, Riquelme. Ahora ahí queda todo.
7: Demasiado.
1: Hazte con la cabeza, yo, como que sí, Emilio.
6: No, sí, yo estoy en eso. Yo creo que ahora mismo, de salida,
1: ¿no?
6: Diría, antes de que empezara la campaña, 85-15, y viendo si Riquelme es capaz de seguir avanzando, de seguir siendo creíble, creo que podía llegar al 25%. A mí me parece un éxito todo lo que sea estar cerca del 30%.
2: Es una pasada.
6: Creo que todo lo que sea no llegar al 20% me parece que le deja muy mal lugar de cara a ser el próximo presidente del Real Madrid. Pero también tengo mucha curiosidad por comprobar esta tarde si Florentino, primero, se va a exponer, que entiendo que no, pero me parece un gesto de debilidad el no exponerse, es decir, el no hacer, dar entrevistas, el no creer cara a cara, el no salir en el cuerpo a cuerpo, salir a ver a los socios, me parece que sería un síntoma de debilidad. Y no sé, a mí todo el mundo me está diciendo que ni va a dar entrevistas y no va a haber cara a cara.
7: Porque le perjudica, porque le perjudica y no le hace
6: claro,
7: falta.
6: Pero si tú eres valiente y
7: bueno,
6: estás tan
7: no
6: seguro,
7: falta,
6: además,
7: no, porque te va
6: además,
7: a quitar votos.
6: Lo que has hecho durante tu última rueda de prensa ha sido llamar al candidato, o sea, primero, sí, dar claro. visibilidad al candidato que nadie sí, sí, conocía, que era Enrique Riquelme.
7: Hombre, porque quería destapar caretas. Quería destapar caretas de gente que le estaba apretando por detrás. Y eso caretas, lo ha conseguido. Sí, ¿ha conseguido su objetivo, Florentino? Lo ha conseguido. Y ha puesto en las elecciones. En el momento que le viene menos mal, no digo que bien, pero que le viene menos mal, ha destapado al rival, que ya le estaba haciendo pupa por otros ámbitos.
6: Si ha sido el que más publicidad le ha dado.
7: Bueno, pero él quería que saliese y
6: diese. Él le llamó este que tiene acento mexicano, le llamó así, con ese tono un poco.
2: La realidad.
6: Y ahora hay que ver, de verdad, si quiere fajarse en el cuerpo a cuerpo. Hablan de Riquelme como un candidato que no tiene una gran oratoria, que es verdad, que es nuevo en todo esto, que también es verdad.
2: Está mejorando.
6: Y entonces, bueno, vamos a ver si estuviera tan seguro de mí mismo, si supiera que me lo voy a comer con patatas, saldría y arrasaría. Pero si no lo hago, para mí es un síntoma de debilidad.
2: Oye, Emilio, ¿sabe lo que pasa? Que Florentino activó el botón nuclear de las elecciones con una única intención, que no hubiera elecciones. Uh-huh. Florentino, cuando convocó las elecciones por sorpresa, ahí medio enfadado con el ABC por lo que le había pasado a Narlagari al móvil, esperaba que no hubiera candidatos. De hecho, él hizo lo que tenía que hacer, que es moverse con la banca española para que no le concediera el aván a Enrique.
7: Y eso así, así, aunque al final lo consiguió.
2: Claro, lo consiguió por otro lado, pero
7: Chirita, pero que y con un banco no español, elecciones. Cuidado, con una, que es el filial NatBank España, pero que es de que es 100% español. No, pero está 100% español, aceptado aquí, etcétera. Pero bueno, claro, yo creo que fueron tres motivos. Lo hizo por tres motivos. Uno, por destapar a su rival. Dos, para evitar silbidos y problemas en el final de temporada, que era muy dura, que ha sido prácticamente la peor de su historia. Y tres, para
6: era darse un baño de multitudes y reforzar su imagen.
7: Y lo hizo,
6: con un triunfo aplastante. Primero, por incomparecencia. Ahora no ha habido incomparecencia. Pero ahora, cuando te encuentras el candidato, que parecía que es un poco cuando tú en esa rueda de prensa lo que haces es llamar a ese candidato para que se presente y se enfrente a ti, pues ahora hay que. Bueno, pues a mí me gustaría ver a un Florentino que seguramente hace unos años se hubiera atrevido y hubiera hecho lo que fuera necesario, que hubiera dado la cara, que se hubiera enfrentado al nuevo candidato, que le hubiera mandado, hubiera tenido propuestas, que pondría nombres encima de la mesa. Y yo creo que al final el socio madridista, yo he escuchado unos cuantos, que lo que te vienen a decir es, bueno, yo tengo muchas ganas de que ahora Florentino contraataque. Y sea ese Florentino que en vez de traer a, con todo el respeto, los jugadores que ha traído el último año, traiga futbolistas que de verdad marquen la diferencia.
7: Pero lo ha dicho en su vídeo.
6: No digo Mbappé, digo los de la última.
7: Pero decías que solo ha prometido a Champions. En el vídeo también dice que ha dicho que trajo a los mejores y traerá a los mejores.
1: Esa
7: propuesta está.
6: Pero Mourinho no me cuadra con eso. A mí por lo menos. A ti sí, pero a mí no.
7: Es un jugador.
1: ¿A qué hora es el actor Florentino?
2: 7,
1: marca.com en directo, evidentemente. Radio Marca también.
2: Deberías acercarte por si hay algún trinque, David.
1: ¿A quién enviamos? ¿Quién es el hombre de Florentino en Radio Marca? Ni idea.
7: Chitu o Tori.
1: Toribio. Toribio irá al acto de Florentino. Chitu.
2: Toribio va, siempre con los poderosos.
1: Correcto. Chitu va al.
6: A los ha ido el de Riquelme.
1: Correcto, de Enrique Riquelme. Gracias, Emilio.
6: Adiós.
1: Gracias, La Varga.
7: A ti.
1: Te despido, Látigo. Cuídate.
2: Adiós.
1: Vámonos a Barcelona, que están negociando con un jugador del Newcastle. Barcelona, Rulo Fuentes, amigo, buenas tardes, buenas tardes.
8: David, buenas tardes, buenas tardes.
1: Careta. Ahora viene. ¿No viene?
9: Ahora. De niño todas le llamaban el pequeño Rulito.
10: Venga, Rulito, dame el almuerzo.
11: Toma.
10: Quite.
11: Ay.
10: Y ahora Rulito canta.
11: Tra, la, la, la, la, la, la.
9: Pero el potrillo se convirtió en semental a base de sacrificio. Disciplina y sentadillas. Y ahora, las que consiguieron recuperar el aliento le recuerdan como Raúl Fuentes.
12: Amigas, amigos, aquí estoy yo.
9: El fucker de Guinardó.
1: A ver, Rulo, cuéntame esto de que el Barcelona está en Inglaterra negociando con Anthony Gordon.
8: Sí, pues mira, ayer Deco aterrizó procedente de Londres. En principio se fue a ver con los agentes de Joao Pedro, pero al aterrizar Deco dijo que habían ido a ver o a hacer diferentes cosas. Y no lo dijo explícitamente, pero una de estas cosas fue seguir negociando por el fichaje de Anthony Gordon, el futbolista del Newcastle, del que el Barça tiene buenos informes, del que durante la eliminatoria de la Liga de Campeones entre el Newcastle y el Barça a Flick le gustó mucho, a Deco también. Es un jugador, bueno, te lo sin ser igual, pero perfil similar a un Julián Álvarez, Joao Pedro, en el sentido de que no es un 9, pero te puede jugar de falso 9, y es un jugador, en este caso Gordon, que es derecho, pero que juega por izquierda, que ha sumado 17 goles esta temporada, 7 en Premier y 10 en Champions, sumándole 5 asistencias, y a partir de ahí, pues el Barça es conocedor de la dificultad que tiene el fichaje, porque el Newcastle no va a vender barato, es un equipo vendedor en este caso. El Barça sabe que tiene competencia, de hecho en Alemania hablan de que el Bayern de Múnich y Gordon podrían incluso haber llegado a una especie de principio de acuerdo, o si más no con el jugador, sí con el Newcastle, pero ahí está la posibilidad de que Anthony Gordon sea futbolista del Barça la próxima temporada, y de ahí el viaje de Deco los últimos dos días, las últimas 48 horas a Inglaterra para hablar sobre Gordon, quizás sobre Joao Pedro, y yo creo, aunque ayer no lo dijo David, que el viaje también a Inglaterra fue para dialogar con el Manchester United para, bueno, a conocer y saber las opciones que puede tener el Barça en seguir contando el año que viene a poder ser con otra cesión con Marcus Rashford.
1: Lo de Julián Álvarez coge fuerza, se es más realista sabiendo que no llegarán a la cifra que pedirá el Atlético de Madrid. ¿Se dice algo de Julián o no en Barcelona?
8: Mira, el hecho de que Deco haya viajado a Inglaterra para intentar negociar por Gordon, por Joao Pedro, bueno, yo creo que también en el fondo es una especie de medida de presión de Deco hacia Julián Álvarez, como queriéndole decir, Julián, tú sabes que para nosotros eres nuestra primera opción, la primera opción del Barça sigue siendo Julián Álvarez, pero que sepas que no te vamos a esperar eternamente, es decir, que tenemos otros nombres, Gordon, Joao Pedro, etcétera, etcétera, y los que pueda salir. Después de conocer la información de Marca con Isaac Suárez y David García Medina, en el sentido de que, bueno, la posibilidad de que Julián abandone el Atlético de Madrid o no querer, en caso de poder decidir permanecer en el club colchonero e irse al Barça, está ahí. Pero es evidente que el Barça no va a pagar 150 millones como se habla por el traspaso de Julián Álvarez. Así que yo creo que ese viaje a Londres de Deco también es en parte como una medida de presión para de cara a Julián Álvarez, como queriéndole decir, bueno, espabílate porque el Barça te quiere, pero el Barça, en caso de no poder incorporarte, tiene otros planes.
1: Un abrazo, amigo.
8: Otro para ti, David, hasta mañana.
1: 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Vámonos a Valencia. Antes, escucha esto.
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28: Con instituciones, ha cometido algunos errores que la han lastrado en su gestión, que yo creo que como tipo inteligente que es habrá dado cuenta. Y Riquelme pues necesita unas elecciones para darse a conocer, para que la gente empiece a pensar en un relevo. Y como va a ser tan difícil el que se presente más gente en futuras elecciones si no cambian los estatutos, pues esto está abocado a que Riquelme coja el testigo de Florentino, porque ¿qué rival va a tener, no? Otra cosa es que se cambien los estatutos una vez que Riquelme, como prometió ayer en el partidazo, cuando llegue a la presidencia del Real Madrid, si llegue algún día, pues cambiará los estatutos para que pueda ser mucho exigente y se puedan presentar más candidatos. Pero al final estamos hablando que solamente ricos y con mucha afinidad con el Real Madrid pueden presentarse, y hay muchos ricos, pero no todo el mundo quiere presentarse a una presidencia del Real Madrid, ¿no? Con el estrés que eso supone y con el desgaste que eso supone. Entonces, bueno, me está pensando en ser presidente del Real Madrid, pues yo creo que no lo conseguirá en esta legislatura, pero seguramente si insiste lo podrá conseguir en la siguiente, porque no tendrá muchos rivales.
1: Con un sí o con un no, ¿le votarías como presidente o no?
28: No le conozco lo suficiente. O sea, ayer fueron las primeras declaraciones que hizo prácticamente en medios públicos. creo, yo el mensaje que yo lanzaría fuera a Riquelme, no me pregunto fichajes, planificación deportiva y demás, mire, voy a firmar al mejor, a los mejores gestores deportivos, al mejor director deportivo que encuentre.
1: Ya estás colocando a Mateo mejor, y a Unai.
28: No, pero no, no, pues no estaría mal, mejor le iría, desde luego. Y yo no voy a, porque ahora mismo, si escuchas al madridismo, que piensa, oye, qué fichajes que te dé la gana. Y no puedes tomar las decisiones deportivas. Son más tranquilos con un gran profesional, ¿no? Para mí lo que le falta es la gestión deportiva, es lo que yo haría si fuera Riquelme. Yo no puedo decir voy a fichar a Haaland, voy a Klopp, voy a fichar, no. Pero sí que puedo. ¿Quién va a ser mi director deportivo? Sabe construir equipos y sabe lo que es esa mentalidad. El Paris Saint-Germain, por ejemplo, que es el equipo de referencia ahora mismo, porque va a jugar la final de la Champions, porque ganó el año pasado, tuvo un cambio fundamental, fundamental. Hacían el equipo cuatro cosas, ¿no? ¿Tú te acuerdas? Fichaba Neymar, Messi, Mbappé, todos juntos, se gastaba dinero y objetivos. Cuando firmó un director general deportivo de primer nivel, como Luis Campos, conocido estas cosas, pero es la clave. A partir de ahí formó una estructura muy distinta. Luego te tiene que salir bien, de acuerdo, pero eso es lo normal. Y ahora parece un equipo donde ganan mucho dinero, donde hay mucho dinero, pero donde la gente entiende que el ganar dinero y el permanecer en ese equipo significa un compromiso y significa un trabajo. Que le ha pasado a Donnarumma, por ejemplo, ¿no? Que oye, el año pasado, mejor portero del mundo, tal cual, una temporada brillante, campeón de la Champions, quiero renovarnos. Un momento, tú te amoldas a lo que nosotros decimos, que nosotros te valoramos de esta forma. No, no, yo valgo el doble. Venga, es la puerta que no pasa absolutamente nada. Y no pasa nada. Entonces, para mí es lo que le falta al Real Madrid. Alguien por encima de los jugadores, alguien que le dé confianza plena al entrenador, plenos poderes, y yo creo que esto pasa por una dirección general deportiva. Por ahí atacaría, de alguna forma, si fuera Riquelme, cuando me pregunta por fichajes, y hablaría de ese estilo de club, ¿no? Que yo creo que es lo que le falta a Florentino. Pues Florentino, el problema que tiene es que ha confiado muchas veces en mucha gente, ¿no? Como dirección general deportiva. Y cuando ha cometido errores esa dirección general deportiva, porque en el fútbol intrínseco, al fútbol dice, oye, para pagar lo que le pago a la dirección deportiva, para eso los cometo yo. Así que los firmo yo. Que la firma jugadores, que luego no han resultado, Kaká, Flavio Consenciao, un montón de jugadores que llegaron y tunas por ellos y no funcionaron. Es decir, para que se equivoque otro, me equivoco yo. Eso es un que le pasa a muchos presidentes de fútbol y muchos dueños de lo como que en el otro camino, en el camino de la profesionalidad, pues creo que ese debe ser el camino que debe coger el Real Madrid.
1: Oye, una cosa, acabamos ya rápidamente. Julián Álvarez. Ya parece que ya todo el entorno de Julián ha filtrado lo que tenía que filtrar y ya el otro bando, más oficialista, te reconoce que seguramente Julián tiene intención de salir en verano, que no será fácil porque pedirán una buena tela, pero que quiere salir. ¿Qué te parece que Julián, en una temporada que ha estado bien en Champions, mal en Liga, que le han tratado fenomenal, esté forzando tanto la máquina para salir? ¿Qué es lo que menos le puede estar gustando del club?
28: Pues yo creo que lo que menos le gusta del club es que tiene una llamada de algún club más grande, ni más ni menos. Yo creo que en el club estará muy contento, estará muy muy muy agradecido a toda la afición, ha ido en los momentos más difíciles, pero si ha tenido una llamada al Barça, equipos que luchan por la Champions, que luchan por la Liga de su país, esto le haya seducido más, ¿no? Que uno se quiera marcar es lícito, pero problemas para el Atlético, ninguno. Firmó un buen futbolista por un dinero y ahora le puede sacar una plusvalía. El Atlético trabaja cada año campeón, ese objetivo lo tiene. Si antes era quedar tercero, ahora ya tiene margen hasta el quinto. Es decir, tiene tiempo para construir. Si vende a Julián, además dinero para construir. No tiene que tener ningún problema el Atlético de Madrid. No tiene que de alguna forma plegarse un poco a lo que digan los jugadores. No voy a sostener aquí a Julián pagándole el doble si quiere. Y no, oye, mira, te quieres marchar, no pasa nada. Y como el Atlético tiene margen ahora de clasificación, y como el Atlético tiene una cláusula de Julián importantísima, con lo cual se puede sentar a negociar tranquilamente con el equipo que venga, con dineros abiertos se pueden hacer equipos sin problema ninguno. Tú dale cuatro mercados a Mateu. Lleva Mateu un solo mercado, que fue el de diciembre de este año. Ahora viene su segundo mercado. Dale otro año más que pueda completar en cuatro mercados y ya verás tú como con dinero te hace un magnífico equipo. Porque para mí los problemas de Atlético de Madrid tienen que ver con los mercados anteriores. El mercado anterior al mes de diciembre tres, cuatro mercados anteriores fueron nefastos. No es tan preocupante. El problema sería que acabara contrato y que tú tienes un activo de 100 millones de euros que se te marcha libre. Eso sí que es un problema. El problema tiene el Madrid con Vinicius, por ejemplo, que le queda un año más de contrato y que de momento no... esto sí, esto no, ya sí, hasta cerca, ya tal, ya cual, pero de momento no hay renovación a la vista. Eso es un problema, porque el jugador se le acaba el contrato. Pero cuando uno quiere irse y cuando un jugador tiene un contrato con una cláusula, ¿qué problema hay? Pero si en el Real Madrid se fue Cristiano Ronaldo, dejó 100 millones de euros y el Real Madrid siguió siendo el Real Madrid. Te lo pongo por poner un ejemplo, ¿no? Cristiano Ronaldo es más jugador que Julián Álvarez. No pasa absolutamente nada. Mientras tengas bien atado al futbolista y luego el dinero que te entra, lo puedes utilizar muy bien en los mercados, sin precipitarse, sin prisa y con profesionales que sepan manejarlo y que sepan comprar valor y que sepan tirar. Si a eso le sumas que el Atlético de Madrid tiene un margen importantísimo para cumplir sus objetivos, que pasan por entrar en Champions, pelear títulos, pero sobre todo entrar en Champions, ahora mismo tiene un margen hasta el quinto puesto. ¿Qué problemática le ves al Atlético de Madrid? ¿No te quieres quedar? Te hemos dado cariño, te hemos dado salario, te hemos dado lo que tenemos. ¿No te quieres quedar? Marcha, deja aquí 120, 130 millones de euros, que es lo que entendemos que vales, y hasta luego. Oye, ¿que no llega a los 130 millones? Pues tendrás que entender que este es el club con el que firmaste y tendrás que darlo absolutamente todo si es que algún día te quieres ir de aquí a la alza, porque si no lo das todo, lo que harás es que tirás del Atlético de Madrid a ir al Paris Saint-Germain o al Bayern de Múnich, de la Atlético de Madrid para abajo, ¿no? Así es que no hay que... los clubes se tienen que hacer querer y los clubes tienen que saber que lo importante es el club y compromiso. Y club compromiso, si tú no lo tienes, no hay nada, dinero. Y es absolutamente lícito, como Griezmann, quedarse en la carrera deportiva que tuvo en el Barcelona, en el Atlético de Madrid, y acabar siendo una leyenda del Atlético de Madrid, que querer progresar o intentarlo. Luego ya veremos si progresar. Creo que la libertad del futbolista para esto hay que respetar también. Son los contratos, y en este caso el Atleti lo que tiene. Si de verdad te quieres marchar, si todo esto que estás contando es de verdad, que lo contemos, pero cuéntamelo a mí, yo abro mi despacho ahora mismo con ofertas que me puedan seducir. Si va a venir con rebajas, evidentemente, para regalar a nadie, o sea, no estamos para regalar a nadie, porque nadie regala jugadores en el mercado, ¿no? Hasta a esos niveles.
1: Santi Cañizares, rodeado de hierba en su finca de Valencia, hablando un día más en Despierta San Francisco. Hablamos la semana
28: ¿Cómo que qué? ¿Tú cómo te manejas con el tractor?
1: Yo muy mal, yo soy muy de ciudad, soy de contaminación, de ruido, de... Vamos, todo lo que le molesta a la gente a mí me relaja.
28: Bueno, pues te vas a venir aquí un día conmigo, vas a entender lo que es una vida mucho más saludable. Un abrazo, David.
1: Un abrazo, Santi, cuídate.
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1: Acabamos con polideportivo, tenis. Roland Garros, enviado especial de Marca a París, Joan Solsona, amigo, ¿qué tal? Buenas tardes.
8: Hola, buenas tardes.
1: Bueno, Jodar le está metiendo una paliza importante a Duckworth. 6-1 en el primero. Ahora 1-0 abajo, pero servicio para el madrileño. La gente no cuenta con este en Francia y se va a plantar en cuartos tranquilamente, ¿no?
8: Sí, sí, sí. La última vez que hablamos después del sorteo del pasado jueves comentábamos el buen cuadro que tenía a priori y se está cumpliendo. De hecho, puede plantarse en cuartos de final sin tener que jugar con ningún cabeza de serie. Y a partir de ahí es verdad que tendrías Zverev y Djokovic, pero la realidad es que con la derrota hoy de Davidovich con Tirante, en caso de ganar hoy, no tendría ningún cabeza de serie hasta estos cuartos.
1: Pero la organización tampoco le considera mucho, ¿no? Lo digo porque le meten todavía en pistas exteriores, no le dan ahí una Susan Lenglet, aunque sea, ¿no?
8: Es que aquí hay que entender que sobre todo dan prioridad una a Sinner, Djokovic, evidentemente Sabalenka, Swiatek, y a partir de ahí siempre es mucho más importante cualquier tenista francés que cualquier jugador joven que venga apuntando maneras y que recordemos que las apuestas están entre los cinco primeros candidatos al título. Es cierto que a partir de la tercera o cuarta ronda, en caso de que vaya pasando Rafa, seguro que se lo toman en más consideración y le ponen las canchas principales.
1: Cuéntame lo de Alejandro Davidovich, que hoy ha palmado en la pista 14 y que se ha quedado sin entrenador durante el partido, ¿no?
8: No, durante el partido no. Alejandro jugó la primera ronda el domingo. Después del partido del domingo, su entrenador le comentó que se encontraba mal. Su entrenador, recordemos que era el argentino Mariano Puerta, recordado aquí porque jugó la final del 2005 con Nadal y luego dio positivo.

0: De ahí, pues Davidovich no entendía nada, ha tenido 2 días para preparar el partido, evidentemente sin entrenador, y yo ya he comentado, pues eso ha explicado un poco la situación, que hasta le ha bloqueado Mariano Puerta el teléfono tanto a él como a su mujer, pero no es la primera vez que Puerta hace eso, lo hizo antes con Nakashima el año pasado y anteriormente también con Laszlo Gere, con lo cual es un poco la manera de actuar de este preparador argentino. Desde mi punto de vista, Davidovich tiene grandes entrenadores en España para buscar un sustituto de garantías y a partir de la gira de hierba entrenará con el madrileño Pepo Clavé.
1: Curiosa la historia de Mariano Puerta, que aún así le siguen saliendo o llegando ofertas. Pero en fin, oye, estoy viendo que está David Ferrer con el padre de Jodar en el palquito de jugadores, ¿no? Para que esté un poco más lleno aquello.
0: Sí, claro, es que al final David Ferrer es el seleccionador español de la Copa Davis, sí. Y tiene que sentarse ahí sí o sí. Y también está el médico de la federación. Está claro que a Rafa Jodar padre le gusta ver los partidos solo y tranquilo, pero en este caso tanto David Ferrer como el médico están ahí para intentar ayudar en el caso de que sea necesario.
1: Mola mucho, ¿eh? Estuve el fin de semana este, espectacular lo de Roland Garros, mucha pasta, es decir, te crujen por todo, pero vamos, que tienes para comer, para cenar, para beber, mucho calor, eso sí, pero mola mucho, muchísimo el torneo. ¿Esto que se lo lleva Sinner por la cara o qué?
0: Pues la verdad es que a priori está claro y después del primer partido del tenista italiano aún da más esa sensación que no hay nadie que esté jugando al nivel y al ritmo de pelota del jugador italiano. Sí que es cierto que su gran rival es su físico y vamos a ver a partir de mañana cuando le pongan en la sesión de día cómo responde jugando a 32 grados.
1: Y la última que te hago, la de Alcaraz. Hemos visto unas imágenes, le hemos escuchado diciendo que lamenta ver Roland Garros por la tele. ¿Cómo va esa muñeca?
0: Pues ahora mismo, desde el momento en que se ha tenido que borrar de toda la gira de tierra y toda la gira de hierba, con calma, no va a tomar ningún riesgo. Ahora mismo hay tiempo de sobras, faltan 2 meses para la gira americana de pista dura. Yo calculo que será a principios de julio, más o menos cuando empieza el torneo de Wimbledon, cuando deberíamos verlo entrenar ya en una pista de tenis.
1: Hoy estaba en Roland Garros con el niño, me lo paso bomba. ¿Wimbledon me gustaría más o menos, tú crees?
0: Yo creo que te gustaría más. Si realmente aprecias la tradición y la historia, lo que sientes en Wimbledon paseando por las pistas de hierba, con unas flores perfectas, sin publicidad en ninguna de las pistas, todo el mundo entiende un montón de tenis, los británicos aplauden a los rivales de los tenistas británicos, eso solo pasa en Wimbledon.
1: Entonces tomaré nota y miraré a ver si voy el año que viene. ¡Cuídate, Joan!
0: Igualmente.
1: Joan Solsona, enviado de marca a París, viendo ahora mismo ese partido en el cual Jodar está venciendo 6-1 en el primer set, 2-1 abajo en el segundo, sirve Jodar. Yo le sigo viendo tranquilamente en cuartos de Roland Garros y a partir de ahí a soñar. Venga, vamos recogiendo.

0: dicho, volvemos mañana, mismo sitio, misma hora. Radio Marca despierta San Francisco a las 4 en punto de la tarde. Y hoy, todo el mundo con el Rayo Vallecano, con el Rayito, que tienen que pelarse, que fumarse y que vencer a los ingleses del Crystal Palace, que van muy subiditos. Aquí, en Radio Marca, en Marcador, con López y compañía. Y Rano, que está allí, con todo el equipo de Marcador, a escuchar, a vibrar y a celebrar la victoria, seguro que sí, del Rayo Vallecano en la Conference League. Hasta mañana, adiós.
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10: Palomita, está por ahí los castillos hinchables. O sea, vamos a pasar una velada muy chula en la que vamos a entregar 11 premios. No sé si
11: 11 premios.
10: No sé si 11 o 10, porque uno de los premios es a la policía local de Granada y hace cuestión de 10 minutos.
11: Te ha multado. Pues,
10: me han cascado una multa de 200 plomos. No, ¿sabes? Efectivamente.
11: No, ¿qué me estás contando?
10: Sí, Marco. Sí, míralo. 200,
11: esto es rigurosamente
10: 200
11: cierto.
10: Euros.
11: A 200 de la.
10: Escúchame, a las 16:38.
11: 16:38, o sea, 16:38. Hace 22, 23 minutos.
10: Correcto.
11: Qué manera de empezar la tarde, Marto.
10: Ya le he escrito a la alcaldesa de Granada. Digo, yo no sé si todo esto va para el patrimonio cultural. Siempre. Capital 2031, porque Granada opta a ser Capital Cultural Europea 2031.
11: Qué bonito, lo he visto.
10: Pues nada, pues ahí mi granito de arena, mis 200 euros.
11: 200, hay que sumar, no se viene al mundo a robar, ¿eh? Se viene a sumar y nosotros venimos aquí a pasarlo divinamente, a disfrutar. Oye, qué pedazo de hotel, por cierto, ¿eh?
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11: Sí,
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11: señor.
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11: Bueno. Vamos, en el Estadio Nuevo Mirandilla van a estar ahí al ladito. Y ahí con lo mejor de lo mejor. Iremos contándote cosas a lo largo de la tarde porque yo creo que merece mucho la pena. Fíjate, nosotros ya conocíamos el Gran Hotel Luna de Granada, situado a unos 10 minutos a pie del Centro Histórico de Granada. Recuerdo que estuvimos aquí haciendo aquel programa dedicado también a los entrenadores con
10: Aitor Caranca.
11: Caranca, sí señor. Sí, aprovechamos para darle un abrazo a Aitor y ahí ya nos quedamos. Y además es que estaba la Alhambra está a 3 kilómetros del hotel.
10: Muy cerca.
11: La estación de tren y la universidad desde
10: allí está a 1 kilómetro. Ayer los pizarritas se fueron andando desde la estación. Tú sabes que están caninos los pizarritas.
11: Sí, delgados,
10: que
11: por eso están.
10: No gastan nada, todo en cerveza y en tapas, ¿sabes? Sí.
11: Pues aquí en Granada cosa no, pero tapas, qué maravilla. Qué maravilla. Ciudad, cómo acoge a la gente. Qué barbaridad.
10: Espectacular.
11: Mañana por la mañana, si Dios quiere, yo madrugo y me voy yo a mi mirador de San Nicolás, me saco yo mis fotos como Dios manda.
10: Hombre, porque todos los años, este año no nos ha dado tiempo porque tendríamos que no poner forma, pero yo recuerdo que merece mucho la pena y si ustedes vienen a Granada, pues es una opción maravillosa ese Hotel Gran Luna y que ahora mismo está también planificando ese Gran Hotel Luna de Cádiz, ubicado en el Estadio Nuevo Mirandilla, un hotel full service, el nivel del Gran Hotel Luna de 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
11: madre mía,
10: con todo lo mejor, gimnasio, todos los servicios.
11: Eso gimnasio para
10: mí. Al fútbol se puede quedar allí. Esto es maravilloso.
11: Para cuando yo vaya a ver a Isabelo, a mi socio, porque Radio Marca Cádiz
10: también. Isabelo Bejarano, que también claro he visto que está más delgado que nunca.
11: Está muy delgado, está muy delgado. Come poco, tiene muchas preocupaciones, los niños
10: también eso adelgazan bastante.
11: Eso, ¿verdad? ¿Vale? Mira, yo en cambio tengo buen lustre.
10: Tú tienes un lustre,
11: yo estoy para echarme al arroz.
10: Ahora mismo en un gran momento.
11: Yo estoy para echarme al arroz.
10: Para comerte un par de piononos y no te das ni cuenta.
11: Bueno, te lo han puesto, ¿no?
10: Gracias a la gente maravillosa del Gran Hotel Luna de Granada, porque ha llamado un señor a la puerta y me dice, le traigo esto. Y digo, no he pedido nada. Y digo, ¿qué? Pero eso yo se lo traigo. Y digo, bueno, pues usted pase. Y he visto ahí unos pionones, unas cositas buenísimas, un aceite de categoría. Digo, ¿se puede ser más grande que esta gente en Granada para darnos la bienvenida?
11: Hombre, ¿para qué oye?
10: ¿Lo he puesto en el Instagram?
11: Claro. Ah, hombre, muy bien.
10: Por favor, soy un tipo moderno. Ortega.radio.
11: ¿Tienes TikTok?
10: Me he quedado en el 10.200 y llevo 2 meses con el 10,2.
11: Hoy digo, te van a subir.
10: ¿Por qué no pasa al 10,3? Arellano, que es nuestro jefe técnico, realizador, productor, cámara y todas las cosas. ¿Por qué no pasan al 10,3? Esas cosas no las has terminado de entender.
11: Hoy aquí en Granada te suben seguro.
10: Probablemente.
11: Hoy aquí en Granada te suben seguro.
10: Mis primas viven ahí, Rocío, mi Emilio, mi Rocito y mi Emilito. Les mando un beso muy fuerte también.
11: Oye, va a estar luego por aquí Enrique Porta. Es uno de los premios que me hace más ilusión. El único pichichi en la historia de Granada Club de Fútbol que viene desde Zaragoza y que va a estar aquí. Va a estar aquí también Jorge Molina con Ángel Montoro premiando esos 5 años del Euro Granada. Qué tiempo aquellos en los que yo viajaba por Europa con mis pipas y con todas mis cosas. Y la verdad es que vamos a pasar una tarde.
10: Me ha encantado escuchar esa
11: señal. Sola a Lucas, también.
10: A Lucas Alcaraz.
11: He salido
10: Le he mandado yo las fotos, digo, no me ha dado tiempo a verte en persona. No sé si vendrá la tarde, noche.
11: Viene,
10: pues luego le veré y le daré un abrazo enorme. Porque me ha contado. Claro, yo venía,
11: lo del pájaro, ¿no?
10: Lo del pájaro, es verdad. Lucas Alcaraz cumple años dentro de unos días. Que 21, no sé si recuerdo exactamente si es el 21 de junio, pero total. Que lo cumple ahora a finales de junio. Y yo cada vez que le llamo, se oía un pájaro desde hace muchísimos años. Creo recordar que el pájaro, no estoy seguro. Se llamaba Pichín. Cuidado con ese tema, que igual me estoy acordando de un pájaro famoso que era el de Heidi. Pero recuerdo que siempre, y la última vez que le pregunté por el pájaro, me llevé un disgusto porque el pájaro había pasado a mejor vida.
14: Como
11: ya
14: diría,
11: no pillaba.
14: Como diría, no me pises que llevo chancla, ¿no? Se me ha muerto el canario, ¿no?
11: El canario, en este caso no sé si un canario, pero efectivamente has estado muy rápido ahí. Martos, pues nada, disfrutar naturalmente de una tarde preciosa en un lugar maravilloso, como decimos, con la Alhambra aquí al ladito, con ese mirador San Liconal, con el Albaicín, con el Sacromonte. Es que no se puede ser más bonito que esta ciudad.
14: Bueno, y con la sierra que todavía tiene nieve. Tiene de nieve, hecho, ¿no? Si te fijas ahí enfrente, sí, estamos a día 27 de mayo y todavía queda el resto de
11: mira
14: nieve.
11: Mira que ha pegado, mira que estamos,
14: está cascando,
11: estamos como a los 30 grados, igual que en Madrid, sí, la cosa se está extendiendo por todo el país, pero la verdad que es que ver eso es que es una maravilla.
14: Es que
11: como Sierra Nevada.
14: Como le decía yo ayer a Perico Delgado, porque presenté la Vuelta Ciclista a España aquí en Granada, porque tiene tres etapas en el Castillo de la Calahorra.
11: Sí, señor.
14: Y me dice, hay veces que me dice Granada, otra Granada, y digo, porque soy bilingüe,
11: Perico. Eres bilingüe, di que sí.
14: Soy, y le dije,
11: tú eres así.
14: Y le dije, como Granada, no hay nada.
11: No hay nada, efectivamente. Y como ya lo decía, pues dile, ¿eh? Yo era como mujer lo que no supiste defender como hombre, ¿no? Oye, pues qué maravilla. Hay que venir a Granada, si todavía no la conocen, es una de las cosas que hay que hacer siempre que uno tenga tiempo. Pues nada, Martos, tú no vas contando, ¿eh?
14: Claro.
11: La gala empieza a las 8 de la tarde.
14: A las 8.
11: La va a presentar nuestro Rafael Sauquillo Nueva, está, presentador de categoría, buena planta, le cae bien el traje. Y a partir de ahí.
14: El único que está desde que empezaste a poner los cables en Radio Marca, ¿no?
11: Sí,
14: contigo,
11: sí,
14: ¿no?
11: Estamos los dos.
14: Vosotros dos sois los únicos, ¿verdad?
11: Somos los últimos de Filipinas.
14: Pues por eso estáis aquí.
11: Los últimos de Granada. Los últimos de Granada, desde luego que sí. Pues amigo mío,
14: muchas gracias.
11: Qué felicidades por lo bien que trabajas y por el interés y el cariño que le pones a las cosas, que yo creo que eso es fundamental.
14: Gracias.
11: Además,
14: por
11: venir. Y además hay mucha gente relacionada con el Rayo Vallecano y con Granada. Hoy que está todos los ojos puestos en Leipzig, pues vamos a estar y vamos a hablar con protagonistas, aparte lógicamente de ese premio Ana Alonso, la alegría que nos dio esa mujer, porque antes estábamos acostumbrados, pues sí, a María José Rienda, a Carolina Ruiz, a Blanquita Fernández Ochoa, que en paz descanse, eso es fundamental. Pero lo que consiguió esta mujer en Milán Cortina d'Ampezzo, eso fue de quitarse el sombrero.
14: Pues sí, el año pasado se llevó el premio a mejor deportista, la cuarta gala Radio Marca Granada. Este año se lleva el premio Patrimonio del Deporte y se lleva también luego después el premio a la Marca Granada como embajadora de Granada. Sí, con lo cual es que va a tener
11: ha
14: que...
11: Ha salido gente muy buena de aquí, ¿eh? Aparte de don Manuel Orantes, que le mando yo un abrazo a Manolo, que es una auténtica leyenda en la institución. Y luego tendremos que ver a José Manuel Ruiz, uno de nuestros grandes paralímpicos de tenis, de ping-pong, de tenis de mesa adaptada. Así que me ha dicho que va a venir.
14: Sí, con
11: dicho,
14: la mujer, ya me lo
11: ha dicho. Va a venir,
14: sí,
11: pero no se fía dejarle hombre, solo, porque tiene buena planta. Gracias, Marto.
14: Gracias a ti.
11: Aquí seguimos en la Radio del Deporte, seguimos en Radio Marca. Si os parece, lo primero que podemos hacer es marcharnos hasta Alemania, en Leipzig. Hoy se juega el partido más importante de la historia del Rayo Vallecano. Hoy hay un Rayo Vallecano Crystal Palace, final de la Conference League, y lo vamos a contar aquí en Radio Marca. En este día, que por cierto hoy es San Agustín de Canterbury, bueno, si te llamas Agustín y eres de Cáceres también me vale, ¿eh? San Eutropio, San Bruno, San Federico y San Ideberto. Yo no conozco a ningún Ideberto, pero probablemente tiene que haber alguno. Y hoy hace, por cierto, 17 años que el Barcelona consiguió su tercera Champions en Roma, ganándole al Manchester United. Dato que aporto a esta hora de la tarde, que no sé si os interesará o no, pero a los culés seguro les hace ilusión, sobre todo después del disgusto que se han llevado con el adiós de Alexia Putellas. Hoy igual tenemos a la Alexia Putellas de Granada, club de fútbol, sí, sí, que acaba de anunciar que se marcha, después de 13 temporadas, una de las grandes jugadoras que ha dado el fútbol, que se llama Lauri Requena y que se despide esta temporada. Así que bueno, saludo a Pablo Villa en Leipzig. Pablo, buenas tardes.
15: ¿Qué tal, Vicente? Buenas tardes, ¿cómo estás?
11: Encantado de saludarte. A esta hora de la tarde, si te preguntan los guiris por ahí, tú lo dices guten tag y quedas divinamente, ¿eh?
15: Sí, bueno, más inglés y además se está hablando ahora mismo en...
11: Sí.
15: En la ciudad donde, bueno, está haciendo actos de...
11: Muévete un poquito, Villa, muévete un poquito, porque si tengo que mover yo con el toldo este es más complicado. Por cierto, estamos aquí...
15: Haciendo los inhibidores de la policía ya, en esta zona imagino. Donde ya la gente se está empezando a concentrar, cerquita de la fanzón del Rayo, donde va a comenzar el corteo hacia el Red Bull Arena, con ya ese olor a bengalas, a ilusión, a sueño. Hemos pasado muchas horas aquí en Alemania, Vicen, sí. Pero ahora viene lo bueno, ahora viene el poder vivir la previa del partido en sí y luego, por supuesto, lo que va a ser el encuentro a partir de las 9 de la noche.
10: Hoy probablemente sea el partido, bueno, sin probablemente, es el partido más importante de la historia del Rayo Vallecano. Un club de barrio, un club con un interés, con una entrega, con una pasión absolutamente desbordante. Y ayer, fíjate, nos lo contaba el propio Piti, decía que claro, es que jugar en el Rayo Vallecano es algo muy, muy, muy diferente. Es una cosa que hay que sentir. Los que hemos empezado nuestra carrera de profesionales como periodistas... Ahí está, pues míralo. Tú ahí, si la gente quiere cantar, que no duden en hacerlo, Villa, Tú sabes que...
15: No, me he intentado alejar un poco porque hay mucha gente y va a ser complicado escucharnos porque, por desgracia, la cobertura ahora mismo en esta zona no es demasiado buena. Nos conformamos con que se escuche que la gente está empezando a cantar ya de fondo.
10: Me parece correcto. Oye, cuéntame, en lo meramente deportivo, Rayo Vallecano, Crystal Palace. Crystal Palace, un equipo férreo, complicado de batir... Pero no sé ahora mismo cómo están las apuestas, quién es favorito en opinión de los que saben, en opinión de los Pizarrita y compañía, ¿quién crees tú que es favorito ahí? Porque yo veo las cosas muy igualadas,
15: Bueno, yo me he cansado de escuchar durante estos días que el Crystal Palace es muy favorito, pero bueno, se lo preguntaba también esta mañana al presidente del Rayo. A nivel futbolístico, yo creo que comparando los dos once, no creo que haya tanta diferencia entre el Crystal Palace y el Rayo Vallecano. Porque el equipo de Íñigo, además de tener un estilo muy muy reconocible, tiene futbolistas de mucho nivel. Muchos de ellos incluso podrían estar en la lista del Mundial de sus respectivas selecciones. Sí. A priori el Crystal Palace, por presupuesto, por recursos económicos, por nivel, pues está un peldaño por encima, pero seguro que el Rayo, yo estoy convencido de que va a tener opciones de llevarse el título para Vallecas, para el barrio y para poder celebrarlo.
10: Sin duda, el Crystal Palace, la que conocimos, a Jeremy Pino, un pedazo de futbolista, sin duda alguna, la que le deseamos siempre todo lo mejor, sobre todo cuando viste la roja, pero hoy no podemos ir con él. Hoy tenemos que ir con nuestro Rayo Vallecano, que no sé si el míster, tú crees que tiene el 11 claro, o duda en alguna posición para este partido tan importante de la historia del Rayo.
15: Había dos futbolistas entre algodones, en dos situaciones completamente diferentes. La de Álvaro García, que sí que pudo jugar los primeros 45 minutos del último partido de Liga, y el otro es de Ilias Akomats, que venía arrastrando ese desgarro en el cuádriceps de la pierna izquierda desde las semifinales contra el Estrasburgo en Francia. El luterano sí está para ser titular, el jugador internacional por Marruecos no, por lo que el once casi sale de carrerilla. Ahora... podríamos hacer una encuesta y casi que la gente se lo sabría de memoria, con Batalla a la portería, con Ratiu, con Leyen, con Patesis y con Pep Chavarría en la defensa, con Óscar Valentín y con Unai en el centro del campo, con De Frutos, con Isi, con Álvaro y con Alemán como referencia arriba.
10: Fíjate. Bueno, pues suena muy bien, un equipo de garantías, un equipo que ha jugado muy bien al fútbol y que hoy cumple uno de esos sueños. No sé, leía esta mañana, decían que bueno, esto puede ser la final de la Champions de los pobres, entre comillas, ¿no? Bueno, no sé si es la final de la Champions de los pobres, pero es la final de la Conference y me parece que ya es un mérito increíble para el Rayo estar ahí. Y si al final, y si marca, pues ya sería esto maravilloso. Hay que creer, esta mañana a Raúl Martín Presa se le escuchaba con toda la ilusión del mundo... Es el partido más importante de la historia. Bueno, fe hay.
15: Bueno, como no puede ser de otra manera. Ha costado mucho llegar hasta aquí, mucho trabajo, no solo durante esta etapa de Raúl Martín Presa, también en las previas. Tú, Vicen, lo contabas ahora que también te tocó cubrir el Rayo y era otra época muy complicada, donde hubo impagos, donde se estuvo en Segunda División B, donde, bueno, pues... Se rozó la desaparición del club, y el vivir esto es un sueño. Casi que toda la gente, yo el primero, nos tenemos que estar pellizcando constantemente de si esto es real, de si esto va a acabar, porque es un sueño hecho realidad que, por desgracia, va a terminar, y veremos a ver de qué manera. Ojalá a las 11 de la noche podamos estar contando de que el Rayo se lleva el título.
10: Sería maravilloso, absolutamente maravilloso. Yo recuerdo pues los inicios, lógicamente, que empezábamos a cubrir el Rayo Vallecano, pues era la época, pues fíjate, de Cota, de Quintana, Alcázar, veíamos a Wilfred de portero, estuvo Jolón Lopetegui,
15: buen equipo,
10: veíamos a Mitchell, fíjate, entrenador del ahora mismo, que yo creo que es uno de los mejores jugadores que yo he visto en Vallecas, sin ningún tipo de duda, y luego ya tenía a John Pérez Bolo, por ejemplo, adelante, pues siempre... No, eso era una garantía también de que iba a haber muchos goles. Así que, y estaba Josu Ortuondo, recuerdo, Máximo Hernández, gente gente que lo dieron todo por el Rayo, al igual que doña Teresa Rivero, que hace pocas fechas cumplía años, y su marido, que en paz descanse, que también hizo mucho por el Rayo, que tendría cosas buenas, malas y regulares, pero que siempre mostró muchísimo cariño a la entidad franjirroja. Así que vamos a ver si la cosa pinta bien. A lo largo de la tarde escucharemos protagonistas y hablaremos con gente. Por ejemplo, mira, hoy cumple años, pues entre otros Eduardo Estíbariz, uno que fue jugador del Rayo Vallecano, también del Athletic Club de Bilbao. Cumple años, por ejemplo, también Roberto Soldado, que en este caso no jugó en el Rayo Vallecano, pero jugó en el Granada, y estamos en Granada.
15: Sí, señor.
10: Bueno, pues para todo. Oye, o sea que Hilao lo tenemos, Hilao, y subimos perfecto. Ya que nos cogen
15: siempre,
10: el teléfono.
15: Siempre te sale.
10: Ya, hombre, bueno. Esas cosas siempre suelen salir. Pues nada, nos vas pidiendo paso, cualquier cosa lo contamos. Un abrazo muy fuerte.
15: Aquí estamos, Vicen, un abrazo.
10: Un abrazo, gracias, Pablo. Oye, y antes de darte dos consejos comerciales, ir con la alcaldesa de Las Gavias, que es una de las localidades más de moda de Granada, muy cerquita, con una media de edad jovencísima, ¿eh? Pues poquito más de 30 años, eso significa población joven, población que quiere vivir, que quiere hacer una familia. Pues estaremos dentro de un instante con la alcaldesa de Las Gavias. 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
10: Es que además uno habla de Granada y la cantidad de deportistas que ha dado Granada, ¿eh? Y bueno, hoy, aparte de hoy, esta mañana se le hacía también ese homenaje a Lucas Alcaraz, esta tarde a Ana Alonso, entre otros deportistas, pero es verdad, ¿eh? Desde Manolo Orantes, María José Rienda, es que hemos visto muchísimas, muchísimas deportistas muy buenas. Algo tendrá Granada.
26: Pues sí, eso es algo que tiene Granada. Yo creo que esa apuesta deportiva, nosotros estamos encantados de trabajar junto con la Diputación de Granada, que sí, también tiene la posibilidad de estar aquí hoy. Esta vez está en la sede de la Diputación Provincial de Granada, emitiendo un programa también. Y desde luego, trabajar de la mano de la Diputación es una garantía, porque se lleva el deporte a todos los rincones de la provincia. Y queremos nosotros, como Las Gavias, también formar parte de ese proyecto que lidera la Diputación, y así lo venimos desarrollando y haciendo. Hace dos días inauguramos un circuito ciclopeatonal en el entorno de la base aérea de Armilla. Sí. Ese circuito pues da muchas posibilidades a no solamente los vecinos y vecinas de cada uno de esos municipios, son cinco municipios que en total reúnen a 90.000 vecinos, sino también también a muchos otros que vienen de otros lugares también para hacer ese recorrido. Vamos también de la mano de la Diputación de Granada participando este año por primera vez en ese gran premio de fondo que lleva ya realizando desde hace bastante años la Diputación. Y incluso ayer estuvimos también acompañando a la Diputación Provincial de Granada en esas tres etapas, algo histórico, inédito.
10: Es histórico. La Vuelta Ciclista a España va a pasar por tu tierra, va a pasar por Las Gavias también. Cuéntame qué se siente y cómo va a ser también.
26: Bueno,
10: esa...
26: pues un orgullo. Yo le decía ayer a Paco Anguita, que sí, es el speaker de la Vuelta, decía: Paco, ¿cuántos años llevas tú haciendo de speaker en la Vuelta? Dice: llevo 41 años, Mary. Digo, yo no recuerdo, digo, es verdad que soy un poquito más joven que tú, sí, digo, pero yo no recuerdo que en la historia haya pasado la Vuelta Ciclista a España por Las Gavias. Es verdad que la Vuelta a Andalucía ha pasado este año, sí, te hemos recibido también con gran orgullo, pero la Vuelta Ciclista a España creo que es la primera vez que pasa por Las Gavias. Allí tenemos una peña ciclista que sí, tiene 40 años, una peña ciclista muy consolidada, la Peña Ciclista San Sebastián, en honor también al patrón de Las Gavias. Sí. Canarias, uh-huh. y desde luego pues para ellos también lo viven con ilusión, con emoción, esperando ver a todos esos ciclistas internacionales participando en la vuelta y pasando por la Gavia. Y creo que al final pues el combinar no solamente el poder atraer esos eventos de carácter internacional con ser en este año Villa Europea del Deporte, pues para nosotros pues nos emociona al igual que al resto de los vecinos.
10: Y seguro que a Paco le va a encantar cuando tenga que narrar las llegadas y la salida, porque es un fenómeno y que lo cuenta maravillosamente bien, así que seguro que lo va a disfrutar y mucho. Pues alcaldesa, tenemos por delante una tarde preciosísima. Va a ir bajando el calor, imagino, ya cuando vayan llegando todos los invitados, ya la cosa va a estar más tranquilita, ¿eh?
26: Sí,
10: va a estar
26: sí,
10: más tranquila, pero ya ha llegado el verano.
26: Ya lo tenemos aquí a la vuelta de la esquina, nosotros estamos ya preparando toda la actividad deportiva también de verano.
10: Es que es tan bonito, es que uno viene aquí, es que como uno se va a enamorar, alcaldesa.
26: Esto es una maravilla, el paisaje, la mezcla del patrimonio, del turismo, del deporte, al final, pues es algo de lo que podemos disfrutar en todos los y cada uno de los rincones de la provincia de Granada. Allí en las Gavias tenemos grandes joyas del
10: ¿qué tenéis,
26: deporte.
10: ¿Qué tenéis? Pues bueno, ¿tú qué destacarías, alcaldesa?
26: Bueno, pues yo destacaría...
10: ¿Usted qué destacaría? Todavía
26: sí, vamos no, ahí. Me puede
10: Digo, yo le quiero quitar años.
26: Evidentemente, encantada, que no pasa nada. Y desde luego, pues tenemos algo que creo que somos un lugar único en la provincia, porque ningún otro espacio lo tiene. Y es que tenemos la gran suerte de contar con dos instalaciones de primer nivel, como son el Centro de Alto Rendimiento de Tiro Olímpico, que es de propiedad de la Federación Española de Tiro, y también un campo de gol de los principales de la provincia de Granada, y en el área metropolitana es el único que está ahora mismo en funcionamiento, con casi 800 socios, y al final pues ese turismo deportivo también se atrae, da la oportunidad también de ofrecer grandes eventos a nivel internacional, como la Copa del Mundial de Tiro, como también otro tipo de eventos a nivel autonómico en el campo de gol. Creo que al final esas virtudes, pues somos el único municipio de la provincia de Granada que reunimos esas instalaciones y que hace que nos diferenciemos de los demás. Paralelamente tenemos instalaciones deportivas magníficas,
10: municipales. O sea, que el que no esté en forma en su localidad, yo creo que vamos a echarle la bronca, ¿eh?
26: Sí, creo que el que no practica deporte ya es porque no quiere, no pongamos a disposición espacios, programas, proyectos, no solamente para el deporte individual, el deporte también de podium para conseguir grandes deportistas, sino también el deporte base, el deporte de familia, para que los niños y niñas desde la educación se inculquen esos valores de lo bueno que es el deporte en la vida diaria, en la vida cotidiana, crear esos espacios. Y ahora con este tiempo que se avecina en el verano, en zonas de parques, zonas verdes, al aire libre, creo que al final es lo que hace ese atractivo, que nos hace distinto a los demás. Y por supuesto, pues el impulso pues de iniciativas a través de la creatividad, programas nuevos. Este año celebramos el 3 y el 4 de julio pues los Juegos del Verano, que se celebraron por primera vez en Cabezas de San Juan, en Sevilla. Hemos cogido el testigo, los vamos a celebrar ahí en las Gavias, pues para unir también la convivencia. El deporte para nosotros no solamente la práctica deportiva, es como decía, el encuentro, la convivencia, generar oportunidades y sobre todo pues poder proyectar una ciudad al exterior, una ciudad amable, saludable y que vengan muchas más personas a vivir en las Gavias, que creo que ese es uno de los atractivos que tenemos en materia deportiva y la mezcla también del patrimonio.
10: María, que me ha encantado conocerla, que vaya todo muy bien, que salga todo fenomenal, felicidades por las Gavias y gracias por acompañarnos en esta gira tan bonita de Patrimonio del Deporte de Radio Marca en nuestro 25 aniversario.
26: Pues muchísimas gracias, que sean muchos años más, que podamos disfrutarlo y verlo juntos.
10: Desde luego que sí, muchas gracias.
26: Muchas gracias.
10: Bueno, ahí está María Merinda Sádaba, con ese compromiso que tiene siempre para que la gente haga deporte, y qué mejor que hacerlo en las Gavias. Estamos en la Radio del Deporte, estamos en Radio Marca. En un instante estamos con protagonistas. Luego tenemos que eso también. Recuerden, ya está calentita, esa carrera electoral entre Florentino Pérez y el candidato. Cuidado con Enrique Riquelme, que esta mañana ha presentado una cosa. Era como Hollywood, era como Disney. Vamos a ver si luego al final eso se trasluce de alguna manera o se ve o se traduce de alguna forma importante. Estamos aquí en la Radio del Deporte, estamos en Radio Marca. Oye, antes de irme con esa última hora, antes de irme con esas elecciones a la presidencia del Real Madrid, tengo que saludar también a un hombre que sabe lo que es perfectamente vestir la camiseta del Rayo Vallecano, que le hemos visto triunfar plenamente en el Villarreal, que se llama Santi Comesaña, y que a esta hora de la tarde pues queríamos saludarle. Santi, buenas tardes.
6: Hola, buenas tardes.
10: Encantado de saludarte. ¿Cómo estás, Santi?
6: Bien, bien, todo bien.
10: Lo primero, felicidades por la temporada del Villarreal, porque lo que ha hecho este equipo este año es de quitarse el sombrero,
6: Sí, sí, bueno, la verdad que salió un buen año, al menos en Liga. Champions no demasiado bueno, pero bueno, lo volveremos a intentar el año que viene.
10: Desde luego que sí, ahí este año ha salido así, pero no, yo creo que estar como ha quedado y quedar tercero en la tabla clasificatoria por delante de todo un Atlético de Madrid es para ponerle un piso a Marcelino y a toda la gente que había hecho grande ese pedazo de equipo. Imagino que en uno con, no sé si nervioso ya a esta hora de la tarde, tú que sabes lo que es vestir la camiseta del Rayo Vallecano, Santi, ¿cómo se vive lo de hoy? Tú que has vestido esa camiseta franjirroja.
6: Bueno, lo de hoy, más que nada, les he mandado un mensaje también a unos cuantos, y más que nada disfrutarlo, porque el Rayo esté en una final europea es un momento para disfrutarlo, para vivirlo. Si se puede ganar, pues mejor, y ya sería increíble, pero sobre todo disfrutarlo, ¿no? Que se les quede guardado en la memoria este momento, porque es un gran día hoy, tiene que serlo.
10: Pues ya lo creo. Oye, no sé qué, ¿cuál es tu mejor recuerdo con la camiseta del Rayo, Santi? Porque yo ahora mismo, la gente, si busca Santi Comesaña en Wikipedia, sigue saliendo con la camiseta del Rayo. O sea, es que te caía guapísima, ¿eh? Que a mí te cae bien la del Villarreal, ¿eh? Pero esa camiseta además negra con la franja roja era muy bonita también, muy bonita camiseta aquella. Pero no sé, ¿qué significó para ti jugar en el Rayo, Santi?
6: Bueno, estuve muchos años. Estuve en momentos muy duros, sobre todo cuando llegué. Era un momento muy difícil, casi bajar a segunda B.
10: Llegabas del Coloso hace 10 años, sí. Ha pasado una vida.
6: Sí, correcto, sí. Estuve allí 7 y la verdad que, bueno, tuve momentos de todo tipo, de buenos, malos, y me quedaría con muchos momentos, no solo... Bueno, tuve 2 ascensos, tuve la suerte de tener 2 ascensos, la mala suerte de tener un descenso, unas semifinales de Copa que nos echaron en el último minuto, bueno... Tengo grandes recuerdos, sobre todo de toda la gente que trabajaba allí, de la afición. Bueno, es un club muy cercano, entonces, bueno, es más familia que equipo.
10: En eso yo creo que coincidís todos, los veteranos, los que habéis visto la meta del Rayo, es eso, parece una familia. Y contaba yo que para muchos periodistas el Rayo significa algo muy importante, porque muchos, al menos en Madrid, hemos empezado nuestra carrera hace muchísimos años, pues fíjate, cubriendo al Rayo, Entonces, aquello lo notabas, era como una familia. Tú entrabas por allí y veías a otro Isi, aparte del que hay ahora, veías al Utillero, y veías al doctor Beceiro, y veías a todo. Y aquello, José, me pone los pelos de punta de recordar aquel momento, ¿eh? Y aquello fue muy especial para todos nosotros. Para vosotros imagino que también. Luego el equipo ha seguido creciendo, ha ido para adelante, ha habido momentos complicados, la afición ha tenido también sus disputas con el Presi. Bueno, hay que intentar mirar hacia adelante, Santi.
6: Sí, sin duda. Al final es un club muy cercano, que te da, bueno, eso, te da estar como en casa, te da esa sensación de estar en casa, de tener la calma. Y al final la afición... Es una afición muy única, diría. Es una afición que nunca, yo en todos los años que estaba ahí, nunca... la afición del Rayo no le ha exigido a este equipo estar en la final de la Conference League. Eso estoy completamente seguro. La afición del Rayo apoya al Rayo, esté en la final de la Conference League o esté en segunda B. O sea, yo cuando llegué allí era un momento muy duro, de casi bajar a segunda B, y nunca hubo un reproche, una mala palabra. Siempre es dejarse todo lo que tienes en el campo, y con eso para ellos es suficiente. Entonces, bueno, al final se hace todo mucho más sencillo, mucho más ameno para el jugador, está mucho más tranquilo.
10: Fíjate, y son 200 partidos, más de 200 partidos los que ha vestido la camiseta del Rayo Vallecano. Eso, lógicamente, te hace y te da muchísima alegría. Y me imagino que también, pues, fue un grandísimo escaparate. Después fichaste en el Villarreal, como decimos, hace ya 3 temporadas. Y la verdad es que cuando uno ve dónde ha llegado el equipo, como dices tú, nadie le ha exigido a este Rayo. Yo recuerdo en aquella época, fíjate, salía en el Marca, y el Rayo Vallecano, cuando cumplía 75 aniversarios, si no recuerdo mal, era el Matagigantes. Siempre estaba acostumbrado, llegaba el Madrid, el Barça, el otro, no sé qué tal. Y tú sabías que contra el Rayo Vallecano iban a sufrir de lo lindo, y eso era así, no había otra. Y este año el equipo ha ido poquito a poco, ha habido momentos complicados, momentos delicados, con un entrenador de casa, con una buena apuesta también por él en el banquillo. Y yo digo que ¿por qué hoy no? Aunque mucha gente dice que el Crystal Palace es el favorito. No sé cómo lo ves tú.
6: Bueno, para mí no lo es. Yo, igual el Crystal Palace tiene grandes jugadores, mucho presupuesto, pero yo como equipo veo mejor equipo al Rayo. Es un equipo que lleva años jugando juntos, que es muy difícil ganarles, que, bueno, y que se merece, sobre todo, estar ahí. O sea, parece que a mí me da la sensación un poco que es como el Rayo ha llegado a la final, pues, es como raro, ¿no? ¿Qué hace el Rayo en la final de la Conference? Pues el Rayo está en la final de la Conference, para mí, yo que he visto muchos partidos del Rayo este año en Conference, para ahí, para mí, más que merecidamente. O sea, porque ha sido mejor que todos los equipos con los que se ha enfrentado. Ha jugado contra el Salzburgo en la semifinal, Al final el Crystal Palace pasó la semifinal holgadamente, con un resultado muy, muy amplio, pero el Rayo pudo hacer lo mismo. Tuvo la mala suerte de no acertar de cara a puerta, pero pudo haber pasado a la final holgadamente contra un equipo como el Strasbourg, que era un equipo muy difícil. Entonces, bueno, yo no lo veo para nada inferior al Crystal Palace. Está en la final arrasando. Para mí fue, pues, porque fue mejor que todos los equipos con los que se enfrentó. Entonces, para mí, para nada es superior al Crystal Palace.
10: No, no, desde luego, confiamos plenamente. El equipo que ha hecho Íñigo tiene un mérito, el míster, espectacular. Desafortunadamente no tuviste, creo, no llegaste a coincidir con él por una temporada, pero lo que ha hecho Íñigo, un entrenador tan joven, que le tiene todo tan claro, ¿no? Y que ojalá tenga la oportunidad de... El otro día, yo recuerdo, en el anterior partido, no, creo que fue el último, él mismo quería sacar una foto, y quería sacar una foto porque quería sacar una foto a la grada, o sea, hacerse... Porque decía que era todo tan especial, todo tan bonito, lo que ha vivido, lo que ha supuesto esto... que no quería pasar ni un momento, decía, esto tengo que retratarlo para toda mi vida, porque uno no sabe si se va a repetir, pero de momento hoy está ante la cita más importante de la historia. ¿Cómo te imaginas el partido de estos de 0-0, de prórroga, de penalti, o cómo lo ves, Santi?
6: Bueno, esperemos que, bueno, que penaltis no, porque me daría algo, sería demasiada tensión, y bueno, me imagino un partido, al menos yo como Yo veo al Rayo un equipo que es muy valiente, con lo cual me imagino un equipo de tú a tú. No veo para nada al Rayo menos atrás ni cosas de esas. Veo un partido de que va a salir con todo, va a salir a apretar alto, seguro. Y bueno, yo la verdad que no sé mucho cómo juega el Crystal Palace, no es un equipo que tengo tan visto, pero yo me imagino un Rayo muy valiente, con lo cual puede ser un partido muy abierto.
10: Joder, pues ojalá se vea.
6: Todos y que acabe ganando el Rayo,
10: hombre, esa es la idea. Que marque Trejo en el último minuto con lo que quiera, pero que lo marque, por favor, ¿eh? Pues imagínate lo que puede ser eso. Bueno, Leipzig, bueno, tomado por Vallecas, eso sería una cosa de locos. Ojalá. O sea, que le ha mandado algún mensaje a Trejo, le ha dicho algo, le ha dicho...
6: Bueno,
10: es tu día, tío.
6: Algunos, muchos,
10: o ahí sí, no sé.
6: Ahí, a muchos. Sí, ahí sí, a Trejo, a todos. Bueno, un grupo que tenemos, les he dado la mayor de las suertes y sobre todo les he dicho que disfruten, que va a ser un gran día y que es un gran día.
10: Bueno, pues ojalá lo disfrutemos todo, naturalmente que sí. Santi, que me ha encantado saludarte, que vaya todo muy bien. No sufras mucho, no sé si lo vas a ver con la familia, lo vas a ver solo. ¿Cómo ves los partidos tan importantes?
6: Así los partidos, así los veo muy tranquilos. Yo en casa solo, me gusta escucharlo, me gusta ver todo. Entonces lo veré en casa tranquilo con mi pareja y ya está.
10: Bueno, pues nada, que no sufran mucho. Un abrazo muy fuerte, Santi, mil gracias.
6: Otro, venga.
10: Un abrazo. Chao. Santi Comesaño, uno de los grandes jugadores que pasa por la historia del Rayo Vallecano, 200 partidos, y un tipo que está tan nervioso como nosotros. ¿Para qué vamos a decir lo contrario? Estamos en la Radio del Deporte, estamos en Radio Marca. Vamos a dar unos cuantos consejos comerciales y dentro de nada seguimos con más cosas. Te voy dando alguna recomendación a esta hora de la tarde, que tengo yo unas pocas que contarte. Oye, ¿qué quieres que yo te diga? 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
10: Tierra mora hasta la eternidad, olivares. Bueno, aquí seguimos en la Radio El Deporte, seguimos en Radio Marca. Tengo por aquí el director de Radio Marca, aquí nuestro Javier Amaro del Arco. Javier Amaro, Javi, buenas tardes. ¿Qué tal, Vicen? ¿Cómo estás? Estoy encantado de tenerte. Yo también. Cómo nos gusta lo del patrimonio del deporte, ¿eh? Sí, la verdad que sí. Encima en Granada, cómo nos han recibido. La verdad que sí. Marco incomparable. Marco y Martos incomparables. Martos incomparables, efectivamente. Sí. Hemos visto un compañero, conocíamos. Vamos conociendo a la gente de Radio Marca, Oscar, todos. Sí, sí. Van todos mezclados. Cádiz, Huelva. Esto es una locura. Esto es Andalucía. Esto es maravilloso. Hay para hacer churros ahora. Bueno, no sé si se puede decir. No lo digo. Se pueden comer churros. Sí, con churros. Allí lo he visto al fondo. ¿Qué me dices? Pero no puedo decir más. No puedo decir más porque si no. Y palomitas tampoco. Y palomitas tampoco, pero hay. Bueno. Oye, fíjate, en las últimas horas hemos visto, se ha hablado mucho del adiós de Alexia Putellas en el Barcelona. Aquí en Granada se va la Alexia Putellas del Granada. Pues sí. ¿Qué te parece? Pues que el otro día vi los vídeos y se me caía una lagrimita. A mí me dio mucha pena. Lauri Requena, 13 temporadas aquí, más partidos que nadie vistiendo la camiseta del Granada. Iba a decir media vida aquí. Una. Qué pena más grande. Y yo tengo familia aquí en Granada, y cuando me dijeron, se va Lauri, porque ya es Lauri para todo, ya es Lauri. Y Laura no está, vente una cantarana aquello. Lauri, buenas tardes.
29: Muy buenas, un placer de estar aquí, la verdad, muy contenta.
10: Encantado de ver a Lauri Requena, que es una auténtica institución, una leyenda aquí en Granada. Yo veo aquí los datos de Lauri, 361 partidos, La jugadora con más partidos en la historia, más encuentros en Liga Femenina 9, segunda máxima goleadora en Primera División, máxima goleadora de Granada Femenina en el Templo Rojiblanco, dos Copas de Andalucía conseguidas por la sección en 2021 y 2025. ¿Qué te ha faltado, Lauri? Hay que contar que el Barcelona siempre llega allí, la lían parda, pero ellos juegan en otra liga, Lauri, ellos juegan en otra liga.
29: Bueno, pues no podría decir que me ha faltado nada, he sido absolutamente feliz con esta camiseta. La verdad que estoy llena de cariño, de satisfacción. He vivido estos últimos días con muchísima emoción. Tengo cientos y cientos, y por no decir miles, de mensajes en mi móvil de cariño, de absoluto agradecimiento, y así me siento.
10: La pregunta del millón era como la que decía Janet, aquella cantante mítica: ¿por qué te vas?
29: Bueno, es una respuesta complicada porque soy muy feliz aquí en Granada. Sé que va a ser la mejor etapa deportiva y personal de mi vida, estoy convencida. Pero bueno, hay veces que hay que tomar decisiones para intentar hacer un cambio personal, profesional. Creo que es un cambio de ciclo en mi vida, que he cogido con muchísimo amor propio y que espero que lo que me venga sea para bueno. Pero siempre lo he dicho, Granada siempre va a ser mi casa y hay algo en mi corazón que me dice que volveré.
10: Amaro, qué valiente, ¿no? Qué valiente. Es muy valiente eso, sí. Y muy inspirador.
0: ¿Sí? Estar a gusto.
10: Estar dando pistas.
0: No, es verdad. Estar en tu zona de confort, entre comillas, en un sitio muy amable, en el que todo el mundo te considera la absoluta reina, y decidir irte a otro lugar donde a saber qué pasa, ¿no?
29: Exactamente. De hecho, es de las cosas que más miedo e incertidumbre me generan. Al final, aquí soy la cabeza visible, soy el estandarte, soy querida por todo el mundo. Prácticamente juego todo, tengo muchos minutos. Soy Lauri del Granada y me vaya donde me vaya, voy a ser Lauri una más. Y eso es complicado de digerir, pero como has dicho, creo que también es valiente.
0: Muy valiente. Bueno. No la preguntes más porque va a llorar.
10: No te iba a decir, toca emocionarse, Lauri. Hoy no toca emocionarse.
29: Yo ya digo,
10: ay madre, madre, que estamos con la... Lógicamente.
0: Pero has llorado todos los días, desde el 2 de febrero hasta hoy, a lo mejor, ¿no?
29: Llevo muchos días. Además, ayer jugué el último partido en casa. Sí. Fue muy emocionante el cariño de... Ver el cariño de la gente en la afición, el otro día en rueda de prensa, el cariño de la gente de mi día a día, de la gente del club, de compañeras, de excompañeras, de entrenadores. Ha sido muy emocionante todo y es que estoy plena. Tengo el corazón lleno de amor, de mi ciudad, de mi gente, y creo que es lo más satisfactorio que se puede tener como persona. Yo siempre lo he dicho, que he intentado dejar esa huellita como deportista, pero sobre todo como persona en cada una de las personas con las que lo he compartido. Creo y espero que así ha sido, y es mi mayor regalo.
10: No sé con qué te quedas, imagino que claro, son muchos momentos, muchas imágenes, muchos goles. No sé, ¿hay un momento que marcara esa etapa, 13 años de tu vida aquí?
29: Bueno, sí, lo he dicho muchas veces. A nivel deportivo, imagino que el ascenso a primera. Fuimos muchos años para conseguirlo, y creo que es algo que va a quedar en el recuerdo de todos los que los conseguimos, en el recuerdo de la ciudad, en el recuerdo del club. Y sobre todo me llevo, pues, lo que he dicho. Tantas y tantas y tantas personas que sé que muchas van a ser para toda la vida.
10: No, no, eso es así.
0: Dijo ayer que se va, pero que volverá.
10: Claro.
0: O sea, quiero decir que se va, pero que volverá.
10: Pero que volverá.
0: Ya no sabemos cuándo, si dentro de 2, 6, 10, 15, como presidenta, como entrenadora.
10: Eso nunca se sabe. Eso... ¿No te gustaría ser, el día de mañana, ser entrenadora o...?
29: Sí, lo dije en rueda de prensa. Siento que me veo capacitada para todo, que no me cierro a nada. Que un día volveré a Granada, espero que con las puertas abiertas para donde me necesiten, porque bueno, tengo los cursos de entrenadora, pero me veo también en la dirección deportiva. Soy un amante del fútbol femenino, y lo que sé es que el día de mañana quiero aportar para que el fútbol femenino crezca. Si es aquí en esta ciudad, pues perfecto, pero sí sé que me quiero dedicar a esto, y para mí siempre va a ser... Bueno, siempre he querido ser profesora de educación física, pero desde que he visto la progresión y el futuro del fútbol femenino, yo me quiero enganchar a esto y espero poder hacerlo de alguna forma u otra.
10: Cuando era chiquita, ¿no te imaginabas que íbamos a estar contando estas cosas?
29: La verdad que no.
10: Qué difícil era aquello. Yo me acuerdo los principios siempre de las niñas que jugaban en clase. Yo tenía varias niñas en mi clase que jugaban y jugaban muy bien. Me acuerdo, Marta era la mejor, y Peque, Marta y Peque. Peque era Maradona. Peque era increíble cómo jugaba la niña. Y daba igual, jugábamos todos en el recreo y no pasaba nada. Pero era más difícil verlo. La niña le daba más apuro, por lo que dirían o por lo que sea. Pero afortunadamente esto ahora ya ves a la niña jugando en los recreos, que da gloria. Claro, el éxito de la selección es importantísimo. El papel, hablábamos y bromeábamos contigo, la Alexia Putellas del Granada. No sé, es una broma, pero tienes que sentirte algo así, ¿no? Porque Alexia, lo que ha significado en el Barça es algo increíble. Se marcha, y yo me pongo la piel de Alexia y yo me pego llorando, pues como tú, otra película más.
29: Bueno, es un privilegio que compares la situación. Creo que Alexia... Sí, hoy podemos decir un nombre en el fútbol femenino español, es Alexia, pero no solo por lo que ha sido en el Barcelona, sino por lo que ha conseguido con la selección, por las barreras sociales que han roto, por sus balones de oro que tanta visibilidad han dado al fútbol femenino. Creo que es un estandarte, creo que es una persona a la que... Pues todas las compañeras que hemos podido disfrutar de ella en el campo o de alguna otra manera, tenemos que estar eternamente agradecidas. Y bueno, pues yo así me siento en Granada, sinceramente, y espero que la gente pues me vea con ese cariño, y a la vista está que sí, es que es un orgullo, es un orgullo.
0: Ahora habrá muchas Lauris en Granada que quieren ser, igual que hay muchas niñas pequeñas que quieren ser Alexia, aquí en Granada supongo que habrá muchas Lauras pequeñas en el cole jugando al fútbol gracias al fútbol. A vosotras, así que lo decía el otro día Olga Carmona en la gala del 25 aniversario, que me gustó mucho esa frase de que vuestra generación no tuvo la suerte de tener referentes femeninos en el fútbol, pero ahora ya esta generación ahora que sí viene, afortunadamente sí, de hecho no hay más que darse una vuelta por los centros comerciales de todo el país y siempre hay una camiseta de fútbol con el nombre de una chica, y eso es una maravilla, y eso es gracias a vosotras, es que sois patrimonio de nuestro deporte, totalmente,
10: claro que sí.
0: Sois bandera del fútbol y del deporte.
29: Totalmente, y ha costado mucho llegar a este punto, lo hablábamos antes, yo me acuerdo cuando llegué a Granada que entrenábamos a las 11 de la noche, que
0: detrás de los infantiles B, que no sabían ni atarse los cordones.
29: Teníamos un entrenador, un preparador físico, ahora tenemos 12 personas del cuerpo técnico, instalaciones de primer equipo. Es una pasada lo que hemos conseguido, y es verdad que me reitero un poco a lo de Olga, mis referentes siempre han sido mis compañeras, con las compañeras que he disfrutado en el día a día, con las que me he enfrentado. He tenido la suerte de poder ir a la selección española en categorías inferiores. Para mí mi referente ha sido Jenny, con la que he compartido vestuario, Irene Paredes. Entonces, bueno, eso es muy bonito, el ver ese progreso del fútbol femenino, y sobre todo pues haber confiado yo, lo pongo en mi persona, haber confiado en ese progreso y mirar atrás y decir, jolín, Lauri, lo que has conseguido.
10: ¿Te gustan las mascotas?
29: Sí.
10: Sí, no, yo te digo porque tienes tatuajes de pisadas. Es que
29: tengo un perrillo, me encantan los perros, y tengo un perrillo y es por él.
10: Y ponte a jugar con él también. Si cosa, te lo llevas todos los entrenamientos y da gloria bendita, desde luego que sí. Oye, la gente no sé, querrá saber qué va a ser de tu vida. No podemos contar.

0: A día de hoy lo tengo, es un futuro incierto, pero sí. Bueno, espero lo más pronto que tarde poder decidirlo para enfocarme en ello.
1: Todo lo que te dé la gana, que vosotros lo has ganado. Eso es así, así que nada. Que gracias de corazón por venir a visitarnos en este 25 aniversario de Radio Marca, donde sabes que nosotros tenemos mucho interés en el fútbol femenino, que tenemos a nuestro Pablo Parra, a nuestro David Menayo, siempre contando todo, y sin duda uno de los momentos más grandes que hemos contado en Radio Marca fue el gol de Alba Carmona. Sí. Eso fue otro día cuando tuve la suerte de presentar esa gala junto a David Sánchez y sube Olga. Oye, a mí me sigue impresionando, macho, igual que Navas. O sea, ves que son campeones del mundo, Javi. Esto era impensable que vivimos.
2: Y recuerdo una clasificación, por ejemplo, momentos históricos de la radio de la selección española femenina para un europeo en la Ciudad del Fútbol de Las Rozas.
1: Sí. Fíjate.
2: De gol de Vero Boquete.
1: Gol de Vero Boquete. Comentarista nuestra.
2: Comentarista nuestra y amiga. Y claro, pero fue el gol en la Ciudad del Fútbol.
0: Claro.
2: La Ciudad del Fútbol. La ciudad del fútbol. Que tiene tres.
1: Sí, sí.
2: Tres gradas.
0: Sí.
2: Fíjate lo que ha cambiado.
1: Que queda por cambiar. ¿Algún mensaje, algún papá, alguna mamá que nos esté escuchando hasta la de la tarde, que es la hora prácticamente de salir de clase? Sí, todavía la gente sigue yendo a clase, creo.
2: No lo sé, no estoy en edad. No,
1: ni que estaba con la cosa de la selectividad esta y ahora está ya en casa estudiando. Pero hay niños que todavía yo les veo ir con las mochilas al cole. Que nos están escuchando, que a lo mejor no ven claro que su niña... ¿Cómo va a jugar al fútbol, mi niña? ¿Tú qué les dirías? ¿A ti qué te dijeron en casa?
0: Me apoyaron desde el minuto uno. Ni me dijeron sí, ni me dijeron no. Me dijeron, esto es lo que quieres, a por ello. Yo me fui de casa a los 13 años y para mis padres fue un shock. En aquel entonces del fútbol femenino no se vivía y que te fueras a... Yo soy de un pueblo de Albacete, sí. Me fui a Albacete a vivir para intentar lograr mi sueño y en aquel entonces decían, jolín, que es que a lo mejor se va a ir a Albacete a vivir y seguramente no llegue a nada porque en aquel entonces el fútbol femenino no daba ni para vivir. Y les diría un poco eso, que se aprovechen ahora del crecimiento que estamos teniendo, que los sueños se cumplen, que evidentemente hace falta talento, pero yo creo que con corazón, con trabajo y con sacrificio los sueños se consiguen, a la vista está, y que apoyen al fútbol femenino, que apoyen a sus hijos y que ojalá y muchos niños y niñas de la ciudad me vean como una referente y les impulse a conseguir, si de verdad quieren ser futbolistas, pues les impulse un poquito.
1: Lauri, muchas gracias.
0: A vosotros.
1: Ha sido un placer enorme. ¿Eh?
0: Un placer. Radio Marca siempre ha tenido un espacio para mí en Granada. Agradecerle aquí personalmente a Ángel, a Ricardo, porque siempre me he sentido...
1: ¿Queréis preguntarle algo?
0: Siempre me he sentido...
1: Ricardo,
0: siempre me he sentido muy querida.
1: ¿Quieres preguntarle una cosita? Oye, porque ya que está, a veces ha venido, pasa que ha venido guapo y le daba pulso.
0: Sí, viene trajeado.
1: Me dice, hola, soy Ricardo. Oh, encantado, Ricardo. No te conocía yo en persona. Solo una preguntita a Ricardo. Ricardo, buenas tardes, hombre.
2: Ricardo, di que no. Tú pregunta lo que quieras. Que Marta ya te está intoxicando. Como
1: buen tal, buenas tardes. Pregúntale lo que te dé la gana. Que para eso, oye.
3: No, simplemente decir que tenemos un programa cada lunes de 7 a 8 de la tarde que se llama Con M de Mujer. Ajá. Y de hecho, simplemente como anécdota contar que una de mis mejores entrevistas fue con Lauri, precisamente.
2: No me extraña porque
1: contesta muy bien.
2: Es una gran entrevista.
3: Sí, habla muy bien. Habla muy bien, ¿no? Y fíjate que hace justo una semana, sin yo saber que se iba a producir su salida de forma oficial, tuve la oportunidad de entrevistar a Irene Ferreras, que es la entrenadora del Granada femenino, y me dijo que una de las razones para firmar con el Granada Club de Fútbol fue precisamente trabajar con Lauri, y me quedé con esa gana de preguntarle a Lauri qué significa, ¿no?, para ella que tanta gente quiera venir al club para trabajar con ella.
0: Jolín, es un privilegio, es un orgullo, siempre ha sido también una responsabilidad. Compartir este año con Irene ha sido muy especial. He intentado estar a la altura como capitana. Espero haberle puesto las cosas más fáciles. Es una grandísima profesional a la que admiro y quiero muchísimo. Sé que le va a ir bien en el futuro en Granada, vaya donde vaya. Y pues bueno, si ella vino a Granada para entrenarme, para mí ha sido un privilegio tenerla como entrenadora.
1: Qué bonito. Lauri, mil gracias.
0: A vosotros.
2: Ha sido una de las mejores tuyas también, Vicente.
1: No, está muy bien. No, no.
2: Está muy bien.
1: La ha puesto muy fácil y muy Ricardo bien. Ya la ha rematado.
2: Menos mal.
1: La pregunta realmente buena, la pregunta de Ricardo, porque pasó el que sabe.
2: Menos mal que Laura ha bajado un poco el nivel, porque estábamos los dos para llorar, ¿eh?
1: Estamos, o sea, así, ya, ya,

0: momento, cuando ha empezado, yo la miraba así un poco de... No quería ni mirarte directamente, digo, te miras así un poco porque como nos miremos...
1: Se han puesto los pelos de punta a Laura hablando y hemos hecho los dos así, nos hemos mirado...
0: Que yo soy muy llorona,
1: yo,
0: además,
1: imagínate.
0: ¿Qué te voy a contar? El otro día con la graduación de mi hija pequeña. Una llorera y yo detrás de una columna, para que no me viera el personal.
1: Claro, te vino el director que ha suspendido.
0: Yo, el director estaba llorando más que yo. O sea, esto
2: yo
0: es
2: creo
0: una...
2: que hoy estoy un poco más entera de las emociones vividas ayer, que fueron impresionantes en el estadio, de verdad. O sea, creo que ahí lloré todo lo que tenía que llorar. Y por eso hoy quizás estoy más entera.
0: Bueno, pues nada, pues disfrútalo lo que has hecho.
2: Muchísimas gracias.
0: Gracias, Lauri.
2: Un placer.
0: Gracias, Ricardo, ¿eh?
3: Un abrazo fuerte.
0: Que luego nos vamos tomando algo por aquí.
3: Claro que sí.
0: Ahora tenemos muchas cosas que contar. Tenemos que contar dentro de un instante la última hora de esas elecciones del Real Madrid, donde hoy el señor Riquelme ha presentado a Amaro. Me ha gustado mucho la presentación, ¿eh? Del folclore.
1: Sí.
0: El momento Disney ese me
1: sí,
0: han contado.
1: Sí, ha estado bien, ha estado bien.
0: Ha estado guapo.
1: Está bien.
0: Ojo a lo que va a presentar Florentino esta tarde a las 7. Que lo mismo nos sorprende.
1: A lo mejor es casi lo mismo, ¿eh?
0: Igual lo mismo es adiós. Digo, salga que salga. Nosotros vendemos que va a haber un pabellón nuevo, que va a tener una piscina. Esto lo contamos en Radio Marca hoy desde Granada.
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0: José Tomás Román Martín, que ojalá vuelva prontito, naturalmente que sí. Empiezan a llegar ya invitadas, gente guapísima, elegante, formal. Yo cuando veo a alguien vestido allá de noche, digo, esto hay que empezar a decirlo, porque igual dentro de esto empieza. Oye, Carlos Vicente Gómez Chitu, buenas tardes.
15: ¿Qué tal, Vicente? Muy buenas.
0: Encantado de saludarte. Esta mañana te ha sido la presentación de Disneyland Madrid.
15: Sí, muy bien traído, porque es poco menos que un parque de atracciones lo que tiene Enrique Riquelme entre manos. Hoy en un día, Vicente, dedicado por y para el socio, y así se ha desenvuelto el candidato a la presidencia del Real Madrid. Dos partes podemos definir su discurso, su propuesta, su promesa que ha hecho efectiva en el día de hoy. La primera, con una ciudad Real Madrid que pase a ser llamada Ciudad de los Socios, una suerte de Club Real Madrid, una especie de apartado, de club social para aquellas personas que hayan puesto la confianza y que sobre todo sean socios del club, puedan ir a hacer un montón de cosas, porque en esas 70 hectáreas él quiere hacer, por ejemplo, un pabellón donde el Real Madrid juegue los partidos de baloncesto para 15.000 personas y donde también se hagan los conciertos. Quiere poner un centro wellness con su piscina, con su gimnasio. Quiere poner un hotel para los socios, un clubhouse que también va a tener un ágora particular madridista, donde van a caber nada menos que 25.000 personas. Hablando de personas, aumentar la capacidad del Diestéfano a unos 20.000 para los partidos del Castilla. Y por cierto, que el Madrid femenino juega algún que otro encuentro en el Bernabéu. Y nada menos que 41 pistas de tenis o pádel, 11 campos de fútbol y 6 canchas de baloncesto, Vicente.
0: Me ha encantado el pabellón de para 15.000 espectadores, tipo como el Madrid Arena, o el Movistar Madrid Arena, o el Wizzing de toda la vida, o el Palacio de los Deportes. Pero 15.000 personas, cuidado eso. Cuando uno lo ve, lógicamente la inteligencia artificial ha trabajado mucho, y lo que es el proyecto me parece preciosísimo, y eso, lógicamente, necesita un tiempo, unos años, pero de momento, lo que sí que vamos a tener va a ser unas elecciones, y el proyecto es realmente bonito, ilusionante. El de Enrique Riquelme. Dentro de nada estaremos con Miguel Ángel Toribio, porque a las 7 de la tarde va a presentar Florentino Pérez también ese proyecto suyo. Bueno, pues mientras haya debate, mientras haya cositas, cuidado con ese asunto. De Riquelme, ¿se ha dicho algo que te haya llamado la atención? Aparte, lógicamente, del legado, de que incluso, escuchaba, creo que ayer con los compañeros de la COPE, había hablado Riquelme, de que igual si él salía elegido, uno de los jugadores que va a vestir la roja este año y que lógicamente no está en el Real Madrid, podría ser jugador del Real Madrid. Que uno, atando cabos, pues entre Rodri... no me digas.
15: Va a ser Rodri,
0: Va a ser Rodri, ¿no? No me llames tampoco, vamos, que era el que más sonaba, ¿no? O al menos parecía indicar que podía ser él. No sé si te quedas con alguna reflexión que ha tenido el candidato.
15: De ese tipo no, Vicente, porque ha insistido en no mojarse en el área deportiva. No mojarse hoy tocaba mucho, ¿no? Área social, pero aquí desde luego, pues que además de ese pedazo proyecto, esa obra faraónica que te he puesto en escena, pues sí que han lanzado otras bazas, como por ejemplo una muy particular, solamente podría pasar en el Real Madrid, quiere reducir la cuota de socio al 50% hasta que el Real Madrid no vuelva a ganar una Champions cada vez que él esté en la presidencia, pero es que bueno, también quiere poner 10.000 abonos nuevos en el Bernabéu, quiere dar preferencia al socio veterano, quiere dar mayor transparencia a la gestión de los palcos y también a esa lista de abonados donde la gente se apunta y nunca sabe si le quedan 20 o 30 años para poder tener el abono, y eso me gusta bastante, el hecho de que quiera facilitar a los socios unas entradas que rara vez tienen y que además el reventa de turno se nutre de ello, así que pone el ojo Enrique Riquelme ahí, pone la lupa, al igual que en poner una propia agencia de viajes para peñas, socios, en definitiva para facilitar un poquito la vida al madridista que esté inscrito a la institución y que, pues es que en muchos casos es cierto que mucho 10% de descuento en la tienda, yo no soy socio, Vicente, pero que muchos de ellos se quejan de que no pueden ir al Bernabéu en todo el año.
0: Bueno, pues la verdad es que ahí está el proyecto, primeras líneas que vamos conociendo de lo que quiere Enrique Riquelme, y vamos a ver si en los próximos días, no va a haber muchos días. Tú vas a ser el hombre que acompaña a Riquelme en las elecciones a la presidencia del Real Madrid. Ten cuidado que alguno luego te cogerá manía, ¿eh? Porque dirá, va, parece que quieres que gane Riquelme. No, no, que nadie se equivoque, aquí nadie quiere que gane uno, o si lo quiere, se lo podrá decir como del equipo de que eres en tu casa, a nuestro Chito le ha tocado cubrir esta, te lo digo eso porque recuerdo sí, en la época sí. De Lorenzo Sanz y Florentino Pérez, que me tocó cubrir a mí la de Lorenzo Sanz, y se cabreaba el personal porque yo contaba las cosas de Lorenzo Sanz. Digo, ¿y por qué os cabreáis conmigo? Si a mí me han mandado a cubrir esto, que yo no voy ni con uno ni con otro, simplemente vengo a contar lo que ha dicho el que quiere ser presidente,
16: sí,
0: o el que no.
16: Muchas veces cuentas las sí, promesas sí. que hace hoy, en plan, joder, si tú vas sí, diciendo sí. que este va a hacer todo esto, no.
0: Es verdad, que no, no tenemos culpa de eso.
16: Ya si sale y lo hace, me parecerá muy bien, y si sale y no lo hace, me parecerá claro. mal, porque lo ha prometido ahí delante de la gente, pero bueno, que de verdad bueno. que el día 7 lo veremos cuál de los dos, y que hasta
0: día entonces siete lo, veremos.
16: Lo que diga uno y lo que diga otro va a sonar en Radio Mar.
0: Lo contaré, desde luego que sí. Pues nada, que vas contando, un abrazo muy fuerte, cuídate mucho.
16: Hasta luego.
0: Un saludo, chao. Oye, que dentro de nada estamos con Miguel Ángel Toribio aquí en la Radio del Deporte. Te voy a dar dos consejos comerciales a esta hora de la tarde. 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Estamos en la Radio El Deporte, estamos en Radio Marca. En nada, estamos pues con Miguel Ángel Toribio, porque a las 7 presenta Florentino Pérez lo que quiere contar. Aquí en Radio Marca lo veremos.
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0: En un instante estoy con Carlos Santo, que noticia también en el mundo de la canasta, pero estoy con Miguel Ángel Toribio. Tori, buenas tardes.
1: ¿Qué tal, Vicente? Buenas tardes.
0: Encantado de saludarte, amigo mío. Te mando un abrazo enorme, como siempre, aquí desde Granada, tierra soñada por mí. Y el que sueña ahora con volver a ser presidente del Real Madrid es Florentino Pérez. A las 7 comparece.
1: Sí, va a tener lugar en este Hotel Meliá Castilla la presentación de su candidatura, y a ver lo que anuncia y a ver lo que promete, a ver cuáles son sus bazas electorales. Desde el punto de vista deportivo, la duda, ¿no?, de si va a dar alguna pista acerca de quién va a ser el técnico del Real Madrid, si va a haber algún acercamiento público a José Mourinho y si va a haber algún tipo de carta en forma de fichaje que pueda hoy pues un poco vislumbrar al socio del Real Madrid. Desde el punto de vista social, a ver si responde o hay contrapropuesta a lo que esta mañana publicaba y prometía el otro candidato, Enrique Riquelme, esa bajada de las cuotas sociales de un 50% hasta que el Real Madrid gane la 16ª, y luego, bueno, pues a ver qué más propuestas presenta Florentino Pérez, más allá, imagino, que la de prometer que el Real Madrid seguirá siendo de sus socios, y a ver si hay algún tipo de también de mensaje o de aclaración acerca de esa propuesta que quedó un poco diluida en el tiempo, de abrir la puerta a capital extranjero en forma de inyección económica. Así que a las 7 de la tarde tendrá lugar esa presentación de la candidatura de Florentino Pérez aquí muy cerquita del Estadio Santiago Bernabéu.
0: Bueno, pues tú nos vas pidiendo paso, Tori, nos cuentas cómo va la cosa. Hay mucha expectación por escuchar a Florentino después de ese órdago que ha querido también recoger el candidato Riquelme. Y vamos a ver al final quién se lleva el gato al agua. Lógicamente, Tori, Florentino sigue siendo el favorito.
1: Sí, muy favorito, porque sí. Igual que decíamos, ¿no?, el día que compareció ante los medios el pasado 12 de mayo, que para analizar la situación del Real Madrid no tenía mucho sentido examinar, ¿no?, como fotomovimiento toda su trayectoria, que había que centrarse en los últimos dos años, que era lo que al socio realmente le preocupaba, pues ahora creo que el socio, estando preocupado por el momento deportivo, también creo que va a tener cierta perspectiva y cierta visión panorámica a la hora de votar, y que la credibilidad, claro, de Florentino Pérez es muy grande ante, hombre, un Enrique Riquelme que está presentando buenas propuestas, pero que al final, bueno, pues siempre queda, ¿no?, esa duda de qué está detrás, qué viene, qué hará, claro, qué no hará. Y en el caso de Florentino Pérez, pues está avalado por estos más de 20 años al frente de una entidad como el Real Madrid, que económicamente está saneada, que socialmente, a pesar de sus tiras y aflojas, está apaciguada. Así que, bueno, y que en lo deportivo, pues al final la pelota lleva sin entrar dos años, y es un poco el principal argumento que le exige la gente para que tenga que corregir esa mala dinámica del conjunto blanco.
0: Tori, un millón de gracias. Un abrazo muy fuerte. Abrazo, te escuchamos a partir de las 7. Un saludo, chao. Y antes de irme con una de las mujeres más importantes de Granada ahora mismo, premiada también en el Premio Patrimonio del Deporte, que va a recibir dentro de un ratito, pues se llama Ana Alonso, que es una auténtica crack. Le das unos esquís y la mujer más feliz del mundo, de verdad. Qué maravilla. Pero antes está Carlos Santos también, porque hay noticia también dentro del deporte de la canasta. Charlie, buenas tardes.
2: Hola, hola. ¿Qué tal, Vicente? ¿Cómo está? Buenas tardes.
0: Cuéntame, amigo mío, ¿qué ha pasado?
2: Pues lo ha comunicado el Barça eso de las 5 y poco de la tarde, ya era oficial, se barruntaba en la Final Four en las últimas semanas, que Xavi Pascual va a dejar el Barça a final de temporada, va a hacer valer la cláusula de rescisión que tiene en su contrato para romper la vinculación que tenía con el club. Tenía firmado lo que restaba de temporada y dos más en su segunda etapa en el club, que arrancó el 17 de noviembre, pero la propuesta de Dubai es muy seductora, plenos poderes, plantilla para pelear por la Final Four y uno de los contratos más lucrativos de la historia del baloncesto para un entrenador, hacen que Xavi Pascual abandone el Barça cuando termine la temporada. Reza en la nota de prensa del Barça que mañana por la mañana dará explicaciones sobre las 11:30 de la mañana de los motivos que le han llevado a la decisión después de la reunión con el presidente Joan Laporta, y también que el club se tiene que centrar en terminar la temporada porque arrancan los playoffs la próxima semana y el objetivo es intentar ganar ganar la Liga ACB. No es oficial, Vicente, pero la salida de Xavi Pascual puede también traer consigo la salida de Juan Carlos Navarro, de su principal, que fuera jugador y que es ahora jefe de la sección de básquet del Barça, que puede poner también, cuando termine la temporada, punto y final a 8 años como director general de la sección de básquet del Barça.
0: Pues qué poquito ha durado la vuelta, de verdad que sí, fíjate.
2: 7 meses.
0: Gracias, Charlie. No duró nada, ha sido un suspiro. Desde luego que sí. Nada. Un abrazo muy fuerte.
2: Vicente, chao.
0: Un saludo, chao. Bueno, estamos en la Radio del Deporte, estamos en Radio Marca y hoy tenemos la oportunidad, me hace muchísima ilusión, Javier Amaro, fíjate quién tenemos al lado. Estuvo con nosotros, junto a Oriol Cardona, nada más ganar las medallas que nos hicieron los más famosos del mundo de los mundos, porque la verdad que fue una auténtica maravilla verla llorar. No fue una maravilla, pero como nos emocionamos todos, Amaro,
3: pues
0: es lo que tiene. Y esas 2 medallas de bronce conseguidas en Milán Cortina d'Ampezzo en esos Juegos Olímpicos de invierno fue algo absolutamente histórico. Todavía lo estamos saboreando, de verdad que sí.
3: Pues sí, porque no solo es el resultado, en este caso es el resultado y el camino, cómo paseó la bandera de España por todo el planeta y cómo consiguió algo que parecía impensable hace muchos años, pues lo hizo realidad, y además con ese carisma que tiene ella y su deporte. Es que es una auténtica pasada.
0: Yo creo que sí. Ana Alonso, buenas tardes.
4: Hola, buenas tardes.
0: ¿Cómo estás?
4: Pues muy bien, muy contenta de estar hoy aquí con vosotros, de tener este reconocimiento y más, sobre todo, pues, de que sea mi ciudad aquí en Granada.
0: No se puede pedir más, 25 aniversario de Radio Marca, y ese año del 25 aniversario de Radio Marca, tú haces historia para nuestro esquí. Es algo increíble. Me hizo muchísima ilusión conoceros a los dos en persona. Estuvieron allí en el estudio, muy prudentes, estaban muy cansados. ¿Sabéis? Llevabais una semana de esas de locos, pero bueno, no sé si te ha cambiado mucho la vida desde ese momento hasta ahora.
4: Bueno, la verdad que, a ver, yo intento que mi vida siga siendo la misma, hasta centrar en lo que me gusta, que es la montaña y disfrutar de ella, pero bueno, al final sí que, sobre todo, que se ha puesto sobre el mapa nuestro deporte, que siendo un deporte minoritario, pues era una cosa muy necesaria, y nosotros, tanto Oriol como yo, pues estamos muy agradecidos de todos los reconocimientos que hemos recibido y de las puertas que se nos están abriendo, ¿no? Al final este tipo de premios y de reconocimientos lo que hacen que sigamos teniendo un impulso y que veamos que no estamos solos y que mucha gente detrás nuestra, de medios, de instituciones y demás, es que nos apoyan día a día.
0: Desde luego que sí. Amaro, parecía, es cierto, fíjate que en esta es una tierra además que ha dado grandísimas escaladoras, cuando hablamos de María José Rienda, o hablamos de Carolina Ruiz, pero claro, cuando llega Ana y hace lo que hace, me parecía tan complicado.
3: Sí,
0: digo,
3: sí.
0: Pero ¿cómo lo va a conseguir? Pues lo consiguió.
3: Sí,
0: y lo de Oriol fue increíble también. Entonces ves que siempre hay un motivo, como decía en aquel momento, para usar Nivea, y siempre hay un motivo para seguir creyendo. Porque tú has creído desde pequeñita, tú querías ser esquiadora, tú lo tenías claro, desde pequeñita.
4: Sí, sí, yo siempre he tenido la suerte de, pues eso, de vivir en Granada, de que mi padre fuera guía de montaña y que nos inculcara esa pasión por Sierra Nevada desde que éramos pequeños.
0: Don Gerardo.
4: Y sí, y eso, estar muy vinculada y saber que bueno, que no sabía, que realmente nunca pensé que pudiera dedicarme profesionalmente al deporte y vivir de ello como estoy haciendo ahora, ¿no? Entonces, pues para mí estoy viviendo la vida que hubiera soñado tener, y no hay nada mejor que eso.
0: Vivir de lo que te gusta.
3: Y no solo eso, decía antes lo del camino, porque en su caso es un ejemplo de lo que pasó. Obviamente pasó, tuvo un accidente justo antes de los Juegos Olímpicos, una recuperación contrarreloj. Pero el camino es lo importante o lo bonito. Ese que te dijeron que era imposible y tú dijiste, bueno, imposible, vamos a ver, ¿no?
0: vamos, ¿no?
3: Yo no lo veo tan imposible. Y que al final se convirtiera no solo en posible, sino en 2 medallas.
4: Sí, a ver, totalmente. La verdad que yo tenía un par de lesiones que era totalmente incompatible con estar en los Juegos, pero bueno, a mí se me puso la oportunidad de, mira, si no te operas, quizás puedas llegar. Y para mí eso pues fue una ventana, un clavo ardiente al que aferrarme y decir, bueno, pues yo voy a lucharlo con todo, con todas mis fuerzas, con desde luego el equipo de profesionales que tiene detrás mía, y yo solo quería que llegase febrero y pasara lo que pasara, estar orgullosa de que por lo menos lo había intentado hasta el final, ¿no? Entonces, bueno, ya yo siempre lo digo, una vez que yo puse un pie en los Juegos, es que no tuve ningún tipo de presión, porque ya sabía que había hecho lo más difícil, que era estar allí, y solo quería disfrutar de lo que me había costado tanto, sobre todo estos últimos meses, pero que al final también era el sueño de toda mi vida, de querer ser olímpico.
3: No, la familia te diría, venga, quédate en casa.
0: Quédate en casa, porque claro, vas a hacer más daño todavía.
3: Con ese parte de lesiones que tenía, con esas imágenes.
0: ¿Tú te acuerdas de todas las cosas que tenías rotas?
4: Sí, me acuerdo, sí. Nada, la verdad que también, o sea, La verdad es que yo desde pequeña, ya desde que tenía 8 meses, vengo al mundo apuntando maneras. Tuve una meningitis que...
0: Ah, ya para empezar. Ya,
4: sí, que los masterianos, los médicos dijeron que era un milagro que hubiera sobrevivido. Entonces, en mi vida siempre ha habido muchos obstáculos y cuando me pasó esto, realmente mi familia... Ellos creyeron en mí, ¿no? Porque es como, bueno, si alguien desde luego ha demostrado que puedo, aunque sea intentarlo, eres tú, así que aquí nos va a tener para lo que haga falta.
0: Pero luego cuando pasas lo del accidente, es que claro, dices, es que todo parece que todo pasa, todo me pasa a mí. ¿Uno piensa esas cosas o no?
4: Sí, no, a ver, yo lo pensé porque realmente el año de antes, ya justo que nos jugábamos la clasificación olímpica, tuve una lesión muy importante en el tobillo, también tuve una hernia en la espalda. Entonces yo cuando tuve el accidente fue, ¿qué más me quiere enseñar la vida? Sí, yo creo que ya aprendí, ya sé lo que es levantarme y superarme, ¿no? Pero bueno, al final tampoco me podía quedar en eso. Yo intentaba ir día a día y centrarme en que cada día estaba un poco mejor, que cada día estaba más cerca, ¿no? Y nada, yo sobre todo lo que más pensé es que, digo, no creo que la vida sea tan injusta conmigo. Yo no me quería creer que la vida fuera a ser tan injusta, así que creo que me aferré a eso también y decir, venga, pa'lante. Y que pase lo que tenga que pasar, pero que por mí, de que yo no lo haya intentado, no sea.
0: Rezaste mucho, no sé si eres muy creyente y esas cosas también ayudan.
4: No soy creyente, pero en ese, vamos, yo me puse ahí unos altares a todo el mundo.
0: Todo el mundo que me quiera echar un cable.
4: Yo no creo en nada, pero en esa época creí en todo.
0: hay que creer en algo.
3: Sí. Bueno, ¿has visto el resultado? El altar tiene que ser, tiene que seguir ahí.
4: Una motivación también constante, así que decía, venga, que se puede.
0: ¿Dónde tienes guardadas las medallas, por cierto?
4: Nada, ahora están en casa ya.
0: Sí,
4: y...
0: porque las has paseado.
4: Sí, las paseé. De hecho, cuando estuve ahí en Madrid creo que no las tenía, ¿no? Fue justo la hora estas que desaparecieron.
0: Estas cosas que pasan, ¿no? Pero
3: dieron una vuelta por ahí.
0: Dieron muchas vueltas. Bueno, ¿y ahora qué? Porque claro, fíjate, Patrimonio del Deporte, ahora dentro de nada te entregará aquí nuestro director ese pedazo de premio que nos hace mucha ilusión dártelo porque... Porque se lo merece, Amaro.
3: Sí, si alguien lo merece, Javi, es ella.
0: Si alguien lo merece, es ella.
3: Porque si este de galardón quiere reflejar algo, es justo lo que representa ella, ¿no? Que es el caerse, levantarse, aunque ella dice, ya no se caiga más. Pero es precisamente eso, el esfuerzo, el sacrificio, el saber que levantarse todos los días temprano para entrenar duro tiene su recompensa y que no todo el mundo puede ser profesional, no todo el mundo puede ser Leo Messi.
0: No.
3: Cada uno tiene que esforzarse al máximo en su grado o en su capacidad, pero claro, si tu capacidad está en ganar 2 medallas olímpicas, pues hay que ir a por ello hasta el último día y yo creo que lo representas a la perfección. Eres uno de esos ejemplos que cuando ves en la tele dices, mira, eso es a lo que tenemos que aspirar.
4: Sí, bueno, yo al final también digo que me siento súper agradecida, ¿eh? Yo, o sea, el deporte no es justo y hay mucha gente que pasa por situaciones similares y nunca pueden recoger lo que tanto han trabajado, ¿no? Y yo he podido recoger muchísimo. Yo, para mí, las 2 medallas en los Juegos significan, pues, que al final todo tiene un sentido, que lo he sufrido muchísimo, pero lo he podido recoger, ¿no? Y eso a mí me llena de orgullo, ¿no? Y más allá de lo que pueda llegar a ser, pues, medallista olímpica o lo que sea... Para mí lo que más me motiva en mi día a día es que inspiro a personas. Yo me acuerdo que cuando empecé en el deporte, para mí uno de mis objetivos era, ojalá pueda servir de referente a la gente, ¿no?
3: Lo eres.
4: Y cuando de pronto te ves que, pues en cierta manera gente que sí que le sirve, bueno, pues es algo súper bonito y de lo que más orgullosa estás, porque al final los premios, las medallas van y vienen, pero lo otro que tiene más eco, ¿sabes? O sea, pervive más en la gente y...
3: Sí, sí. ¿Has visto muchas veces la prueba? ¿Me dejas preguntar en modo curiosidad? Es que ese día que eran 17, la mixta fue 17, 18 minutos, ¿no? ¿O así?
4: Sí, el relevo mixto al final se fueron a 25.
3: O 25,
4: no me acuerdo,
3: es que fueron
4: exactamente.
3: 25 minutos de los más consumidos del día, en un día de mucho consumo deportivo. ¿La has visto más veces o no?
4: Pues mira, la prueba de sprint, la individual, esa sí la he visto más veces, pero la de relevo no, porque no me gusta verla, porque yo, o sea...
0: ¿No la has vuelto a ver?
4: Sí la he vuelto a ver, pero creo que solo una vez, porque realmente yo no estoy, aparte ya de la penalización y demás, o sea, yo no estoy orgullosa de cómo competí, no yo llegué a meta y sabía que no lo había hecho bien, ¿no? Entonces... Como que no me gusta repetirlo, ¿sabes? O sea, prefiero ver la del sprint, así que me siento orgullosa y ya.
3: Oye, pues mira, está bien.
0: Yo como cuando haces una entrevista, no te gusta cómo me ha quedado, y dice, no.
3: Está bien.
0: ¿Te has escuchado? Y dice, no, si era muy bueno el protagonista, ¿no? Pero no me quedó muy propio.
3: Decía la segunda porque la primera era como que todos teníamos a los dos localizados y que quizá, pero es que de repente en 10 minutos, pum, pum, los dos juntos, y dijimos, ¿pero esto qué es? ¿Qué ha pasado?
0: Empieza a sonar el nombre de Paquito Fernández Ochoa, otro de 70 años, ¿cuántos años? 72, 50 y tantos años después. Una cosa, veías que aquello no era normal, digo, ¿cómo ha pasado? pasado más de 50 años para que el Oriol consiguiera lo que consiguió. ¿Cómo tardamos tanto en conseguir las medallas? Y digo, pues mira, al final lo ha conseguido. Sí, a base de eso, a pesar del atropello y todo, A pesar de... Que, por cierto, volvemos a decir y volvemos a pedir a toda la gente que nos esté escuchando en los coches que vayan con cuidadito y que cuando vean un ciclista, que mantengan la distancia de seguridad, que tengan cuidado, porque cuando se cae un ciclista no es lo mismo que cuando te das un golpe con un coche, que puede ser, afortunadamente, si la cosa es una cosita poquita, pues te da un golpe, le chapa y pintura y ya está.
3: Sí, sí.
0: Pero un ciclista te caes al suelo y fíjate el lío que le ha hecho. Menos mal que pasa que como esta mujer es de otra cosa, esto es de otra galaxia, pues es lo que tiene ahora. Lo que yo no sé ahora en qué pensarán, qué soñará, qué sueñas ahora, Ana.
4: Bueno, hay muchas, o sea, a nivel deportivo hay muchas cosas que yo no he conseguido, así que todavía tengo que cosas que tachar de la lista. Sí. Y bueno, en verdad que al final ya pues voy cumpliendo años como todo el mundo, pero yo me sigo sintiendo muy joven y al final también me he demostrado que los últimos años cada vez he ido rindiendo mejor, así que también pues cada año acabo con mucha motivación de empezar la siguiente temporada y seguir tachando cosas de la lista.
0: No, ahora es cuando el sol no lo de...
3: Le he preguntado antes, Vicen, que sí. lo he preguntado en privado, me puedes dar la misma respuesta, porque era fácil. Sí. Le pregunto si le ha cambiado mucho la vida, porque claro, de la noche a la mañana pues empezó a ir a todos los programas de prime time nocturnos. Toda la gente quiere reconocerla, aquí le damos un patrimonio, luego Martos le da otro reconocimiento. Claro, ha pasado de ser una deportista de superélite a una deportista de superélite supermediática.
4: Sí, la verdad que, o sea, ahora ya como que lo hemos asimilado y creo que ya lo llevamos mejor, pero yo me acuerdo que a la vuelta de los juegos era como que yo no daba crédito porque era como hace una semana nadie sabía ni quién era y ahora todo el mundo sabe.
0: Estaba sobrepasada. Cuando estuviste en el estudio recuerdo que estaba sobrepasada.
4: Estábamos bastante sobrepasados, ¿no? Y ahora ya como que aprendes y al final pues mi vida sigue siendo, intento que sea la misma, de pues seguir entrenando, mantenerme activa y demás, pero bueno, al final sí que te das cuenta que has conseguido, has hecho historia para tu país. Ahora mismo Oriol y yo somos los mejores deportistas de invierno, ¿no? Entonces, bueno, pues también eso tiene una recompensa, que es que se nos dé una visibilidad y un reconocimiento tanto a nosotros como al deporte, y que evidentemente pues también lleguen otro tipo de ayudas, de patrocinios, que pues nos viene muy bien.
0: Sí, lo estás notando eso, el tema de patrocinios, porque es una cosa fundamental para todos, ¿no? Para los deportes, para la radio, que haya publicidad, pero que esté alguien confiando en ti. ¿Lo has notado?
4: Sí, sí, lo hemos notado, tanto Oriol como yo, que al final, bueno, pues hemos hecho algo histórico y ahora también hay empresas privadas y demás que se interesan por nosotros y nos quieren tener, ¿no? Entonces, pues nosotros estamos, pues eso, también descubriendo un nuevo mundo que era un poco desconocido y nada, agradecido de todo lo que venga.
0: No,
3: somos muy pesados, Vicen. Los periodistas cuando cogemos una hebra...
0: Pero tienen que haber más, tiene que haber más patrocinadores.
3: Sí, muchos más,
0: Tiene que ser como el mono de Fernando Alonso. ¿Tuviste el mono de Fernando Alonso?
3: Sí, que no entra nada más.
0: Igual lo vuestro, el mono de esquí, lo mismo.
3: La verdad que es un deporte tan visual y tan divertido de ver, porque puede cambiar en nada, puede cambiar en una décima de segundo, que es muy atractivo y muy visual, muy televisivo, muy muy divertido.
4: Sí, sí, sí, de hecho, a ver...
3: Para vosotros que lo pasáis.
4: Nosotros lo sufrimos mucho. Hay que decir que el esquí de montaña, o sea, tienen pruebas que lo representan de una manera más íntegra, que no son las que se han visto en los Juegos. Al final, las que se han visto en los Juegos se crearon un poco para que el deporte fuera olímpico y ha sido, pues eso, todo un acierto, porque al final es muy fácil de seguir, da mucho espectáculo y al espectador le gusta.
3: Sí, sí, total.
0: Oye, si no hubiera sido esquiadora, ¿qué hubiera sido? Porque claro, yo te veo que estás muy puesta desde el principio. De pequeñita tú querías, lo tenías muy claro, muy claro, muy claro. Y claro, tienes Sierra Nevada aquí al lado. Digo, ¿dónde me voy a ir? Pues mejor, claro. Aquí esto está fenomenal. Pero si no, ¿qué hubiera sido? ¿Te lo has planteado alguna vez, Ana?
4: No, yo así no, o sea, es que solo visualizo mi vida con...
0: Estabas postrada en la cama después del atropello del coche.
4: No,
0: porque dices, no tengo que salir adelante por... Tú, una cabezota, tú. Digo, así, tenías que haber sido Capricornio. Eres de diciembre del 7.
4: No, soy Sagitario.
0: Eres Sagitario.
3: Sagitario, yo del 8, Sagitarios.
0: Sí.
3: Gente equilibrada, sensata.
0: Sí, sobre todo tú, Amaro. Tú eres súper equilibrado.
3: Muy flower power.
0: No.
3: ¿Es verdad?
0: Flower power, sí.
3: Es verdad, es verdad. Sí,
0: flower power. Es verdad.
3: Energía positiva siempre.
0: Sí, hombre.
3: Ahora entiendo muchas cosas.
0: Desde luego que sí. Pero bueno, que estaba bien, no sé. Bueno, de momento, te quedan muchos años de carrera, si Dios quiere.
4: Esperemos que sí, la verdad.
0: ¿En esto hay edad?
4: Bueno, o sea, evidentemente ahora sube mucha gente y el núcleo se concentra por edades inferiores a la mía, pero bueno, también hay gente que es más mayor y yo creo que ahora también estamos viviendo un momento en el que antes la mujer pues se retiraba antes por ser madre, sí, y demás, y ahora sí que, gracias, afortunadamente hay mucha conciliación entre mujer y deporte y esto está cambiando y estamos viendo que las mujeres se retiran más tarde, así que bueno, esperemos que también sea mi caso.
0: Tú tienes tiempo para ser madre también, ¿eh?
4: Sí.
0: No voy a decir la edad porque me ha hecho mi mujer.
3: Joven,
0: nunca digas,
3: sí, ¿no?,
0: la edad de una mujer, me ha hecho mi mujer. Amaro.
3: Es muy joven.
0: Me han dicho, no digas nunca la edad. No, cuando la felicitemos el día 7 de diciembre, el cumple, te llamamos.
4: Vale.
0: Y no decimos la edad, ¿vale?
4: Eso.
0: Perfecto, no, estas cosas no. De Oriol, sí, de Oriol le decimos la edad.
4: Sí, sí.
0: Oriol, da igual. Bueno, pues nada, no te queremos molestar mucho, simplemente que darte las gracias de corazón, que nos hiciste muy felices. Que no sé, imagino que recibirías 1000 mensajes, ¿no? En el móvil, no sé si hay uno que te haya quedado grabado, que te hizo derramar más de una lágrima.
4: Es que ahora mismo no sabría decirte, o sea, porque yo tuve la suerte de que allí en los juegos tenía mi familia, muchos amigos y demás, entonces yo derramé muchas lágrimas con ellos, que al final la gente, sí, que me ha visto y luego pues también sobre todo con los profesionales, con los, sí, fisios y médicos que me han acompañado estos meses, que se lo debo a ellos, evidentemente, así que sí, no sé.
0: Allí estuvo Gasol y compañía, allí estuviste de todo,
4: sí,
0: ¿eh?
4: Sí, no, la verdad que el momento de, sí, Pau Gasol para mí, ese sí que lo voy a recordar toda mi vida, porque yo justo estábamos en la sala con las bicis y yo estaba más agobiada porque empezó a entrar mucha gente a felicitarnos y yo quería ver a mi madre, allí no dejaba de entrar gente y diciendo, pero si yo esta gente no sé ni quién es, ¿eh? Y de pronto salí por la puerta y me choqué contra un tronco y dije, joder, ¿qué toca? Y miro para arriba y digo, anda, que es Pau Gasol. Y yo flipando y diciendo, Dios, y dice, no, que venía a felicitarte, y claro, y diciendo, pero ¿cómo va a venir este hombre a felicitarme a mí, sabes? Y no, ese momento para mí fue único porque al final, yo qué sé, va eso, pues a un héroe desde que soy pequeña, sí, de la infancia, del país entero, o sea, un ídolo, y de pronto viene a felicitarte, fue como, Dios.
0: Tú fíjate, es que haciendo, sí, Pau Gasol esquí de montaña.
3: No, imposible.
0: Amaro, ¿tú te imaginas
3: imposible,
0: eso?
3: No,
0: hombre, llegaría antes que nadie a la cima,
4: hombre, ya
0: porque
4: más,
0: no,
4: claro,
0: solo con asomarse, ya llega.
4: Ya está allí.
0: Pero bueno, sería absolutamente maravilloso, desde luego que sí. Pues nada, Ana, que me ha encantado verte, que te veo muy bien, muy guapa, venido elegantísima, ¿eh?
3: Sí.
0: Ya cuando he visto llegar, digo, ¿ya está llegando la gente a la fiesta?
3: Sí, sí,
0: digo,
3: sí,
0: ya esto es así.
3: No, hombre, era una premiada.
0: Era la premiada, premiada, la premiada.
3: La premiada.
0: La premiada,
3: claro,
0: ¿eh? La premiada la que tenemos
3: que nos hace mucha ilusión, de verdad, ilusión, Ana, entregarte este patrimonio del deporte, que sepas que para nosotros es un reconocimiento muy, muy nuestro, muy, sí, de deportista, muy de que queremos que lo tengáis vosotros, que sois el patrimonio de estos 25 años, el deportista. Y más en tu caso, que ha sido un ejemplo de superación y que, como decía antes Vicente, seguro que muchas niñas y muchos niños pequeños ahora mismo están viéndose repetida la carrera en sus casas o en sus coches ahora mismo, diciendo, yo sé dónde estuve ese día, y para nosotros eres patrimonio auténtico del deporte, así que felicidades. Ahora nos hacemos las fotos protocolarias, pero queremos que tengas este patrimonio.
0: Ahora te vendría bien un aplauso de todos, porque creo que quedaría bien aquí. Oye, porque te mereces ese aplauso y mil más, ¿eh? Desde luego que sí.
3: Pues nada, y que estás ya entrenando a tope, ¿no?
0: Ya.
4: Bueno, a tope tampoco.
3: Bueno,
4: he empezado.
3: A tope.
0: 30 grados no se entrena igual, ¿eh? Amaro, hazme caso. No, esta gente yo, dentro de NASA.
4: Espérate a que llegamos a los 40 aquí en Granada.
0: Sí, no, aquí sí, cuando sí, hace sí, calor, sí, hace calor de verdad, ¿no?
4: Sí, aquí
3: o sea que esto todavía no es, ¿no?
4: No, esto no es nada. Esto es fresquillo.
0: Bueno, esto es fresquillo. Yo digo, madre mía, qué calor hace. Madrid hacía igual, ¿eh?
4: Ya.
0: En Madrid estábamos esta mañana también en 20 y tantos grados, ¿eh?
3: Sí.
0: Cuidado. Así que nada, hay que aprovecharlo. Y si no, claro, vosotros tenéis también la sierra. Nosotros tenemos Nava Cerrada y esas cosas, Amaro. Que no está mal tampoco.
3: Yo soy un enamorado de Madrid, pero esto es...
0: No,
3: otra dimensión.
0: Esto es otra película. Esto es ahora mismo...
3: Es otra dimensión.
0: ¿Cuál es tu sitio, por cierto, antes de dejarte marchar? Recomiéndanos un sitio en Granada. Aparte de tomarlas, te va a tomar una tapa y ya ha cenado. Que es un me daba mucha alegría. Toma una cañita y te toma no sé cuántas tapas. Venga. Y va un poco como loco uno. ¿Qué sitio es tu sitio favorito de Granada?
4: Pues es que no lo sé. De verdad que ahora mismo, no sé, yo vi muchos diamantes y así, que de pescadillo y tapillas, pero...
3: Mira qué rico.
0: Bien,
4: no sé,
0: vale.
4: Es un bar típico de toda vida, yo lo descubrí hace poco con mi pareja, el Aliatar, que da ahí los bocadillos,
0: ¿vale?,
4: típicos.
0: Ah, bien. Le mandamos un abrazo porque tenemos que ir a la noche o algo.
4: Sí.
3: Unos bocadillos, claro.
4: Y no sé, ahora mismo así...
0: Y rincón bonito de, no sé, o el Mirador San Nicolás, o la Alhambra, o el Sacromonte, o qué.
4: Hombre,
0: te gusta.
4: Sí. Yo creo que Albaicín al final que sea un barrio más bonito de Granada y de España entera, así que allí tienes para disfrutarlo bien y además también está lleno de buenos barrecillos.
0: Sí, Lo conocemos. Siempre venimos, siempre
3: hemos hecho carrera. Sí.
0: Hay que hacer carrera, esto es de verdad. Qué maravilla. Felicidades, Ana.
4: Muchísimas gracias
0: por estar con nosotros. Amaro, pues nada, ya has entregado el premio.
3: Sí, vamos a hacernos las fotos ahora allí. Venga, en un sitio que nos ha hecho Senovilla. Te dejamos rematar.
0: Vale, rematamos. Me quedan cumpleaños, ¿eh?
3: Ah, sí,
0: me
3: sí.
0: Me quedan cumpleaños. Ana Belén no me coge. Ana Belén, la cantante.
3: Vaya.
0: Fíjate, podríamos haber preguntado a Ana Belén con Miguel Ríos. Habíamos flipado, ¿eh?
3: No había estado mal,
0: de verdad. Entre los dos, no voy a contar. Estamos en la Radio del Deporte, estamos en Radio Marca.
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0: Jugador de baloncesto, Joaquín Aperribay, el presidente de la Real Sociedad, aprovechamos para mandarle un abrazo, Roberto Soldado, que no hay manera de localizarle nunca, cumple 41 años en el día de hoy, Alberto Antolini, que fue compañero de Radio Marca en Cantabria, cumpleaños en el día de hoy, le mandamos un abrazo enorme, y también me quedo con un cumpleaños de alguien muy especial, un tipo que además escribe que da gloria, amaro mío. Nada más y nada menos que Julito García Mera.
3: Ah, guau, leyenda.
0: Julio es leyenda del fútbol sala de este país. Julio es una cosa absolutamente maravillosa. Está viendo que va llegando la gente y que empieza a llegar gente que da gloria bendita, ¿eh? Qué calores, ¿eh? Qué calores me está dando. Está dando unos calores, está la gente ahí al sol.
3: Pero no tienes que felicitar a alguien.
0: No, es que me está dando calor las pobrecitas que están pasando allí con el aire. No pasa nada, chicas, no pasa nada. Ahora vamos, estáis bien. Estáis fenomenal. ¿Cómo que no estáis bien? Saludo a esta hora de la tarde, a don Julio García Mera, que cumple años y aquí en la Radio del Deporte, en Radio Marca, teníamos que fritar a todo un campeón del mundo de fútbol sala aquí en la Radio del Deporte, en Radio Marca. Julio García Mera, Julito, buenas tardes, felicidades.
23: Hola, don Vicente, buenas tardes, muchas gracias.
0: ¿Qué pasa? Menos mal que nos han puesto aquí la sombra, amigo mío, porque aquí no veas cómo se derrite aquí el personal, ¿eh? Cómo pega el calor, ¿sabes? Paz. Ha venido el tiempo bueno para celebrar tu cumpleaños, Julio.
23: Sí, hazme caso. Además de sopetón. O sea, que bien.
0: Sí.
23: Bien.
0: Bueno. Muchas felicidades, Julio, ¿eh?
23: Muchas gracias. Yo, de todas maneras, soy de calor, como Indurain. O sea, me encanta el sol. Sí, me vengo arriba.
0: Yo también soy de calor, sí. Desde luego que somos muy de calor. Hay que pasarlo bien. La última vez que estuve yo con mi Julito en la playa, estuvimos allí pasando calor. El otro día coincidí con tu hijo, que le había picado una abeja en aquel momento, y cuando me miró, el niño tiene unos brazos que ríete tú de los bíceps que tiene el chico ya. Sí, ¿cómo está tu hijo de fuerte?
23: Se le inflamó todo, pero bueno, ese es el efecto Cristiano que ha tenido.
0: Efecto Cristiano.
23: Todos quieren estar así, bueno, ¿qué vamos a hacerle? Es una conducta sana, o sea que bien.
0: Está muy bien. Bueno, aquí tenemos alguno que también conducta sana, aquí también le están llegando los invitados, hay uno que esclavó a Badoni, pero creo que no me oiga porque hoy no le sienta ni medio bien, pero es que esclavado, le he visto y digo, mira, le están mirando para acá, no sé si sentarlo, lo sentamos luego y cerramos el programa y le decimos, Bad Bunny, ¿cómo está? Hostia, puede ser un entrevistón esto, ¿eh? Bad Bunny. Ricardo, tráeme luego a Bad Bunny, que venga para acá. Bueno, luego te traemos para acá porque hay uno que ha esclavado a Bad Bunny, a mi caso. Ahora lo va a ver. El becario nuestro, ahora me lo presenta José. Es que estamos haciendo un programa hoy especial, Patrimonio del Deporte, y ha venido un compañero de Radio Marca en Granada que ha esclavado, es la versión granadina de Bad Bunny, y está aquí. Esto es una cosa espectacular. Siéntate aquí ahora con nosotros, que va a triunfar plenamente en la radio. Hombre, pasó el becario que ha llegado aquí. Hombre, por favor. Qué tío más grande, macho. Viene hecho un pincel, tío. Julito, yo primero tengo que felicitarte. Estamos con Julio García Mera, campeón del mundo de fútbol sala. No sé cuántas copas habrás ganado, cuántas ligas. Lo que has ganado tú en el mundo de fútbol sala, Julio, y ahora encima escribes bien. Pero es que encima, es que tú eres jugador de fútbol de categoría. Eres periodista. Escribes como Los Ángeles. Guapo has tenido tus días. Lo tienes todo, Julito.
23: Pues mira, sí, la verdad es que he tenido mucha suerte con toda la gente que me rodea siempre y me han llevado de manera fácil a muchos sitios, entre otros, pues cuando viniste tú el otro día a la presentación del libro de Cuando el Deporte te Abandona, que el lunes sí, estaremos ahí en la Feria del Libro contigo y con todos los oyentes de Radio Marca y nada, y feliz de que el libro sea además solidario y que vaya para la asociación Aquadi, o sea que yo encantado, está funcionando bien y todos felices.
0: Los niños de la asociación, era emocionante verles, ¿eh? Fue emocionante la presentación, con la presencia de gente muy, muy, muy importante, gente maravillosa, cariñosísima, y cuando ves a esos niños sonreírte y los abrazos y los que te pegaban y los besos que te pegaron, digo, ¿cómo se nota que eres más buena persona que todas las cosas? El libro merece mucho la pena. El día 1, el lunes 1 de junio, estaremos haciendo el programa desde el pabellón de CaixaBank, en el Parque del Retiro de Madrid, con motivo de la Feria del Libro, y allí estará Julio García Mera, entre otras sorpresas, ¿eh? Pero yo quería que estuviera Julio porque, coño, eres escritor y en la Feria del Libro, yo hago un programa allí, tendrás que venir tú.
23: Digo claro yo. Que sí, claro que sí. Sí, sí, hablar. Además, que bueno, que el tema está bien sobre la retirada y bueno, pues esto que es algo que cada día vemos retirarse a auténticos mitos y leyendas, como dices tú, en España y fuera de España, del deporte. Y es un momento muy muy complejo, incluso aunque te prepares, ¿no? O sea que, bueno, hay que ir digiriéndolo poco a poco y leyendo y apoyándose en la gente que te quiere y seres cercanos que te pueden ayudar.
0: Tú te retiraste muy pronto, ¿eh?
23: que va. Yo estiré chicle bastante. Bueno, en mi época con 35 estaba bien. Ahora ya llegan a los 40. O sea, yo no me puedo...
0: Ahora llegan a los 40, pero con lo bueno que eras tú podías haber durado por un poquito más, ¿eh? Con lo que, sí, con bueno, lo fino, lo cuidado que ha sido siempre, lo preocupado con todas esas cosas, cuidado.
23: Sí, además, como nunca sprintaba, pues siempre iba ahí a eso, con low battery, despacito todos los sitios, y bueno, como la tortuga, sí, despacito, pero llegabas al final a los sitios, ¿sabes? La verdad es que muy muy contento y muy feliz de todo, y bueno, sí, pues muy afortunado. Más que otra cosa importante es que no tuve lesiones graves y hoy en día, con 54 que cumplo, puedo seguir haciendo deporte y jugando al fútbol, que es una maravilla con todos los veteranos.
0: Oye, no quería decir la edad que cumplías, pero la has dicho tú, ¿eh? Luego no me digas que sí o yo indiscreto, porque somos así de indiscretos gente, ¿eh?
23: Y por ejemplo, el equipo que tenemos de fútbol, pues que está... Pues está Movilla, está Luis García, está Tote... nuestro míster es Mitchell. O sea, el equipo no está mal, ¿eh? No está mal.
0: No.
23: Está Villa, bueno, hay mucho jugón Loza, muchísimo jugón Chumi, mucho jugón hay ahí. Y yo feliz con ellos, y creo que soy el más viejo. Yo creo que, bueno, está Geni también. Geni y yo estamos ahí. Yo creo que somos los dos veteranos y somos los dos centrales del equipo. Y nada, y a disfrutar con ellos. Y ya te digo que yo feliz de poder seguir jugando y disfrutando con gente más joven.
0: Desde luego que sí. Pues nada, Julito, que me ha encantado saludarte, que te vemos el día 1. Sí, ahí estaremos perfecto. Contigo con la presentación de ese pedazo de libro con nosotros, porque tú has hecho tus presentaciones, pero luego en Radio Marca la presentas después, así que qué bueno, ¿eh?
23: Bueno, muchas gracias por la invitación y nos vemos ahí el lunes, ¿vale? Sin falta.
0: Nos vemos el lunes, ahí estaremos. Venga, juntos. Un abrazo muy fuerte, feliz cumpleaños.
23: Gracias.
0: Un abrazo, un saludo, chao, hasta luego. Oye, hasta la hora de la tarde, estamos aquí en Radio Marca, me dice compañero nuestro de Radio Marca. ¿Qué tal? Muy buenas tardes.
1: ¿Qué tal? Muy buenas.
0: ¿Cómo te llamas?
1: Miguel Ángel.
0: Miguel Ángel, eres lo más parecido a Bad Bunny que hemos encontrado hoy.
1: Bueno, me he vestido elegante para la ocasión.
0: Estás finísimo, tío, aparte que estás igual de fino y tal. Un aire no te habían dicho, o es cosa nuestra que no ha venido ahí a primera...
1: No,
0: lo van a ver a través de YouTube. Si ustedes lo están enseñando a través de YouTube, yo le pediría a nuestro Javicho, que está de técnico, que buscaran alguna canción de Bad Bunny para ir ambientándolo, porque yo creo que eso ya sería ya el acabose. Pero oye, lo de Bad Bunny lo podemos explotar. Lo tenemos que explotar.
1: De momento nunca me habían dicho que me parecía al artista, así que bueno.
0: Pues Martos, yo tengo que hablar yo con Martos para que me ponga un poquito de orden. José Ángel no me había dicho a mí esto. Oye, ¿y te gusta Bad Bunny?
1: Bueno. Es que no soy muy fan del reggaetón.
0: No.
1: No, la verdad es que no.
0: Pues en eso estamos de acuerdo los dos, ¿eh? Me mola cómo vas vestido, tu atuendo mola. Y pero cuando te lo hemos visto, me has visto... ¿eh? Mira, pero tú escuchen a... Mira. Ella es calladita, pero tú no, ¿no?
1: No, yo no.
0: Tú no eres calladito, porque como se te pongas calladito, Marto no te saca ni un entrenamiento, ¿eh? Bueno. Oye, que me ha encantado, que me ha dicho. Encima tenemos compañeros nuestros, becarios, que prometen mucho, que os gusta mucho la información deportiva y que gracias por echarle un cable. No me dejéis solo a Marto nunca, ¿eh?
1: Nada, que va. Sobre todo, muchísimas gracias a José Ángel por darme la oportunidad de estar aquí. Estoy disfrutando muchísimo la estancia.
0: ¿Tú eres de Granada?
1: No, soy de Valencia.
0: Te iba a decir, el acento no es muy granadino, ¿eh?
1: No, la verdad es que no. Y nada, entre que la universidad me da una oportunidad para estudiar el máster y que bien. En las prácticas pues vi la opción de Radio Marca, la acogida con José Ángel, los compañeros Ricardo, Julia y Mario, ha sido fantástica y lo estoy disfrutando muchísimo.
0: Pues disfrútalo mucho, que me encanta saludarte y permíteme esa bromita contigo, pero que me ha encantado tu atuendo.
1: Claro, nada, nada, lo explotaré, lo de Bad Bunny.
0: Explotaré lo de Bad Bunny, porque ahora llegamos por ahí, lo mismo ligamos más que Bad Bunny, no te digo que no. Muchas gracias, nada. Gracias, fenómeno. Oye, voy a rematar rápidamente con Pablo Villa por la última hora de la noticia de la jornada. Hoy tenemos ese partidazo en Leipzig y quería yo terminar como hemos empezado, con la última hora del Rayo Vallecano. Pablo Villa, buenas tardes.
2: De la jornada y de la temporada para el fútbol español, Vicen, que hombre, es el único equipo que está en la final europea.
0: Eso lo ha dicho esta mañana José Luis Martínez Almeida, el alcalde de Madrid, ha dicho, es el primer equipo de Madrid. Y es verdad.
2: Correcto, ahora mismo es un dato objetivo.
0: Ahora mismo no hay más tutía. Ahora mismo el primer equipo de Madrid es el Rayo Vallecano. Ni el Atleti ni el Real Madrid han llegado
2: están de vacaciones
0: como Bad Bunny, yo me voy de vacaciones. Dejémosla ahí. Bueno, cuéntame la última hora, que nos quedan 2 horas.
2: Sí, nosotros que nos hemos venido al Hotel Hyperion, donde está hospedado el Rayo, para ver cómo sale el equipo, la afición que ya ha iniciado el corteo, que está a punto de hecho de completarse, rumbo al Red Bull Arena, ya por supuesto aquí con todas las medidas de seguridad, con varias furgonetas para escoltar al equipo, que tiene escasamente 2,5 kilómetros, 3 hasta el estadio, y ya pues se empieza a sentir el olor a fútbol, el olor a partido, el olor a día histórico, que lo venimos masticando de manera lenta, pero ahora sí que llega el momento de la verdad, donde los jugadores van a tener que demostrar el nivel en el campo.
0: Oye, en nada tendremos las alineaciones, imagino, en un poquito.
2: Sí, media horita más o menos.
0: Media horita, ¿no?
2: Más o menos.
0: Sí, media horita. Más o menos. Y los aficionados se han hecho sonar y sí, se han hecho escuchar esta a lo largo de las y ancho de todas las horas estas, ¿eh?
2: Ya, imagínate cómo hemos tenido que hacer la conexión anterior por teléfono, que no había ningún tipo de cobertura. Porque había ya muchísima gente en el centro de la ciudad, concentrados y pues apoyando al equipo, como decimos, la afición ya

0: esos autobuses descapotables. Ojalá tengamos mañana la oportunidad de contarlo. Un abrazo muy fuerte, Pablo. Te mandamos toda la fuerza del mundo desde aquí, desde Granada.
1: Y se nota desde aquí. Un abrazo.
0: Un abrazo enorme, chao. Bueno, pues nos tenemos que marchar, ¿eh? Ya sabes, aquí en Granada, patrimonio del deporte, hoy con todo el equipo de Radio Marca, desde por la mañana con los Pizarra, por la tarde en el programa de Ortega, aquí con todo el equipo, con Pablo Arellano, con Fran González, con Miguel Senovilla, con nuestro Javi Amaro, con toda la gente de Radio Marca también en Granada, con el Raúl Santamaría, con nuestro Pelos, y si me dejo a alguien que me tira las orejas, pero creo que no, y los que están allí, mi Javichu, mi equipo tan maravilloso, os mando un beso enorme, un saludo enorme desde Granada, hasta mañana, chao. Yeah.

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10: Madrid, vinculado a Florentino Pérez, siempre es muy potente y ahí está, bromeando, charlando, Ronaldo Nazario con Roberto Carlos en segunda fila para escuchar esta presentación de la candidatura de Florentino Pérez, Florentino 2026, mucha historia por hacer, 3 puntos suspensivos y a los lados las siluetas de todos los títulos que ha conseguido el Real Madrid de fútbol y de baloncesto.
11: Buenas cartas, ¿eh? Es un buen rey de bastos, ¿eh? Yo imagino a Florentino llamando a Ronaldo, llamando a Beckham, llamando a Figo, llamando a Owen, en fin, llamando a todos los galácticos que bueno, en su momento
10: complicado.
11: Sí, bueno, sí, es verdad que no, al final no terminó. Pero bueno, sí, vamos, es que Ronaldo, jolín, es una buena sota de la baraja, ¿eh?
10: Bueno, es que bueno, a él se le vincula mucho, ¿no? Aquel fichaje que tanto le costó en 2002, casi sobre la bocina. Y bueno, ahora se ha caído todo el anfiteatro, pero seguro que cuando entre Florentino Pérez, pues vamos a escuchar y a cazar en directo la ovación que se va a llevar el presidente del Real Madrid en este hotel. Y bueno, pues parece que va a empezar una obra de teatro, todo el mundo expectante, todo el mundo esperando que baje por esas escalinatas Florentino Pérez. Como digo, más de 200 socios e invitados esperando la puesta de largo del presidente del Real Madrid y a ver si hay contrapropuesta, ¿no? A lo claro. Que esta mañana anunciaba Enrique Riquelme, esa rebaja, ¿no?, del 50% de la cuota de socio hasta que el Madrid gane la 16. Dicho lo cual, la cuota de socio asciende, me comentaban ahora, 150, 160 euros más o menos. Cuota de socio, no del euroabono. Uh-huh. Y bueno, pues el 50% sería 75, 80 euros aproximadamente. Pero bueno, al final no deja de ser una propuesta populista y que al final a la gente, pues todo lo que sea alegrar el bolsillo, le gusta. Va a ser un acto sin preguntas, va a ser un discurso, imagino algo parecido a la asamblea de compromisarios, tocando todos los palos, tocando todos los frentes, y a ver si hay alguna especie de carta, ¿no?, bajo el brazo, en forma de futbolista o de entrenador, que revele aquí Florentino Pérez en esta presentación de su candidatura Florentino 2020.
11: Si no hay sorpresa por parte de ninguno de los dos, si no hay fichajazo, Florentino es súper, mega, hiper favorito. Lo único que puede equilibrar la balanza es que Enrique Riquelme diga, mira, tengo a, yo qué sé, Jürgen Klopp, Luis Enrique, Haaland, y ya no hablo, evidentemente, de lo infichable, de Lamine, de Pedri, en fin, de lo que es imposible.
10: Bueno, anoche, creo que fue anoche, Pablo, dijo en COPE que su entrenador no era Klopp, que era un técnico en activo y con equipo. Entonces la baza de Klopp ya queda desarmada.
11: Pues, ¿a quién huele Arteta?
6: A Italia.
11: ¿A Italia?
10: A Allegri. Conte.
11: Cesc.
6: Algo así.
11: Hombre, sería disruptivo, desde luego.
10: Bueno, la verdad que es... Sí, pero es una apuesta muy arriesgada a tenor de lo que hemos visto este año con Xavi Alonso. Pero bueno, al final la realidad es que, igual que en su día criticamos el hecho de que Florentino se ciñó a sus 25 años de mandato cuando le pedimos examinar los dos años en blanco del Real Madrid, a la hora de votar sí que... esos 25 años tienen mucho y el socio le da mucha credibilidad, por mucho que en estos dos años haya hecho cosas mejor, peor o regular. Y ahí, bueno, creo que tiene esa ventaja, ¿no?, que ha saneado económicamente al club, incluso hasta el punto de hacerlo boyante, que a pesar de los diferentes... asuntos, ¿no?, que a la gente le puede parecer mal... El club socialmente está apaciguado, nada que ver con lo que ocurrió en otras épocas, y luego deportivamente pues tiene todavía ese beneficio de la duda, ¿no?
6: Es verdad, lo tiene.
10: De que confía que se arremangue, que se aprende el tío, y que ha Florentino Pérez para reforzar las plantillas.
6: Ay, nos está costando la comunicación.
11: Sí,
6: a ver, es que hay una cosa, creo que es evidente, López.
10: Ya estando desde el punto de vista antiguo, como desde el punto de vista de jugadores.
6: Te iba a decir que hay una cosa que es evidente, que sí, es verdad que el Real Madrid lleva, creo, dos años sin ganar ningún título grande. Pero, hombre, creo que desde que llegó Florentino en el 2000 hasta el año 2026, cualquier socio hubiera firmado lo que ha ganado.
11: Llega Florentino, Tori. Mira,
10: viene Manolo Redondo, escuchamos. Levanta los dos brazos, saludando a todos los socios, el baño de masas, y cada peldaño que baja, tiende la mano al socio que está en el extremo de esa fila, da ahora dos besos a dos invitadas.
7: Thank you.
11: el recibimiento de ese Atlético de Madrid de Florentino.
10: Ahora saludo a Roberto Carlos y a Ronaldo. Levanta la mano de los brasileños.

0: yo creo que apoyo no unánime, ¿no? No sé sí, cómo sí. lo habéis oído, pero...
1: Público, sí. público bastante, tardes, bastante por la labor,
2: bienvenidos
1: sí.
2: Bienvenidos a la presentación de la candidatura de Florentino Pérez a la presidencia del Real Madrid.
0: Ahora imagino que veremos el vídeo para la campaña. Se activa una cuenta atrás.
1: Bueno, pues estamos pendientes de esa presentación de la candidatura de Florentino Pérez. Esta mañana escuchábamos la de Enrique Riquelme y ahora el Lord de Multitudes. Escuchamos esta presentación de la candidatura Mucha Historia por Hacer, Florentino 2026, en un hotel de Madrid. Escuchamos en directo, Marcador.
3: Qué fotos, ¿eh?
1: El futuro necesita a quien ya lo hizo realidad.
4: Dirigir el club más grande del mundo no se improvisa. Se necesita pensar a largo plazo y ser capaz de mantener el
5: ritmo. ¡Y esto es el Real Madrid!
4: Hemos transformado al Real Madrid en el club más valioso del mundo, con mayores ingresos, con la mejor reputación y es la marca más valiosa del planeta. Pero el mundo cambia cada día y el liderazgo no se puede dar por hecho. Debemos seguir trabajando día a día. El mejor ciclo de la historia del fútbol mundial aún no ha acabado. 66 títulos ganados, entre ellos 7 Champions, son nuestro listón para todo lo que viene. Nuevas noches que parecerán imposibles, pero que volveremos a vivir juntos. Desde Figo hasta Mbappé, ninguno llegó solo. Fueron el resultado de una visión y una determinación que no podemos perder. La llegada de los mejores jugadores del mundo no será un sueño, seguirá siendo un hecho. El nuevo Bernabéu es el estadio más avanzado del planeta. La demostración de que este club piensa en décadas, no en temporadas. Cada piedra de la próxima ampliación de Valdebebas lleva grabado el mismo compromiso: construir el mejor entorno para ganar siempre. La grandeza del Madrid no se mide solo en título, se mide en los niños que aprenden, en las personas que forman. La misma camiseta con la que se ganan Champions también enseña a vivir con valores. Eso es la fundación, eso es la universidad. Eso somos nosotros. Seguir siendo el mejor club del mundo implica seguir trabajando constantemente en gestión, en tecnología, en experiencia. Cada año, sin pausa, mientras otros observan, nosotros estamos creando nuevas formas de liderar el deporte y el entretenimiento mundial. El Madrid no pertenece a ningún presidente. Pertenece a sus socios, a los que desde niños lloran y ríen con la misma camiseta. Siempre fue vuestro y siempre lo será. Porque la grandeza no se improvisa ni se hereda. Porque el mejor club del mundo no se detiene.
1: Hasta aquí el vídeo, más aplausos. Y me imagino que tomará la palabra el candidato Florentino Pérez. Lleva en el atril, mitad del escenario, aún sin iluminar. Y ahora sale Florentino Pérez aplaudiendo al auditorio en este hotel de Madrid. Va a tomar la palabra.
6: Queridos socios, queridos madridistas, gracias por el cariño y el apoyo que siempre recibo de vosotros y por acompañarme en un día tan especial como hoy. Saludo también a las personas que están en las otras dos salas y que al final de este acto pasaré a saludarles. La unidad de todos nosotros es nuestra fuerza. La fuerza de un Real Madrid que va a seguir viviendo uno de los ciclos más importantes de toda nuestra historia. Vine hace 26 años para que el Real Madrid fuera también el mejor club del siglo XXI. Y mientras yo siga siendo presidente del Real Madrid, vamos a seguir construyendo juntos una de las etapas más maravillosas del mejor club del mundo. Siempre he actuado como presidente del Real Madrid con absoluta responsabilidad. Por eso vosotros debéis saber exactamente ahora por qué convoco elecciones anticipadas cuando quedaban casi 3 años más de mi mandato. Lo fácil hubiera sido seguir, pero los socios tenéis el derecho a saber todo lo que ha ocurrido y lo que está ocurriendo. Debéis saber que desde hace meses vengo detectando una campaña en la sombra, mediática también, con el único objetivo de desestabilizar al Real Madrid con ataques personales contra mí. Ataques de todo tipo con tal de influir en vosotros y de influir en el Real Madrid. Como siempre, he antepuesto los intereses del club a los míos personales. Y como estoy convencido de que todo lo que hemos conseguido ha sido gracias a la unidad de nosotros y a la estabilidad institucional del club, he decidido daros la posibilidad de ir a las urnas y que los dueños del club decidan. Este es un club democrático y transparente. No es verdad lo que algunos van diciendo. Eso de que yo impido las elecciones en el Real Madrid. Esos lo que lo van diciendo son los mismos que han querido siempre mandar en el club y que siguen intentando a espaldas del socio. Y no se creen que aquí los únicos dueños del Real Madrid son sus socios. Por eso he convocado estas elecciones. Y ahora que ya hay candidato alternativo, lo entendemos todo. Ahora sabemos que esa campaña está orquestada por los mismos que protagonizaron la etapa más siniestra de la historia del Real Madrid, la etapa de Ramón Calderón. Son los mismos que estaban en aquella junta directiva, los mismos que en una asamblea que todos quisiéramos borrar de nuestra memoria, robaron la soberanía de los socios. Los mismos que metieron a muchas personas sin ser socios del Real Madrid para que votaran. Aquella asamblea ya sabemos cómo acabó, con un presidente que tuvo que irse después de provocar la mayor vergüenza de nuestros 124 años de historia. Ahora se presentan los hijos, los cuñados e incluso los directivos que no tienen el más mínimo dudor de presentarse ante ustedes después de aquello. Ahora lo entendemos todo. No vienen a servir al Real Madrid, vienen a servirse del Real Madrid. ¿Por qué digo eso tan rotundamente? Hace unos días nos llevábamos las manos a la cabeza leyendo una información en una publicación tan prestigiosa en el ámbito económico como es Bloomberg. ¿Ustedes entienden que alguien que pide un crédito para sus empresas a un interés del 54% al año, ocultando la Comisión Nacional del Mercado de Valores, tiene solvencia para presidir el Real Madrid? Ahora entendemos por qué ningún banco español quiso darle el aval para presentarse a la presidencia del Real Madrid. Ahora lo entendemos todo. Vaya solvencia para defender al Real Madrid en caso de un apuro. Yo soy del Real Madrid y otros quieren que el Real Madrid sea suyo. Miren, es muy fácil, creo que entienden perfectamente por qué he tenido que adelantar estas elecciones. Vosotros tenéis la palabra. Trabajaremos más que nunca para que este club siga siendo de sus socios, para siempre, porque eso es lo que he defendido toda mi vida. Por eso vine en unas circunstancias muy difíciles, avalando con mi patrimonio y dedicando todas mis fuerzas para que el club pudiera salir de aquella situación tan grave y para que nadie ni nadie nos pudiera quitar lo que es nuestro. Los socios hemos sido, somos y seremos los dueños de nuestro club y de nuestro destino. Y el futuro es tener un proyecto serio, un proyecto de ambición y con la capacidad de mantener la ilusión y provocar el orgullo de ser madridista. Queridos socios, el futuro no se improvisa. Hemos trabajado para que el Real Madrid esté preparado para este momento. Hemos construido un club que es un modelo de éxito en el mundo del deporte y que se estudia en las más prestigiosas universidades como Harvard, por citar un solo ejemplo. El Real Madrid es el club más valioso del mundo, según Forbes. El club con mayores ingresos, según Deloitte. La marca de fútbol más fuerte y más valiosa del mundo, según Brand Finance. El club con la mayor reputación del mundo, según la Asociación Mundial del Deporte. Lideramos todos los rankings internacionales. Y todo esto es producto de una gestión solvente, responsable, eficaz y ambiciosa para seguir siendo un club independiente y de sus socios para siempre. Y para que nada ni nadie pueda alterar nuestros valores, los valores que han sido los pilares del Real Madrid a lo largo de su historia, que estos son sagrados. Como ustedes saben, gané las elecciones en el año 2000 y me fui cuando consideré que el club estaba estabilizado en el 2006 y tuve que regresar 3 años después, en el año 2009, para que volviéramos a defender con grandeza y con orgullo los valores que hemos heredado de generación en generación. Y lo haré todo lo posible y lo imposible para que nunca más se ponga en cuestión la soberanía de los socios del Real Madrid. Los socios somos y seremos los dueños de nuestro club, y así va a seguir siendo siempre y toda la vida. Por mucho que se empeñen en construir mentiras, no nos van a engañar. Por eso tengo muy claro que debemos blindar al club de ataques externos e internos contra nuestro patrimonio. Sabéis que estamos trabajando para que podamos poner en su verdadero valor todo ese patrimonio que es nuestro, para que todos seamos conscientes del tesoro que los socios tenemos en nuestras manos. Nos han lanzado ataques gravísimos contra nuestro patrimonio, y mientras yo sea presidente del Real Madrid vamos a impedirlo con todas nuestras fuerzas. Ser socio del Real Madrid significa orgullo y tiene que significar también propiedad. El Real Madrid siempre ha sido un club de sus socios. Lo que proponemos ahora es ir más lejos, que los socios seamos titulares reales del patrimonio que hemos construido, no solo en el sentido emocional, sino también en lo jurídico y en lo económico. Trabajamos en la fórmula más transformadora en la historia del club, y es exactamente lo contrario de privatizar, es dar la propiedad del club de verdad a quienes siempre debemos tenerla. Soy consciente también de una preocupación que tienen muchos socios que no son abonados. El estadio tiene un límite de localidades que nos impide dar satisfacción a todos, pero quiero que sepan que esa preocupación es también la nuestra, y estamos colaborando al máximo con la policía para luchar contra la reventa y el mal uso de los abonos. Se ha hecho un gran trabajo, y ya les anuncio que vamos a poner a disposición de los socios no abonados miles de abonos que han sido rescatados de la reventa ilegal. Y vamos a hacer esto cada temporada. La lucha contra la reventa es la lucha en favor del socio. Es verdad también que hemos detectado que algunos socios que han perdido su abono por mal uso del mismo han sido lamentablemente engañados. Estamos estudiando también cada caso en particular para evitar situaciones que pudieran ser injustas. Y estamos ilusionados con un gran proyecto en el que llevamos trabajando muchos años. En el Madrid no improvisamos. Estamos intentando adquirir un terreno que es 4 veces más grande que el espacio que queda por edificar en la ciudad Real Madrid, y ahí queremos crear el gran club social para los socios del Real Madrid. Un espacio que será tan espectacular como todas las instalaciones que hemos venido construyendo durante todos estos años. El socio del Real Madrid sabe bien cómo trabajamos para que sientan el orgullo de pertenecer a este club. La lealtad y el compromiso del socio tienen nuestro reconocimiento y nuestra admiración. Y lo tienen también nuestros peñistas repartidos por todos los lugares de España y del mundo. Queremos reforzar su implicación con el club y me comprometo con ellos para seguir siendo protagonistas en el presente y en el futuro del Real Madrid. Las peñas son fundamentales para seguir alimentando la pasión por nuestro club. Queridos socios, ya hemos sido capaces de escribir juntos una de las páginas más emocionantes del Real Madrid, siguiendo el camino que nos marcó nuestro siempre querido y recordado y admirado Santiago Bernabéu. He tenido el orgullo de compartir con vosotros 63 títulos, entre ellos 10 Copas de Europa, 7 de fútbol y 3 de baloncesto. Ya han pasado menos de 2 años desde que nuestro equipo consiguió la Liga 36 y la 15ª Copa de Europa en Wembley. Ningún club de fútbol ha conseguido ganar en 10 años 6 Copas de Europa, como lo ha hecho el Real Madrid. Hemos hecho algo que no ha logrado nadie, y no tengan ninguna duda, si recibo el apoyo de ustedes, que lo volveremos a hacer y que vamos a seguir ganando en el futuro. Ya estamos trabajando con nuestras fuerzas y con toda ilusión para tener un equipo capaz de cumplir nuestros sueños. Vosotros, los socios del Real Madrid, sabéis bien que mientras yo siga siendo presidente del Madrid, aquí van a jugar los mejores jugadores del mundo. Estamos preparados para seguir ganando. Hemos detectado aquello que podemos mejorar y ya estamos fortaleciendo todas las áreas para que seguir logrando los éxitos que han marcado una trayectoria de liderazgo y de título. Hemos demostrado que sabemos gestionar el club más exigente del mundo, con el palmarés más extraordinario de la historia del fútbol y con proyectos que han redefinido cómo debe ser hoy un gran club. La transformación del estadio Santiago Bernabéu es la prueba de que podemos hacer realidad lo que parece imposible, y la ciudad Real Madrid es el ejemplo de imaginar el Real Madrid del futuro y de ser capaces de construirlo. El Bernabéu ha redefinido lo que puede ser un estadio del futuro con una tecnología avanzada única en el mundo, y ahora proyectamos para la ciudad Real Madrid lo que puede ser la sala de máquinas de un club de fútbol con 850.000 metros cuadrados en Valdebebas, junto al aeropuerto y a IFEMA. Allí construiremos el distrito tecnológico más importante de Europa, con empresas líderes mundiales en inteligencia artificial, biotecnología, medicina deportiva y producción audiovisual, instalados en nuestro club. El objetivo no es inmobiliario ni urbanístico, es simplemente estratégico, porque Por primera vez en la historia del fútbol, un club tendrá acceso directo y permanente al conocimiento tecnológico más avanzado del mundo para aplicarlo a sus propias necesidades, rendimiento deportivo, prevención de lesiones, preparación táctica, etcétera, etcétera. Eso nos permitirá una ventaja competitiva estructural que será muy difícil de replicar. Y les vuelvo a decir, el futuro no se improvisa, ya estamos construyéndolo y lo que preparamos también es una gran revolución que se pondrá un antes y un después en la conexión del Real Madrid con los millones de aficionados madridistas que existen en todo el planeta. Hemos pensado en grande y para hacer esa gran revolución tecnológica y para ello hemos establecido una alianza estratégica con la compañía que ha sido capaz de transformar la vida de la gente. Con la experiencia y el prestigio de Apple estamos creando el Bernabéu infinito. Cualquier aficionado en cualquier rincón del mundo, en la sala de su casa, podrá tener su propio abono de temporada y disfrutar de una experiencia nueva como no se imagina. Estamos ante una utopía tecnológica que será una realidad y que nos proporcionará muchos recursos para poder seguir creciendo y ocupando el lugar que nos corresponde. Somos líderes en el mundo real y también somos líderes en el mundo digital. Yo les animo a que visiten la sede de mi candidatura, que está situada junto al Bernabéu, para que puedan comprobar esta experiencia única. Allí van a poder disfrutar de las famosas gafas de Apple que hemos dispuesto en la sede para que los socios que se acerquen allí vivan esta aventura que les venimos contando. Queremos, por tanto, seguir alimentando los sueños que provoca el Real Madrid en todos los continentes y somos el único club del mundo que supera los 600 millones de seguidores en las redes sociales y vamos a seguir trabajando para fortalecer el vínculo emocional de nuestros aficionados con nuestro club. Con el nuevo también programa Madridistas construiremos el mayor plan de lealtad en la historia del deporte, con una nueva visión estratégica para que miles de millones de personas puedan tener la emocionante sensación de pertenencia al Real Madrid. Los socios sabemos perfectamente lo que tenemos y sabemos también que el Real Madrid tiene la obligación de asumir el liderazgo que le corresponde en el mundo del fútbol. Los líderes son los que cambian las industrias y los cambios siempre generan adversarios. El Real Madrid, conmigo como presidente, siempre defenderá sus intereses y los del fútbol con argumentos jurídicos y estratégicos y no con retórica. Quiero ser inequívoco respecto al escándalo más grave de la historia del fútbol y del deporte. No voy a parar mientras que el caso Negreira siga ahí manchando el fútbol español.
1: Primera ovación del discurso florentino cuando se refiere al caso Negreira. Ataques a Enrique Riquelme.
6: ¿Me acerco? Vale. Si no me han escuchado, vuelvo a repetirlo si quieren. En el mundo, no se entiende que un club haya pagado durante 20 años al vicepresidente de los árbitros y que aquí todavía no haya pasado absolutamente nada. No se entiende que actualmente los mismos árbitros de esa época, Negreira, sigan arbitrando en la Liga Española. Somos el único club de España que se ha personado en el proceso jurídico y el único que busca la verdad. Yo les invito a que vuelvan a ver las imágenes de los interrogatorios a los protagonistas de este proceso y vean el papel de los representantes de la Liga y de la Federación Española de Fútbol. Solo hicieron una sola pregunta. Su complicidad es vergonzosa. Pero los socios del Real Madrid me conocen perfectamente y saben que yo no voy a parar hasta que se depuren todas las responsabilidades del caso Negreira. De este caso vergonzoso, tanto en la justicia ordinaria como en los organismos de disciplina deportiva. Quiero anunciarles que ya hemos preparado toda la documentación y vamos a aportarle inmediatamente a la UEFA toda la información que sobre el caso Negreira hemos recabado en estos 3 años. Y por supuesto voy a luchar sin descanso para que se disuelva el sistema clientelar que tantos años de presunta corrupción han tejido durante todo este tiempo. Y tampoco voy a retroceder ni un milímetro en la fiscalización y denuncia del despilfarro del dinero que es nuestro, de los clubes, por parte de la Liga. Y mucho menos voy a dar un paso atrás en el uso de ese dinero con el único objetivo de atacar a los intereses de nuestro club. Yo solo tengo una misión, que es defender al Real Madrid. La sentencia del Tribunal de Justicia de la Unión Europea, el TJUE,
3: que tanto hablan de que si no, no ha pasado nada, nos ha dado la razón. Y esa sentencia es hoy la semilla de una reforma estructural del fútbol que estamos negociando con la UEFA y con la Asociación de Clubes Europeos. Todos los aspectos más importantes, mejoras para los clubes y para los aficionados, a las que hoy se sigue mucho esfuerzo económico y para disfrutar del fútbol. Queridos socios, el Real Madrid también tiene un compromiso firme con los más débiles, que siempre lo digo, los más débiles de la sociedad. Yo voy a hacer todo lo posible para que la Fundación Real Madrid siga siendo el orgullo de todos nosotros. Hemos conseguido estar en más de 100 países y llegar a más de 400.000 personas cada año, especialmente a los niños y niñas que están en riesgo de exclusión social. Yo jamás me voy a olvidar de ellos. Queridos socios, mi padre me enseñó a ser del Real Madrid. Desde los 4 años acudía con él al Estadio Santiago Bernabéu y aprendí que el Real Madrid era, sobre todo, una forma de hacer las cosas y de entender la vida. Y era también, sobre todo, un legado de pasión y de valores que teníamos la obligación de preservar y transmitir. Gracias por vuestro cariño y por acompañarme hoy en un día tan importante para mí. Estoy absolutamente convencido de que juntos nos queda mucha historia por hacer. Muchas gracias.
1: Tremendo ataque de Florentino a Enrique Riquelme. Cito textualmente: son los mismos de Ramón Calderón, la etapa más siniestra de la historia del Madrid. Son hijos, son cuñados, son familia de lo que protagonizó la etapa más siniestra de la historia del Madrid. No ha venido a servir al Madrid, ha venido a servirse del Real Madrid. Toribio, ya termina el acto. Después de la locución de Florentino, ya no hay más preguntas. ¿Qué te ha parecido lo que ha dicho el candidato presidente a
0: Florentino? Bueno, espera, que va a hablar Ronaldo, ¿eh?
1: ¿Ah,
0: va
1: sí?
0: a hablar Ronaldo.
1: Ah, pues mira, vamos a seguir escuchando a Ronaldo Nazario de Lima, uno de los grandes, ¿no? Atracciones de este acto. Después de los saludos de Florentino, ha subido Ronaldo, le ha dado un abrazo. Y vamos a escuchar a Ronaldo Nazario, que se acerca también a ese atril, doble micrófono, y vamos a escuchar a Ronaldo. Le pide Florentino, cogiéndole de la mano, que salude también.
7: Bueno, digo algo aquí. Presi, eres el mejor y vas a ser siempre mejor. Y todos los socios van a ser muy gratos toda la vida por todo lo que ha hecho. ¡A la Madrid! ¡Vamos!
1: Un discurso no demasiado preparado de Ronaldo, pero que evidentemente enaltece sí. a las masas.
8: Entiendo que no se lo ha preparado, ¿no? Tampoco he dicho nada. O sea, la presencia de Ronaldo es como para... No la foto de Ronaldo ahí. Pues Ronaldo, entiendo que no va a formar parte de la estructura del club.
1: Sí, pero es un triunfo de Florentino. Aplauso de Ronaldo, de Roberto Carlos, en el escenario, mientras Florentino saluda.
9: Les agradecemos a todos su asistencia a este acto. Seguimos construyendo juntos una de las etapas más exitosas del Real Madrid. Y con Florentino Pérez como presidente, queda mucha historia por hacer.
1: Bueno, pues hasta aquí el acto de Florentino Pérez, acto de presentación de campaña.
3: Salas, porque se ha desbordado esto, anexas, y que voy a saludarles, si me dan su permiso. Muchas gracias.
8: Pero verdad, López, que en la campaña, de momento, faltan nombres.
1: Sí, hombre, de momento nombres no hay ninguno.
8: O sea, no hay nada.
1: Tori, ¿qué te ha parecido el discurso de Florentino?
0: Bueno, pues la verdad que más ágil de lo que esperaba. Ninguna referencia al aspecto deportivo, más allá de que van a jugar los mejores jugadores del mundo. Y bueno, pues un poco en la línea institucional, ¿no? De defender el club, de dárselo a sus socios. El caso Negreira, la verdad que a Florentino le hizo mucho daño aquellas declaraciones en noviembre del 24 de ayudar al Barça, de tender la mano. Y ahora pues trata de cerrar todas aquellas declaraciones siendo muy, muy contundente. Desde el punto de vista de propuesta, no ha habido nada. Es el discurso de Florentino de defender al club, de todo lo que venga de fuera. Y luego, bueno, pues haciendo hincapié de que esto va a ser de los socios. Y luego me ha parecido una genialidad la presencia de Ronaldo, que le ha quitado solemnidad al acto, que le ha hecho, lo ha hecho mucho más terrenal, que solamente viendo la forma de vestir de Ronaldo, muy informal, muy Ronaldo. Y bueno, creo que ha sido un golpe, ¿no? Como diciendo, no tengo ningún as debajo de la manga para la plantilla, pero tengo aquí a mi Ronnie, que en 2002 pues fue un poco el fichaje, no sé si estratégico, pero sí el fichaje que, del que más se habló, porque es verdad que el de Figo fue el primero, Zidane llegó después, pero el de Ronaldo era un campeón del mundo sobre la bocina. Es verdad que luego deportivamente no triunfó desde el punto de vista de títulos, que apenas fue un intercontinental, una liga y una Supercopa de España, pero creo que al final, como diría en su día Valdano, el poder de la nostalgia hace mucho y tiene mucha fuerza en ese tipo de eventos.
1: Bueno, pues hemos escuchado, era noticia y lo hemos escuchado a partir de ahora, pronto que me voy a centrar, en lo del Leipzig, en lo del Rayo Vallecano y en lo del Crystal Palace. Tori, ¿ganamos hoy o no?
0: ¿El Rayo?
1: Sí.
0: En la prórroga.
1: ¿En la prórroga?
0: Sí.
1: Pues a sufrir.
0: Hombre, sufrir no, ya vamos a darle ahí su toque de épica, que ellos reamorticen el viaje. Sí, yo creo que en la prórroga, gol de camello. Vamos a repetir, o va a repetir, lo de los Juegos Olímpicos.
1: Ojalá, lo firmo, desde luego lo firmo. Si es con triunfo del Rayo, como sea, lo firmo. Gracias, Toribio, un abrazo.
0: Un abrazo.
1: 7:36, ahora antes de ganar, se acaba de ganar el partido Djokovic ante Roger, 1-3. Ya está en tercera ronda de Roland Garros y está a punto de ganar también. Uno de los españoles que más nos ilusionan.
8: Sí, Rafa Jodar contra Duckworth ha ganado el primer set 6-1, el segundo lo ha perdido en el tiebreak, el tercero 6-4 y ahora mismo está sirviendo para intentar colocar el 6-5. El bueno de Rafa Jodar tiene bola para, insisto, asegurarse por lo menos el tiebreak en la cuarta manga. Está sufriendo, ¿eh?
1: Leipzig, Rayo, Franja, Vallecas, Conference, de aquí hasta la una de la mañana, solo vamos a hablar del... Rayo en marcador.
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28: Al futbolista.
1: Ojalá los conozcan hoy.
28: Ojalá, ojalá.
1: A partir de hoy, ojalá que los conozcan. Y que se llaman Augusto, que se llama Pep, que se llama Pate, Florian, Andrei, Óscar, Unai, Álvaro, Isaac, Jorge, Alexandre, Óscar, Iván, Gerard, Randy, Ilías, Luis Alfonso, Dani, el capitán Óscar, el gran capitán sin brazalete Óscar, y Íñigo. Porque lo del entrenador Villa, lo del entrenador empieza a ser ya absolutamente, absolutamente formidable. Insisto, gane o no gane el Rayo, el mensaje de Íñigo Pérez, joder, qué entrenador, qué entrenador.
28: A ver, mira, López, que se me ha acercado aquí un aficionado del Rayo Vallecano. ¿Cómo te llamas?
29: Alejandro.
28: ¿Cuántos años tienes?
29: 4.
28: Hoy ganamos, ¿no?
29: Sí.
28: ¿Qué resultado quieres?
29: Jorge.
28: No, el resultado. 3-1, te dice tu padre. ¿Lo compramos o no?
29: 5.
28: 5. 5-0. ¿Cuál es tu jugador favorito del Rayo?
8: Jorge.
29: Óscar.
28: ¿Qué, Óscar Trejo?
29: Sí.
28: ¿Estás ilusionado o no? Bueno, gracias. Se va aquí. Que desde luego, bueno, pues ha visto el micrófono y se ha echado corriendo, eso hay que decirlo, o sea que tiene espíritu de periodista.
1: Pero Villa, esto que es una, pues eso, que es un niño que está en Leipzig de 4 años, lo que acaba de decir, joder, es importante. Le pregunta cuál es su jugador favorito y no dice Trejo, dice Óscar. Es que eso es sí, el Rayo. Sí. Eso que parece una tontería, nada, ¿qué más da? No es igual. O sea, es que la gente, a ver, o sea, con todo el respeto, no quiero comparar con nada, pero la gente del Atleti no dice Antoine, dice Griezmann. La gente del Rayo dice Óscar. Es que eso es lo que hay que vender. Es que eso es tan bonito que para la gente del Rayo no es Trejo, es Óscar. Joder, es que es muy bonito.
8: Sí, sí.
28: Desde luego. Los lazos que tiene la afición. Bueno, es que esta mañana veíamos a los propios familiares de los jugadores del Rayo y en el entorno del hotel, pues aficionados que pasaban la valla de seguridad, que los jugadores decían pasad, os firmamos las camisetas, nos hacemos fotos. Ayer a la vuelta del entrenamiento el recibimiento fue brutal. Augusto Batalla, que fue, hay que comentarlo, el único jugador del Rayo que fue saludando uno a uno a los 150 aficionados que había ayer del Rayo Vallecano en la puerta del hotel a la vuelta del entrenamiento. Pues sí, lo que dices, al final es un club humilde, humano, donde los futbolistas de esta plantilla, sobre todo, han entendido perfectamente dónde están desde el primer día, el entrenador también, y lo demuestran cada día, y ya, pues esto es la repanocha al estar aquí.
1: Y yo creo que, a ver, la gente del Rayo, ni qué decir tiene, pues evidentemente están hoy enloquecidos y entusiasmados y super ilusionados y con un nudo en el estómago, pero los que no somos del Rayo de cuna, es que yo creo que hoy también somos muy del Rayo. O sea, a ver, es que una ilusión tremenda que hoy gane el Rayo.
8: Creo que es fácil, López, tener un recuerdo bonito con el Rayo, porque al final es un equipo con una idiosincrasia muy propia, con gente que de un barrio muy currante, de una... No sé, creo que es un equipo muy especial y al final también es cierto que no tiene una rivalidad acérrima, digamos, con otro club, ¿no? Entonces,
1: a no ser que te haya bajado un año, o sea, bajado, entre comillas, claro, que se salve el Rayo y haya bajado a otro equipo y le has cogido manía, es muy difícil tener manía al Rayo. Otra cosa es a las personas. Cosa es a las personas, digo al club, a la institución, claro, al equipo.
8: Y mira, ayer escuchaba a Ricardo Sierra decir una cosa, que a veces a la gente del Rayo, que es del Rayo de corazón, le fastidia esto del Rayito, ¿no? Pero es que creo que cuando nosotros hablamos del Rayito, del cariño que le tenemos al Rayo Vallecano, en general creo que el fútbol español no es desde una manera paternalista o condescendiente, es porque realmente creo que todo el mundo le tiene un poco de cariño al Rayo Vallecano.
1: Lo que está ganando el Rayo es la admiración. La admiración del fútbol español, del europeo, y ojalá si gana hoy, la admiración del fútbol mundial. Villa, no hay once, ¿no? ¿Todavía?
28: No, todavía no. Estamos a puntito de... Estamos esperando que salgan de manera oficial. Mira, pues justo, acaban de salir las alineaciones y un poco la que veníamos contando, que es la esperada, que es Batalla en la portería, Ratiu Leyen, Pate Cis, que sigue de central en la conference después de la lesión de Luis.
8: Ay, no me fastidies.
1: No jorobes. Bueno, Pate Cis central.
8: Seguro.
28: Felipe con Pep Chavarría en el lateral izquierdo, con Óscar Valentín y con Unai López en el...
1: Centro del campo.
28: ¿Me escucháis o no?
1: Mal, López, pero bueno, Unai López, sí.
8: Tú di el 11 de carrerilla, Villa, entero.
28: Venga, Batalla, Ratiu, Leyen, Pate Cis, Pep Chavarría, Óscar Valentín, Unai López, con De Frutos, Álvaro García en bandas y Isi Palazón enganchando por detrás de Alemão.
1: Bueno, pues es el 11 que esperábamos. Y el 11 también del Crystal Palace, imagino que estará a punto de salir.
8: Se guarda Ilias.
28: Sí, por aquí lo tenemos. Mira, Dean Henderson en portería, Cambot, Lacroix y Chadi Riad en el centro de la defensa. Es decir, no juega Richards, el internacional estadounidense que me ha tocado. Sí juega Wharton en el centro del campo junto a Camada, con Mitchell y Muñoz en los carriles, con Sar y Jeremy Pino en las bandas, titular el futbolista canario, y arriba Mateta. En el caso del Rayo, entra en el banquillo Ilias Sakomats, que era un poco el que estaba entre algodones.
8: Es que yo creo, como Íñigo, yo prefiero que un jugador, si está para 30 minutos o 40 minutos, que es lo que puede estar Ilias, prefiero que juegue el tramo final de la final a que juegue el inicial.
1: Bueno, es que a lo mejor, fíjate lo que voy a decir, ni hace falta.
8: Ojalá
1: no haga falta. Bueno, si no hace falta, pues ¿para qué?
8: Mejor.
1: Pero, hombre, lo normal es que haga falta. Lo normal. Bueno, pues está para ese rato, para esa media hora, para ese posible tramo final, para esa posible prórroga, en fin. Pero está para jugar, aunque sea unos minutos, Ilias Sakomats, que no es titular, el 11, pues el que llevamos hablando durante toda la semana, sin sorpresas, con Alemão en la punta, con Jorge De Frutos, con Isi y con Álvaro García en la parte ofensiva del ataque. Bueno, pues toda la suerte del mundo al Rayo Vallecano, por supuesto. Líneas abiertas con Pablo Villa, con los protagonistas, con los fans, con los aficionados, con cualquier toque de color que nos quiera contar desde Leipzig, porque en una hora y 10 minutos, en 70 minutos, el mundo Vallecas se paraliza marcador.
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2: Rayo, locos cantando, y que él se quedó flipado con eso, y que él lo comparaba con Raúl, con Nápoles. Fíjate, el Nápoles, que es un equipo que ha ganado ligas, que ha ganado muchas otras cosas y que ha jugado cosas en Europa, bueno, pues él lo comparaba con el Nápoles.
3: Es que tiene bastantes similitudes. En Nápoles jugó Diego Armando, y en el Rayo jugó el hermano, jugó Lalo Maradona.
2: Lalo Maradona.
3: Sí, sí. Bueno, por lo tanto,
2: bueno, creo que Maradona jugó un partido con la camiseta del Rayo en un acuerdo de estos de... Lo voy a buscar.
3: Estaba hablando con Javi Fuego y me estabas contando, Javi, lo que da Vallecas, lo especial de Vallecas para un tipo que no es de Vallecas, como tú.
4: Sí, bueno, pero por que se corte, bueno, te comentaba que al final las particularidades de Vallecas, ya tener el campo dentro de un barrio... obrero, muy involucrado con la gente, tener esa cercanía prácticamente diaria con la gente, hace que el futbolista pues pierda un poco ese rol de alguien intocable y que vive en otro mundo, y te acerque muchísimo a pues a la gente de a pie, sobre todo también esa afición que cada domingo te recuerda pues que estás en un sitio especial. Y al final, bueno, yo tuve la suerte también de vivir años muy buenos que también te vinculan mucho más al club, al barrio, y bueno, yo creo que es una pasada Vallecas, la verdad.
3: Claro, porque yo imagino que, claro, que en Gijón, un tío del Sporting que ha mamado eso desde casi que llevaba chupete, pues tiene que ser también súper especial. Pero claro, tú llegas después de pasar por Valencia, de pasar por Huelva, tú llegas a Vallecas, y lo primero, Javi, ¿qué es lo que más te llama la atención? Dices, joder, esto pasa de verdad en este equipo, en un equipo profesional. ¿Qué era? ¿Cuál es ese detalle?
4: Bueno, nosotros tuvimos muchas penurias. La realidad es que tuvimos muchas penurias cuando yo llegué al Rayo. Fue un año muy complicado. Yo venía pues del fútbol profesional, del Levante, del Rayo, y seguía en el fútbol profesional, pero en todos los aspectos era fútbol amateur. Entrenábamos en la Ciudad Deportiva de Las Rozas, muchas veces teníamos que llevar ropa propia a nosotros, limpiarla. Bueno, es un club muy humilde, que en ese caso, ese año, también por problemas de propiedad y impagos y demás, pues vivimos situaciones muy complicadas. Estrenamos la Ciudad Deportiva ese mismo año, una Ciudad Deportiva que prácticamente a los meses, pues bueno, se iba viendo que iba a tener un mal envejecer, podríamos decir, y vivimos un año muy complicado a nivel económico y de presidencia, digamos, pero un año impresionante a nivel deportivo. Y yo creo que eso lo hizo el vestuario que teníamos y ese contacto con la afición. Nosotros tuvimos la suerte también de tener mucha gente que llevaba muchísimos años en el club, referentes como Michel, Coque, Amaya, que nos explicaron bien lo que suponía el Rayo a todos los que llevamos de fuera, en este caso pues a Armenteros, a Trejo, a Micho en su día, a mí, y bueno, yo creo que eso fue un vínculo muy muy especial. Y como te digo, también que las cosas salgan bien en lo deportivo, pues hace que te vincules mucho más emocionalmente a los sitios también.
3: Mira, asunto Trejo, yo imagino que cuando Trejo llega al Rayo, en la cabeza de Trejo, el Rayo sería una parada más en su carrera. Pues me ficha el Rayo, voy al Rayo, y si el año que viene me ficha, yo qué sé, el Bayer Leverkusen, pues me voy para Leverkusen. Pero es que al final, Trejo se quedó en el Rayo y el Rayo se ha quedado en Trejo.
4: Sí, sí, totalmente. Bueno, yo tuve la suerte de compartir ese primer año que en el que coincidimos y logramos el ascenso a primera. Además, bueno, compartíamos el día a día desde Boadilla, tanto Armenteros, Trejo y yo, en el mismo coche, con miles de vivencias. Y bueno, sí que ese año fue muy especial para nosotros, pero al final muchas veces no vinculas un año deportivo a lo que va a ser el resto de tu carrera. Y en este caso, pues a Trejo le marcó mucho. Yo creo que nos marcó a todos, pero es cierto que muchas veces tampoco después puedes elegir tener una vuelta y una vuelta tan buena como claro, tuvo él. Yo claro. Creo que se identificó muchísimo con el club, como todos, y tuvo la suerte de poder volver, poder dar rendimiento, poder volver a hacer disfrutar a la afición, y después yo creo que

0: nivel humano concuerda mucho con los valores del barrio, del Rayo, y eso hace que la gente, no solo que Trejo se haya vinculado al Rayo, sino que el barrio y la gente se ha vinculado a Óscar Trejo.
1: Claro, y luego detalles que la gente no, pues no tiene por qué saber. Pues por ejemplo, una aficionada era un matrimonio, María y Antonio, ella solía llevar magdalenas. De hecho, sigue llevando magdalenas a los jugadores, a Íñigo Pérez, y su marido Antonio se pone enfermo, pues creo fue el año pasado, y los jugadores del Rayo iban a su casa, Javi, a su casa, a ver cómo estaba Antonio. Es que eso no pasa en ningún equipo del mundo.
0: No, hay vínculos muy, muy especiales. Yo creo que ya hechos desde muchos años atrás. Imagino que Cota y las leyendas antiguas pues podrán contar también historias de esas. Y bueno, son formas de funcionar de clubes que los hacen especiales, y espero que siga existiendo eso, porque hace que sea un club muy, muy especial. Y yo creo que es un Erasmus para chicos jóvenes que a lo mejor vienen de equipos, o no te diría más grandes, porque al final esos equipos grandes y pequeños es muy relativo, pero de equipos que tienen quizá otras experiencias, otras expectativas, y sería muy bueno que pasasen por sitios como Rayo. Me consta que en este caso particular Óscar Trejo ha hecho muchas cosas en el barrio que sí, no han salido de ningún lado, porque lo he hablado con él, y eso es también lo que define a tipos como Óscar, y que lo hacen que sea un referente para siempre.
1: Desde luego que sí. ¿Hoy ganamos, Javi, o no?
0: Sí, espero. Yo estoy nervioso, ya llevo un par de días nervioso.
1: Y yo también.
0: Y no sé. Hombre, espero. Yo creo que se merece por toda la trayectoria, por todo lo que ha pasado el Rayo, y yo creo que todos los que hemos vestido la franja alguna vez lo sentimos como parte nuestra, porque han venido o vinieron años muy, muy difíciles en los que yo creo que todos pusimos nuestro granito de arena para que ahora estos jugadorazos que tiene el equipo y este cuerpo técnico tan, tan bueno, pues puedan disfrutar y hacernos disfrutar.
1: Bueno, este año no ha podido ser, pero yo te espero, ¿eh? No sé si sabes por dónde voy, señor Fuego, pero yo te espero, ¿eh?
0: Vale.
1: Un abrazo bien, fuerte, asturiano, un abrazo gigante y Forza Rayo.
0: Un abrazo para vosotros. Aupa Rayo.
1: Aupa, un abrazo. Javi Fuego, uno de los ex que no son de Vallecas y que al final sí son vallecanos. 8:02. Hora antes en Canarias. Queda menos de una hora. Queda menos de una hora para que empiece el partido. En Leipzig, en el Red Bull Arena. ¿Qué partido? La final de la Conference. Crystal Palace. Rayo Vallecano de Madrid. Marcador.
2: Y con una franja que quiere reinar en Europa, y con una franja que se quiere llevar un partido histórico, y con un capitán del barco, Íñigo Pérez, soñando con hacer grande a un paraíso Vallecas.
3: Bueno, mi forma de ver la vida, y en este caso como transferencia al fútbol, siempre ha sido con la esperanza por bandera. Sí, lo he imaginado, creo que además Vallecas, el estadio de Vallecas es nuestro, o por lo menos es mi Monte Parnaso, en el que va la inspiración y la imaginación fluye y te hace ver que en ese estadio, bueno, pues cualquier sueño o ilusión puede ser posible.
2: Y con un hombre que ya demostró que siempre se puede contar con él durante toda la temporada y haciendo un año espectacular, manejándolo de dentro y lo de fuera, manejando todo lo que tiene que hacer un portero, Augusto Batalla.
4: Bueno, la verdad que como recién decía, no le doy tanta importancia a todos estos datos que se adhieren a un partido tan importante. Creo que son 90 minutos, un partido decisivo en donde puede pasar cualquier cosa. Así que nosotros creo que hace un tiempo venimos en una crecida futbolística bastante grande y trataremos de lo mismo que venimos haciendo, creo que desde el partido de Atlético Madrid para acá, transmitirlo y llevarlo al campo de juego.
2: Eso sí, los favoritos son ellos, lo reconoce Iván Bayú.
5: No, favoritos yo creo que más ellos. Todo el mundo habla de la Premier, que es mejor que la Liga, así que les vamos a dar el cartelito a ellos. Además, el otro día estuvimos en un acto y creo que ellos van a ser un poquito más que nosotros, pero bueno, al final les vamos a dar todo a ellos.
2: Y y con hombres fuertes en el vestuario que han hecho una temporada para el recuerdo de la historia de Vallecas. Esto es el resultado de mucho esfuerzo, lo reconoce el Pacha Espino.
6: La verdad que no, esto es increíble. Creo que también es un poco de merecimiento a todo lo que hemos hecho este año. Y no, creo que hay que tratar de tener la cabeza lo más centrada, por lo menos el 99% en Alavés, y tratar de ganar este partido para quien dice no meternos en Europa de vuelta, y después ya tenemos tiempo para preparar el partido.
2: Su golpe en el pómulo nos hizo pensar que igual no podía continuar, pero demostró otra vez lo que significa el valor de Óscar Valentín, que como muchos de nosotros, igual todavía no nos creemos que en 55 minutos arranque una final europea con el Rayo.
7: Bueno, creo que no lo voy a asimilar hasta que pase un poco el tiempo, porque bueno, si me dicen cuando llegué aquí en segunda división, yo que venía también de clubes humildes, de categorías más bajas, pues que iba a jugar el miércoles una final europea, pues ni se me pasaba por la cabeza. Entonces bueno, quizás me va a costar asimilarlo, y hasta que no me vea el miércoles y pite el árbitro ese inicio de partido, no me voy a creer todavía dónde estoy.
2: Y porque todos los caminos conducen a que Óscar Trejo levante esta copa.
8: Que un grupo de amigos mañana va a poder tener la suerte de poder salir y jugar en un estadio que al final para nosotros es algo mágico, soñado. Es verdad que el proceso y el camino ha sido duro, no lo vamos a evitar eso y no vamos a decir otra cosa, pero bueno, cuando ha empezado la aventura en julio o en agosto, todos decíamos, bueno, a ver hasta dónde dura, y por suerte podemos decir que ha durado hasta el último día, lo hemos disfrutado y bueno, a salir con todo mañana y poder disfrutar al máximo este último día.
2: Camino. Hemos disfrutado de todos y cada uno de los partidos, pero hemos disfrutado en exceso y hemos disfrutado mucho de la semifinal contra el Estrasburgo.
9: Empieza el sueño de Vallecas Villa.
10: Arranca el partido con el podemos decir casi la primera
2: queda un escalón más, y ahora nos queda el escalón definitivo. Ahora nos queda intentar apoyar al Rayo en la lucha por ganar la Conference League. Con Alfonso Pérez Burrul, pendiente de lo que haga en el césped Maurizio Mariani, y en el VAR Marco Di Bello. Con la tribuna de la radio para Natalia Pablos, Jaime Mateos, David Barral y Álvaro de Grado. Inalámbrico de la M Roja para Sergio Torres. Canta y cuenta los goles de lo que ojalá sea, aunque ya lo es, un día histórico para el Rayo y para el fútbol español, Raúl Varela.
11: ¡Varela, muy buena!
12: Marcador de Radio Marca, lo acabamos de escuchar. Busca el Real Madrid presidente, busca el Atlético de Madrid delantero, busca el Getafe entrenador, y sí, aquí en la Comunidad de Madrid, aunque al Rayo Vallecano pueda que le hagan falta todas esas cosas, lo que busca es su primer título europeo. La Conference League nos deja una final de barrio, la del barrio de Vallecas, pueblo y ensanche. Casi medio millón de vecinos frente al equipo del barrio del Palacio de Cristal, construido en Hyde Park, destruido por un incendio en el sur londinense y que fue emblema de la Expo Mundial de 1851. Y así esperamos al rival de la franja, duro pero frágil, como ese techo de cristal que debe romper el equipo de Íñigo Pérez ante la formación del carismático Glasner, que juega como en casa, que con el Eintracht se estrenó su palmarés europeo y que amenazó con convertirse en foodie del terruño vasco, para comprender qué ocurre con los entrenadores de Euskadi. Y es que Emery marcó el camino en la primera final europea de la temporada. ¿Quién sabe si Arteta pondrá el remache en la 25-26? Es una cita con la historia, el honor salvaguardado de la Liga, hoy en la casa del RB, donde venden alas que se beben en latas, fucking Crystal Palace, puto Rayo Vallecano.
9: Busco los detalles, el ambiente en la grada que nos imaginamos, la temperatura y los once, el del Rayo, el del Palace. Hola Sergio Torres, muy buenas.
13: Hola López Parra, marcador de Radio Marca, noche histórica para el Rayo Vallecano, que acostumbraba a resistir para sobrevivir. Hoy pase lo que pase, puede presumir. Y ojalá que en un par de horas, además de presumir, podamos celebrar el primer título europeo de este club. Y como decía Varela, de todo un barrio, el de Vallecas, prácticamente todo el estadio está aquí hoy. Cerca de 11.000 rayistas acompañan y animan al equipo de Íñigo, que viene lanzado con un tramo final de temporada en cuanto a resultados y juego más que notable. Enfrente, otro primerizo en estas lides, también de barrio, el Crystal Palace de Jeremy Pino, por presupuesto favorito. Por nivel futbolístico no lo tengo yo tan claro y lo vamos a ver en menos de una hora. Alineaciones confirmadas por parte del Palace: Henderson en portería, defensa de tres para Cambot, Lacroix, Chad y Riad. Los carriles serán para el colombiano Daniel Muñoz y el inglés Mitchell. En el medio del campo, Adam Wharton y Camada. Una banda para Ismaïl Assar, la otra para Jeremy Pino, internacional español. Y arriba para el gol, el 14, Mateta. Y vamos con el Rayo López. Coge boli, coge papel.
1: Vamos.
13: Apunta este 11 porque puede pasar a la historia. Batalla en portería. Laterales para Ratiu y Pep Chavarría. Zaga para Pátez y Sileyén. En el centro del campo, Unai López y el incansable, el capitán del Santa Inés, Óscar Valentín. Una banda para Alvarito García, la otra para De Frutos. Engancha el de Cieza. Easy, ganamos la Conference. Y arriba, la tanqueta brasileña, Alemão.
1: No es titular, pero podría ayudar desde el banquillo. No, Gerard Gumbau está hablando Movistar.
14: Desde que llegó el míster, teniendo las cosas claras, sabemos el tipo de equipo competitivo que somos, lo que nos ha llevado hasta aquí. Y está claro que es una final, pero nosotros seguiremos siendo nosotros. Es indescriptible lo que podamos llegar a sentir por este barrio, por toda la gente que ha llegado aquí, que ha hecho un esfuerzo enorme para poder vernos, para poder estar con nosotros en una final tan importante. Y solo agradecerles, ¿no? Agradecerles todo este esfuerzo que han hecho y esperemos devolvérselo en el terreno
1: del juego. Hay algunas combinaciones rocambolescas de viajes, de avión, de tren, de coche, menos de barco. Yo creo que en barco no ha ido nadie, pero vamos, de todos los medios de transporte posibles para que casi 12.000 rayistas presuman orgullosos de su franja en el Red Bull de la Leipzig. En nada escuchamos a Íñigo Pérez y también a otro exentrenador del Rayo Marca.
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7: Que otros jugadores como Luis Felipe nos la pueden dar, pero se lesionó. Noel Mendy nos aporta una energía, una potencia y velocidad que no la tiene Pate, y creo que en estas fases de eliminatoria los rasgos de Pate nos pueden ayudar más que lo otro. Y Óscar Valentín es alguien que siempre puedes utilizar para cualquier posición, cualquier escenario, porque sabes que va a responder.
8: ¿Y qué te aporta la afición, Íñigo? ¿Qué te aporta la afición?
7: Bueno, es
8: ese fondo, sí, ya llenándose, sí, poco a poco.
7: Esto creo que es un privilegio poder vivirlo, ser el entrenador del Rayo en esta ocasión histórica, es algo que uno no va a olvidar. Y bueno, ojalá hoy podamos celebrar una victoria y sobre todo que ellos hayan disfrutado de una temporada muy bonita, que vayan a verano y que tengan ganas de volver a vernos otra vez.
8: Ya sabes que tenéis a toda España detrás, apoyando, empujando. Y hay que darte también las gracias a ti, al club, porque normalizáis el fútbol. Desde que subimos al avión, con vosotros, con vuestras familias, algo que no suele...
1: Impresionante, impresionante, de verdad, lo de la gente de Vallecas. Por cierto, creo que hay noticia e información, el Leipzig, sobre las entradas al campo. Villa, ¿qué pasa?
10: Bueno, pues que por ser gráfico, la policía local está desbordada. No estaba preparado el estadio para que 10.000 aficionados del Rayo, más 11.000 y pico, entrasen de manera de golpe, de manera pues continuada. La afición del Rayo tenía habilitadas 2 entradas, la entrada norte y la este. La policía, pues fruto de los nervios, de no saber gestionar la situación, a la gente que inicialmente tenía que entrar por la entrada este le ha mandado a la norte y al revés. ¿Qué pasa? Ahora mismo nosotros estamos en la entrada norte, hay muchísima gente del Rayo sin la posibilidad de entrar al estadio, esperando pues a que le realicen los cacheos, a poder pasar el QR, hasta el punto de que muchos de los familiares, veo ahí camisetas del Pacha, de Bayú, de Camello, también de Nobel Mendy, el abuelo de Nobel Mendy, que es un señor mayor, con una edad bastante avanzada, pues el club estaba intentando, sobre todo en su caso, facilitar la entrada. Y la UEFA pues no estaba poniendo ciertas facilidades para que los familiares pudiesen entrar. A todo esto, los aficionados se han quejado de que los familiares tengan prisa para entrar antes. Y digo yo, hombre, creo que todos deberíamos saber que los familiares de los futbolistas vienen invitados, que tienen preferencia, como es lógico, que un aficionado normal, aunque nos pueda doler, y yo entiendo que fruto de los nervios, de hecho la gente está silbando, protestando y tratando de buscar una solución que no es fácil.
1: Bueno, no es fácil, pero vamos, quedan 40 minutos todavía para que empiece el partido y espero que...
10: No sé yo si dentro de 40 minutos van a estar toda esta gente dentro.
1: Espero que sí, si no, bueno, si hay que retrasar, si hubiera que retrasar unos minutos el arranque del partido, no sería la primera final europea en los últimos años.
9: Pasó
1: sucede
9: en el Real Madrid. En el Real Madrid-Liverpool en Saint-Denis en el año 2022 se empezó a jugar 15 minutos más tarde.
1: Está a punto de empezar a salir Villa, el Crystal Palace, ¿verdad? Calentar ya en el césped del Red Bull Arena.
10: Eso es, ya con, en este caso, los porteros. También hemos visto a los futbolistas del equipo de Oliver Glasner, que es el primer equipo que salta a calentar en este Red Bull Arena.
1: Bueno, pues ahora estará a punto de saltar los jugadores del Rayo Vallecano. Fíjate, me pide paso Roberto Gómez, que anda por el estadio. ¡Robert! ¡Hola!
11: Pablo, nos encontramos con el presidente del Rayo Vallecano. Presidente, buenas tardes.
12: Buenas tardes, Roberto.
11: Bueno, ¿cómo estamos de los nervios en estos momentos?
12: Pues no, nerviosos no, confiados, tranquilos, pero muy concentrados. Tenemos que intentar llevar el título como sea España y vamos a poner todo lo que está en nuestra parte y nuestro mejor hacer para intentar ganar esta copa.
11: Impresionante, no ha habido ningún problema, no tenemos noticia, ninguna incidencia.
12: Fantástico, fantástica la afición, fantástico toda la expedición, hasta ahora ha ido todo rodado y solo nos falta pues poder ganar esta ansiada copa.
11: ¿Ha recibido muchas llamadas?
12: Sí, la verdad que sí, hoy ha sido un día muchas, pero mira, se agradecen porque han sido todas de cariño y todas para dar apoyo.
11: ¿Alguna especial?
12: Pues mira, me ha hecho mucha ilusión una llamada que para nosotros es muy importante. Nos ha llamado Su Majestad el Rey, Felipe VI, para darnos todos los ánimos, desearnos toda la suerte y transmitirnos todo su apoyo. Por lo tanto, para nosotros que el jefe del Estado nos llame, pues es muy, muy importante y ojalá podamos llevar, ya le he dicho, podamos llevar mañana a España ese título que no solo los rayistas, sino todos los españoles lo están esperando con las manos abiertas.
11: ¿Qué quiere decir a los miles y millones de españoles que van a ver el partido?
12: Que lo vamos a dar todo y que confíen. Es decir, lo vamos a dar todo. Al final es un partido de fútbol. Hay un factor suerte, pero que es el partido de nuestra vida, el partido más importante de nuestra historia y vamos a intentar sacarlo adelante.
1: Bueno, pues ahí las palabras de Raúl Altimbresa. Muchas gracias, Roberto. Desde algún lugar del campo, donde Villa, creo que ya está calentando el Rayo Vallecano, el césped.
10: Sí, ya ha saltado el equipo de Íñigo Pérez a calentar con esa ilusión que contábamos antes desde el hotel y por supuesto con ese 11 que también relatábamos antes con los futbolistas titulares. Los futbolistas suplentes todavía aguantan de momento en el vestuario y enseguida contaremos también cómo empiezan a pelotear.
1: Una imagen también desde los aledaños del Red Bull Arena, Sergio Torres, una pancarta que va a dar la vuelta al mundo.
13: Tiene que ser la hostia ganar, reza la pancarta que llevaban en la primera fila de una innumerable López Massa, social de aficionados del Rayo. Y es que entre tú y yo, Pablo, tiene que ser la hostia hoy, ¿eh?
1: No, bueno, para ellos y para cualquiera. O sea, participar mola mucho, pero ganar, efectivamente, es
10: ¿cómo se diga?
1: Es así.
13: O sea, es así.
1: No le quito ni una coma
13: yo
1: a la pancarta de la gente del Rayo. Ni una coma. Que por cierto, no la tiene. Ganar tiene que ser la marcador. 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

0: Se pone pelos de punta, con estas canciones, López. Me encanta.
1: Sí.
0: Oye, muy rápido, López. Le ha roto Bassols el servicio a André Yeva. Va a servir para ganar el primer set del partido. Recordemos que es la cabeza de serie número 8, André Yeva, y que Bassols está por encima del top 150. O sea, sería una victoria absolutamente increíble si consigue materializarla.
1: Hora antes en Canarias. Hoy decía un comunicado del Rayo cuando anunció que iba a abrir el estadio de Vallecas para que con pantallas gigantes la gente que no puede ir a Leipzig pudiera ir a verlo. Decía ese comunicado que la previsión era que casi 50 millones de españoles fueran hoy con el Rayo Vallecano. Y yo creo que no va muy desencaminado. Entrenó en Vallecas, también siente el Rayo el gran Pepe Mel. Hola, entrenador, muy buenas.
2: Hola, buenas tardes.
1: ¿Nervioso?
2: Bueno, siempre cuando va a empezar un partido, siempre te entra esa cosilla, ¿no? De lo incierto, porque no deja de ser un juego. Y hay muchas variables que como entrenador o futbolista pues no manejas. Y bueno, pues estás expuesto a un mal día, a una decisión arbitral, a mil cosas que no dependen de ti. Por lo tanto, esos nervios siempre tienen que estar ahí.
1: Pepe, tú sabes lo que es el rayo importante, el Rayo de primera, y sabes lo que son las catacumbas. Sabes lo que es el Rayo cuando está fuera de los focos, cuando estuvo fuera de los focos del fútbol profesional. Momento duro también en la historia del Rayo, esos momentos.
2: Sí, ahora estaba escuchando la canción del Rayo y sí. Durante 4 años, en cada viaje de autobús que hicimos por España, en cada vestuario en el que estuvimos...
1: ¿Sonaba?
2: Pues Antonio Amaya nos ponía la canción y todo el equipo pues la cantaba, ¿no? De Michel, Piti, Pachón, Aganzo, etcétera, etcétera, ¿no? Fueron años duros, ahora los ves con cariño y con la perspectiva del tiempo ves que fueron importantes, pero en esos momentos, bueno, nosotros sabíamos que nos jugábamos la salud del Rayo y el que el futuro brillante que tiene ahora pues pudiera ser posible, ¿no?
1: Pepe, tú has entrado en un montón de equipos de España, has entrado en Inglaterra, has entrado también en otros países. ¿Qué dirías? ¿Por qué es el Rayo ese especial? ¿Por qué?
2: Pues mira, es muy sencillo. Todo aquel que viva en Madrid entenderá que vivir en Madrid y estar bajo la sombra del Real Madrid, del Atlético de Madrid, es muy difícil. Y el Rayo es un club de un barrio en el que viven un montón de personas y que son del Rayo. Eso tiene mucho mérito. Estar en Madrid y no ser de ninguno de esos dos equipos que te he dicho tiene un mérito fantástico. Y es lo que tiene la gente del Rayo. Entonces... yo lo he vivido como entrenador durante 4 años y el aficionado del Rayo no deja a su equipo esté en segunda división, esté en primera o donde esté, ¿no?
1: Hace unas cuantas temporadas que te fuiste de Vallecas, ¿pero Vallecas se ha ido de Pepe Mel?
2: No, y además, mira, yo puedo decir alto y claro que he vuelto muchas veces al estadio de Vallecas siendo entrenador del Betis, etcétera, etcétera, etcétera. La última vez fue con el Almería y en todos y en cada uno de las... público me recibe con una ovación, porque yo creo que en algo también es muy importante la afición del Rayo, y es que sabe reconocer el esfuerzo, la honradez. Más allá del éxito, que como te he dicho en el deporte depende de muchas cosas, el que alguien trabaje con honradez y se deje la piel por ese escudo, pues ellos lo apremian, ¿no? Así que, bueno, pues por supuesto que le tengo mucho cariño. Fueron 4 años muy intensos.
1: Y en lo futbolístico, Pepe, ¿qué crees que pasa hoy? No sé si sigues mucho la actualidad de la Premier, si has visto partidos del Crystal Palace. Hombre, realmente te pregunto, imagino que sí. Pero de los ingleses, ¿le sigues algo o no?
2: Bueno, mira, el fútbol inglés, que yo lo viví en primera persona, es un equipo, pues el típico futbolista que llamamos box to box. Eso en Inglaterra premia mucho. Luego tiene a Jeremy arriba, que es un jugador diferencial, y a la lucha hombre a hombre en pelota dividida, pues el Rayo tiene que ser fuerte porque los ingleses están acostumbrados a jugar así, ¿no? Pero yo confío en ese centro del campo hacia adelante que tiene el Rayo, que entre Valentín, en De Frutos, con Isi, un alemán que espero que esté acertado. Son muchas cosas que el Rayo tiene a su favor y que puede decantar la balanza, ¿no? Sobre todo si es capaz de ponerse por delante. Si el Rayo se pone por delante, yo creo que va a tener mucha cosa ganada, ¿no?
1: Mister, y si me permites, aprovechando tu otra faceta, este libro, este partido puede tener un libro, ¿eh?
2: Sí, además sería un libro, no ya de ciencia ficción, sería de fantasía, porque sí. Sinceramente, yo llegué al Rayo en el 2006, me marché en el 2010. Si a mí en el 2006, cuando entré con la familia Ruiz Mateos, me dicen, mira, en el 2026 el Rayo va a jugar una final...
1: Ni Star Wars.
2: Yo os digo, pero ¿qué dices, hombre? ¿Pero qué dices? Así que bueno, pues la verdad es que yo me alegro mucho por muchos amigos que tengo allí. Yo he llorado de alegría por ascender pues con el doctor Beceiro, con Miguel Ortiz, el delegado... y ahora verles ahí, que hoy los voy a ver ahí, bueno, en una final, en una competición europea, pues tiene un mérito brutal.
1: Ojalá que ganemos, ojalá que sea un partido histórico, ojalá que sea inolvidable. Pepe, que los que pusisteis también paladas de ilusión, de talento y de conocimiento, que esto también es un poquito vuestro. Así que un abrazo fuerte, entrenador.
2: Muchas gracias, un abrazo, hasta luego.
1: Un abrazo, Pepe. Mira, el alcalde de Madrid está comunicando a Marta.
3: De tener aquí al Rayo Vallecano y doy fe de que ha seguido su recorrido en esta competición europea. ¿Qué tal, alcalde? Muy buenas tardes.
4: Muy buenas tardes, estoy acompañando al primer equipo de Madrid en este momento. El Rayo es el primer equipo, está en una final europea, ni Madrid ni Atleti lo han conseguido, y feliz de poder acompañarles a un equipo de barrio, pero con un alma descomunal como este Rayo.
3: Hay mucho romanticismo en esta final, porque enfrenta a dos equipos de barrio, pero es verdad que económicamente... Bueno, digamos que uno es de un barrio un poquito más rico que el otro, ¿no? Vamos a decirlo así.
4: Hay una diferencia importante. Prácticamente estamos hablando de 10 veces el presupuesto, pero yo estoy seguro de que cuando salten al campo esa diferencia de presupuesto no se va a notar y que el Rayo tiene opciones y muy reales de ganar esta Copa.
3: Ha estado el alcalde de Madrid en el hotel, además, y ha tenido ocasión de ver, incluso hablar con los jugadores, que nos llama la atención la tranquilidad con la que han llegado al estadio.
4: Bueno, yo es que les he visto y me da la sensación de que juegan finales europeas casi cada año, de la tranquilidad con la que estaban, pero se respiraba, no un ambiente de confianza, porque yo creo que no hay que confiarse, pero sí de tranquilidad, de saber a lo que se están enfrentando, y tú les veías por ahí pasear, estar, hablar con sus familiares, con una tranquilidad de verdad que llamaba mucho la atención, de saber lo que se juegan, pero de saber que son capaces de hacerlo.
1: Hoy cambia de camiseta, el alcalde deja la roja y blanca y se pone la franja del Rayo Vallecano. Última conexión desde fuera. Villa, ¿ya se va arreglando un poco el tema tornos, el tema aficionados en el Red Bull? Pues López regular. No se te oye, Villa. No, a la de una, Villa, a la de dos, Villa, a la de tres, Villa, marcador. 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
22: Nada, yo creo que una de las mejores aficionadas del mundo. Y bueno, creo que tiene un gran entrenador, una gran plantilla, que han competido este año de forma espectacular y, bueno, yo creo que el premio ojalá sea que puedan levantar esa copa.
1: Estoy pensando, seleccionadora, que semana de la lista, el lunes la de La Fuente para el Mundial, debe ser uno de los momentos, la tuya mañana, uno de los momentos más bonitos y a la vez más difíciles, ¿no?, para un seleccionador, porque claro, habrá dudas, habrá jugadores y jugadoras que se merecen ir y que no van, y eso imagino que será un come-come constante, ¿no?, para un seleccionador o una seleccionadora.
22: Sí, al final lo más difícil es, sobre todo miramos la persona y si estás dejando sin ir a una convocatoria, a un mundial en este caso, a una persona que está trabajando como la que más o como el que más para poder estar. Pero bueno, al final es nuestro trabajo tomar decisiones, tomar la mejor decisión para el grupo, para el equipo y siempre pensando en lo deportivo y en poder sacar el mayor rendimiento para los partidos que vienen. Así que sí, es un momento difícil. Yo como jugadora me quedé fuera de una Eurocopa y sé lo que es. Sé lo que se siente, pero hay que seguir trabajando para poder tener otra oportunidad y poder estar en las siguientes listas.
1: Sonia, ¿le das más vueltas ahora a una lista o a una jugadora o a una convocatoria, a una debutante, o a un fallo cuando jugabas, un uno contra uno contra la portera, o una ocasión clarísima? ¿Eso te quedabas sin dormir más noches antes o más noches ahora?
22: Bueno, yo creo que ahora, porque al final, cuando jugaba sí que estaba unos días dándole vueltas a, sobre todo a la derrota o cómo lo podía haber hecho mejor, pero es verdad que a los 3 días o 4 ya estabas otra vez compitiendo y queriendo poder dar lo mejor de ti y poder intentar ganar. Es verdad que ahora pues de convocatoria a convocatoria nos vamos casi a un mes o mes y medio, claro. Y es verdad que bueno, pues no tienes esos 3 días para poder convocar a la jugadora que a lo mejor pensabas que podía haber venido o poder jugar el partido que quieres jugar ya para quitarte la mala sensación o la buena. Entonces, bueno, es verdad que se sufre mucho como entrenadora, pero estoy disfrutando mucho, es algo que me apasiona y estoy en un momento muy feliz, la verdad.
1: Sonia, no sé si viviendo, pero seguro que sigues sintiendo Vallecas, ¿no?
22: Sí, yo nací allí, toda mi familia es de Vallecas. Estamos todos muy nerviosos por el partido, con muchas ganas de que el Rayo lo haga muy bien, de que compita. Más allá de si gana o si pierde, yo creo que el barrio va a estar súper orgulloso de esta plantilla, de estos jugadores, de este staff, porque han dado todo lo que tienen y eso al final tiene mucho mérito y creemos que bueno, han devuelto la ilusión a un club tan familiar como es el Rayo.
1: Claro, los vallecanos y las vallecanas pues igual se entiende más, pero tú puedes explicar por qué, por ejemplo, Trejo, un tío que es de Argentina, ¿siente lo que siente por el barrio, Sonia? ¿Tú eso lo puedes explicar?
22: Sí, a ver, es que es un sentimiento de pertenencia. Cuando llegas al club, la afición, el club, lo que significa la franja es todo muy familiar, es todo muy humilde, todo el mundo se ayuda para poder conseguir las cosas, no hay egos, es todo con trabajo, es un barrio obrero. Entonces yo creo que es normal que estos futbolistas, que cuando llevan unos años ya entienden lo que es la franja. Yo estuve 7 años, por mí hubiese estado toda mi vida. Pero bueno, eso es bueno, ¿no? Que los jugadores tengan ese sentimiento de pertenencia porque hace que, bueno, pues que consigas llegar a finales, que consigas dar todo lo que tienes por el escudo y creo que es una parte importante.
1: ¿Tú te imaginas que el Rayo gana esta noche con un gol de Trejo? Sería ojalá. Tan la pera, sería tan la pera, ¿eh?
22: Bueno, que sea el gol de
1: Bueno, sí, me da igual, como si es de batalla, es igual.
22: Sí. Nada, lo que queremos es que levanten esa copa, como he dicho. Al final, da igual quien marque y lo que se va a quedar es en la historia del club y de Vallecas que el Rayo llegó hasta final y que ojalá pueda levantar la mañana.
1: ¿Cuántos conocidos tienes que ahora están en Leipzig?
22: En Leipzig, ninguno.
1: ¿Ninguno?
22: Bueno,
1: ¿no?
22: sí, tengo varios. Han ido algunos que a última hora estaban viendo si podían llegar o no. Pero sí, hay varias familias que sé que van para allá. A última hora y es verdad que el viaje es un poco complicado, está un poquito retirado, pero sí han hecho el esfuerzo para poder ir a última hora.
1: Sí, porque hay gente que ha ido en coche, hay gente que va a otras ciudades, que sea Múnich, que siendo seguir, luego alquila un coche también para ir a Leipzig. Es un viaje complicado, pero vamos, va a haber, bueno, hay 11.000 y pico, yo diría que hasta más gente del Rayo que enloquecerán seguro cuando empiece a rodar el balón. Sonia, ¿estaría feo que una seleccionadora enloqueciera con un gol de camello, yo que sé, de por ejemplo de camello esta noche? ¿Estaría feo que se te viera o no?
22: Bueno, yo lo veré en casa tranquilamente, evidentemente ya no porque yo haya jugado allí, yo creo que cualquier español quiere que gane el Rayo.
1: Hoy todos.
22: Todos, sí, yo creo que todo el mundo quiere que gane el Rayo Vallecano esta final. Y antes, como me decía, sí tengo gente, es verdad que hay gente que está invirtiendo muchos ahorros suyos para poder hacer el viaje y todos hoy vamos a apoyar desde donde estemos para que este equipo pues pueda conseguir esa copa tan deseada.
1: Tú me has hablado de Íñigo antes, de Íñigo Pérez. Parecía imposible superar a Andoni cuando se fue Iraola, pero este chico, y creo que lo ha conseguido, ¿eh? ¡Qué entrenadorazo, Sonia!
22: Sí, la verdad que tenemos una suerte con entrenadores y entrenadoras españolas llegando a finales y
1: bueno, estáis en todas las salsas estáis.
22: Sí, bueno, en el caso de Íñigo pues desearle toda la suerte del mundo. No es fácil sacar el rendimiento que ha sacado a un pedazo de jugadores que tiene en este club y bueno, pues tiene muchísimo mérito. Yo creo que tendrá una gran carrera por delante porque tiene muy buena pinta.
1: No me resisto a preguntarte por el partido de Estrasburgo. ¿Qué me pareció? Me pareció una cosa absolutamente alucinante, seleccionadora, porque un equipo, no, es que el Rayo nunca jugó una semifinal europea, le va a poder la presión, a ver cómo se desenvuelve. ¡Ostras, qué partido hizo el Rayo en Estrasburgo!
22: Sí, yo creo que salió sin complejos, que yo creo que es una de las claves que tiene este club y este equipo, que tiene mucho desparpajo, tiene mucha personalidad, que eso es lo que transmite también el entrenador. Y bueno, yo creo que hicieron un partido, llevaron el partido a lo que quería el Rayo Vallecano y bueno, pues al final yo creo que los nervios pasan a un lado cuando empieza a rodar el balón y ojalá pues tengan la suerte de hacer lo mismo que hicieron en esa semifinal tan sufrida y lo puedan hacer en esta final.
1: Ojalá. Parrita, ¿quieres algo para la seleccionadora?
14: Sí, yo tengo dos preguntas. La primera, Sonia, me gustaría saber si ahora en un rato cuando empiece el partido te va a dar tiempo a disfrutarlo con una cerveza en la mano, con una Coca-Cola o con lo que te apetezca, o vas a estar whatsappeando con alguien o con Iraya sobre la duplicidad, sobre cómo presionan, sobre el 1-1, sobre los pares en el centro del campo.
22: Mira, es verdad que muchos partidos que veo los analizo, pero creo que este toca disfrutarlo. Toca no analizar nada, no ver si emparejan dentro, si salen con tres. No. Toca disfrutar, toca estar sin analizar nada. Así que hoy es día de disfrutar de la final.
14: Y luego tengo otra curiosa, porque claro, es verdad que la carrera de los jugadores y de las jugadoras en general, Sonia, es muy rápida, ¿no? Termina una temporada y ya estás pensando en la siguiente, llega la convocatoria con la selección, pero ahora cuando, no sé si vas con el coche, pasando por el estadio del Rayo Vallecano o alguna vez has ido a ver siquiera un partido, no sé si somos capaces de darle la magnitud que tiene abrir un estadio de un equipo de primera división masculina. Que ahora ya, cuando, yo que sé, abre el estadio, me lo invento, el Eibar, abre Ipurúa, que afortunadamente lo hace, el Depor, tal, pero ya que se van abriendo, es que vosotras hace casi 20 años lo hicisteis. No sé si ahora le puedes dar la dimensión a lo que significó y a lo que fue conseguir lo que vosotras conseguisteis en ese momento.
22: Pues mira, sí, tengo la suerte de pasar muy a menudo, casi todas las semanas, porque mis padres viven muy cerquita del estadio, así que siempre que cada semana intento pasar por allí y suelo verlo. Y yo me acuerdo mucho, tengo muy, muy buenos recuerdos de ese momento, porque hicimos un esfuerzo también las jugadoras muy, muy importante para llegar a la gente. Ahora hay Instagram, Twitter, hay muchas redes sociales para poder llegar a esta gente, que a los jóvenes sobre todo, ¿no? Que antiguamente pues no teníamos todas estas facilidades. Y me acuerdo que estuvimos una semana yendo colegio por colegio, por todos los colegios de Vallecas, para poder animar a los niños, a las niñas, a venir al partido. Y creo que hicimos unas 10.000 personas. Tuvimos la suerte de que la gente se volcó y nos ayudó muchísimo. Tener a la afición a favor te da un plus. Y bueno, pues es verdad que hoy en día ojalá se sigan abriendo muchos más. Creo que la gente quiere ir a los estadios, quiere ver a las jugadoras y creo que es el camino, que ojalá en el futuro sea así y podamos disfrutar en todos los estadios grandes del fútbol que tienen las jugadoras.
1: Ojalá. Sonia, mencionas a tus padres una cosa que no sé si se suele hablar o no. Yo imagino a esos padres con el pecho lleno de orgullo para una hija, primero futbolista de la más importante de España, ahora seleccionadora. Ostras, se deben hinchar el pecho cuando hablan de su hija, ¿no?
22: Bueno, pero sufren, sufren mucho. Antes me seguían a todos los campos, han estado en todos los estadios, en todas las ciudades. Y ahora entrenando creo que sufren incluso un poco más, pero bueno. Sí,
1: habrán tragado quina los pobres entonces.
22: Sí, no, pero es verdad que tengo mucha suerte, tengo un entorno que desde siempre me ha apoyado en todas las decisiones que he tomado cuando quería jugar al fútbol, ahora que quería dedicarme a entrenar. O sea que creo que el entorno es fundamental para poder desarrollarte y yo he tenido esa suerte y bueno, pues son un apoyo fundamental para mi carrera.
1: La seleccionadora nacional de fútbol
14: mañana lista, ¿eh?
1: Femenino, mañana lista, suerte para España. Sonia Bermúdez, ¿qué pasa, Barral? Que estamos nerviosos, que en 10 minutos empieza el mayor espectáculo del fútbol continental. ¡Qué ambientazo en el Red Bull Arena de Leipzig! ¡Qué ambientazo en Marcador!
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1: Ambiente de Leipzig, ambiente de Vallecas, ambiente de barrio, ambiente de franja. Esto está a punto de empezar, Varela, quedan 11 minutos. Y yo lo que más flipo es que las caras de los jugadores del Rayo parecen parecen que está muy tranquila, Varela.
2: Sí, en ese sentido estamos más o menos empatados, ¿eh? Quizá tenga un poquito más de experiencia el Crystal Palace, que ya sabe lo que es campeonar en su país, con ese técnico, con Glasner, ¿no? Que bajo la batuta del Eintracht de Frankfurt, recordarás, era el técnico de aquella invasión germana al Camp Nou de Barcelona, en una de las imágenes más singulares de la historia reciente de la Champions. Fue capaz de ganar final de Europa League en Sevilla. Bueno, pues en cualquier caso, es un escenario inédito para prácticamente todos los protagonistas, pero veo muy metido a este Rayo, ¿eh? Yo creo que consciente de que es su oportunidad, de que han llegado en un momento óptimo de maduración, de que va a ser la mejor despedida para Íñigo Pérez, camino de Villarreal, y con la gente tan volcada, con tanta gente tan volcada, a pesar de que somos minoría en la casa del RB Leipzig, la realidad es que hoy sí que parece que todos podemos pensar y soñar con que sea la gran noche del Rayo Vallecano.
1: El ambiente de momento, Sergio, es impresionante en Leipzig.
3: López, y los nervios y las ganas va creciendo piano piano, como dice la canción. Es espectacular, y me he fijado en una imagen, en una fotografía. Salían del túnel de vestuario Gumbau, Pedro Díaz y Camello, los tres hablando, charlando, comentando cosas del partido, y por detrás salía en solitario, mirando hacia arriba, hacia la nada, mirada perdida, pensando en todo, pensando en el partido. Trejo, Óscar Trejo, una imagen muy, muy bonita, Pablo.
1: Llévala al barrio, llévala al barrio. Es las pancartas. Ganar debe ser la hostia, tiene que ser la hostia, llévala al barrio. ¿Me recuerdas quiénes son los 22 de inicio, los titulares, los del Rayo, los del Palace, Varela?
2: Sí, señor, en el equipo londinense, Dean Henderson bajo palos con Cambot, Lacroix y Shadi Riad, el marroquí, en el triplete defensivo. Carriles para Daniel Muñoz, atención a este número 2, y para Tyrek Mitchell. Doble pivote para Daichi Kamada, el nipón, y para Adam Wharton. Algunos lo relacionó con el Real Madrid. En la punta, Ismail Assar, Jeremy Pino, el canario, Jean Mateta, el francés, referente ofensivo del equipo británico. Augusto Batalla, la portería del Rayo Vallecano. Cuarteto ofensivo para Ratio, Lejean, Pate, Zizi, Chavarría, Óscar Valentín, Unai López en el doble pivote, Álvaro García y Jorge de Frutos en las bandas. Engancha Isi Palazón, referencia arriba, brasileño de Santa Caterina, Alexandre Zikoski, Alemão.
1: Hola, Álvaro de Grado, muy buenas.
4: Hola, buenas tardes, ¿qué tal?
1: El 11 del Palace, ¿alguna novedad? ¿Te llama algo la atención? ¿Es el normal, lo que te esperabas?
4: Es el 11 prácticamente de gala. Tiene a los jugadores clave por línea que esperábamos que tuviera. Lacroix en defensa, convocado con Francia. Adam Wharton recuperado en el centro del campo del Crystal Palace. El lateral derecho, a mí lo ha dicho muy bien Varela, a mí me gusta mucho Daniel Muñoz, el colombiano. El carrilero, mejor dicho, que lo vamos a ver muchísimo en ataque, o sea que ojo con Chavarría en esa banda porque va a atacar muchísimo. Y los tres de arriba son intocables en las últimas semanas. El físico de Mateta va a ser muy importante. Va a haber un duelo, yo creo, ahí con los centrales del Rayo, apasionante durante toda la final.

0: y han perdido a varios jugadores en los últimos meses, pero esto es lo que queda y es un equipo que ha quedado, como digo, en mitad de tabla.
1: ¿Qué tal el portero?
0: Bien, bien. Dean Henderson es canterano del Manchester United, es uno de los tres convocados para el Mundial, además.
2: Ex-jugador
0: de los más queridos de la afición, es el capitán, de hecho, si no me equivoco. Y muy bien, sí.
1: Ya está portando el trofeo Sergio, la Conference League, ya está en el césped del Red Bull.
3: Trofeo precioso, la están mostrando al público y me fijo, llévala al barrio, mi amor, el tipo espectacular de toda la afición del Rayo hoy aquí en este estadio RB de Arena de Leipzig.
1: Eso en Alemania, eso en Leipzig, pero es que en Vallecas, el estadio, imagino que también está abarrotado. La Carlos Estevez, muy buenas.
4: Abarrotado, ¿qué tal López? ¿Qué tal Parra? ¿Qué tal marcador? Estamos ya en esta cabina 6 del estadio de Vallecas que reunirá a más de 14.000 personas para ver de forma virtual a su equipo en una final europea. Prácticamente lleno ya, música apagada y nervios, muchos nervios en este día en el que el Rayo disputa la final de la Conference League.
1: Qué cosa más bonita, está el campo precioso, los tifos, las pancartas, los símbolos de las aficiones, desde luego. Torres, yo no cambio las del Rayo ni de broma por las del Palace.
3: Pero ni de broma, ni de broma. Es cierto que los colores, el azul y el rojo del Palace es muy bonito, que ese tifo simulando un aeropuerto destino Leipzig, ahora sí lo he dicho bien, está muy chulo, pero el llevará al barrio, mi amor, a mí se me pone los pelos de punta. Jugadores en el túnel de vestuarios, todo preparado. El ruido, López, es ensordecedor cuando mira imagen saliendo los 22 protagonistas al terreno de juego.
1: ¡Guau! Wow. ¡Qué imagen espectacular! ¡Tremenda imagen! Saliendo los jugadores del Rayo, saliendo los jugadores del Crystal Palace. ¡Qué nervios! ¡Qué ilusión! ¡Qué expectación! ¡Qué caras! Por supuesto, no se toca, vamos, casi ni se mira.
3: Ni se mira, ¿eh? Te das cuenta que ni la miran, ni ninguno. Mira. Mirando easy, fijamente hacia su afición. Ahora saluda a Batalla, saludan los jugadores. ¡Qué ambiente! Mira ahora cuando se ha descubierto ese tifo primero que hacía la afición del Rayo Vallecano y ahora una calavera en símbolo de esa vida pirata y la verdad que es increíble, López, increíble.
1: Bueno, pues vamos a disfrutar del partido. Hola, Natalia Pablos, muy buenas.
5: Muy buenas.
1: ¿Cómo estás?
5: Pues qué emoción, qué envidia, qué nervios. ¿Qué te puedo decir ante lo que está viviendo el Rayo?
1: Porque, Natalia, ¿es humano que estén tranquilos o no? ¿O es imposible?
5: A ver, que, imagino que cada uno lo llevará a su manera y como puede, pero tienen que tener un mix de emociones y estarán deseando jugar al fútbol, que es lo que se les da bien y que sea lo mejor posible para ellos.
1: Lo que decía Íñigo, hay que volver la niñez, lo que estáis haciendo desde que sois niños. Fuera del foco, fuera de la liturgia, fuera del bombo, fuera de los medios, jugar al fútbol, es un partido.
5: Efectivamente, y creo que los jugadores estarán deseando ya comenzar la final porque, o sea, tienen un escenario perfecto para disfrutar de lo que saben hacer y esperemos que tenga un buen final.
6: Mira, me he fijado en la cámara, López, estaba Isi Palazón diciendo algo así como vamos que es el momento, vamos que es el momento, estaba diciendo a sí mismo Isi Palazón.
1: Daría cualquier cosa por escuchar la conversación entre Martín Presa y Zeferin. Daría cualquier cosa por escuchar. Cualquier cosa. Yo me imagino a Zeferin flipando, hablando con Presa. Dirá, ostras. ¿Sí? ¿En serio? Me imagino flipando. Hola, Jaime Mateo, Jimmy, muy buenas.
7: Hola, ¿qué tal? Buenas noches.
1: Desde agosto llevas comentando la conference.
7: Sí.
1: Desde la primera jornada. ¿Y qué? ¿Y ahora qué?
7: Tengo el mismo miedo que el primer día. Brutal, es espectacular porque el Rayo ha ido pasando eliminatorias como si jugara en Europa cada temporada. Lo de Atenas fue un ejercicio de supervivencia de equipo grande. Y claro, hoy ves el pasamanos y ves a Cambot, a Lacroix, incluso a Daniel Muñoz, o sea, tíos que nos sacan dos cabezas. Y es que es increíble que estos, que empieza por C, vayan a ganar una conferencia a estos pedazos de bichos. Pues hoy lo creo. Hoy es el primer día que creo de verdad que el Rayo Vallecano se puede llevar la conference por fútbol y por lo emocional.
1: Ojalá, yo creo que el espejo tiene que ser Estrasburgo, lo que hicieron en Estrasburgo. Si lo conseguimos, creo que estamos cerca de ganar la conference. Hola, David Barral, muy buenas.
8: Hola, ¿qué tal, Pablo? Buenas noches.
1: ¿Están tranquilos o es una pose?
8: Imposible estar tranquilo. Es el mayor nerviosismo que puede tener un futbolista, sobre todo porque vemos que hay futbolistas que jamás han jugado una final de competición europea, entonces es imposible que no se te pase por la cabeza pues ese nerviosismo, sobre todo antes de jugar el partido, porque cuando ya estás en el campo y el

0: árbitro ya pita el inicio, ahí es cuando ya las pulsaciones se bajan y es cuando ya tú entras en tu zona de confort, es donde tú te sientes fuerte. Donde no te sientes fuerte es fuera del terreno de juego. Y hasta, hasta que el árbitro no pita, el futbolista no se siente futbolista.
1: Hay humo, ¿eh? Hay humo un poquito por las bengalas de los dos fondos. No sé si eso va a retrasar un pelín el arranque del partido. El árbitro, Maurizio Mariani, evidentemente italiano, auxiliado por Marco Di Bello, evidentemente italiano. Hola, Alfonso Pérez Burro, muy buenas.
2: ¿Qué tal? Buenas tardes a todos.
1: Y espero que no la pinten, que no la líen los italianos, Alfonso.
2: No, hombre, ¿por qué? No hay que pensar nunca en el árbitro antes de un partido.
1: Bueno, por si acaso.
2: Eso no es bueno. Le pasa como a los jugadores. Cuando pitas en una final, el primer pitido ya te liberas de tensiones, que al final estos ambientes también son nuevos para el árbitro. En este caso es la primera final que pita. Estuvo el año pasado de cuarto en la Europa League y es la primera final y primer partido que pita el Rayo Vallecano.
1: Árbitro mundialista también, ¿no? Como su selección.
2: Árbitro mundialista. Mucha Champions también, o sea, sí, qué experiencia tiene.
1: Pues a ver si tiene un buen partido. Hasta que se disipe un poquito la niebla de las bengalas, Varela va a arrancar en nada el partidazo a la final de la conferencia, sí. Marcador.
3: Y además con la buena coincidencia de que ambas formaciones van a poder lucir sus habituales indumentarias. No es exactamente azulgrana la indumentaria del equipo del sur de Londres, que adopta el nombre de ese palacio de cristal que fue emblema de la Expo de 1851, pita el italiano. Arranca el partido en Leipzig, en la casa del RB. A ver cuál es el equipo que vuela más alto. Lo intenta el Rayo Vallecano. La primera pelota la quería Mateta. Toca Ismail Azar, achica la defensa del Rayo Vallecano. Un poco de niebla londinense con aroma a pólvora. Arrancó la final, primeros segundos. Crystal Palace, que es local, 0. Rayo Vallecano, que es visitante, 0.
1: Y empieza Íñigo Pérez a mostrar algún pequeño síntoma de nerviosismo, como es lógico, Sergio.
4: Un poco, claro que sí, porque la tranquilidad que nos mostraban en la previa del partido, pues nos parecía un poco raro. Ahí está Íñigo ya dando las primeras instrucciones. Y López, no sé si sabías que Íñigo Pérez ya disputó la final de la Europa League, la 11-12, como jugador del Athletic. Perdieron 3-0 ante el Atlético de Madrid en una exhibición de Falcao. Y allí también estaba Adrián López, quien es su segundo hoy en día en el Rayo.
1: Sí, sí, hizo una buena temporada con el Athletic. Estoy pensando, jugadores del Rayo que hayan jugado finales, Prepatecis, la de la Copa de África.
5: Sí.
1: Y poco más.
5: Hombre.
1: Bueno, sí, Camello, pues no está en el 11.
5: Alemão, final del playoff, si te vale.
1: Bueno, es una final al fin y al cabo. Pero vamos. Títulos. La verdad es que las vitrinas del Rayo y de los jugadores tampoco hay, pero tampoco hay tantos. Eras del Crystal Palace. Venga, Varela, primer balón para el Rayo, que al final es de ellos.
3: Bueno, pues ellos lo tienen claro, ¿eh? Como si fuese baloncesto después de tiro libre, presión, después de saque de puerta. Los tres de arriba que trabajan y que obligan a incomodar al equipo de Íñigo Pérez en la génesis de la jugada. Lo quería Alemão, el brasileño de Pachuca, después de esos minutitos en el Oviedo. Referente arriba y del equipo de la franja. La Croa primer plano, una de las sorpresas en la convocatoria de Deschamps para el próximo Mundial sin prisa ratio. Futbolista absolutamente cotizado, 25 millones creo que es la cláusula.
1: Sí, sí.
3: Para mí barato.
1: Yo creo, vamos, un lateral más extremo para un grande. André,
4: mira, ¿os habéis fijado que lleva un mensaje escrito, sí, en la manga, sí, sí. Ratio?
1: Sí, sí. Yo no me he fijado qué dice.
3: Sí, sí. No sé qué.
4: No sé, pero eso es.
3: En la térmica que lleva por debajo, sí, con un rotulador negro ha pintado algo. No sé exactamente
4: brazo
3: qué.
4: Izquierdo,
3: eso en el antebrazo, sí.
5: ¿Lleva los prismáticos, Sergio Torres?
4: Siempre sí. Los llevo conmigo, por eso lo he visto. Lo que pasa es que Raúl ve mejor que yo, no le hace falta prismáticos y lo ha gastado también. López, ya sabes.
1: Sí, sí, sí.
5: Hay que gastar en prismáticos.
4: Hay que gastar en prismáticos.
1: A ver si lo cazo, he retrocedido la imagen. A ver si.
4: En el saque de banda, fíjate.
1: Sí, sí, sí. Estoy ahí a ver qué dice esa manga de Ratiu.
6: Sí, imposible leerlo, ¿no?
7: Sí, tiene algo escrito, pero no se puede leer. Es complicado.
5: Como si le hubieran firmado la escayola, ¿no?
1: Sí, pero no
6: había
1: no
6: como un corazoncito, ¿no?
1: No lo veo. Sí, era una cosa familiar de amigos, o sea, no lo veo.
3: Bueno, un mensajito para los hijos, si es que los tiene, para la novia, si es que la tiene, para quien sea que quiera que esté cerca, para prácticamente sobre el rectángulo de juego. ¿Qué, perdón?
7: Para la suegra.
3: Bueno, también. Ya te lo he dicho muchas veces, David, que a lo más bonito del mundo, que es una madre, le pones lo más feo del mundo, que es la política, y te sale la suegra. Cuidado que viene Mateta, el resbalón de Patecis, ojo, estuvo muy atento Florian Lejeune, el francés parisino, les del Deportivo a la vez, entregando zona izquierda, cuero para Pep Chavarría, se ata las botas.
7: Hay un refrán que dice, eres más fría que el beso de mi suegra.
8: Eres más fría que el beso de mi suegra.
9: Bueno, eso es así suegra. Con las suegras, y las suegras son maravillosas.
4: No os echéis novia como yo, que tengo 30 años y no he catado novia en mi vida, y así no tenéis problemas con las suegras.
3: No, es verdad. Bueno, hubo falta, no hemos salido del todo bien. La falta cometida sobre Jeremy Pino. Se ha dejado un poquito ahí el pelito a lo afro, se nota la influencia en londinense, el derribo de Óscar Valentín. El capitán, él no quería, pero cometió la falta. Burrul, nos la ha pitado el italiano.
2: Sí, falta clara, primera del partido.
3: ¿Cuándo sí. sabemos, por cierto, quién descienda a segunda, Burrul, que me tienes abandonado?
2: Bueno, yo calculo que cuando acabe el playoff de segunda es cuando suelen dar las listas, ¿no?
3: Ah, vale, vale.
2: No sé cómo estará este año.
1: No tenga prisa, Varela. Aunque igual tienes algún candidato, ¿no?
10: A Varela le parecerán pocos sí. los que bajan. Pocos.
1: González sí, Fuerte. Sí, a no ser que bajen
3: González
1: todos.
3: González Fuerte se retira, ¿eh? Se retira del VAR. Tengo entendido. Pero bueno, hoy estamos con
1: González Fuerte.
3: Creo que sí, tengo entendido.
10: Esto no va a ser igual ya, ¿eh?
3: Creo que sí, no, lo digo con reservas.
1: Hundimiento.
3: O sea, también tengo no me pongáis en Instagram, no me busquéis líos a esta hora de la noche. ¡Ay, saque de falta! La quiere Wharton. Muchos lo pintaban como medio centro del Real Madrid. Uno de los candidatos, creo que tiene uno atado. El otro no lo sé. La pelota quedaba para Massens Lacroix. Juega para el centro. Balón de derecha. De momento solo vemos a Batalla. Ni una sola toma para Dean Henderson. Él es del Nottingham Forest. Por él me dice seguidor del Sheffield United. En aquella temporada de su regreso a la Premier League. Con un plantel absolutamente británico. Ni un solo foráneo.
1: Oye, por cierto, hablando de jugadores ingleses, hoy Mateo Moreto ha dicho que Gordon está muy cerca del Barça, pero es que lo ha confirmado también David Ornstein, que me dicen que este no falla nunca.
11: Sí, más fiable, The Athletic.
1: Gordon al Barça, de grado.
10: Qué pepino.
11: 80 millones, A mí me parece muy caro, aunque se lo ha pedido Flick, evidentemente es lo que quiere para su equipo. Pero mucho dinero, 80 millones.
1: Sí, sí, va a estar.
3: Pobre Julián Álvarez. La pelota queda para el Rayo Vallecano. La disputaba Jorge de Frutos. Se quedó sin el premio de la lista de Luis de la Fuente. La lleva Ratiu. Pitó algo, creo que mano, me pareció. El italiano, 6 de la primera parte. Necesita el Rayo una jugada con 4 pases.
1: Eso, y necesita Natalia tocar un poquito de balón, ¿verdad?
12: Sí, es verdad que necesita combinar. El Crystal Palace ha salido con una presión súper alta, con 3 jugadores incluso cuando saca Batalla. Y sí que necesita bajar el balón al suelo y encontrar una jugada donde enlace 3-4 pases.
1: Es la primera vez que estoy viendo algo intranquilo, Jimmy, al Rayo en toda la semana.
10: Sí, pero lo bueno es que el Crystal Palace, aunque haya empezado mejor, tampoco está llevando el partido lo que le interesa, que es darle ritmo. Es verdad que es una final y que van a intentar descubrir las cartas poco a poco, pero de momento no ha pasado gran cosa y el Rayo está, aunque nervioso, está controlando la situación bien.
1: A ver si somos ahora lo de los 4 toques, Varela.
3: Bueno, pues balón para Patecís, entregando para Leyen, invirtiendo de lateral a lateral, aparecía Ratio, diagonal, la conexión con Alemão. A punto estuvo de recuperar el Nippon Daichi Kamada. Cuero para Valentín, la pisa con calma, con prestancia, bien, aparece bien, el 23, bien. Campo propio. Eso es, sobando un poquito la pelota y haciendo trabajar a esa dupla ofensiva, no tanto Jeremy Pino, pero Sarri y Mateta tienen mucho trabajo, además de mucho gol. Cuero para Chavarría, entregando para Isi Palazón, tocando para Patecís, haciendo de tripas corazón, a él le gusta más el medio, le toca el centro de la zaga. Pelota para Ratiu. Balón para Óscar Valentín, y eso es, que corran un poco, que rompan a sudar y que se dé cuenta el Rayo Vallecano que es posible tocar y gustarse en toda una final de Conference League, la tercera competición continental. Ya tenemos un vencedor europeo, el Aston Villa de Unai Emery, pudo con el Friburgo. Veremos qué ocurre el sábado en horario de estreno, 6 de la tarde,
1: sí,
3: en el Ferenc Puskás Arena en Budapest, Arsenal Paris Saint Germain. La tiene Henderson, capitán, jugando de gris grafito, amenaza, no realiza, saque largo, pelota de media volea, golpea de derecha sobre la zona de Mateta, no la deja caer Lejeune, quiere llegar, Ratius se la lleva y anticipa perfecto ante Jeremy Pino, filtraba el pase, error en la entrega, otra recuperación perfecto, estuvo muy bien colocado, Canvot.
9: A mí la historia me parece, teniendo en cuenta la experiencia de la final del año pasado del Chelsea, es cómo avanza el partido con respecto al ritmo.
1: Estoy viendo una imagen tremenda de Mirandre y Eva, la pupila de Conchita Martínez, ganando el segundo set a Marina Bassols 6-1 y está en el tiempo entre set y set. Ha cogido un libro, parece un diario, sentada en su silla y está leyéndolo. O sea, la verdad es que no lo había visto en mi vida.
9: Sí, o a lo mejor es alguna anotación sobre Bassols.
1: Sí, sí, pues será lo que sea, pero es un libro rosa con
9: va a juego, unas anillas con, va doradas. Juego con su vestimenta.
1: Y lo ha abierto y ha estado leyendo un par de minutos.
0: Indicaciones, ¿no?
1: Debe ser.
9: Por cierto, aprovechamos el receso. Además de Alexia Putella, se confirma lo que contábamos el domingo en Marcador, porque han hecho pasillo de despedida a Mapi León, también a Ona Batlle. Ambas se van a ir rumbo a Inglaterra. Y veremos a ver si no es la última salida en el FC Barcelona.
1: Pues cuidado el Barça, ¿eh? Porque si no ficha, veremos a ver, porque se va, no sé si desmantelar, pero si desde luego va a quedarse un poco más débil, se va a debilitar.
9: Bueno, creo que quiere ir al mercado, que está buscando alternativas, pero es verdad que no es fácil por la situación económica.
1: ¡Cuidado, Varela!
3: Sí, sí, llega el primer disparo a portería, salió trompicado porque metió la pierna Unai López, el futbolista de Rentería. La pelota quedó mordida, se la lleva el carismático y casi siempre acertado Augusto Martín Batalla, el jugador de Buenos Aires, el ex del Granada, de Verde Esperanza. Tocando para Unai, la reclamaba Valentín, el que se la lleva es Patecís. Horizontal, zona de zagueros, cuero para Lejeune, presión alta.
1: Uy, tan alta.
3: En el cuarto de cancha, ¿no? No en tres cuartos de cancha, sí, sí. En el cuarto de cancha.
10: Está el bloque bajo, el bloque medio, el bloque alto y el bloque superior que lo está haciendo Crystal Palace.
1: Siete jugadores.
10: Sí, sí, además a la altura de los vértices del área grande.
3: En la azotea, ¿eh?
7: Claro, el problema es que el Rayo también se la está Ático. Jugando por dentro y ahí es donde roba el Crystal y empieza el contragolpe, pero tiene que tener cuidado en la salida de balón el Rayo.
3: Bueno, pues balón de Patecís entregando ahí para Ratius, se la quería llevar Jorge de Frutos, el que espera desespera, Antidipo, JD Cambot, el joven francés, Dos Gentil, él es del Toulouse, recuperación para Isi Palazón, salida por parte izquierda, viene para la carrera, primera aparición de Álvaro García, corre Álvaro García, corre Álvaro García, corre Álvaro García, viene el utrerano, centro, demasiado pasado, quería llegar Jorge de Frutos. Aguanta junto al palo de córner, recupera la pelota, toca interior, pierna derecha. Incorporación de Ratio y rosquita rumana, facilito para Henderson.
1: Bueno,
3: bien el Rayo.
1: Pero Jimmy, poco a poco, vamos, poco a poco, vamos.
10: Se está soltando el Rayo y lo mejor es que acaba de aparecer por fin en la película, en escena, don Álvaro García, el jugador más importante de la historia del Rayo. Vamos a ver para cuánto y cómo está, pero pasa el partido por él, sin duda, para desequilibrar en una banda muy complicada de irse en el uno contra uno.
1: Oye, ¿se había hecho daño Jeremy Pino, Sergio?
4: Sí, se quedaba tendido sobre el terreno de juego en esa contra que lanzaba el Rayo Vallecano. Se quedaba el jugador español tendido sobre el terreno de juego. Ya se ha levantado, lo vemos cojeando un poco, pero parece no tener problemas. Cuidado que hay mundial y el canario está convocado. Sí, sí.
1: Hasta las 11 de la noche queremos que pierda Jeremy Pino. A partir de las 11 de la noche queremos que gane Jeremy Pino.
7: Era una falta previa que había recibido, que el árbitro no la ha pitado, y el contragolpe de Alvarito.
1: Venga, vale, la fútbol.
3: Bueno, de momento con más miedo que vergüenza, como no podía ser de otra manera. Tampoco estamos aquí para exigir. Hoy no es día de jugar bonito, hoy es día de jugar bien, hoy es día de ganar el partido, aunque sea jugando mal. Lo importante es el resultado. Nadie se acordará mañana de las pérdidas, de los robos, de los corners, de las faltas, de las tarjetas, sí de los goles o del gol. De momento tiene pinta que no va a ser un partido, un festival, una hemorragia ofensiva. De momento.
1: No, hombre, es difícil que una final sea una hemorragia ofensiva. No sé, que sea un PSG Inter.
9: Por cierto, estamos ya en el minuto casi 10 de partido. López, te iba a decir que, ¿te parece si al final del encuentro elegimos al jugador T-Rex de Soudal?
1: Me parece correcto.
9: ¿Al jugador que mejor pegue con el partido? Yo creo que sí, ¿eh?
1: Me parece bien.
9: Venga, pues en el minuto 80 más o menos lo elegimos.
3: Ahí va Leyen, se la lleva Isi Palazón. Reclamaban una falta, aguanta el tantarantán. Viene el pelado. Juega el ex de la Ponferradina, tocando para Ratio, este con Valentín.
1: Bien,
3: participa,
1: vamos,
3: mucho
1: bien.
3: El 2. Va creciendo poco a poco el Rayo,
1: sí,
3: ¿eh?
1: Poco a poco.
3: Lo veo cada vez soltándose más. Pelota larga, buscaba la diagonal a la espalda de Chadi Riad. El marroquí nacido en Palma de Mallorca. Pasaporte español, no sé si le preguntamos. ¿Quiere ser español? Prefirió ser marroquí. Saque de puerta, juega Crystal Palace.
1: Según pasan los minutos, Natalia. Mejor el Rayo.
12: Sí, el Rayo parece que ha escuchado lo de los cuatro pases. No tiene miedo a pesar de la presión del Crystal Palace. Sale jugando, lo intenta. Sí que es verdad que tiene que tener cuidado con esas pérdidas ahí por dentro. Pero si cuida esos pequeños detalles, yo creo que poco a poco va a ir ganando confianza.
1: Y Mateta Álvaro, que es una bestia físicamente, pero mejora el espacio, mejora el remate. ¿En qué es mejor?
11: Aguantando de espaldas y llegando al remate, sobre todo. Le vas a ver que además tiene una apariencia física muy peculiar, porque va siempre con la camiseta metida por dentro y de manga larga. Es una cosa, sí. Además está fuerte como el vinagre el tío. Y yo estoy esperando que choque con Leyen, a ver qué sale de ahí.
4: Sí, ya están teniendo de grado sus más y sus menos, ¿eh? Ya se han empujado, se han tirado de la camiseta. Un duelo bonito, ¿eh?, el que van a tener ambos franceses.
3: Mateta visto así un poco desde la distancia, desde el pool, ¿no? Tiene un poco una estética un poco Alain Nyon, ¿no? Tiene así el corte de la cabeza, ¿no? Como está pelado también. Tiene así un aire, me recuerda así. Es desgarbado, es muy alto.
11: Estuvo a punto 192. De ficharlo. A punto de ficharlo poderoso, el Milan en invierno. Él pidió irse y el Crystal Palace no le dejó. De hecho, ficharon a Strand Larsen, que está ahí en el banquillo. Pagaron 50 y pico millones por Strand Larsen y el titular sigue siendo Mateta.
4: Sí, el problema de Mateta, casi lo ficha el Getafe.
0: El problema de Mateta es lo que genera alrededor de él. Que luego está Ismail Assar, que es el que corre los espacios y es el que hace. Le hace bueno.
3: 14 golitos en lo que llevamos de temporada. Mateta. Bueno, pues tocó Alemão, da instrucciones a Augusto Batalla, muchas correcciones, muchos ajustes, muchos matices en este primer cuarto de hora de final de la Conference League en Leipzig, en la casa del RB.
4: Y mira qué imagen, López, Raúl, está Isi cubriendo a Cambot, que fácilmente le puede sacar dos cabezas y media.
10: Ahí es lo de que me da miedo del partido, Sergio.
3: Se hace mucho, ¿eh?
10: El balón parado, el Rayo lo ha sufrido mucho, el balón parado defensivo me refiero, ¿eh? Lo ha sufrido mucho esta temporada.
1: Sí, pero Cambot no es de Murcia.
9: Pero tiene explicación. No. Hay veces que los jugadores más altos de los equipos no siempre rematan.
10: Sí,
9: sino
10: son
9: que protegen señuelos, muchas veces. Claro, protegen. Entonces, creo que fue un marcaje, creo que por eso lo decía Varela. No sé si fue de Carvajal, no sé de quién fue, pero vamos.
3: Sí, no muchas veces claro. Hemos visto a Guller, por ejemplo, también, los bajitos. No sé exactamente qué es lo que buscan los entrenadores, pero quizá esa movilidad, esa capacidad para molestar y dejar en un marcaje zonal. Normalmente recurren al mixto, ¿no? Dos o tres emparejamientos individuales y el resto en zonal. Pues que van bien en la disputa de cabeza, sobre todo, especialmente en el primer palo, ¿no?
0: Para
3: en la zona un poquito más conflictiva para los porteros.
0: Varela, como tú dices, que un jugador alto lo marque un jugador pequeño, porque tiene toda la ventaja. Ojalá me marcasen a mí jugadores bajos, ¿no? A la hora de rematar. Porque es que te remato seguro. Vamos.
1: Sí, estaba ahí abrazándole y sí a Cambot. Bueno, afortunadamente ha pitado falta, pero para nosotros, Varela.
3: Sí. Bueno, pues no quiere muchas complicaciones. Burrul, normalmente los árbitros en las finales intervienen un poquito al principio para marcar un poco la pauta, para decir por dónde está el camino, los famosos listones, y luego ya dejar jugar y disfrutar.
2: Sí, claro, si quieres pasar desapercibido, más en una final, ¿no? Sacar poquitas tarjetas, sobre todo ahora, ¿no? Pero de momento el partido, salvo este tema de los corners, está tranquilo.
1: Y con los brazos también, los agitan mucho, ¿eh? Ahora se hizo daño Alvarito, que sigue atacando, medio atacando el Rayo. Raúl.
3: Sí, señor, en este Central Stadium, ya sabéis, que
1: vamos,
3: UEFA nos deja, cuidado. La tiene Álvaro García, el recorte. Quería combinar con Jorge de Frutos, qué error. Qué equivocación de Chad y Riyad, casi. Yo creo que le sobró ese recorte, ¿no? No sé por qué no jugó antes por dentro,
1: ¿no?
3: Qué partillo
1: Riyad, ¿no?
11: Chambot.
1: El Chambot.
4: Sí, ha sido Chambot. De hecho, se quejaba el luterano de un codazo.
3: Le da manotazo.
4: Claro,
1: Toda la cara.
3: Le ha dado en la cara, le está diciendo, le ha llamado por su nombre, le ha gritado el árbitro, le ha dicho Álvaro, ven aquí. Y bueno, es difícil de ver para el árbitro, ¿eh? Sí. Pero el manotazo fue claro.
10: El remazo se lo ha comido.
1: Sí, también es difícil no verlo.
2: Bueno, pero mira, se quedó protestando ahí y ahí le llegó el balón, ¿no? Por estar ahí.
10: O sea, por Aleja hay que protestar, ¿no, Burrul?
2: No, bueno, pero cuando estaba protestando se ha dado cuenta que ahí va, si está aquí el balón.
3: Bueno, pues balón para el Rayito en este estadio, que, repito, de forma oficial en las finales se denomina, bueno, pues como se ha denominado toda la vida, Central Stadium. Le quitamos el logotipo y lo de RB, que eso nos pasan por caja, sí, que sí. Zeferin no perdona. Si yo no recuerdo mal, al menos yo la primera vez que estuve en mi vida en este estadio, creo que fue la primera vez que jugó un equipo español, fue en 2006, Mundial de Alemania, España 4, Ucrania 0.
10: El inaugural.
9: El día de Puyol y el hat-trick de Torres, ¿no?
10: El día de Torres, sí.
1: Fue la ruleta de Puyol, ¿no?
3: Luego llegó.
10: Sí, ¿se hizo la ruleta de Puyol en ese partido? Sí. Ay, mira, de eso no me acordaba.
3: Sí.
4: Tiburón
10: no me acordaba
4: Puyol.
10: Yo.
3: Luego llegó Túnez en Stuttgart y el cierre de la primera fase en Kaiserslautern ante Arabia. Luego quisimos jubilar a Zidane y nos vacunó en Hannover.
4: Ese día, Raúl, ¿puede que Mariano Perdía metiese un gol de falta?
3: Puede ser.
4: ¿Te suena?
9: ¿Contra Ucrania?
3: Puede ser.
9: No.
3: No, contra Ucrania marcó Xavi Alonso, dos goles Villa y uno Torres. Contra Túnez, Raúl y dos de Torres.
11: Qué memoria, madre mía.
3: Y contra. Sí, madre, tengo una memoria de Wikipedia que flipas. Y Juanito
9: Arabia
3: marcó en el España 1-0. Juanito, el jugador del Betis.
1: Sí, el central.
9: de cabeza en un córner, ¿no? Si no me falla la memoria.
3: Puede ser. Aquel día jugó Cañizares, no jugó Pepe Reina. Y luego desembocó en aquella fase de clasificación para la Eurocopa con Aragonés ya cabreado, con Cañizares, con Raúl y con Michel Salgado, después de la derrota en Belfast ante Irlanda del Norte. Aquello sí que lo vivimos muy intensamente. Hubo un hat-trick de un tipo llamado Healy. Nos ganaron 3-2, comité de crisis, aeropuerto, avión, cafecito de madrugada en el Hotel Barajas y Raúl fuera de la selección.
9: Lo de las palpitaciones fue aquello también, ¿no? Aragonés. Esto es que la memoria, López,
3: Nos hacemos mayores, Burrul. Nos acordamos de las cosas porque nos han pasado, pero cada vez nos queda menos por pasar.
2: Ay, Dios mío.
9: No, hombre, no.
2: Los años.
9: Joder, quedar,
0: qué pesimismo. Qué bajío tiene.
9: Claro, ya sí, ha pasado la palca por ahí.
3: Hasta el Mundial de 2038 no me retiro. Tranquilos, tranquilos. Hasta el 38 aguantamos.
10: Creo que llega Cristiano para ese Mundial también, ¿eh? Sí.
3: Oye, final aburrida, ¿eh? Si esta lo está jugando el Crystal Palace y el Friburgo.
9: Bueno, bueno.
3: Apagamos
9: bueno.
3: La tele, ¿eh? Yo ponemos otra vez a Florentino presentar el Madrid futuro.
9: Lo que quiero es ganar, no pasarlo bien.
3: También es verdad. De momento, mucha tranquilidad. Casi en el Ecuador de la primera parte, caminando hacia el 20. La tiene Óscar Valentín. El Crystal Palace presiona con el juego parado del Rayo en campo propio. En juego elaborado, pasito hacia atrás y repliegue. Quitando metros a la espalda de sus zagueros centrales. La recuperación para Dan Wharton. Viene el exfutbolista del Blackburn Rovers a la carrera. Se enciende Jeremy Pino. Apareció Patecín.
9: ¡Ay, madre!
3: ¡Qué tarjeta!
9: Ay,
3: ¿de amarilla, qué color? Amarilla.
2: ¡Madre mía!
9: ¡Uy, Alfonso! ¡Uy, Alfonso! ¡Que me he hecho popó!
3: Bien pitado.
0: Igual el VAR puede entrar, ¿eh? El VAR puede entrar.
3: Había mucha gente, ¿no?
9: A ver, Alfonso, ¿es amarilla?
2: Sí. Bueno, a ver, está muy al límite.
9: Porque en contra la pedimos, ¿eh?
0: Muy cerca.
2: Yo me inclino más por la tarjeta roja, por la velocidad que lleva el jugador.
0: Claro.
2: Quiero decir, aunque tienes uno a la derecha, con esa velocidad, al final sí que tienes una ocasión manifiesta de gol.
0: Sí, es que
4: a lo mejor llegaba
2: Leyen está un metro por detrás, pero a la velocidad que ya va el jugador, el Jeremy Pino, la velocidad que va, es que ese metro se le va a convertir en tres.
3: Pero no lo tenía controlado, ¿no? El balón.
9: Que rápido.
3: El balón no lo tenía controlado, lo está indicando. Yo creo que ha hecho un gesto ahí, ball.
10: Pero está muy lejos también, ¿no? Para considerar ocasión manifiesta de gol.
2: Ha hecho lo que tenía que hacer en una zona. Vamos a dejarlo ahí.
9: Eso se lo hace una de frutos y yo estoy reclamando hasta en el Tribunal de la Haya, vamos.
2: Pero yo creo que en una final el reglamento a veces hay que flexibilizarle un poco. Correcto, y si no hay que tiene que ser ocasión, pues vamos a poner que sea
9: sobre
2: ocasión.
9: Sobre todo si no favorece, claro.
3: Sea eso. Amarilla o roja, el fallo es muy grosero de Patecís.
9: Es que la tenía dominio, no sé si sobre el balón, pero sí sobre la situación.
10: Sobre la zona.
9: Y se ha querido, vamos, se ha complicado la vida por la velocidad de Jeremy Pino. Fallo muy, muy, muy gordo de Pate.
11: Muy buen balón de Adam Wharton, por cierto. Sí, es uno de los que nos estamos fijando más. Y era balón suyo.
10: Y perdía Echavarría en un pase interior desde la izquierda que no puede permitirse el Rayo.
9: Vamos, Varela. Cuidado.
3: Bueno, pues quiere crecer el Crystal Palace. Bien, saliendo al resbalillo Augusto Batalla. Quería jugar con la mano y por arriba. Lo hace con la mano y por abajo. Pelota para Unai. Seguimos un pelín embotellados. Necesitamos más presencia de Isi. Más enganche aquí por las bandas, tanto con Jorge de Frutos como con Álvaro García. A ir creciendo. Bien, ahora de Frutos. Entregando de primera, balón para la carrera, el acelerón de Ratiu. Quiere llegar ante Maxime Lacroix. Se confunde el francés en el despeje. A la esquina se va el Rayo.
9: Venga, el primer córner para el Rayo. A ver si hay los rematadores. Vamos, Varela, que sea el primero.
3: Bueno, y vamos Rayo, claro que sí. Acción de estrategia. ¿Le veis solo la manga?
10: No.
4: Sí, otra vez, mira.
10: Sí. Pero no se le ve lo que lleva.
9: No lo he visto.
10: No es legible.
3: Bueno, a ver quién saca el córner.
4: El que no se ha sentado ni ha parado de dar instrucciones es Íñigo, ¿eh? Que yo creo que le han entrado todos los nervios de golpe en estos 22 minutos de partido que llevamos.
3: Unai viene para golpear el exfutbolista del Athletic Club con ese primer plano panorámico de la grada rayista. Toca Unai de derecha, habló por el primer palo. ¡Oh! No llegó a rematar, creo que fue Alemão, qué pena. Lo peinó de mala manera, falta y amarilla para Isi. Dos infracciones del Rayo, Burrul, dos amarillas.
2: Sí, estará clara también, porque además Isi tenía que cortar ese contragolpe, aunque estaba cerca del área, pero ya tenía toda la banda libre el jugador del Crystal Palace.
9: Pero ha sido un despiste defensivo muy claro, Álvaro, del Crystal Palace. No ha rematado, pero estaba solo. No sé si era Álvaro García.
1: Y pero una... estaba solo de cabeza, solo.
3: Sí, que no remata después... es Alemão, ¿eh? Yo creo.
4: Ha sido Alemão, que se ha agachado para rematar, sí.
1: Pues dejar solo al 9 en un córner en contra me parece un mal negocio por parte de los ingleses. A la segunda la clavamos. ¡Venga, Varela Fútbol!
3: Sí, señor. Por la mañana café, por la tarde ron. La amarilla fue para Isi. Palazón a la carrera Alemão. Viene para proteger la Croa. Se la lleva Dean Henderson. Toca el internacional de los pros. A la espalda de Óscar Valentín. Hay que bajar la pelota al pasto. Jugando con criterios. No. La pierde de Frutos. Recupera en el balón dividido. Se la lleva Valentín. Pase de seguridad para Patecic. No se complica. Limpia jugada. Zona derecha. Otra vez para Ratiu. Aglutinador. Canalizador. Mucho juego, ¿eh? Nace en Ratiu.
1: Sí, hombre, claro. Sí. Mucha influencia desde la banda.
10: Te ayuda a sacar la pelota, profundidad, conducción, ruptura de líneas.
3: Me parece un fichaje del Madrid de manual.
10: Sí, estoy de acuerdo.
3: Bueno, no tiene un perfil muy defensivo, todo hay que decirlo, pero bueno. Ahí va el rayo, cargando el centro desde la izquierda. Remate fuera, Alemão. Tocó, yo creo que sin convicción, prácticamente de tobillo. Primera oportunidad del Rayo.
1: Bueno, Natalia. Bueno.
4: Muy cerquita estaba.
12: Un aviso y creo que es una buena llegada. Acabar jugada también es importante y para coger confianza. Lo que sí que estoy echando un poquito de menos, quizá la salida del balón, es el centro del campo. Demasiado espacio entre lo que es la defensa y lo que es Isi. Yo creo que están más pendientes un poco de las salidas a la contra del Crystal Palace que de ofrecer juego a su propio equipo.
1: Esto es como la progresión aritmética, Sergio. La primera no remató, la segunda fuera. Adivina dónde va la tercera de Alemão.
4: La tercera va para adentro, López. Y además que el brasileño está en una racha goleadora espectacular. Tiene un idilio con la Conference, así que vamos a confiar en la tanqueta brasileña, va.
10: Alemão me parece un delanterazo para jugar al primer toque. De estos delanteros que según le llega empalan y va para donde tiene que ir. Me parece un grandísimo 9 para esto.
1: Es que, y luego el banquillo está Camello, que no metió un gol en todo el año, pero es que ahora está en un nivel, o sea, de confianza tremendo. Si sale Camello, tranquilidad, porque la que tenga la enchufa. Estoy convencido.
3: Bueno, pues la disputa de Patecic, se vienen arriba los vallecanos. Crystal Palace 0, Rayo Vallecano 0, 25 del primer acto. Leipzig. Empate a 0 final de la Conference League. Da indicaciones Oliver Glasner, futbolista frustrado, ¿eh? Apuntaba bien, pero una hemorragia cerebral truncó su paso por el fútbol, dedicándose a entrenar.
1: ¿Sí?
3: Sí, sí.
1: No lo sabía, ¿no?
3: Tuvo una lesión bastante grave y un entrenador magnífico de muchísimo carisma. Ayer realmente simpático, no sé si escuchasteis eso que dijo de hay que ir al País Vasco a ver qué comen. Con sí. Tanto entrenador de Euskadi, ¿no? Sí, sí, a ver dónde está el secreto de la fórmula secreta, si es el chuletón.
1: No, por eso. Pues si fuera por eso, no me podría estar ahí.
3: Sí. Si fuera por eso, yo tendría más Champions que Guardiola. Vamos.
4: Y John Cuervo habría ganado alguna que otra Champions también, sí, como entrenador.
3: Cuidado que viene Campot. Entregando hacia la parte izquierda, balón para Tyrick Mitchell. Centro rosquita. Falta. Si entró por detrás, embistió. Más que entró por detrás, embistió.
4: Pep Chavarría está en el suelo. Sí, sí, que ya se levanta.
7: Lo que sí nos hemos dado cuenta, ¿no?, en el ataque del Rayo es que tiene que atacar por banda, porque ellos juegan con 5 defensas, ¿no? Y al tener 5 defensas, ellos no tienen extremos que aprieten a nuestros laterales. Entonces nuestros laterales pueden salir con el balón fácilmente. Y hemos visto ya un par de transiciones, ¿no?, de 2-1 con Alvarito y Pechevarría o con Ratiu, que ha habido centros muy peligrosos.
1: 27 de la primera parte. ¿Qué dice Sergio?
4: Le iba a preguntar a De Grado, el ex del Barça, Sabadell y Betis, Xavi Rial, si es él cree que es el eslabón más frágil de esa defensa.
11: Es el que menos ha jugado, desde luego, muy poco. Por eso. Porque estuvo muy lesionado, creo que lleva 6 o 7 partidos esta temporada, muy poco. Se ha empezado a jugar hace apenas unas semanas. No sé si es el de peor nivel, porque a mí el del otro lado, Cambot, me parece que falla más en general. Ya le hemos visto un fallo en este primer tiempo, pero desde luego sí es el que menos ha jugado este año por problemas físicos.
3: Bueno, pues la gente chufla, unos se divierten, otros se enfadan, unos sufren, otros también. La pelota con las tablas, con el empate a 0 en el marcador. Unos de Umbro, otros de Macron, ¿eh? Viva las marcas alternativas. Es bonita la camiseta del Crystal Palace, ¿eh? Pues hay que decirlo, el Rayo bueno, también, muchísimas
1: gracias. A partir de las 11 me gustará más.
10: Yo he estado en Londres esta semana, no he visto a nadie con la camiseta del Palace, ¿eh? Sí, del Arsenal, incluso hasta del Aston Villa.
1: Pues pásate ahora por Vallecas a ver cuánta gente.
10: ¿Cuánta del Palace hay ahí?
1: No, de verdad, esta mañana, se lo decía antes a Natalia, yo vivo abrazado del ensanche de Vallecas y era alucinante el porcentaje de gente con la camiseta del Rayo. Ostras, pero muy, muy notable.
0: Te has dado cuenta de la dimensión, ¿no? De esta afición.
1: Es que todo el mundo hablaba de lo mismo, todo el mundo. ¿Te gusta o no te gusta el fútbol? Hoy era el día del Rayo. Hoy era el día del Rayo. Y mañana, si ganamos, bueno, mañana.
10: Es que igual, Pablo, como decía antes Pepe Mel, es que esto es irrepetible, es que esto parece ciencia ficción.
1: Mañana festivo en Vallecas.
10: Es el día más importante de la historia de un club centenario.
9: Por cierto, se está haciendo muy viral una imagen de Alemão llorando en el momento en el que sonaba el himno de la Conference League. Que nos fijábamos en el gesto de Isi, pero Alemão llorando, que se estaban cayendo lágrimas en el momento en el que sonaba esa canción.
11: Lo más guay de la Conference es que le permite a equipos que no luchan generalmente por ganar títulos estar en esa situación. O sea, para mí es la gran magia de esta competición, el hecho de ver a Rayos y a Crystal Palace, que son equipos que lo normal es que no estarían compitiendo por Europa. Es la primera vez que compite el Crystal Palace en Europa y la primera vez que llega el Rayo a una final europea, pues estar en esta posición.
3: Me gusta más que la Europa League por eso. De hecho, antes la Europa League, cuando llegaban los descartes de la Champions,
11: claro, acababan siendo favoritos luego.
3: Con el anterior formato, ¿no? Aquellos terceros que en muchos casos eran equipos de mucha tradición, de mucho peligro. Mucho nivel,
11: sí, el Palace, por cierto, que en verano tenía que estar jugando la Europa League, pero por un tema de multipropiedad, John Textor, el propietario, que es el del Lyon, le sancionaron porque el Lyon también jugaba la Europa League y el Palace le dijeron, pues tienes que jugar la Conference, y por eso están aquí.
1: Domina el Rayo la posesión, 38-62, pocos remates, ninguna puerta, una ocasión para el Rayo, la de Alemão, dos córneres, uno para cada equipo, Varela.
3: Bueno,
1: fútbol.
3: No le toca a ellos el repliegue, pisamos nosotros la campiña británica, la tiene Patecís en la media hora de choque, en Leipzig. El penúltimo vestigio de lo que hace ya más de medio siglo se conoció como la Alemania Democrática, sí, la República Democrática Alemana, que democrática tenía poco. Así al es. Otro lado del muro. Vuelve hacia la zona de Chad y Riyad. La deja pasar Isi Palazón a la altura del banquillo British. A Isaac, el lateral, jugará Pep Chavarría. Viene con el 3. Entrega para Unai. Ya no presionan tanto, ya no corren tanto.
1: La
3: ya
1: pelota
3: no
1: muerden tanto. Es del Rayo, eso me gusta. La pelota del Rayo, ellos esperando una contra. Si no fallamos, ellos no la van a tener.
3: De momento, eso de la intensidad, la competitividad, la exigencia física de la Premier no se está notando, de momento. Normal que también estén agarrotados, para ellos es un escenario absolutamente inédito. Triangulaba Jeremy Pino, jugaba el primer toque, Gen Español, Fútbol Canario, desde Las Palmas.
1: Vamos, vamos, vamos, estamos fallando.
3: Una selección muy fáciles. De archipiélago, junto a Pedri, a punto estuvo de colarse Moleiro. Hubiese quedado una selección absolutamente chicharrera,
1: sí, sí.
3: O canariona.
1: De mojo picón.
3: Sí, señor. Bueno, metió la pierna ahí Álvaro García, no cobró la falta Marini. Finalmente sí, la primera no, la segunda sí. Acción Gillette, una levanta, la otra feita. 31 de choque, empate a cero. Lo mejor de momento es que no pasa nada en Leipzig.
1: Arbitralmente hablando, partido muy tranquilo para el italiano, Alfonso. Quitando la que nos ha ayudado un poco.
2: Bueno, pero es que esa al final es que es una jugada que te marca el partido, la final, y te marca todo, ¿no? Entonces yo creo que dentro de lo que es una ocasión manifiesta de gol, aquí tiene que haber muy, muy manifiesta. A mí me parece que ha hecho lo que tenía que hacer, ¿no? Y eso que, claro, obviamente, los ingleses han pedido la roja como locos.
0: No ha habido tampoco muchas tomas, ¿no? En televisión, para que mejor también valorar, ¿no? Si...
2: No, esa era roja.
0: Que iba.
2: Sí, sí, seguro, entiendo. Porque además el balón le tiene a un metro y medio cuando rebasa y no llega a Leyen porque el otro jugador le ha hecho la zancadilla, pero el reglamento aplicado, la tarjeta roja es clara.
1: Mira, si ha hecho daño un jugador del Pala, Sergio.
4: Eso es, hombre al suelo, el goleador o uno de los goleadores de este equipo, dorsal número 7, Ismail Assar, con un choque fortuito, yo creo, porque le pedía perdón Óscar Valentín al jugador del Palace. Y ahí está, mira, ya se levanta, ayudado por el árbitro, ¿eh? Ya se levanta el jugador del Palace. Bien. Le cuesta un poquito, pero parece que no va a tener problemas.
1: No sé si la ha pisado, yo no lo veo.
0: Sí, puede ser un piso.
1: Sí, puede ser que la haya pisado.
2: Fortuito. La pisa en el movimiento, sí, en el desmarque.
1: No. Pero sin querer, ¿no?
2: Sí. Correcto, sí, sin querer.
4: Sí, de hecho le pedía perdón justo automáticamente después Óscar Valentín al jugador del Palace, como diciendo, perdona, pero ha sido la inercia de la carrera.
1: Recuerda las dos amarillas, la de Patecís, que pudo ser roja, afortunadamente no lo fue, y la de Isi Palazón, que fue amarilla porque era amarilla.
2: Y está también porque le pisa queriendo, pero bueno, vamos a dejarla ahí.
10: Ismail Assar, otro que también tiene experiencia en las finales, también con Senegal, compañero de Patecís en la selección.
0: 18 goles llevan la temporada. El máximo goleador, sí, de, señor, la Conference. Con 9.
4: 9.
0: Y 9 en Liga.
4: En Liga.
1: Pues que se quede con los 9. 33, vale, la quedan 12 y el descanso, 0-0.
3: Bueno, pues de eso se trata, de que avance el crono, de que vaya madurando la final el Rayo Vallecano. En el 33, como dice, se da de Cristo. Balones y globos en la grada para que la gente se divierta, se lo pase bien, porque lo que estamos viendo en el campo, de momento, poquita cosa. Pelota para Cambot, jugando por el eje, tocaba para Adam Wharton, viene en el giro la maniobra, se enfada con algún compañero de Creta, Marín, el italiano, que ley de la ventaja. Bueno, para Mateta, ahí está dándose la vuelta, protege ahí bien ante Lejeune, el parisino Florent Lejeune.
10: Qué temporada de Lejeune.
7: Es
4: espectacular.
7: Hemos estado hablando antes, ¿no?, del jugador más pegajoso. Yo creo que Lejeune es el más pegajoso, ¿no? ¿No, Pablo?
1: Sí.
3: Uy, qué bien triangula, qué bien progresa el Rayo Vallecano, le imprime velocidad, buen pase, balón para Jorge de Frutos. Viene el internacional por España, toca la croata, córner, saque de puerta. El último en rozar fue Jorge de Frutos. Balón para Henderson.
1: Oye,
4: tampoco protesta mucho.
1: Era una locura de grado que fuera candidato Lejeune a ir al Mundial con Francia.
11: Yo creo que sí.
1: O sea, nunca ha ido, pero por nivel, digo.
11: Yo creo que sí. Ahora mismo no me sé de memoria cuáles son todos los centrales, pero teniendo en cuenta que va el campeón de la Premier, Saliba, que es uno de los mejores, va aquí, pero también es Upamecano del Bayern, con AT debería ir, yo creo, con Fran. No sé, me parecería llamativo, sí, aunque
9: imposible.
11: Eso no quita que haya hecho buena temporada.
9: Claro que ha hecho un temporadón, pero...
4: Y sin apenas lesiones, y lo ha jugado casi todo, ¿eh? Yo, vamos, es que ahora mismo sin memoria no me sale decirte un partido que no haya jugado Lejeune.
1: Es que no puedo ir con Francia, ¿no? Es que...
7: El problema es que tiene 35 años.
1: Bueno, vale,
10: tampoco pasa
7: y...
10: nada.
7: Y
4: mira, ¿eh? Mira, Pablo, porque dice Batalla que tiene el balón fuera, estaba tendido sobre el terreno de juego, parece... venía tocado del aductor, no sé qué pasa, y creo que pasa algo en la grada, ¿eh?
1: Sí.
4: Porque coge por los hombres al árbitro italiano, le señala la grada, así que a ver qué pasa.
1: Algo pasa en la grada.
9: Uy, la cara de Íñigo.
11: Pero no se han
4: Están
11: Íñigo,
4: todos mirando hacia esa zona.
3: Por protocolo UEFA ya sabéis que no se emiten primeros planos, preservar la intimidad de los posibles afectados. Y de momento incidencia, ahí vemos a Pep Chavarría sentado encima de la pelota, imagen icónica. Hace muchísimos años, protagonizada por Alfredo Di Stéfano. Y ahí está Mauricio Mariani.
7: ¿Es en el lado del Rayo?
4: Sí, es en el lado, en la portería del Rayo Vallecano, donde justamente además están los aficionados ahí. Batalla se gira, pide explicaciones, lo ha visto y está diciendo que no empiece el partido, que aguanten.
1: Y el primero que lo ha visto, de hecho, ha sido Batalla, que se ha sentado en el terreno de juego para que la pelota no pudiera ser jugada. Y bueno, entre el calor, los nervios, las horas y tal, pues ojalá que se quede en un susto. Nosotros decimos lo mismo, ojalá se quede en un susto y que no pase absolutamente nada.
4: No sé si esto es bueno para el Rayo Vallecano, chicos.
9: Bueno,
4: sin este
9: más, tampoco
7: yo
9: el
7: creo
9: ritmo
7: que
9: del
7: sí.
9: partido. Sí, es bueno.
7: Sí.
10: Yo también lo creo. El ritmo no es particularmente alto, que creo que es algo que está buscando el Rayo, y de momento el Crystal Palace no se ha conectado.
7: Eso,
10: de hecho, la ocasión más clara es de Alemão.
7: Correcto, por eso el Rayo retiene tanto la pelota, no quiere hacerle un corre de calle, porque saben que ellos corriendo a las espaldas, corriendo con espacio, son peligrosos. Entonces ellos lo que tienen es, tienen la pelota para que el Crystal Palace salga, haya espacios y a partir de ahí ya correr hacia arriba. Pero no, le conviene a ellos, el corre calle le conviene a ellos.
1: Natalia, ¿cómo lo ves?
12: Bueno, de momento yo creo que está siendo una final de tanteo de uno del otro. Es verdad que el Crystal Palace ha salido con una presión muy alta. Yo creo que ha visto que el Rayo aún así sale con el balón jugado, que no se ha amedrentado y se ha quedado un poquillo lo que llamamos descafeinada, porque los que nos gusta el fútbol nos gustan las ocasiones y en este caso pues no está viendo muchas.
1: Mira, está protestando. Mira, Batalla.
7: Lo que quiere es que pare el partido.
4: Claro, porque está justo hemos podido verlo ahora en un plano que nos enfocaba la realización del partido, y es efectivamente en la grada del Rayo Vallecano. Estaban los stewards, los de seguridad, ahí todos viendo qué le pasaba efectivamente a un aficionado del Rayo Vallecano.
1: Le estoy diciendo ahora Mariani que él pita, él arbitra.
3: Y solo con el capitán, está muy cabreado, claro. Batalla, pero el brazalete lo porta Sergio Valentín, claro, Óscar Valentín, a él le tiene que dar las explicaciones.
1: Bueno, pues espero que se quede en un susto. Y en cualquier caso, pese a los intentos de Batalla, yo creo que el partido se va a reanudar en breve, Sergio. Es verdad que me ha tranquilizado que la UEFA ponga alguna imagen, claro. Y ahora se va a reanudar a la de ya.
4: Sí, de hecho decía Ratiu que él no sacaba hasta que no se solucionaba el problema y el árbitro italiano le ha dicho que para adentro. Mira,
3: hace mucho calor, ha habido ahí una indisposición, hace mucho calor, sí. Entre otras muchas cosas, como en prácticamente toda Europa.
1: Ya, de hecho lo ponía ahora mismo en
4: el marcador. Eso es.
3: Creo que se llama dorsal, ¿no? Una dorsal africana, ¿no? Tengo entendido. Creo que se llama así, el fenómeno meteorológico.
1: Una dorsal.
3: Creo que se llama dorsal, creo, Bueno. Deja de mirarlo. Joder. Pero es una enorme bolsa de aire cálido.
1: No, no, desde luego.
3: Que está, ha elevado los termómetros.
1: Está llegando, pero bien. Pero bien. Uy, qué calor hace, por Dios.
4: Raúl Varela Brasero.
3: Sí, señor. Estamos a todo, estamos a todo. Viene Ratiu, juega el rumano. Entrega para De Frutos, se va al centro. ¿Quién la quiere? Álvaro García, remate y de atrás fuera. Reclamaba córner, que bien llegó Unai López. Golpeó de primera a lo Toni Kroos. Lo del famoso pase a la red, buena finalización del Rayo Vallecano, ya lo dijo Barral, bandas, bandas, bandas para acabar por el medio.
9: Me cuenta Pablo Villa que se han llevado a un aficionado en la parte alta de la grada del Rayo por una indisposición.
1: Bueno, pues lo razonable del calor. Otra clara, Jimmy, para el Rayo. Estuvo a punto de encontrar portería, Unai.
10: Segundo aviso, a la tercera a ver si va para adentro, pero en cualquier caso el Rayo está apurando muy bien por fuera.
1: Va a ser corner para ellos. Raúl, corner.
3: Sí, pues ellos quieren también hacerse sentir, dejarse notar. Vienen sus supporters para cantar, para insuflar un poquito de ánimos. Está un pelín alicaído el Crystal Palace, que cayó con estrépito, si no recuerdo mal, ante el Arsenal, ¿no? En la última jornada ya en trascendente. En la Premier.
1: Con el campeón, sí, señor.
3: Sí. Empate hecho, a cero en el marcador, sí.
4: Mirada Mateta ahora como intenta subir los ánimos de su equipo. Yo veo a un hombre tan grande y tan fuerte que me dice vamos, vamos, vamos y me pongo las pilas, pero vamos, sin pensármelo.
3: Fíjate ahí, se están repartiendo de todo. Cambotti, Eisi, Palazón, viene Mariani. Estas cosas hay que cortarlas.
1: Penalti no puede ser porque la pelota no está en juego. Pero claro, le está advirtiendo el italiano Alfonso que tiene una amarilla, Eisi.
2: Sí, no, por esto no se la va a sacar, pero el problema es que te pite penalti, ¿no? Porque el agarrón de Eisi, que es más pequeño que el otro jugador, es muy evidente, ¿no?
3: Bueno, pues a la esquina viene Adán Huarto, levanta las dos manos, veremos la estrategia, con seis cargando el área. Punto de penalti, ¿quién la quiere? Mateta, rechaza la Croa. Le dio de mala forma, reclamaba saque de puerta, lo concede. Bien Patecís, balón para el Rayo.
1: Es que ahora sí que estoy viendo a Natalia nervios en los dos equipos, sobre todo a la hora de defender dentro del área. No quiero meter la pata y esa presión al final te hace equivocarte.
12: Y es que es un momento muy crítico del partido, que a pesar del parón, pues eso son los últimos cinco minutos de partido, ninguno quiere irse al descanso con ningún gol en contra y es verdad que cualquier pequeño detalle te hace perder, o sea, que te encajen un gol y eso merma un poquito los segundos 45 minutos.
1: Venga, la tiene Álvaro.
3: Sí, señor, balón para Eisi en la acción dividida, patadita, falta y amarilla para Huarton. Sí, llegó tarde.
9: Tarjeta.
3: Tarjeta clara, creo que indiscutible, no quería, pero le dio burrul.
2: Sí, se la ha anticipado Eisi y al final ha dejado el pie irse porque al final la tenía que cortar, ¿no?
7: Pues lo ha sacado por el listón que ha puesto el árbitro desde el minuto uno, que han sacado dos tarjetas amarillas para el Rayo, pues ahora también le tienes que sacar a ellos.
1: Qué rápido estuvo
4: para
1: Eisi.
4: Un del Palace.
1: Uy, qué patada, se lleva Eisi de Huarton. Sí. Bueno, pues ya está, le costó la amarilla a la gran estrella, ¿no, Álvaro, del Palace?
11: Sin duda, y yo creo que de momento de los más destacados del Palace en la primera parte.
3: ...41 y medio... añadiremos unos 3 aproximadamente, quizá algo más, ¿no? Por ese parón, por la atención médica. Vamos. Pelota para Eisi, Palazón, recta final. ¿Quién la quiere? Patecís, remata ahí de Remanguillé, casi una zamorana, pero con el pie. Balón que achica la defensa londinense. Lateral para el Rayito.
1: 42.
3: Sí.
1: Quedan 3 más un rato, Alfonso, ¿no?
2: Nos podemos ir a 4, no sé. El parados hemos estado 3 minutos exactamente, más la otra atención, no sé si va a ir a 4.
3: Lateral para el Rayo. Viene Alemão. Entrega ahí para Ratiu. Le han pisado sin querer. Se da la vuelta el dorsal 2 del conjunto de la franja. Pitó falta. Se la quiere llevar, aparecía Camada para poner las cosas en su sitio, para intentar ensuciar un poquito la creatividad vallecana. Cuero para Leyen. Horizontal ante la presión de Sar, tocando para Chavarría. Juega para Eisi, se metía entre dos y la perdió. En inferioridad recupera Camada. aparece Jeremy Pino, conexión tres cuartos de cancha, se cae el canario, el que se incorpora es el colombiano Daniel Muñoz, juega Cafetero, pelota para Huarto en triangulación con Daniel Muñoz, ojo que llega por el segundo palo, reclamaban una mano, no la cobra nadie, piden mano, Mariani no se enteró, piden mano, sí, mano, pitó mano. Tarde la mano, parecía muy clara.
4: Uf. Es clarísima en el rebote, le ha pegado al jugador del Crystal Palace, ha tardado un poquito en pitar. Mira, ahora lo vamos a ver en la repetición que sí, nos ofrecen. Sí, era de Muñoz, el colombiano, clarísima la mano.
3: ¿Esa mano sería penalti?
1: Yo creo que sí, porque está arriba.
2: Sí, sí, porque arriba, aunque él va a suelo, es la mano que está arriba, por encima de la cabeza. Eso hubiera sido penalti, sí.
1: Yo creo que
3: sí. Al revés. Oye, muy buen pase de Wharton, ¿eh?
1: Sí, sí.
3: No sé si está para jugar en el Real Madrid, pero desde luego el chico tiene nivel, ¿eh? Siendo inglés, que parece que el estereotipo te dice que tiene que ser otra cosa, sobre todo siendo medio centro, pero tiene criterio, no rifa los balones, bastante acierto, bastante calidad en la ejecución de los pases.
11: Y muchos al primer toque, además.
3: Sí, sí.
9: ¿Este chico
4: también
9: mundial?
4: Era bueno, Tren.
11: No, vale, una de las sorpresas bueno, de la lista de Tuchel.
3: Bien, otra Tuchel. Yo no digo que jugar luego en el Madrid o en el Barça, en estos equipos, hace falta también más cosas, ¿no? Pero quiero decir que Crystal Palace no es un equipo tremendamente puntero en Inglaterra y me parece que está teniendo una actuación con bastante personalidad y mucho acierto.
1: No. Lo que quiero es llegar al descanso.
3: Sí.
1: Bien, estamos sí, al 44. Vamos.
3: ¿Quieres ir al baño, no?
1: No, quiero terminar la primera parte.
3: Bueno, pues balón para Dean Henderson. Entregando hacia la parte izquierda, J.D. Bruce Cambot. 19 añitos. Más cantera francesa. Con pasaporte senegalés también. Mucha dualidad de nacionalidades.
10: Se han cambiado los perfiles, Raúl, ¿no? Cambot con sí. Sadi Riad. Uh-huh.
3: Van ahí alternando. Pero cree Glasner que es mejor emparejarlos así ante los jugadores de banda del Rayo Vallecano. De Frutos por la derecha, Álvaro García por la izquierda. Toca Chadi Riad. No llega Álvaro García en el repliegue. Pelota para Daniel Muñoz Mejía. De Amalfi. Él es del Genk. Juega el colombiano. Abaja con ese número tan clásico. Dos, carril derecho. Pelota para el Crystal Palace, que está jugando a que no pase nada. Ahora mismo.
1: ¿Cuántos minutos, Sergio?
4: Más cuatro.
1: Alfonso, lo clavaste, Burlancaster.
2: Ah, sí, tres. Ah, ya estoy rejuveneciendo ahí. Sí.
3: Esta es de voy a pasármelo bien, ¿eh?
4: Es
3: que la no gente puedo no sabe quién es Burlancaster, ¿eh?
2: Por eso, pero reaccionar ahí a eso rápido tampoco es fácil, ¿eh?
3: ¿Alguno se cree que es central del Manchester United? Sí. No, era un actor.
2: Ferenc Gil y Butler, ¿no?
3: Correcto.
4: Ah, no, yo pensaba que era de
3: Manchester United, coño. Burlancaster.
1: No, era uno del oeste. O sea, hacía sí. pelis del oeste.
3: Sí, del oeste. Sí. Del oeste de Vallecas. Es que soy malísimo. Llamar a Pepe Nieves, por favor.
4: ¿Pero vale. quién es? Que yo no lo sé. Bueno,
3: un actor. ¿Qué más te da? Si no vas a ver ninguna película. Balón para Mateta. Vamos, no podemos ofrecer más por menos al oyente, ¿eh?
1: Es imposible.
3: Güero para Wharton. Viene para el centro, balón de izquierda. Nos acaba de perdonar la vida, se quedó clavado. Creo que era Ratiu. Qué llegada, qué remate en plancha. Maravilloso Tyrick Mitchell.
11: ¿Qué pasa?
3: La pelota de Wharton era una auténtica golosina. De Frutos fue el que se quedó clavado.
1: Uy, madre.
3: Qué mal lo defendió.
10: Hay que poner un tío a Wharton, pero que no le deje ni respirar, ¿eh?
1: Qué mal remata. Menos mal, Sergio, porque era fusilar a batalla.
4: Menos mal, ha rematado con el lado contrario sí. al que él quería.
3: Es que giró antes. Yo creo justo. Que giró antes.
4: Giró antes la cabeza. Mira el entrenador Glasner que se lleva las manos a la cabeza, como toda la afición. Yo creo, Pablo, que es la ocasión más clara del partido hasta ahora.
1: Sí, es la más clara, desde luego que sí. Es la más clara. Menos mal que no ha acertado Mitchell, porque era, fíjate, qué cabreo de Íñigo Pérez también con Jorge de Frutos, que se quedó, que se quedó parado, se quedó. Acción de la estatua sí. cuando atacaba Mitchell. Qué peligro tenía ese balón.
3: Eso lo puede explicar mejor Barral, ¿eh? Que los delanteros le pasa mucho esto, que hacen el esfuerzo defensivo, pero cuando ven que no lo van a conseguir, como que dimiten ahí a mitad. En ese último metrito se acaban quedando parados.
7: Correcto.
3: Le falta así.
7: No, que es que no estamos acostumbrados a defender esos tipos de balones defensivos, ¿no? Que entonces tú crees que no la va a rematar el rival, sí. pues porque se va a ir afuera. Sin embargo, el rival entra en carrera, entra con sí. fe, y tú, siendo atacante, pues no lo crees.
1: ¿A ti te pasaba eso, Natalia?
12: Totalmente. Sí. De hecho, mi portera temía que yo bajara.
1: Te decía, no baje, Natalia.
3: ¿Qué haces aquí, no? ¿Qué haces aquí? Tira para allá. No, es curioso, ¿no? Porque los delanteros justo se distinguen por lo contrario. Ese último metrito en el que nadie tiene fe. Correcto. Van ahí e intentan atacar la pelota. Se lanzan en plancha como sea. meter la punterita a los tacos para poder rematar.
0: Sí, la fe que tenemos en ataque, ¿no?
3: Soy más ateos, en defensa soy más ateos.
9: Es cierto, me cuenta Pablo Villa, ampliando lo de antes, que ha sido un golpe en la cabeza de un aficionado del Rayo.
1: ¿Golpe en la cabeza?
9: Se ha dado un golpe en la cabeza, sí, y...
11: Estaba en la zona de estar de pie, ¿no? Igual ha sido contra la valla que te...
9: Puede ser.
11: Contra la barra que te agarras.
9: Se ha mareado, ha resbalado y se ha dado un fuerte golpe en la cabeza, pero está bien. Voy leyendo lo que me dice Villa, ¿eh?
1: Pues sí, muy bien. Que no le pase nada. Último minuto, Raúl.
3: Bueno, pues ahora sí que ya no queremos que ocurra nada, que haya saque de puerta y poco más. Ir al tiempo, descanso, a reflexionar, a recargar pilas, energía y a pensar cómo plantear la segunda parte de una forma un pelín diferente. La primera, vigilar más a Wharton, que está sirviendo balones prácticamente sin oposición.
10: Es que para mí es lo único en lo que creo que el Rayo se está equivocando hoy, Raúl, lo que no está sabiendo ejecutar. El poder secar a la pieza de mayor generación de jugadores de jugadas de peligro, que es Wharton en el centro del campo.
3: Nadie le puntea, ¿no? Como en baloncesto, claro, para entendernos.
10: Siempre tiene un par de metritos y tiempo para pensar.
3: Bueno, pues balón de Mateta entregando para Tyrick Mitchell.
1: Esto es la Euroliga, una competición que te apasiona, Varela, ¿sí?
3: Cuando no se juega en Grecia, sí. Oye, increíble, fue récord de visualizaciones, ¿eh? Nunca pensé que una columna de baloncesto diese para tanto.
1: Ya, pues para que veas.
3: Poniendo bien a los árbitros, Burrul, que yo a los de baloncesto los cuido, ¿eh?
1: Sí, pues, sí, menos mal. Ya termina.
3: Mariani pita al final, se va Glasner también. Íñigo Pérez, técnico del Rayo Vallecano, jugadores a vestuarios. Concluyó la primera parte, el primer acto en Leipzig. Final de la Conference League, día histórico para el barrio del Crystal Palace. Más todavía para el de Vallecas. De momento sin goles, Crystal Palace 0, Rayo Vallecano 0.
1: Torres, ¿cómo se van abajo?
4: Pues hablando Unai Alemão, creo que cosas del partido, se quedaba Pep Chavarría, yo creo que muy cansado sobre el verde de este estadio de Leipzig, y Mitchell, que se iba muy desconcertado por esa gran ocasión que ha perdido los últimos finales de esta primera parte.
1: La gente en Vallecas habrá respirado, ¿no?, con el fallo de ese remate de cabeza de Mitchell, ¿no, Carlos?
13: Se cantaba ahora López, sí se puede, pero en esa ocasión se quedaba completamente enmudecido el estadio, completamente en silencio, lo disimulaba un poco el speaker. Se respira ahora más tranquilidad en este estadio de Vallecas, en este Rayo 0, Crystal Palace 0.
1: Ahora lo analizamos, ahora le pregunto a Natalia Pablos, le pregunto a Jimmy Mateos, le pregunto a David Barral, le pregunto a Alfonso Pérez Burrul, sin goles en el Red Bull Arena. En Leipzig, Crystal Palace 0, Rayo Vallecano 0.
9: Y te amplía López un par de resultados. Ha caído ante Andreyeva Marina Bassols. Y también en la Liga F ha concluido el partido entre el Barça y la Real Sociedad. Ha ganado el Barça 2-1 contra el equipo Txuri Urdin. Un par de apuntes: ha marcado Aitana Bonmatí su primer gol después de la lesión, y ha sido el último partido Alexia Putellas, que se ha despedido del club. Se ha despedido también Onavalle, se ha despedido también Mapi León y se ha despedido también Marta Torrejón. Así que despedida bastante importante. Ya te digo que hay que afrontar algunos futuros, como el de Pera Romeo o el de Sarma para Yuelo, y que habrá que ver cómo se dan las cosas. En fin, que adiós a una generación, porque ya no queda ninguna jugadora de la última plantilla del Barça no profesional.
1: Qué fuerte. Descanso en Leipzig, también descanso en el Movistar Arena, Liga de Baloncesto, partido entre Real Madrid y Baskonia. Hola, Miguel Sánchez, muy buenas.
14: Hola, Pablo, hola, Parra, ¿qué tal? Aquí en el Wizzing Center. Y sí, el duelo correspondiente a la 33ª jornada de la Liga Andesa, que llega inevitablemente marcado por la herida emocional que todavía arrastra el conjunto blanco de ese partido polémico en el OACA contra el Olympiacos, esa final de la Euroliga. Aunque he de decir que la afición lo ha tomado bastante bien, pancartas al inicio del partido de gracias jugadores, ovación a Sergio Scariolo, y un apunte también está aquí Hugo González, el canterano del Real Madrid que ahora actualmente milita en los Boston Celtics. Manda el Real Madrid 46, Baskonia 42.
1: Marcador.
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6: Para nosotros. Jimmy, tu resumen.
7: Veo al Rayo muy estable. De verdad que creo que el Rayo está compitiendo muy bien la primera mitad. Ha jugado, yo creo que se ha jugado más a lo que ha querido Íñigo Pérez que no lo que quería el Crystal Palace, porque tengo la sensación de que ha controlado bastante bien las transiciones del Crystal Palace, que es una de sus grandes armas para hacer daño a cualquiera. Tiene que intentar, eso sí, evitar pérdidas a la hora de construir, sobre todo por la zona central del campo, porque ahí sí que te pueden hacer mucho daño. Y sobre todo vigilar un poco y atar más en corto a Wharton, que le hemos visto con cierta libertad para generar situaciones de peligro. Pero por lo demás lo veo muy bien. Poco ritmo de partido, lo que quería Íñigo, se está cumpliendo. Ocasiones, pocas, pero las ha tenido el Rayo. Eso sí, hay que intentar aprovechar la siguiente para crecer todavía más en el partido. Y la única duda que tengo es ver cómo va a llegar a la segunda mitad con la longitud de plantilla que tiene el Palace y que quizás el Rayo tiene menos variantes o el equipo a lo mejor físicamente está más castigado. Pero de momento, primeros 45 minutos, me parece que el Rayo ha hecho una primera parte de final impecable.
6: De grado, ¿cómo lo has visto?
8: Bueno, yo creo que han pasado en general pocas cosas, y eso le ha venido bien al Rayo. Lo que he notado es que ha habido más sensación de peligro cada vez que ha hecho cosas el Crystal Palace, generalmente por Adam Wharton, que me parece el nombre de la primera mitad, pero me ha dado esa sensación de que han estado más cerca de las zonas peligrosas. El Rayo ha tenido un par de arreones saliendo desde su propio campo y no ha conseguido rematar la más clara, pero yo he visto ligeramente superior al equipo inglés en esta primera mitad.
6: Alfonso y Mariani, ¿qué sensación te ha dado?
9: Bueno, yo creo que está leyendo bien el partido y la final, ¿no? Creo que las tres tarjetas son claras, no ha ido para más tarjetas y el debate le tenemos en si debería haber aplicado el reglamento como tiene que ser y haber expulsado al jugador del Rayo, que obviamente que todos pensamos que no.
6: Ni de broma.
9: Y si hubiera sido en la otra dirección o cerca del otro área, pues todos hubiéramos pensado que sí. Entonces yo entiendo que en finales esta parte todo es una parte de espectáculo que ya no es... No sé, es como que te cargas una final que está todo el mundo viendo y yo creo que en este tipo de jugadas, creo que a mí me parece que está bien lo que ha hecho, ¿no? Nadie tiene duda de que con el reglamento...

0: de la mano esa tarjeta roja, pero bueno, estamos lejos de la portería y creo que él se ha agarrado a lo que ha podido, pues para decir amarilla y bastante, ¿no? Bueno, creo que está bien, para hacer una final creo que está bien así.
1: Está muy, pero que muy bien hecho. Está en Leipzig, otro de los tribunos de marcadores, Luis Prado Choliño. Hola Luis, muy buenas.
2: Hola.
1: Hola, Choliño.
2: ¿Qué tal, cómo estás?
1: Bien, ¿y tú?
2: Pues bien, aquí, ya ves, no se nos escucha nada, estamos a tope.
1: ¿Cómo ha visto la primera parte, Choliño?
2: Bueno, pues es un rival complicado para el Rayo. Es verdad que cuando el Rayo le baja el ritmo al partido, pues ahí sí que tiene opciones de encadenar pases, pero bueno, cuando el Crystal Palace sube un pelín más del ritmo de juego, pues hemos visto que se ha sufrido. Esta última ocasión también muy clara en el descuento de la primera parte, y ahí sí que se demuestra que físicamente pues son unos portentos. Entonces ahí es donde sí el Rayo va a sufrir y está sufriendo.
1: Que ganemos, Luis, que ganemos. Al final te llamo, un abrazo.
2: Ojalá.
1: 10-2, 9-2 en Canarias. Marcador en Radio Marca.
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1: 10-3, ahora antes de ganar, eso no empieza la segunda parte. En Leipzig hay noticia en Sevilla. Y es noticia importante. En el equipo de Nervión. Hola, Pinedita, Sevilla, muy buenas.
12: Hola, ¿qué tal, López? Buenas tardes.
1: ¿Qué ha pasado?
12: Bueno, pues que la negociación entre Sergio Ramos y los accionistas del Sevilla para la posible compra del club se ha roto por completo. Y lo que ha ocurrido es que esta mañana ha habido una nueva reunión, ha sido muy breve, y la sorpresa para los accionistas de la entidad es que Sergio Ramos ha llegado con una propuesta completamente nueva, completamente diferente, y lo importante, muy, muy a la baja en relación a lo que se negoció hace un par de semanas. Es decir, según el entorno de Sergio Ramos, el dinero que se iban a gastar es el mismo. Lo que ocurre es que para los accionistas hay un porcentaje mucho menor, y ese dinero sobrante se destinaría para una ampliación de capital, una inyección económica al club para que tuviera liquidez y pudiera fichar en el próximo mercado. Claro, esto significa que Sergio Ramos lo que intenta utilizar también es echarle encima a los aficionados, a los accionistas de la entidad. Pero los accionistas ahora mismo dicen que qué hay de lo mío, ¿no? Que se negoció un precio y que ese precio ahora mismo se ha visto muy, muy reducido. Así que de momento los accionistas rechazan por completo esa oferta de Ramos de esta mañana, y podemos decir que el acuerdo ahora mismo está absolutamente roto, y el plazo además termina el próximo domingo 31 de mayo. Por tanto, la situación del Sevilla ahora mismo sigue siendo muy, muy, muy delicada de cara al futuro más inmediato de la entidad.
1: ¿Y qué hay de cierto a la información que decía Juan Antonio, que los inversores de Ramos se habían quedado sin dinero? Vamos, que el grupo inversor no tenía pasta para comprar el Sevilla. ¿Eso es cierto?
12: Es que son varios grupos inversores. De hecho, hoy Ramos ha presentado una serie de avales que vienen a indicar que la operación sí que es viable económicamente, sobre todo un grupo mexicano, no sabemos el nombre, pero es un grupo mexicano. Por tanto, la pasta está encima de la mesa. De hecho, Sergio Ramos, o al menos su entorno, dice que la pasta existe para la entidad. Pero claro, si ahora esa pasta se la vas a dedicar a una ampliación de capital y no le vas a pagar a los accionistas el dinero que le dijiste que le ibas a pagar por cada acción, pues evidentemente el que es propietario de ese bien ahora mismo se ha echado para atrás. Bueno, vamos a ver qué ocurre, ¿no? Esto evidentemente también es una estrategia de Ramos, ¿eh? Para que la afición presione y para que la afición intente que la gente, que los que mandan en el club den un pasito al lado y abaraten la operación. Pero yo creo que, al menos a corto plazo, va a ser muy, muy complicado que esto se ejecute, al menos en los términos de esta mañana.
1: Pues si ampliamos y nos centramos en algo más, por supuesto, líneas abiertas con Radio Marca Sevilla para que nos cuentes lo que queda de marcador, lo que queda de noche hasta la una de la madrugada o más. Cualquier asunto importante. Vale, Pineda, gracias.
12: Muy bien, un abrazo.
1: Ya están los 22 futbolistas. No sé si algún cambio en el Rayo, en el Pala, Sergio.
9: No, de momento no hay ningún cambio. Mismos 22 protagonistas que arrancaron el partido.
1: Va a empezar el partido, la segunda parte, 0-0 en el marcador. Si nadie marca, ya sabes que iremos a la prórroga final de la Conference. Leipzig a punto de arrancar, Varela.
10: Qué partido para Isi Palazón, En cuanto de lo que hay Mariani, sus asistentes ya han revisado la portería, chequeando que todo esté listo. Despejado en el rectángulo de juego. ¿Será porque te amo? Bueno, muy modernos no han sido con lo de la banda sonora. Toca Palazón, balón para Leyen. Aguanta porque nadie viene a encimar. La tiene el futbolista francés. No se animó con el pelotazo largo. Y dijo que mejor otras alforjas para otro viaje diferente. Horizontal para Patecís. Entregando parte izquierda, el que recibe es Pep Chavarría. Toca el futbolista de ya Figueras, viene, el del Zaragoza.
1: Ya viene, ya.
9: ¿Qué viene?
1: Ya viene, ¿no? A presionar.
13: A presionar arriba, arriba como bestias.
1: Ya
13: vamos.
1: Viene.
10: Un pequeño arrebato y poquito más. Cuero para Xavi Sad. Juega con el 23, entregando hacia el número 2, Dani Muñoz. Mejía. Tocando el cafetero, apareció otra vez Xavi Sad. Horizontal para la Croa. Sale el francés de la cueva. La estaba reclamando Wharton. Quien la maneja es Daichi Kamada. Jugando en zona izquierda. Cuidado. Incorporación de Tyrick Mitchell. Viene para el centro Mate Tavio. Por abajo Leyen. Seguro de vida.
1: Uf, menos mal. Menos mal porque no me gustaba nada. Sergio, esa acción por la banda era muy peligrosa.
9: Qué bueno es. Menos mal que tenía el micrófono cerrado porque me ha salido espontáneo. Qué bueno es. Está secando a Mateta, que no está teniendo su mejor noche, no le quiero gafar, no le quiero mufar, que se dice, y ahora coja y meta un golito, pero muy bien Leyen, y aprovecho para decir que el delantero francés, mira, alentaba a las masas porque ahora ataca en la portería donde están sus aficionados.
14: Leyen tiene conceptos defensivos muy muy buenos, que lo ha hecho llegar ahí a ser quien es.
15: Sí, porque no es un tío rápido, no es ágil.
1: Es listo,
15: pero interpreta bien. Sabe jugar al fútbol, no sí, es que juegue correcto. Bien, es que sabe jugar al fútbol.
1: Y una faltita de Leyen desde 30-40 metros.
15: Cuidado, ¿eh?
1: Se puede complicar. Esos botes que sabe pegar el francés, pues puede ser una acción muy peligrosa para nosotros. Venga, se perdió el peligro para ellos.
10: Sí, y hay saque de portería. Correcciones aquí allá. Arranca más o menos con la misma tónica, el mismo ritmo, la misma intensidad. Aunque seguramente con algo más de nervios. Se resbala Ratio en el pelotazo largo. Va a haber actividad de las bandas de un momento a otro, Sergio. Especialmente en el banquillo vallecano. Suplentes ya evolucionando a la espera de que decida algo con ellos Íñigo Pérez.
9: Sí, siempre suele hacerlo Íñigo. Siempre suele poner a calentar, además que a los mismos, a Pedro Díaz. También a Gumbau. No sé si también, ¿por qué no? Podrá poner a Trejo. No está el partido para el argentino, pero también Camello suele ocupar la banda, así que en breve veremos desfilar a los jugadores del Rayo a calentar.
13: Y a ver qué impacto puede tener en el partido si es que entra Ilias Akhomach, que también ha llegado un poco justito a la final.
10: Gran amigo de Jeremy Pino, falta de amarilla. No se la perdona, Burrul.
0: Unai lo ha pensado,
10: Sí, Unai.
9: No, Esteba, rápido,
0: De perdonarla, pero
10: bueno, cuatro van,
0: La entrada es de tarjeta.
9: Sí, van tres para los jugadores del Rayo, una para Adam Wharton por parte del Crystal Palace y ahí se quedaba doliéndose dorsal número 18 del Palace, Kamada.
14: Lo he dicho antes, el listón que ha puesto en las primeras dos faltas que ha hecho el Rayo, que ha sacado tarjeta, que ahora, pues claro, cualquier faltita, que para mí no ha sido, que para mí no ha sido falta, es una falta en el centro del campo sin ningún tipo de peligro, pero...
9: Bueno, nos perdonó la roja, digamos, pues eso. Pues sí, le debemos un par de amarillas.
13: A mí de momento y no por la jugada.
1: Hasta que era el insulto a Mariani tiene cierto margen todavía.
13: Sí. A mí me está gustando el arbitraje. O sea, está siendo discreto, no es protagonista, está dejando jugar, pocas
9: coherente
13: amarillas,
9: también,
13: pocas faltas.
9: Jimmy.
13: Y coherente, claro, con el criterio de una final. Tú no te puedes, por mucho que estuviera bajo el amparo del reglamento, tú no te puedes cargar una final por la jugada de Patecís.
15: Bueno, pues balón para Leyen, pelotazo largo buscando la carrera de Jorge de Frutos, viene para controlar el segoviano, lo hace pierna derecha buscando el centro, se la quitó encima, rechace, casi le favorece, metió la puntería a Campot, se la lleva en el despeje largo Chavarría, que está también a la altura de lo que se espera de un magnífico lateral izquierdo.
9: Y porque ahí están Cucu y Grimaldo Varela. Si no, ojo a Pep Chavarría, ¿eh?
13: Bueno, la primera vuelta que hace Chavarría es un escándalo, ¿eh?
1: Sí, verdad, está, sí. Es verdad que los otros dos son muy buenos.
16: Está muy consolidada, sí, la banda izquierda de, sí, España, ¿no?
13: Hay cero debates,
15: sí. Tengo entendido que su novia es una gran influencer del Universo, sí, Redes.
1: ¿La de Chavarría?
15: Sí, sí, señor. Esto era todo, macho, es increíble, sí, sí.
9: ¿Habrás visto el vídeo hoy, Varela, de la novia de Pep Chavarría maquillándose?
15: No consumo eso, pero...
17: A mí me ha salido en Instagram la novia, sí, de Pep,
9: claro,
17: maquillándose y diciéndose lo nerviosa que estaba ante la final, sí.
9: Sí. Y luego déjame que te cuente nada, un datito pequeño. La hermana, sí, de la novia de Pep Chavarría, o sea,
15: la
9: su
15: hermana
9: cuñada,
15: de la novia, su cuñada.
9: La cuñada de Pep Chavarría, el otro día la llovieron palos en redes sociales porque dijo cómo me gustan y qué bien me caen y qué bien animan los rayenses.
1: Son rayistas. Bueno. ¡Uy, cuidado!
15: ¡Ojo, Bartó! ¡Gol! Mateta, regalo de batalla. Ahí va. Otra vez han dejado suelto a Wharton, se fue aproximando y se dijo, why not, ¿por qué no? Chutó pelotazo largo, algo reclama Patecís, en el 50 de partido festejan los londinenses, no atajó batalla, no despejó bien batalla, no hizo bien los deberes batalla. Mateta atento, caña preparada, anzuelo listo, gol del Cristal, cae el Rayo, Vallecano 0, Palas 1.
18: Es un gol, López, que seguro que se ha celebrado mucho entre la afición, en el estadio y también en un Volkswagen, orgulloso patrocinador de la afición desde siempre.
1: ¡Ay, Sergio! Un remate sin demasiado peligro, que batalla, despeja mal, despeja a la pierna izquierda de Mateta, que remata sin oposición del 1-0 para ellos.
9: Y que solo tiene que poner la pierna López, pierna izquierda del francés, que mete el balón en el fondo de la red. Y quien muchas veces ha salvado a este Rayo, pues hoy le ha dejado el gol en bandeja al dorsal 14. Es el 15º gol de toda la temporada, casi nada, ¿eh?
1: ¿Cómo reacciona la gente en Vallecas? Imagino que animando, pero habrá habido segundos de silencio, Estevez.
19: Pues no te lo vas a creer, López, porque justo en el momento que marcaba Mateta estaba viendo una ola en el estadio enorme. Ahora la gente está algo enmudecida intentando cantar ese puta Rayo, puta Rayo.
1: ¡Ay, Natalia! ¡Ay, Natalia!
20: Qué pena el despeje de batalla, que es que le va justo al delantero, que se lo pone la pierna, porque además es que era una jugada que tenía muy poco peligro. Aparentemente era un balón muy fácil y bueno, pues al final... A veces pasan estas cosas, en otros partidos sí que ha sido determinante y esta vez pues el rechace le ha ido al delantero del Crystal Palace.
1: Jimmy, qué pena.
13: Pues mira, yo lo siento porque es verdad que es un poco cantada de batalla, pero yo voy a poner la lupa en la conducción de Wharton sin oposición de nadie. El Rayo se repliega muy juntito en un bloque demasiado bajo, demasiado cerca de la portería de batalla y permite al mayor generador, ya no solo de pases claves, sino que además tiene buen golpeo de pelota, conducir y conducir hasta la frontal del área. Tiene que saltar alguien, ha saltado muy tarde el futbolista del Rayo Encimar y ya ha sido prácticamente imparable ese disparo, lo ha detenido batalla, pero con el mal rechace a Mateta. Para mí es más grave que el Rayo haya permitido la conducción de Wharton que la propia cantada de batalla.
1: Barral, ¿qué?
17: Más que un golpe desafortunado de batalla en el despeje, ¿no?, del tiro, ha sido un golpe de fortuna, ¿no?, porque se lo ha visto Mateta, que le ha llegado ahí muy rápido, ¿me entiendes? Y claro, ni él se lo esperaba. Entonces ha sido un golpe de fortuna del delantero, que estaba justamente en la posición donde ha rechazado el portero.
1: Estoy con la imagen para adelante y para atrás. Alfonso, no es fuera de juego de Mateta en ningún momento, no, en ningún caso.
0: No, no, y ahora también lo podía haber amonestado a...
15: Sí, sí, le ha dado la cara,
0: sí,
15: ¿no?
0: Sí, ha levantado,
9: sí,
0: mucho
9: le ha dado
0: el pie
9: a Sar.
13: Oye, ¿y la de Mateta no es amarilla por pegar una patada al banderín, Alfonso?
0: Sí, también la puedes sacar, pero bueno, yo creo que estamos en las mismas, ¿no? Este tipo de acciones, estas finales, vamos a ahorrar las tarjetas, ¿no? Yo creo que por ahí lo está haciendo bien el árbitro.
1: Pues el Rayo tiene que cambiar algo porque ahora sí tenemos que remontar, Varela.
15: Bueno, y tenemos que tener la pelota y estar un poco más convencidos. La verdad que ha sido un juego un poco discontinuo, ¿no? Por decirlo de alguna manera, ha tenido rachitas el Rayo, pero no ha tenido un ataque muy fluido, muy constante, muy abundante. Ay. La falta de Leyen, peligrosa, crece el Crystal Palace, se mengua, se achica el Rayo Vallecano. Oportunidad inmejorable, se duela otra vez Sar, la cometió, creo que fue Leyen.
1: Sí,
15: llegó ahí tarde, sí, clara, muy clara.
1: Falta clara, sí.
19: Salió como un toro el central del Rayo, se llevó por delante a Ismael Assar, que está cobrando protagonismo por ese lado izquierdo del Crystal Palace, ¿eh?
1: Cuidado, la falta que es peligrosa, son los momentos más delicados del partido para el Rayo.
15: Para un diestro, está cerquita del área, quizá un pelín escorada, pero...
1: Oh, lo va a chutar de grado, la chuta Wharton, ¿no?
16: Bueno, no sé yo si está tan perfilada para él, porque si la sacara él igual sería para un centro. La verdad es que a mí me deja dudas qué van a hacer en esta falta. Igual centran directamente.
15: Bueno, pues de momento coloca la barrera Augusto Batalla. Cuenta los pasos Mariani. Se reincorpora después del golpe Sar, que en apenas dos minutos se ha llevado dos tarascaditas.
19: Y se está quejando Raúl de un pisotón. Él entiende que aposta de Florian Leyen, ahí en el costado.
15: Y puede ir Jeremy Pino. No hay peor cuña que la de la misma madera, buscando el segundo de la noche el Crystal Palace. Sería prácticamente la puntilla. Wharton para el centro, Jeremy para el disparo. A ver con qué va, con qué sorprende. Sobre la portería donde están sus seguidores. ¿Qué? Va Jeremy. ¡Doble palo! ¡Triple palo! ¡Quitan una falta! ¡Doble palo de Jeremy! ¡Lanzamiento de falta en el rechace! ¡Con falta, valga la redundancia! ¡Otro sí, parezco un ajo! ¡Palo!
1: Ahora sí, estoy seguro que vamos a ganar el partido, Sergio.
19: Madre mía, si no lo ganamos ya, esto es una locura. ¡Qué chutazo de Jeremy Pino, que ha pegado primero en un palo, luego en el otro!
15: El 34,
19: Sí, bueno, pero el disparo y el doble palo no nos lo quita nadie.
1: Palo, palo, palas, palas. O sea, es un palo, palo, jugador del palas y jugador del palas. Y no entra ni, vamos, de chiripa. ¡Qué suerte hemos tenido!
13: A puerta vacía, aunque ya no valiera.
17: Pero qué lanzamiento de falta, ¿eh? Jeremy Pino, increíble, ¿eh? A las cuadras justo.
1: ¡Buah! La pelota pasea por la línea de gol, Natalia. No entra de milagro.
20: Es que es muy complicado hacer eso, que de palo a palo es complicadísimo.
16: Muy bien, Wharton, otra vez.
1: Ahora estamos
13: desangrando.
1: Estamos
15: a la espalda de Ratio, viene Jeremy Pino cargando. Es un 3 para 1. Mateta. La paró Batalla. Es el momento. El Crystal Palace necesita un tiempo muerto. El Rayo Vallecano, si no finiquita aquí el partido, el equipo londinense. Puede haber final para Vallecas.
1: Uf, es que la velocidad, Sergio, nos está matando ahora. ¿Qué para dónde qué batalla?
19: Madre mía, ahora sí que sí. ¿Cómo lo celebra el portero argentino? ¿Qué pie ha sacado? ¿Qué bien de reflejos? Y mira, una por la otra, Pablo.
1: Sí. Ahora se habrá quitado una mochila de responsabilidad a Augusto Batalla después de su cantada en el primer gol. Salvó el segundo. Cuidado que es córner.
15: Sí, no le dio bien, ¿eh? Yo creo que la entrega de Jeremy Pino de exterior fue muy buena. Pero su golpe no fue demasiado limpio, le dio casi más con el tobillo que con el interior. No pudo precisar, achicó de maravilla Batalla, levanta los brazos, llega el córner por el primer palo, hay que echarla fuera. Vamos a correr, vamos a tener la pelota. Necesitamos personalidad a la carrera de Jorge de Frutos. Vamos. Perdón, Álvaro García. Ay, el pase largo para Jorge de Frutos precisamente. No pudo controlarla, se giró, perdió la posesión. Achica el Crystal Palace, se ha animado y de qué manera la final de la Conference League.
13: Esto hay que pararlo, ¿eh?
1: Sí, hay que cambiar, hay que hacer cambios.
13: Hay que sacar a Camello.
16: Ha sacado barato el Rayo estos 5 minutos, ¿eh? Porque era para estar fuera ya totalmente de la final, porque es 1-0 y han sido dos clarísimas seguidas que las ha conseguido librar.
19: De hecho, salía Íñigo ahora a casi el campo y se señalaba la cabeza y decía tranquilos, tranquilos, tranquilos.
1: Venga, vamos, es el momento más complicado. A partir de ahora tenemos que ir a mejor. ¡Vamos a Varela, fútbol!
15: Sí, porque a peor es imposible. Balón para Florian Leyen. Ni tan siquiera una hora de final. Y han pasado ya más cosas en esta segunda parte que en la primera suele ser habitual. El rechace favorece. Alemão viene para empalmar. Uy, uy, uy. Lanzó prácticamente desde el pan de azúcar. Atajó Henderson, seguro el blocaje.
1: Bueno, por lo menos bien. Que vaya en la puerta. Bueno, está bien.
15: Hay que probar al portero, a ver si tiene manos.
17: Cambiando un poco el tema, ¿sabéis las primas que tiene el Rayo por ganar? No. ¿Cada jugador?
16: No. A ver.
17: 20.000.
1: 20.000 no euros cada uno.
19: Sí, poco, ¿no? Me parece muy poco, ¿no?
16: Poquísimo.
17: Poquísimo.
19: Pues bueno, pues que me lo den a mí, chicos.
18: No, hombre, pero con la cantidad del fútbol, Sergio.
13: Claro, tú no has ganado ni
18: Liga de Medio.
19: Pero se os olvida que es Conference, que está muy bien, pero es la tercera categoría, la tercera competición europea. Sí, claro, y que es el Rayo Vallecano.
1: Y se nos olvida. Y que nunca el Rayo ha ganado ningún título, ni europeo, ni español.
13: Bueno, la segunda división cuenta. No, no.
1: Bueno, hombre.
13: O sea, siendo lingüísticamente muy, muy, bueno, muy rigurosos.
1: El título
13: es el único. Es
18: a
13: el
18: ver,
13: único.
18: Será 20, 20 por 25, son 450.000 euros.
13: Es la única.
18: Yo creo que solo por jugar el partido aquí, el Rayo habrá facturado fácil 8 o 10 kilos.
1: Por esta. No, no tanto. Por esta competición se lleva unos 18 y pico. En total.
18: Pues hombre, que el, en porcentaje para los jugadores solo sean 450.000 euros. Que sí, que ojalá los pilláramos cualquiera. Pero, joder, de 18 no llega a un 2%.
13: A mí me parece poco,
1: ¿no? Con las cantidades naturales que se mueven en el fútbol masculino es poco dinero.
20: Ah, para mí me parece poco. Sí, sí, sí. A ver, es verdad que yo no he recibido una prima así nunca. Pero
1: yo sí. Yo
17: una Champions.
13: El juego pasa.
17: Pero una Champions ronda en los 600.000 euros. Una Champions, joder, ¿eh?
1: Que de 600 a 20.000 pavos. Vale, que sí, que es una conference. Pero yo creo que es poco dinero.
2: Te compras con 20.000 medio collar de zapatero. ¿Cómo?
20: Bueno, no sé cuánto habrán recibido las jugadoras del Barça. Es verdad que es una Champions, nada que ver, pero 20.000 me parece poco.
1: Pues no lo sé. No, a lo mejor te puedes entrar de eso, Marita.
10: Bueno, ya se prepara el primer cambio en el Rayo Vallecano. Viene cargando otra vez al Crystal Palace. Balón para Jeremy Pino. El centro del de Las Palmas. Ahora mucho peligro, ¿eh? Se ha activado Jeremy Pino.
1: Sí, está sí. Bien ahora Jeremy.
10: Nos
1: sí.
10: Ha metido dudas. Nos ha metido dudas.
1: Sí. Que, o sea, se me había olvidado lo bueno que es Jeremy Pino. Es que es muy bueno Jeremy Pino.
9: Mira, Alfonso, no sé si has visto ese codazo, ese recadito que le ha dejado el jugador colombiano. Míralo, a Pep Chavarría. Y decía Varela que se estaba preparando el primer cambio en el Rayo. Es Pedro Díaz. Yo entiendo, chicos, que será por Isi, que ha bajado el nivel en esta segunda parte y además tiene tarjeta amarilla.
1: Sí, o Unai, también.
13: Es que necesita el Rayo un canalizador de juego desde atrás al que le puedas dar el balón y no le pese y no le queme. Y que pueda además romper líneas en conducción. Un poco lo que está haciendo Wharton en el Cristal.
1: Queda media hora, 60. Palas 1, Rayo 0. A ver, Varela, si podemos empatar.
10: Bueno, pues iba a ir si Palazón la peina. Salió mal al envite Cambot. No pudo llegar Álvaro García. Necesita más de la creación, ¿eh? Álvaro, Isi y de frutos.
13: Muy poco.
10: Inéditos, sí, muy poco.
13: Muy poquito.
10: Poquito, poquito.
13: De hecho, tuvo una Álvaro al principio del partido muy buena. También una internada desde la izquierda. Y como que por de fuera el Rayo puede ser también en cierta medida superior al Palace, o por lo menos poner en algún apuro. Pero es que prácticamente no ha habido jugadas de uno contra uno por los exteriores.
10: Bueno, pues recuperación para el Rayo. La tiene Lejeune. Le dice Patecís que echa atrás hacia Augusto Batalla. La tiene ese dorsal 13, el 12 más 1. Jugando para Lejeune, no la rifa. Repite con Batalla. Quiere buscar por el medio a Isi Palazón, pero la vigilancia casi individual de Wharton imposibilita la conexión con el futbolista vallecano.
1: Que muy pocas carreras de
10: llamada falta y amarilla.
1: Amarilla. Alfonso, va. O sea, esa no es amarilla.
21: Bueno, ya ha cogido ritmo el árbitro.
10: La ha pisado,
21: Esta de todas las ha sacado.
13: No, sí. Esta.
1: Es una falta, ya está.
13: Vale, yo pensaba que había tocado el balón, ¿eh? Vale, esta es la más dudosa de todas, esperamos, que no está mal, ¿eh?
20: Y además la zona del campo donde es.
13: Sí.
1: La falta y ya está.
13: Esta es la que más dudas me deja.
1: Mira, primer cambio, Sergio.
9: Sí, se retira Unai López, entra Pedro Díaz. También está preparado Nobel Mendy, central. Veremos si por uno de los dos titulares, o bien Lejeune o bien Patecís. Pues mira, se va Óscar Valentín. Seguramente Patecís pase al medio del campo, medio Pate, sí. Y va a entrar Nobel Mendy.
17: El 11 de ahora, ¿no? que se encuentra en el campo es el que yo esperaba como titular, para igualar un poquito la fuerza y la velocidad y la potencia que ellos tienen, ¿no? Porque ellos son muscularmente son tremendos, son
1: sí son grandes,
17: ambiciosos,
1: sí, sí.
17: ¿Sabes? Porque
10: no, pero a ver, es que está jugando a placer Wharton, ahí tiene que ponerle a alguien que le rasque,
13: claro,
10: un poco.
13: Correcto. Yo creo, Raúl, que esto es un cambio para defender un poquito más hacia adelante. Es decir, si tienes que dejar espacios a la espalda, tienes un factor corrector como Mendy que va a ser mucho más seguro que a lo mejor un central más lentote como Pate.
1: Bueno, vamos a ver, venga, a ver si surte efecto. Las genialidades de Íñigo Varela.
10: Bueno, pues Mendy que se ubica en el eje de la zaga con Patecís por delante, que tiene tarjeta. Tiene que tener cuidado a la hora de los cortes defensivos. Inclinando por la izquierda, el que viene Chavarría, viene en el recorte, número 3. Obliga al repliegue a Sar, pelota diagonal. El desmarque de Isi se lo cantaba demasiado largo, ataja Henderson. Necesitamos tener presencia en el área British.
9: Y necesitamos de la gente, Raúl, que se ha venido un poquito abajo con el gol del Crystal Palace y también tienen que reaccionar para que los jugadores sientan el apoyo de la grada.
1: Pues yo este vez no escucho de caer a la gente en Vallecas, ¿eh?
19: No, no, aquí la gente sí que es cierto que está algo más enmudecida que al principio, pero no para de animar con ese speaker que la verdad está haciendo una gran labor.
1: Vamos, vamos, vamos, vamos, Varela.
15: Sí, aunque ahora la tiene Jeremy Pino, la tiene el Crystal Palace, amenaza por fuera, sale por dentro, jugando con criterio, quiere darse la vuelta. No puede hacerlo.
1: Cuidado.
15: Mitchell, viene en el remate, pelota lateral de la red, lo intentó Sar, se le bajó la persiana. Optó por lo primero que se le pasó por la cabeza. Saque de portería, jugará el Rayito. Menos de media hora.
1: Ellos van a tener ahora, Natalia, mucho peligro. Cuando se acerque, sí, mucho peligro, porque claro, nosotros tenemos que ir para adelante, tenemos que arriesgar.
20: Sí, es verdad que parece que hemos salido un poco del atolladero ese después del gol y la falta de Jeremy. Pero es verdad que el Rayo ahora mismo tiene que arriesgar, va a dejar más espacios y bueno, va a tener que tener bastante más cuidado atrás.
16: Y las transiciones del Palace ahora pueden ser un peligro terrible con los hombres de arriba rápidos, con los lanzadores que tiene como Wharton, que ya lo hemos visto, en cuanto tenga el momento de poner el pase en largo, pueden ser muy peligrosos, pero bueno, es lo que tiene que hacer el Rayo, o sea, no le queda otra ahora mismo.
1: Vamos, ahora sí es esta.
15: Hubo falta de la cross sobre Alemão, nada, pero si estamos tan erráticos en los pases... Hoy tampoco es el día de Ratio, se está lamentando y mucho, no está fino y no está llegando muchas veces hasta línea de fondo. Claro, y eso le resta muchas opciones de ataque, mucho chance ofensivo.
13: Es que el Rayo es el 80% las transiciones y la capacidad de desbordar por fuera.
15: Recuperación para el equipo madrileño. Ahí... Saque de banda, juega Ratio, minuto 65, Crystal Palace 1, cuyo acrónimo significa llorar, cry. Rayo Vallecano 0. Bueno para Echeverría, tocando para Nobel Mendy, jugando atrás, pelota para Batalla, se la quita encima, Rasito, bien, combinación con Patecís, buena creación, buena elaboración, saliendo por zona izquierda, por Echeverría, pelota larga, buscaba el desmarque, lo cantaba Alba, Álvaro le quedó un poquito corto. Recuperó
1: la luz de dar ese buen pase entre líneas para romper. Nos está faltando ese pelín de talento, de magia.
14: Pausa, un poquito de pausa a la hora de dar los pases, porque si te precipitas, ¿no?, encontrando a lo mejor la opción más rápida, pues ahí es cuando cometes el error.
13: Claro, el porqué, yo creo que es a raíz del gol. Al Rayo le entra la prisa, le entra la ansiedad, está buscando pases demasiado directos que no están terminando de conectar y creo que se equivoca. Si juega más a un pase más corto, va ganando confianza en el partido y podrá crecer, pero de momento es que está perdiendo mucho balón.
15: Bien, ahora la recuperación, perfecto.
1: No.
15: Una falta. Ha dicho que, no sé,
21: ha dicho que ha tocado el balón el árbitro.
15: Ah, puede ser.
13: Ah, sí.
1: Qué pena.
15: Ah, o sea, que no fue recuperación, que fue robo del árbitro.
19: Se la apuntamos a Mariani esta recuperación, sí. Raúl.
1: Ah, qué pena, porque era, joder, una pelota muy buena para
15: Es que además se la da al Rayo, perdón, al Crystal Palace.
13: Pero viene el Rayo encimando hacia adelante, defendiendo un poco más agresivo.
1: Sí, para el Rayo, sí.
13: Todo tiene que seguir haciendo así, tiene que defender un poquito más hacia arriba, incomodar más a los futbolistas del Palace para que no puedan girarse.
19: Jimmy, confía, que en Atenas estábamos peor.
13: Sí,
19: Jimmy,
13: sí,
19: confía,
13: sí. Yo
19: vamos,
13: confío,
19: vamos.
13: Ya lo he dicho. Yo estoy todavía, vamos, dentro del partido.
19: Se
13: veo
19: muy callados a todos.
15: Bueno, el balón para Isi Palazón, toca para Nobel Mendy.
1: Estoy flaqueando, en honor a la verdad.
19: Vamos, López, vamos.
15: Bueno,
19: vamos
15: para Leyen. Bien en la combinación. No la pierda, no la pierda. Se resbaló y la perdió.
13: Un gol del Pacha en el 90, ya verás.
1: Confirmo, bro.
13: Con sangre.
1: Un poco antes, ¿no?
19: No, 90.
1: No, venga,
15: vamos, viene Álvaro, ingresa en el área, vamos Álvaro, ese último toque. ¡Olé! Ese último toque fue equivocado, se le fue demasiado largo, anima Mendy, quiere crecer el Rayo, bueno, ha vuelto a pisar el área londinense.
1: Pero esta buena idea, buena jugada, Sergio, esto sí.
19: Muy bueno, y por las bandas, lo venimos comentando, lo ha comentado Jimmy Barral, lo estáis comentando en el estudio, por las bandas, pues mira, la primera que tiene Alvarito en esta segunda parte y rondando el gol, casi llega de Frutos a rematar ese pase de Alvarito.
1: Es que era de Frutos, es que Alemão rompe el primer palo, Natalia de Frutos se queda al punto de penalti y era de Frutos.
20: Buah, es que era el pase atrás, era clarísimo, es verdad que el portero ha dado un pasito hacia el centro, que le ha dejado ahí un poco de espacio, yo creo que le ha hecho dudar con el pase, pero es que un pase ahí atrás es tan peligroso.
1: También ha habido un par de zancadas de Álvaro que digo, a que tira puerta.
20: Sí, sí.
1: Venga, vamos, que les hemos pillado una vez, les podemos pillar otra, sí. Vamos.
13: Mira, el fútbol femenino han cobrado 3 millones de euros para toda la plantilla.
1: O sea,
20: por la Champions.
19: A repartir.
1: Es que son 8 veces más. 8 veces más que el Rayo por esta conferencia.
17: A mí cuando me lo han dicho yo no me lo creía, porque claro, es que eso se lo dan a un equipo de primera red por ascender.
1: La verdad es que sí, es curioso, sí. O sea, por cada una...
18: Lo peor es que no nos sorprende.
13: No, nada.
18: Claro, cero. O sea... Venga, fútbol.
10: Fútbol, cuero para el Rayo, el repliegue defensivo de Jeremy Pino, trabajando, esforzándose todos. Aparece Chad y Riyad para intentar anticipar.
1: O sea, cada uno más o menos 150.000 euros, una cosa así.
18: Sí, no he hecho el cálculo. Es que he pedido la cifra, no el cálculo más individual.
20: Es que seguramente estas primas las hayan negociado ahora, porque yo creo que no estarían ni...
1: Claro, en agosto no entraba ningún plan.
20: En los contratos no estaría ningún plan que fueran a llegar a la final de la Copa.
1: Doble cambio, Sergio.
3: Sí, se retira De Frutos, entra Camello, entra también Pacharadona, el Pacha Espino, y se retira Alvarito García.
1: Jimmy, ¿qué te parecen?
13: Bueno, a ver, confío mucho en la capacidad de amenazar al espacio de Camello. Creo que también el cambio de Álvaro es porque no puede más. Creo que físicamente no está para mucho más. Y que el Pacha le va a dar pues cierta fortaleza, cierta agresividad por fuera. Y a ver qué tal se complementa Camello con Alemão arriba, que es la duda que tengo.
3: Bueno, pues ha cambiado. Pablo, ¿me dejas decir una cosa muy rápida?
1: Claro.
3: ¿Cómo tiene que estar Ilias para no jugar?
1: Eso te iba a preguntar.
3: Son 70 minutos de partido, pues estoy mirando con los prismáticos y no le veo calentar.
1: Queda un cambio todavía. Podría hacer un cambio más Íñigo, ¿no? Van cuatro.
10: A los dos mediocentros y a los dos de banda. Sí. ¡Oh! La recuperación de Wharton, anticipo ante Isi Palazón. Se quedó mirando cómo la vaca cuando pasa el tren. La pelota queda para Mateta. Entrega zona derecha. Viene para el juego Daniel Muñoz, pelota atrás en el apoyo, se le ofrece ese dorsal 23, J.D. Bruce Cambot, el joven futbolista francés que maneja en zona de lateral derecho,
1: cuidado.
10: Hacia atrás, va hacia adelante, cierra las piernas Patecis, el último en tocarlo, hizo el Galo, por lo tanto recupera el balón el Rayo Vallecano, le quedan 20 minutos a la final de conferencia.
1: Es que estoy convencido, a Natalia lo decía antes, que la que le caiga a Camello va dentro.
20: Hombre, desde luego está en un momento muy dulce, los minutos que tiene los está aprovechando y yo creo que alguna va a tener el Rayo, y si la tiene Camello, que está en un momento con el gol magnífico, pues... Igual no es una alegría.
17: Estoy convencido también de que una vamos a tener. Lo que pasa es que, claro, quedan media hora por delante y a lo mejor ellos nos pueden hacer el segundo. Por lo menos tratar de que no nos lo hagan.
18: Vamos.
10: Pelota larga otra vez. Corre Álvaro García. Ah. Perdón, el Pacha Espino con el doble dígito. Con ese doble patito. Con ese doble número 2. Para buscar el centro de Rosca. Ese extremo reconvertido. Siempre los extremos acabaron de laterales. Él no. Él va al revés porque le da la gana. Viene para el centro. Molestó lo suficiente. Le pitó una falta. Bueno, pitó peligro el colegiado italiano en cualquier caso. Era pelota para el Crystal Palace. Cuero para los británicos. Otra vez amenazado el Rayo Vallecano. La falta me parecía clara.
1: ¿Era falta?
0: Sí, claro. Le impide despejar, va por la espalda y le empuja.
1: Bien, poco a poco. Vamos, nos está costando.
18: Está Alfonso,
1: un parto.
18: Alfonso ahí que parece de Birmingham, ¿eh? Alfonso.
1: No, es la única persona objetiva, el marcador.
18: Ya.
1: El único.
16: Está resistiendo a vuestras opiniones.
1: Por no decir única persona honesta de marcador.
13: Ni falta que hacía ya más, también te digo, ¿eh?
18: A ver el año que viene con el Racing. A ver.
1: Sí, ahí se lo va a dar el plumero.
18: Ahí le vamos a pinchar.
13: Y ahí hacemos frente como un Alfonso, sí. No te preocupes.
1: Se va el plumero ahí, sí.
0: Ahí ya el Racing.
10: ¡Uy, qué error en el despeje! ¡Sar! Menos mal que controló mal, apareció Leyen. La recuperación del Rayito Vallecano. A correr. Bien Chavarría. Toca para Isi. Conduce y traslada. La posible falta se la quería llevar Ratiu. Es quien recibe. Segunda instancia. La carrera, Camello. La tiene otra vez Ratiu. Interior para Camello. ¡No! No lo entendió de primera. Se fue de segunda. Saque de puerta.
1: No está bien Ratiu hoy. No está bien.
3: No, y él lo sabe.
13: Pitado, decidiendo mal, poco fino en el toque. Todavía no ha terminado de amenazar en alguna arrancada de las suyas. Tiene que aparecer Ratiu en este tramo final de partido.
1: Antes ha dicho de grado una cosa y tiene razón. O sea, los 5 minutos horrorosos del Rayo y fantásticos del Crystal Palace han salido bastante
16: productivos. Han salido baratos.
18: Sí. Ni tan mal, que se dice ahora.
1: Porque nos han podido quejar un 3-0 y ya olvidarnos de la final. Vamos, la cosa está 1-0, quedan casi 20 para el final y el Rayo tiene que tener alguna. ¡Vamos, Varela!
10: Sí, tiempo más que suficiente para poder empatar el partido, al menos lo mínimo. La tiene la Croa. Balón largo buscando patada a seguir sobre Mateta. Autor del tanto se la lleva Batalla.
1: Vamos.
10: No hacen cambio los ingleses de momento, aunque ya está preparado Klasner.
15: con uno de sus suplentes para dotar de más energía en este rush final al equipo del sur de Londres. Cuero para Pedro Díaz.
1: Vamos, Pedro, vamos.
15: Jugando con el 4, entregando para Isi Palazón. La quiere por zona derecha. Falta, falta, falta, falta.
9: Clarísimo.
15: Falta. ¿Y la Yellow Card qué? ¿Y la Yellow Card qué? Burrul se la enseñó.
21: La lleva en la mano, ¿no?
1: Sí, sí, sí. Sí, sí, sí, ayer sí.
16: Zancadilla de...
1: A ver, bendita sea Dios, pero a mí tampoco me parece amarilla.
21: Ya, pero es un jugador que ya tiene, te ha driblado, sí, y encara, sí, encara el área,
1: sí,
21: ¿no?
1: A lo mejor entonces sí. Ya... Este es mi Alfonso.
14: Y Jefferson Lerma, ¿no? Jugador que estaba en el Levante, puede ser uno de los sustitutos de algún centrocampista que ya esté, pues, con mucho cansancio en el cuerpo. Lo que pasa es que confía muchísimo el entrenador en los dos centrocampistas que tiene, en el japonés y...
16: En la previa dijo que el japonés Kamada es un futbolista de días grandes. Lo elogió, sí, sí, así, sí, que lo ha puesto en todas las finales porque siempre rinde bien en los días grandes. Ellos,
1: esta sí es de Isi, yo creo, ¿eh, Varela?
15: Sí.
1: Esta es de Isi. Vamos a ver. Está también, creo que Leyen.
15: O sea, parece claro que va a chutar la portería, pero bueno, tampoco me sorprendería un centro, claro. Sería la otra opción. Leyen en potencia, aunque es mejor para un zurdo, claro está. Debería coger una comba extraña. Viene el capitán Isi. Va Isi Palazón. Va para el golpeo en cuanto pite el italiano. Murciano. Perfilado, talonando. Tres pasitos hacia atrás. Doble barrera. Uno del de Vallecas.
1: Vamos.
15: Pita Mariani.
9: Vamos, vamos, vamos, vamos.
15: Va Isi arriba. La mandó al puente.
1: Ah, bueno. Quedan 15. Era que era muy difícil colocarla desde ahí.
14: Y colocar la barrera, el rayo por delante de la barrera del Crystal Palace, eso no está permitido, ¿no? O por lo menos tan cerca.
15: Tiene que estar a distancia. Claro, sí. Cambio.
21: Un metro.
16: Strand Larsen.
15: Se va, sí, a Mateta, ¿no?
9: Sí.
15: He visto el 14,
9: se
15: ¿no?
9: Se retira Mateta y va a entrar con el dorsal número 22, Strand Larsen, el que era jugador del Celta de Vigo.
1: Vamos, delantero por delantero, Álvaro.
16: Sí, y aquí tienes un delantero, el que entra, que costó 60 millones en invierno. ¿Qué te parece?
9: Madre mía.
16: Pues muy caro. Eso es muy el Crystal caro. Palace, eso es la Premier League, claro. Y por eso estos equipos al final están nutridos de fichajes muy caros, de plantillas más, muy poderosas.
14: Más que el presupuesto del Rayo, de toda la plantilla.
16: Y ahora mismo suplente, ¿eh? Y desde que llegó prácticamente ha sido suplente.
13: Otro perfil, por supuesto, antagónico en comparación con Mateta. Es otro tipo de delantero completamente diferente. O por lo menos lo que dejó en el Celta es que era un delantero mucho más de asociarse que no de remate.
9: De grado, me pones a mí la camiseta del Watford y seguro que vienen a comprarme por
16: 20 millones.
9: Kilos,
16: 20 millones. Precio estándar.
14: De medio, no te ficha ni.
9: David, tú sabes que sí, Barral. Tú sabes que sí.
1: Natalia, ¿esperanzas? ¿Tienes esperanzas?
20: Sí, sí, sí, sí, sí las tengo. Yo creo que el Rayo está llegando. Es verdad que no muy claro, pero yo creo que va a luchar hasta el final.
1: Vale, la vamos.
15: Bueno, pues luchar sí, pero necesitamos algo más que eso, un poquito de acierto, de ambición, de determinación. No estoy viendo al Rayo tampoco muy volcado, muy en ritmo de partido, ¿eh? Esto está siendo una final, pero un poquito plomiza.
1: Sí, pero tampoco está agobiado, es que no, o sea, no está dominando el Crystal Palace, o sea, no está haciendo un baño ni mucho menos.
20: No, yo creo que el Crystal Palace ha tenido su momento de arranque de segunda parte, ha hecho su gol, ha metido miedo, ha congojado un poco al Rayo. Y ahora, bueno, pues ha dejado pasar minutos, faltan 15 y ahora, igual que el Rayo tiene que arriesgar, el Crystal Palace debe estar tranquilo, cerrando espacios e intentar salir en alguna contra.
1: Aquí viene Sergio.
9: Pues mira, lo estábamos reclamando, le estábamos pidiendo a Íñigo que sacara al internacional marroquí y a Saco Mats. Bueno, pues ya ha entrado dorsal número 12, se retira Isi Palazón.
1: Venga, la velocidad, el desborde. El dribbling, ojalá que el acierto de Ilias. ¡Vamos, Varela!
15: Bueno, pues un cuarto de hora, sí que lo tenemos para darle media docena de balones que pueda driblar, que pueda generar caos, desorden, anarquía, una faltita, un penalti, ¿por qué no? La pelota para el Rayo. Reclamaba una falta, se la lleva Pate Cis. Primera combinación con Akomach. Y ahí está Wharton para bajar la pelota con criterio, tocaba con la cabeza. Viene el 12 rayista. Entregando ahí para Camellos, perdón, para Ratiu. Zona derecha, se mete en medio ahí Jeremy Pino, que tira un poquito la punterita porque empiezan a llegar las rampas. Cansancio, nervios, presión, tensión.
1: A nosotros ya no nos quedan cambios, a ellos les quedan 4.
15: Ellos van ganando y le van las cosas bien, nada que tocar.
1: Vamos, venga.
15: Nosotros perdiendo y tenemos que conseguir que los suplentes aporten, cambien la dinámica del partido. Vamos, vamos. Camello dentro del área. ¡Vamos! Camello, camello, camello. Doble recorte, camello. Le sobró otra vez el último.
16: El segundo regalo de Mitchell, ¿eh? Sí, antes fue no rematar en su portería rival y ahora no despejar en la suya.
1: Venga, vamos, vamos, vamos, más peligro.
15: Pelota para Nobel Mendy, no se complica Chavarría.
1: Uy, qué rápido está pasando, sí, quedan 12.
15: Un poquito mejor el Rayo, ahora con los agobios del partido. Vamos, viene vamos, para correr. Vamos. Otra vez Camello. Viene Camello. Ingresa en el área. Gente que hacia la parte izquierda. Ahora para Chavarría. Pelota rasa. ¿Quién va? Se tiró con todo Lemao. Un rechace. La quería Pedro Díaz. Achica la defensa del Crystal Palace. Llega el momento de Vallecas.
1: No ha sido penalti sobre Lemao, ¿no, Alfonso?
21: No. No, no.
1: No. O sea, yo rajo lo que haga falta.
9: Mira que le intenta sacar el penalti López, pero no, no lo consigues, ¿eh?
1: Intenta exprimir cualquier
9: intenta,
1: gota.
9: Pero...
1: Venga, Varela, a ver si me
15: juega Mendy, tocando para Leyen. Se anima, remate desde larguísima distancia. No pudo sorprender, había que intentarlo. Saque de portería.
1: Bueno, pues por lo menos amenazar. O sea, iba a salir otro jugador del Crystal Palace. No sé si les va a dar tiempo, Sergio.
9: Sí, estoy dudando. No Gessan. Sé si es Richards.
13: El costa marfileño, Gessan.
9: Eso es, Gessan, eso es. Pues mira, se va dorsal número 10, Jeremy Pino, y va a entrar el costa marfileño, Gessan.
1: Ya estaba un poquito cansado, estaba castigado muscularmente Jeremy Pino, Álvaro.
16: Sí, ha estado, yo creo, mejor en la segunda mitad. Ha estado bien, ha estado a punto de marcar el segundo. Y curioso el caso de Gessan porque es del Aston Villa. O sea, literalmente puede haber estado en los dos equipos ganadores de las competiciones europeas, porque lo fichó Unai Emery el pasado verano, jugó la primera mitad de temporada con el Aston Villa y lo cedieron al Crystal Palace en invierno, así que...
15: Luego trinca doble prima.
13: No, sí, no, es que la va a trincar, por lo menos la mitad.
16: Ahora mismo no sé exactamente cuántos partidos jugó en la Europa League, pero sí.
13: Cuando tú llegas a mitad de temporada a un equipo, tú te llevas la mitad de la prima.
1: No sé si
13: te vas de un equipo a mitad de temporada, tú cobras la mitad de lo que se consiga.
15: Siete partidos
13: en tu contrato.
18: 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Así que vamos a preguntarle a Varela por el jugador T-Rex de Soudal del partido hasta este minuto 80.
15: Bueno, tendría que decir uno del Crystal Palace y tengo que decir uno del Rayo Vallecano, me quedo con Leyen.
18: Pues nos quedamos con Florian Leyen, que ha hecho un gran partido y ya lo sabes. Yo creo que Leyen casa perfecto, es un jugador completo, domina el campo, se adapta fácil a las condiciones adversas. Es genial, es un jugador T-Rex de Soudal.
1: 9 para el 90, vamos perdiendo, Varela.
15: Bueno, si me dice Íñigo Pérez lo que le ha dicho a sus jugadores... Tranquilo, me dice, tranquilo, ¿cómo que tranquilo? Tranquilo, les pide calma, que es lo que necesitan, efectivamente. Pero ahora el cuerpo te pide otra cosa, te pide un poco de reggaetón. Falta agarrón, enganchón, ese no es amarilla, no es ataque prometedor. Se la enseñó Burrul.
9: Amarilla para Chadi Riad.
15: No estoy muy de acuerdo con el arbitraje, da igual, pero que esta final.
21: Ha ido
15: lleve...
21: en progresión ascendente con las tarjetas.
15: 7 amarillas me parece un canteo. No, no es normal.
1: No falta y ya está.
15: Nos han dado una mala patada. Bueno.
9: Por cierto, Pablo, ¿sabes qué jugador de la Liga ha ganado una prima por ganar la Liga a la vez que ha descendido?
18: Ter Stegen.
9: Sí, señor.
18: A la cárcel. Punto. Vas a venir a robar.
1: vamos, Raúl.
15: Ahí, saque de falta. ¡Arriba! Camello. Buena pelota. Le cayó el ex del Atlético de Madrid. Campeón olímpico, media luna de izquierda, balón de casi media vuelta, se le fue arriba sobre el marco de Henderson.
1: Mi Camello fue también noticia por sufragar parte del viaje a unos aficionados que habían sido engañados por algún malintencionado que había organizado un viaje y luego se intentó pirar sin viaje, pero con el dinero. Le llegó a los jugadores del Rayo y se hicieron públicas lo que habían dado cada uno. Y Camello creo que fue el que más dio 2.000 pavos para que la gente pudiera estar en Leipzig.
18: Una décima parte de la prima.
13: Hubo algún jugador que incluso no quiso que saliera su nombre y lo se ponía anónimo, ¿no?
4: Ahora se han puesto de moda las joyas, ¿no, Varela?
1: Vamos, de joyas.
15: Pelota para Florian Leyen. De momento el Rayo no brilla como una joya, pero quiere empatar. Pelota para Mendy, entregando para Leyen. Defendiendo ya como gato panza arriba, que se dice en estos casos. Bueno, que recupera bien Daniel Muñoz.
1: Cuidado, cuidado.
15: Cuidado, obliga al repliegue, balón hacia atrás, ese doble lateral.
10: Si no podía Chavarría, pudo el Pacha Espino, que es quien toca la pelota y ante bien, Pedro Díaz, no la pierda. Bien, el 4, la maniobra, círculo central, entregando con Comas, llegó por detrás, tocó balón, hubo contacto, se enfada Comas. No tiene razón, yo creo que no hubo falta. Venga, hay que recordar que este equipo, el Arsenal, le ha quitado al mejor.
16: El Berechi ese.
10: Sí.
16: Venga. Y el Manchester City al central, Geji.
10: Cierto.
1: No, el pene grande se come al chico. Es lo que hay. Venga, quedan 6.
10: Más el añadido, Burrul. Sí, claro. Habrá que añadir.
1: Por lo menos 15.
19: Otros 6, por lo menos, va.
21: Sí, 5 o 6 minutos seguro.
19: Los 15 no los ve, ¿no, Burrul? Por lo que sea.
21: Casi que no.
10: Pelota para Lejeune, entregando ahí para Ratio. No la pierda, se le vaya Patecís. Recuperación para Barton, falta de Mendy. Otra amarilla. De verdad, es un canteo, ¿eh? Todas las faltas son amarillas, ¿eh?
1: Joder. Yo por un momento pensé que era Patecís y he pensado, ostras, la segunda.
5: Pues yo esta parece que es la amarilla más rentable que ha sacado el Rayo en el partido. Porque es que había que hacerla sí o sí.
19: Después de esa porrita, Jimmy se iba prácticamente solo,
14: No había gente detrás. Yo creo que se la podía haber ahorrado también la tarjeta. Lo que pasa es que, claro, se va de Mendy, pero es el único. Larsen desde el centro del campo. Tiene que recorrer toda la portería, es imposible.
1: Dice Mendy que es la primera, vamos, en el reglamento.
20: Es que no sé si ha habido alguna falta que no haya sido la gente.
1: En la segunda parte, creo que no. Creo que todas las faltas han sido amarillas. Vamos, no se cansa la opción del Rayo. Vamos, Varela, fútbol.
10: Bueno, necesitamos vitamina para los pollos. 85 de choque, 85 de final, 85 de historia europea del Rayo Vallecano, pase lo que pase. Cita histórica, pero queremos más. No ser comparsas, no ser finalistas. Queremos esa copa que de momento tiene agarrada con las dos manos el conjunto londinense. Con habilidad Ratiu, fuerza un saque de puerta, balón para Batalla.
19: Y dices tú, López, la gente por supuesto que se viene arriba tanto en Vallecas como en este estadio de Leipzig, pero ya hay alguna que otra lagrimilla recorriendo los mofletes de esta afición vallecana, ¿eh?
1: Vamos, vamos, hay que creer que no hemos perdido.
10: En el juego largo no pillamos una, ¿eh? En la segunda acción.
1: Vamos.
10: Otra falta de Mendy. Vaya árbitros, madre mía.
1: Oh, este mundialista.
10: Se dan más leña en baloncesto que en el fútbol. En baloncesto, que todo parece falta, se permiten más cosas que en el fútbol. Piti Mini.
5: Depende para quién, ¿verdad, Raúl?
10: Bueno, pues juega Cambot. Entregando ahí en la medular, la quería el nipón Kamada. También la reclama Barton. Cantan los ingleses. Intentan no desfallecer los vallecanos. Le quedan 4 a la final más el añadido. 5 minutos de locura transitoria del conjunto del Crystal Palace, la han valido para ir por delante. Ventaja mínima, pero más que suficiente. Sería la segunda final para un equipo de la Premier. El Aston Villa se llevó la primera. El Crystal Palace quiere la segunda. Pudiera hacer triplete el Arsenal el sábado en Budapest.
16: Y eso sería que, con eso sería que el año que viene hay 9 equipos de la Premier en Europa, que es una barbaridad. Es casi la mitad de la liga compitiendo en Europa.
19: Nosotros tenemos 8, ¿no? De grado.
16: Sí, ¿no?
19: Los 7 primeros más el más la Real Sociedad, que ganó la
1: Copa. Y si el Rayo gana sexto, sería muy claro.
16: Es una...
1: Venga, vamos.
10: Bueno, pues lo va a intentar hasta el final el Rayo Vallecano. Indicaciones de Íñigo Pérez. Güero para Patecís. Entregando hacia la parte derecha, balón para Ilias. Viene para encarar. No puede salir de izquierda. Sale de derecha en el pase atrás de seguridad. Bueno, falta.
1: Buena falta.
10: Venga, enseña la amarilla, o roja, o naranja, o verde. Una amarilla, hombre. Al japonés se ríe.
1: Venga.
10: Dragon Ball.
1: La colgamos.
10: La falta fue muy clara.
5: Por arriba es complicado ganarles, ¿eh? Son muy grandes. Van muy bien por alto.
10: Bueno. Pues vamos a confiar en Leyen. Por citar a uno, hay que sacar Pedro Díaz. Hay que sacar Pedro Díaz. Ya. Pero ya. Vamos a buscar el centro balón colgado. ¿Quién la quiere? ¿Quién emerge? Tocó Leyen. Mal arriba. Saque de portería.
5: Una. Hay que aprovechar la que tengamos. Una más.
1: 88.
19: Vamos, vamos, vamos.
10: Miradas perdidas y desesperadas. Anhelando un golito que no llega. No hemos tenido mucho chance. Hay que decirlo, el portero inglés no ha hecho ni una parada, ¿eh?
2: Parada, lo que se dice parada.
13: Por eso da rabia que el gol que han marcado ellos, porque tampoco han hecho gran cosa en la final para llevársela. Han tenido esos 10 minutos de la segunda mitad donde sí que han sido mejores. Pero
16: han
13: hecho
16: 10 minutos de 3-0, ¿eh?
13: Claro. Sí, estoy de acuerdo. Pero que es la rabia de haber concedido ese gol.
17: Pero sí, de esas tres ocasiones te han hecho una y ya no es necesario que te hagan más. O sea, ya con defender le basta. ¿Me entiendes? O sea, no han querido ser superiores.
10: Viene, llega la carrera, corre Lemao. Viene para encarar a la Croa. En el 1-2 se la lleva Lemao. Reclamaba una falta, no hubo nada. Ahora sí la pita. El italiano en esa clase de acciones va a pitarlas todas. No regala ni una.
1: Se tiró claramente Cambot y picó el italiano.
19: Y de hecho celebró la acción el central del Crystal Palace.
13: ¡Buah! Vaya falta regalado.
20: Yo creo que es más el pie, ¿no? Igual que... Pero vamos.
13: Un cachoteo de cancha así al
21: aparte
13: suelo.
21: Que trabas con tantas faltas se para mucho el partido. Que no le interesa correr.
1: 10 minutillos tiene que haber de prolongación.
10: Bueno, pues entramos en el último minuto de partido a falta del añadido. Hay esperanza, hay vida, pero agonizamos. La quiere el Rayo Vallecano, la tiene el Crystal Palace. Vamos, Nobel Mendy. No puede ser, tira el cañito ahí. Aparecía Dani Muñoz, que saca, consigue arrancar un saque lateral, que eso es oro. Por lo que supone de segundos perdidos, consumidos en el crono. Que camina de forma inexorable para darle la copa al conjunto británico, al que llegaba como favorito, todo hay que decirlo. Golpea, o más que golpea, el saque de Daniel Muñoz. No llega Wharton, viene para recuperar Alemão, metió la punterita. Anticipa el Crystal Palace, carga por zona derecha. Pelota otra vez para Wharton. Gemelos liberados, saque de esquina, saque de puerta. 5.
1: ¿Solo 5, Sergio?
19: 5 minutitos, efectivamente.
1: Pero bueno, aquí
19: seramos los 15.
21: Yo he dicho 6, ¿eh?
1: Bueno, pero no es lo mismo 5 que 6.
21: No.
1: Yo pensaba, tú 6 más menos 1, que fueran 7.
10: Nos sobran 4 para empatar. Va. ¡Qué ganas tenemos de prórroga, mamma mía! La tiene Chavarría, entrega para el Pachaspino.
19: El plátano, Raúl, el plátano de la prórroga.
10: Sí, señor, lo he traído. Vamos. ¿Güero para quién? Para el posible remate.
1: ¡Vamos!
10: Dentro del área, centro, Camello, segundo palo. Estupendo el repliegue defensivo de Tyrick Mitchell. ¡Qué acción tan formidable! Llegó Ratiu. Saque de nada.
1: Falta.
10: Reclamaba una falta. Se equivocó Ratiu. Es la contra. Es un 3-2. Puede matar Larsen. ¿Quién la tiene? Mitchell. Saque de esquina. Sí. Qué error de Ratiu.
1: Ahí se confió Ratiu. Y ahí tienes que morder. Quedan 4 minutos. Córner para ellos.
19: Sí.
17: O sea, quería meterla en el campo. En vez de sacarla fuera del campo, la ha intentado meterla del campo para darle prolongación a la jugada, pero claro, la ha perdido y también ha hecho una contra.
1: Sufriendo ya mucho.
19: Sí.
1: Sufriendo mucho. Se acaba el partido.
19: Físicamente no quería ni mirar la jugada, Íñigo. Se daba la vuelta. No quería ni mirarlo.
16: La resolución de Mitchell ha sido bastante mala, ¿eh? Porque ha ido perdiendo metros. Ha tenido pase, ha tenido disparo y le han acabado bloqueando.
1: Y el partido en general de Mitchell está siendo bastante malo, sí. Venga, el córner.
10: Bueno, es el saque de esquina. Jugando ya casi como al baloncesto, las 4 esquinas. Quieren presionar, otra falta, otra amarilla, de verdad. Ay, esto pasa. Es indecente, ¿eh? Sí. Burrul, esto no lo puede comprar nadie. Este arbitraje.
21: No, a mí no me está gustando para
10: madre
21: nada.
10: Mía.
21: Me gustó la primera parte.
10: 10 amarillas, se han dado. Patada sí, y media, por favor.
21: No entiendo este cambio de chip. Y más además a estas alturas del partido, que es que no lleva nada estas tarjetas.
13: Estando de acuerdo que el criterio ha cambiado de una parte a otra, creo que ahí el Pacha se tiene que ahorrar hacer lo que hace, porque es una jugada en la que el futbolista del Palace está de espaldas a portería. No tiene nada que ganar.
10: 9 en concreto, 9 amarillas.
21: Y 30 segundos de,
13: claro,
21: de parón.
13: Y el tiempo que pierde. Claro,
17: nada por el problema. Sí.
10: Bueno, pues ellos no quieren jugar, lógicamente. Quieren forzar faltas, quieren progresar para buscar el centro. La quería Sar. Llega Larsen, mete la punterita. Chavarría, el que se la lleva es Camello. Se tira por abajo el del Celta. No cobra falta porque parece que no la hubo. Aparece Nobel Mendy. Viene otra vez Camello. Falta, Garrón enganchó con la pita. Otra falta, otra interrupción.
1: Venga, quedan 2 minutos.
10: Menudo suplicio de final.
1: Vamos, Rayo por Vallecas. Vamos, Rayo por la franja. Vamos, Rayo.
19: Vamos. Todos ahora diciéndole al colegiado que revise las pérdidas de tiempo, ¿eh?
5: Me ha gustado el gesto de batalla pidiéndole al árbitro que añadiera más con el gesto del
19: remate. Madre mía, qué carajo.
9: Lo nunca ha visto.
5: Los pajaritos tirándosela por las escopetas.
10: Golpea batalla, la mete en la frontal del área, la quiere Nobel Mendy. Viene para el salto, vuelve a disputarla. ¿Quién se la lleva? Larsen, punta, pie, lateral para el Rayo. Prácticamente a la altura de la frontal del área. Le quedan 2 minutos a la final. Le queda chance al Rayo Vallecano, por lo menos para tener 1.5. Viene el Pacha Espino. Vamos a meterla, vamos a meterla.
9: El Pacha llega.
10: El Pacha, la pone casi por el punto penalti. Toca la Croa. El rechace favorece a Pedro Díaz. La pincha con el pecho. Viene para el remate. Se equivocó. Reclama córner. Y no lo hay. No lo vio. Reclamaba córner Pedro Díaz.
1: El remate.
17: Ya el saque de banda para mí se precipita.
18: Si está cargadísimo el área.
17: Siendo en ello tan altos, el saque de banda no debería de ser dentro porque te la despejan. Debería de ser en corto para hacer un centro lateral, porque ellos los centros laterales lo defienden muy mal.
20: Es que es muy difícil a estas alturas ya tomar decisiones adecuadas.
1: No tienes
20: ya
1: oxígeno, solo tienes ácido láctico hasta las trancas.
20: Quieres crear muchas veces ocasiones, cantidad, y te olvidas un poco de la calidad de esas ocasiones.
1: La última. Ya no te queda fuerza. Venga, queda una, Varela, vamos.

0: Se acaba la final, no la pita el colegiado. Balón para Mendy, deja jugar al Rayo. Cuero para Pero Díaz, se da la vuelta a la maniobra. Todo el mundo de pie, vamos. El balón queda en zona derecha, la tiene Ilias. Vamos a Comas, vamos a inventar. Encarando, vamos hombre. Si no puede ser, hay que colgarla. Viene Patecís, viene para el cambio de orientación. Balón en la frontal del área, la baja con el pecho. Alemán, fuera. Esa era la pelota, se precipitó. El control era buenísimo. El remate nefasto. Pelota que se va afuera. Va a caer de pie, pero va a perder el Rayo Vallecano. La Conference va para Inglaterra.
1: Marcó un gol en Elda con el Oviedo, muy parecido en esa situación. La lástima que aquella fue muy bien y esta ha ido por raseado.
2: Qué pena. Yo creo que se ha precipitado un poco, ¿no? El hombre de la mirada preciosa, yo creo que esta vez se ha precipitado un poco. Sí.
3: Qué pena.
0: Pues va a acabar y se acabó. Pito al italiano, ya no enseñó más amarillas. ¿Para qué? Gana el Crystal Palace. Cae el Rayo Vallecano. En cualquier caso, ha hecho historia. Crystal Palace 1, Rayo Vallecano 0.
3: Así reacciona la gente en Vallecas, en el Estadio del Rayo, Carlos.
4: Es alucinante, López, es alucinante porque el aplauso que está dando el Estadio de Vallecas a sus jugadores es increíble. Vemos también una imagen de una niña muy pequeñita, de unos 3 años, aún tendrá chupete, va con la camisa de Pedro Díaz, está a los brazos de su madre llorando desconsoladamente, pero la afición del Rayo cae con mucho orgullo. Tremendo aplauso el que se vive en Vallecas.
3: ¡Uy, lágrimas! ¡Qué lástima! ¡Qué pena! El tiempo, el viaje, las combinaciones, las vacaciones. Y ahora todo se ve oscuro, Sergio. Ahora todo se ve oscuro.
2: Y la ilusión, López, que muchas veces cuenta mucho más que el dinero gastado, que las vacaciones, que el cansancio. Mira ahora a Íñigo con cara triste, abrazando a cada uno de sus jugadores mientras los del Crystal Palace celebran. Pues hasta aquí, ¿no? Yo creo que los puntos felices a veces, López, pues no terminan de la mejor manera. Este ha sido muy feliz hasta hoy, lo hemos disfrutado. Muchas gracias a este equipo por hacernos vibrar y disfrutar en una competición, la Conference, que muchas veces no le echamos cuenta. No se va nadie todavía, signo de respeto. Ambos equipos abrazando y saludándose, lógicamente, las gradas. Mucha tristeza, lágrimas y joder, pues mucha desazón. López, ¿qué quieres que te diga?
3: Hay que dar enhorabuena al Crystal Palace. Nos han ganado, enhorabuena. Hay que felicitar también al Rayo Vallecano. Ha hecho una conferencia magnífica. Ha llenado de ilusión un barrio entero. Ha llenado de ilusión hoy un país entero. Gracias al Rayo Vallecano. No ha podido ser. Bueno, pues ellos han sido mejor. Pues ya está. Otra vez será la primera final del Rayo. La primera final del Rayo. Es verdad que ganar tiene que ser la hostia. Es verdad, pero estoy seguro que lo veremos en algún momento. Estoy seguro que lo veremos en algún momento. No pudo ser, el Rayo cae en la final de la Conference. Ganó el Crystal Palace, marcó Mateta en el 54. Crystal Palace 1, Rayo 0. Ahora lo analizamos. Tristes, pero lo analizamos en marcador.
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7: Un poquito, ¿vale? Para que podamos hablar, seguimos hablando, ¿vale? Porque Isi está, quiere ir con
8: ahora
7: la
8: no
7: gente,
8: podía,
7: con su
8: no
7: gente.
8: Podía,
7: vamos
8: Isi,
7: a esperar.
8: Palazón,
7: que esté
8: no
7: mejor,
8: podía, Isi, Palazón.
7: Después de emocionarse recordando al capitán, al Chocota, a Óscar Trejo. Natalia, pues estamos todos tristes, no ha podido ser.
9: Sí, la verdad que ha sido una pena, pues como decía Óscar Valentín, esta final era la guinda. Ahora es un momento doloroso, es un momento fastidiado para el equipo, para la afición, y que creo que esto se valorará con el tiempo. Ahora mismo no, pero creo que esto es un hito. Creo que toda la plantilla se tiene que sentir muy orgullosa, el barrio lo está, solo hay que ver cómo están con ellos a pesar de la derrota, y bueno, pues ojalá volvamos a ver al Rayo en otra final, de lo que sea, europea, de lo que sea, porque al final lo bonito que nos enseña la afición del Rayo creo que es digno de ver.
7: Fíjate qué momento, están saltando la valla para estar cerca, físicamente cerca de la afición del Rayo y Leipzig en la derrota. No, nadie ha parado de aplaudir. Con lágrimas en los ojos, Natalia, es una imagen tremenda, ¿eh? De la derrota que sabe a ilusión, que sabe a agradecimiento de la afición al equipo y del equipo a la afición. Es una imagen dolorosa, pero muy bonita.
9: Es que, a ver, lo que tiene esta afición. Para mí es única, creo que lo demuestra todos los días, y si es una ocasión especial como esta, pues se provocan estas imágenes, que creo que es lo que se debe transmitir al espectador de fútbol.
7: Los unos gritando y llorando, los otros escuchando y llorando. Ratiu desconsolado en un mal partido que ha hecho hoy el lateral rumano. Pero bueno, es que bueno, solo gana uno. Empieza un montón de equipos cada competición y solo gana uno, y hoy lamentablemente ha sido el Crystal Palace. Natalia Palos, has sido un descubrimiento en esta conference. Gracias por habernos elegido.
9: Gracias a vosotros, ha sido un placer.
7: Para nosotros igual.
9: Me habéis dado la oportunidad de volver a sentir otra vez el rayismo y...
7: Es que tú eres el rayismo.
9: Y me siento una privilegiada y sois unos grandes compañeros, me lo habéis puesto muy fácil.
7: Gracias. Tú eres el rayismo. Aparte de muchas otras cosas, tú eres el rayismo. Así que un beso muy gordo y dale un abrazo y no te enfades mucho con los alumnos mañana.
9: No.
7: El Rayo perdido, pues todos suspensos.
9: No.
7: Un beso fuerte, Natalia, muchas gracias.
9: Gracias a vosotros.
7: Barral, ¿qué?
10: Tengo una pregunta que hacerte. ¿Firmas perder para el año que viene la final otra vez? Yo la firmaría.
11: Yo
7: sí. Sí, yo sí.
10: O sea, no tenemos por qué estar disgustados.
8: Lo importante es el camino, ¿verdad? Eso te lo diría mucha gente.
10: Y también es que toda España hoy es un poquito del Rayo. Toda España. Me daba la sensación de que jugaba la selección española, porque es que toda España ha estado pendiente de este partido. ¿Por qué? Porque era el Rayo. Y pues lo dicho, ¿no? Que el camino es lo importante, haberlo disfrutado, haber aprendido, te hace mejor futbolista.
7: A ver qué dice Trejo.
11: No, es verdad, que ahora duele mucho, pero hay que quedarse con lo que ha conseguido este equipo, ¿no? Estas buenas.
12: Sí, duele una barbaridad, porque al final hemos hecho todo, sabemos todo el sacrificio que ha hecho nuestra gente. Ojalá que estén orgullosos como estoy yo desde afuera. He visto a mis compañeros dar todo. Es verdad que las emociones al final son difíciles de llevar en un partido así, pero que hoy enseñemos a mucha gente que al final con trabajo y amor se puede llegar a estas instancias.
13: Habéis traído más de 12.000 personas hasta 2.200 kilómetros de distancia de Vallecas. Eso ya es mucho lo que ha conseguido el Rayo.
12: Sí, sí, agradecerle. Al final nos duele más por ello, porque se han dejado toda la plata de este año en este viaje y en mucho más. Una pena que no nos podamos llevar la copa, pero bueno, seguramente ojalá que muy pronto tengamos una alegría.
13: Lo decía ahí, sí, que no podía ni hablar siquiera, que le dolía mucho porque no podían dedicarte que levantaran la copa, pero para ti el esfuerzo que han hecho ya vale. Bueno, pues a ver, que Óscar Trejo está también emocionado con eso, que nos alegramos muchísimo de tu etapa, ¿no?
12: Yo por eso, ellos se lo merecen, al final hacen de todo por mí y sé que esta copa era más que ganarla, sobre todo para que me vaya bien, pero me voy con el cariño de la gente, el amor, que es lo más grande.
13: Hemos disfrutado mucho en el Rayo, muchísimas gracias.
12: Gracias a usted.
7: Es que es emocionante, es que verdaderamente es emocionante, porque es el sentimiento, David, es el sentimiento de un equipo, de un club, de un barrio, de una afición, es sentimiento, es a flor de piel. Aquí no hay futbolista,
10: haber llegado
7: aquí no hay
10: hasta
7: gente
10: la final,
7: con dinero, aquí hay gente con sentimiento.
10: Haber llegado a la final ya es un premio para el Rayo, o sea, y haberlo disfrutado mucho más, que haberse desplazado tantas personas a un estadio, a una ciudad, haber disfrutado de ese partido es tremendo.
7: Gracias, David.
10: Un abrazo,
7: un beso muy fuerte. A ver, ahora sí puedo hablar.
13: Te quedas con la mierda los labios, obviamente. Pero lo que habéis conseguido, toda esta gente que ha venido, que ha hecho tanto esfuerzo, al final es para estar muy contento. Y eso cuando pase, quizá mañana se empiece a tener en cuenta, ¿no?
14: Sí, hay que valorar lo que hemos hecho, ¿no? Durante esta temporada, es increíble. Sobre todo por el grupo que tenemos, la afición, increíble. Se escuchaban hoy, son posiblemente un tercio y se escuchan más que nadie. Pero queríamos poner el broche de oro, no ha sido posible. Esto es fútbol. Hay compañeros que ya no van a estar, esa es la pena, pero nos levantaremos y el año que viene volveremos a darle ilusión a toda esta gente que ha hecho un esfuerzo económico y seguro que nos levantaremos.
13: Esta debe ser la primera piedra, ¿no? Es muy difícil, obviamente, llegar a una final, pero para poder competir, que el Rayo sea cada día más grande, ¿no?
14: Bueno, totalmente, ya no hemos hecho un hueco en Europa, ya todo el mundo los conoce. El año que viene nos volveremos a pelear por entrar en Conference, en Europa. Equipo tenemos de sobra, lo hemos demostrado. Así que iremos a por ello.
13: Bueno, ¿y tú con qué te quedas? Porque ha sido el partido de hoy muy difícil, ¿no? Y hoy era un rival muy potente, lo que hemos visto del Crystal Palace. Un muy buen equipo enfrente, ¿no?
14: Sí, buen equipo, muy organizado. Creo que le tenemos que haber perdido un poco ese respeto, ¿no? Creo que le hemos tenido mucho respeto. Tampoco hemos estado con balón lo suficientemente acertados. Y bueno, eso nos ha penalizado. Tampoco han hecho gran cosa y nada, hay que aceptar la derrota.
13: Y sí, nos has traído hasta aquí, así que darte las gracias, ¿eh? Que por lo menos hemos podido venir a una final de Conference gracias a ti.
14: Sí. Hay que valorar este momento, disfrutarlo. Hoy tenemos pena, pero hay que disfrutarlo.
13: Venga, gracias.
7: Las palabras de Isi, ya un poquito recompuesto. Gem, Mateo, Jimmy, es verdad. Bueno, pues es que está llorando todos los jugadores. Es que ahora veo a Augusto a Batalla, un tío con más de 30 años, curtido en mil batallas, que ha ganado, que ha perdido. Es que está destrozado ahora Augusto Batalla. O sea, no solo perder una final.
15: Sí, es muy duro perder una final porque piensas que ¿cuándo será la próxima vez que llego? Si llego, ¿no? Para un equipo como el Rayo, tan humilde. Pero es verdad que hoy, que todo es dolor, mañana va a ser todo orgullo. Y yo creo que el Rayo se tiene que quedar con eso, con que han puesto a Vallecas en el mapa. Todo el mundo ha conocido en Europa al Rayo Vallecano. Todos hemos sido del Rayo Vallecano desde agosto hasta hoy, finales de mayo. Y que para ganar finales hay que perderlas. Pero es que para perder las finales hay que llegar. ¿Cuántos equipos humildes en España pueden decir que hayan llegado a una final europea? Muy pocos. Así que este grupo que ha puesto a Vallecas en el mapa, repito, hoy llorará, pero mañana se irá con la cabeza bien alta, y lo que tiene que hacer esa afición, que se ha portado de 10 como siempre con su equipo, porque llevan haciéndolo toda la vida, tienen que recibirlos en el aeropuerto, en el barrio, donde sea.
7: Lo van a hacer,
15: como
7: seguro.
15: Si hubieran ganado, porque para mí son grandes ganadores espiritualmente de la competición. El Rayo, joder, es que hay que estar muy orgulloso del Rayo Vallecano.
7: Lo van a hacer seguro. Si algo no falla en el Rayo, es la afición.
15: Eso seguro.
7: Eso es historia pura del Rayo Vallecano. Gracias, Jimmy.
15: A vosotros, chicos, por la oportunidad.
7: Un placer estar contigo toda la conferencia.
15: Gracias.
7: Alfonso, de los árbitros, que ahora están recibiendo sus correspondientes medallas. Muy tarjetero el italiano, ¿eh? Le han sobrado la mitad, por lo menos.
16: Sí, le ha sobrado la segunda parte de tarjetas. La primera la llevó bien y luego pues le ha soltado el muelle y ha sacado muchas. Pero bueno, no ha tenido mayor incidencia en el resultado, salvo en la roja que podía haber sacado al Rayo. Creo que esa es la acción más importante del partido, creo que esa la ha gestionado bien, o sea, que incidencia no ha tenido, ¿no? Muchas tarjetas, sí, la verdad.
7: Qué triste, ¿eh? Qué pena.
16: Sí,
7: qué
16: sí, pena. Sí, es muy emocionante, pero bueno, es lo que dice, no hay que llegar hasta ahí, pero claro, ya una vez que llegas ya solo te vale ganar, pero bueno, eso se pasará, para mañana se pasará, creo que estar allí ya el viaje y todo, yo me llevo acordando toda la tarde de Irra, así que nada, le mandaremos un WhatsApp a ver que se le pase el disgusto.
7: El orgullo tiene que estar por encima de la tristeza, seguro que sí. Gracias, Alfonso, hasta el fin.
16: Un abrazo, muy gordo. Cuidaros.
7: Muy gordo. Vamos a intentar llamar a Irra, a ver cómo está, si es que está. Ahora están recibiendo sus medallas de su campeón, Alemão, Álvaro García, Camello, El Pacha, Pedro Díaz, Isi, Gumbau, en fin, todos los jugadores del Rayo.
17: Un detalle. No hay ni, creo, no he visto a ninguno que se quite la medalla de subcampeón, que me parece de los gestos más absurdos del fútbol, el que quitarse la medalla, y creo que dignifica mucho, ¿no? El hecho de ser segundo en una competición. Probablemente el fútbol, López, sea de los pocos deportes en los cuales no vale una medalla de plata, ¿no? Que parece que, y lo hemos dicho antes, hemos disfrutado mucho del Rayo en esta Europa League y creo que hay que darle mucho valor a este subcampeonato de Europa.
7: Y Chavarría, y Luis Felipe, y Ratio, que está roto, e Ilias Akomaris, que ha jugado al final del partido.
17: Hay que valorar mucho lo de Ilias, porque obviamente hay un Mundial. Ilias podría perfectamente, porque se va a ir del Rayo mañana, o sea, mañana deja de ser jugador del Rayo. Ilias ha querido estar, ha apurado muchísimo y ha estado para lo que ha estado, o sea, para lo que ha podido, ha jugado. Y tiene mucho valor, porque no todos lo hubieran hecho, estoy seguro.
7: Ahora el titular de marca.com es: Rayo, nos has ganado a todos. Gracias, Alfonso. No sé si te he despedido. Un beso muy gordo, Alfonso. Álvaro de Grado, para terminar, ¿qué dices?
8: Bueno, que el viaje del Rayo Vallecano ha sido magnífico y yo creo que eso se va a acordar el resto de su vida, toda la afición y todos estos jugadores. Y por dar la otra perspectiva, el Crystal Palace lleva un año donde ha ganado contra el Manchester City un título, contra el Liverpool otro título. Era la primera vez que competían en Europa y han ganado la Conference League. El entrenador Oliver Glasner, que lo estamos viendo tirarse al césped ahora mismo, es el segundo título europeo que gana con dos equipos distintos, con el Eintracht, la Europa League, y ahora con el Crystal Palace, la Conference. Dijo hace meses que se iba a ir del club y se va de la mejor manera. Hoy era su último partido. El proyecto que ha construido en Londres ha sido una maravilla durante estos años. De aquí salió Olise, que nos deslumbró en las eliminatorias de la Champions. De aquí salió Eberechiese, que acaba de ganar la Premier contra el Arsenal, o Gueye, que va a ser titular con Inglaterra. Y bueno, es el premio a una temporada y a una afición que tampoco está muy acostumbrada a ganar y que hoy lo ha hecho por tercera vez en un año, con unos jugadores que también les aman allí.
7: Gracias, Álvaro.
8: Un placer.
7: Un abrazo enorme. Ya estamos a punto de poner el punto final. De haber mala cobertura y tampoco ganas de irra porque está hecho polvo el hombre. Pues normal, lógico. Que ha sido un placer. Que gracias al Rayo, y que hay un partido baloncesto que ya habrá terminado hace un rato, imagino, ¿no, Miguel?
18: Sí, Pablo, ganó Baskonia 88-83 al Madrid en el Movistar Arena, liderados por un Estelar, Luaro Cabarot, que anotó varias canastas en la recta final del partido y para llegar hasta los 19 puntos. No pudo el Real Madrid lamerse las heridas de esa polémica final frente a los Olympiacos y cosecha su cuarta derrota consecutiva en Liga. No fue suficiente la actuación estelar de Gesson, ya que se fue hasta los 21 puntos y los buenos porcentajes desde el perímetro de Kramer. El Baskonia, con esta victoria, alcanza la segunda posición de la Liga, empatados con el UCAM Murcia con 48 puntos, y veremos si el Madrid es capaz de ganar el último duelo de la Liga y coger confianza de cara a los playoffs.
7: Gracias, Miguel, un abrazo.
18: Un abrazo, Pablo.
17: Igual, por cierto, el Real Madrid, su peor racha histórica de partidos consecutivos perdidos en la Liga Endesa, con 4.
7: el tenis cómo va, mientras me imagino que ya no habrá partidos y si los habrá hay muy pocos. ¿Cómo dejamos lo de Vallecas? ¿Sigue cantando la gente, Carlos?
19: Pues ahora mismo estamos fuera del estadio ya, la gente ya había abandonado por completo el recinto y nos encontramos con un aficionado del Rayo Vallecano. Con tu permiso, López, le hago dos muy preguntas muy rápidas.
7: Claro, claro.
19: ¿Cómo te encuentras?
20: Pues bueno, a ver, alegre porque hemos llegado, pero bueno, la decepción está ahí. Ojalá hubiera sido, pero bueno, hemos llegado y es lo importante. Hemos jugado en Europa, joder, y la final de la Conference, es para estar orgulloso.
19: Entiendo que es un orgullo ver a todos los jugadores que veis por aquí, por el barrio, como personas normales, representaros en una final europea.
20: Sí, sí, sí. A mí es que me emociona Lisi, de verdad. Mi madre es de Murcia y ver a Lisi de Cieza es que me enorgullece que fas. Y el tío como representa a Vallecas, muy bonito, muy bien. Y eso que no es de aquí.
19: ¿Ha habido lágrimas?
20: No, he estado fuerte hoy, he estado fuerte. Pero bueno, podría haber sido.
19: Pues esas son las palabras de un aficionado del Rayo. Se queda sobre todo con la actitud de Isi, un murciano que siente el barrio como alguien que ha nacido aquí y eso. A pesar de la derrota, te aseguro, López, que por aquí se ven caras muy sonrientes y muy orgullosos de su equipo.
7: Desde luego, eso tiene que ser. Por supuesto, el sentimiento que primero aflore en los ojos de los vallecanos es orgullo de equipo. Gracias, Carlos. Un abrazo.
19: A ti, López.
7: Chao, chao. Henderson sube al cielo de Leipzig. El título, el trofeo, el confeti de la Europa League. Enhorabuena para el Crystal Palace. Enhorabuena. Os habéis ganado el respeto del mundo entero. Enhorabuena también para el Rayo Vallecano. Nosotros nos vamos.
17: Venga, pues que año que viene jugar el Getafe esta competición, López. Lo ha dicho Barral, a ver, ahora es duro decirlo, ojalá, pero firmaríamos volver a jugar otra final, evidentemente porque disfrutaríamos de todo un gran camino. Y lo dicho, enhorabuena al Rayo Vallecano, que lo ha hecho espectacular y creo que se ha ganado el corazoncito de todos, aunque ya lo tenía.
7: Ahora el futbolín.
17: Ahora el futbolín, chao.
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0: podido ser el Crystal Palace, que acaba de levantar esta Conference League de mano de su capitán, el portero Dean Henderson. ¿Qué puedo decir? La verdad, ¿qué puedo decir? Viendo las imágenes de Isi, de Batalla, de Trejo, de Óscar Valentín y sobre todo del aficionado del Rayo, yo lo tengo que confesar, no soy del Rayo. Mi equipo no es el Rayo Vallecano. Pues tengo una envidia muy, pero que muy sana, y me gustaría hoy, a pesar de la derrota en la final, ser del Rayo Vallecano. Lo que hemos visto en el día de hoy es identidad, cariño, una unión entre un barrio obrero, trabajador, humilde, con unos jugadores que representan el escudo de la mejor manera posible, y has llegado a instancias que ni soñabas y has podido tocar el cielo. Me ha gustado esa expresión que ahora se está utilizando mucho de Óscar Valentín, de la guinda del pastel. No ha podido poner la guinda del pastel. Y si Palazón ha dicho el broche de oro a una temporada sensacional, no se ha podido poner el broche de oro, pero aún así la alegría en Vallecas continúa a pesar de perder una final. ¿No es bonito eso? Yo querría ser de un equipo así. Esa es la realidad y eso es lo que siento. Así que felicidades al Rayo Vallecano y felicidades, por supuesto, a todos sus aficionados de disfrutar de una noche histórica que quizás no se vuelva a repetir en mucho tiempo. Así que hay que disfrutarla, hay que saborearla. Y está bien llorar, no está mal llorar, ni mucho menos. Pero hay que empezar a sonreír por lo que ha sucedido, que ha sido una temporada. Vuelvo a repetir, y creo que esto en palabras grandes, mayúsculas, haría el 50, casi podríamos utilizar, histórico lo que ha hecho el Rayo Vallecano. Marcos Bernat, buenas noches.
1: ¿Qué tal, Adri? Muy buenas. Mira, yo me quedo, me ha gustado lo que ha dicho Barra Laura en Marcador, de sentirse como si estuviese jugando a la selección española. Te lo decía también fuera, yo lo veo un poco de esa manera. Creo que no hay un equipo que haya unido tanto a gente que no es de ese propio equipo como lo ha hecho el Rayo Vallecano durante toda esta competición. No eran favoritos, han peleado, y ahora veía la imagen del Crystal Palace levantando la copa y la afición del Rayo todavía con las bufandas en alto. O sea que es para estar más que orgullosos. El Rayo Vallecano y su gente. Nosotros, obviamente, te preguntamos por ello. Te preguntamos por el Rayo Vallecano. Que te expreses tú como quieras sobre este equipo. En nuestras redes sociales, el futbolín barra baja Radio Marca, te pedimos que nos definas al Rayo en una palabra. Si te quieres extender un poco más, hazlo. También puedes enviarnos tu nota de voz al 628 26 90 92, 628 26 90 92 en WhatsApp, y nosotros te leemos. Estamos en YouTube, como cada noche, a través del canal de Marca. Nos puedes escribir ahí y, por supuesto, también leemos tu comentario. Y ya sabes que si no terminas de escucharnos hoy, puedes hacerlo mañana. 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
0: Hay que decir que va a haber momento de hablar de todo. Vamos a escuchar, por supuesto, en zona mixta. Enseguida me voy con Pablo Villa. Pero los protagonistas van a seguir sumándose al futbolín y los vamos a seguir escuchando, como al portero del Rayo Vallecano, Augusto Batalla, que hemos visto llorar de manera intensa al lado de Isi Palazón. Me ha sorprendido, decía López, un jugador de 30 años, es verdad que quizás no ha tenido unas experiencias como esta de la Conference League, esa disputar una final, que es una final, y ya están los micrófonos de Movistar. Lo escuchamos al portero del Rayo Vallecano, Augusto Batalla.
2: Lo primero, mirabas emocionada a la grada porque, lo que habéis vivido con ellos, ¿no?
3: Bueno, el camino fue hermoso, llegamos hasta acá, toda esta gente vino a acompañarnos. Desgraciadamente las finales son así, se definen en detalles. Creo que ellos son un gran equipo, tienen un gran potencial físico, muy bien trabajados, y por ahí son justo merecedores de esta victoria.
2: Se ha intentado hasta el final, lo comentabas, son un muy buen equipo, ¿no? Hemos visto jugadores muy potentes físicamente, también habéis tenido vuestras opciones con alguna ocasión en la primera parte.
3: Sí, sí, tuvimos algunas opciones, no tanto como acostumbramos, por ahí no pudimos terminar de decidir correctamente, y bueno, la jugada de ellos, una presión que sale mal. Un rechace de los que se hacen 100 por año, a veces se va, a veces se queda, son difíciles pelotas de coger, de quedártelas, a veces tener la suerte de que le cae un compañero o que se va al costado. Creo que André me tapaba un poco la visión y eso hace que el balón me sorprenda un poco, pero bueno, como te decía, el camino fue hermoso, fue trabajado, luchamos mucho, trajimos a este club a una final europea. y trabajaremos para volver a conseguirlo.
2: ¿Qué te quedas de esta travesía tan bonita?
3: Como te digo, con el viaje, con las formas, con las maneras, creo que por momento también pudimos demostrar lo que intentamos, lo que proponemos. Después es muy difícil a veces conseguirlo en una final, conseguir soltura, conseguir frescura, pero bueno, me quedo con eso, con el viaje. Estos dolores no se te van nunca, en la realidad cuando perdés una final te duele por vida, y la vamos a recordar con un poco de alegría por haber llegado hasta acá, por traer a nuestra gente, pero con muchísimo dolor.
2: Ahí están todos todavía, que no se mueve nadie, ¿qué les dices?
3: Nada, gracias a las travesías que hicieron para llegar acá. Agradecerle a mi mujer, agradecerle a mis hijos. Me hubiese encantado poder hacer los campeones otra vez.
2: Bueno, pues enhorabuena por la trayectoria y que quedarse con eso. Muchísimas gracias.
3: Muchas gracias.
0: Llorar Augusto Batalla, a punto de llorar Augusto Batalla, como es normal. Es que de verdad que es para que se te salte la lágrima por las vivencias que están sufriendo estos jugadores esta temporada, porque es precioso el camino, lo ha sido en este caso, ya ha acabado, no de la mejor manera posible. Y luego, de verdad, estamos viendo las imágenes del aficionado del Rayo, que no se va del estadio. Es para aplaudiros una y 10.000 veces más, de verdad. Sois increíbles, acabáis de perder una final, un título europeo, y estáis ahí apoyando a los jugadores, intentando animarlos, de verdad que es increíble. He visto, Marcos, imágenes de gente gritando y llorando a la vez, gritando... en este caso, pero desconsolados, ¿no? Simplemente por animar al jugador que tenían delante, llorando, pero simplemente mirando a los jugadores cara a cara. Esto lo hemos comentado muchas veces del Rayo. Creo que no hay una unión jugadores-afición como la que existe, vamos, con este equipo.
1: Pero vamos, ni de lejos. O sea, las imágenes de Trejo el otro día en las semifinales con el megáfono directamente en la puerta de los vestuarios con su gente. Bueno, el otro día veíamos o hablábamos ayer con Álvaro Casares y nos decía esa unión de Easy que les decía a los propios aficionados dónde iban a comer, que eran sitios normales, que celebraban la tarde vieja incluso entre la gente, entre los aficionados del Rayo. Se me parece una absoluta locura y creo que es algo inigualable. Cuando se ha abierto el sonido ambiente de Vallecas, no hablo de Leipzig, hablo de Vallecas.
0: Al acabar el partido,
1: se han escuchado aplausos en el segundo uno después del partido. Me parece muy llamativo, la verdad.
0: Son increíbles. Es verdad que la cara positiva del día de hoy es Jeremy Pino, que ha ganado con el Crystal Palace un nuevo título.
4: Sí, ya lo sabíamos que iba a ser un partido complicado. El Rayo ha hecho una gran temporada. También hay que felicitarlos al equipo, al staff, a la afición que han dado un recital hoy de respeto entre las dos aficiones. Y ha sido un partido increíble y la verdad que estoy muy contento. Una semana increíble para mí, con mi familia aquí presente. La verdad que no puedo pedir más.
2: ¿Cómo ha sido esta semana? Porque hay conference antes de la convocatoria para el Mundial. ¿Cómo está viviendo todos estos últimos días tan intensos?
4: Pues la verdad es que ha sido días muy intensos, con mucha incertidumbre, ¿no? de qué iba a pasar, pero bueno, hoy ya sabemos que vamos a la selección, mi familia, sabemos que nos llevamos el oro y estamos muy contentos.
2: La tierra siempre presente también, ¿no? La tierra siempre presente.
4: La tierra es mi vida, siempre la llevo, es lo que represento, lo que siempre me apoyan, lo que siempre está, mi familia está ahí. Este año lo hemos pasado muy mal porque está muy lejos de casa y la verdad es que tenerla presente me gusta.
2: Pero ha merecido la pena, ¿no?
4: Sí, bueno, siempre merece la pena, llevo mucho tiempo fuera y te digo, mañana me voy para Las Palmas, así que voy a disfrutar los dos días libres que tengo.
2: ¿Y la medalla te la llevarás para allá, algún sitio especial o a alguien a quien se la quieras entregar?
4: Sí, mi padre tiene como un baúl de las medallas que he conseguido y bueno, irá a ese sitio.
2: Especialista en finales, ya está la sexta, ¿no?
4: Está la sexta, tres ganadas, tres perdidas. Te dije ayer que necesitaba ganar esta para empatar y así ha sido.
2: Pues enhorabuena por todo, que vaya muy bien en el Mundial y enhorabuena por el tiempo.
0: Bueno, se fue del Villarreal, quizás nadie entendía nada, un equipo Champions a un equipo que jugaba la Conference League, pues la ha ganado un Jeremy Pino, que también tiene una UEFA Europa League precisamente con el Villarreal y esa convocatoria con la selección española para ir al Mundial, como bien ha dicho él, una semana para no olvidarla nunca. Me marcho a Alemania, donde está, por supuesto, nuestro enviado especial, la persona que nos cuenta toda la información del Rayo y de la mejor manera posible, como siempre. Pablo Villa, buenas noches.
5: ¿Qué tal? Buenas noches, ¿cómo estáis?
0: Entiendo que ahora aparecerán los jugadores por zona mixta y entiendo que hablarán, como lo estamos escuchando en los micrófonos de Movistar. Pero Villa, quiero poner un punto y aparte de los protagonistas que vamos a escuchar, para los que no vamos a escuchar tanto, que son los aficionados. Tú lo has vivido en este desplazamiento a Leipzig, ha sido algo increíble. Como decía Marcos, en Vallecas, en el minuto uno que acaba el partido, hay aplausos. Lo has vivido durante toda la temporada, has estado todos los días con este Rayo Vallecano. Lo del aficionado y el día de hoy ha sido de verdad inimaginable para nosotros, o para los aficionados que no somos del Rayo Vallecano. Y para una persona neutral que ve el fútbol por primera vez, es que yo creo que no se pueden creer el trato que están teniendo con sus jugadores ahora mismo.
5: Bueno, no puede estar acostumbrado el que no conoce la idiosincrasia de este club y la manera de actuar del aficionado, que al igual que contabais ahora que en Vallecas se han quedado aplaudiendo hasta el último segundo, incluso cantando, pues aquí ha sido igual. Lo ha comentado hoy, si lo escuchábamos antes, de que a pesar de que la afición del Rayo era un tercio con respecto a los del Crystal Palace, han seguido empujando, han seguido animando en momentos complicados. La realidad es que el Rayo no ha sido capaz de dar su mejor versión. No le ha perdido ese respeto al Palace, que ha sido superior, que además ha sido contundente. Ha llegado ese gol en una jugada poco afortunada, es cierto, donde Mateta ha sido capaz de aprovechar un rechace, pero bueno, pues llegará el orgullo. De momento ahora mismo prevalece más la tristeza, pero seguro que con el paso del tiempo el aficionado del Rayo que recordará esta Conference League con mucho orgullo después de todos estos meses que ha vivido desde agosto.
0: Podríamos estar toda la noche elogiando tanto a los jugadores, al staff, por supuesto, a la dirección del Rayo por lo que ha conseguido en este caso, en esta temporada, quizás por otras cosas no, al aficionado. Pero quiero pararme en dos cositas. Villa, lo has comentado tú en lo deportivo, sí. Creo que luego incidiremos un poquito más. Creo que la final, no voy a decir que le ha venido grande al Rayo Vallecano, pero hemos visto un Rayo que no ha generado ocasiones como para marcar un gol en una final europea, y el Crystal Palace la verdad que parecía tenerlo muy controlado, sobre todo en esa segunda mitad. En la primera no ha pasado gran cosa, ellos han tenido la ocasión más clara precisamente en la primera mitad. Pero la segunda, ha dicho una cosa Isi y me he quedado con eso, Villa, ha dicho Isi Palazón, nos levantaremos a pesar de que haya compañeros que no vayan a estar el año que viene. Esto es lo que ha dicho Isi Palazón, y no sé si hay mucho nombre que va a cambiar la camiseta del Rayo por otra. Entiendo que se refería al entrenador, claro.
5: Bueno, si ha hablado de compañeros, el primero, lógicamente, el más importante es Óscar Trejo, que más allá de que hoy no se ha llevado los focos porque no ha jugado, es fundamental, es importantísimo en ese vestuario. Lo lleva siendo durante los últimos 9 años, donde ha estado de manera consecutiva, también en esa primera temporada en la que estuvo cedido, y pues sí, hay futbolistas importantes, el caso de Unai López, del Pacha Espino, que en el caso del uruguayo, por ejemplo, no tiene ni oferta de renovación. Unai, que también lleva muchos años en el Rayo, pues está meditando su futuro porque tiene ofertas interesantes, sobre todo de fuera de España, que le pueden hacer cambiar de equipo. Y pues evidentemente, como decías, la parte troncal es que el entrenador no va a seguir. Seguro que va a dar explicaciones en los próximos días. Entiendo que hoy no va a anunciar nada. Ha sido súper escrupuloso con los tiempos, respetuoso donde está. Desde luego ha sido capaz de representar los valores del Rayo Vallecano desde el primer día que se sentó en el banquillo de Vallecas ante el Real Madrid. Y hoy, desde luego, que al igual que los jugadores, Íñigo se puede ir con la cabeza bien alta del proyecto que ha llevado a cabo.
0: Vamos a la segunda parte, lo deportivo. Tú que has visto todos los partidos del Rayo Vallecano, que como digo, has vivido toda la andadura de este equipo y esta temporada que ha sido magnífica e histórica. Es cierto que quizás no sea momento ni mucho menos de hacer sangre y de analizar una final pues más sentado y tranquilo, que lo hará la pizarra seguro en el día de mañana. Pero en lo deportivo, el Rayo no ha sido el equipo que siempre ha sido, y se le ha visto, pues, no sé si nervioso en los primeros instantes, con, por ejemplo, acciones de Patesis que no ha podido controlar bien. Eso sí, partido excelso de Leyen, que para mí ha sido el mejor de la temporada. Pero a partir de aquí, es que sobre todo en ataque, nulo por completo, Villa.
5: Sí, pero es cierto que esa tendencia viene siendo habitual en los últimos partidos. Hay que poner un poco las cosas en contexto. De Frutos lleva los dos últimos meses, no ha estado al nivel que ha estado durante el resto de la temporada. Y sí, Palazón, hay que recordar que lleva un tiempo de inactividad, que saltaba al verde pues casi después de de ese periodo, además, donde ha tenido que tragar un poco de veneno por esa sanción injusta. Álvaro García llegaba muy justo físicamente. No son excusas, son realidades. Sí, Ilias Akhomach, que es el futbolista más diferencial, estaba para 15-20 minutos y lo ha sacado así el entrenador. Y bueno, pues Alemão casi que ha tenido la ocasión más importante del Rayo en la segunda parte, con un disparo lejano que Henderson ha atrapado a la perfección. Y por cierto, hay que contar, de momento a la espera de que salgan los protagonistas, que el presidente del Rayo Vallecano, Raúl Martín Presa, ha salido del vestuario cabizbajo, muy enfadado, con paso acelerado. Pensábamos que se había metido en el autobús, porque nosotros estamos justo, pues esta zona mixta es subterránea, está justo al parking, junto al parking de los dos equipos, y se ha marchado a la calle. Entiendo que, no sé si a meditar, a reflexionar, si se ha marchado. Desde luego se le veía con cara de poquitos amigos.
1: Es que, el discurso, Villa, que os dio en Estrasburgo después de terminar el partido, que a mí me dejó bastante loco, cuando todos estaban de celebración y pensando en lo que se había conseguido, había acabado el partido y Presa estaba diciendo que no, que había que ganar, pero vamos, de una forma casi como si fuera una obligación, entendiendo que no era favorito el Rayo, pero que lo tenía ya entre ceja y ceja después de que hubiesen terminado las semis.
5: Bueno, es verdad que todavía faltaba por terminar la Liga y yo creo que era un poco el mensaje, entre comillas, claro, que tenía que lanzar. Porque el Rayo en ese momento todavía no estaba salvado matemáticamente, tenía la opción de meterse en Europa vía Liga y pues bueno, pues ya sabemos que en la vida hay que dar la cara en las buenas y en las malas. Si el presidente ha decidido marcharse, bueno, pues entiendo que esté enfadado, que esté molesto, que esté disgustado, como no puede ser de otra manera. Supongo que volverá, porque luego nosotros estábamos en la puerta de...
1: Igual ha salido a respirar un poquito.
0: Eso te iba a decir, la noche es larga.
5: Sí, bueno, pues es normal, es normal.
0: Claro, es que al final a nadie le gusta perder, ¿eh? Eso está claro. A nadie le gusta perder, pero la realidad es que bueno, hay que reflexionar. Y precisamente, mira, Raúl Martín Presa, en este caso, con Mónica Marchante, lo escuchamos.
6: Pues hoy, la verdad, es, como tú dices, es un orgullo haber estado aquí, pero al final te da mucha lástima por toda esa gente que ha venido, mucha lástima por lo cerca que ha estado, mucha lástima porque al final es un 1-0, ha habido ocasiones para ambos lados y fíjate hoy quizás esos golpes de suerte, y te da mucha rabia, pero bueno, hay que estar muy orgullosos, la temporada es sobresaliente, hoy era para poner la matrícula de honor. Hemos conseguido la sexta permanencia, vamos a jugar la sexta temporada consecutiva en Primera División, quinta permanencia consecutiva por primera vez en la historia, y encima hemos estado en una final y hemos estado pues hasta el último minuto con opciones de ganarla. Hemos aguantado de pie hasta el último minuto y bueno, pues te vas con mucha rabia, con mucha pena, con un dolor por no haberlo conseguido, por toda esta gente que ha venido, por toda la ilusión que había en todo Vallecas, en todo Madrid, en toda España hoy. Que hemos sentido el cariño, estaba todo el mundo con nosotros. Quiero dar las gracias pues desde la Federación Española en persona de su presidente y la Liga también, Luzán, y la Liga en persona de Javier Tebas también han venido a apoyarnos. Ha venido el Ayuntamiento con el alcalde a la cabeza, la Comunidad de Madrid, el Gobierno, representado por Félix Bolaños, que nos ha acompañado durante prácticamente todas las eliminatorias. El secretario del Estado para el Deporte, nos ha llamado el Rey para darnos ánimos antes del partido y un sinfín de mensajes de toda España, y nos da lástima por toda esa gente que quería que llevásemos la Copa a España y hoy no hemos hecho el mejor de los partidos que teníamos que hacer para batir a un equipo como el Crystal Palace. Hoy tenemos que sacar el mejor partido de la temporada, no lo hemos hecho, pero bueno, esto tiene que servir, ya que lo hemos probado. Tardaremos 2 años, tardaremos 3 o tardaremos 10 o 20, pero intentar volver a disputar otra final y poder ganarla, ese tiene que ser el objetivo del Rayo. Para eso hay que ir creciendo en infraestructura, creciendo en estructura, creciendo en todo, pues para poder que esto no sea una vez como ha sido cada siglo, sino que lo podamos tener más frecuente, porque al final desde hoy, 27 de mayo del 2026, tenemos una espina clavada. Y desde hoy tenemos la obligación, por todo ese cariño que hemos recibido, de intentar ganar una final. Por lo tanto, hoy empieza ahora mismo el trabajo, pues para intentar hacer un buen equipo para el año que viene, para lo primero mantener la categoría y en cuanto podamos, pues poder intentar otro asalto a una final.
7: Con eso nos quedamos, le dejamos que vaya también a dar un abrazo.
0: Mira, yo me quedo con lo que ha dicho Raúl Martín Presa, que precisamente es lo que le pide el aficionado de manera continua. Mejorar en infraestructura y en estructura, en las dos. Eso es lo que hay que mejorar, eso es lo que le pide el aficionado del Rayo, a ver si es verdad. Que no tarde 10 o 20 años, como es posible que pueda llegar a tardar el Rayo Vallecano en llegar a una final. Que tarde el año que viene, si puede ser en este caso, sobre todo que se mejore la higiene en Vallecas, que como nos decía Álvaro Casares en el día de ayer, eso mejoraría el 30% o quitaría el 30% de malestar del aficionado, que estoy bastante de acuerdo con esa frase.
1: Eso no estaría nada mal, que mejorase Vallecas, el estadio de Vallecas. Por allí está todavía nuestro Carlos Estévez palpando un poquito cómo está la afición del Rayo, ¿no? Carlos, ¿qué tal? Muy buenas.
8: Así es, Marcos, ya una vez terminado este partido, esta final europea, seguimos por aquí, por Vallecas, estamos aquí con unos aficionados del Rayo. Lo primero de todo, ¿cómo te sientes?
9: Bueno, pues la verdad es que estoy conforme con lo que ha pasado. Hemos llegado muy lejos, el Crystal Palace era pues un equipo bastante, bastante tocho, la verdad, bastante grande. Y no me siento para nada mal, porque con llegar aquí ya es historia y estoy muy orgulloso de lo que han logrado tanto los jugadores como pues la afición, ¿no? Que ha estado aquí y ha sido así, ¿sabes?
8: Entiendo que mucho orgullo, ¿no? Por ser de aquí, del Rayo Vallecano.
10: Sí, demasiado, demasiado. Aquí nosotros tenemos un cariño y un amor muy grande por el barrio, por todo esto y pues es triste, pero nos vamos con el corazón contento, ¿sabes?
8: Dentro de la tristeza es lo que decís, ¿no? ¿Os vais contentos? No sé qué plan tenéis ahora, si os vais ya para casa o qué vais a hacer.
9: A ver, yo la verdad es que me gustaría quedarme aquí para hacer un poco de ruido, porque es lo que te digo, yo para nada estoy decepcionado. Ha sido una victoria, pero no en el resultado. El partido, pues bueno, pues un poco polémico, ¿no? Pues hay unos córner, el añadido, que ha sido menos de lo esperado. Pero a estar aquí y a hacer piña para reunir personas y estar juntos.
8: Pues ya ves, Marcos, esas son las palabras de los aficionados del Rayo Vallecano, que a pesar de la derrota siguen por aquí, por los aledaños del estadio, para hacer piña y para celebrar lo que ha conseguido el conjunto de Vallecas.
0: Mira, me quedo con una cosa de ayer que lo repetimos varias veces, porque hay varios aficionados que entrevistamos en el día de ayer en esa previa en Vallecas, que dijeron: estaremos contentos si ganamos o perdemos. Esto es lo que ha sucedido y lo han hecho realidad. Ha perdido y el aficionado del Rayo, no digo que esté contento, sino que digo que está orgulloso de su equipo, que esas quizás serían las palabras exactas. Enseguida escuchamos la rueda de prensa de Íñigo Pérez, antes desde el césped con Mónica Marchand. Ahí con Susana Aguas, perdón, lo escuchamos.
11: Momentos complicados para todos. No, uno pierde, tiene dolor y hay que pasarlo como se puede.
12: ¿Cómo está el vestuario? Hemos visto muchas lágrimas, inconsolable también ahora mismo.
11: Sí, es lo que toca, es lo que cuando uno pierde lo tiene tan cerca y cae derrotado. Las primeras horas o el primer impacto es por perder o ganar, es algo que lo conocemos desde siempre. Y después lo que te rompe por dentro es ver a la gente llorar, ver a la gente que te intenta levantar el ánimo. Eso realmente es lo que te acaba destrozando por dentro.
13: Que ya es un logro, ¿verdad? Que perderla es una lástima. ¿Dónde ha podido, crees que ha podido estar el partido, la final para el Rayo Vallecano? ¿Por qué no hemos visto ese Rayo Vallecano, por ejemplo, que vimos en el partido de Estrasburgo?
11: Bueno, el componente emocional, como decíamos al principio, se bloquea un poco en cuanto a la soltura que solemos tener como equipo, a la verticalidad, pero realmente no me gustaría achacar esto a ese factor, sino a que ellos creo que han sido superiores en la táctica, han estado mejores, hemos podido estar nunca cerca de la sensación de ganar, de obtener la victoria, y creo que hay que felicitarles.
14: Axel. Sí, Íñigo, seguramente el tramo que ha decidido el partido son los 15-20 primeros minutos de la segunda parte. Ahí es donde ellos más superiores han sido. ¿Qué ha ocurrido en ese tramo?
11: Creo que la primera parte ha sido de tanteo, ninguno de los dos equipos quería equivocarse. y cuando ha iniciado la segunda parte realmente el gol, bueno, es una jugada aislada, aunque ellos sí que tenían cierta superioridad y el mazazo del gol te deja un poco tocado. Hemos tenido ahí 5 minutos peligrosos en los que se te puede ir la final completamente. Después creo que nos hemos repuesto, no con brillantez, pero sí que creo que por lo menos nos hemos desquitado esa sensación de no ser nosotros. Bueno, es jugar las finales es complejo, lo hemos visto hoy y tenemos que aprender.
15: Iñigo, lo primero, enhorabuena. Enhorabuena por todo, desde lo que el equipo ha mostrado en el terreno de juego, desde lo que tú nos muestras cuando te podemos conocer o poder tenerte cerca. No te voy a preguntar respecto a nada del partido, que al final empiezas una carrera como entrenador que va a tener recorrido, pero tienes una carrera como jugador. Y te querría preguntar si es difícil o has tenido un grupo de personas como los que has podido en tu primera etapa como entrenador entrenarles, ¿no?
11: No, ya lo he dicho alguna vez, creo que este grupo es difícil de encontrar. He tenido muy buenos grupos, muy buenos vestuarios, de los cuales tengo muchas amistades, pero este grupo es especial porque son amigos realmente, que se respetan y se aman, se quieren mucho. Entonces, se ayudan entre ellos, se alientan, se protegen, se perdonan cuando se equivocan. Encontrar todas esas variantes es muy difícil y provoca una sensación de ser invencible, y cuando no lo es, como el caso de hoy, que te ganan, tengo la sensación de decir, bueno, mejor perder con estos chicos que con alguien con el que no lo desees.
12: ¿Y ha sido, Íñigo, tu último partido con este grupo?
11: Creo que no es adecuado hablar de esto, simplemente por el... Es un tema emocional, colectivo. Vemos la grada llena de rayistas. Para centrarme en mi situación me genera muchísimo pudor y creo que además no es justo.
12: Pues pase lo que pase y decidas lo que decidas, yo creo que estamos de acuerdo.
0: De verdad, este tío es un genio. Yo es que, hombre, no. Es que de verdad, pero, que, o sea, no puede tener la palabra correcta todo el rato y la tiene.
1: Es un tío tranquilo, tremendamente no. Tranquilo, pero es que en el minuto 65, creo que ha sido, estaba pidiéndole pausa a sus jugadores, sí, como sí, si sí, no se sí. Estuviese jugando un título europeo. Bueno, estaba claro, lo ha dicho Villa, ¿no? Que no iba a mojarse sobre su futuro y creo que es bastante lógico.
0: No, o sea, no ha querido achacar, a pesar de que lo haya dicho, a que el inicio que hemos visto, que es verdad que ha habido varios fallos, que podía ser precisamente por ese factor emocional, pero que el Rayo no ha tenido esa brillantez al levantarse después de esos 15-20 minutos que ha dicho Axel Torres, que efectivamente ha sido los mejores de Crystal Palace, que hemos dicho que ha controlado el partido, pero es que tampoco ha tenido grandes ocasiones para meterle una soba al Rayo, claro.
1: Yo tengo la sensación de que en la primera parte, bueno, se puede haber visto a lo mejor un Rayo más nervioso y demás, pero que en la primera parte ha sido una primera parte en la que no ha pasado absolutamente nada. O sea, además estaba revisando hace un momento, 0 tiros a puerta por parte de los dos equipos en la primera parte.
0: Sí, sí, sí, es verdad al que Rayo, ha tenido una clarísima de un centro de Wharton en el remate,
1: sí,
0: de Taris Mitchell,
1: es cierto, pero,
0: que ha sido clarísima.
1: Pero o sea, al Rayo se le va el partido en 20 minutos de la segunda parte. Yo creo que el Rayo ha sido inferior a Crystal Palace en 20 minutos del partido, pero ha sido muy inferior en esos 20 minutos.
0: Sí.
1: Creo que el resto, los otros 70 minutos, no creo que el Palace haya sido mejor equipo que el Rayo Vallecano. De hecho, me llama la atención lo que ha hecho el Crystal Palace después de ese gol y después de las 2-3 ocasiones seguidas que ha tenido, que han sido bastante claras, que es tenerle ese respeto al Rayo, de echarse para atrás, darle la pelota al Rayo Vallecano y hacer que haya tenido más del 60% de posesión el Rayo en la segunda parte. Yo creo que es también un síntoma de respeto del Crystal Palace, de que con ese 1-0 ya le valía para echar el culo atrás y aguantar a un equipo que te podía hacer daño.
0: Y esa frase, por cierto, de prefiero perder con ellos que no con alguien que no deseo, ¿eh? Me ha encantado, de verdad, que este tío es absolutamente increíble. Villa, creo que estás por ahí en esa zona mixta. No sé si vaticinas que alguien aparezca pronto, si has visto algo que nos pueda llamar la atención o por parte del staff también, que entiendo que caras largas, igual que Martín Presa, como nos has comentado anteriormente.
5: No, de momento solo el detalle que hemos contado del presidente. Se va abriendo poco a poco las puertas del vestuario del Rayo, que tenemos justo delante. Lógicamente van saliendo utilleros, responsables de material. Mira, justo ahora abren la puerta, se ve al vicepresidente José María Sardá justo dentro del vestuario, justo cerquita del vestuario, porque no está dentro del vestuario como tal. Pues es que hemos escuchado a los jugadores del Rayo llorando, emocionados, dolidos, porque más allá de que esto sea histórico, cuando un futbolista sale al verde quiere ganar. Y compartiendo lo que habéis dicho, de que creo que el Crystal Palace, más que mejor, creo que ha sabido gestionar mejor el partido.
0: Sí,
5: habéis
0: sí,
5: comentado esa ocasión de Mitchell, también recordar el palo de
0: sí,
5: Jeremy Pino, esa falta que...
0: Sí.
5: Que ha sido, que parecía dentro, de hecho ya prácticamente era la muerte definitiva del Rayo, que a raíz del cambio de Mateta, que ha sorprendido un poco, que era el futbolista que ha marcado el gol, pues le ha permitido al equipo de Íñigo Pérez dar pasos hacia adelante, tener al menos esa sensación de dominio, a pesar de que no ha tenido, como bien comentabais antes, una ocasión clara de gol como para realmente tener opciones de lamentarse y de decir que lo ha tenido cerca, porque realmente el Rayo apenas ha tenido ocasiones hoy.
0: Es la realidad. Enseguida vamos a escuchar a Íñigo Pérez también en rueda de prensa. Más protagonistas en los micrófonos de Movistar. Escuchamos a Jorge de Frutos.
16: Más difícil apreciarlo, pero hay que quedarse con el temporadón que ha hecho el Rayo en Liga, en Conference. No lo decía ahora mismo el entrenador del equipo rival, Cristian Pala, vaya temporada que habéis hecho, ¿no? Aunque ahora sea difícil ver esa parte positiva.
17: Sí, como dices, al final hoy nos vamos con la cabeza baja. Creo que bueno, ha sido una final muy, muy dura para nosotros, se nos ha costado entrar al partido, bueno, ellos se han adelantado luego nada más casi empezar la segunda parte y bueno, hemos tenido alguna, muy pocas, pero bueno, como dices, creo que más adelante valoraremos lo que ha conseguido este grupo. La verdad que estoy muy, muy orgulloso de todo lo que hemos hecho, y muchas veces nos lo dice el míster que este grupo va a ser irrepetible y bueno, lo vamos a llevar siempre en el corazón.
16: Jorge, nos decía, nos lo dice el míster, ¿habéis comentado algo ahora cuando os habéis visto, cuando habéis hablado, en ese consuelo que os dais entre compañeros, ¿qué decíais?
17: Bueno, un poco lo que te he dicho, creo que hemos hecho una grandísima temporada, jugar tres competiciones junto a la Liga y la Copa del Rey, bueno, somos el Rayo Vallecano, hemos hecho un buen papel en la Liga, hemos hecho un muy buen papel también en Conference. Es verdad que bueno, queríamos darle la guinda, poner la guinda sobre todo por la afición, han venido casi, no sé si 11.000, 12.000 personas, es de agradecer el apoyo que tenemos siempre y bueno, también pedirles disculpas por no poder conseguir el ansiado título.
16: Disculpas no, porque se ha intentado, se ha hecho todo lo posible. Nos comentabas, en el inicio de la primera y de la segunda parte es cuando le ha costado un poquito más al equipo.
17: Sí, creo que bueno, nos ha costado entrar a la final, creo que esos nervios de jugar una final europea, nos ha costado quitárnoslos de encima. Nos lo ha dicho el míster ya en el descanso, relajaos, ya ha pasado la primera parte, salida a disfrutar la segunda, que tenga lo que tenga que ser, pero sed vosotros y luchad.
16: Jorge, se ha puesto una primera piedra para algo muy bonito, para un crecimiento de este Rayo Vallecano.
17: Sí, esperemos que sí. Creo que esto nos va a hacer mucho más fuertes, nos va a hacer, creo que, crecer como equipo y también tiene que hacer para creer como club y como institución.
16: Bueno, pues felicitaciones por la temporada y muchas gracias por atendernos siempre que cuando
0: pues
16: se
0: ahí hemos escuchado a Jorge de Frutos, que efectivamente es un momento, lo comentaban el día de ayer, yo creo que esta final es momento de reivindicar las cosas que tienen que mejorar en el Rayo Vallecano a pesar de la derrota, que es que se mejore el club, que es lo que se tiene que mejorar, las instalaciones, por supuesto, la infraestructura, como decía Presa, la institución como tal, como decía Jorge de Frutos, todo lo que podamos mejorar hay que mejorarlo en ese aspecto. Venga, enseguida estamos escuchando por supuesto a los oyentes y enseguida estamos escuchando a más protagonistas en el futbolín del Rayo Vallecano. Venga.
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1: En más, otros en una exacta como Adrián, que nos dice puto, puto rayo, que bueno.
2: Yo no he sido.
1: Bueno, pero esto es…
2: No, por si nos señala luego el jefe con
1: pero
2: el
1: esto está bien, hay varios de estos.
2: Sí, sí.
1: Infantes Baraja nos dice Vallecas. Mira, esta me gusta. Deje Salas, dice McQueen.
2: Rayo
1: bueno,
2: McQueen.
1: Es otro tipo de, claro, de rayo. Sí. David bien. Nos dice valentía, coraje y nobleza, mucho honor y orgullo, cabeza bien alta. Vamos, rayito. Adrián, 90 minutos llorando, eso es verdad, pero de felicidad. Uy. Qué orgullo de equipo. Vivir en el campo una final con ellos, aún no me lo creo. Pundonor nos dice XX barra baja. Puto nos dice Ángel Miguel, aunque no le guste a Amaro y a Roberto Gómez. Aquí la punta.
2: Bobby Charlton.
1: Irene nos dice Aura, Josito 69, Mágico y MT07 nos dice Orgullo Vallecano. Apuntaba Cali en YouTube que Íñigo va a ser muy grande, que si él fuera florentino lo tendría claro. También vamos a escuchar, venga, lo que nos habéis dejado en el 628 26 90 92 en WhatsApp.
3: Muy buenas, futbolín, muy buenas, fenómenos. Os voy a mandar un mensaje a vosotros porque se lo mandé a David Sánchez y no tuvo los santos cojones de sacarlo.
2: Estoy hasta
3: los putos huevos de que se le califique al Rayo con el equipo del barrio. ¿Pero qué barrio? Si tiene 300.000 personas el barrio de Vallecas.
2: Esto es
3: La Coruña,
2: esto es
3: Vigo,
1: esto lo sacado,
3: Santander,
1: esto lo
3: Oviedo, Villarreal tienen menos personas que Vallecas.
2: Esto es verdad, ¿eh?
3: ¿Qué equipo de barrio?
1: Sí. Bueno, es un ciudad, barrio, es un barrio.
2: Equipo de ciudad, pero…
3: Esté hasta los cojones.
2: No me hace falta.
3: Llevo una semana hasta los huevos aguantando.
2: Culpa mía también.
3: A tomar por culo por ahí, hombre. Y sea lo mejor, que al Celta le caen 2 milloncitos de euros por estar en Arsen, por ganar la mierda de copa esta. Anda,
1: es
3: a
1: faltón,
3: tomar por culo por ahí. Venga.
4: Opa, ahí, gente de futbolín. Bueno, sí, una pena lo del Rayo, no ha podido ser. Me hubiese gustado mucho, mucho que
2: el Rayo. Hace gestos móviles de la pecera y el primero lo ha sacado, claro. Pues va, bomba.
1: Qué contraste.
4: Corazón ganado.
1: Entre oyentes, a ver este.
4: De siempre, pues no haya podido conseguir el título de la Conference. Pero bueno, yo me pregunto si que todavía cabe la posibilidad de que. De que la señora Ayuso impugne el partido, por eso de que el que ha marcado el gol ha sido Mateta.
1: ¿Cómo?
2: Bueno, vamos a escuchar a Íñigo Pérez a ver si tiene la respuesta del oyente. Yo la verdad que…
5: Ascenso, tú estabas de segundo. Si ganaba el Rayo la Conference, iba a ser con este grupo de amigos, como decías ayer en sala de prensa. ¿Te incluye a ti ese cerrar el círculo? Aquí se acaba tu etapa en el Rayo Vallecano.
6: Bueno, no tengo un pudor enorme de hablar de una situación individual como la mía en un momento tan delicado a nivel colectivo. La sensación que tiene cuando uno pierde o gana siempre es el primer impacto, ¿no? Ganar o perder genera una frustración o felicidad. Cuando uno queda destrozado totalmente es cuando se acerca y ve a la gente llorando o ve a la gente intentando animarte. El primer impacto es perder, te duele, el que te deja totalmente sin fuerzas es el... Nuestra gente, bueno, sabiendo todo lo que han hecho por nosotros, sabiendo cómo se entregan, lloran de emoción y además te exigen y te dicen que ánimo, que levantes la cabeza, que es duro, eso es duro y es difícil de digerir para nosotros. Entonces, bueno, me centraré en pasar este dolor, ojalá podamos aumentar el círculo. También el año pasado, hace un año, estábamos celebrando que entrábamos en esta competición y al año estábamos jugando una final. La ambición no se mide en una sala de prensa y por medio de las palabras, se mide por los actos. Creo que estos jugadores de eso van sobrados. Ojalá puedan seguir como están y que bueno, esta ocasión perdida otro día sea favorable.
7: Good evening, coach. Question in English. Radek Sedlmayr, Czech Republic. Becoming a manager, leading a team in a European final at just 38 years old, do you
8: just one second, sorry.
9: Where's the town?

0: Estaban preguntando a Íñigo Pérez en inglés. Vamos a ver qué nos escuchaba el entrenador del Rayo Vallecano. A ver si lo escuchamos. Con problemas.
1: Becoming a manager, leading a team in a European final at just 38 years old. You became a manager, leading a team in a European final at just 38 years old. Do you see yourself as an inspiration for many young coaches? And if so, what would be your main message to them? Thanks a lot.
2: Bueno, creo que la edad es solo un número. Creo que los entrenadores que empezamos jóvenes y tenemos que lidiar con situaciones nuevas y que son difíciles para nosotros, lo que hacemos es acudir a nuestros referentes, a los entrenadores que mejor lo hacen, a gente que admiras, a personas que te pueden entregar algo y que tú luego puedas transmitir a tus compañeros o en este caso jugadores, no sé. No tengo mucho más que ofrecer en este mensaje. Acabo de empezar, acabamos de perder una final y bueno, lo que sea que venga, estaremos o intentaremos estar preparados.
3: Hola, mister. Raúl Granado en directo para el Radio Estadio Noche. Es pronto todavía y este partido lo vas a ver mil veces, pero ¿hay alguna espinita que se te quede dentro ahora del partido que has visto?
2: No creo que vea este partido nunca más en mi vida. Las finales que jugué y perdí no las vi, no por ego, no es aceptar la derrota, sino que nunca me han entrado ganas. Creo que esta será difícil de digerirla y de verla. Tengo la sensación que han sido superiores, tengo la sensación de que no nos han dejado exponer nuestras mejores virtudes y que además ellos se han encontrado más cómodos después en una final. Primero que marca tiene mucho eso porque recibe un impulso muy importante para poder ir hacia adelante, continuar, soportar lo que el equipo rival te entregue. Y no tengo espina y sí que estoy orgulloso de este tramo en el que vas perdiendo. No te descompones, aunque han tenido alguna ocasión, y empujas, ¿no?, de la manera más brillante a la que estamos acostumbrados. Pero creo que es una final, es difícil, ellos han estado muy bien, han defendido muy bien y bueno, no tengo ningún tipo de reproche.
4: Buenas noches, Íñigo. Alberto Leva para Mata Gigantes. Desde Vallecas, desde la afición del Rayo, sobre todo la que no ha podido venir, la palabra que más se repite es orgullo. Nos trasladan que te demos las gracias por todo lo que has hecho este año. Dentro de la lógica tristeza de la derrota de hoy, ¿te queda el orgullo de haber instaurado la alegría en un club como el Rayo Vallecano y demostrar que podemos llegar hasta donde hemos llegado?
2: Siempre, esto será, es eterno, no, uno no tiene palabras para poder agradecerlo y sí, ahora son momentos delicados que hay que pasar, pero bueno, si algo he aprendido y aprendo del rayismo es que la aceptación del sufrimiento y de las dificultades forma parte de nuestra esencia y que desde ahí lo solventamos, salimos hacia arriba y encontramos días como el de hoy, aunque sea difícil, pero estoy de acuerdo, estoy muy orgulloso de los jugadores, muy orgulloso de esta afición, de este barrio y de lo que representan.
5: Hola, Íñigo, Miguel Ángel Tejeda, pasión por el Rayo. Sé que en el momento...
0: Ahora seguimos escuchando esa rueda de prensa. Me ha gustado mucho la pregunta en inglés que le han hecho a Íñigo Pérez, que le decían precisamente que llegara a una final europea. Ahora enseguida lo comentamos.
5: Seguimos estos días y sobre todo hoy en la final. Mi pregunta va en lo que ha ofrecido el equipo en el partido, esa demostración de, incluso como decía, siendo inferior al rival, al Crystal Palace, el seguir empujando, el seguir trabajando y el demostrar que incluso siendo inferior se puede pelear una final como la de hoy, ¿no?
2: Sí, es un símil muy bueno de lo que somos como grupo, sabiendo que hay retos y desafíos como el Crystal Palace hoy muy difíciles, seguir y continuar y siempre poner un pie delante del otro para mostrarte férreo y que nada te da miedo es una de las grandes virtudes de estos jugadores y de toda la afición que tenemos. Por tanto, siento mucho orgullo. Que duda cabe que cuando uno pierde, como decía antes, estás mal, tienes dolor, pero realmente Por eso me gustan las dos preguntas que me hacéis y me transmitís que ha habido felicidad este año en el barrio y en la afición, pero cuando te acercas y ves sus caras, uno no puede mantenerse con la misma composición y automáticamente te derrumbas porque sientes que lo que habría sido en caso de victoria y cómo estarían entonces. Entonces esa alegría que probablemente este año no hemos transmitido sería una explosión terrible y te da rabia.
6: ¿Qué tal, Íñigo? Aquí Hugo Carrasco, OK Diario. No sé si tienes la sensación de que hoy hemos podido ver al Rayo menos reconocible de los últimos meses, y luego quiero preguntarte por qué has sentido tú en particular al acercarte a la afición y ver que después de perder, recoger la medalla, seguía todo el mundo allí apoyándose y animándose.
2: Bueno, lo acabo de comentar y creo que es el principal motor de que el Rayo esté primero sobreviviendo y segundo que hayamos vivido este sueño, como lo hemos bautizado durante toda la temporada. Son ellos, es por ellos y por ellos es por lo que nos rompemos cuando nos acercamos. Ganar o perder es algo que forma parte de este juego, estamos acostumbrados a ambas. Nos hemos mantenido siempre equilibrados ante el triunfo y la derrota, pero hoy es imposible mantenerte entero. Y después sí, creo que no ha sido un partido al que nosotros estamos acostumbrados, el que todos esperábamos, el que todos dibujábamos en la cabeza, el que nos llevase a que el Rayo se mostrase y que todo el mundo lo viera y poder reproducir aquello que nos ha llevado hasta aquí, pero creo que no es tanto una cuestión nuestra, sino del rival. Creo que han sido mejores, nos han superado y son justos vencedores.
7: Hola, Íñigo, buenas noches. Carlos Sáez en directo para el partidazo de la cadena COPE. Ha sido un año muy largo, muy duro. Empezó en agosto ya con una previa casi definitiva, acaba con una final. ¿Cómo acabas este año? ¿Más cansado que orgulloso? ¿Más orgulloso que cansado? ¿Necesitas ya pensar un poco en otra cosa que no sea fútbol? ¿Cómo acaba Íñigo Pérez después de un año tan bueno, con tanto sufrimiento y que ha tenido este final un poco más triste?
2: Bueno, el cansancio es algo que tenemos todos cuando permaneces mucho tiempo concentrado en algo, tienes una demanda de energía para sacar aquello que te toca adelante en tu vida, pero no estoy cansado, soy un privilegiado de mi profesión, me apasiona, soy entrenador del Rayo Vallecano, dirijo un grupo de jugadores extremadamente solidario, por lo tanto ese tipo de fatiga no existe. Ojalá todas las temporadas fueran tan largas. Me da rabia, tengo mucha rabia porque no poder entregarles a ellos y a la afición algo que sea una celebración total, pues bueno, te fastidia, pero no estoy cansado, no pienso en quiero retirarme y no hablar de fútbol. No, el fútbol nos está entregando todo esto y uno sabe que es un privilegiado y que lo disfruto mucho.
8: Any further questions?
9: Hola, Íñigo, Lucas García, Radio Nacional de España. Te quería preguntar, volviendo al partido, un poco por ese momento que ha tenido el Palace cuando llegó el gol, un poco de agobio, no sé si te ha sorprendido algo de forma táctica o a veces un poco esa diferencia física, ¿no? Que es simplemente abrumadora.
2: No he visto en el partido algo que no ya hemos visto en el análisis. Creo que luego después, al final, prácticamente los dos equipos se puede decir que...
0: Venga, me marcho a esa zona mixta donde está Pablo Villa.
10: Aparece el Pacha Espino, vamos a escucharlo.
11: Siempre agradecer por todo lo que han hecho en esta conference. Obviamente que ellos se van contentos y en distinta medida, pero nosotros le queríamos regalar la copa y no pudo ser y estamos un poquito jodidos.
12: Pacha, ¿qué le ha faltado hoy al equipo? No sé, para ganar la conference o para competir un poquito más, no sé si en la primera parte, en la segunda, ¿qué le ha faltado más al equipo?
11: Creo que no nos sentimos cómodos en ningún momento del partido. No supimos cómo hacerles daño porque creo que no tuvimos ni una situación de gol, una ahí el segundo tiempo, un centro de Alvarito. Creo que nos costó, ellos jugaron mejor y al final cuando es un partido así, cuando te pasa en las otras, por ejemplo en la de Atenas, que jugaste un partido bueno en casa y jugaste un partido malo fuera, al final tenés con qué, y cuando jugás un partido solo malo, que es un partido solo, al final pasan estas cosas, tocó perder, pero creo que nada, hay que estar orgulloso irse con la cabeza alta, que es difícil, pero irse con la cabeza alta.
13: Pacha, te cuesta no emocionarte, ¿no? Entiendo que también por esa responsabilidad que tenéis todo con todos los desplazados aquí.
11: Sí, es difícil no emocionarse, creo que duele, porque al final es, todos queremos ganar en el fútbol y en todo, me parece. Y nada, pero digo, yo tenía mucha ilusión, muchas ganas de conseguir esto y también por ello creo que hicieron un esfuerzo bárbaro. Sabemos el esfuerzo que hacen por venir acá a desplazamiento y la verdad que es una lástima.
10: ¿Ha sido tu despedida del Rayo, Pacha, hoy?
11: No sé, todavía no he hablado nada. Yo dije que iba a terminar la conferencia y hablar, así que a ver qué pasa.
14: Pacha, el otro día se hicieron 25 años de una final del Alavés, un equipo como el Rayo Vallecano, y 25 años después se festeja la hazaña, se recuerda. ¿Crees que dentro de 25 años se recordará este Rayo Vallecano?
11: Ojalá que se recuerde, sí, creo que hicimos un año increíble, el año pasado también. Creo que terminamos octavo en liga, llegamos a la final de la conference. No sé si se va a recordar, pero creo que es un orgullo para todos y para todo el barrio, para todo Valleca, para todo el Rayo Vallecano y para los jugadores el haber llegado hasta acá.
15: Pacha, es evidente que todo el mundo quería ganar, pero bueno, hay que fijarse mucho en ese camino, en esa familia que habéis construido para llegar hasta aquí y ver el legado que dejáis a partir de ahora.
11: Sí, yo siempre digo que queríamos dar un regalito a Óscar, a Trejo, y no pudo ser. Él es uno de los que deja ese legado y que creo que ese es el camino a seguir porque así se consiguen cosas lindas como hemos conseguido hasta ahora.
10: Ha dicho Isi que no habéis sido capaces de perderle el respeto al Crystal Palace. No sé si lo compartes.
11: Sí, puede ser. No, como te digo, para mí no nos sentimos cómodos en ningún momento en el partido. Ellos estuvieron muy tranquilos por lo que se veía más o menos de afuera. Y creo que nos faltó eso, el jugar, el tratar de tener situaciones de gol. Y nada, ya con el gol después se divirtió un poco todo porque vas a buscarlo a lo loco y tuvieron, la verdad que pudieron hacerlo en el segundo.
16: Muchísimas gracias.
10: Se marcha el Pacha Espino, el lateral uruguayo. Bueno, pues dolido, como no puede ser de otra manera, pero también autocrítico.
0: Sí.
10: Es la realidad, porque el Rayo no ha sido capaz de plantarle cara al Crystal Palace o de estar al nivel.
0: Es que decía una cosa y efectivamente así ha sido. Luego a lo mejor ves y analizas el partido, lo vuelves a ver y estadísticamente hablando a lo mejor te parece que no ha sido completamente dominador el Crystal Palace, pero ha dicho una cosa el Pacha que es lo que creo que nos ha parecido a todos, que estaban tranquilos. Que ellos estaban jugando a lo que ellos creían que les iba a funcionar y efectivamente así ha sido. Volvemos a destacar esos 15-20 minutos del inicio de la segunda mitad, que ahí es donde han tenido las ocasiones más claras. Pero la verdad es que se ha visto al equipo inglés bastante tranquilo. Es cierto que se hablará seguramente de algún nombre en concreto, porque ya Wharton, que lo ha comentado alguna vez Pablo Espinosa en este programa, pues sonará para el Real Madrid. Yo creo que ha hecho dos o tres jugadas muy buenas y que ha sido un jugador que ha destacado en el día de hoy. Pero es verdad que jugador por jugador, pues sí, valen más dinero que los jugadores del Rayo y parece que, bueno, pues eso se ha notado en el día de hoy. No sé si faltarle respeto al Crystal Palace y no han podido, pero la realidad es que el Crystal Palace ha sido mejor en la final y no duele decirlo tampoco.
17: De hecho, haciendo las cuentas, es sangrante, ¿eh? O sea, ya sé que todos sabemos que valen más pasta, que tienen más presupuesto y todo lo que quieras, pero los dos jugadores más valiosos del Crystal Palace, dos jugadores, valen lo mismo que toda la plantilla del Rayo Vallecano, si contamos los 27 que aparecen en Transfermarkt, son dos jugadores del Crystal Palace, mismo valor que toda la plantilla del Rayo. Es una barbaridad.
0: Quiero saber con cuántos jugadores del Rayo Vallecano pagas con lo que está cobrando Jeremy Pino.
17: Sí, sí,
0: con
17: por
0: lo
17: ejemplo,
0: que se fue, claro, por ejemplo, en claro, este caso, claro. Que eso ya yo creo que es una vara de medir bastante
17: es
0: grande.
17: Es un topicazo, pero es una realidad. O sea,
0: sí, no,
17: es
0: no,
17: que
0: por
17: le,
0: supuesto.
17: Le da mucho más mérito
0: por
17: lo
0: cierto,
17: que
0: cierto, este argumento no lo quería sacar, pero este argumento es muy del Atlético de Madrid. De
17: bueno, pero
0: el equipo rival tiene mucho más presupuesto que nosotros y no
17: este
0: deberíamos
17: caso,
0: estar
17: pero
0: aquí.
17: Pero en este caso es mucho más, es bueno, infinitamente sí. Más.
0: Bueno, me refiero, no sé si la diferencia es similar a la del Barça y Madrid con el Atlético de Madrid, por ejemplo, o del City con el Atlético de Madrid.
17: Habría que echar cuenta, pero no lo creo.
0: Yo creo que estaría por ahí. Vamos a escuchar a más protagonistas, Rafael Louzán en los micrófonos de Mónica Marchand, ahora sí.
18: Buenas noches, porque tiene muchísimo mérito que el Rayo Vallecano haya llegado hasta aquí, ¿verdad?
19: Sí, yo creo que ya haber llegado hasta aquí, yo creo que es todo un hito y algo histórico para el Rayo y una vez más también para el fútbol español, ¿no? Fue una pena porque yo creo que, bueno, el Crystal Palace tampoco ha hecho demasiado como para llevarse esta final. Pero claro, el Rayo, como decíamos ahora ahí, pues para ganar una final quizá hay que hacer algo más, ¿no? Pero bueno, tiene un mérito enorme. Felicidades a esa maravillosa afición del Rayo que ha, bueno, pues impactado muchísimo en este estadio de Leipzig. Como no, a todo un gran equipo que ha llegado hasta aquí, y a su entrenador, equipo técnico y a su presidente, porque todos han trabajado para lograr un hito histórico. Por lo tanto, nos vamos con este buen recuerdo, aunque triste por no haber alcanzado la meta final, pero creo que hay que estar satisfechos.
18: Todos sabemos que el fútbol evidentemente es un deporte, pero sobre todo un negocio. Pero esta semana ha empezado muy fuerte, muy potente en lo emocional desde la propia Real Federación Española de Fútbol, con esa lista de convocados, con el mensaje de Su Majestad el Rey. Y hoy también ha habido emocionalmente aquí mucho, mucho que cortar, ¿no? Porque ha sido muy, muy bonito ese mensaje que ha sacado la afición, ¿no? Al final, y sobre todo la unión y la identificación de los jugadores con su afición. Es difícil encontrar algo tan emotivo y tan bonito como lo que acabamos de vivir, presidente.
19: Sin duda, porque ha habido una comunión, yo diría que prácticamente perfecta, porque incluso la afición, a pesar de haber perdido esta final, desde estuvieron cantando y apoyando y animando a todos los jugadores después de haber perdido esta final, ¿no? Por lo tanto, bueno, pues creo que esta es la grandeza del fútbol. Yo lo hablaba con algunos de los compañeros del palco y me decían que solo esto se puede lograr con un deporte como es el fútbol, ¿verdad? A veces. Y la verdad es que para estar muy contentos. Es verdad lo que decías en relación que esta semana, pues yo personalmente, y quiero felicitar a todo el equipo de la Real Federación Española de Fútbol, encabezado por su seleccionador, que hemos logrado pues hacer algo muy bonito, que era la lista de todo un país. Pero por la lista del pueblo, porque al final ha participado pues todo tipo de profesiones, todo tipo de personas, caras que no son rostros conocidos precisamente, y después la ha culminado pues con quien mejor podíamos rematar esa lista que con el Rey de España, ¿no? Que además nos va a acompañar en el partido, en el último partido de la fase de grupos en
18: Uruguay,
19: en Guadalajara, y con frente a Uruguay, ¿no? Por lo tanto, bueno, pues creo que vamos muy bien. Hoy presentábamos también algo que a mí personalmente también me motivaba mucho, ¿no? Que es que una gran compañía aérea como Iberia, que es la compañía que transporta habitualmente a la selección española, tanto masculina como femenina, pues también que rotuláramos un avión. Yo se lo había pedido personalmente hace seis meses.
0: Ahí hemos escuchado a Rafael Louzana. Habrá momento de hablar de la convocatoria de España. Quizás otro día que no haya jugado el Rayo Vallecano una final de Conference League, y precisamente sin ningún jugador del Rayo Vallecano en la convocatoria de la selección española. Enseguida, por cierto, estamos con Miguel Ángel Toribio hablando del Real Madrid y esas elecciones que se van a disputar entre Florentino Pérez y Enrique Riquelme, pero me vuelvo a marchar a Alemania. Villa, ya hemos escuchado al primer protagonista del Rayo, al Pacha Espino, hemos escuchado a Íñigo Pérez, el entrenador. Me quedo con una cosa, Villa, no sé si la has escuchado, pero ha dicho Íñigo Pérez: no voy a volver a ver la final nunca más en mi vida. Y no sé si es la sensación que quizás tienen todos los rayistas, o esa pregunta que ha hecho el compañero, que me ha parecido muy pertinente, la de después de 25 años se recuerda la final del Deportivo Alavés. Yo creo que recordaremos también la del Rayo.
10: Sí, desde luego que la gente va a recordar esta final, pero más adelante, Adri, no es el momento de hablar de eso, que el Rayo nunca había jugado una final, lo hemos repetido por activa y por pasiva, sí. Que esto es una página dorada en su historia, pero ahora mismo prevalece lógicamente el dolor. Seguro que cuando dentro de unos años hablemos del 27 de mayo de 2026 será con una sonrisa en la cara, porque el Rayo ha jugado una final, porque ha desplazado a 12.000 tíos a una ciudad alemana. Y bueno, pues ha tenido la posibilidad de soñar.
17: Pero es que 20 años después, 25 sí. años después, se seguía hablando de la participación,
0: claro,
17: del Rayo,
0: claro,
17: en Europa.
0: Por supuesto, por supuesto.
17: De cuando cayó en aquellos cuartos con el Alavés, de la eliminación con el Girondins. Quiero decir que esto obviamente no se la va a poner mañana Íñigo Pérez. Yo sí que creo que, no sé si la final entera, pero dentro de años verá imágenes de esta final, porque
0: no sé, se le parece, parece bastante tajante con lo que dice.
17: Bueno, es verdad que es un tío, es verdad que es un tío bastante,
0: quizás no es de,
17: es bastante clara, de volver, pero bueno, atrás. No te digo la final, entra el partido, es un poco absurdo volver a verlo, al final es una derrota sin goles del Rayo, pero imágenes de este día
0: y quizás no vuelves
17: momentos
0: a jugar
17: de la propia
0: este
17: final, yo estoy seguro de que se van a recordar y que se va a recordar tal cual se recuerda la del Alavés.
0: Evilla, pensando en lo que pueda suceder mañana, no sé, a pesar de la derrota, si va a haber algo, porque viendo, como bien ha dicho, la identificación, decía Mónica Marchante, del aficionado con los jugadores, si puede haber algo en el día de mañana, en la tarde de mañana en Vallecas.
10: Es una incógnita, casi que va a depender más de la afición que de otra cosa. El equipo va a aterrizar en Madrid pasadas las 3:30 de la tarde, hace noche aquí, algo que no había hecho en las últimas eliminatorias. Con respecto a los últimos cruces, es verdad que los jugadores volvían por separado. Mira, pues va a ser, esto es radio en directo, aparece por aquí el director deportivo David Cobeño. Hola David, ¿qué tal? Buenas noches.
16: Buenas noches.
10: Jodido, imagino, no hay otra palabra que salga ahora mismo.
16: Sí, jodido, pero bueno, orgulloso de los jugadores, de la afición. Bueno, la pena ha sido no haber ganado la final, pero creo que la competición ha sido espectacular a nivel de juego, de ambiente en Vallecas, de hoy, de toda la gente que ha venido de Vallecas. Bueno, la pena es que no hemos podido ganar y se nos queda pues ese sabor de boca malo, pero que no tiene que empañar, ya digo, la competición, la imagen y lo que el Rayo ha demostrado por Europa tiene que quedar en el recuerdo para todo el mundo.
10: ¿Se te ha caído alguna lágrima dentro?
16: No, ahora, bueno, veía a los jugadores tan, tan hundidos, tan, tan emocionados que alguien tiene que darles ánimos. Y ahora es cuando me ha pegado un poco el bajoncillo ahí solo en el banquillo, pensando lo que podía haber sido, viendo a la gente cómo se iba, la gente del Rayo desilusionada. Pero bueno, esto continúa. Ojalá que podamos repetir más finales como la de hoy. Ojalá que podamos ganar alguna, pero ya solo llegar es un éxito para nosotros.
10: No sé si lo que da más rabia es el hecho de que el equipo no ha sido el Rayo que hemos visto durante todo el año. Lo han dicho varios jugadores. No hemos sido capaces de perderle respeto al Crystal Palace.
16: Bueno, es que era una final. La final es que nosotros no estamos acostumbrados a este tipo de partidos tan, tan importantes a nivel mediático, a nivel de ganar un título. Y bueno, pues la inexperiencia quizá nos ha pesado un poco. Pero bueno, ya solo con llegar estábamos contentos. La pena ha sido no ganar, pero sí es verdad que no ha sido el mejor partido nuestro, de los que estamos acostumbrados a ver al Rayo, pero bueno, no pasa nada, hay que levantar la cabeza, hay que ser positivos, pensar en que podemos repetir esto más a menudo. Antes era un sueño lo que teníamos, ahora tiene que ser pues algo que nos tenemos que poner como meta y ojalá que podamos repetirlo pronto.
10: Y la última, hablar ahora de legado, orgullo, es demasiado pronto, porque prevalece la pena o no.
16: Bueno, ahora evidentemente que todos tenemos pena, tenemos tristeza, pero bueno, yo creo que esto va a quedar para la historia del Rayo, para hablarlo pues con nuestros amigos, con nuestros hijos, familiares, durante mucho tiempo, pero ojalá que se pueda repetir y podamos vivir otra final como la de hoy y que Vallecas entera pueda estar con el equipo.
10: Llegarán más seguro, gracias David.
16: Gracias a vosotros.
10: Se marcha David Cobeño, que lo hemos atracado justo aquí, se estaba prácticamente ya subiendo al autobús del equipo y se ha parado. Enseguida van a aparecer más protagonistas y os voy pidiendo paso, si os parece.
0: ¿Cómo no se va a parar contigo si lo has eres su atracador claro. Profesional de Cobeño? Le damos las gracias, por supuesto, que se pare y que atienda los micrófonos de Radio Marca, que siempre lo hace de manera amable. Yo estaba pensando, digo, a lo mejor Cobeño ha acabado la final y ha dicho, ya sé lo que voy a hacer el año que viene. A veces pasa este tipo de cosas, ¿eh? De decir...
17: Ahí en calentón,
0: digo, a ti no te pasa que tienes un mal día y dices, buah, mañana voy a hacer esto.
17: Sí, pero no sé yo si está ahora mismo con la cabeza pensando en el año que viene.
0: Bueno, pues es de pensar. Le ha preguntado a Pablo Villa precisamente al Pacha Espino qué va a suceder. Ya ha dicho, después de la final de la conferencia iba a hablar. Tendrá que hablar de su futuro. Yo creo que esto pasa a muchos jugadores. Por ejemplo, lo decía también el Pacha, lo decía creo que ha sido Óscar Valentín, el tema de poder darle la copa a Trejo, ¿no? Está claro que Trejo, después de este partido, pues se marcha y dice, bueno, pues ¿qué voy a hacer en un futuro? Lo mismo para Isi, que lo primero que ha pensado es el año que viene o nos levantaremos y pero no habrá compañeros en este caso que hemos tenido, que lo hemos destacado anteriormente.
17: Mira, esto es una muestra más del vestuario que es el Rayo. Y sí hablando de que es una pena.
0: Increíble.
17: Claro, y sí en caliente hablando de que es una pena que el año que viene
0: eso es.
17: No haya jugadores que vayan a poder seguir en el equipo. El Pacha hablando de que es una pena de que no le hayan podido dar este título,
0: el título
17: a Trejo. Hablaba Íñigo Pérez de que no había tenido en toda su carrera como futbolista y como entrenador un grupo como este.
0: Acordándose en todo momento de los aficionados.
17: Exactamente. Y a mí me hace reflexionar esto un poco, en el que a veces es verdad que nos llenamos la boca diciendo aquí da igual ser amigos, no ser amigos, lo que importa es jugar y dar el nivel. Sí, pero es muy evidente que sobre todo en vestuarios más humildes ayuda muchísimo tener un grupo como el que tiene el Rayo Vallecano. Es todo mucho más fácil y a la vista está que después de perder una final obviamente se van jodidos porque no la han ganado, pero lo primero que hacen es acordarse del de al lado. Están fastidiados porque ven también al de al lado fastidiado y creo que esto cada vez lo vemos menos, creo.
0: Esto para todos los trabajos en una vida de una persona, no solo el ser futbolista. El poder trabajar o el tener amigos
10: chicos
0: trabajando debe ser increíble. Sí. Villa.
10: Nuevo protagonista, en este caso futbolista, Florian Leyen. ¿Qué tal, Florian? Buenas noches.
20: Buenas noches.
10: Bueno, ¿cómo estás? ¿Ha pasado ya un poco ese sentimiento de rabia, de pena, o todavía en el cuerpo prevalece un poquito?
20: Bueno, ya pasó un par de minutos, ¿no? Difícil, tristes, pero bueno, a pesar de la derrota, creo que yo estoy muy orgulloso del equipo, muy orgulloso de la afición. No sé qué te puedo decir más, pero bueno, tengo un poco de rabia por el partido que hemos hecho, porque no creo que hemos visto un Rayo que hemos visto todo el año. Pero bueno, es una final, sabíamos la importancia que era, pero bueno, muy orgulloso del equipo por todo lo que hicimos en la conferencia, en la liga y nada, ahora nos toca descansar porque tenemos que descansar, que lo merecemos, que la temporada ha sido larga y bueno, el año que viene a por más.
10: Os escucha Leyen, chicos.
0: Nos escucha Leyen. Leyen, lo primero, felicitarte, lo primero. Estoy pensando y digo, ¿qué nota se pone Leyen a su temporada? Porque yo la tengo clara y para mí es un 10.
20: Bueno, un 10 no, porque al final no hemos llegado a conseguir.
0: En lo personal, Florian.
20: Sí, bueno, en lo personal, sí, bueno, te voy a decir un 9. Pero sí, la verdad que a nivel personal estoy contento. Creo que he hecho una muy buena temporada. Contento por el nivel que he dado y nada, ahora toca descansar, recuperar bien y en poco tiempo me tener que preparar para el año que viene.
0: Tú lo has dicho, descansar, porque no te han quitado ni con un 3 a hacer en el descuento. Lo has jugado absolutamente todo. No sé si serás el jugador de la liga con más minutos en la temporada, yo creo que sí. Y quiero preguntarte sobre esta final. Hemos escuchado a varios compañeros tuyos de que no habéis sido capaces de superar al Crystal Palace, de faltarle al respeto, que es la expresión que ha utilizado Isi. ¿Cómo has visto tú el partido? ¿Cómo te has sentido? ¿Y qué crees que podría haber mejorado en el día de hoy?
20: Sí, creo que también estoy un poco de acuerdo con Isi. El tema de respeto. Hemos intentado tener el control del balón porque tampoco ellos hacían una presión muy, muy fuerte arriba. Hemos intentado de jugar de lado a lado, pero luego nos ha faltado claridad en el último pase, más movilidad, más agresividad. Pero bueno, no sé, ahora nos podemos arrepentir de muchas cosas, pero no sé, orgulloso del equipo, orgulloso de todos los rayistas que se desplazaron hoy y nada, pero triste, pero orgulloso del equipo y de Rayo.
17: Florian, hemos visto a muchos jugadores fastidiados, obviamente, a muchos compañeros tuyos fastidiados después del partido, incluso en zona mixta también escuchábamos ahora al Pacha un tanto emocionado. Tú como jugador importante, como jugador también con galones de ese equipo, has entrado a ese vestuario que imagino que habrá sido duro ver esa imagen y también compaginarla con tu propio sentimiento. Me gustaría que nos contases un poco qué le has intentado trasladar tú a tus compañeros en ese momento cuando has entrado al vestuario.
20: No, nada, era sobre todo al final del partido cuando fuimos a ver los aficionados de abrazarte con algunos compañeros, de decir una palabra. de tristeza, pero también de decir, joder, hay que estar orgulloso de lo que hicimos y intentaremos volver otra vez, sabiendo que va a ser difícil, pero luego en el vestuario, bueno, a veces es difícil tener las palabras con cada uno, porque cada uno éramos muy tristes, pero son momentos duros, pero cuando va a pasar el tiempo, vamos a decir, lo hemos hecho, ¿no? Un equipo como el Rayo, llegar a una final europea, creo que es algo histórico, y poner el Rayo en la mapa europea, creo que es algo increíble.
17: Y Florian, yo sé que estáis más que acostumbrados a esto, porque la afición del Rayo es única, pero cuando uno acaba el partido, se va a ese fondo y ve que no se mueve absolutamente nadie del asiento durante los próximos 15 o 20 minutos, ¿qué sientes? O sea, ¿qué sientes tú como jugador después de una derrota viendo eso?
20: No, al final creo que son estos momentos que casi te pones a llorar, ¿no? De ver tanta gente quedarse llorando, gritando, animando, contando todo. Creo que han hecho un esfuerzo increíble para venir aquí. Siempre están aquí, como dicen, en las buenas, en las malas. Están orgullosos de nosotros ellos también. No sé, no tengo palabras, porque al final cuando ves tanta gente aquí y no puedes darle esa alegría, es difícil, ¿no? Tenemos mucha tristeza para ellos. Y ves tanta gente aquí, se quedan ahí, es difícil luego de quedarse sin llorar o sin tener tristeza. Orgulloso de todo el mundo, resta que están aquí, que se quedaron en Vallecas. Y bueno, el año que viene creo que vamos a intentar hacer algo bonito también.
0: Orgullo es lo que sienten los aficionados al ver dónde habéis llegado, Florian, y la final que habéis hecho. Así que felicitarte, como ya lo he hecho en lo personal, por tu temporada y, por supuesto, el grupo que formáis, que es envidiable completamente. Villa, no sé si quieres acabar tú.
10: No, que se tiene que ir. Simplemente decirle que me parece un escándalo que no estés en el Mundial, Florian. Las cosas como son.
0: Escándalo absoluto.
20: Ah, bueno, mucha gente me está diciendo esto. A ver, no sé qué decir sobre esto, ¿no? Creo que he hecho una muy buena temporada, pero no sé, sois vosotros que decís esas cosas. Yo creo que he demostrado que está a un buen nivel, pero igual no lo suficiente para poder estar ahí, o por lo menos una playlista. Pero bueno, le deseo todo lo mejor a Francia y espero que ganen la Copa del Mundo.
10: Gracias, Florian.
20: Gracias.
10: Se marcha el Kaiser de este Rayo Vallecano, Florian Leyen, que bueno, pues compartiendo un poco las sensaciones del resto de sus compañeros, ¿no? Sí. Orgulloso, pero poniendo el pero, valga la redundancia, por delante, porque es normal estar fastidiado ahora mismo.
0: Era malo decirle a Florian que nosotros no deseamos que gane Francia el Mundial, claro, pero claro, bueno, entiendo que los
10: bueno,
0: que
10: ya,
0: lo supone.
10: Pero
17: supongo que lo supone,
0: sí,
17: claro.
0: Sí, lo supone. Por cierto, para mí MVP de la temporada del Rayo,
17: es una pasada.
10: Desde luego.
17: Es que ha estado brillante. O sea, se ha puesto el 1-9 porque está pensando ahora a nivel colectivo.
0: Claro, que ha perdido a final, pero es que la final que ha hecho, es que para mí ha sido el mejor del Rayo hoy también. Sí. Es que es un tío que de verdad que... Es que la temporada... ahora me estaba diciendo Parra, por cierto, los centrales que iban con Francia, claro. O sea... No quiero faltar ni mucho menos el respeto a Florian, pero son jugadores en equipo.
10: Adri,
0: en
17: equipos complicada.
0: Sí.
10: Mira, se asoma en este caso un futbolista que hoy no ha tenido la oportunidad de tener minutos, pero sí que es fundamental en el Rayo Vallecano. Capitán Iván Bayo, ¿qué tal, Iván? Buenas noches.
1: Buenas noches.
10: ¿Cómo estás? Esa es la pregunta que te tengo que hacer.
1: Jodido, pero sí que es verdad que yo, al no estar dentro, ahora ya lo estoy viendo desde otro lado y digo, joder, ha sido una pasada lo que hemos hecho. Ver a toda nuestra afición aquí, porque yo creo que no faltaba nadie en la grada, con el esfuerzo que supone esto, y verlos hoy disfrutar y saber que un equipo pequeño también puede llegar tan lejos, pues al final es un orgullo.
10: ¿Has tenido que consolar a muchos compañeros o no?
1: Sí, sí.
10: ¿Alguno en especial?
1: Bueno, un poco todo. Al final es duro porque sabíamos la importancia de Choco, de levantar esa copa y de darle ese regalo. Los capitanes teníamos algo preparado para él. Y bueno, es una pena porque es verdad que nos deja, pero espero que esté cerca nuestro el próximo año.
10: Te veo con los ojos vidriosos, ¿eh?
1: Sí, al final tú sabes la amistad que tengo con él, a este grupo, a la amistad que tenemos todos, y es una pena porque este grupo no se va a repetir y bueno, hay que seguir, pero a día de hoy da pena.
10: Venga, chicos, hacerles un par de preguntas a Iván, que se tiene que ir también.
0: Iván, felicitarte lo primero. Tú lo has dicho, ¿eh? No lo hemos dicho nosotros. Ha sido una pasada la temporada que habéis hecho. Esa es la realidad. Te quiero corregir pequeñamente y además creo que te va a alegrar. Decías que todos estaban allí en ese estadio en Alemania. Te tengo que corregir porque había mucha gente en Vallecas. Iván, ¿sabes lo que ha sucedido al acabar el partido en Vallecas?
1: No tengo ni idea, no.
0: Que la gente ha aplaudido. Ha aplaudido la gente. Es que
1: al final no,
0: Iván, es para ponerse
1: a llorar.
0: No me
1: sorprende, sí. Sí, correcto. Bueno, y aquí igual. La gente, nuestra afición, ha cantado la vida pirata. A ver, a nuestras familias también, orgullosas. O sea, lo que dices tú no me sorprende viniendo de nuestra gente, pero al final es increíble. Yo creo que no hay una afición así y de verdad en España.
17: Iván, yo solamente quiero decirte, porque lo estábamos hablando antes de que cogieses tú el micro de Villa, porque no eres el primero que hace esta reflexión. Antes de decir que estás triste por haber perdido un título europeo, has dicho que estás triste por tu amigo Trejo. Esto se lo hemos escuchado también a dos de tus compañeros, que estáis tristes por Trejo, por el de al lado, por la afición. Da la sensación de que os sabe más mal por vuestro amigo, por vuestro compañero o por el aficionado que ha llegado hasta ahí que por vosotros mismos que habéis perdido la final. Y eso me parece increíble. Yo no lo había visto jamás, estas reflexiones después de perder de un equipo entero.
1: Sí, es lo que dices tú. Y te muestra la importancia que tiene Trejo en el grupo. Nada, es lo que digo. Es un grupo de amigos y lo digo de verdad porque, o sea, vamos todos a una y bueno, pues cenamos todos juntos, comemos todos juntos, nos divertimos, nos hacemos bromas, alguna putadita, pero al final es eso. Yo creo que esto une y con todas las dificultades que tenemos, nos hace todavía unirnos más y es uno de los secretos de este equipo.
0: Mira que lo he utilizado bastante en el día de hoy la palabra, pero te la digo a ti, me da envidia de no pertenecer a ese grupo. Iván, muchísimas felicidades por lo que tenéis, por lo que habéis conseguido y por lo que conseguiréis, que seguro que teniendo un grupo similar al que habéis tenido esta temporada se van a lograr cosas muy bonitas. Felicidades por lo que habéis logrado.
1: Gracias a vosotros, un fuerte abrazo y felices vacaciones a todos.
17: Qué grande este tío.
0: Ojalá y las tuviéramos también. Hay que decir lo que viene el Mundial. Sí. De verdad que es un honor escuchar a los jugadores del Rayo Vallecano, pero sobre todo es que es un placer.
17: Somos muy de Iván, por cierto, en el futbolín. Sí, ya se lo dijimos el otro día cuando hablamos con él, pero somos muy de Iván.
0: Sí, señor.
17: Preparador
0: sí,
17: físico también.
0: Es verdad que
17: le bajó 30 kilos a un tío.
0: No, es así. Uno de los logros que yo pondría en el currículum, ¿eh?
17: Sí, claro,
0: o sea,
17: claro.
0: De entrenador personal es lo que vale.
17: Un fenómeno.
0: 20 minutos quedan para el final del programa. Por cierto, la labor de Pablo Villa es increíble. Va desnudo siempre, es absolutamente increíble. Como bien lo ha dicho Iván Bayuc, como bien sabes tú, claro, es que Pablo Villa vive en Vallecas.
17: Hombre, es que claro, Pablo Villa entra dentro de ese grupo.
10: No, el que vive en Vallecas es Marcos, yo no.
0: Bueno, sí. Cierto, bueno, también es cierto.
17: Me ha faltado que algún jugador diga, me sabe mal por Pablo Villa. Yo creo que bueno, ya forma parte de ese grupo, de esa familia.
0: Me encantaría. Pablo, por cierto, es verdad que quizás no sea momento de hablar de ti, pero tu primera final.
10: Sí. Mi primera final, mi primera semifinal también. Esta temporada me la llevo para mí.
0: Qué bonito.
10: Las conversaciones que he tenido para conseguir estar aquí y por supuesto.
17: ¿Han sido duras las negociaciones?
0: Arduas, podríamos decir.
10: Largas. Las que duras, no, largas.
17: Son largas, son duras también. Si son blandas, son cortas.
0: Sí, claro.
17: Voy,
0: eso sí.
17: Venga.
0: Es así.
17: Empaquetado.
0: Villa, tú que estás viendo ya los jugadores que están subiendo al autobús, ¿a quién has visto más cabizbajo de todos?
10: Bueno, yo creo que la tónica general, a ver, que hay que describir un poco cómo es la situación, porque la UEFA en la final les obliga a pasar por delante los medios de comunicación. Alguno estaba tan fastidiado que ha abierto un poco el cartel de publicidad, lo ha retirado y se ha metido directamente al vestuario. Caso de Unai, de Álvaro, bueno, es que es comprensible. Es que había una situación tan ilusionante, tan golosa, tan histórica de levantar el título hoy que hay que agradecer a los futbolistas que se paran, porque es que no les apetecería nada, por mucho que puedas tener mejor, peor relación con ellos, el hablar aquí y decir que está fastidiado, que es así.
0: Espero que Radio Marca no haya fastidiado una posible sorpresa por Óscar Trejo, porque hemos escuchado a Iván Bayú que de ganar tenían una sorpresa para...
10: No, se sabía. No,
0: ¿se sabía?
10: No,
0: ¿eh?
10: Lo que... Se sabía que la iban a hacer, no cómo era la sorpresa.
0: Ah, vale, pero se sabía que había una sorpresa.
10: Sí, se sabía.
0: Y
10: de hecho, la contó Bayú en el Media Day de la final, hará una semana justo.
0: Entiendo que habrá algo similar en este caso, no sé. Es lo que decía, depende también mucho de los aficionados, pero yo creo sinceramente que los jugadores se van a acercar a Vallecas.
17: Y yo tengo la sensación, y entiendo lo que dice Villa, de que dependerá mucho de los aficionados, pero yo estoy seguro de que el mínimo llamamiento que hiciera el club, la gente respondería al acto. O sea, que va a salir de la propia afición,
0: sí, claro,
17: pero
0: claro.
17: Que si hay un mínimo llamamiento, yo creo que van a estar ahí, va a ser más fácil.
10: Sí, a ver, como hemos dicho, los futbolistas de manera normal dejan los coches en la ciudad deportiva y una vez vuelvan a Madrid, lo normal es que tengan que pasar por la ciudad deportiva
0: y
10: la afición lo sabe, y si no, pues habrá oportunidad de recibir al equipo en la terminal 2 de Barajas mañana, como decíamos antes,
0: también,
10: a las 3:30 de la tarde. Bueno, pues yo es que también estoy convencido de que no sé cuántos ni cómo, pero habrá algún tipo de homenaje porque debería haberlo. Pero claro, es que se suele decir, bueno, lo ha dicho el propio presidente en alguna ocasión, las finales del segundo no se acuerda, como decía Luis Aragonés, y no hay motivos para celebrarlo como tal, para que el club organice una celebración en el estadio como tenía programado en caso de levantar el título. Pero desde luego que es histórico, es que no, el aficionado tiene que hacer algo y seguro que lo hará.
0: Quizás viendo el comportamiento del aficionado se debería replantear esa frase del segundo no habéis acordado, la verdad que nosotros creo que lo recordaremos. Si tienes más prota, Villa, nos interrumpes antes Publi y enseguida hablamos rápidamente y cortamente, lo lamentamos, de las elecciones del Real Madrid. Venga.
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28: Esto hace 2 asambleas con ese Bernabéu infinito, esas gafas 3D de la marca Apple, que permite a cualquier madridista del mundo ver desde su casa el partido como si fuera una experiencia real desde el propio Santiago Bernabéu.
0: Vamos a escuchar precisamente a Florentino, que decía que él no improvisa.
29: En el Madrid no improvisamos. Estamos intentando adquirir un terreno que es 4 veces más grande que el espacio que queda por edificar en la Ciudad Real Madrid, y ahí queremos crear el gran club social para los socios del Real Madrid. Un espacio que será tan espectacular como todas las instalaciones que hemos venido construyendo durante todos estos años. El socio del Real Madrid sabe bien cómo trabajamos para que sientan el orgullo de pertenecer a este club.
0: Las elecciones, ¿a dónde nos mandan? ¿Qué fecha es donde se va a decir todo?
28: El domingo día 7. Bueno, te cuento la última hora.
0: ¿Sí?
28: Desde la candidatura de Enrique Riquelme estaban planteándose un comunicado, no sé en relación y a propósito de qué, pero ese comunicado ha quedado emplazado a mañana. Así que muy atentos a esas noticias que vengan de la candidatura de Enrique José Riquelme. Y como digo, elecciones el próximo domingo 7, y hoy, como única nota diferencial en esa puesta en escena de Florentino Pérez, ha llegado de la mano de Roberto Carlos y de Ronaldo. Es una carta debajo del brazo, tirando más de nostalgia por aquel fichaje muy simbólico del brasileño en 2002, que seguía esa línea maestra de los galácticos. Primero fue Figo, luego Zidane, luego Ronaldo, luego Beckham, luego Owen, y la verdad que fue un fichaje más simbólico que exitoso desde el punto de vista de títulos, donde Ronaldo, si no me dejo ninguno en el tintero, conquistó un Intercontinental, una Supercopa de España y una Liga.
17: Tori, a mí, un poco escuchando a Florentino, me da la sensación de aquello que has hablado tú alguna vez de fotomovimiento. La campaña de Florentino se basa en esto, en lo de hace años, en lo conseguido, en las Champions, que han sido muchas y muchos logros, pero no se escucha nada más allá de nombres, como sí que está haciendo Riquelme, que no los ha sacado, pero expectativas de fichajes, algún nombre, tal, nada, ¿no? Es simplemente basarse en lo pasado.
28: Bueno, es la asamblea de 2025, no voy a decir 2024, porque en esa asamblea es la famosa frase que le persigue de el Barça es un club amigo, y ahora siempre que puede, se arremanga y se le ve bastante contundente con el caso Negreira, bueno, un poco porque posiblemente quiera esa revancha para con Joan Laporta, quiera desquitarse de ese desmarque que le hizo Laporta o de esa traición que le hizo Laporta abandonando la Superliga, y porque mucha gente, muchos seguidores del Real Madrid le han señalado, ¿no?, como que no puede tender la mano al Barça, y ahora pues un poco síntoma de resentimiento y de orgullo, siempre que puede arremete contra el Barcelona en el caso Negreira. El resto es lo mismo de la última asamblea. Hoy ha pasado un poco de puntillas por el tema de la Liga y CVC, que quiere apropiarse de los recursos del Real Madrid. También ha hablado de ese juicio que ha salido victorioso con la Superliga. Bueno, que el Madrid es de sus socios, ha metido en la ecuación de esa campaña, como te he dicho antes, a Ramón Calderón. Hasta ese momento era prensa, eran reventas, era gente que no quería el club, y bueno, pues la verdad que ha sido una defensa, una vez más de su figura que del Real Madrid. Eso sí, una pequeña medida social, porque ha dicho que los abonos que se incauten procedente de la reventa ilegal van a ir a parar a socios no abonados. Así que es el único guiño desde el punto de vista social que ha hecho tangible, más allá, como te he dicho antes, de esa construcción de un club social cerca de Valdebebas.
0: Gracias, Tori. Un abrazo.
28: Hasta mañana.
0: Respecto a Enrique Riquelme, por cierto, hoy, que también ha presentado su candidatura, la ciudad del socio, que es lo que más ha llamado la atención, ese proyecto que ha dicho que es la mayor transformación por y para el socio en Valdebebas, con un hotel, piscinas, pabellón, restauración. Y una cosa que ha llamado mucho la atención, el 50%, leía en Twitter algunos que decían medida total Real Madrid, el 50% de descuento de la cuota del socio hasta que no se vuelva a ganar la Champions.
17: O lo de la pasta de las entradas no aprovechadas, ¿no? Ese partido que no que no vas a verlo, pues que en vez de que se te descuente el año que viene, directamente le vaya al socio directamente.
0: Bueno, sí, eso es más o menos la verdad.
17: Al final, hablando para el socio, que es el que le va a votar. Más allá que,
0: sí,
17: que los fichajes y todo lo llamativo, es para el madridismo en general, que hay muchos madridistas en todo el mundo. Este tipo de medidas sí que pueden ser inteligentes para atraer un poco el voto del socio, que al final el único que te vota es el que es socio, el que es abonado.
0: Sí. La verdad que esto ni mucho menos es posicionarme, no a mí, la verdad que ni me va ni me viene, pero la realidad es que esto no sé si es como en la política, que muchas veces se habla antes de llegar al puesto y una vez llegas al puesto te das cuenta que no puedes hacer todo lo que has dicho. Que esto es una cosa que pasa habitualmente, no en un partido político concreto, sino en todos, me refiero.
17: Vamos a ver, y aquí estamos hablando de cosas que no ha habido ningún bombazo en esta campaña.
0: No ha habido ningún
17: nombre. O sea, acuérdate que Laporta abrazó a un maniquí con la camiseta de Messi.
0: Sí. Por eso te digo, es que Laporta sirve de ejemplo perfectamente con lo que acabo de decir.
17: Lo que pasa es que Laporta ha tenido la suerte, bueno, suerte no, porque realmente, deportivamente, lo ha gestionado bien, como ha podido, con los
0: malabares
17: económicos
0: tenía,
17: y tal. Pero que la mentirusca que se calzó en campaña le ha salido de gratis porque
0: lo valió
17: muy bien económicamente. Pero si el Barça hubiese palmado.
0: Laporta lo que tiene trabajo, aparte de con el masculino, es con el femenino, que con la salida de Alexia Mappi y Unavalle va a tener muchos problemas de reestructuración en un equipo que se ha confiado en la cantera y ha respondido. Pero si le sigues quitando piezas, en algún momento no responderá. Así que veremos a ver lo que sucede con el Barça. Venga, 5 minutitos. Que tenemos 5 minutitos que volvemos a Alemania con Pablo Villa, que estará. Pablo Villa se subirá al autobús del equipo también, claro. ¿Qué tal,
4: chicos? No, que va. Mira, pues conexión muy afortunada porque sí, aparece en zona mixta el capitán del Rayo, Óscar Valentín. Evidentemente, ¿qué había acontecido? Jodido, Óscar, pero con la sensación de haber hecho historia que seguro que valoraréis en el futuro.
5: Sí, como tú dices, sabor amargo porque cuando pierdes una final, pues te duele porque pones toda tu energía, toda tu fuerza para intentar levantar el título. Pero bueno, a veces pues las finales se pierden. Hoy hemos perdido, pero como has dicho, creo que también hemos ganado muchas cosas.
6: Ha dicho el míster en sala de prensa que es un partido que no volverá a ver jamás. No sé qué sientes tú de por qué no hemos podido ver esa versión del fútbol que tenéis dentro vosotros.
5: Bueno, creo que creo que le hemos tenido demasiado respeto, ¿no? Yo creo al Crystal Palace, son un equipazo, creo que han hecho un buen partido, han planteado un partido muy, muy físico, muy rocoso. Entonces, bueno, creo que si pasa el tiempo, ¿qué podríamos haber hecho? Pues quizás, pues como te digo, faltarle un poco más el respeto, ser un poco más nosotros. Pero bueno, al final son finales, son experiencias que el grupo no ha vivido y quizás pues a veces se te hace un poco grande, pero bueno, creo que el equipo aún así, la actitud y el esfuerzo nunca reprochable.
1: Oscar, ¿puedes describir ese momento mirando a la grada, a los 11.000 vallecanos que había aquí, que han salido súper orgullosos de vosotros?
5: Sí, termina la final jodido y como tú dices, miras a nuestra gente y te emociona verlos porque al final

0: Bueno, sí, también hoy es el último día también de este grupo de jugadores, porque bueno, seguramente pues el año que viene no estemos los mismos, entonces sí que nos apetece llegar al hotel y pasar los últimos momentos juntos, porque creo que es algo increíble lo que hemos vivido, y sobre todo como grupo somos una familia y nos gusta compartir momentos.
1: Óscar, también es el último día del entrenador. ¿Cómo puede afectar al vestuario de cara a la próxima temporada? ¿Lo ha dado por hecho el presidente ya?
0: Bueno, yo es la primera noticia que tengo, entonces bueno, si Íñigo decide no continuar, pues tiene sobre todo nuestra admiración. Es un entrenador que nos ha marcado muchísimo. Creo que, como he dicho otras veces, nos ha hecho mejor futbolistas, y es un entrenador que echaremos mucho de menos, pero como todo en la vida, las etapas pues se cierran, empezarán una nueva, y con todas las ganas e ilusión con las que estamos afrontando todas.
2: Se suele decir, Óscar, que del segundo nadie se acuerda. En este caso sí va a ser así. Algunos de tus compañeros están paseando incluso ya con la medalla, tú no la llevas. ¿La vas a guardar como un recuerdo bonito o como un recuerdo incómodo?
0: No, termina el partido y tienes esa sensación agridulce, pero como tú dices, yo creo que cuando pase el tiempo y vea en mi casa la medalla, todo lo que hemos vivido hoy, pues me sentiré orgullo de lo que vivimos y de lo que hicimos, pero como te digo, ahora es una sensación un poco agridulce, porque como futbolista quieres ganar, tienes ambición de ganar una final, y es una pena que no se haya conseguido.
3: Orgullo han sentido todos los rayistas al ver esta final de la Conference. Sí que el Rayo ha perdido, pero como titula Marca, nos ha ganado a todos. Marcos, mañana más y mejor en el futbolín. Bueno, mejor imposible,
4: ¿verdad? Bueno, mejor imposible. Bueno, si hubiese ganado el Rayo sería mejor imposible. Mañana veremos.
3: Claro, pero mañana no juega nadie. Mañana no juega nadie. Así que nos quedamos con las apuestas y a remar en el día de mañana. Venga, chao.
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3: Otro día más en este programa de referencia por nuestros tipsters. 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Venga, vamos.
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0: Venga, que queda mucha semana de fútbol. Ya hemos comentado que el sábado tendremos una cita importante en Champions, pero el domingo hay una jornada todavía más importante a nivel nacional, porque se decide esos puestos de playoff en segunda división y quién desciende y quién no, en ese duelo de cara a cruz, directamente entre Mirandés y Leganés. Jonas, tú buenas noches.
1: Muy buenas noches, Adrián.
0: Toca hablar de segunda, que es cierto que ya con la primera totalmente resuelta y en una segunda, que es cierto que ya sabemos que dos históricos, Racing y Deport, van a estar la temporada que viene en Primera División, queda un puesto y muy importante, porque esto, vamos, salva a los clubes económicamente hablando, por supuesto, claro.
1: Sí, eso es. Como dices, bueno, el ascenso directo ya a falta de una jornada está decidido, como bien comentabas,

0: dos históricos que lo merecen, esa vuelta de Racing y Depor, porque todos vemos cómo por una categoría tan apasionante como la Liga Hypermotion están pasando todos los históricos y es bueno que vayan volviendo a su sitio, ¿no? A Primera División. Pero queda todavía para esta última jornada en la Liga Regular, pues por decidir esa última plaza de descenso, ¿no? Que se la jugarán, como bien decías, a Caro Cruz, Leganés y Mirandés. Y también queda un poco ordenar, pues, qué cuatro equipos, ¿no? Sobre todo ordenar y decidir qué cuatro equipos van a luchar por esa plaza que queda para ascender a Primera. Yo creo que todo el interés va a estar ahí, junto con ese Leganés-Mirandés, que si no me equivoco va solo a las 9 de la noche. Y a las 6:30 del domingo, pues se decide, como digo, el orden y sobre todo qué equipos entran ahí al playoff, con bastante ventaja para Almería, que ahora mismo está tercero, que ganando su partido se olvida y sería tercero. También el Málaga viene bien, en buena dinámica, lo tiene bien. Juega en Zaragoza, ante un Zaragoza ya descendido. Luego también está Las Palmas, que juega en campo del Depor. En Riazor también jugándosela, y el Castellón que recibe al Eibar, que también se la juega. Si el Eibar gana y el Burgos pierde, pues que se metería el Eibar. Entonces, que hay muchas combinaciones. También, como decía, el Burgos está a un paso. Si gana su partido en casa ante la Andorra, tiene muchas posibilidades de entrar. Y apasionante, apasionante un poco ese pequeño repaso que hacemos ahora con esos partidos que decidirán, como decía, esas plazas
1: Es
0: de
1: que
0: ascenso a primera.
1: fíjate que ese Eibar Castellón puede dejar a los dos sin playoff, precisamente porque el Burgos está entre medias a verlas venir, prácticamente podríamos decir.
0: Sí.
1: Así que, ¿qué tienes en este caso, en esos enfrentamientos de playoff? ¿Qué tienes para esta jornada?
0: Sí, yo para la jornada llevo publicada desde ayer una combinada de victoria simple, ¿vale? De dos victorias
1: Sí.
0: simples, que son la victoria del Almería en casa ante el Valladolid, que se la juega, como decía ahora, el equipo de Rubi. Puede incluso quedar fuera si pierde con el Valladolid en casa de playoff. Ha estado durante toda la liga incluso tocando ascenso directo. Y yo creo que es un partido en el que el Valladolid ya no se juega nada, viene con varias bajas, varios jugadores del B. Y en casa, pues el equipo de Rubi, tras esos últimos resultados fuera de casa que le condenan un poco, no creo que falle. Necesita esa victoria para asegurar el tercer puesto, como decía. Y lo combino con la victoria del Racing de Santander, que si es verdad, si bien es verdad que, como decíamos, ya ascendió, se juega el campeonato, que bueno, ya
1: Claro.
0: dijeron que iban a ir a por ese campeonato. El otro día en Málaga jugaron a tope. La segunda parte, de hecho, empata y va por el partido, incluso con gente importante jugando como Andrés, que hace el gol, Íñigo Vicente, y siendo en casa último partido ante un Cádiz que ya hizo los deberes también y que se salvó para alivio de todos los seguidores cadistas, y no se juega tampoco nada, pues es verdad que aunque le vale un punto, el Racing en casa de José Alberto va a ir a ganar y cerrar la temporada como el mejor equipo de la categoría porque se lo merecen. Y pues esa victoria simple, sumada a esa victoria simple de la Almería, nos da una cuota combinada de 1,92 en Winamax, que me parece muy, muy interesante.
1: Sí, señor, sensacional. Mira, me estaba fijando ahora mismo el Valladolid. Menos mal que había salvado la categoría porque precisamente sus últimas tres jornadas han sido 4-1 frente al Racing, ascendiendo el Racing a Primera División, 0-2 contra el Depor, ascendiendo el Depor a Primera División, y ahora le toca la Almería. Así que, bueno, si no es una victoria, el destino nos está señalando todo lo contrario, porque la realidad es que los tres primeros en este caso pueden finalizar su liga, por decirlo así, con los objetivos bastante, bastante marcados, ganando al Real Valladolid. El Almería, como tú bien lo has dicho, con esa victoria se quedaría, por supuesto, ya creo que tiene asegurado, si no me equivoco, los playoffs, pero de todas formas, con esa victoria, pues sería tercero. Y la realidad en este caso también, por supuesto, es que ese partido del Racing le puede dar el título, porque tienes la Primera División, que es el objetivo, pero el título, si no ganas este partido, seguramente no contará en tus vitrinas, que también es bonito llevarse el título de Segunda División por la temporada que tú decías, efectivamente, que creo que todos tenemos claro que si analizamos la temporada de Segunda División, el Racing ha sido el mejor.
0: Sí, así es. Sí, creo que la Almería sí tiene una posibilidad de quedar fuera si pierde su partido,
1: Ah, sí,
0: creo.
1: por el tema del
0: O
1: Burgos
0: si.
1: también, claro, por supuesto,
0: Sí,
1: sí.
0: porque claro, si el Burgos gana, el Castellón gana, el Las Palmas gana y el Málaga gana, creo que los cuatro le pasarían. Eso obviamente es una muy rocambolesca, ¿no? Porque debería también perder su partido y demás, pero necesita ganar. Y como decías, el Racing, aunque es verdad que no se juega nada, no se juega gran cosa, Yo se comentó después de la fiesta que iban a intentar ser campeones. El otro día, además, en Málaga les vi la intención de ir a ganar, ante un Málaga que se jugaba la vida, ellos no, y en casa van a tener esa intención de ir a ganar. Obviamente esto es fútbol, ¿no? Todos sabemos que todo puede pasar en el verde y puede haber mil factores que condicionen el resultado, pero sin duda que el Racing va a ir a cerrar la fiesta con una victoria, ¿no? Ante su afición, y no buscar ese empate que le dé ya matemáticamente el título, sino ir a ganar, porque además el equipo de José Alberto es un equipo que no es de empatar, porque va siempre a buscar el área rival. Toda la temporada fue a jugar a intercambio de golpes, porque sabe que tiene mucha calidad arriba, y en este partido no va a ser menos, ante un Cádiz que, además de sufrir mucho para salvar la categoría, tuvo muchos problemas, muchas lesiones también, jugadores que entraban y salían del once, y nunca encontró esa regularidad en el juego, ¿no? Y más ahora, ya yendo salvados, pues bueno, no creo tampoco que vaya a ser un partido en el que el Racing deje de dominar como suele hacer en casa y tener muchas ocasiones para ganar el partido.
1: Pues me parece muy interesante, y yo creo que el ejemplo de la semana pasada frente al Málaga es claro de que el Racing quiere el título, así que veremos a ver si se nos da bien esa combinada, que como ha dicho John, victoria del Almería y victoria del Racing en sus partidos en esta última jornada de la Liga de Hipermotion. John, hablamos la semana que viene, un abrazo, amigo.
0: Claro que sí, hablamos. Muchas gracias, Adrián, un abrazo.
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1: Esto que llega a su fin, acabamos el programa de las apuestas de El Futbolín de la mano de Winamax. 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

0: ninguno de los dos ya es candidato a ser campeón en ningún momento. La historia de Son Yadon es cuanto menos curiosa. Cada vez que va a Estados Unidos en esa época, enseguida se arruina. Min Yan Zhan se gastó una cantidad de dinero en traer sparrings para Johnny Walker para luego perder por las patadas.
1: Hay una cosa curiosa sobre Teixeira, tío. Un antiguo boxeador de su barrio, cuando lo quiso dejar, le dijo: no, tío, tú no eres como los demás. Tú sigue entrenando, que tú vas a llegar donde quieras. Y fíjate que el chico llegó a UFC, macho.
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0: Hola amigos de las artes marciales mixtas, esto es Generación MMA y hoy vamos a hacer la previa del evento de este fin de semana que os recordamos a todos los espectadores que será matinal. Tendremos UFC con churros en Eurosport y HBO Max. Analizaremos el combate entre Son Yadon contra Davison Figueiredo, pero atención que vuelve el monstruo Sergei Pavlovich que se enfrentará a Tyson Teixeira, al que le hemos preparado una sección especial para el final con Pedro de Pablos. Por cierto, también viene Alex Halcón a analizarnos el striking de Alex Pereira, probablemente uno de los strikers más importantes de la historia de la UFC. Alex Halcón, ¿cómo estás?
5: Tengo muchísimas ganas, es un peleador que viene del kickboxing, entonces hay muchísimos detalles técnicos que vamos a tener muy en cuenta.
0: Todo eso lo vamos a hablar, pero para también traer esa previa de este enfrentamiento, de este evento que tenemos en la UFC, tenemos a Umer García. ¿Cómo andas?
1: ¿Cómo estás, tío? Como tenemos aquí a un halcón, como le dijo Jonathan Ken a Clark, vuela, hijo, vuela.
0: Vamos con el programa. Esto es lo que os pasa porque creáis un monstruo y entonces hay que seguirle la gracia esta, que no tuvo gracia el tercer día ya, pues imagínate.
1: Gonzalo,
0: qué broma.
1: Se va a acabar la broma sobre tu peinado porque pienso arrancarte la cabeza cuando acabe este programa.
0: ¿Sabes qué va a haber ocurrido? ¿Qué? Que ya me habré cortado el pelo y el lunes y el martes y el jueves de esta semana tendré un pelo distinto a hoy.
1: Tú siempre estás bien, truco.
0: Qué cosa más rara habrá pasado aquí en el universo Generación MMA. Me debería haber puesto una gorra para disimular esto.
1: Roja, bueno, por Trump.
0: Por Make America Great Again, el movimiento MAGA. Vamos con esta previa de Son Yadon contra Davison Figueiredo. Y creo que es un combate bastante importante para la división de peso gallo, aunque no sé si tenéis la misma sensación que yo de que ninguno de los dos ya es candidato a ser campeón en ningún momento.
5: Para mí, a Figueiredo le pasa exactamente lo mismo que a Sterling con la división del peso pluma, que es, he llegado, he quitado prácticamente hasta el top 5 y luego me ha llegado, en caso de lo que le pasó fue con Evloev, en el caso de cuando subió Sterling, y a Figueiredo, no sé con quién le
0: con
5: pasó
0: Usman,
5: exactamente,
0: no,
5: con Usman, pero sí, como que se le termina en la piedra, en plan, puedo estar en el top 5, soy uno de los mejores, pero no consigo dar ese paso. Le veo justo en ese puntito igual, tanto a Sterling como a Figueiredo.
0: Y también tiene un poco que ver con el poco respeto que te tenga como campeón la UFC, que te tiene todo el respeto organizativo que te tiene que tener, pero la UFC le da completamente igual lo que haga Sterling con su carrera, le da completamente igual lo que haga Davison Figueiredo, por motivos distintos. Sterling por el estilo de pelea que tiene, Davison Figueiredo por lo alocado y poco luchador que es, o sea, no transmite fuera de la jaula soy una estrella, soy un gran peleador, sino que parece un demonio de Tasmania que, bueno, que pelea y a veces gana.
1: Sí, el tipo no es el más, el que tiene mejor game plan, ya se ha visto, pero es verdad que él hacía uso de su tamaño en el peso inferior, en este ya no se le ve grande, pero ya no es para tanto, pero es lo que tú has dicho, es verdad, que ya no están ni siquiera con posibilidad de ser campeón, pero sí que veo a Yadon como haciendo más ruido en el futuro. Creo que la estrella de Figueiredo ya está en caída, tío.
0: Como decía Alex, el paralelismo es evidente. Si lo comparamos con otros peleadores, por ejemplo, Ilia sale del peso pluma y hace el campeonato por el peso ligero, pero es verdad que Figueiredo y Sterling salen después de haber perdido el campeonato, no salen siendo campeón en ese momento. Pero tengo la sensación de que la UFC no ha tratado a estos campeones dándoles peleas fáciles. Yo os pago de más, sois campeones, cobráis más de 200.000 y demás por pelear, pero os voy a poner a quien me apetezca para que sea el duelo entre un excampeón y alguien que está al alza. Pero es que además os voy a poner a los huesos duros para ver si con suerte os los cargáis y no los tengo que poner contra mis estrellas.
5: Pienso que, por ejemplo, si un Omari subiese a peso pluma, se le haría no directamente por el título, pero sí una pelea contra un Arlon Allen y luego ya por el título. O sea, no le haría un camino tan de piedras.
0: Es más, yo creo que le pondrían contra alguien que sea el mejor emparejamiento para que gane Son O'Malley, con la idea de rebotarle directamente a por la pelea por el título. Y aquí, cuando te tienes que pegar con Evloev o contra Nurmagomedov, que son los tipos más duros fuera del campeonato, te están diciendo un poco lo que...
1: Te están diciendo un poco a qué te vas a exponer, tío, porque es que... Es muy complicado. También es eso lo que habéis dicho. Ilia subió como campeón. No es lo mismo dejar tu división con tu faja que dejar tu división habiendo perdido. El negocio siempre es un poco menor.
0: Yo no sé a quién veis favorito entre el enfrentamiento entre Son Yadón y Deyson Figueiredo, y espero que lo pongáis ahí. 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
1: Como favorito yo le tengo a mí me gustaría que ganara Deyson Figueiredo, pero yo creo que va a ganar Son Yadón.
5: A mí me gusta más el estilo de Son Yadón. Me gustó la pelea, sobre todo los últimos asaltos que hizo contra Omar y por la calidad que tuvo. Entonces le veo un pelín superior a Figueiredo, sobre todo por lo que decía Humber. Figueiredo basa mucho todo su estilo de pelea en lo grande que es, y en peso gallo no puede utilizar tanto eso.
0: La historia de Son Yadón es cuanto menos curiosa, porque el tipo se va a China con 19 años, Estados Unidos, al Team Alpha Male, no sabe hablar absolutamente nada. Cada vez que va a Estados Unidos en esa época, enseguida se arruina y tiene que volver a China todo el rato constantemente. Cuando llega a China, coge cualquier pelea para ganar dinero suficiente para volver ahí, y encima él no estaba, claro, acostumbrado al capitalismo salvaje de Estados Unidos, y cuando ve que su primera factura de la luz asciende a $800 por haberse dejado las cosas encendidas, alucina en colores, porque esa es la factura de la luz de alguien que vende marihuana. O sea, no...
1: Claro, sí, que igual el hombre está acostumbrado a otro tipo de vida.
0: Y luego le pasa también que él, claro, viviendo en Estados Unidos y las redes sociales chinas, ya sabéis que son distintas, que no tienen Google, que tienen sus propias redes sociales, él no sabía el impacto que tenía en China y se sorprendió cuando al regresar a China era famoso ahí. Dijo, claro, yo en Estados Unidos la gente no me para por la calle, solo los aficionados a MMA, pero no me hago ni una foto al día. Y en China llegué y de pronto era una superestrella y nadie me había avisado de que la gente de China estaba pendiente de lo que yo estaba haciendo en los Estados Unidos.
1: Es curioso, ¿eh? ¿Cómo se tiene que metabolizar eso, tío? De bajarte del avión. Hombre, Son Yadón, también te digo, como si tuviera que hacer una foto con cada chino, joder, iba a tardar un montón de tiempo con todos los que hay.
0: ¿Cómo fue la del otro día que me hizo mucha gracia?
1: La de va a durar menos que el parpadeo de un chino.
0: Más historias de Son Yadón. El tipo se merece lo que le está pasando. Su primer sueldo de $1,000 o lo equivalente a $1,000 en dinero chino, decidió comprarle un reloj a su padre como muestra de todo lo que había hecho su padre por él y su carrera deportiva. Me parece genial devolverle a tu familia lo que han hecho por ti.
1: Hombre, desde luego, pero con 1,000 pavos tampoco te creas que le compró un reloj muy bueno, ¿eh?
0: No, tú porque te encantan los relojes, pero vamos.
1: Me encanta, pero...
0: Por 1,000 euros le compras un reloj bueno al 99% de la población.
1: Como dice Carly, no es una buena piececita.
0: Nos hemos cambiado los papeles por un momento, ¿no? cosas de Eliseo Figueiredo. Pues por si acaso hay alguno nuevo. Es el hombre de los 1,000 trabajos. Estuvo en una granja de búfalos.
1: Era peluquero. Era cocinero de sushi también, tío. El hombre para ganarse la vida.
0: ¿Alguno más tenemos? ¿Qué otro puesto de trabajo lo que tenemos? Bueno, también trabajó en seguridad y demás. A ver, fue albañil. Y bueno, pues eso, lo del salón de belleza es desde luego cuanto menos sorprendente.
1: No, como decirle que no te gusta el corte de pelo, te pega una hostia, te viste de torero.
0: Claro, de ahí vendrá lo de la franja que se hace imitando a Kratos, como buen dios de la guerra que es. Y nada, y contar un poco también que este chico iba para la selección de lucha, a pesar de ser tan chiquitito, pues bueno, hay categorías.
1: Es que él procede de Amazonas y ahí hay una lucha tribal que se llama Marayoara, de una etnia, y es una especie de lucha libre, ¿sabes?, con otras reglas diferentes, pero es como la lucha en India, ¿sabes?, o en Turquía, que tienen una buena base porque se desarrollan en luchas tribales que al final luego les acercan a la lucha libre olímpica.
0: Pues con esa base él llega a la selección para intentar llegar a los Juegos Olímpicos y demás. Bueno, le quedaba tiempo, todavía tenía 16 años, va totalmente encaminado, pero le explican que de esto, como no sea el campeón, no va a vivir. Con mucho va a poder vivir esos años que hay, que te becan, pero de ahí luego no tienes nada. Y dice, bueno, ¿y qué es lo que hace Anderson Silva y José Aldo, que son famosos, qué tal? Y dice, bueno, pues a la MMA que me voy. Pero luego viéndole pelear, a mí no me parece, Alex, que su estilo sea un gran wrestler.
5: No, o sea, el problema es lo que hablábamos siempre cuando metemos a los wrestlers en MMA, que de cambiar de los asaltos, de tres asaltos de tres minutos, de estar acostumbrados a estar haciendo lucha, a un deporte como el MMA, que tienes mucho más cardio, que te pueden pegar cuando estás manteniendo. Tenemos a Joel Romero, que ha sido plata olímpica de lucha, y que él mismo decía, es que no puedo estar haciendo un combate de MMA todo el rato luchando porque me ahogo, porque al final las exigencias, el cómo se lleva una pelea, los minutos que son ese tipo de peleas, se hace completamente distinto. Muchos luchadores que son élite llegan allí y dicen, es que no puedo, es que mi cardio no da para aguantar.
0: Pero luego los que vienen del Cáucaso, todos te aguantan esa lucha.
5: Es que al final el estilo de lucha del Cáucaso es mucho más explosivo. Tú ves a Khabib Nurmagomedov y tiene mucho más control que lo que es la lucha grecorromana, que es mucho más explosividad. Tú no ves a Khabib haciendo un suplex normalmente, no es algo tan común. Él tenía como técnicas muy buenas, pero mucho más fijas, por así decirlo.
0: Yo creo que lo que suele ocurrir es que se... Como tienen que cubrir el área del striking, que es la que no tienen, empiezan a trabajar así, van ganando confianza, sus primeras peleas la basan en la lucha, pero poco a poco van desarrollando ese talento, como le ha pasado a Bo Nickel, de saber intercambiar, como le pasó a Ilia Topuria también, que hizo una transición clara de ser un peleador de suelo a ser un striker. Y luego, cuando tú estás entrenando, cardio de boxeo y de intercambio de golpe, si no te han dejado, si no te han tocado fuerte, puedes aguantar muchísimo. Pero cardio de lucha... Te deja vacío.
1: Te deja muy, muy cansado porque al final la lucha lo que te hace es que ejerzas una presión muscular constante. Siempre tienes que estar empujando o cediendo, pero siempre tienes que estar apretando tus músculos. Entonces, eso es más factible que se produzca. Por eso los saltos de lucha son más cortos. Si pusieras saltos de lucha olímpica 5 minutos, no podrían hacer un segundo porque estarían muertos. O sea, se produce la acidosis láctica y te quedas, como tú dices, totalmente vacío. El cardio de boxeo también hay que ser un élite para aguantar boxeando, para moverte, cuesta muchísimo, ¿sabes? Pero en teoría, para su tipo de deporte, les es más asequible empezar con otra disciplina nueva. También son atletas super élite y están acostumbrados a recibir, o sea, a absorber todo. O sea, nunca van a ser un Canelo Álvarez, pero sí van a tener la maña suficiente para poder desarrollar una actividad profesional.
0: Pero cuando tú estás intercambiando de pie, y esto sabemos todos en los entrenamientos, si el ritmo baja y los dos bajáis el ritmo, os ponéis en un ritmo en lo que,
1: sí,
0: en
1: claro,
0: lo que
1: mal,
0: los dos
1: mal.
0: Más o menos vais al mismo nivel y ninguno hace un sobreesfuerzo. Pero en el momento en que hay un intento de derribo, el que recibe el intento tiene que defender todo.
1: El que lo hace tiene que ir con todo y el que defiende tiene que ir con todo.
0: Entonces, de pronto, es un punto de explosividad que no sabes dónde va a acabar esa explosividad y va a cambiar completamente la pelea. Porque si tú haces un arranque de striking y de nuevo volvéis a estar separados, no se ha cambiado tanto la pelea como si al calmarse uno está montada y el otro está abajo. Entonces, por ejemplo, cuando vemos la pelea de la lucha, lo más fascinante de la pelea de lucha de reja es la cantidad de esfuerzo que están haciendo en una posición que parece estática. Porque cada vez que intentan un cambio de esgrima o ir al doble leg o algo así, están dando el 95% o el 100% para conseguir ese derribo y el otro tiene que utilizar esa fuerza como si cogiese la pesa más pesada que puede levantar y la intenta mantener arriba durante 15 segundos o 20. Y eso es un... Los que hacéis pesas, imaginaos coger el peso más alto que tenéis y mantenerlo levantado 20 segundos.
5: Y ya no solo eso, sino que tú dentro del striking tienes como una zona de peligro, una zona media y una zona sin peligro. Yo si estoy haciendo striking contra ti y me voy fuera de la zona de peligro y sé que es una zona donde tú no me llegas, ahí puedo descansar, claro. Puedo bajar las manos, puedo respirar, puedo bajar el ritmo, ya no solo en el este. Tú en grappling, ¿en qué momento bajas el ritmo? Claro. Cuando estás en una montada, cuando estás en una media guardia, es que cualquier posición, no existe una zona fuera de peligro en claro. El grappling. En cuanto te metes ya dentro, no existe como si puede existir en el striking.
0: Efectivamente. En el suelo, de alguna forma... si estás en esa zona de descanso, como puede ser, vale, consigue el derribo y te consigue aplastar, si el que está debajo decide descansar, le metes un cate a
1: claro,
0: placer,
1: claro,
0: le atacas una sumisión.
1: Mira, hay una consecuencia que pasa, que cuando haces striking, tú no sales congestionado, ¿sabes? Sales como más, pero cuando haces lucha, parece que has hecho una sesión de pesas y sales que pareces un culturista de la fuerza que tienes que hacer. O sea, es eso justo, tío. Al final... Son deportes complementarios, pero totalmente diferentes, tío.
0: Vámonos al veredicto de Winamax para esta pelea. Son Jadon es muy favorito con 1.17 frente al 5.00 de Figueiredo. Recordamos que Son Jadon viene de perder por la minimísima contra Son O'Malley. Ese primer asalto no hay ni Dios que juzgue para quién es. Y nos vamos con el siguiente combate. Min Yanzan se enfrenta a Alonso Menifield. Min Yanzan parecía que iba a ser un soplo de aire fresco para los pesos semicompletos. Era un peleador que tenía un paquete bastante bueno, bastante amplio, pero llegó un Johnny Walker que nadie esperaba nada de él y le ganó a base de talarle las piernas.
1: Fue curiosa esa pelea. Fíjate, tío, que era la típica pelea que decía que como pasó con Strickland, que nadie dábamos por ganador a Johnny Walker, tío, y ganó, tío.
5: Es que Johnny Walker se le infravalora mucho por el mentón, pero realmente el striking que tiene y lo explosivo que es, o sea, yo entiendo que el problema que tiene Johnny Walker es eso, te toca una mano, te vas al suelo, pero yo, en cuanto a striking, en cuanto a técnicamente, sí lo veo superior prácticamente a la gran mayoría del peso semipesado.
0: Es como una especie de Jiří Procházka con el mentón un poco más débil aún, ¿no? Sí.
5: Efectivamente.
1: Hubo un tiempo que se decía que podía ser el sustituto de John Jones, ¿te acuerdas?
0: Sí, nosotros en Generación MMA Primigenio, incluso fuera de Doctor Cerebrus, nosotros llegamos a decir que estaba ahí con John Jones, a ver si se podía hacer esa pelea en algún momento, porque ya estaba el 5 del ranking, subía como la espuma, el peso semicompleto estaba muy vacío en ese momento de talentos, fue la época en la que los campeones son Jan Blachowicz. ¿Quién más estuvo por ahí?
1: Luego estuvo Teixeira también.
0: Teixeira le queremos mucho, pero nunca debió haber sido campeón Teixeira en cuanto al nivel que ha habido de los campeones de esa categoría normalmente. Vas a comparar a Alex Pereira, a John Jones, a Daniel Cormier, a todos los que estuvieron antes, que eran la sucesión de leyendas. Teixeira no está en esa lista, por supuesto. Minyan Zhan, ¿habéis tenido vosotros alguna vez alguna lesión grave en la pierna? Tú que eres pateador, Alex.
5: Yo he tenido contra Malasia, pero eran cosas de simplemente fortalecimiento de músculos y ya te lo suplía, nada excesivo. ¿Y
1: tú, tendón rotuliano me lo rompí y el tendón lateral interno me lo rompí, pero en vez no me he operado, sí.
0: ¿Con qué confianza se vuelve a los entrenamientos y a las peleas y a los sparrings a intercambiar low kicks cuando ya has visto que te han ganado alguna vez en ese punto?
1: Es difícil, tío. Es muy complicado porque las rodillas, tío, son cosas que te dan mucha guerra, cuesta mucho rehabilitar, luego es doloroso y aparte todas las lesiones tienen dos procesos, el proceso físico en el que tú te, y el proceso mental que no te quiere lesionar. O sea, que hay un tiempo en el que el futbolista lo pasa, no metes la pierna por miedo, no vas un sprint por miedo a romperte. Aquí igual, ¿eh? O sea, no pateas igual, estás siempre con el miedo a que te fastidie la pierna. Hay un documental de McGregor que está haciendo sparring y dice, para, porque le sonó nada, un pop y se asustó, o sea, de que se le había roto la rodilla antes. Entonces, hasta ese punto psicológicamente te pasa, tío. Es muy complicado.
0: Pensaba que era ese momento de lesión que tiene antes de Michael Chandler.
1: Él está entrenando y él se fastidia la rodilla con Holloway, la pelea con Holloway. Sí. Y luego hay un momento en el que está entrenando, no sé cómo se llama el documental, pero creo que está de tú, y le dice el tío, para. Y dice, no, he oído el pop. Y no era nada. A veces claro. Lo que pasa es que la rodilla suena, pero no es nada. Pero el tipo enseguida, tío, para, se echa la mano a la rodilla como diciendo, hostias. Porque, claro, es que una lesión de rodilla no es un periodo de un año si te has roto algo, ¿sabes? 7-8 meses. Bueno, menos el cucuy que se curó en nada, el tipo, ¿sabes?
0: Hace poco salió la frase de estas que escribimos para que Jorge Lera las lea al principio y era la de se dan más golpes que en la carrera de Tony Ferguson. Y claro, el día que la escribí dije, joder, me hizo gracia, pero luego dije, joder, pobre Tony Ferguson, tío.
1: Con lo que era ese tipo, macho.
0: Ya. Vamos con vuestro favorito, por cierto. Minyan Zhan se gastó una cantidad de dinero en traer sparrings para Johnny Walker para luego perder por las patadas. Pobrecito, porque es que él se veía camino de campeón. Todos le veíamos como un tipo que iba a entrar dentro de los 7-8 mejores. Y para nada.
5: El problema es que como en un sparring tú lanzas low kicks a la potencia que va a ser un combate real. Es que por mucho que te traigas sparrings, no vas a querer lesionar. Tú como sparring no vas a querer lesionar a la persona que va a combatir ahora. Entonces no vas a llegar a esa intensidad.
0: ¿Hacéis sparring sin espinilleras y tiráis low kicks o eso?
1: Yo sí.
0: Claro, entonces si alguien decide ir por esa idea es como, vale, nos vamos a putear los dos y mañana vas a estar jodidos los dos. Es
1: que ¿te acuerdas una vez en Generación MMA Primigenio que vine con las piernas moradas?
0: Pues
1: nosotros sí, yo cuando entreno, sí entreno. A ver, no vas a reventar, pero te da un viaje.
0: ¿Favorito, Minyan Zhan o Alonso Menifield?
1: Minyan Zhan.
5: Minyan Zhan.
0: Sí,
1: además, me renuncio a pronunciar el apodo en chino, porque no es el tigre de la montaña, es el tigre que baja de la montaña. ¿Sabes?
0: Como el plato de hormigas que suben la.
1: Lo he visto, y lo ponía en chino y digo, no lo voy a decir.
0: ¿Habías venido con la idea de intentar decir en chino esto?
1: No, porque no quiero que la comunidad china me maldiga y me maten, ¿sabes?
0: Último combate, vuelve el monstruo Sergey Pavlovich contra Tyson Teixeira. La semana pasada hablamos de aura y este hombre perdió el aura. Este hombre llega a hacer el título de la UFC, llega a pelear pareciendo el nuevo Francis Ngannou y ya no noquea, ya no tiene ese miedo, ya no genera esa expectativa.
5: Tomás Pinal se lo cargó. O sea, es que fue increíble porque yo recuerdo un programa que hablabais de de Pavlovich como algo que Tomás Pinal no tenía ni posibilidades prácticamente. O sea, decía que era la vez que el caos, que solo con el que lo tocase, que tal.
0: Claro, pero es que Aspinal tenía también lo mismo. O sea, eran los dos peleadores que más volumen de golpe por minuto tenían de la historia de la UFC ese día.
5: Y de repente pierde esa pelea con Tomás Pinal y es que no es la misma persona.
0: No es la misma persona. Se enfrenta contra Tyson Teixeira, que debería ser un buen rival para resarcirse. Pero tengo la sensación de que vamos a ver al Pavlovich comedido, que le va a molestar la distancia de Tyson Teixeira y que casi va a necesitar que le pegue un par de veces Tyson Teixeira para apretar los dientes, ir al frente y hacer lo que sabe hacer.
1: Hay una diferencia de tamaño muy grande. Teixeira es un tío, macho, que se pone los zapatos de pie, o sea, con esos brazos. O sea, el tipo es grandote y pega también. Pero yo creo que Pavlovich pega bastante más. Hay una cosa curiosa sobre Teixeira, tío, que él empezó haciendo jiu-jitsu. Y luego, como muchos en Brasil, empezó haciendo Muay Thai y boxeo. Y un antiguo boxeador de su barrio, cuando lo quiso dejar, le dijo, no, tío, tú no eres como los demás. Tú sigue entrenando, que tú vas a llegar donde quieras. Y fíjate que el chico ha llegado a UFC, macho.
0: ¿Vuestro favorito para este combate?
5: Para mí, Pavlovich. Creo que le puedo hacer un KO.
1: Voy a ir en contra de mis raíces y creo que Pavlovich va a ganar.
0: Es raro, ¿eh? Que no descubras que eres brasileño.
1: Hay un tipo en mi gimnasio, tío, que es igual que este tipo, que Pablo, y se lo digo siempre, me dice, ¿que quién, verdad? Además es búlgaro el chico también.
0: En el Calma hay uno que es igual a Kai Kara France, tío.
1: Joder.
0: Es graciosísimo. Bueno,
1: Yo soy igual que yo en otra vuelta de viejo.
0: Lo hemos descubierto recientemente. Sí. Además creo que hay una imagen que tiene Héctor preparada en la que se ve que eres igual que yo en otra vuelta de viejo. El caso es que, luego lo hablamos. Es momento de hablar de la disrupción en el deporte. 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Mira, Alex, lo que traemos por aquí, los guantes de Nefertiti.
5: Qué barbaridad.
0: También el guante de los vikingos. Fíjate si son buenos, que ya ha desaparecido aquí un guante de un vikingo.
1: No.
0: El estudio lo ha absorbido de lo buenos que son.
1: Están chulos.
0: Esto es DSK, la marca que quiere romper el statu quo de los deportes de contacto. Y nosotros queremos hablar ahora, Humbert. Te dejo a ti la pregunta, ¿qué momento te pasa a ti que se destruyó el statu quo en los deportes de contacto?
1: Pues a ver, hay un momento que para mí se destruyó totalmente, cuando un campeón gana y coge el micrófono, quiere como, bueno, gracias a todos por apoyarme, joder, a mi familia, pero Conor McGregor cuando ganó el segundo título, es que me parece súper icónico que dice, me gustaría aprovechar la oportunidad para pedir disculpas absolutamente a nadie, el campeón hace lo que me da la gana, o sea, me parece romper totalmente lo establecido, tío. Me pareció brutal ese momento, tío. Con los dos cinturones aquí, absolutely nobody. Me parece brutal, tío.
0: ¿No sentís que es en ese momento es en el que se convierte en la mayor estrella de los deportes de contacto?
5: Es que ser el primero del mundo en conseguir algo de ese estilo y con el aura que tiene, porque al final puedes hacerlo, pero si acabas siendo humilde, en plan, acaba, por mucho que suene mal, no rompe tanto en ese sentido.
0: 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Nos vamos ahora a analizar el striking de Alex Pereira con Alex Halcón, precisamente.
5: Tengo muchas ganas, así que si quieres vamos empezando. Y lo primero que queremos hablar del striking de Alex Pereira es que es una persona que controla muy bien el ring, el octágono. El octágono se hace pequeño cuando él está. Uh-huh. Para que os hagáis una idea, Pereira no es como otros peleadores, que es muy explosivo, que se mueve mucho, sino que es un ajedrecista. Lo principal que hace es empezar la pelea, colocarse en el medio y a partir de ahí él va moviendo fichas para ir cerrándote. Y todo junto con los low kicks, junto con el jab y el gancho de izquierda, que lo vamos a ir viendo, él va moviéndote hacia donde él quiere, te va hasta que llega hasta el final de la jaula. Tiene una cosa muy parecida, que es como Ilia Topuria, que prácticamente todos los KOs, quitando el high kick que dio contra Jiri, son al final de la jaula. O sea, que él lo que hace es meterse en el centro, estar ahí, y según tú te vayas moviendo, te va a intentar cortar las salidas.
0: Claro, la mayoría de las esquivas en boxeo y en Y en MMA es desplazarte para atrás, es la manera más segura para salir de la posibilidad que te peguen. Por eso hay que arrinconar a los peleadores.
5: Claro, pero hay que tener una cosa muy en cuenta para esta pelea, y es que a gente como Adesanya, que también esquiva de forma lateral, es capaz de cortarle. Y eso contra Cyril Gane puede ser muy clave, el cómo es capaz de cerrar la jaula.
0: Luego veremos un vídeo de Alex Pereira haciendo entrenamientos y la cuestión es cómo su rival Tyson Teixeira en el sparring puede imitar a Cyril Gane. Necesita compañeros de sparring que se vayan moviendo, pero a esos niveles, ¿quién va a poder imitar a Cyril Gane? Sobre todo en pesos pesados.
5: Vamos con la segunda clave, que es el jab. A diferencia de otros jabs, de como vimos el de Max Holloway, que puntúa mucho, que toca mucho, el jab de Alex Pereira tiene dos cosas principales. Una es medir la distancia. Él es una persona muy larga, sobre todo cuando estaba en peso medio o tal, y es una persona que necesita saber perfectamente cuál es la distancia correcta para ir cerrando y también para meter los diferentes golpes, como pueden ser los low kicks o gancho izquierdo. Pero la función principal es que si yo lanzo el jab como Pereira, en plan relajado, desde la posición en que la lanzo, muchas veces no sabe si va a venir su jab o su gancho de izquierda. Entonces él ve cómo va a reaccionar su rival a ese gancho de izquierda. Entonces, él puede lanzar dos veces, tres veces ese jab y ya sabe hacia qué lado va a moverse, hacia qué lado va a intentar esquivar el rival, y entonces puede cambiar ese jab en uno de ellos por su famoso gancho de izquierda.
0: Qué bueno que utilice el golpe más sencillo que hay en las MMA, Humbert, para preparar el golpe más poderoso que él tiene.
1: Claro que sí. Además, el golpe más sencillo en las MMA y en el boxeo, pero el que más se usa, tío. El jab es una herramienta que la gente cree que no, que es como algo baladí y que va súper importante para medir la distancia, y es la llave, o sea, que abre la puerta hacia el directo de la mano atrasada.
0: Oye, hoy te lo has currado increíble, Alex. Me encanta la frase, el jab no siempre busca daño, muchas veces busca información, que es el resumen de esto que nos has contado.
5: Efectivamente. Vamos con el tercero, que es el hook de izquierda, que como hemos estado hablando antes, que es el arma principal de Pereira. ¿Qué es lo que pasa? Lo que hablábamos, es una persona que es muy alta, que te va cerrando esa distancia y que en el momento en el cual tú ya estás literalmente contra la jaula y te plantas, en el momento en el que tú ya no tienes más espacio, puedes lanzar ese jab y de repente que ese jab se cambie a su hook de izquierda. Su hook de izquierda no es como otros peleadores que para poner potencia gira todo el cuerpo, lo telegrafía mucho, lo lanza desde atrás, sino que simplemente con un pelín de movimiento es capaz de ejercer muchísima fuerza. No se sabe si es por cómo tendrá los músculos, por cómo tendrá los ligamentos, pero es capaz de ejercer mucha, mucha fuerza, por lo cual golpea y destruye.
0: Oye, está Alex en su prime, porque normalmente cuando hacía estas presentaciones me las pasaba para que las juzgase antes, por tal. Y claro, esta vez no me las ha pasado.
1: Son brutales.
0: Está increíble.
1: Es brutal,
0: Estoy haciendo como que le hago caso, pero estoy embobado con la presentación,
1: brutal,
0: ¿sabes?
5: Pues que sepas que lo he hecho con ChatGPT, en plan muy, muy bien editado y muy bien explicado todo punto por punto, pero yo le explicaba las cosas y si lo explicas bien te sabe hacer estas cosas.
0: Hay cosas como el telegraphing y tal que dices, suena a ChatGPT, pero bueno, sí, es increíble, es increíble.
5: Vamos con el cuarto, que es una de las cosas más importantes que tiene y sobre todo para la pelea contra Cyril Gane, son las calf kicks. ¿Cómo puedes frenar a un peleador con la movilidad de Sanja? ¿Cómo puedes frenar a un peleador con la movilidad que puede tener Cyril Gane? Talándole. Si yo soy capaz de ir con esas calf kicks, reduciéndole la movilidad, ir cerrándole, ir quitándole, a lo mejor el primer asalto, y no podría ser lo más normal, que muchas veces Alex Pereira pierde esos primeros asaltos. ¿Por qué? Porque el peleador está a tope de movilidad. Pero lo hemos visto con Adesanya. Adesanya le gana los primeros asaltos y en el último es capaz de hacerle un KO. No me extrañaría que a Cyril Gane le pueda pasar lo mismo, que empiece tocando, que empiece manteniéndose, pero Pereira le mantenga con esos calf kicks, le vaya reduciendo la movilidad, le vaya cerrando, y a lo mejor el primer asalto no puede, el segundo no puede. Pero en una pelea de desgaste, si es capaz de quitar esa movilidad con los calf kicks tan potentes que tiene, puede que finalmente lo finalice por completo.
0: Bien. 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Nos vemos mañana mismo jueves. Chao.

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0: Hola, ¿qué tal? Bienvenidos a Camino al Cielo número 40. Solo queda una jornada para que finalice la Liga Hypermotion. ¡Qué pena, Mateo López! ¡Qué pena porque nos despedimos de muchos equipos! Nos despedimos porque hay muchos equipos que ya no entran en playoff y otros que se van, de los que no hablaremos, quiero decir. Pero se acaba esto, 40 programas, ¿eh?
1: ¿Qué tal, amigo? Pues sí, ya estoy un poco cansado incluso de ti, tanto tiempo, no, es broma. Sí, la verdad es que sí, o sea, llega al final una temporada que nos ha dado mucho, sinceramente nos ha dado un montón, muchas sorpresas sobre todo, a ver, que esto siempre lo tiene, ¿no? La segunda división, pero yo creo que hay muchos equipos que han acabado en sitios donde no nos lo esperábamos, sobre todo esos recién descendidos. Yo creo que tampoco nos esperábamos lo que ha pasado este año con esa zona del descenso. No sé, yo creo que, bueno, y luego las rachas, ¿no? De tu propio Club Deportivo Castellón, ¿no? Que yo creo que al principio de temporada no os podréis imaginar estar a un partido del playoff. Lo mismo puede pasar con el Málaga, que después de ese partido en el Reino, despiden a un entrenador mítico para el Málaga. Y viene el del filial y hace un trabajazo brutal que también los meten en puestos de promoción. Han pasado muchas cosas, sinceramente. Y evidentemente también ese descenso del Real Zaragoza, ¿no? Que hemos conocido hace tan solo unos días, ¿no? O sea que sí, han pasado muchas cosas. Temporada muy completita, Alex, y que yo creo que hemos por lo menos intentado estar ahí, ¿no? Con todos los equipos, hablando un poco de todos los equipos en una horita a la semana, de manera comprimida, evidentemente, pero que yo creo que también completa.
0: Que nos ha costado algunas semanas, porque al final son muchos partidos, son muchos equipos, y en una hora de programa pues es complicado, ¿no? Tener margen para hablar de todo. Y lo primero que hay que hacer en este último programa de Liga Regular es, mandar ánimos, ¿no? Tanto a la gente de Huesca como a la gente de Zaragoza, como a la gente de León, son las tres ciudades que, bueno, están confirmadas que el año que viene serán equipos de primera red, y le seguiremos también de cerca, porque eso lo seguimos haciendo. O sea, los equipos que descienden de segunda división sigues de cerca a ver que les vaya todo bien, y buscas que vuelvan lo antes posible. Y la final del Mirandés, pues bueno, ahora viajaremos allí, ¿no, Mateo? Viajaremos allí para cómo la afrontan. Pero eso es el programa que se nos queda. Vamos a hablar mucho de playoff, vamos a hablar mucho también de esa final entre Leganés y Mirandés. Quien gane se queda en segunda, el empate le vale al Lega. Así que de todo eso y mucho más, arrancamos, que ya nos están esperando por aquí, la taberna.

0: Momento ahora en este camino al cielo número 40, ¿no, Meco? Número 40.
1: Sí, señor.
0: Esperemos que no sea la última taberna de plata que abramos, pero hemos hecho 40 tabernas de plata, ¿eh?
1: No son pocas. Son
0: bastantes, ¿eh?
1: Hey, han habido opiniones.
0: Han habido opiniones mejores y peores, ¿verdad, Meco?
1: Sí, ha habido alguna mejor que otra. Es verdad, es verdad. Y hoy por eso venimos con bastantes, ¿eh? Venimos con bastantes.
0: Hoy hay
1: no
0: mucha
1: queremos
0: traya.
1: Arriesgar, queremos alguna buena, por lo menos.
0: Sí, sí, sí. Hoy traemos traya y además traemos gente que no ha estado antes con nosotros, que eso siempre mola. Nosotros tenemos nuestro círculo ahí cercano a los que siempre solemos dar, porque hay mucha gente en estos tramos horarios que están con sus programas de Radio Marca locales y que obviamente pues por tiempos no se le da. Pero hoy me apetece esta tertulia, la hemos llamado macro tertulia, Mateo. Yo creo que está bien, ¿no? Porque viajamos a varias ciudades, vamos a tocar muchos temas.
1: Está bien y además repartido, ¿eh? Porque no solo hablamos de lo de arriba, que la semana pasada nos pasó, la anterior hablamos solo de los de abajo, hoy venimos con un mix bastante, bastante chulo, ¿eh? Además
0: pues mira,
1: de los de abajo, lo único que tiene opción todavía.
0: Sí, sí, sí, exactamente. A la primera ciudad a la que vamos a viajar es a Miranda, porque hoy damos aquí la bienvenida y por primera vez estamos encantados con el de tenerlo, un periodista de Miranda, Javier Alonso. Javier, ¿qué tal, amigo? ¿Cómo estás?
2: ¿Qué tal, chicos? Gracias por la invitación, lo primero. Y nada, eso, hay que tocar también un poco barro, que los que estamos ahí abajo, ahora ya estamos ahí, sufrimos igual que los de arriba.
0: Bueno, barro no es, Javier, barro es hablar de la primera ref o de la segunda, hablar del descenso de segunda.
1: Estás mal acostumbrado, Javi.
2: No. El año pasado fue, vamos, una osadía eso.
0: Radio Marca Málaga, Pablo del Pino, ¿qué tal, amigo? ¿Cómo estás?
3: Muy buenas, chicos, ¿qué tal? Encantado de estar por aquí una vez más.
0: Tú más tranquilo, ¿no? ¿O qué?
3: Bueno, sobre todo ilusionado. La verdad es que el año pasado también rozamos un poquito el barro, como ha dicho el compañero, y este año se han dado las cosas diferentes y a ver qué pasa.
0: Pablo, llama el barro a segunda división, lucha por el descenso, ¿eh? Con lo que se ha sufrido aquí en la primera red, viajando a campos de mala muerte.
3: Uf, la verdad es que se ve cada cosa en primera red que te cambia absolutamente la perspectiva después de lo que es la segunda división.
0: Sí. Y repetimos hoy también, porque viajamos a Gran Canaria para hablar con Diego Martínez en Movistar Plus también, ¿eh? Esta presentación me cojito, ¿eh? Porque esto tiene
1: tiene caché.
0: Movistar Plus, Diego Martínez. Diego, ¿qué tal? ¿Cómo estás, tío?
4: ¿Qué tal, Ale? Oye, muchas gracias por la presentación y por la invitación de nuevo. Bueno, pues también como Pablo, esperando a ver si esta jornada Las Palmas entra en playoff. Perdimos esa bala contra el Zaragoza con aquel empate 1-1 este fin de semana, pero bueno, tenemos otra oportunidad este fin de semana contra el Racing de Santander, que espero que les dure la contra el Deportivo de La Coruña y en Riazor. Esperemos que les dure la resaca a los del Depor y bueno, saquemos una victoria que asegure esa plaza en playoff.
0: La resaca no le duró al Racing de Santander, así que Pablo te puede decir perfectamente que
3: sí.
0: Eso de la resaca, cuidado.
3: No, yo lo que le quiero pedir al Racing de Santander es la pastilla o lo que se tomaron para que le alivie la resaca, para tomármela yo, cuando la tenga yo, porque desde luego que en la Rosaleda nadie tenía resaca y jugaron un fútbol formidable.
1: Pues yo os digo,
0: estuve
1: en la celebración del Depor, ya te digo que alguno va a tener que coger un buen remedio, ¿eh? La verdad.
0: Sí, de hecho, queríamos ir a este programa para hablar con alguien de allí, siguen de farra. O sea, siguen de fiesta. Bueno, al final también es normal. Pero Sobri y esta gente están liados por allí. Os voy a abrir los primeros dos melones que directamente, pues, a pesar de que no. De que era algo que más o menos ya estaba pues en cierto modo cantado, hay que tocarlo también. El ascenso del Depor, lo primero, para mí, yo os lo digo también aquí, los dos mejores equipos en temporada regular, es justo que Depor y Racing para mí asciendan, han sido los dos mejores equipos durante toda la temporada y lo hemos repetido mucho sobre todo que tienen las dos mejores plantillas de segunda división, en mi opinión, el Racing y el Depor. A partir de aquí lo veíais cantado, ¿no? El ascenso del Depor, Pablo, Javi, Diego, Meco.
3: Sí, yo creo que al final aquí en Málaga por lo menos había poca ilusión con el ascenso directo. Es verdad que eran 5 puntos de diferencia, que el Depor dependía de sí mismo y al final ya en las últimas semanas se va viendo, ¿no? Cuando un equipo está hecho realmente para el ascenso directo. Yo creo que el Depor, pese a que ha sido irregular, irregular, que se me entiende, irregular para pelear quizás ese ascenso directo. En las últimas semanas, en el último mes de temporada, sí que ha demostrado ser muy sólido y realmente tener herramientas suficientes para quedarse ahí arriba. Yo personalmente tenía poca esperanza de que el Depor pinchase en Pucela, mucho menos cuando se adelanta al principio del partido, y totalmente compro lo que has dicho, Alex. Yo creo que han ascendido los dos mejores equipos, quizás las dos o dos de las tres mejores plantillas de esta segunda división, y además personalmente me alegro mucho, más allá de rivalidades y tal que surjan por los partidos y tal, me alegro mucho que la primera división española tenga de vuelta a dos históricos como el Racing y como el Depor.
4: Dale, yo, la Coruña, bien. Además, los 12 últimos partidos no conoce la derrota. Creo que es muy importante al final tener una regularidad durante la temporada, pero sobre todo en el tramo final si quiere lograr los objetivos. Y tanto Depor como Racing de Santander lo han conseguido. El Racing, es verdad, como hablábamos hace unas semanas, tuvo una parte de la temporada en la que empezó a pinchar y llegaron los fantasmas de las anteriores, en los que quedaron fuera de playoff hace dos, fuera del ascenso directo hace una temporada, quinto. Se pudieron ver los fantasmas, pero el Racing consiguió remontar el vuelo y yo creo que ha sido muy merecido, tanto del Racing, a pesar de encajar muchos goles, que se suele decir que el que asciende directo es el que defensivamente es más fuerte, y así los datos lo demuestran, pero es verdad que genera muchísimo, son más de 80 goles para una categoría como segunda división, no es lo normal. Y el Deportivo de La Coruña, también lo que decía, muy regular en el tramo final. Me alegro muchísimo por los dos, me parecen dos equipos históricos que llevaban demasiado tiempo sin estar en la élite. 14 años para el Racing, 8 años para el Depor. Y además me alegro mucho por sus aficiones. Creo que, hablando con gente de Santander y con gente de Coruña, hay más afición ahora, incluso, que cuando los equipos estaban en primera hace años. Y eso me parece increíble. Se ha visto este fin de semana en Valladolid el movimiento de gente del Deportivo de La Coruña a la ciudad vallisoletana, y me parece increíble que la afición apoye en los momentos duros a dos equipos históricos, y espero que en primera pues se sumen aún más.
1: Diego, y eso que comentas lo sabrá muy bien Pablo. Es que a mí, esta temporada que me ha tocado cubrir varios partidos del Málaga, todos fuera de la Rosaleda, todo con todo el mundo que hablaba me decía exactamente lo mismo. Me decía que es que realmente en lo social le vino muy muy bien el descenso a la Primera Federación, porque se unió todo el mundo y a partir de ahí se empezó a generar muchísima más afición. Porque es que además es una opinión totalmente generalizada que me contaba absolutamente todas las personas con las que hablaba, y yo también lo veo así, sinceramente. Evidentemente, no puedo decir que te viene bien, te va a venir bien un descenso. No puedo decir que ahora al Zaragoza le viene bien descender, porque luego subir es realmente complicado, ¿no? Pero en caso de poder conseguir esa vuelta temprana y que se genere ese tipo de cosas, evidentemente al club le viene muy bien.
0: Eso lo hace Meco, y además, sobre todo Pablo, igual Diego lo tiene un poquito más lejano, y bueno, Javi también, yo creo, pero la gente que viene de ver mucho fútbol de tercera, mucho fútbol, y venir de estar en campos así, y ver que la afición al final no deja de estar a su lado y se curte de que temporadas y temporadas estés jugando en campos que de verdad que siempre piensas que te van a quitar más de lo que te van a dar durante todas las temporadas, acabar las temporadas muy quemado. Eso te hace generar una afición y una conexión con el equipo muy fuerte. Yo creo que en Miranda también pasa un poco así, ¿no, Javi?
2: Sí, totalmente. O sea, al final nosotros, estamos en otra situación porque, bueno, hemos tocado barro en toda nuestra historia. Lo del año pasado fue, vamos, como, o sea, no vivimos el ascenso, pero como si lo fuese. O sea, fue algo histórico para la ciudad. Y de lo que decías, yo estoy de acuerdo en que es totalmente merecido el ascenso directo de tanto Racing como Depor. Y creo que además tiene un componente emotivo, porque las nuevas generaciones de ambas aficiones pues no han vivido a su equipo en primera, ¿no? Entonces yo creo que al final todo ello hace que, sumado a que han estado tantos años ahí luchando, ¿no?, en el barro, pues que ahora lo cojan con más ganas y evidentemente tiene una masa social espectacular.
0: De la parte baja, por también quitárnoslo de encima, se confirmó los dos descensos. Es que esta pregunta la hemos hecho Meco mucho durante las últimas semanas. ¿Qué equipos van a descender? Y la gente lo decía, y creo que lo hemos dicho durante muchas semanas, que los cuatro que estaban eran los cuatro que descendían.
1: Sí, es verdad.
0: Es verdad que se ha abierto ahí la final que tiene el Mirandés, el Leganés Mirandés, que es el partido
1: definitivo. Poca gente contaba con el Lega a estas alturas.
0: Eso, o sea,
1: yo no me esperaba, sinceramente. O sea, yo me esperaba que la final fuera Cádiz y Mirandés o Cádiz y Huesca. Sí. Pero
0: es que es lo fuerte de segunda división.
1: Leganés,
0: lo fuerte de segunda división. Ahora se lo decimos yo ahora se lo pregunto a Javi, pero yo de verdad que lo fuerte que es que nadie pusiera las quinielas en el último mes al Lega y que en la última se la esté jugando el Leganés, es muy fuerte. De hecho, una de las noticias que lo hemos dicho en la intro, pero cambio de entrenador, Javi, no sé si se ve bien esto, bien a nivel de poder aprovecharse de que es alguien que conoce la plantilla, no conoce los jugadores, no conoce el funcionamiento y llega para el partido más importante de la historia del Leganés. No sé si se ve con buenos ojos que haya habido cambio o tenéis más miedo por lo de entrenador nuevo victoria segura.
2: Sí, yo soy de eso, ¿no? Yo de cambio de entrenador siempre ha sido así, muy de victoria segura. No, y bueno, lo que decía es
0: Espera, con Funes, Pablo, también fue cambio seguro victoria, o sea, cambio entrenador victoria.
3: Sí, Funes entró su primer partido con el Málaga en descenso, Málaga Mirandés, ganó el Málaga en el descuento con un gol de Iner Galilea, 3-2.
1: Pero se lo tomó muy en serio y continuó con esos dos meses.
3: Sí. Se lo tomó bastante en serio, sí.
0: Ya. Bueno, ahora como no hay dos meses por delante, creo que al Lega le da igual. O sea.
2: Y lo que decía es de que, bueno, no metíamos al Leganés en la quiniela ni los propios aficionados del Mirandés. O sea, al final nosotros hacíamos cuentas con eso, con el Cádiz, con la esperanza de que el Lega pues puntuase esta jornada pasada y, bueno, confiar en el Racing, ¿no? En el Last Dance, en segunda. Porque, vamos, el Leganés, no sé, ha terminado ahí muy mal.
0: Pero, ¿cómo lo veis desde allí? O sea, lo veis positivo, entiendo, ¿no? ¿Crees que el cambio de entrenador va a ser victoria para... O sea, ¿está más cerca la victoria para el Lega o qué?
2: Bueno, al final yo creo que eso es un chute de esperanza más que otra cosa para el Leganés. Porque he estado leyendo estos días comentarios de aficionados y la verdad que...

0: Pues llevamos con, bueno, se lesionó Pablo López, no sé si recordáis, un extremo cedido por el Valencia,
1: Sí.
0: pero eso fue hace, no sé si fue en noviembre o por ahí, que se rompió el cruzado, y era pues de los mejores jugadores. Y luego llegamos con, bueno, con la duda de Carlos Fernández, que se fue
1: Puede ser.
0: lesionado el otro día, y bueno, en rueda de prensa dijo Ancho Muneta que en principio llegaba. Veremos, ¿no? Al final, porque es una plantilla muy, muy reducida, la verdad.
1: Sí. Y luego, Pablo, Diego, Mateo, el descenso del Zaragoza. O sea, yo creo que uno de los descensos que más nos duele contar, pero que al final, decir que un descenso es necesario es algo muy fuerte. Yo no me atrevo a decirlo, pero creo que es de los clubes que más al límite han estado durante tantas temporadas. Y no me refiero al límite a nivel deportivo, de puntuación, de quedarse cerca, sino al límite de un entorno muy quemado, una dirección criticada día sí día también, decisiones muy raras. Yo no sé si a partir de una reestructuración va a ser positivo, quiero decir, descendiendo, pero algo tenía que pasar con este Zaragoza.
2: Sí, a
1: Sí,
2: ver, es
1: llevan.
2: verdad que decir, por ejemplo, que un descenso es positivo para un club, eso nunca, nunca va a ser positivo un descenso, pero sí que es verdad que te ayuda a limpiar. Es verdad que suena un poco fuerte, pero lo hablaba precisamente con el compañero de prensa del Zaragoza, con Miguel, que te puede servir para que mucha gente salga del club, te empiece una nueva etapa, una nueva organización. Y que desde ahí seas capaz de cimentar, porque evidentemente los cimientos que tiene ahora mismo el Zaragoza están podridos y con lo que tiene ahora mismo no puedes crecer. Como tú has dicho, un descenso nunca es positivo, pero aquí en Málaga, por ejemplo, lo vivimos y te sirve para empezar a crecer desde cero. Y si se hacen las cosas bien, mira lo que se puede alcanzar en solo 3 temporadas. Entonces, es una lástima, es una pena, por supuesto, que el Zaragoza pise la primera ref. Yo confío en que lo van a hacer bien. De hecho, creo que tienen ya firmado a Yair Amador, que va a volver al Zaragoza. No sé si eso está ya hecho o no, pero me parece un buen refuerzo y si se siguen reforzando bien, yo confío en que va a volver a la segunda división el curso que viene y va a volver con un ambiente y un aire renovado. Yo creo, sobre todo, lo que ha comentado antes Diego, es importante eso, ¿no? Es importante que la gente siga enganchada, que mucha gente incluso se enganche a este Zaragoza, porque evidentemente este curso no invita a que nadie se una, pero yo creo que lo pueden conseguir si hacen una buena campaña, si realmente tiran de un poco de identidad y de sentimiento de pertenencia, que por supuesto la ciudad lo tiene, la gente está enamorada de su club. Si consiguen hacer eso, el camino va a ser mucho más fácil en primera red y va a ser un camino que una muchísimo.
3: Bueno, al
2: Y
3: final ha
2: que
3: llegado,
2: van.
3: ¿no? Al final ha llegado. O sea, yo creo que se venía a venir, no solo durante las últimas temporadas, sino que yo creo que también esta. Sí es cierto que yo creo que lo comentamos, Alex, durante el programa, durante estos últimos meses, que cuesta ver, ¿no? Al Zaragoza descendiendo, a un club como Zaragoza, que costaba ver también al Tenerife, que costaba también ver recientemente al Depor, por ejemplo, ¿no? Que costaba, igual que costaba el Cádiz, ¿no? Esta campaña y al final se ha salvado. Pero yo creo que era algo que tarde o temprano iba a llegar. Estoy muy de acuerdo con Pablo diciendo que eso, que era un club que ya estaba muy, muy desgastado, ¿no? Por esa situación y que probablemente le pueda ayudar en un proceso que estoy seguro que va a ser complicado esa vuelta, ¿no? Al fútbol profesional y tomar un poco el ejemplo, yo creo que es lo que debe hacer el Real Zaragoza, tomar un poco el ejemplo precisamente de equipos como el Málaga, ¿no? Que sufrieron algo parecido, incluso el Depor, que sufrió más todavía en la Primera Federación, 4 veces más exactamente, para ser exactos. Y a partir de ahí, pues volver a lo que ha sido el Real Zaragoza, porque es que el Real Zaragoza, recordamos, es el equipo que más años de forma consecutiva llevaba en la categoría. Antes era el Tete. Y es que yo creo que ya había llegado, o sea, se había hecho una bola que yo creo que ya no se podía seguir manteniendo, ¿no? Entonces, yo creo que tienen que coger el descenso de esa forma, a partir de esa forma positiva, evidentemente en un momento que es complicado.
4: Y llevaban años jugando con fuego, como dice Mateo. Era el equipo con más temporadas en segunda división consecutivas, después del Tenerife. Da la casualidad de que desciende el Tenerife la temporada pasada, equipo con más temporadas en segunda división consecutivas y